0: Central Córdoba, San Lorenzo de Almagro. En el fútbol por Espléndida M990. ¿Cómo le va, Pancho? Buenas noches.
1: Muy buenas noches, Eva, oyentes y todos los amigos.
0: ¿Cómo andan, mis riádigos? Ya hizo un gran trabajo de Adrián Pereira. ¿Cómo le va, Emi?
2: ¿Cómo andás, Eva? Así es, reemplazando a Adri acá en los estudios con mucha data fresca, como siempre.
0: Bueno, ¿Coraza está en producción o se quedó solo?
2: Está Tommy Coraza, exactamente.
1: Nunca un canje.
0: No, ¿a quién tenemos en la parte de técnica puesta en el aire?
2: Lo tenemos al gran Mariano Blanco.
0: Mariano Blanco.
1: Eduardo.
0: Se viene San Lorenzo de Almagro, se viene Central Córdoba de Santiago del Estero. ¿Qué facha tiene acá el amigo Pato Cristino? ¿Cómo le va, Pato? Bienvenido, buenas noches. Ha ganado Vélez, ha perdido Independiente, pero aquí se viene San Lorenzo Almagro, que viene de ganar ante un rival que necesita los puntos como Central Córdoba. Han perdido Racing, River, empató Boca, perdió Independiente y hoy cierra San Lorenzo el lunes.
3: Así es, Sebastián. Tiene que continuar su senda de la victoria los de Boedo. Es verdad, vienen de ganar después de haber perdido el primer partido. Y Central Córdoba, Santiago del Estero, que viene de dos derrotas consecutivas, no ha marcado todavía un gol en lo que es el torneo clausura, y ante su gente de local, tratando de imponer condiciones en su propia provincia, veremos si logra sacar su primer punto, al menos en este torneo clausura.
0: ¿Cómo anda Bruno Pernigotti, zona baja, con la gente de Central Córdoba, de Santiago del Estero, con el equipo de Sebastián Domínguez, con mucha humedad, con mucho calor, en la noche del fútbol de invierno, pero también con temperaturas altas, con remera en la platea, en la popular, para cerrar esta fecha del día lunes, la tercera fecha del campeonato, Bruno?
4: Seba, querido, un abrazo para vos, para Pato, para Nico y para toda la audiencia de La Más Futbolera. Un solo cambio, Central Córdoba, que viene de perder el primero de este clausura contra Gimnasia de Mendoza, el segundo contra Atlético Tucumán, y que busca en condición de local la recuperación, nada más y nada menos que contra uno de los cinco grandes. Cuando quiera, repasamos el once del equipo de Seba Domínguez.
0: Perfecto, como Libani, como Ormandi, con la formación de San Lorenzo Almagro en instantes, pero con las novedades del equipo de Pipo Grosito, que ganó el último fin de semana.
5: Hola, Seba, saludo grande para Pato, para Bruno también, y para toda la gente que está prendida en Splendid 990. Un San Lorenzo que, como decían ustedes, viene de ganar entre semana ante Gimnasia de Mendoza 1-0 de forma agónica con el gol de Aumendi, y con la particularidad de que por primera vez y en esta tercera fecha podrá contar con los refuerzos Néstor Gorosito. Dos de ellos se meten como titulares, Juan Pablo Álvarez y Emiliano Amor estarán dentro del once titular. Hoy el retorno de Nahuel Arias al lateral derecho por el lesionado Herrera. Cuando quieran, repasamos el once del ciclón.
0: Perfecto, arrancamos con el local, presentamos Pancho Fernández, así forma Central Córdoba de Santiago del Estero.
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4: Número 25 en el arco, Javier Vallejos, 33 Santiago Moyano, 2 Alejandro Maciel, 6 Facundo Mancilla, 20 Fernando Martínez, 10 Marco Iacobelli, 18 Lucas González, 22 Matías Vera, 11 Horacio Tijanovic, 7 Diego Barrera y el número 9, el capitán Michael Santos, el equipo de Seba Domínguez.
0: Perfecto, con pirotecnia de fondo en la previa, el equipo de Domínguez, que intenta hacer pata ancha alguna vez en la conducción técnica del equipo. Y así va San Lorenzo de Almagro, el equipo del gran Pipo Grosito, con este presente en la voz de Nico Morbandi.
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5: En el arco, el número 2, Orlando Gil. En la defensa, el 30, Nahuel Arias. 19, haciendo su debut, Emiliano Amor. Número 35, Alejo Córdoba. El 6, Matías Derriti. En la mitad de la cancha, otro de las incorporaciones, el 22, Juan Pablo Álvarez. El 24, el capitán Nicolás Tripiquio. Número 13, Juan Cruz Ratalino. Por izquierda, el 11, Matías Reali. Y los dos de punta, el 9, Alexis Cuello. Y el goleador del equipo, el número 29, Rodrigo Aumendi.
0: Bien, muchos cambios en San Lorenzo Almagro, Nico, pensando en lo que fue el último partido que ganó 1-0.
5: Sí, son 5 las variantes, 4 cuestiones tácticas, la otra obligada por la lesión de Ezequiel Herrera, que se quedó fuera de la nómina. El resto de los que salieron, Lorenzón en la zaga central y los 3 en mitad de cancha. Lastate, Lalacia y Gulli, estos últimos todos en el banco de suplentes esperando tener minutos.
0: Y sobre los refuerzos de Gorosito, ¿qué se sabe?
5: Hay 2 que son titulares, otro que estará en el banco de los suplentes. Hablamos de Gustavo Del Prete. Y hay 2 que no viajaron, que no concentraron, que son Danilo Arboleda y Martín Río, poniéndose a punto ambos jugadores de cara a lo que será el partido clave del próximo fin de semana. Y podríamos sumarle al juvenil, a Ignacio Zavalla, este enganche que vino de River, 20 años para él, que empezará jugando en la reserva, pero de haber necesidades y de tener buen desempeño también en la misma, creo que Pipo lo va a tener en cuenta. Por lo tanto, son 6 las incorporaciones que tuvo el Ciclón.
0: Perfecto, San Lorenzo de Almagro y Central de Córdoba de Santiago del Estero. Novedades en el equipo de Seba Domínguez también, en el equipo ferroviario en cuanto a el plantel, incorporaciones y novedades. Bruno Pernigotti.
4: Se mantiene Javier Vallejos en el arco. Recordemos a Alan Aguirre, que lesionó en el primer tiempo del debut contra Gimnasia de Mendoza. Tiene un desgarro en el gemelo, como bien decía. Perdió los primeros 2. Solamente tiene 2 altas, el caso de Darío Cáceres y la vuelta de Leonardo Sequeira, pero todavía no están habilitados por cuestiones administrativas. Así que Seba Domínguez va con lo que tiene para este partido, que tiene un historial de 12 partidos jugados, 7 triunfos para San Lorenzo, 3 para Central Córdoba de Santiago del Estero y 2 empates.
0: Bueno, ¿y qué esperar del partido? Nos presentamos las autoridades, Pancho.
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4: El árbitro del partido va a ser Sebastián Zunino, línea 1 Miguel Saborani, línea 2 José Castelli, cuarto árbitro Franco Rioja, en el VAR Pablo Dóvalo y Juan Mamani.
0: Bueno, ya se vienen, San Lorenzo Almagro, y se viene el conjunto Central Córdoba Santiago del Estero. Comentario previo, presentamos Pancho de Pato Cristino.
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3: En el fútbol no se puede especular y de alguna manera ambos equipos tienen que salir a buscar el partido. Yo imagino un buen partido con algunas incógnitas que me plantean cómo se va a desempeñar el mediocampo de Central Córdoba de Santiago del Estero. ¿Cómo funcionará ese doble volante central y esos 3 volantes creativos que van a tener que asistir a Michael Santos, que va a ser el único de punta que va a tener el equipo de Domínguez? Por el otro lado, con un San Lorenzo con el clásico esquema que le gusta a Pipo Gorosito, el 4-4-2, ¿no? Con Arias, Amor Córdoba y Matías Derritis. En el mediocampo con el doble 5 que marcará seguramente con Tripiquio y Ratalino. Imagino que por la derecha va a estar Álvarez, claramente, por la izquierda va a estar Reali. Y arriba con Agustomendi y Cuello Agustomendi, que viene de marcar en el último partido sobre la hora el único gol que tiene el conjunto de San Lorenzo en este torneo clausura. ¿Por qué digo de basta de especulaciones y tantas cosas? Porque este torneo es bastante corto. Es corto, de hecho, por lo menos la zona de clasificación, que tiene un doble objetivo. Por un lado, marca la posición para la clasificación a la zona de campeonato, a la zona de definición. Además, reúne la cantidad de puntos necesarios para tener una posible clasificación a Copas o Sudamericana o Libertadores, y también los puntos necesarios para mejorar el promedio o cualquier situación de descenso que cada uno de los clubes, obviamente es el tema que nadie le gusta tocarlo, pero, por ejemplo, Central Córdoba de Santiago del Estero sabe que cada tanto tiene que estar mirando eso. Por eso no hay especulación. Acá hay que salir a ganar en una cancha que está en óptimas condiciones, donde podemos ver juego asociado, donde cada uno puede soltarse ya lo suficiente después de la primera semana de competencia y empezar a desarrollar el fútbol que veremos a lo largo de este segundo semestre. Siempre los equipos asientan más en la fecha 4 o en la fecha 5, es verdad, tardan un poquitito, ¿no? Y recién estamos por la tercera, en una fecha que además tuvimos torneo entre semanas, y por eso todavía no hubo muchos entrenamientos posibles entre fecha y fecha. Pero hay que adaptarse a este semestre y a este fútbol argentino, y hay que empezar a probar. Tengo esperanza de que me haya traído a un gran partido, Sebastián.
0: Perfecto. Perruzzi al banco. ¿Eso es algo táctico, Nico?
5: Sí, jugó por Copa Argentina solamente Nacho Perruzzi. Después ha decidido por Alacia e Insaurralde. Hoy Insaurralde lesionado y Alacia al banco. Por lo tanto, Tripiquio será acompañado por Ratalino, que el otro día tuvo un buen partido, o un buen ingreso, mejor dicho, contra Gimnasia de Mendoza. Va buscando variantes, ¿no?, en este arranque de torneo, como recién decía Pato, por ahí es corto la situación de cara a lo que se viene, pero Pipo sigue buscando alternativas porque no está convencido 100% de cuál es su once ideal.
0: ¿Y Gulli?
5: Gulli, que el otro día también salió en el entretiempo, creo que no tuvo un buen desempeño ante los mendocinos, y hoy con el retorno de Reali, después de cumplir con las dos fechas de suspensión que tuvo luego de la expulsión ante River en las semifinales del torneo pasado, de esta manera termina siendo Reali quien se ubica en lugar de Facundo Gulli, que estará en el banco.
0: Perfecto, ya están en la cancha los capitanes de San Lorenzo, vestido de blanco, el equipo de Gorosito, vestido de, como es habitual, ¿no?, con los bastones blanco y azul marino, el equipo ferroviario. Está Tripiquio en la mitad de la cancha junto a Michael Santos, junto al árbitro del partido. Bueno, ya se viene el partido, el fútbol.
5: ¿Se va?
0: Sí.
5: Hablando de esta camiseta, que es la alternativa que tiene San Lorenzo, será el sexto partido que la utilice. Tan solo perdieron una ocasión, que fue en el inicio de este torneo, contra Lanús. Después tiene tres empates y un triunfo en Vicente López ante Platense, el gol de Aumendi, que hasta el partido del otro día había sido el último triunfo de San Lorenzo.
0: Bueno, hablando de Platense, ¿cómo terminó la historia, Riadios, de Platense Talleres en Saavedra?
2: Bueno, finalmente Platense Talleres, que finalizó hace unos instantes nada más, fue el triunfo 4-0 para Talleres en cancha de Platense.
0: Perfecto, y Liniers ganó Vélez.
2: El Liniers ganó Vélez 1-0 ante Independiente.
0: Perfecto, y ayer en Rosario empataron Boca Newell's.
2: Sí, en Rosario estuvo el Newell's 2, Boca 2, y en el Monumental River 0, Rosario Central 1.
0: Bueno, novedades ninguna, ¿no?, sobre los técnicos y demás, sobre Chacho no habló nada, ¿no?
2: Mira, por ahora no, Seba, iremos desarrollando si pasa algo.
0: Bueno, se viene el partido, arranca el fútbol, la M990, la app de la 990, juega San Lorenzo en Santiago del Estero.
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0: Da la orden el árbitro, comenzó el partido, mueve la mitad de la cancha, Cuello, larga, pelota a la derecha, termina recobrando y saliendo ahora el jugador Tijanovic por la derecha, ante la marca de Irriti. Sigue Tijanovic, cruza la mitad de la cancha, la vuelca adelante, se viene Central Córdoba atacando por la derecha con Moyano, va con la pelota ante el cruce de Córdoba, se viene con el centro al área. Ahora Santos termina despejando en el fondo. La pelota le tiene que quedar a Orlando Gil. El arquero de rojo se queda con la pelota. Ahí salida azulgrana.
1: 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Florencio Varela.
0: ¿Cuántos chicos de inferiores tiene San Lorenzo hoy aquí de los 11 aproximadamente?
5: Y chicos de inferiores lo tiene a Arias, Córdoba, Ratalino dentro de los titulares, son tres.
0: Córdoba, Ratalino y Arias.
5: Exacto, dentro de los titulares. Después en el banco lo tienes a Debeki, si bien es de juveniles, tiene 31 años ya. Lorenzón, Rodríguez Pagano, Perruzzi, Gulli, Lastater.
0: ¿Y Derritis de dónde viene?
5: ¿Cómo?
0: Derritis, ¿de dónde viene?
5: De Uruguay él.
0: Ah, viene de Uruguay. Piloto, pero es joven, ¿no? Sí.
5: Derritis, 23 años.
0: Bien, la toma la pelota por la derecha. San Lorenzo venía maniobrando con la pelota. El jugador Álvarez recobra para la contra el conjunto santiagueño con Saltita González, que la vuelca a la izquierda, va corriendo barrera, mete pelota al área, pero termina recuperando San Lorenzo, saliendo con la pelota Juan Pablo Álvarez, viene para Tripi, que la mete adelante, quiere tomar la pelota Osmendi, que la tira muy lejos de Cuello, por eso le queda el arquero vestido de verde y controla la pelota Vallejo, salida para el conjunto Central Córdoba.
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0: 0-0 el partido, saliendo con la pelota hacia adelante, el remate de Vera, Vera hacia la izquierda, va corriendo con la pelota a Barrera, Santos al área, se viene Central Córdoba, la marca, tiene a Will Arias, lateral en ataque por el equipo santiagueño que toma la iniciativa, Bato Cristino.
3: Sí, con mucha dinámica entre los volantes y esperando tener alguna clara para tirar el bochazo al área. Y ahí a que aparezca Michael Santos.
0: Nunca dejó de ser saltita en la carrera de González. Otra vez saltita González y la pelota. La quiere buscar para Barreira, marca el hombre de San Lorenzo Almagro y saliendo con la pelota. La mete adelante Arias para Ausmendi. Termina despejando la mitad de la cancha. La recobra Tripiquio. Sube San Lorenzo con la pelota. Arranca por la derecha. Gran pelota de Ratalino. Se viene Cuello para Ratalino. Solo Ausmendi a la izquierda. Pasa antes al medio. Va a venir Ausmendi. Remate de Ausmendi. Arriba del travesaño. Ha llegado San Lorenzo de Almagro, Pato.
3: La primera de San Lorenzo cuando tuvo la pelota. La llevó con tranquilidad. Terminó haciendo el ataque de derecha a izquierda para que remate Ausmendi. La pelota no pudo poner bien el cuerpo. El delantero azulgrana. Y por eso se fue ampliamente por arriba del travesaño.
0: ¿Qué dice Pipo después de esta, Nico?
5: Los aplausos de Gorosito, sobre todo para Juan Cruz Ratalino, que decíamos el otro día tuvo un buen segundo tiempo, que a partir de su ingreso San Lorenzo mejoró y por lo tanto hoy se ganó la titularidad.
0: 3 minutos 30, 0-0 en Santiago del Estero, salida para el conjunto local.
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0: Venía el centro de Moyano, había perdido de espalda en la marca de Ritis. Hay tiro de arco, saliendo Orlando Gil. A todo esto que dice Seba Domínguez, cuénteme, Bruno.
4: Arenga y tranquilidad para los defensores en esta última desatención que terminó en llegada de San Lorenzo.
0: Salida para San Lorenzo, sale Orlando Gil.
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0: Ya me ve para todas las zonas. La zona A y la zona B, Emi Riadios y también la general del fútbol argentino postmundial. Tercera fecha, la controla Gil de Gral Mundial. La mete de zurda hacia adelante, la viene a buscar Cuello. En el círculo central la vuelca atrás, la mete Tripique hacia adelante, pero marca el hombre central Córdoba. Pelota adelante, metía Arias, sale el arquero Vallejo, se controla, sale. Central Córdoba de Santiago del Estero, dice Pato.
3: Hace una presión alta el conjunto de Santiago del Estero. Arriesga porque en esa presión también achica sus líneas y deja un poco de espacio a las espaldas de los últimos defensores, donde lo podría aprovechar San Lorenzo. Por ahora le está dando resultado y San Lorenzo tiene que revolear la pelota.
0: Ahí la tiene Vallejo en la salida, la pelota viene para Mancilla, lo tiene en la izquierda Abierto Martínez, viene a él, lo viene a presionar Cuello, presiona alto San Lorenzo, por eso recobra la pelota el jugador Amor, la pierde Amor en la pelota, sale lejos Amor, se viene atacando ahora a Moyano, va solito en la izquierda, si venía el pase para Lucas González, cierra bien ahora el hombre San Lorenzo Almagro Amor, termina rebotando la pelota en el jugador Vera. Hay salida, había quedado mal parado San Lorenzo. Si venía un pase cruzado la podía pasar mal el equipo de Gorosito, pero fue impreciso. Central Córdoba, casi 6, salida para San Lorenzo.
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0: Marca la mitad de la cancha San Lorenzo. La tiene la pelota Juan Pablo Álvarez. La vuelca a la derecha. Viene de Nahuel Arias adelante para que corra. Muy lejos lo mataron. Al hombre de San Lorenzo que picaba era Ratalino. Real y finalmente termina siendo un lateral por la izquierda. Hay salida para Central Córdoba.
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0: Bueno, ¿qué dice el árbitro? ¿Qué dice con Domínguez? ¿Es el tema, Bruno?
4: Me parece que es por el tema del lateral. Le estaba pidiendo que lo haga un poquito más atrás mientras le reclamaban que había una mano de Real y en una jugada previa.
0: Pelota adelante, le levantan bastante el pie a Ausmendi. Termina rechazando la pelota de media vuelta y a Kobelis. La tiene Lucas González. Le quiere ganar la pelota. Le puntea la pelota firmemente el hombre de San Lorenzo, Almagro. Álvarez tira Arias. Por eso va a haber lateral para el Ciclón. Saliendo por la derecha. 7 minutos el partido. Lo tenemos a Riadigo. ¿Cómo está la tabla hasta el momento, Riadigo?
2: Bueno, en este momento en la zona A la lidera Vélez con 9 puntos. Independiente segundo con 6. Gimnasia de Mendoza también con 6 puntos. Instituto cuarto con 6 puntos. Newell's quinto con 4. San Lorenzo, que está jugando este partido 0-0, con 4 unidades. Y Defensa y Justicia 7. Y Talleres con 3 puntos, son los primeros 8 de la zona A, después vamos con la B, Seba.
0: Perfecto, cae Tijanovic, le pide falta y le dan falta de Álvarez. Partido que todavía no ha tenido peso en las áreas. Empatan 0-0, 7-30, salida para Central Córdoba a la izquierda.
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0: Pica, pica, pica, habilitado, dice Michael Santos por la derecha, mete centro, rebota la pelota y cierra. Amor, bueno, pareció una vida adelantado, pero bueno, al final Pato estaba
6: tuvo
0: adelantado.
6: Tuvo su tiempo para levantar, sí, había sido por un poco, pero la ansiedad le ganó a Michael Santos y estaba medio metro en posición adelantada.
0: 8 minutos, dice Mormandi, zona baja San Lorenzo. ¿Qué dice Gorosito?
5: Las indicaciones de Pipo son para Nahuel Arias, este lateral por derecha, que está jugando su 13º partido con la camiseta del Ciclón, que había sufrido una rotura de ligamentos, que luego tuvo varios desgarros y que hoy, ante la baja de Andrés Herrera, retorna a la titularidad.
0: Sale con la pelota San Lorenzo Almagro. Viene abriendo la pelota por la izquierda, está de Ritis, mal paso. Mirá, le erró la cancha. Córdoba le erró la cancha. Venía el pase marcado para de Ritis, pero le erró la cancha, 8-40, nada que decir, Lateral por la derecha. Viene Moyano para hacerlo para Central Córdoba.
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0: Falta, tiro libre. Tiro libre para San Lorenzo Almagro, 9. Vamos a repasar el banco de San Lorenzo y Central Córdoba. Arrancamos con Central Córdoba.
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4: Álvarez es el arquero suplente. Marchi, Gómez, Carcermeiro, Cravero, Rodríguez, Cardoso, Baraldo, Naya, Laprida y Cutiño.
0: Perfecto. Y el de San Lorenzo, Nico Mormandi.
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5: De Becky es el arquero suplente. Guzmán Corujo, junto con Lorenzón, Teo Rodríguez Pagano, Perruzzi, Alacia, Cardillo, Gulli, Lastater, Erazo y Gustavo Del Prete.
0: Revolea en la pelota en el fondo cuando San Lorenzo metía el centro al área. La tiene Saltita González, que la vuelca a la derecha. Va corriendo buscando la pelota Santos. Pete en adelante. La viene a buscar la pelota Santos. Se mete al área Barrera. Centro para Barrera. Marca justo cerrando como marcador central. Arias no está sólido atrás a Lorenzo, Pato,
6: Sí, y lo aprovechó el uruguayo Santos para, por la derecha, hacerse profundo. Tiró el centro atrás. Pudo haber sorprendido Barrera de haberse anticipado al defensor de San Lorenzo. Igual ganó el córner.
0: Viene el centro al área, bueno, tenía solamente un hombre en el área Central de Córdoba. Y termina despejando en el fondo San Lorenzo. La tiene Cuello, saliendo en el campo San Lorenzo. Bueno, mal pase, mal pase de Ratalino. Se viene atacando ahora con la pelota y a Kobelis. Mete centro al área, la pelota la baja. Termina despejando a medias el hombre de San Lorenzo y... El remate de Saltita González cortado. Le queda Gil. Hay salida para San Lorenzo.
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0: Remate al arco de Jacobelli. Gil parecía tener mayor dificultad, pero Gil se arrojó sobre el palo izquierdo y se quedó con la pelota. Bueno, lo han hecho arrojar ya al arquero de San Lorenzo, Pato.
6: Se acerca el conjunto de Central Córdoba sobre el arco de Gil. La primera exigencia que tuvo el muy buen arquero de San Lorenzo, yendo sobre su izquierda y conteniendo este remate, pero insisto, por ahora, un poquitito más, por los puntos, no, todavía no hubo piña de knockout. Por puntos, un poquitito mejor el local.
0: Se viene San Lorenzo de Almagro, va Cuello, le mete la... bueno, el pase de Cuello. Mal pase de Cuello, se abría Juan Pablo Álvarez, pero ni el moto. Se quedaba con la pelota. Por eso controla Vallejo, hay salida para Central Córdoba.
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0: Saliendo en el fondo el arquero Vallejo. 0-0 empata San Lorenzo de Almagro. En 12 minutos, sí.
4: Ojo con el banco de Central Córdoba, que empieza a hacer la entrada en calor. Alan Laprida, me parece que hay uno de los delanteros que no está del todo bien.
0: Tiene la pelota en la salida Central Córdoba de Santiago del Estero. ¿Será Barrera o Michael Santos? Ya estaremos, ¿eh? Saliendo con la pelota ahora Alejandro Masil. Le vuelca a la derecha para Santiago Mayano, que la tira adelante. Offside piden de Santos, va habilitado Santos. Bueno, la cortaron antes, igualmente tapaba Gil. En 12:40... salida para San Lorenzo Almagro, Cristino Pato. Bueno, si Pico Santo no será el que está mal.
3: No, se lo ve bien, hay que ver si es el jugador Barrera, que había quedado relegado en este ataque, si tiene alguna molestia.
0: 12:40, saliendo San Lorenzo Almagro, el partido en cero. Con la pelota, el jugador Alejo Córdoba, sale con Emiliano Amor. Amor para Córdoba, presiona tibiamente el equipo de Domínguez, que espera la primera línea de pase. La pelota de Córdoba viene cambiándola de Ritis. Va buscando la pelota. Se va. Pica y se va. Pica y se va. Lateral por la derecha y salida para Central Córdoba.
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3: Relator, ahora no utiliza el mediocampo San Lorenzo, ¿eh? Desde abajo, pelotazo a sus delanteros.
0: La viene buscando Real y la mete adelante Real y la rechaza a medias el jugador Masil, por eso termina revoleándola ahora el jugador Vera. La tiene en la mitad de la cancha, la Tripiquio, la abre a la derecha. Tripiquio para el jugador Arias, se frena Arias, la regala Arias para Barrera. Por eso Arias la termina tirando atrás para Mor, que la va a regalar. Bueno, la termina recuperando Cuello, tirado atrás para Tripiquio. A ver si sale limpio San Lorenzo. La tiene la pelota Cuello, volanteando por la derecha. Mira al medio, la tiene Tripiquio, la cambia a la izquierda, va cruzando la mitad de la cancha de Ritis. Se frena de Ritis, se acerca a Reali. La tiene de Ritis, la pelota viene para Reali. Lo va a encarar a Moyano. Reali le pelota al medio, pelota de Reali para el jugador Ratalino. Ratalino para Tripiquio, abre la pelota a la derecha, pero aquí la viene buscando Arias. Arias al medio, metió cuatro pases a Lorenzo. Pelota para Ratalino, viene para Arias. Bueno, se equivocó cuando venía para Álvarez, y Álvarez cometió una falta en el camino. Tiro libre en la salida para Central Córdoba.
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0: Bueno, ¿qué dice Ría, digo, a esta hora, 21:30 en la Argentina, novedades en el mundo del deporte?
2: 15 minutos de juego en el Ducó, Huracán 0, Atlético Tucumán 0, recién iniciado es otro encuentro.
0: Se viene Central Córdoba, falta en ataque ahora de Moyano sobre el hombre de San Lorenzo, recién conectó San Lorenzo, algunos pases en ataque en continuado. Mormandi, ¿qué habrá dicho Pipo Grosito? ¿No? Contento, ¿no?
5: Sí, aplausos cada vez que logra tener ese manejo de pelota. Recién Emi hablaba de Huracán, el próximo rival que tendrá el conjunto de Gorosito, porque el domingo, 15 horas, en el nuevo gasómetro, vendrá Huracán a visitar a la Piponeta.
3: ¿Qué partido?
0: La Piponeta, Partido clásico el domingo.
3: Por supuesto.
0: Bueno, ahí la tiene la pelota y no puede prosperar. Álvarez la pierde. Álvarez a la pelota. Le va mal a Álvarez en el comienzo. La tiene Saltita. Y a Cobelli la pelota. Venía para Tijanovic, para Saltita. Saltita a la izquierda para Barrera. Se le va la pelota de la cancha a Barrera. No, dice el árbitro. La tiene Barrera. Barrera y la pelota viene a ser un rodón de la marca de Álvarez. Se frena en la vuelca muy atrás al arquero. Luego presiona el cuello. El arquero muy atrás al remate. El arquero la revolea. El arquero Vallejo para Barrera. Bueno, Gorosito por ahí la paraba, Barrera no. Lateral para San Lorenzo, por la derecha en la salida.
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5: Se va.
0: Sí.
5: Hablando de un clásico el domingo, el último San Lorenzo Huracán que se disputó un domingo en el nuevo gasómetro, 7 años atrás, 14 de abril del 2019, 0-0 lo dirigía Almirón a San Lorenzo.
0: Bueno, Almirón que trajo, ¿cuántos colombianos trajo? En un plantel minado de jugadores que no estuvieron a la altura.
2: Seba, te digo así de memoria, Salazar, Loaiza, También trajo a...
0: ¿Trajo a los delanteros? Eran los peorcitos que vi en mi vida.
2: Rentería.
4: Sí,
0: los delanteros, me acuerdo que jugaba la Copa San Lorenzo, un partido con Palmeiras, relaté de San Lorenzo en esa época, mamita, ¿eh? Pero bueno, con Palmeiras empató, de local.
2: No, bueno, y justamente, Nico, no sé si vas a aportar eso, pero Rentería también le define una serie Huracán por penales.
0: Dice, sabe mucho, ¿eh? Viene el centro por la izquierda, le va a pegar Iacobelli la pelota. ¿Cómo está Riadios con la información? Va a venir el centro y Iacobelli busca el primero central, Córdoba. Rechaza bien parado Cuello la pelota. Va buscando barrera fuera del área, barrera atrás. El balón le queda a Moyano y sale Central Córdoba.
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0: Mano de barrera, creo, el lunes de fútbol. En espléndida M990. Ya ganó Vélez Arfield.
2: Exactamente, Vélez ganó 1-0 ante Independiente.
0: Viene con el gol del pibe Aguirre. Se viene con la pelota atacando Central Córdoba. Viene Iacobelli, Tijanovic. Bueno, Tijanovic la tiró a la provincia cercana acá de
3: mal
0: Santiago
3: perfilado,
0: del Estero. Bueno.
3: Mal perfilado, relator. El cuerpo para atrás, impactás la pelota y se te va hacia arriba. No queda otra. Es lo que explica un poco seguramente cada uno de sus técnicos a sus jugadores. Es un poquitito más Central Córdoba, es verdad, el local está haciendo un poquitito más, pero no lo suficiente para vencer a Gil.
0: ¿No hubo oferta por Gil, Nico?
5: Hubo una del Olympiacos de Grecia que fue insuficiente, de 4 millones. Después preguntó el Leipzig, se empezó a mencionar de que iban a traer una oferta del Bayern Múnich y del Manchester United, pero la realidad es que no llegó absolutamente nada.
0: Qué tristeza, ¿no? Qué pena, ¿no? En este momento de Gil, era para venderlo ahora, me parece, ¿no? Después de calentito está para venderlo.
5: Sí, siento que también es una cuestión no solamente del representante, sino también de la gente que hoy maneja el fútbol de San Lorenzo. No tenés que depender siempre del representante, ¿no?
0: Porque podés buscar una buena oferta. El Mundial que hizo, Pato, después se complica cuando se va diluyendo el momento de calentito que está Gil con las atajadas calentitas del Mundial, ¿no?
3: Sí, habría que repasar, pero... hubo pocas ventas, creo, del fútbol argentino en el Mundial.
0: Sí, ya estamos, ya viene Barrera. Ataca con la pelota por la izquierda, lo quiere desbordar. Mete centro al área, bien el amor, lo había desbordado. Arias tiene movilidad. Barrera lo encara a Arias cada vez que puede. Ahora Arias lo quiere... bueno, no, si no lo anticipa va a tener problemas. Centro de Arias al área, desvío y Gil. Se queda con la pelota. Tiene problemas con Barrera, San Lorenzo Almagro, Pato.
3: Sí, no, tiene problemas en el medio campo. Y entonces se vienen los volantes del conjunto local y terminan teniendo varias opciones, y es encontrarlo a Michael Santos. Una vez que lo encuentren el uruguayo, va a sacar del medio el Santos.
0: No estuvo fácil.
1: Mientras no lo encuentre a Michael Jackson.
0: Sí, y alguna vianda por ahí no anda cerca, 20 minutos casi.
1: Para nada.
0: Acá hay cooling break, Pato.
3: No hay nada.
0: No hay nada. Bueno,
2: estaría bueno igual.
0: Sí, mate, cooling break. Acá lo tenemos a Parnigotti ahí abajo tomando mate con Mormandi, pero bueno. ¿Qué dice todo esto Sebastián Domínguez?
4: Le gustó el último ataque de Central Córdoba, pero sabe que su equipo tiene que capitalizar. No metió ningún gol en las primeras dos fechas que jugó. Derrota 1-0 con Gimnasia de Mendoza y 2-0 con Atlético de Tucumán.
0: Cangelosi no juega el lunes, ¿eh? Difícil encontrar ese tipo de jugadores.
3: ¿Dónde anda Franco Cángeles?
0: Sí, Cángeles no estaba Mormandi hoy, ¿eh?
5: Qué difícil se me hace, diría Campaña.
0: Y aparte llegó tardía, ¿eh? La acción para buscar a Cángeles. Eso hay que arreglarlo tipo 3 de la tarde. No tiene amor a la pelota, no sé dónde estaba Riadios. Riadios llegó sobre la hora. La viene a buscar Amor. Amor y la pelota. Sale Amor. Bueno, casi que lo complica en la salida a San Lorenzo. Amor la mete al medio. La pelota viene para Ratalino, que la vuelca a la izquierda. La tiene de Rítida. Se mueve a Ausmendi, lejos de él, pero cerca del área. La pelota viene para Tripiquio. La tiene Nico Tripiquio adelante para Real y con... bueno, falta sobre Ausmendi, no dice el árbitro. Sale la contra, queda dolorido Ausmendi. Bien Barrera. Mirá cómo giró y ganó. Sigue Barrera. Santos solo por la derecha. Santos Barrera. Santos Barrera. Barrera, Barrera, Barrera. Gil, Gil, Gil, Gil, Gil. Bueno, los problemas de San Lorenzo. Ahora encaró del centro a la izquierda y otra vez Gil se quedó con la pelota
3: desde la mitad de la cancha, perdón. Barrera se llevó la pelota, hizo toda la pausa posible buscando el pase a
6: a su compañero Santos, nunca encontró la posibilidad de habilitarlo, entonces tuvo que girar un poco más hacia afuera, tuvo que abrirse, perdón, del centro a la izquierda, vino el remate ya débil claramente, y el buen arquero de San Lorenzo no tuvo problemas en contenerlo.
0: Bueno, no lo pueden marcar a Barrera, ¿qué dirá Gorosito por Mandy,
5: Muy enojado con la mitad de la cancha, porque no logra dar cuatro pases seguidos, y también ahora se enoja con Zunino porque cree que está dejando que pegue por demás Central Córdoba.
0: Bueno, el partido 0-0, 22 minutos, y Seba Domínguez, ¿cómo está todo esto, Bruno?
7: Conforme, pero quiere que Central Córdoba ataque con un poquito más de gente, siente que llegan muy solos Barrera y Santos al arco de Gil.
0: Saliendo con la pelota Tripiquio, en la mitad de la cancha la tiene Derritis, ante la marca le hace sombra el jugador Iacobelli, la tiene Tripiquio, la vuelca a la derecha, ahí está Mor, lo más firme de San Lorenzo, Mor la vuelca adelante para Cuello, que la dejó pasar para Osmendi, que quiere conectar con Osmendi, pero no puede con Cuello. Otra vez ganando la pelota, gran pase de Ratalino, pelota de Ratalino, va corriendo, mete el centro, Álvarez al área, rechaza bien parado Mancilla, mete, el centro que mete de área. Nahuel Arias la tiró, bueno, pinchó una estrella que no hay hoy, está nublado. Se viene Cuello fuera del área, punta, punta, punta, punta. Cuello y la pelota, Ratalino, desvío y pedían falta sobre Cuello antes. Termina siendo córner para San Lorenzo.
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0: Para mí falta previo sobre Cuello, Pato,
6: Sí, pero no sancionó el árbitro,
0: ¿Cómo la vieron, Mandy?
5: Era falta, por eso se enoja Gorosito. Pero lástima que no está él para pegarle, ¿no?
0: Bueno, hace mucha temperatura, lo veo pesado al equipo, los dos. Están como cansados, Bruno.
7: Sí, hay un par igual de jugadores, más que nada de San Lorenzo, que están con manga larga, algo poco llamativo. Recordemos, en Santiago del Estero, por más que sea invierno, no llega a ser frío.
0: Ojo con Osmendi, Real, y justo le saca la pelota de la cabeza a Osmendi. Y mirá Barrera cómo se va solo. Barrera va, la derecha está Lucas González. Bueno, justo termina interceptando el cambio de frente Álvarez. La tiene Lucas González a la pelota. 24 minutos, el partido 0-0. Central Córdoba, San Lorenzo por Splendid AM990. La tiene Iacobelli. Iacobelli la pelota, la pierde con la marca de Tripiquio. La recobra ahora San Lorenzo. Pero mal pase al medio. No lo salva ni la falta. Se viene con la pelota Tijanovic. Le queda a Lucas González. Lucas González y la pelota adelante, justo la marca del hombre de San Lorenzo, Córdoba. Es un ping-pong, vuelve la pelota para Central Córdoba. La tiene Lucas González, hace un rodeo. 24-20, 0 Central Córdoba, 0 San Lorenzo. Lucas González y la pelota atrás. El partido está ahora en manos del conjunto de Central Córdoba.
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0: La tiene Reali, sale para San Lorenzo en 25, se frena por la derecha y se rearma el equipo de Pipo.
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0: La tiene en la salida lenta San Lorenzo. 25-20, tercera fecha del fútbol argentino. Empatan en Santiago del Estero.
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0: 25-30, se frena la pelota en la derecha, pase lateral para San Lorenzo del Magro, empatan 0-0 en Santiago del Estero, la tiene Tripiquio, la mete adelante Tripiquio, la dividió, ganó Ratalino, la abre para Derritis, va Osmendi al área, se viene San Lorenzo con la pelota, viene para el juego Ratalino, va Osmendi, bueno, mal, se equivoca, no da el pase, ahora rebota Ratalino, y termina saliendo Moyano.
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0: ¿Qué pasa, Ría? Digo, se empató Boca en Rosario.
2: Exactamente, el empate de Boca fue el día de ayer y también empató River.
0: ¿Empató River?
1: Empató River.
2: Exacto.
1: ¿Empató
2: River? River perdió 1-0, Boca empató 2-2.
0: Se viene San Lorenzo, Real y atrás, entra Cuello, arriba, la más clara, La más clara de San Lorenzo la tuvo Cuello. La más clara de San Lorenzo la tuvo Cuello, la hizo bien, La hizo bien San Lorenzo por la derecha. El pase que vino al área. La pelota bien jugada. Gran pelota de Arias. El pase atrás Real y Cuello arriba. Penal casi. Se ha salvado Central Córdoba. La mejor de San Lorenzo, Pato.
3: El hombre más peligroso que tiene hoy el equipo de Gorosito es realmente Cuello. Es un número 9. Ha bajado a asistir varias veces al mediocampo, ha tenido remates de media distancia, llega después en posición de centro delantero para buscar algún centro. Es lo mejorcito que tiene el equipo de Boedo.
0: Se agarra la cabeza, Gorosito.
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0: arriba del travesaño y agarró muy abajo, Pancho.
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0: Va corriendo habilitado San Lorenzo, Almagro con la pelota, Arias a la izquierda, engancha y le pega. Mete adelante el pase para Derriti, lo cierran, corner. Para San Lorenzo, Almagro, si sale, no salió la pelota. Ahora sí dice que salió. Corner para San Lorenzo.
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0: Va a abrir el centro sobre la izquierda San Lorenzo, que va. La tuvo Clara Cuello por el primero, 29 casi, Pato.
2: Mejoró San Lorenzo los últimos 5 minutos.
0: Atención, va San Lorenzo, el centro al área, de cabeza, rechaza la pelota, bien parado de cabeza ahora Maciel. Va San Lorenzo con mucho amor propio, Real, y enganchó, va con derecha, puede enganchar para la zurda, le queda Ausmendi. Bueno, Ausmendi se equivoca, ¿no? Porque era remate, no fue ni remate ni enganche. Viene la pelota atrás, termina despejando la pelota lateral casi. Arias, la controla antes que salga Iacobelli, se viene atacando ahora Central de Córdoba de contragolpe en el mejor momento de San Lorenzo. Iacobelli quiere rematar, la mete, bueno, se la puso en el pecho la pelota al jugador de San Lorenzo, Álvarez. Otra vez Iacobelli, frontal, la abre para Saltita González, Saltita de zurda, mal centro, Saltita, recobra San Lorenzo.
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0: Llegamos a los 30, el Splendid, 0-0 Central Córdoba, San Lorenzo.
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0: Matías Veira para Tijanovic. Tijanovic está abriendo la pelota, viene para Barrera. Barrera, un hueso duro de Roberto, primer tiempo. Va al piso, pierde la pelota Tripiquio. Se viene ahora Tijanovic abierto a la derecha. Se viene buscando el balón Santiago Moyano. El partido 0-0. Se viene Central de Córdoba. Se puso picante ahora porque tuvieron chances ambos. No tuvo cuello. Antes lo tuvo Barrera para Central Córdoba, la tiene Iacobelli, lo marca Derriti, piden falta, no le dan, sigue Iacobelli, recobra la pelota a la mitad de la cancha, mete Matías Vera a la derecha, viene Moyano con el centro, se amagó, metió centro al área. ¡Santos! ¡Gol! A San Lorenzo de Almagro y Santos de cabeza, mala marca del lateral izquierdo, se comió el amago del lateral Moyano, marca mal Derriti, creo que era el que se come el amague de Moyano, no termina cerrando en la marca el jugador a Emiliano Amor y le ganan la posición al número 30 de San Lorenzo de Almagro. Creo que pierde Arias, 32 minutos sobre el palo izquierdo, le cabecean a Gil, que nada tenía que hacer. Y cuando era el mejor momento de San Lorenzo de Almagro, hace el gol Central Córdoba. 32 minutos, Central Córdoba 1, San Lorenzo 0. El gol lo hizo Michael Santos.
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2: Es verdad que hay una pasividad defensiva del conjunto de San Lorenzo, pero hay que destacar cómo atacó la pelota el uruguayo Michael Santos. El centro vino de la derecha y con mucha velocidad fue al primer palo y cabeció anticipando a toda la defensa de Boedo. En el mejor momento de San Lorenzo, cuando se estaba recuperando y saliendo del acecho que le había provocado Central Córdoba en los primeros 25 minutos, aparece el gol de Michael Santos para poner para romper el cero y hacer el primer gol del torneo.

0: clausura el conjunto de Santiago del Estero.
1: Bueno, reacciones en el banco de Central Córdoba con Seba Domínguez, cuando peor la pasaba Central Córdoba.
2: Sí, vos lo decís, Seba, porque era el peor momento de Central Córdoba y el mejor de San Lorenzo en este primer tiempo. Explosión total para festejar este primer gol en el clausura, tanto del número 27, el capitán del ferroviario.
1: Y Gorosito, en el mejor momento de San Lorenzo, Nico,
3: No lo puede creer Pipo, que habla con Cacho Borrelli, también con Zapata, y apunta a que este tiro libre le dé la igualdad rápidamente.
1: Tiro libre para San Lorenzo, que pierde, pero había estado cerca del gol, y el anterior con Cuello. Acá pierde, primero se come el amago de Ritis y después no lo pueden tomar a Santos. Centro de Reali, la quiere bajar de cabeza en el área Tripiquio. Rebote que le queda a Tripiquio por la izquierda, va Reali por la derecha. Lo viene buscando la pelota para meter el centro, mal centro de Cuello. Termina recuperando la pelota fuera del área de Ritis, viene para Reali. Reali, la pelota ante la marca de Vera. La pelota otra vez para Ritis, mete al área. Toca la pelota de primera para Ratalino. Pelota para el jugador Cuello. Se viene San Lorenzo. Mirá el pase que mete mal San Lorenzo ahora. Tiene que volver, era para Juan Pablo Álvarez, que metía mal la pelota. Se viene Jacobelis, sale de contra, decir que se equivocaron. Quiere, y se equivoca San Lorenzo ahora en el retroceso. Y el partido se presta la pelota por momentos. Queda mal, queda sentido casi el hombre. Hay falta ahí. Tiro libre para Central Córdoba.
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1: Bueno, quedó sentido Michael Santos. Tiro libre para Central Córdoba, 35 minutos, Pancho.
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1: Se viene atacando con la pelota Michael Santos por la derecha, se frena, la vuelca atrás para Jacobelli, que está volcado a la derecha. Barrera solo por la izquierda, justo la marca el jugador Arias, la tiene la pelota Barrera, lo marca, falta del jugador Barrera sobre la salida de Real, y tiro libre para San Lorenzo. La salida.
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1: Salida para San Lorenzo. Gana bien Central Córdoba, Pato.
5: Sí, sí. A pesar de que había mejorado San Lorenzo en ese lapso de 5 minutos y que había tenido Cuello un remate y bastante posibilidad de convertir el delantero de San Lorenzo, hay que decir que ha perdido el mediocampo el Cuervo, y ahí es donde está ganando el conjunto local, se ha adueñado del mediocampo Central Córdoba, no sabe cómo pararse en ese sentido, ni su capitán Tripiquio ni Ratalino, no saben cómo obtener la pelota, las pelotas le pasan todo el tiempo por arriba, por el costado, y los volantes centrales del conjunto de Pipo Gorosito no pueden adueñarse de algo tan importante como es el balón.
1: Mete la pelota Tripiquio adelante, va corriendo Osmendi, que la frena de espalda, se viene Rodrigo Osmendi con la pelota, lo marca, le quita la pelota Maciel, San Lorenzo y el balón, la viene buscando Cuello, Cuello por la derecha, tirado muy atrás Cuello, muy difícil así Cuello, le vuelca a la izquierda para Álvarez, se viene Álvarez con la pelota, la mete al área para Cuello, le rebota Cuello, se le va, mirá Cuello, claro.
5: Lo que pasa es que Cuello tuvo que bajar tantos metros, porque el mediocampo no engrana, no avanza el mediocampo.
1: ¡Sí, Pancho!
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1: 37-20, saliendo el equipo, le costaba hacer goles a Central Córdoba, Bruno,
2: Sí, totalmente, y con este resultado empieza a acomodarse un poquito más, no solo en lo que es la tabla de este torneo clausura, sino en lo que es la anual y la de los promedios, porque no quiere sufrir con el tema de la permanencia a fin de año.
1: Ya me cuenta la tabla anual y los promedios semirriádigos en el fútbol de Splendid AM990, 38 minutos, Pancho.
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1: Control el arquero Vallejo, dígame Riádigos, la zona B, ¿cómo está?
6: La zona B en estos momentos está quedando con Argentinos con 9 puntos puntero, Barracas segundo con 9 unidades, Gimnasia tercero con 6, Atlético Tucumán con este empate ante Huracán estaría cuarto con 5 puntos, lo propio para Independiente Rivadavia, Banfield Central y Huracán, que en caso de ganar llegaría al cuarto lugar.
1: Perfecto, ya me comenta la tabla general y los promedios. Sale San Lorenzo con la pelota, gana 1-0 Central Córdoba.
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1: Sube Emiliano Morra, vuelca para Cuello, tirado muy atrás. Cuello juega casi de enganche, por eso está, bueno, pero juega mal, lejos del área. Se viene con la pelota atacando San Lorenzo con Tripiquio, se cae solo Tripiquio. Yo no sé qué le pasa, si es algo de la temperatura. Se va desmembrando San Lorenzo, ¿eh? Y se viene la contra y si la cambian barrera solo. Se viene Iacobelli, si la cambian barrera solo. Iacobelli ya se demoró una eternidad, engancha como siempre, viene para barrera. Bueno, Iacobelli hizo todo mal. Primero lo hizo todo mal Tripiquio. El show del error, Pato, ¿eh?
5: Sí, qué desperdicio, ¿eh? Acá de Iacobelli, porque tuvo tiempo, tuvo espacio, pudo pensar, analizar cómo definir esta jugada. La pedían por este lado barrera solo. Tardó una eternidad y después ejecutó mal el pase.
1: Se vino otra vez, la perdió San Lorenzo. Remate al arco, arriba, bájala. Bueno, ¿qué le pasa a San Lorenzo por Mandy?
3: No lo sabe ni el propio Gorosito qué es lo que le pasa al equipo. Las indicaciones son para que se despierten muchos errores en el manejo de la pelota.
1: Bueno, y Seba Domínguez se agarra la cabeza porque entiende que pueden hacer algún gol más.
2: Totalmente, Seba, totalmente. El entrenador del Ferroviario entiende que antes del entretiempo puede ser un gran momento para darle un golpe de nocaut al ciclón.
1: Se viene con la pelota, saliendo Ratalino, la cambia Ratalino, la pelota hacia la izquierda para Tripiquio. Cuando se le va la pelota, no la agarra nadie. Es un desconcierto San Lorenzo, ¿eh? Se viene Moyano con la pelota, no va nadie al área, centro, atrás. Hace cosas infantiles San Lorenzo, ¿eh? Saliendo con la pelota ahora el jugador Reali, se frena Reali, descompensado San Lorenzo, desconcertante.
5: Sí, no, precisa que algún jugador busque, pida la pelota y que la tenga un poco debajo de la suela para pensar, para diagramar cómo es el ataque en medio campo de San Lorenzo hoy, hasta ahora, ¿eh? Es un desconcierto.
1: ¿Cómo no juega Gulli en este equipo, Mormandi?
3: Es lo que todos se preguntan, ¿no? ¿Por qué Facundo Gulli tuvo que salir para que debute Gustavo Álvarez? Juan Pablo Álvarez, ¿no?
1: Porque recién se peleaban para ver quién lo agarraba la pelota. 40-50, gana 1-0 Central Córdoba de San Lorenzo del Magro. Con el gol de Michael Santo, Pancho.
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2: Con el número 7, Diego Barrera, el primero en el Ferroviario.
1: Centro al área, está cerca San Lorenzo, igualmente del empate. Ahí cabeceaba Amor, se iba la pelota, no le sobra nada al conjunto de Central Córdoba. Ganaba Amor, porque gana 1-0 Central Córdoba. Pero San Lorenzo jugando muy mal. Está a tiro del empate. Salida para Central Córdoba.
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1: Falta de Reali, ¿eh? Yo no entiendo realmente algunas posiciones a Lorenzo, Pato. No, Cuyo no, muy atrás, claro. Real y muy volanteando.
5: Está claro, el mediocampo de San Lorenzo no pudo tener la pelota, no cortó ningún ataque. Cuando el fondo lo propone como salida y lo precisa para hacer el primer pase, tampoco se muestra el mediocampo. Entonces vienen los pases largos, buscándolo para que la banque como pueda Cuello, para que la reciba Osmendi. Realmente San Lorenzo está en una... en un nido, en una enredadera, en algo que no puede salir.
1: en la mitad de la cancha, marca Tripiquio.
5: Nido por el cuervo, no sé por qué me salió Nido.
1: No puede salir, la tiene Amor. Amor y la pelota a la izquierda, necesita más Amor la pelota por parte de San Lorenzo, ¿no? Porque falta juego. Mucha gente pregunta por qué no juega Gulli. La tiene de Rit, mirá, afuera tiró en el pase recién.
5: No, es increíble, es increíble. Las pérdidas de pelota que tuvo todo el mediocampo de San Lorenzo es algo increíble.
1: Lateral por la derecha, salida para Central Córdoba, que gana 1-0 en 43.
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1: Saltita González entraba al área, pedía penal. Bueno, el árbitro hizo caso omiso, Zunino, pero recobra la pelota otra vez. Se viene Central Córdoba con Moyano en el área, la pisa, se macó. Bueno, entró Moyano al área, parecía Carlos Alberto, ¿Cómo entró el área Moyano recién?
5: Lo mejor que le puede pasar a San Lorenzo es que termine este primer tiempo.
1: Bueno, hacía mucho no veía algo similar en San Lorenzo. Otra vez la pierna está para el nocaut San Lorenzo. Mirá cómo se mandó el central, Mancilla al área. Va, uy, Amor, termina despejando, rechaza la pelota. En el fondo, Nahuel Arias. Bueno, hacía mucho no veía algo tan malo como este primer tiempo en San Lorenzo, ¿no? La viene buscando Juan Pablo Álvarez. ¿De dónde viene Álvarez, Mormandi?
3: Álvarez viene de Gimnasia de Mendoza, donde jugó tan solo 20 minutos en este 2026 en condición de libre, con paso por Colón y por Banfield, que fue donde surgió.
1: Bueno, ¿la revisaron al anterior, Riádigos?
6: Bueno, por ahora no hay nada nuevo que ha dicho el árbitro. Para mí no es penal, igualmente veremos si acciona el VAR. Por ahora no.
1: Bueno, ¿alguien que quiera tener la pelota en San Lorenzo?
6: Se reanuda.
1: Saliendo con la pelota en el fondo, Arias. Sale en el fondo San Lorenzo.
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1: Pierde todas las pelotas San Lorenzo, Y está siempre a contramano porque Tripiquio aparece por la izquierda. Si no aparece Álvarez. Yo no entiendo la conducción de San Lorenzo por dónde pasa la pelota,
5: No, por ninguno. La pelota no es conducida por ningún jugador de San Lorenzo. Tiene que hacer cambios urgentes, Pipo,
1: Pelota a la derecha, mal, pase. Bueno, errores no forzados. Peor no se puede. ¿Tenemos alguno más?
2: Se va, uno más.
1: ¿De dónde? Bueno, hay gente que pregunta acá por el chat privado. ¿Quién es Álvarez? Me pregunta a mí. Gente de San Lorenzo, Mormandi.
3: Muchos se lo preguntaron cuando llegó, ¿no? Veremos, me parece que... Yo creo que es uno de los cambios del entretiempo.
1: ¿De dónde viene?
3: En los últimos dos partidos, Pipo hizo dos cambios en el entretiempo. Me parece que este, entre dos o tres.
1: ¿De dónde viene Álvarez?
3: De Gimnasia de Mendoza. 20 minutos jugó en el año.
1: Bueno, de Gimnasia de Mendoza, Bueno. ¿Y era titular?
3: No, jugó 20 minutos en el año solamente.
1: ¿Era suplente?
6: Tandilense de 30 años, el Yaya.
1: ¿Cómo?
6: Tandilense de 30 años, el Yaya. El Yaya se le apodó.
1: ¿Y cómo lleva a San Lorenzo un club tan grande este chico?
3: Caminando, me imagino.
4: En bondi.
1: Mamita, Bueno, 22, un minuto la Argentina. La última del primer tiempo. A ver si San Lorenzo le emboca. Porque dice razón, Pato Cristín. Mirá, el centro real era área, sale Vallejo. Y Vallejo no controla. Bueno, ha sido el primer tiempo del blooper,
4: Mamá.
1: Y dicen, ¿cómo llega San Lorenzo este jugador? Preguntan algunos, Mormandi. La viene buscando Cuello, terminó el primer tiempo, Lo mejor que le podía pasar a San Lorenzo.
4: Y al partido.
1: Y al partido también, Pero San Lorenzo sobre todo porque va perdiendo y necesita, bueno, arreglar clavijas, ajustar. Final del primer tiempo por Splendid. Gana 1-0 Central Córdoba.
4: Terminó el primer tiempo, Central Córdoba 1, San Lorenzo de Almagro 0. Lo comenta Pato Cristino, lo relata Sebastián Alione y vos, como siempre, lo vivís acá, en el show de los grandes por AM990 Radio Splendid, la más futbolera.

0: dos horas más que estamos con Bruno Parnigotti con la información de Central Córdoba.
1: Se meten en el vestuario los jugadores del Ferroviario, de a poquito se van arengando y se van metiendo dentro de las entrañas del Estadio Madre de Ciudades a medio llenar. La verdad, muy poca la gente que se ha acercado a ver este partido. Aguardan por su oportunidad en el banco Álvarez, Marchi, Gómez, Casermeiro, Cravero, Rodríguez, Cardoso, Baraldo, Naya, Laprida y Coutinho. El único amonestado, Diego Barrera.
0: Perfecto, San Lorenzo Almagro con Nico Bormandi.
2: Rápidamente, Pipo se metió en el vestuario. Seguramente se vendrán cambios porque la actuación del equipo dejó mucho que desear. Esperan su oportunidad José De Becchi, Guzmán Corujo, Franco Lorenzón, Teo Rodríguez Pagano, Ignacio Perruzzi, Gonzalo Alacia, Mauricio Cardillo, Facundo Gulli, Agustín Lastater, Diego Fernando Erazo y Gustavo Del Prete.
0: Perfecto, comenta Pato Cristino, porque está ganando 1-0 el equipo de Santiago del Estero con el gol de Michael Santos en espléndida M990. Comenta Pato Cristino.
3: Cuando imaginábamos el partido antes de comenzar y decíamos que hay que arriesgar y que había duelo de necesitados, San Lorenzo no solo para poder continuar con la victoria que había tenido hace unos días e ir mejor preparado, con más aire a lo que va a ser el clásico frente al Globo, pensábamos que Pipo Gorosito iba a arriesgar, que iba a proponer algo del juego que sus equipos suelen tenernos acostumbrados. Pero no ha tenido una idea de juego Pipo. No hubo alguna sociedad que haya funcionado en los primeros 45 minutos aquí en el Madre de Ciudades. Ninguna, créame. El mediocampo brilló por su ausencia. Ni Tripiquio ni Ratalino fueron los encargados de recibir el primer pase. Aquel que cada vez que su arquero, Orlando Gil, tenía que salir por abajo, bueno, y lógicamente se mostraban sus laterales, Arias, Ritis, los centrales, Amor, Córdoba, como receptores de ese pase del arquero. Y para no revolearla, y ante la presión en alto que ejercía el conjunto de Domínguez, no aparecía ningún volante para ofrecer esa descarga, ese segundo pase. Desconocido Álvarez, los volantes centrales que avanzaban en metros para tratar de generar un espacio llevándose marcas, pero no recibían la pelota. Un Matías Reali que tampoco era el encargado de recibir ese pase. Entonces la pelota volaba por lo alto aquí de Santiago del Estero. Era revoleada en términos futboleros. Salimos, le pegamos de punta para arriba. Y que ahí se arregle como pueda Alexis Cuello y Rodrigo Osmendi. Y de alguna manera tengan la posibilidad de vencer al arquero Vallejos. No lo lograron. Es más, la única que tuvo al principio del partido fue Osmendi en el minuto 3. Recibió una pelota por la izquierda. Pudo perfilarse para la derecha. No pudo poner bien el cuerpo. Entonces cuando impacta a la pelota con pierna derecha, lo hace muy abajo y la pelota pasa por arriba del travesaño. Había sido la primera insinuación del conjunto de Pipo Gorosito cuando comenzaba en el amanecer del partido. Pero a partir de esa llegada, todo había sido y pasa a ser del equipo de Central Córdoba. Primero con un remate de Iacobelli que le pega de manera frontal y tapa el arquero Gil. Después también con una jugada que hace el propio Barrera, que recibe la pelota en el círculo central y desde ahí corre hasta el área grande para rematar de zurda y que el arquero se quede con la pelota. Si eran las dos situaciones de riesgo más importantes del partido, y las dos habían sido para Santiago del Estero, para el equipo de Central Córdoba. Recién tuvimos que llegar al minuto 27 para que desborde por la derecha el conjunto de San Lorenzo y venga el centro atrás y Cuello remate de frente al arco, pero la agarre abajo y por eso pasa por arriba del travesaño. El más movedizo que tuvo el conjunto de Pipo Gorosito fue Cuello. Y cuando pensábamos todos que San Lorenzo con esa jugada podía empezar a ejercer la potencia futbolística que tiene que ejercer un equipo grande del fútbol argentino, aparece el gol del equipo local. Moyano ganando sobre la derecha, haciendo una amague antes de tirar el centro, se lo come toda la defensa, viene el centro finalmente, y Michael Santos, su número 9, ataca la pelota en el primer palo, anticipándose a los centrales, que quedan realmente parados, parados. Le gana a Córdoba, y con el parietal izquierdo, la pone en el palo izquierdo de Gil, que como un espectador tan solo la pudo mirar. El buen arquero de San Lorenzo, a la pelota como tenía destino de red. No pudo ni salir en la foto. Y a partir del gol, vienen 15 minutos donde San Lorenzo es un desorden absoluto. Si hasta acá venía poco ordenado, bueno, después del gol, el desorden se acrecienta, se potencia. Y en ese desorden, más allá de la voluntad de Alexis Cuello, tuvo la oportunidad el conjunto local de ampliar. Y créame que si Iacobelli hubiese sido más inteligente en alguna de las acciones finales, si lo hubiesen buscado antes al jugador Barrera, si hubiesen podido tener la oportunidad de asociarse una pelota más con Santos, este partido tenía un resultado inclusive más abultado a favor del conjunto local. Finalmente, por ahora, en los primeros 45 minutos, gana y gana bien el conjunto de Domínguez 1-0 sobre el de Pipo Gorosito.
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1: Regresamos con esta segunda mitad. Previo a ello, vamos a repasar lo más destacado de esta fecha. En este momento, bueno, estamos viviendo al mismo tiempo que el partido de Central Córdoba San Lorenzo, 1-0 para los santiagueños. Huracán está igualando 0-0 ante Atlético Tucumán. Entre tiempo también por allí, por Parque Patricios. Previo a que arranque este segundo tiempo, vamos rápido con los partidos de la fecha, porque Sarmiento de Junín le ganó 2-1 a Independiente Rivadavia de Mendoza. Talleres goleó de visitante 4-0 a Platense. Vélez 1, Independiente 0, gol de Aguirre. Y esto es lo que queda por ahora. Volvemos con ustedes, compañeros, porque ya se nos viene la segunda mitad. El relato de Sebastián Alione, el comentario de Pato Cristino, y lo vivís por acá por Splendid.
2: Perfecto, perfecto, ya se vendrá el cambio. En San Lorenzo Almagro vemos algún movimiento precompetitivo. En San Lorenzo no ha quedado conforme Grosito con lo acontecido, creo que es del Prete, ya lo confirmará Nico Mormandi, al movimiento precompetitivo, pero bueno, no ha quedado conforme Grosito, no es para menos. Y también veremos si hay algún cambio en el equipo de Sebas Domínguez, que gana 1-0 con el gol marcado por el goleador Michael Santos. Zona baja, no ha vuelto todavía el conjunto local, pero sí ha vuelto San Lorenzo, Nico Mormandi.
3: Bueno, se viene Gustavo del Prete, entonces veremos a ver quién fue que se retiró en San Lorenzo. Creo que esperaba un poquito más de cambios, ¿no? Veremos a ver si acomoda algo con el ingreso del delantero. De último paso por el Atlas de México, 30 años para él, 27 partidos jugados, 3 goles. Me parece que al que no veo es a Álvarez. Ya se lo voy a estar confirmando igual. Pero lo veo a Osmendi, lo veo a Real y lo veo a Cuello. También lo vi a Ratalino. Me parece que el que no salió a jugar el complemento es Juan Pablo Álvarez.
2: Perfecto, gracias Nico. Y ya tenemos con Bruno Pernigotti, pero bueno, más conforme Domínguez, por ahí no mete cambios, ¿no? Para el segundo tiempo, Bruno.
4: Mirá, recién ahora sale el equipo de Santiago del Estero al campo de juego del Madre de Ciudades, un poquito rezagado respecto de lo que fue el tiempo de este descanso de la mitad del partido, así que veremos si hace alguna variante. Me parecería que no, que son los mismos 11, pero ya lo confirmamos.
2: Perfecto, se viene el cambio en San Lorenzo de Almagro. Ya estaremos presentando, se va a venir el segundo tiempo. Arranca el fútbol por Splendid M990. Porque se viene el segundo tiempo, San Lorenzo 0, Central Córdoba 1.
0: Arranca el segundo tiempo, Central Córdoba 1, San Lorenzo de Almagro 0. Lo comenta Pato Cristino, lo relata Sebastián Alione y vos, como siempre, lo vivís acá, en el show de los grandes por AM990, Radio Splendid, la más futbolera.
2: Bueno, Pato, San Lorenzo va a tener que salir a, por lo menos, buscar mayor solidez defensiva, ¿no?
5: Sí, es lo que busca con el cambio. A ver qué le puedo ofrecer del frente con un Álvarez que ha hecho muy poquitito en este primer tiempo.
2: Presentamos el cambio, Pancho.
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3: Primer cambio en San Lorenzo. Se confirma la salida de Juan Pablo Álvarez. Y adentro el 21, Gustavo del Prete, 30 años para él haciendo su debut.
2: Perfecto, del Prete por Álvarez, de mal partido hasta el momento. Comenzó el segundo tiempo, tomando la pelota el arquero. Vallejo la mete hacia adelante, el remate largo, gana Tripiquio en la mitad de la cancha. La tiene Tripiquio, viene para Reali, Reali y la pelota para Tripiquio. San Lorenzo y la pelota en el comienzo del complemento. Viene saliendo en el fondo Amor. Amor la vuelca a la derecha. Por ahí sale con la pelota Arias. Arias al medio. La tiene Ratalino. Ratalino buscando adelante el balón para el jugador del Prete. Del Prete y la pelota adelante. Va picando, habilitado. Centro de Cuello para el gol de Osmendi. Centro y Osmendi. Se pasó de largo Osmendi. No llegó a la pelota. Se ha salvado, Pato.
5: Sí, la primera que tiene por la derecha.
2: centro al área de Reali. Termina rechazando la pelota en el fondo. Central Córdoba, llegó San Lorenzo de Almagro.
5: Sí, la tuvo con ese centro buscando a Osmendi, que estiró su pierna izquierda tratando de llegar a poder conectar cuando se metía entre los centrales. Con una mayor presión en el mediocampo, lo que busca Pipo, me parece, ¿no?
2: Bueno, mejorar en el mediocampo. Cuando conectó tres pases, lo complicó. A ver la contra para Central Córdoba. Viene de Gulli para Saltita González Marca. Viene ahora Amor, el partido que lo gana 1-0. Central Córdoba, pero San Lorenzo, cuando conecta tres o cuatro pases, lo complica Pancho.
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2: Bueno, la quinta fecha ya, la cuarta fecha ya me estará comentando un poco cómo arranca Riádigos en instantes. Hay salida para San Lorenzo. Pancho gana 1-0 Central Córdoba.
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2: Dos minutos de la etapa complementaria. La tiene Amor. Amor para el jugador del Prete. Del Prete para la mitad de la cancha. Para Ratalino. Mete pelotazo Amor largo. Marca y saca la pelota lateral. Jugador Mancilla. Lateral para San Lorenzo, que va en ataque.
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2: Cristino, la pelota, dígame.
5: Yo sé que la computadora ahora en este juego moderno marca la cantidad de pases realizados, bien hechos y demás. Ahora, para mí los pases hacia atrás deberían contarse como menos uno, ¿no? Porque la cantidad de veces que recibe Ratalino y toca hacia atrás y nunca de frente, es el problema de San Lorenzo. Los volantes centrales tienen que tocar hacia adelante.
2: Perdió la espalda San Lorenzo. Moyano, centro del área. ¡Uy! Se perdió el segundo gol San Lorenzo. Marcó mal. Otra vez Moyano le ganó la espalda a todo el mundo. Porque marcó mal. Terminó cerrando Real y como lateral izquierdo. El pase otra vez para el número 33, Moyano. ¿Por dónde vino el gol? Bueno, pero llegando al día final. Anticipó Salto, pero conectó mal. Se ha salvado San Lorenzo en 3:20. Salida para el conjunto azulgrana, Pato.
5: Y el que llegaba, relator de las Veras, llegaba su volante central a conectar en el área chica. La superioridad del equipo de Domínguez, de Central Córdoba, sobre San Lorenzo es principalmente en el mediocampo.
2: Tiro de esquina, finalmente terminó cerrando un hombre de San Lorenzo. Le va a pegar Gulli. No, ese Iacobelli. Gulli está en el banco de San Lorenzo. Va a abrir el centro para Central Córdoba de Santiago del Estero. Gana 1-0 con el gol de Micael Santos. Atención, acomodando la pelota Iacobelli. Va a buscar de cabeza el ferroviario. Viene el centro, segundo palo de cabeza. Gil se quedó con la pelota cuando ganaba de cabeza finalmente. El número 22, Veira. Hay salida para San Lorenzo. Viene con Tripiquio. La dividió. Ganó Tripiquio. Se va con pelota y todo Tripiquio. Lateral para el conjunto de Central Córdoba. Quedó sentido, Nico.
3: Sí, quedó sentido en su tobillo derecho el capitán, que es seguido de cerca por Independiente.
2: Sí, pero no hay oferta, Bueno, yo también sigo un auto hace mucho.
3: Bueno, está bien, pero desde Independiente por lo menos Quintero lo quiere. Lo que pasa es que la dirigencia no le da ningún gusto.
2: Bueno, no quieren nada con Quinteros. Bueno, hay falta sobre Tripiquio, cobró el árbitro.
5: Claro.
2: Hay un molestado en Central Córdoba, Bruno.
4: Sí, con el número 22, Matías Vera, el segundo en Central Córdoba.
2: Innecesario, Pato, porque...
5: Sí, llegó tarde y lo agarró, ¿no?, de atrás. Porque se iba completo y todo para el lateral, pero el juez había otorgado la ventaja, Zunino, y después volvió hacia atrás por el impacto justamente del jugador de Central Córdoba.
2: 5 minutos de la etapa complementaria. Tiro libre para San Lorenzo, que sale del fondo, Pancho.
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2: Saliendo Tripiquio con la pelota, se perfila hacia el costado, mete pase, hacia, lo va a matar. Pica y se va. Bueno, no sale. Va San Lorenzo con la pelota, pero llega antes para cerrar y la tira lateral a la pelota Martínez, lateral para San Lorenzo, en ataque.
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2: Está ahí el partido, se quiebra para un lado, lo empata San Lorenzo. La viene a buscar la pelota por la derecha. Arias cae, pierde, falta, no, dice el árbitro. Lateral en la salida para Martínez, salida para el equipo de Central Córdoba de Santiago del Estero. Queda sentido, Arias. No da más Arias, ¿qué le pasa, Nico?
3: Me parece que no va más Arias, que recordamos que tuvo rotura de ligamentos, que cuando volvió a principio del 2026 en la reserva se desgarró en ese primer encuentro, y hoy, bueno, que tenía la posibilidad de volver a la máxima categoría, una lesión nuevamente lo deja fuera a Nahuel Arias. Veremos a ver quién ingresa por él.
2: 6:40, salida para Central de Córdoba. Ya se vendrá el cambio de San Lorenzo.
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2: 7 minutos, Riádigos, dígame cómo está la tabla hasta el momento.
1: En este momento la está liderando Vélez con 9 puntos, Independiente segundo con 6 puntos, y en cuanto a los equipos que están jugando este partido, San Lorenzo 11º con 3 puntos y Central Córdoba, por diferencia de gol, 12º con 3 puntos.
2: Presentamos el cambio en San Lorenzo de Almagro.
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3: Segundo cambio en San Lorenzo, se retira lesionado Nahuel Arias, adentro el número 15, Mauricio Cardillo, a jugar su 12º partido con la camiseta del Ciclón.
2: Cardillo y la pelota, la mete adelante, entró por el lesionado Arias, pica Osmendi, control el arquero Vallejo, salida para Central Córdoba, gana 1-0, equipo ferroviario.
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2: Rechaza la pelota Tripique, la mete adelante buscándolo a Cuello. Marca en el fondo Mancilla. El partido lo gana 1-0. Central de Córdoba con el gol de el jugador Santos, le queda por la derecha Cardillo, sale en el fondo San Lorenzo, dice Pato Cristino, gana 1-0 el conjunto local.
5: Arriesga poco en el mano a mano el conjunto de San Lorenzo, sin pase asociado, en el medio no se anima a construir ninguna pared, abusa del pelotazo, claro, si de casualidad alguna pelota larga llega a tener buen destino, San Lorenzo tendrá alguna contra o alguna jugada de gol. Pero entiende lo que le dije, ¿no? Si de casualidad le sale.
2: Toca Real y para atrás. La pelota le queda en el fondo a San Lorenzo, que rearma juego.
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2: Viene de amor, la pelota para la salida de San Lorenzo de Almagro. Tripique por izquierda, cruza la mitad de la cancha ante la sombra de Michael Santos. Gira y toca para atrás, no tiene pase hacia adelante. Se enoja la gente de San Lorenzo porque no puede progresar en el campo de juego.
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2: Lateral por la derecha. Pasa que no tiene con quién jugar tampoco, Pato.
5: Claro, no hay juego asociado. No arriesga San Lorenzo ahí en el medio. Abusa del pelotazo. Y ahora se está metiendo atrás el conjunto de Central Córdoba. Ojo.
2: Se viene San Lorenzo. Dorriti le pegó. De compromiso, rebote. Estaba el empate. Se lo perdió Osmendi. La fragilidad. Y con qué poco San Lorenzo casi lo empata. Le pegó Dorriti, que se animó. De un rebote el arquero Vallejo. Que si estaba Osmendi más solo, empataba el partido. Se ha salvado Central Córdoba en 10.
5: Apareció su lateral por izquierda. Sí. Ritis a rematar de zurda de 25 metros. Dio un rebote muy largo Vallejos. Se jugó la vida el defensor, ¿eh? Se jugó la vida Mancilla para sacar esa pelota.
2: El gol se lo erra Osmendi finalmente, Riádigos. ¿Vio la repetición, Riádigos? Bueno, se lo perdió Nico Mormandi, increíble, saque de arco.
3: Para mí era tiro de esquina y es lo que reclama Pipo también.
2: A ver ahora, la contra la viene buscando Lucas González, que está de punta ante la marca de Amor. Va picando Moyano por la derecha, viene el centro al área, segundo palo, mal centro. Termina rechazando la pelota en el fondo San Lorenzo, remata el arco, el arquero notable. Tremendo remate de Matías Vera. Irán, repetición de Gil para meter el manotazo y sacar la pelota del empate de San Lorenzo. Casi venimos al segundo gol de Central Córdoba Pato.
5: Es la segunda que tiene Vera, ¿eh? El volante central se anima, empieza a ganar metros, no lo marca, no lo contiene el mediocampo de San Lorenzo. Ya es la segunda, ¿eh?
2: La tiene Lucas González, la tira atrás, la pelota gira, hace un rodeo, Barrera, Barrera mete un caño ante Tripiquio, mete para Iacobelli, Iacobelli para el jugador de Janovich, viene para Lucas González, de buen partido hasta el momento, se frena Lucas González, la vuelca para Barrera, mal pase de Lucas González, lo mató. Lateral por la derecha, hay salida para San Lorenzo de Almagro, estamos en 11-20.
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2: Saliendo con la pelota en el fondo, Ratalino, la vuelca atrás para Amor, Amor para Gil, Gil y la pelota la mete hacia adelante el arquero de la selección, la tiene que peinar a Osmendi para que vaya Cuello, pero le queda la pelota ante Samoyano y sale Vallejo, cae el jugador Osmendi, pelota larga. La venía a buscar el jugador Iacobelli que la baja. Viene para Vera. Vera toca de primera para Moyano. Moyano para Vera. Vera saliendo con el jugador Mancilla.
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2: Pelota adelante, la viene a buscar Cuello, lo marca, tira la pelota a la lateral Alejandro Maciel, lateral para San Lorenzo, la viene a buscar la pelota el jugador Cardillo, estamos en 12-20 por Splendid de AM990, gana 1-0 Central de Córdoba de Santiago del Estero con el gol de Michael Santos y viene Tripiquio, mete centro Osmendi de cabeza, arriba el travesaño. El techo del arco, no se puede creer, no se puede creer el gol que sonó San Lorenzo otra vez. A Osmendi, Pato.
5: Ahora sí, el centro vino desde la derecha. Miró bien con sus ojos abiertos a Osmendi. Intentó tocarla con su cabeza por arriba de la defensa de las manos del arquero Vallejos. Sin embargo, se le fue por 20 centímetros. Créeme que no más, ¿eh? 20 centímetros por arriba del travesaño. Tuvo el empate San Lorenzo.
2: Está ahí el partido para San Lorenzo, Pato. Entiende, Gorosito, ¿eh?
5: Sí, claro. Mejorando por el sector derecho, donde metió los cambios, donde apareció el prete, donde tiene que aparecer también Cardillo, avanzar un poquitito más y aprovechar que Central Córdoba se metió, retrocedió por lo menos 15 metros en su campo.
2: Y falta mucho. 13 minutos 30, ¿qué dice Gorosito, Nico?
3: Aplaude, quiere que siga abriendo la cancha el equipo. Las indicaciones ahora son para Reali.
2: La venía a buscar a la pelota en el fondo para salir para San Lorenzo. Alejo Córdoba, ¿qué dice Seba Domínguez, Bruno?
6: Indicaciones para Martínez y Tijanovic, porque San Lorenzo, justamente como ustedes bien decían, está atacando por este lado, por el lado izquierdo de la defensa de Central Córdoba.
2: 14 minutos, se viene San Lorenzo, se viene solo en la derecha, Abrila va solo por la derecha, Arias, mira Cardillo, se le va la pelota a Cardillo, mal cambio de frente a Ratalino, se viene solito Cardillo, 14 minutos del complemento lateral para Central Córdoba.
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2: La tiene Real y mete adelante para Osmendi. Recobra la pelota ahora San Lorenzo Almagro, que va San Lorenzo, va. La tiene el jugador Amor. Amor, la vuelca adelante para Osmendi, que la tiene que bajar. Cae, falta, no, dice el árbitro que no. Y ahora la tiene la pelota en la salida. El equipo de Central Córdoba, la viene saliendo por la derecha Santiago Moyano como lateral, lo marca Reali, se le va la pelota, no hay falta, ¿eh? Y lateral para San Lorenzo.
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2: Saliendo con la pelota Tripique por la izquierda, pierde Tripiquio, cae, Gorosito que lo aplaude, el partido está 1-0, es frágil, la ventaja para Central Córdoba en 15.
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2: Ahora a ver si sale, si respira. Martínez vuelca la pelota para Luca González, que la mete a la derecha. Para Iacobelli, lo anticipa de Ritti, le gana la pelota. La viene a buscar Moyano, que la deja correr. Gana el equipo de Domínguez en 16 minutos sobre el conjunto de Gorosito. Lateral por la derecha. ¿Qué dice a todo esto la noche? Domínguez, ¿se vendrá un cambio, Bruno, en cualquier momento, no?
6: Sí, me parece que se viene el número 17, Casermeiro, defensor central. No vaya a ser cosa que arme la línea de 5, ¿no?
2: Perfecto, casi 16 de la etapa complementaria. Lateral para central, Córdoba, viene Moyano, le vuelca adelante, marca de Ritis. Otra vez va Moyano, gira y Iacobelli, si la abre, estaba Lucas González, falta, cobra Zunino. Tiro libre para central Córdoba y una tarjeta que vuela por el aire, presentamos.
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3: Primer amonestado de San Lorenzo, el número 6, Matías de Ritis, que sensible es un hino, ¿no?
2: Sí. Bueno, le digo que Iacobelli jugaría mucho más si la larga más en la pelota, Pato,
5: ¿eh? Sí, es verdad. Tiene un buen remate. Sería inteligente Domínguez el armar una línea de 5, ¿eh? Para que los carrileros tapen la posibilidad de los lanzadores de centro, ¿no?
2: Tiro libre para central Córdoba, gana 1-0. 2-3 hombres en la barrera. Ausmendi está junto a Ratalino y también junto a Cuello. 17 en el complemento. 1, 2, 3, 4. Se suma la barrera Real y le va a pegar al arco Lucas González por afuera. O puede ser al palo del arquero. El jugador Iacobelli. 4 hombres en la barrera. Lejano. Puede ser centro también al segundo palo. Por ahí está buscando el cabezazo Mancilla. Iacobelli al arco, rebota la barrera, sale San Lorenzo de Almagro y mete cabezazo a Ausmendi. Ahí salta Cuello, a ver si mete la contra, va corriendo Ausmendi, corre, paralelo Cuello, va Cuello con la pelota, Ausmendi va rumbo al área, pica Reali, Cuello falta sobre Cuello, no cae Cuello, va Reali, uy, falta sobre Reali, se lo lleva puesto Moyano. Y tarjeta por el aire, Pancho.
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6: Tercer amonestado en Central Córdoba con el número 33, Santiago Moyano.
2: Bueno, tiene un buen tiro libre San Lorenzo,
5: sí, y que lo mejor de San Lorenzo ha sido Cuello para mí. También Ausmendi tuvo la suya, sí, es verdad, pero ha peleado mucho el número 9, bancado la pelota, después fue a buscar la devolución, la encontró. A mí, para mí, entender, Moyano cometió una doble infracción. Primero para el jugador Cuello y luego las que le sancionaron, ¿no?
2: Bueno, del vértice del área, altura del vértice del área, le va a pegar al arco Reali, ¿Qué dice usted, Mormandi?
3: Y lo miró Pipo, a ver qué decía. Para mí hay que buscar algún desvío.
2: Ah, atención, 2 hombres en la barrera, Va Reali. San Lorenzo de Almagro por el empate en la noche del lunes. Atención, Reali. Abierto el remate, Real y Vallejo vuela y déjalo volar. Lateral con los puños, lateral para San Lorenzo en ataque.
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2: Sentido quedó Vallejo, Bruno.
6: Sí, en el mejor momento de San Lorenzo en el partido, enfría el partido justamente el arquero de Central Córdoba. Recordemos, está lesionado Alan Aguirre, que es el arquero titular de este equipo. Sufrió un desgarro en el debut contra Gimnasia de Mendoza y desde ahí Vallejo se hizo cargo de la portería.
2: ¿Hay alguna regla, chicos, acá sobre el arquero que se tire y demás? No.
5: No, todavía no, pero quieren incorporar que un jugador de campo tenga que cumplir un minuto si es que entran a atenderlo.
2: Lateral al área, viene el centro al área, venía buscando Ausmendi, otra vez en el área Ausmendi, lo anticipa y la marca Mancilla, pasa Lorenzo con Tripiquio, el corazón de Tripiquio, lo viene buscando la pelota por la derecha, Cardillo para Cuello, amaga Cuello, mete centro al área, este el empate, Ratalino, rebote, le queda el empate Real y la sacaron en la línea, la sacó en la línea Maciel, la tiene otra vez Real y no merece para dar San Lorenzo, centro al área. La chaca, la pelota como puede Tijanovic. Se ha salvado Central Córdoba. Se viene la contra. Va Saltita. Falta. Tarjeta por el aire. Presentamos.
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3: Segundo amonestado en San Lorenzo, el capitán, el 24, Nicolás Tripiquio.
2: La sacaron en la línea, Pato.
5: Mejoró el conjunto de San Lorenzo y lo está emparejando. El partido está muy cerca del gol. Bien Cuello haciéndose profundo, tirando el centro atrás, ejerciendo la oportunidad de generar espacios para sus compañeros. Real y después remató. Había muchas piernas de los jugadores locales y terminó chocando en ellos. Se tiene que cuidar de la contra. Donde se resigna ahora a atacar ese conjunto local y se para de contra.
2: Iacobelli la mete adelante, la pelota, viene el pase, se viene con la pelota central del Córdoba, Santiago del Estero, gana 1-0, pero San Lorenzo va por el empate, la regaló Moyano, va San Lorenzo, viene el pase hacia adelante, gran pase a Osmendi, mete, mal pase a Osmendi, el pase era bueno de entrada, ¿no? Cuando metí el pase...
5: Hay jugadores cansados,
2: claro,
5: querido
2: sí.
5: Relator.
2: Era bueno del Prete el pase, pero Osmendi sí. Se cayó solo.
5: Digo en el local, ¿no? A Moyano lo veo muy cansado. Encima está amonestado. Para mí es cambio seguro.
2: Va a venir lateral centro al área. Está del Prete en el área. Viene el centro al punto penal. Rechaza la pelota, bien parado Mancilla. La tiene Ratalino. Otra vez para Cardillo. Mete centro. Corner. Corner para San Lorenzo.
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2: Corner 22, Ratalino. Es el momento de San Lorenzo para empatarlo. Lo quiere empatar el Ciclón. Los Santos viene marchando. Centro al área. La saca de cabeza la pelota. Michael Santos que no puede más. Michael tampoco puede más. La tiene fuera del área Real y mete otro centro. ¡Oh! Segundo palo. Le pega mal a la pelota. No puede pegarle bien a la pelota. Y corner para San Lorenzo, Pato.
5: Sí, está el gol al caer de San Lorenzo. Si no reacciona rápido Domínguez, no sé si va a tener uno o dos minutos más para aguantar. Está pasivo, está cansado el conjunto local.
2: El gol que cerra Cardillo. Va a abrir el centro por la derecha. Va San Lorenzo marchando. Viene el centro de Ratalino. Rechaza la pelota a la cabeza, se la pone en la cabeza a Miguel Santos. La tiene Tripiquio, juega para atrás para Gil.
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2: La hizo bien del Perete por la derecha. El zurdo del Perete la vuelca al medio. La tiene Tripiquio. Va San Lorenzo, va. Gana 1-0 Central Córdoba, pero ya San Lorenzo merece el empate. La tiene de Ritti, se va la pelota a la lateral para San Lorenzo de Almagro de Blanco hoy. La tiene Tripiquio. Tripiquio la pelota en cara por el medio. La vuelca bárbaro para Del Prete. Va, abre la pelota. Está el empate. Está Osmendi. Afuera. Osmendi no se puede creer. No se puede creer la tercera que tira Osmendi, Pato. La tercera que tira Osmendi. La tira afuera.
5: Sí, impreciso Osmendi, porque esta pelota, la verdad que la asistencia fue perfecta. Tenía el segundo palo para rematar, que es lo que buscó. Pero le dio mal, Le dio mal con el borde interno del pie derecho. Le dio muy mal a la pelota. Se abrió por demás en el segundo palo de un arquero gallego que ya está expectante, esperando la ejecución.
2: Bueno, cambio en San Lorenzo, presentamos.
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3: Tercer cambio en San Lorenzo, utilizando la segunda ventana. Adentro el 18, Diego Erazo. Afuera el 11, Matías Reali.
2: Ya merece el empate San Lorenzo de hace tiempo, Los goles que cerró Osmendi, Se fue de la cancha Reali cansadísimo. Cae Cuello, falta. Tiro libre para San Lorenzo.
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2: La tiene la pelota en el fondo, amor. Otra vez se viene San Lorenzo. Atacando con...

0: Dentro, pasaron todos de largo, después no tuvo fuerza ni para el remate, que estuvo bien en la intención, débil el remate, fácil para Gil, y se quedó paradito, Michael Santos, no puede ni hacer otro pique más.
1: Se viene San Lorenzo, corta la pelota Vallejos, iba al córner, 26 minutos, va San Lorenzo.
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1: No va más. Presentamos el cambio, Pancho.
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3: Cambio en Central Córdoba de Santiago del Estero. Sale el capitán con el número 27 y autor del gol, Michael Santos. Ingresa con el número 9, Lucas Baraldo.
1: No merece ganar Central Córdoba. La viene tomando la pelota San Lorenzo. La tiene de Riti, la pelota mejoró mucho San Lorenzo. Cansadísimo el equipo local. La tiene por errores propios San Lorenzo. Está perdiendo. Abriendo la pelota de Amor. Amor y la pelota. Va San Lorenzo. Pelota adelante para Grasso. Gana de cabeza, pero le queda Vallejo y se va de la cancha. Se cae de la cancha. Salida para Central Córdoba.
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1: Tiro de arco, salida para el equipo Santiago del Estero en 27 por Splendid.
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1: 27-20, lateral para San Lorenzo. Del Prete entró bien en el partido. Gran partido de Cuello también en el segundo tiempo. Empujando San Lorenzo, no ha sido un buen partido, pero empujó y ha tenido chances para empatarlo. La mete adelante de Riti para Erazo. Erazo tiene que girar, pero lucha lento Erazo, y pierde con la marca de Maciel, que la rechaza. La pelota Basil, que ha sacado una pelota en la línea. Lateral, ahora respira. Pasó lo mejor de San Lorenzo, pregunto, ¿no? Lateral para Central Córdoba.
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1: Falta sobre tripique de Lucas González. Tiro libre para San Lorenzo, la salida.
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1: La mete tripique adelante, le queda Cuello fuera del área, la pierde Cuello. San Lorenzo también cansado ahora, Pato.
0: Sí, claro, las piernas frescas que le dieron las modificaciones de Pipo Golosito empiezan a sentirse. Sin embargo, Pipo advierte que ya está muy recluido el conjunto de Domínguez, que ha retrocedido muchos metros y que hay que atacarlo.
1: Se viene Ausmendi jugando como buen izquierdo. Los dos delanteros están de buen izquierdo. Solamente Erazo está de pivote en el área. Se viene con la pelota San Lorenzo. La tiene de Riti. Se metió en el área. Falta en ataque. Tiro libre en la salida para Central Córdoba.
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1: ¿Cómo está Riádigos Huracanes?
4: Sí, bueno, en este momento es 30 minutos del complemento, 0-0 todo allí en Parque Patricios.
1: ¿Y Platense cómo terminó?
4: Platense terminó hace un rato nomás, fue 4-0 el triunfo para Talleres de visitante.
1: ¡Ganó Vélez!
4: 1-0 gol de Aguirre ante Independiente.
1: ¡Ganó Central!
4: Central había ganado el día de ayer ante River. 1-0 gol en contra de Otamendi.
1: ¡Empató Boca!
4: Empató Boca 2-2. Dos goles Boca de Newell's, de Cócaro y Regiardo, y el de Boca de Acacíbar, el segundo de Alan Velasco.
1: Con Di Lolo. Lateral y ataque para San Lorenzo, que va por el empate.
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1: La tiene Tripiquio, va San Lorenzo con la pelota por la izquierda. Tripiquio buscándolo a Cuello, va picando Tripiquio como bien izquierdo, pero lo tiene encerrado ahí, no tiene pie izquierda. Va a venir el pase para Cuello. Cuello quiere desbordar, Estaba muy cerrado el lateral en el ataque a Brasil Lorenzo de Almagro.
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1: Se viene una batería de cambios en Central Córdoba y también se vienen cambios en San Lorenzo de Almagro. Lateral por izquierda para San Lorenzo de Almagro ahora. 31 minutos de la etapa complementaria. Gana 1-0 Central Córdoba de Santiago del Estero. Ya me comenta la cuarta fecha. Emi Riadio, Serenario de Splendid 990. Se viene el show de Boca hoy, ¿no? Tenemos show de Boca hoy.
2: 12 de la noche.
1: Perfecto, van a descansar a Cristino porque se vienen cambios. A ver si lo puede calmar al partido Domínguez, ¿no?
3: Ojo que si el árbitro entiende que está haciendo tiempo para salir, puede sancionar al que va a ingresar quedándose fuera,
1: ¿Qué pasa, Bruno?
4: Sí, eso les iba a decir, muchachos, sentido Horacio Tijanovic, veremos si recibe atención y tiene que salir un minuto. Me parece que igual es uno de los que tiene todos los números para salir, porque se van a venir tres cambios juntos en Central Córdoba.
1: ¿Qué siente Gorosito que pasó ese vendaval de San Lorenzo que parecía que le tomaba el arco a Central Córdoba, Nico?
5: Que le queda una vida más y se vendrá Facundo Gulli. Tarde, el número 10, veremos a ver si le da resultado.
1: Ese momento, Pato Cristino, que parecía que San Lorenzo le tomó a velar y que se le mataba, como que respiró y zafó.
6: Sí, hay que ver si... Córdoba. Claro, acabas de decir la palabra clave, ¿no? ¿Zafó? No sabemos si decirlo en presente o ya han pasado, como que haya pasado el temblor. Todavía no podemos decir el tiempo verbal y hay que ver cómo rearma la defensa. Seguramente con 5, armar una línea diferente, tratar de generar un embudo, que vayan los jugadores de San Lorenzo para adentro y no ganar más las espaldas de los laterales, ¿no?
1: Bueno, cuando los tengan me avisa Bruno a los cambios y Nico también. ¿Estamos? ¡Presentamos, Pancho!
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4: Se retiró con el número 33, amonestado Santiago Moyano. Ingresó con el número 3, Leonardo Marchi. Se retiró con el número 11, Horacio Tijanovic, como bien decíamos. Ingresó con el 17, el uruguayo Yuri Cacermeiro. Y se retiró con el número 10, Marco Iacobelis, para que ingrese el 5, Thiago Cravero.
1: Para aguantar Cravero por Cacermeiro, por Iacobelis. Se viene con la pelota atacando Cuello, centro al área. Rechaza bien parado el jugador Maciel. Cravero en la cancha con el número 5 en San Lorenzo. Presentamos el cambio.
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5: Agotó las variantes Pipo, no sin antes quejarse con el árbitro porque ningún jugador de Central Córdoba se quedó afuera un minuto. Adentro el 10, Facundo Gulli, afuera Ratalino.
1: Salió Ratalino, entró Gulli en San Lorenzo de Almagro. Pelota del Perete para la salida de Córdoba. Córdoba para Tripiquio. Viene buscando la pelota ahora de Riti. Va San Lorenzo. Cae en un centro para la cabeza de Osmendi. Se cae casi. Osmendi le queda el rebote. Osmendi termina despejando la pelota como puede Cravero ahora. Cuando se acaba la pelota marcha y revoleando en el fondo la pelota finalmente. Central Córdoba. 34 minutos. Lateral para el equipo azulgrano y de blanco. La tiene Osmendi, la vuelca a la izquierda. Va Derriti que remató y tapó el arquero. Apunta. Derriti. Se va sobre el palo derecho la pelota. Otra vez queda sentido Vallejo. Tiro de arco para Central Córdoba, Pato.
6: Sí, y ahora busca Derriti otra vez con un remate de media distancia. Aprovechar la posibilidad de su zurda e intentar sorprender al arquero. Vallejos, porque ha tomado marcas, ahora ya con 5 en el fondo. Te voy a decir cómo se paró el conjunto de Central Córdoba, pero ahora ya quiere aguantar de aquí hasta que termine el partido.
1: Salida para Vallejo. ¿Cómo se juega la cuarta fecha? Ya me cuenta Emi Riadio los partidos del próximo fin de semana. Pelota para Erazo, mete el cuerpo Erazo, pero traba y pierde Erazo, siempre de espalda al arco ha estado el jugador colombiano. Va a buscar la pelota a la contra. Se viene de contra ahora con Barrera. Encarando Barrera por la derecha. Barrera la vuelca al medio. Le queda Baraldo. Gana bien Emiliano Amor para San Lorenzo. A ver, campo abierto. San Lorenzo va cruzando la mitad de la cancha. Se viene atacando Gulli. Va Gulli. Cae, falta. Y si fue adentro, penal. Pero sobre la línea, Vuelve una tarjeta por el aire. Creo que lo faja Cravero o Cacermeiro. Tiro libre para San Lorenzo de Almagro.
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6: Cacermeiro, que se ha parado como líbero en este momento del partido. Ahí entre los centrales salió a cortar fuera del área, hace la infracción, pero realmente más allá que fuera del área, la tarjeta ya más tirando a roja que a amarilla, ¿eh?
1: Sí, no fue penal de milagro, Ría, digo, ¿cómo la vio?
2: No, no, es lo que dice Pato, fue afuera del área, al borde de la medialuna, casi penal, pero bueno, es tiro libre y para mí sí, ameritaba la roja.
0: Tarjeta negra.
1: ¿Cómo la vieron Pancho ahí abajo, Bruno? Y presentamos el amonestado.
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4: Cuarto amonestado en Central Córdoba, el tercero en cancha, el número 17 recién ingresado, Yuri Cacermeiro. Y pedían esto, esta misma situación, ¿no? Es la primera.
1: ¿Están pidiendo penal, Nico?
5: ¿Cómo?
1: ¿Están pidiendo penal? No.
5: Sí, están pidiendo de todo en San Lorenzo, pero bueno, no, nadie lo mira, nadie va al VAR. Recordamos que está Pablo Dóvalo, ¿no?, en el VAR.
1: Bueno, dentro de la empanada del área... ¿Media luna?
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1: Un zurdo, 1, 2, 3, 4, 5, hombres en la barrera, cuello a Ousmendi. ¿A dónde la apunta, Pato?
6: Al palo del arquero va a ser difícil que pase por arriba. Aunque si tiene esa pegada para lograrlo.
1: ¿Quién le pega a Nico habitualmente? ¿El cuello?
5: A ver, Gulli. Yo creo que hoy es para Gulli, pero veremos a ver qué deciden. Fíjate, Gil le hace señas.
0: A lo Dibu.
5: Los pateadores.
2: Para Gulli, para Gulli.
1: Ojo, está Gulli también, está Cuello, ¿eh? Hay un zurdito también, ¿eh? Está Del Prete, arriba Del Prete, ay, Del Prete. Bueno. No hubo suspenso y tampoco sorpresa. Tiro libre de arco para Central Córdoba. Mal, mamita, qué mal le pegó Del Prete, ¿eh? Salida para Central Córdoba.
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1: Bueno.
2: ¿Se va?
1: Sí.
2: ¿Vamos con la fecha número 4?
1: Dale.
2: Listo, bueno, este próximo viernes 19:30 Central 2 sigue, 21:45 Independiente Rivadavia Estudiante Río Cuarto. Este sábado 14:45 para Atlético Tucumán Sarmiento. Y para Riestra Estudiantes 17:00 Tigre River, 19:15 Boca Vélez, 21:30 Independiente Platense y Instituto ante Gimnasia de Mendoza. Este próximo domingo San Lorenzo Huracán, el clásico a las 15:00, Gimnasia Barracas, Defensa Newell 17:45, Argentinos Racing a las 20:15. También el próximo lunes a las 19:00 Banfield Belgrano y 21:15 Unión ante Central Córdoba. Y el próximo martes Talleres de Córdoba a las 21:00 ante Lanús e Instituto.
1: 38 minutos va San Lorenzo por el empate. De todas las maneras posibles lo ha buscado Ousmendi, la quiere peinar. Rechaza la pelota Lucas González, va corriendo de contra, va corriendo de contra, va barrera. Se olvidó la pelota, barrera, Controla San Lorenzo que se viene.
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1: La mete adelante, la pelota saliendo en el fondo. El jugador Masil lucha en la mitad de la cancha, no ha merecido perder a San Lorenzo, pero goles son amores y por ahora el único gol fue de Michael Santos. La viene buscando por la pelota a la derecha, gana bien ahora Emiliano Mor. A San Lorenzo Almagro, queda sentido. El hombre de Central Córdoba, la mete a la pelota Del Prete. Del Prete para Gulli, Gulli la abre a la derecha, cruza la mitad de la cancha San Lorenzo de Almagro, se frena Cardillo, toca para Gulli, Gulli la pelota abriendo ahora para Del Prete, va San Lorenzo con la pelota por la izquierda, se viene de Ritis, se frena, tiene pase Del Prete, todo lento, ¿no? Del Prete para Tripiquio, toca la pelota San Lorenzo, estudiada de la jugada para terminar en centro, centro al área, Erazo, la bajó Erazo, Cuello, bueno, todo difícil, Pato,
6: Dale al arco, Erazo, querido, dale al arco.
1: Gana Amor, va de contra, a ver si lo liquida de contra. No pica, se va. No, está muerto, claro, sí. Lucas González
6: armó una línea de 5, Domínguez, ¿no? Con los tres centrales que son Mancilla, Cacermeiro y Maciel. Por la izquierda el ingresado Marchi, por la derecha ahora está Martínez. Y de esa manera trata de generar un embudo. Que lo tiene como dos volantes, centrales con Cravero y Vera, tratando de que no le puedan desbordar los jugadores de San Lorenzo. Los quiere llevar por adentro. Es la intención de Domínguez.
1: Zona de riesgo, definición. 40 minutos, gana 1-0. Central Córdoba desde el primer tiempo con el gol de Michael Santos. San Lorenzo de Almagro y la pelota venía desde el Prete para Gulli. Encara mano a mano Gulli a Cravero. La vuelca a la izquierda, pelota para Cuello. Gran parte del partido fuera del área jugado. Mano a mano, pierde Cuello. Mano a mano, se la tira al lateral. A la pelota Martínez, la tira en ataque para San Lorenzo.
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1: Va a buscar el centro. Termina siendo tiro de esquina. Ahora va San Lorenzo, va. Le va a pegar Tripiquio. 40-50. Derecha para complementaria. La cabeza. Sueña gol. Dirazo. Sueña gol. De Tripiquio. Sueña gol también de Osmendi. Va San Lorenzo a conectar lo que vino a buscar el gol. ¡Atención! Va a venir el centro desde el Prete. Levanta las manos del Prete. San Lorenzo por el empate. Segundo. Mira el centro que mete del Prete. Donde no había nadie, San Lorenzo. Va Barrera corriendo, Barrera lo cubre San Lorenzo, ganó Barrera, la perdió Gulli, se viene Barrera, se la da Lucas González, Barrera enfrente del arco, Lucas González antes, Lucas González cruzado afuera, fundido, el centro del Prete, pelota parada mal,
0: destruido, tío.
1: Las dos pelotas paradas del Prete la manejó mal, de contragolpe San Lorenzo, y para mí Barrera se sube al podio, Pato,
6: Sí, ha tenido un gran trabajo, Barrera, que con este esfuerzo ya no daba más,
1: Y Santito también.
6: Sopló la junta, ya estaba fundido, para hacer cambio de aros. No llegó con la potencia suficiente.
1: Ahora Tripiquio, mirá Tripiquio, el partido que hace Tripiquio, sigue Tripiquio. 1-2-3, se viene San Lorenzo, lo quiere empatar, le pegó Tripiquio. Desviado, el remate de Tripiquio. 42 minutos. Tiro de arco para Central Córdoba.
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1: Ahora, el aire también de Tripiquio, ¿no? El partido que ha jugado, y lo mejor de la cancha también, pasa que va perdiendo. Entonces la figura para mí es Barrera, ¿para usted, Pato?
6: Sí, para mí Barrera también. Tripiquio tuvo para mí un mal primer tiempo, pero el segundo tiempo ha mejorado bien.
1: San Lorenzo, para mí ha merecido empatarlo, más allá de jugar mal primer tiempo, ¿no? Ha llegado innumerable cantidad de veces. La figura para usted, de Bruno.
4: ¿Cómo, cómo?
1: La figura para usted...
4: Sí, me gustó mucho el partido de Lucas González, pero es difícil no elegir al autor del gol, ¿no?
1: Exacto, también puede ser Michael Santos, Lucas González, Barrera. Ya estaremos con Nico Mormandi. Se viene Tripiquio, va San Lorenzo. Tripiquio para Derritis, Derritis encarando como lateral brasileño, magando centro. Y termina metiendo un centro en un lateral de acá. Pero sigue, se mete al área, mete otro centro, desvío, pedían córner, no. Tiro de arco. Va a centrar el Córdoba en 43. La figura para usted, Nico Mormandi.
5: Moyano.
1: También, gran partido de Moyano, Puntos altos, Moyano. Punto alto, Barrera, Lucas González y Santos. Y se viene un cambio. Otro que se va aplaudido en 43-20. Sí, sí, Moyano metió el centro en el gol. Y terminó saturadísimo, 43-20, presentamos la modificación en el equipo... De Central Córdoba está ganando Domínguez. Y no es poca cosa, no dirá Domínguez. Presentamos el cambio, Mancho.
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4: Última variante en Central Córdoba. Ingresa con el 55 Juan José Cardoso. Se retira con el 18 extenuado Lucas González.
1: Pelota larga. La viene buscando la pelota en 43-50. Y saliendo con la pelota en el fondo San Lorenzo con Derriti. Ha jugado mucho por ahí San Lorenzo. Erazo siempre de espalda. Erazo ha perdido Erazo todo casi, Desde que entró. Casarmeiro la mete adelante. La rebota rápido Carabeiro. Va picando el upside para mí. Del otro lado a ver que se habilitaban. Va a barrer enfrente a Gil a ver si define. Tapó Gil. Hay que ver si después le levantan. No, pero Gil notable. Con un pie tapó la pelota. Hay salida para San Lorenzo, Pato.
6: Sí, sí, hubo... un mal ingreso, sí ha sido el de Diego Erazo, no le ha aportado absolutamente nada hasta ahora Gorosito.
1: La pelota la tiene Baraldo, tocando al medio, para el jugador que toca Cravero, Cravero en la derecha, se viene atacando con la pelota Fernando Martínez, la figura para usted, Emi Riádigos.
2: Yo me voy a quedar también con Barrera.
1: Con Barrera. Todavía no terminó, 45 para mí. Estaba habilitado, Pato, por el monitor. 45 minutos, Pancho.
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1: Y la figura para el amigo Coraza.
2: Barrera, dice también.
1: Que vio la Barrera, dice.
2: Acá me dice Barrera, el número 7 me dice.
1: Y no hay nada para comer.
0: Nada.
2: A ver, alguna actualización ahí de la pizzería.
5: No, Barrera. Nada.
1: Bueno, y la figura para Pancho.
0: Lobo Fischer, sin ninguna duda.
2: Para Mariano, ¿y para Mariano?
1: Para Mariano, ¿quién fue la figura del partido?
0: El Nene Sanfilippo.
2: El clima, dice acá, el clima.
1: ¿Qué temperatura tenemos en Buenos Aires?
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1: ¿Buenos Aires qué temperatura tenemos?
2: Ricardo Rodríguez no está presente.
1: Bueno.
0: Y calculale unos 12 grados.
1: ¿Y lluvia para la noche?
0: Aparentemente.
1: Acá Pato Cristina está tomando unos mates, ¿eh? Después dice que...
0: Ya te confirmo bien.
1: Vamos a comer algo después del partido. 46 minutos en Santiago del Estero. Gana 1-0 Central Córdoba. San Lorenzo Almagro va. Pero creo que los mejores minutos de San Lorenzo fueron entre los 20, 28, donde casi le toma el arco al conjunto de Sebastián Domínguez, que está ganando. Pelota adelante para Erazo. Hay falta sobre Erazo. No, ha perdido mucho Erazo, ¿eh? Creo que no ha ganado desde que entró en el partido. 46 minutos. La tiene la pelota en el fondo San Lorenzo, que no ha dejado de insistir, que ha buscado de la mano de Tripiquio, porque la se piensa Lorenzo. El partido lo tiene Gulli. Gulli frena la pelota, la vuelca a la derecha, va Cardillo, meta centro Cardillo para Ousmendi, salta el Erazo, rechaza de cabeza la pelota Maciel, que la sacó la línea, falta, no cobra Zunino y le da barrera a la contra y tiene el segundo. Si lo hacen rápido y bien ahora, va picando habilitado Baraldo. Barrera este lado, se va a pegar Baraldo. Baraldo, Baraldo, Baraldo se frenó, se abacó demasiado, demoró una eternidad Baraldo. Baraldo para Caramero, Baraldo no. Sé que Baraldo no juega de nueve, ¿eh? Sé que Baraldo es defensor, Pato. Porque nunca tuvo intención de patear el arco.
6: Se asustó, llegó al área y se asustó, no sabía qué hacer Baraldo.
1: Esto no es lo mío, dijo Baraldo. Presentamos el amonestado.
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4: Con el número 9, el quinto en Central Córdoba, el cuarto en cancha, Lucas Baraldo.
0: 14 grados la temperatura y no va a llover.
1: Bueno, 47 minutos, San Lorenzo Huracán en el gasómetro del domingo, Emi.
2: Exactamente, próximo domingo en el gasómetro, 15 horas.
1: Perfecto, se viene Trepique, va San Lorenzo con la pelota, ataca el ciclón, solo Cuello, puede sacar buen centro, centro al área, se mete a Ousmendi y rebota la pelota, qué mala suerte Ousmendi también, Qué mala suerte a Mendy también, cabeció, le pegó un compañero. Y creo que la mano, bueno, cobró algo el árbitro Zunino. Cuando Mendy pedía algo, bueno, no ha tenido suerte tampoco Pato y San Lorenzo.
6: No, y esto era lo que quería evitar Domínguez, que se pueda hacer amplio por afuera el conjunto de San Lorenzo. Lo logró Cuello una vez más, que ha sido muy movedizo, intervino mucho en el ataque el número 9. Tanto dentro del área como por fuera del área. Acá tiene un centro muy bueno,
1: Porque Ousmendi ha tenido 5 chances de gol y le ha pegado el compañero, le ha pegado afuera.
6: Y muchas fueron asistencias de Cuello, casualmente.
1: Y Cuello ha jugado bastante afuera, como Real y también. 48 minutos, faltan 2 para el final. Central Córdoba, Domínguez, noticia, que gana Domínguez un partido. La reta y la mete adelante para Erazo, que no ha ganado una, Ahora queda sentido Erazo, le cobran falta. Sobre Erazo de Maciel. Van todos a área. Bueno, se armó, ¿Qué pasó ahí abajo? ¿Qué pasa ahí abajo, Bruno?
4: Sí, reclama algo Rodrigo Ousmendi. Se le van a lupo todos los jugadores de Central Córdoba, por supuesto, en pos de demorar el partido lo más posible y que de los 2 minutos que quedan se juegue lo mínimo posible.
1: No ganó ningún grande hasta ahora, Ría Dios.
2: Exactamente, ningún grande esta fecha.
1: Bueno, una fecha complicada. Gulli buscando el empate San Lorenzo, minuto final, tiro libre fuera del área. Van todo menos Gil. A ver, San Lorenzo, a ver. Sobre la izquierda, centro Gulli, la mete. De un pase de Erazo. Centro de Erazo al área. Segundo palo, termina sacando la pelota. Erazo estaba metiendo un centro. El rebote le queda a Gulli nuevamente. Gulli la vuelca a la derecha. Bueno, Gulli se la dio para que meta la contra Central Córdoba con Cardoso. Cardoso para el jugador Cravero, que la metió a la derecha. Tiene que cerrar Cuello como lateral izquierdo. Bueno, le hizo bien Cuello, le cobra falta. Gusta, bueno.
6: Que es bien Cuello igual,
1: Pero bueno.
6: De área a área, Ha corrido un montón. Sí que algún hincha de San Lorenzo me dirá, bueno, pero el 9 tiene que hacer goles. Lo entiendo,
1: No entendí por qué no pateó Gulli el centro y por qué Erazo termina tirando el centro anterior. Presentamos el amonestado, va a terminar el partido.
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5: Amonestado Alexis Cuello en San Lorenzo. 0 de 8 los duelos de Erazo esta noche.
1: Y Erazo saliendo a tirar centro. Va a ganar Central Córdoba con el gol de Michael Santos, 1-0. 50 minutos, va a terminar el partido, va a pitar Zunino, ganó, va a decir, bueno, ganó Domínguez, ¿no? Mirá Domínguez cómo festeja. Terminó el partido. Ha ganado, sufrida victoria para Central Córdoba de Santiago del Estero. Central Córdoba de Santiago del Estero, 1, San Lorenzo de Almagro 0.
0: Terminó el partido. Central Córdoba 1, San Lorenzo de Almagro 0. Lo comentó Pato Cristino, lo relató Sebastián Aleona, y vos, como siempre, lo viviste acá en el show de los grandes por AM 990 Radio Splendid, la más futbolera.

0: a Bruno Parnigotti la victoria para el conjunto santiagueño, necesitaba esta victoria.
1: Totalmente, muy festejada, principalmente su arquero y el caso de Michael Santos, que termina siendo una de las figuras del partido. Próxima fecha, lunes 10 de agosto, contra Unión a las 21:15 en el Estadio 15 de Abril, para un equipo que consigue una victoria crucial en el objetivo de quedarse en la primera división.
0: Perfecto, y San Lorenzo Almagro, lógicamente, pensando en el partido y en descansar para el clásico.
2: Tendrá que cambiar y mucho San Lorenzo de cara al partido del próximo domingo, ni más ni menos que ante el Club Atlético Huracán. La palabra de Tripillo en la mitad de la cancha para con sus compañeros. Veremos a ver si puede volver Manuel Insaurralde en la mitad de la cancha, Ezequiel Herrera en el lateral derecho, porque creo que son jugadores vitales para el funcionamiento de este equipo, que cada vez que tiene que mirar al banco y hacer cambios, le cuesta, ¿no?, a Pipo poder encontrar el funcionamiento que necesita su institución. Después de Huracán se le viene Unión a San Lorenzo, ambos partidos en el nuevo gasómetro.
0: Emi Riádigos, ¿tenemos alguna palabra al aire de un protagonista?
3: Lo tenemos a Nicolás Tripique, lo escuchamos.
4: Erramos mucho. Nada, hay que levantar la cabeza, tenemos una final, vamos a dar todo como siempre. Este equipo obviamente va a pelear. Está llegando gente nueva que tiene que sumar, obviamente. Bueno, chicos, hay que darle para adelante. Obviamente duele la derrota, hay que hacernos cargo y trabajar, que es lo único que es el camino. Entonces tenemos que apuntar para eso.
5: ¿Crees que lo más justo era un empate hoy?
4: En líneas generales creo que sí, tuvimos un par de chances ahí para concretar. Tuvimos poca efectividad, pero bueno, ya está. Perdimos, hay que hacer autocrítica, hay que corregir en la semana lo que se hizo bien y lo que se hizo mal, perdón, y lo que se hizo bien sostenerlo. Estamos para sumar, para meterle, necesitamos de todo, así que vamos a dar la cara y obviamente el domingo tenemos una gran final y vamos a estar a la altura.
5: Nico, sos el capitán, bueno, el abanderado de este equipo, ¿cómo ves al grupo? Llegaron los refuerzos esta semana, se terminó de completar el plantel, ¿cómo lo ves de cara a todo lo que viene?
4: No, bien, como digo, hay gente que viene, que se unió estos días. El grupo es un grupo noble, un grupo genuino. Hay que tirar todo para el mismo lado. Llegaron para sumar y para eso están. Nosotros que estamos hace tiempo en el club. Que ellos disfruten adentro de la cancha, que se suelten, que para eso estamos, para jugar al fútbol. Y cuando se disfruta se juega mejor, así que vamos a seguir, es el camino.
5: Gracias, Nicolás.
4: Gracias.
3: Ahí pasaba Nicolás Tripique, capitán de San Lorenzo.
0: Perfecto, alegría de la gente de Santiago del Estero y San Lorenzo, preocupación pensando en lo que tiene que ver con la vuelta y pensar en el partido del domingo, arrancando la semana. Lógicamente, para muchos la figura fue el autor del gol, Michael Santos, que le dio la victoria después de tanta sequía al equipo de Sebastián Domínguez, el autor del 1-0 con aquella jugada del centro de Moyano y el gol de Michael Santos para la victoria. ¿Lo tenemos a la figura, Emi?
3: Se va, exactamente. Vamos a escuchar ahí la figura del encuentro.
6: Sí, dentro del campo y bueno, por suerte pudimos mantener el cero y encontrar ese gol y por suerte nos llevamos los 3 puntos.
7: Michael, ¿se hizo un buen partido, sobre todo en el primer tiempo?
6: Sí, sobre todo en el primer tiempo nos animamos a jugar. Ya después con la carga de ellos y que es un equipo grande, nos empujaron, pero bueno, pudimos mantener, pudimos también liquidarlo de contra y bueno, creo que fue un justo resultado.
7: ¿De a poquito se va creciendo con la base de las victorias?
6: Sí, creo que es importante ganar para poder descansar y preparar el partido de la semana que viene.
7: Gracias.
8: Por eso mismo mueren de pie.
0: Perfecto, ahí estaba la palabra de Michael Santos, el jugador del partido, que lógicamente después del paso por Talleres y un paso no tan importante por Vélez, tuvo una merecida reinserción en el gol. Vamos a presentar el comentario de Pato Cristino, por qué le ganó hoy por la noche en este lunes 1-0 Central Córdoba a San Lorenzo Almagro.
9: Partido de overall.
0: Sí, el conjunto local se puso el overol y laburó. Laburó durante el primer tiempo, como bien lo marcaba recién Michael Santos, donde tuvo la mayor cantidad de llegadas sobre el arco de Giri, donde pudo aprovechar ese centro de la derecha y el muy buen cabezazo del goleador, que ahora viste la camiseta de Central Córdoba, para ganar en el primer palo y poner un cabezazo que lo dejó quieto al muy buen arquero de San Lorenzo Gil, para cabecear y que realmente no tenga acción el arquero, reacción, es porque fue potente además, ¿no? Buscando muy cerquita del palo izquierdo. Pero después de ese gol, que como bien lo recordábamos, fue en el primer tiempo, allá cuando iban 31 minutos de la primera etapa, después de ahí empezó a aguantar. Es verdad que en el primer tiempo San Lorenzo no tuvo ideas, tuvo un flojo medio campo, quedaba tras la voluntad de lo que podía ser Ausmendi y Cuello arriba, pero nadie lo asistía de buena manera, nadie colaboraba, no había buenas habilitaciones, no había juego asociado en el medio campo, y realmente fue para el olvido los primeros 45 minutos del conjunto de Pipo Gorosito. Cambió en el entretiempo, no solo por las incorporaciones, no solo por los cambios, sino que créanme también porque Domínguez tardó mucho en hacer las modificaciones. Se fue cansando el conjunto local y ahí fue retrocediendo unos pases. Yo tengo anotado varias llegadas en el segundo tiempo del conjunto visitante que bien podría haber empatado el partido. El conjunto de San Lorenzo, lo tengo Ausmendi, que vino con un cabezazo que pasó por arriba tras el centro de Tripiquio, pasó muy cerquita rozando el travesaño, después lo tuvo Reale con un remate de media distancia y un rebote que no pudo ser capitalizado justamente por Ausmendi, lo tuvo Cardillo, el que había ingresado en el segundo tiempo. Ausmendi nuevamente tuvo la posibilidad de convertir y después, claro, ya todo volcado al ataque el conjunto de Boedo, quedaron varias oportunidades para que tenga Santos de contra o Barrera en varias oportunidades, con un Gil cerrando el arco y conteniendo las pelotas de cada una de las contras, pudo haber inclusive ampliado el marcador. 2-0 hubiese sido ya injusto totalmente, si 1-0 estamos diciendo que le quedó amplio el marcador para, según nuestra mirada, ni hablar si hubiese ganado 2-0 el conjunto local. Pero los goles son así, hay que hacerlo. Los partidos no queda otra. El que convierte se termina llevando los 3 puntos. Es tan lindo el fútbol que es difícil hablar de justicia o no tras el desempeño de los 90 minutos. Supo marcar y en San Lorenzo no pudo realmente mejorar cuando lo pone a Erazo, un 9 más Gorosito para tratar de ganar en el área. Entró Casemiro a marcarlo y a no darle ninguna posibilidad al morocho delantero del conjunto de San Lorenzo, que le ganó absolutamente todos los duelos. Como bien decía nuestro campo de juego, perdió todos los duelos Erazo. Y ahí está uno de los motivos por los cuales San Lorenzo no pudo empatar. La mínima cayó para el lado de Central Córdoba, que gana su primer partido en una cancha que habitualmente gana, pero logra imponerse 1-0 con ese gol de Michael Santos. Y de esta manera, Domínguez logra su primera victoria en el Clausura 2020-100, que lo potencia un poco para llegar de buena manera o de mejor manera en esta larga semana hasta el lunes, que tenga que ir hasta Santa Fe para enfrentar a Unión en el 15 de abril. Una semana diferente, una semana con desahogo, lo veíamos en el rostro del técnico y de los jugadores, el desahogo de la primera victoria del semestre y de esta manera terminar con la maldición de las derrotas y la preocupación, los gestos de preocupación en San Lorenzo, porque tiene en el horizonte el clásico con Huracán, que rápidamente va a tener que olvidarse de esta derrota, y en el viaje de Santiago del Estero hasta Buenos Aires
9: tendrá que ya focalizarse en lo que será el clásico que todos estaremos pendientes el próximo domingo. Diferentes acciones para unos y otros, contentos los santiagueños y los de Boedo realmente vienen con muchas preocupaciones tratando de mejorar con las incorporaciones que van llegando, si pueden presentarse y si pueden jugar para fortalecer algunos de los puntos flacos que hoy tiene el conjunto de Pipo Gorosito. Canal Central Córdoba, por la mínima, sí, es verdad, por poquito, pero ganó y se lleva los 3 puntos.
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3: Regresamos, fue triunfo finalmente 1-0 de Central Córdoba y lo escuchamos a las declaraciones de Néstor, el Pipo Gorosito, el DT de San Lorenzo.
4: Porque perdíamos muchas pelotas divididas, pases fáciles, y eso irrita, entonces hay que jugar más como el segundo tiempo.
5: Pipo acá, ¿cómo estás? Debe ser difícil explicar el partido porque sin deslumbrar... se perdieron muchas situaciones de gol. Hubo muchas llegadas del lado de San Lorenzo, desperdiciadas. No sé si tiene que ver con la eficacia, si tiene que ver con el momento de ir quizá abajo en el marcador y querer hacer el gol antes que terminar bien la jugada. ¿Por dónde pasó, crees, la explicación desde lo táctico? Y después preguntarte por Arias y por Álvarez. Eran dos quizás jugadores que no venían jugando hace tiempo y sin embargo les diste la confianza para que hoy sean titulares los dos por el lugar derecho, por la banda derecha.
4: Con respecto, sí, las urgencias a veces y las ganas de revertir situaciones te hacen apresurar tiempo y a veces no es bueno, pero bueno, es lo que viene pasando de hace un tiempo a esta parte, como que jugamos en vez de rápido con urgencia, en vez de rápido apurado, y bueno, es trabajo, es mejorar. Y tenemos que equiparar un poco, porque se notan muy dispares los jugadores que llegan con los que estaban. Se nota otra velocidad. Entonces, bueno, nos va a llevar un tiempo tratar de poner bien a los jugadores que van llegando y que se habitúen al ritmo del fútbol argentino. Y con respecto a Álvarez y Arias, el otro día Arias ya estaba bien, hablé con él, le pregunté, me dijo que ya estaba bien. Y como no tenemos otro cuatro, solamente está Blanco, que es muy chico todavía, no tenemos otro lateral, Cardi lo puede hacer, que lo hizo, y a mi entender el segundo tiempo bien, pero no son los laterales, porque Negrito Herrera, que juega ahí también, y Pitu Herrera también, están lesionados. Entonces jugó Aria, que es la posición natural. Y con respecto a Álvarez, había hecho muy buenas prácticas. Cuando el día que hicimos fútbol hizo una muy buena práctica y debido a eso jugó.
6: Néstor, acá, Román Cotre para La Cicloneta. ¿Qué crees que le falta al equipo en cuanto al juego y quizás alguna incorporación también, si es que crees que San Lorenzo tiene que incorporar algún jugador más? ¿Y qué mensaje le bajás al plantel de cara al clásico con Huracán, vos que tanto conoces al club y obviamente también ese partido, ¿no?
4: Sí, no es tan recién, le decía un colega tuyo, no todo lo que significa un clásico para el club, la motivación aparece sola, no tenés que estar motivando porque tienen que tomar dimensión y toman los jugadores la dimensión de todo lo que significa. Si jugamos como el segundo tiempo, vamos a tener más posibilidades de tener un resultado bueno. Si jugamos como el primer tiempo, vamos a tener más posibilidades de tener un resultado malo.
7: Buenas noches, ahora sí. Gonzalo Orellano para Dispor Radio. ¿Qué análisis hace de los dos refuerzos que se quedaron en Buenos Aires, que los ha visto en estos días, de Arboleda y de Río, y si de cara al domingo, con una semana de entrenamiento y demás, están para jugar?
4: Sí, vamos a ver cómo Arboleda venía jugando, vamos a ver cómo se encuentra. Río viene de un periodo largo sin jugar, vamos a ver cómo se encuentran. Seguramente mañana entrenamos a las 7 de la tarde. Y ahí veremos cómo están, pero van a hacer fútbol seguramente un poco el día miércoles a la mañana. Y ahí evaluaremos a ver cómo está Río después de un tiempo que viene sin jugar.
8: Néstor, buenas noches. Para San Lorenzo Sin Fronteras, estamos preocupados, los sanlorencistas, puesto que jugamos contra, creo, el equipo más flojo de la zona que está San Lorenzo. Nos fuimos preocupados del Estadio Granate, y eso que bueno, tuvimos posibilidades, pero hoy se lo vio muy flojo en el primer tiempo. En el segundo llegamos, pero las más claras fueron del equipo santiagueño. Si no fuera por Orlando, ¿se podrá levantar esto rápido antes del fin de semana, que tenemos un partido hiper trascendental para la gente de San Lorenzo? Gracias, Néstor, querido.
4: No solo para la gente de San Lorenzo, para todos los jugadores, para el cuerpo técnico, para todos, es importantísimo. Todos los partidos son importantes. Yo, con respecto a lo que vos decís, con la NU, a mi entender, no jugamos mal. Tuvimos muchas situaciones de gol. Hoy, el segundo tiempo, también tuvimos varias situaciones de gol. Me parece que Orlando tapó una, puede ser que haya otra, y yo en este momento no me acuerdo, pero tapó una en un mano a mano con todo el equipo en los últimos minutos, o cuando ya estaba en el descuento, me parece, por ahí estoy errado. Pero el equipo fue sin ideas, pero fue, y también tuvimos nosotros varias, tres o cuatro situaciones como para empatar. Y cabezazo de Osmendi, otro remate de Osmendi, un remate de Reali, varias estuvimos ahí. Pero sí, tenemos que jugar más como el segundo tiempo que como el primer tiempo, y de esa forma seguramente saldremos adelante. Tenemos que tratar de equiparar carga física para que lleguen bien al partido.
1: Última pregunta.
9: Buenas noches, Néstor. Te habla Aldana Tula para Radio Ciudad Venado en Deportes DBL y Deportes Sin Barreras. Quiero preguntarte si confías sortear estas dificultades que van afrontando para encontrar una estabilidad en el juego y justo en la previa del Clásico. Muchas gracias.
4: Sí, tenemos nosotros muchísima ilusión. Recién llegaron jugadores, faltando dos o tres días para viajar, prácticamente no pudieron. Río casi no pudo entrenar a la par de los compañeros, muy poquito. Arboleda un día más, me parece, o dos días más. Y con mucha ilusión de mejorar. Creo que desde que llegamos a esta parte, como que el equipo en algunos aspectos ha evolucionado y en otros no. Por ejemplo, en diferenciar la importancia de todos los duelos, de las pelotas divididas, principalmente el primer tiempo. El segundo tiempo fue otra cosa.
1: Gracias, entrenador. Gracias a todos.
10: Pipo Grosito, está clarísimo lo que dijo Ceci, que si jugamos como en el primer tiempo, lo más seguro es que perdamos.
11: Claro, destacó la diferencia, ¿no?, entre el primer y el segundo tiempo. También la cuestión física.

0: Seguimos tras las palabras de el Pipo Gorosito, que habló luego de la derrota de San Lorenzo Almagro 1-0 ante Central Córdoba. No estoy triste.
1: No se ponga triste. Se ponga enojado.
0: En absoluto.
1: Ha perdido Lorenzo, San Lorenzo, pero nada malo ha pasado.
0: Nada malo.
1: Se lo digo en verso para que no se ponga mal.
0: Rimó, Pancho, pude rimar.
1: Claro, puedo rimar.
0: Tanto tiempo locutando que ya se sabe.
1: Termino rimando.
0: Claro. No para de hablar, Pancho. Pero bueno, vamos a repasar entonces un poco de lo que fue la jornada del día de la fecha número 3, que tuvo partidos el día de hoy, porque más temprano había ganado Sarmiento 2-1 en Junín ante Independiente Rivadavia. Talleres había goleado 4-0, Pancho, uh-huh, a Platense en Vicente López. Vélez, que goleada increíble de la T, de Talleres de Córdoba. Vélez, como decía Seba Lione, ¿no?, nuestro relator, sí, perdieron todos los grandes. No ganaron. Ninguno de los grandes ganó.
1: River perdió.
0: Claro. Solamente Boca grandes. Empató.
1: Boca empató 2-2.
0: Ahí tenés.
1: Y sí, bueno, claro. Independiente hoy.
0: Perdió también, por eso. También. A eso iba. Vélez 1, Independiente 0. Y Racing, que había perdido 3-1 ante Tigre. Ahí lo tenemos a Seba.
2: El equipo de Quinteros. Gran abuelo de Bruno Pernigotti. También de Nico Mormandi. El equipo de Quinteros perdió. Quinteros sigue pidiendo refuerzos. Codet sigue pidiendo refuerzos. El único que dio la cara fue Arruabarrena, que dijo no hay que esconderse. Gorosito habló también, es como hablábamos con Pato Cristino. San Lorenzo pudo empatarlo, también pudo perderlo por mayor brecha, ¿no? Porque antes que finalice el primer tiempo lo tenía para el mazazo el equipo de Domínguez, porque uno se queda con la imagen de un equipo cansado sobre el final del juego y sobre los 20 a 30 minutos del segundo tiempo, donde casi lo empata San Lorenzo. Osmendi tuvo 3 o 4 chances de gol, mejoró mucho con Tripiquio, jugando más suelto en el segundo tiempo, pero en definitiva la pregunta es importante, ¿no? Porque más allá de que San Lorenzo tenga un plantel no con la jerarquía que habitualmente obedece a un conjunto grande, uno dice que River, con toda la plata que tiene en la cancha, no realiza buenas campañas. Boca le cuesta ganar. Bueno, Independiente hace 20 y pico de años que no sale campeón. Racing, un escándalo el otro día en el cilindro. ¿Qué le pasa a los equipos grandes, no? En la Argentina, donde va Barracas y le gana a River, Riestra lo golea a Boca. ¿Cómo está costando, Pato, no? A los equipos grandes en este campeonato postmundial y seguramente en este formato también de torneo donde se consagró campeón Belgrano.
3: Sí, muchas veces en el fútbol argentino se prestaban los campeonatos River y Boca, y cuando los grandes, los dos más grandes, no lograban tener buen desempeño, aparecía Racing, Independiente, San Lorenzo, Huracán. Pero ahora ellos tampoco, los cinco grandes, no aparece ninguno a dar la cara. Y entonces tenemos como punteros equipos de muy buen fútbol históricos, ¿no? Cuando lo veo a Argentinos Juniors, que está líder, que está puntero, lo vemos a Vélez, también un equipo que siempre propone un buen juego y que está su identidad marcada por las inferiores y por todo el producto Vélez que nace ahí en Villaluro y que lógicamente consolida su identidad año tras año. Argentinos es igual, con esa cantera inagotable de grandes jugadores que vistieron y que defendieron después la identidad del fútbol argentino, no solo cuando vistieron la camiseta de Argentinos Juniors, sino cuando les tocó ir hacia otro país o hacia otro club y también defender la camiseta nacional, la Argentina. Y después de ello aparecen estos clubes nuevos, le vamos a llamar, o que ascendieron hace poco. Ya aparece Barraca Central, aparece de repente Riestra. Aparecen equipos que no estamos tan habituados a verlos porque eran los equipos que subían a veces y después bajaban. Pero bueno, ahora el sistema de subir y de descensos en Argentina es bastante complejo, más que nada en la primera división. Entonces se han logrado consolidar y agarrando jugadores de los equipos grandes a préstamo, hacen un mejor desempeño que aquellos equipos que le prestaron sus jugadores. Vos agarrás a Riestra o agarrás a Barraca Central, tenés jugadores de Boca, tenés jugadores de River, tenés jugadores de Racing, tenés jugadores, los grandes.
2: Además a Tigre es un ejemplo, claro, importante. de ha tenido en este último tiempo muchos goles de Boca a préstamo, y le ha servido y mucho, y ha consolidado rendimientos como ahora Saralegui. Bueno, fue campeón con el número 10, chico, de Boca Juniors también.
1: Eso es cierto. Vos sabés que muchas veces, cuando uno escucha los relatos, los escucha a ustedes, que decir con mucha frecuencia el ex Boca en varios equipos. O sea que hay un montón de ex Bocas y ex Rivers repartidos por todos los equipos.
2: Sí, el tema fundamentalmente, Pancho, Pato y Emi, que no te da tiempo el reflector grande que tenés cuando te pones la camiseta de Boca y de River, ¿no? Porque uno piensa, ayer pierde River y Juanfer Quintero estaba con Maluma en una pileta, Castaño estaba en moto acuática en Colombia esperando ser transferido a Atlético Mineiro, Matías Galarza Fonda, que jugó el Mundial, estaba en Paraguay, y uno piensa, es mucho menos eso que no está en River a lo que hay en River hoy. Y después tenés a los chicos de Cantilo, que entrenan ahí en Cantilo, en la zona del Monumental, y seguramente que algún ruido interno genera. Uno piensa, ya fundamentalmente, bueno, Coudet no iba a hablar más allá de cualquier resultado, y cómo se puso la guillotina previamente cuando dijo públicamente que él no toma la decisión de dejar cesantes a esos jugadores, ¿no? Y cuánto condicionado está Coudet. Por eso digo que el único que no se escondió fue Arruabarrena, de los técnicos de equipos grandes, Boca River, ¿no? Porque Arruabarrena dijo, estamos jugando mal, no me escondo, tenemos que jugar mejor. Incluso hizo un hincapié fundamentalmente en algunos jugadores como Villa, que necesariamente necesitan rendir más. El tema de Coudet es raro.
3: Claro, lo que pasa es que el Vasco, a pesar
2: y tiene que, menos desgaste que Coudet, que en cuatro meses parece que hace dos años que está.
3: Lo que pasa es que el Vasco, a pesar de que sufrió, logró ese pequeño objetivo que es continuar en la Sudamericana. Lo logró, sufriendo, por penales, pero lo logró. En cambio, el Chacho Coudet no logró pasar la Copa Argentina, digo. Y ahí también hay diferencias, porque vos podés jugar mal y quedar afuera, y jugar mal y pasar. Al Vasco seguramente sería otra la realidad de Boca si hubiese quedado fuera de la Copa Sudamericana por penales frente a O'Higgins.
2: No, imagínate vos que Boca el otro día juega muy mal ante O'Higgins de visitante, pierde el partido de un lateral y termina pasando por penales. Uno entiende que ya se hubiera generado otra crisis. Claro. Sobre una situación con un nuevo técnico, porque Boca había perdido el año con la Copa Libertadores, que no era, el objetivo no era la Sudamericana de Boca, era la Libertadores. Imagínate vos quedando afuera de la Copa Sudamericana. Lógicamente que el discurso de Arruabarrena iba a ser mucho más profundo, iba a ser hasta mucho más desgastada la imagen, aunque es reciente la asunción. Claro, Coudet tiene ya cuatro meses, no jugaba bien, pero ganaba, llegó a la final del campeonato anterior, pierde con Belgrano, quizás jugó el mejor partido de Central, cuando lo deja fuera el equipo de Almirón, que ayer quizás muestra una cara realmente endeble, yéndose sin hablar, pero sonriendo, encerrado con su cuerpo técnico. Y claro, mucha gente dice, no tiene mucho más para decir que empezar a ganar.
3: Sí, es así, en River y Boca. River estuvo a 5 minutos de solucionar un montón de cosas. Una, que era lograr un campeonato.
2: Claro, con Coudet.
3: En la final contra Belgrano. Y además lograba otra cosa más: clasificar a la Copa Libertadores.
2: Exacto. O sea,
3: estuvo 5 minutos de Copa Libertadores y lograr un torneo. Quedó fuera de eso y hoy lo tenés décimo en la tabla de posiciones para clasificar a la Copa Libertadores. Décimo. O sea, no está ni en Copa Sudamericana o River. Y a Boca le pasa lo mismo. Y ya no tiene el camino de la Copa Argentina tampoco, porque ese camino se le cayó. A River parece que la tabla general le queda muy lejos, y hoy la única posibilidad casi para clasificar a la Copa Libertadores va a ser lograr una cantidad de puntos tal de poder terminar tercero, o tiene que ganar sí o sí el Clausura.
2: Claro.
3: El River podría estar otro año más, ya pensando en el 2027, sin participación de Copa Libertadores.
2: Casi lo que le venía pasando a Boca.
3: Estuvo a 5 minutos de lograr todo.
2: Por eso te digo, Pato, es tan frágil lo que le pasa en cuanto a esa delgada línea, que si le pasara a otro equipo no sería tan dramático, porque se vería como una campaña muy importante. Ahora, son muy grandes, hay una gran cuestión económica en el medio, hay una derogación económica gigante.
3: Yo te digo a vos que Salas, Quinteros y todos los chicos del Container son subcampeones del fútbol argentino, ¿no lo entendés?
2: En River, o sea, no.
3: Tienen la medalla. Claro. Son campeones de fútbol argentino. Y les dijeron, no sirven más.
2: En River no sirve. Ahora, si le pones otra camiseta, es un puesto muy importante.
3: El chico Rivero de River, este, surgió de los
2: inferiores.
3: Quedó
2: muy marcado.
3: Fíjate que para potenciarlo, vino aquí, a Santiago del Estero, donde salió campeón, donde tuvo gran rendimiento en la Copa, inclusive ganando en Brasil. Y River dice, che, mirá cómo logramos potenciar a este chico, o le dimos rodaje, andamiaje en primera, a través de un club como Santiago del Estero, y esto es lo que decía Pancho recién, cuando ves formados en Boca, formados en River, formados en Independiente, que están en clubes de los menores.
2: Menores, pero que rinden mucho.
3: Entonces lo repesca, dice, bueno, mira, ya te formaste, ya está.
2: Puedes jugar acá.
3: Ya puedes jugar, y no, ¿viste? Y lo ves, y dices, no, todavía no estaba maduro. No está maduro para River.
2: Y aparte, dice, en un momento dado, Lautaro Rivero era como una opción para la selección.
0: La selección argentina, justo iba a marcar eso. Sí, fue preconvocado en el 2025, en octubre.
2: Se lo llevó puesto la realidad de River y el momento de River. Bueno, por eso uno pensaba, Beltrán, que fue punto altísimo en River y convocado en la selección, ojalá no se lo lleve puesto River, no este momento de River.

0: Muy veloz de mitad de cancha hacia adelante y bueno, terminó completándose un partido que buscábamos desde que llegamos, ¿no? En estos dos partidos tener estas dos facetas, poder defender muy bien y poder también intentar jugar mejor de lo que lo venía haciendo el equipo.
1: ¿Cómo hablas con él?
2: Yo lo estoy manejando.

0: gran triunfo ante un grande y sobre todo creo que se quedó corto en el marcador Central Córdoba.
1: Y lo que decía al principio, nosotros nos dolió la primera derrota porque sentimos que el partido estaba totalmente controlado y en dos situaciones puntuales donde sabemos que Atlético Tucumán era fuerte, nos quedamos sin esa sensación que buscábamos de que el equipo crea que podemos jugar bien, que podemos jugar bien, que podemos intentar jugar, que podemos arriesgar, que podemos intentar construir de nuestro propio barco, sabiendo que en este fútbol es muy difícil eso por la presión que tienen los chicos, por el momento que viven. Y bueno, hoy llegó ese premio después de 8 días de trabajo y a nosotros realmente nos sirve mucho. Tenemos una semana larga por delante. Obviamente que el ambiente cambia para nosotros, pero también nos genera un compromiso muy grande y que este tiene que ser nuestro piso. Desde el combate, desde el orden táctico, desde la precisión por momentos para jugar, sobre todo en el primer tiempo, este tiene que ser el partido que a nosotros nos muestre el camino. De esta forma, seguramente vamos a perder, ganar o empatar, pero el equipo tiene que transmitir esto de adentro hacia afuera, que es lo que le decía en el entretiempo. Logramos que la gente sienta algo desde adentro hacia afuera. Y eso lo tenemos que defender todos los días, ya mañana desde la recuperación y en lo que nos queda hasta el partido contra Unión.
2: Décima victoria de...

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0: cerrando ya casi la noche, ya se vendrá el show de Boca, pero ha ganado en esta jornada Central Córdoba, ha perdido San Lorenzo de Almagro, habló Gorosito, Nico Mormandi.
1: Sí, y...
0: ¿Qué le dejó las palabras de Gorosito, Nico?
1: ¿Cómo?
0: ¿Qué te dejaron las palabras de Gorosito?
1: A ver, me parece que hizo un poco de autocrítica, ¿no? También recién vos mencionabas los de el Vasco Rabarrena y demás. Me parece que Pipo también marcó un poco la situación de que el primer tiempo San Lorenzo no jugó bien, de que el segundo mereció un poco más, de que necesita poner a punto a los jugadores que llegaron esta última semana, que lo mencionamos a lo largo de la transmisión. Dos, por ejemplo, como Arboleda y Martín Río, que no viajaron a Santiago del Estero, se quedaron poniéndose a punto de cara a lo que será el clásico del próximo domingo, y creo que son necesarios, ¿no? Sobre todo porque en la mitad de la cancha no termina de encontrar ese acompañante de Tripiquio, y en la saga central tiene a un Alejo Córdoba con tan solo 3 partidos en primera, Amor que recién se incorpora al equipo, y veremos a ver de cara al fin de semana qué es lo que decide Pipo, ¿no?
0: Bueno, y también teniendo en cuenta el clásico, ¿no? Ante Huracán. Y bueno, también le preguntaron por Álvarez.
1: Sí, le preguntaron por Álvarez, dijo que tuvo una buena práctica. El tema es que si la práctica es contra los suplentes, yo creo que sin lugar a dudas que le va a ir bien, ¿no? Pero bueno, veremos de cara al domingo qué es lo que pasa. Lo que dijo es que no tiene que motivarlos de ninguna manera, que los jugadores ya saben qué tipo de partido se va a jugar el fin de semana. Entonces, me parece que desde ese lado, sin decirlo, les mostró la cancha cómo se tiene que jugar este tipo de encuentros. Esperemos que estén a la altura y que no defrauden al público, ¿no?
0: Marcando que el partido es más allá de lo táctico y técnico, es de los jugadores.
1: Exacto.
0: Nico, gran laburo, nos mantenemos en contacto en la semana, en el show de los grandes. Abrazo grande.
1: Abrazo grande.
0: Gracias, Pato. Gran transmisión.
2: Abrazo, abrazo.
0: Y nos encontramos en la próxima.
2: Así será.
0: Bueno, junto al amigo Emir Riádigos, junto al amigo Pancho Fernández, quien estuvo hoy también participando, ¿no? En la parte de puesta en el aire. ¿Quién estuvo, Emi?
3: Estuvo Mariano Blanco y también estuvo como productor Tomás Coraza.
0: Bueno, Tomé Coraza, y ya se vendrá una tanda y se vendrá el show de Boca. Y también hoy ganó Talleres de Córdoba. Gran victoria para el equipo de Sampaoli. Habrá enojo con Zunino, Riádigos.
3: Exactamente, fue 4-0 para Talleres. Hay que ver qué pasa con Zunino ahí, ¿eh?
0: Porque ya se venía hablando de una posible salida de Zunino.
3: Y más con lo de hoy, ¿no? Se va.
0: Previamente, goleado hoy por el equipo de Sampaoli. Habló también Quinteros, que sigue queriendo refuerzos para Independiente. Después de la derrota ante Vélez Sarsfield. Un año electoral compleja. La historia de Independiente, que perdió ante Vélez jugando no bien Independiente. Después, en cuanto a lo que tiene que ver con el fútbol, bueno, Huracán, ¿cómo terminó?
3: Huracán 0-0 ante Atlético Tucumán en Parque Patricios.
0: Bueno, saca puntos Falcioni, ¿eh?
3: Sacó un punto, así es. Quedó con 5 puntos Atlético Tucumán y con 4 Huracán en el octavo lugar.
0: Y tenemos ya el clásico el fin de semana entre San Lorenzo y Huracán.
3: Domingo, que, 15 horas.
0: Perfecto. Y lo que tiene que ver con la fecha que se viene, ¿cuándo arranca? ¿El día viernes?
3: Este viernes, exactamente. Este viernes con 2 partidos. Central Aldo Civi, 19:30 en Arroyito, y 21:45 en Mendoza, Independiente Rivadavia ante Estudiantes de Río Cuarto.
0: ¿River con Tigre cuándo juegan? ¿Tigre River?
3: River está jugando en Victoria a las 17 horas de este día sábado.
0: Bueno, el otro día decían también, Pato, que todos esperan por la Copa con Coudet, pero Coudet, si no le gana a Tigre, no sigue. No sé, Pato, ¿qué decís vos? Dicen, ¿cómo lo sostienen a Coudet si no obtiene un punto por lo menos con Tigre?
2: Sí, realmente uno ve muchos chispazos ya, claro, entre la dirigencia y el propio Coudet y después también con los jugadores, ¿no? Me parece que lo más difícil de armar para River va a ser ese armar de nuevo las patas de la mesa que están mentadas y están habladas son en el fútbol.
0: Porque River tiene Copa, dicen Coudet. Se juega todo en la Copa, pero dicen, no pasa, más allá de todo lo que se hable de la Copa, no pasa una derrota con Tigre.
2: No, para nada.
0: Anoche se quedaron esperando muchos, como Coudet no salía, pensaban que podía haber alguna novedad. Parece una película de suspenso, lo de Coudet en River, desde que se ha tomado alguna que otra determinación, como la de no hablar, ¿no? Bueno, Emi, nos estamos yendo. siguen ustedes ahí, Vinetanda y Pancho, gran abrazo, y Tommy
4: abrazo.
0: Y a toda la gente de Splendid, y bueno, mañana el show de los grandes, ya se viene la gente del show de Boca, con toda la información de Boca, también tiene Copa Boca, y ayer empató con Newell's en Rosario, 2-2, ¿eh? Abrazo grande, gran noche para la gente de Splendid, y aquí han empatado hoy, en lo que tiene que ver con el fútbol, Huracán, y después la victoria de Central Córdoba de Santiago de Estero 1-0 con gol de Michael Santos ante San Lorenzo Almagro, y en Liniers ganó Vélez 1-0 con gol del pibe Aguirre, que seguramente mañana le van a pedir autógrafos en la escuela. Vélez 1, Independiente 0. La victoria de Central Córdoba con gol de Michael Santos, y todo lo viviste por Splendid ante San Lorenzo Almagro.
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6: 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Esto fue el show de los grandes. No se vayan, que ya llega el show de Boca.

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0: Hola, ¿qué tal? ¿Cómo les va? ¿Cómo andan todos ustedes? ¿Cómo están los hinchas de Boca? ¿Cómo están viviendo estas horas? Porque hace nada más que poquito que ha jugado Boca, que ha empatado, que ha dejado pasar dos puntos que para mí eran muy importantes pensando en algunos resultados que se dieron hoy, como un Vélez que ha tomado mucho envión y se te escapa, con partidos que, bueno, Independiente de Rivadavia no pudo aprovechar, pero Vélez se acerca y se viene Argentino Junior y se viene mucho más, y a mí me interesa la tabla anual. Pero me interesa más que nada pasar lo que ocurrió en el partido de Rosario, porque era un partido que Boca lo tenía en el bolsillo, que Boca lo había dominado, que en el primer tiempo creó tantas situaciones, que el travesaño, que no anda bien Valentiel, que lo que sea, pero un partido que estaba dominado, que había un solo equipo en la cancha, que ese era Boca, y que Newell's no ponía fuerza. Era un equipo realmente, pero muy, muy tibio, un equipo de jugadores veteranos y de algunos jugadores jóvenes, y que en el segundo tiempo pensé que Boca lo iba a liquidar, y después es como es el fútbol y son cosas que no se pueden entender, que en 15 minutos se cayó el equipo y terminó, como lo dijo también, como siempre el Vasco Arrobarrena lo dice, porque en cada conferencia de prensa siempre te deja todos los títulos el Vasco Arrobarrena. Momentos tontos, momentos que pasaron y que provocaron que a Boca le dieran vuelta al resultado y que después Boca tuviera que salir a empatarlo y a ganarlo, porque Boca mereció ganarlo el partido. Era un partido que Boca lo tenía que ganar y quizás es la única que se equivocó, porque le hizo todo a él, ¿no? Era toda de él. La de Flores era toda de él, la del último minuto, cuando el Ude engancha, se va, pero Jiménez entraba solo por el medio. Era tirarla al medio y era gol de Jiménez. Era gol, estoy seguro. Él lo quiso hacer él, en la victoria, para redondear una atracción excelente, y se fue afuera. Pero bueno, estas cosas a Boca le suceden. ¿Por qué le suceden? Son preguntas que nos hacemos todos. ¿Por qué Boca no puede terminar los partidos? ¿Por qué Boca, de estos 6 puntos que ha jugado ahora, de visitante, a diferencia del campeonato pasado que fue de local, sacó los 6? Ahora sacó 1. Pero el partido de ayer era 3 puntos, pero en el bolsillo. Era muy cómodo todo. Y pasó esto. Y ahora hay que jugar otra vez el día martes. Y después hay que jugar, perdón, el miércoles. Y después hay que jugar el sábado con Vélez, que viene agrandado y descansado. Porque aparte noté eso también, que algunos jugadores de Boca, y en especial Paredes, lo vi muy cansado en el segundo tiempo, ¿eh? Pero en serio, pocas veces lo vi así. Hasta distraído en la jugada del comienzo del segundo tiempo, cuando de un lateral lo deja pasar al volante de Newell's que se iba porque no estaba atento. Por eso digo que a todo le llega y que Boca tiene que acomodarse y que tendrá que trabajar mucho el Vasco Arrobarrena para que estas cosas no sucedan y para que Boca no siga regalando puntos. Porque los puntos que se regalan después no se recuperan. Y cuando vos estás ahora en la tercera fecha, Boca jugó 2 partidos, le falta jugar 1, el que va a jugar ahora el miércoles con Estudiantes de La Plata, va a estar a 13 partidos del campeonato. Y vos decís, bueno, pero falta mucho. Después nos damos cuenta con la velocidad que se juega este campeonato y con la cantidad de partidos que tiene que jugar Boca sumándole la Sudamericana, es terrible. Y después tenés que sumar el partido que tiene que jugar todavía por Copa Argentina al comienzo del mes que viene. Bueno, es difícil para un plantel, es difícil. Y bueno, será tarea del Vasco, que es sincero y te dice la verdad. Lo positivo que obtuve ayer del partido, primero el primer tiempo Boca me gustó mucho, mucho. Pero lo de Leo Flores fue increíble. Jugó un partido imparable. Lo que hizo con Russo, el lateral izquierdo, que no lo conocía, de Newell, de por abajo, por arriba, de costado, lo esperaba, lo llevaba, lo bailó. Y encima Golosito, que jugó muy buen primer tiempo también. Entre los dos lo volvieron loco. A toda la defensa de Newell por ese lado. Por eso Boca, es injusto que no haya ganado este partido, tuvo todo para ganarlo y tuvo a un jugador realmente que parece mentira, ¿no? Aranda recién acaba de aparecer y ya aparece Leo Flores. Como la de Aranda, fue mucho de los jugadores y también de Paredes cuando dijo tiene que jugar y apareció en la cancha de Lanús jugando como titular. Lo de Flores era el Vasco Arrobarrena que se lo sacó a la reserva para llevárselo a la primera para hacer la pretemporada con el equipo. Y ahí lo tenés a Leo Flores ahora. En este momento, el mejor jugador de Boca en el partido de ayer, donde Boca mereció ganar. Vamos con los títulos. Se viene con muchas novedades y con muchos títulos para el hincha de Boca, que permanentemente nos escucha, que este horario es trascendental, que las 12 de la noche es un horario clave del show de Boca, que hace 38 años que estamos en este horario, 38 años que siempre estamos en el momento que termina el día y comienza el otro. Y siempre con la mejor información que usted quiere saber del mundo Boca. Y hoy tenemos mucha información y muchas novedades para darle a conocer a todos ustedes, pensando ya en el partido que Boca va a jugar con Estudiantes. Hola, profe, ¿cómo te va?
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2: Este es el famoso show de Boca. El de Leto, claro. El del Capitán Leto. Con su nave de tiza hecha en Aedo. Está Mariano.
3: Perdón.
2: Está Maxi Marino.
0: Volvió
2: en la operación técnica. Está Mariano Blanco por atrás, por eso me confundí. Ezequiel Lineado, la producción general. Y Carlos Casal en la locución comercial, viniendo, Carlos. Va a tener el doble laburo, ¿eh?
0: Y el pan parando.
2: Yo no terminé todavía.
0: Ah, no, yo pensé que ya Santiago.
2: Usted siempre se adelanta.
0: Lo mejor.
2: Y está el pan paranda, ¿está bien?
0: Sí.
2: Y un ratito va a estar el Turco a la Luz.
0: Muy bien.
2: Esto pasó hoy en nuestro mundo. Che, Boca elimina el cepo. Este rumor.
4: Mamita, ¿no?
2: En dos fechas. ¿Qué instrumentará para reemplazar al cepo? Yo soy socio, ¿podré entrar? Boca comenzó a preparar el partido con Estudiantes de La Plata en el predio de Ezeiza. Solo saldrían aquellos, lo dijo Leto recién, que están extremadamente cansados. El Vasco recupera dos soldados, Palacios y Belmonte. El Ceney se cerró las sesiones de Sufiaurre y Sampieri. Uno va al Albion de Uruguay y el otro al City Torque, también de Uruguay. Esas dos sesiones le permiten a Boca seguir en el mercado de pases porque abre dos cupos para incorporar. Dos cupos para incorporar. Jimmy Ávila, el apuntado para reforzar el centro ataque. El 9 de 32 años quedó libre del Real Betis. Hoy es el que más interesa, aunque para muchos suena Ener Valencia, que va a cumplir en dos meses 37.
0: Un poquito grande, ¿no?
2: Un poquito grande, ¿no? Sí, 37. Ay, ay, ay. Le revisaron la columna, si tenía algo en la columna.
0: Una clave.
2: El presidente de Deportivo Recoleta palpitó la serie ante Boca por Copa Sudamericana. Dijo, es tocar el cielo con las manos. El respeto, Luis Vidal se llama, el respeto hacia Boca, ¿no? Boca vendió a Marcelo Zarachi a la MLS. Viaja mañana a Texas para resolver los detalles finales con el Houston Dynamo. No libera cupo para incorporar, pero porque nunca firmó planilla en Boca. Pero sí libera cupo de extranjero. Boca se queda con 5 extranjeros. Con 5.
4: Llega otro.
2: Y llega otro. Si viene... en el Valencia.
0: ¿Dónde está jugando?
2: Pueden firmar 5.
0: ¿Dónde está jugando?
2: Estaba en Ecuador, creo.
0: Sí, en Ecuador estaba. ¿Qué club? No sé. ¿Está confirmado?
2: Alan Pereira no se opera. Desde este martes se irá sumando progresivamente al grupo. El bloqueo está funcionando. De todas maneras, Boca sigue pensando en un 9. No hay plazos, no hay plazos, pero no se opera. Ezequiel Lineado tiene el número mágico.
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2: Aquí estamos, está Leto, está el Pampa, está Lineado, está el Turco, está Casal, está Maxi Marino. El barco lo maneja el capitán Leto.
0: Vamos quedate, con la tandita.
2: Quédate con nosotros. Hasta la una.
0: Sí. Solo
2: hablamos de Boca.
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0: títulos, estamos con los títulos de los jugadores que pueden venir a Boca, los jugadores que ya se han ido de Boca, los cupos que se le empiezan a abrir a Boca. La gente quiere saber, bueno, una buena noticia, lo de Vareiro, que por lo menos ya seguro que no hay, seguro no es, no. Pero por lo menos
1: hoy
0: por
1: no ahora, hay operación.
0: No hay operación. Hoy tiene que comenzar un plan de trabajo.
1: Yo creo que el especialista, sí, esta mañana, vieron una evolución muy clara con el bloqueo. Y a partir de ahora es ver cuándo se puede incorporar el grupo.
0: Y empezar a hacer de a poco los trabajos.
1: Digan, mañana ya se incorpora. Sí.
2: Bueno. Igual Pablo, es raro porque en la primer consulta el médico le recomendó operarse. Fue de movida.
1: Bueno, y
2: de...
1: ¿Pero hicieron un bloqueo y funcionó?
0: Bueno, puede ser.
2: Ojalá para ver el de jugador, ¿no?
0: También. No, aparte vuelve rápido, una sin operación lo deja hasta fin de año, no va a jugar. Estamos en agosto.
1: Hasta fin de año. ¿No?
0: Claro, pero bueno, y el tema del 9 en Boca es algo ya... Porque Merentiel no está funcionando, Merentiel no anda bien y no anda en Boca. No,
1: Milton, que ayer entró.
0: Y bueno, Milton lo hacía, si se la daba Leo Flores, convertía. Uh-huh. Convertía el gol de la victoria. No se lo dio en serio, pero Leo Flores la rompió. La verdad.
1: Leo Flores es
0: un jugador.
1: Junto a Aranda también.
0: Sí, claro. Aranda, ¿viste cómo recibió la pelota para hacer a Velasco?
3: Claro, pase primera.
0: Cachetada, sí, ya. Tacto más, hacelo.
2: El ojo del Vasco, bueno, el pibe igual ya venía mostrándose.
0: Pero yo lo pensé que era así. Yo no pensé. Yo a Aranda lo había visto en la reserva contra el Boca River del año pasado. La rompió.
3: Sí. Yo dije, ¿quién es este? Y este año venía siendo parejo Flores en reserva, Robert. Fue el mejor de los partidos de la primera división de la reserva.
0: No, bueno, pero es un jugador, la pucha. Por la raya se te escapa, sí. Engancha. Bueno, vamos a hablar del Turco, lo tenemos del otro lado. Truquito querido, ¿cómo te va? Muy buenas noches, ¿cómo andás?
4: ¿Cómo te va, Roberto? Abrazo grande para todos. Bueno, yo lo que voy a contar de Vareiro es que mañana, mejor dicho, hoy, martes, empieza a trabajar nuevamente con los kinesiólogos, que ayer lunes fue a ver al especialista que lo estuvo tratando, el especialista de columna, y le dio el ok para que a partir de hoy martes empiece a trabajar con los kinesiólogos porque no tiene dolor. El límite es el dolor. No tiene dolor desde hace varios días y por eso a partir de hoy empieza a trabajar con los kinesiólogos y a partir de unos días que trabaje con los kinesiólogos veremos cuándo se suma para entrenar a la de sus compañeros. Así que bueno, uno tiene que decir que teniendo en cuenta esto que no tiene dolor, fue autorizado para que empiece a trabajar con los kinesiólogos.
0: Mirá qué bien, bueno, una muy buena noticia. Ojalá, bueno, esto no va a cambiar.
2: Igual es día a día, ¿no?
4: Sí, lo que me decía alguien, el límite es el dolor. En cuanto sienta dolor, tiene que parar. Por eso, como estuvo estos días sin dolor, el especialista de columna le dijo, bueno, ya a partir de hoy martes, puede trabajar con los kinesiólogos. Y bueno, veremos en el transcurso de la semana si va trabajando sin ningún tipo de complicación de dolor. Bueno, ya después se decidirá cuándo trabaja a la par de sus compañeros, pero bueno, esto hace que no sea intervenido quirúrgicamente. El bloqueo por ahora, uno tiene que decir que ha sido favorable.
0: Turquito, el tema de recién los títulos, decía Pablo, tanto Palacios como Belmonte ya están en condiciones de concentrar, ¿no? Todavía, ¿no?
4: No, yo creo que no. No. Tiene que sumarse para trabajar a la par. Todavía no. Y yo recién los escuchaba con el tema de Ener Valencia. Viene a quedar libre en el Pachuca de México. Y al igual que Chimi Ávila, que lo hemos dicho ya hace...
0: Sí, varios días.
4: Claro, el jugador libre... del Betis de España. Bueno, solo dos apuntados. Es más, Ener Valencia tenía otras posibilidades y la fue desechando. Fueron los dos ofrecidos a Boca. Y Boca, obviamente, vio con buenos ojos esta posibilidad porque se liberó un cupo de extranjero para que pueda venir en el caso de Valencia. Se abrió la posibilidad para que llegue un refuerzo más, teniendo en cuenta y lo dedica a su fiebre, que se va a jugar al fútbol de Uruguay, al humilde equipo de Albion. Así que bueno, está claro que está todo dado para que uno de los dos llegue a Boca.
0: O los dos. ¿Para vos viene uno solo o pueden venir los dos?
4: Yo no creo los dos, ¿eh?
0: Ah.
4: Yo creo que uno solo.
0: Ah. Yo sí me tengo que inclinar, lo digo ahora, ¿no? No tengo nada contra Valencia, pero por las edades, 37 años.
3: Uh-huh. Sí. Jugó todos los partidos de Ecuador en el Mundial, Robert Valencia.
2: Aparte, con los antecedentes de jugadores
0: grandes. Pero el fútbol argentino es muy bravo, ¿eh?
2: Sí. Innecesario meterse a través de ese quilombo.
0: Es muy bravo el fútbol argentino para los jugadores que vienen de afuera.
4: Sí, pero el jugador de selección es jugador con un gran rodaje. Ojo, Chimi Ávila también, porque viene a jugar en Europa.
0: Sí.
1: Valencia fue titular ahora con Becasés en el Mundial, ¿no?
3: Claro, claro, jugó los cuatro partidos, Pablo. Cuatro, sí. Sin goles y sin asistencias, pero ha jugado los cuatro partidos.
0: ¿Pero se arrancó titular?
3: Sí.
0: ¿De titular?
2: No estoy
0: seguro. Bueno, si arrancó titular, no digo nada. Entonces
2: estuvo en el plantel.
0: Si estuvo en el plantel, ya mucho. Ahora, si estuvo titular, ya. Bueno, entonces. Ahí me extraña. Ya la verdad, ¿eh? Claro. Con esa edad, porque el único que jugó con una edad grande fue Messi. Pero aparte, Valencia tiene otra forma de jugar. Se tiene que bajar con los centrales.
2: Aparte, Robert, es real lo que vos.
3: Sí, titular, Robert.
2: El fútbol argentino.
0: Sí.
3: Titular.
2: Robert, es real lo que vos marcás también. El fútbol argentino, el ritmo, la intensidad con la que se juega para un jugador, o sea, y venir y tener que adaptarse rápidamente al fútbol argentino.
0: Es bravo.
2: Es bravo.
0: No, pero yo, la verdad, si jugó en el Mundial y estuvo titular, la verdad yo no me había imaginado que había jugado titular. Decía que es un histórico de Ecuador, pero de ahí.
2: Estuvo en el radar de Boca en otro momento.
0: Claro, pero en otro momento puede ser hace 3 años tenía 34, sí. O hace 5 tenía 32. Sí, ese es yo. Es... Claro.
4: Estuvo en el radar y Chimi Ávila también, los dos. En el radar de Boca.
0: No, la gran ventaja que tiene Boca ahí no tiene que pagar el pase. Por eso yo digo que para Boca es arreglar el pase con el jugador, nada más.
4: Claro, por supuesto. Es el pase, mejor dicho, Boca no paga pase, solamente el contrato del jugador. Y no creo que vayan a, más allá de que son dos jugadores que han jugado en ligas importantes y en el caso de Valencia en la selección, no creo que ninguno de los dos vaya a tener el contrato que tuvo Cavani.
0: ¡No! ¿Cómo Boca va a pagar un contrato de ese tipo a un jugador?
4: No paga pase, pero van a tener un contrato millonario.
0: Bueno, no, Turco.
4: Importante.
0: ¿Cómo va a pagar un contrato millonario? La única plata que se podía, el único jugador que podía venir a Boca con un contrato millonario era Dybala. Después nadie más. No, ya está el contrato, lo tiene Paredes.
4: Cavani lo tenía.
0: Cavani sí, Turco, pero Cavani era otra cosa cuando llegó. Aparte un pase que se estiró, ¿cuánto tiempo? Estuvo 2 años seguidos dando vuelta para venir.
4: Lo de Cavani se extendió demasiado.
0: Y bueno, está bien, pero después se extendió. Pero para llegar a Boca, una vez se fueron a Aeroparque a esperarlo y había firmado de vuelta con el Valencia. ¿Te acordás?
4: Claro.
0: Un domingo al mediodía.
4: Un año antes,
0: Boca había jugado el sábado a la noche, me acuerdo. Dijeron, mañana al mediodía llega Cavani a Aeroparque. La gente se fue a Aeroparque a esperar a Cavani. Cavani avisó que se iba a Valencia.
4: Un año antes de que llegara a Boca.
0: Bueno, voy con Ezequiel, que me cuida algunos mensajes, y lo vamos a hacer trabajar un poquito a Carlitos, porque Carlitos ya llegó y está prácticamente, se nos está, no durmiendo, pero está atento, pero dice, ¿qué hago, muchacho?
3: Buenas noches, yo de Boca, escuchando su incomparable programa que nos regalan todos los días. Les enviamos un cariñoso saludo a todos los integrantes desde Figueira, Santa Fe, Robillani. Hola, gente linda de Boca. Robert, un gusto escucharte todos los días. Este presidente, ¿quién arma la carpeta? El arquero que trajo, sin palabras. Ya quiere traer gente grande, lo tendría que haber traído a Bocinia, el mejor arquero que el que trajo. Les mando un abrazo, dice Claudio de Lugano. El Turco, que no pega una noticia, dijo que estaba descartado que Boca juega en Huracán y Boca deja fuera 14.000 socios por jugar en ese estadio, dice Claudio de Lanús.
4: Dije lo que en su momento comunicaron quienes toman decisiones, que estaba descartado Huracán porque iban por el estadio de Lanús o el de Vélez. Bueno, después el de Vélez, porque el fin de semana van a estar los Pumas. Aunque para mí tranquilamente podrían haber jugado el partido de mañana, ¿no? El miércoles. Y el tema de Lanús es otra jurisdicción. No, si no, el oyente ese que manda el mensaje, que venga, informe él.
0: Ya te enojas con los oyentes, todos los días te enojas con alguien. Con alguien se tiene que enojar, si no, no, no, está tranquilo.
3: Acá, Turco, te preguntan si en Boca hay 8 extranjeros y no 5, porque hay 2 colombianos, 2 paraguayos, 2 chilenos y 2 uruguayos. Corregime si no es así.
0: Entiendo una solidaridad.
1: Hay 5, después de la salida de Zarachi quedan 5.
4: No, pero tiene razón el oyente en cierta parte. Boca tiene, con la salida de Zarachi, 8 extranjeros. Ya dijimos, eran 9... Bueno, se va Zarachi, quedan 8, pero hay 3 que no ocupan cupo. Merentiel, Vareiro...
0: Y Alarcón.
4: Y no, sí, Alarcón, sí, tenés razón. Bueno. Es Alarcón, el chileno. Son los 3 que no ocupan cupo.
0: Claro, Alarcón no tendría que ocupar ni cupo ni lugar en Boca.
2: Claro.
0: Para mí, ¿no?
3: Claro, sí, los 5 son Lozano, Palacios y Montero Villa.
0: Lozano, Palacios, Montero Villa y... ¿Qué me está faltando? Me agarraste. Sí sabía los 3, pero me agarraste con el otro que me falta.
4: Lozano.
1: Lozano, Romero,
0: Romero.
1: Montero. Otro. Claro. Y otro. Palacios.
3: Mira, si nos olvidamos de Romero ya.
0: Messi viene en Valencia, viene Chimi Ávila y va a estar Romero también.
2: Hoy Palacios volvió a estar a la par de sus compañeros.
0: Sí, recién dijo
1: Turco. Los títulos, sí, claro, sí, lo escuchaste.
2: Sí,
1: lo dale, vamos
2: sí.
1: Con Carlitos.
2: ¿Ahí estás?
1: Sí, sí. No, pero vos, dale.
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3: Buenas noches, muchachos. Ya lo dijo Carlos Bianchi. Sin jugadores inteligentes no se gana nada. Boca no tiene inteligencia. Nos hacen goles muy fáciles. A Flores y Aranda los dejo titulares siempre. Necesitan un golpe en la nuca y que pasen la bocha. Dice Martín de Lobos. Buenas noches, Roberto y equipo. Soy Estela de Santiago del Estero, os escucho cada medianoche. Gracias por ser mi compañía, son los más y mejor informados de nuestro maravilloso mundo Boca. Hola muchachos, quiero decirle que esta es la primera vez que los escribo, pero hace mucho que los escucho, lo que hacen está muy bueno el programa. Lástima, muy corto, tiene que ser de 4 horas.
0: Ah, bueno.
3: Dice acá el oyente. Buenas noches, show. Tibios verdes, miedo a ganar, ¿qué hacemos con los centrales y Merentiel? Si van a traer de 4 de copas, Jagger Herrera y un 9 del club, que presidente, por Dios, dice Lucas. De presidente Derqui, buenas noches. Vergonzoso lo que han hecho con los abonados. Pagamos más de 1.000.000 de pesos y no nos permiten ver a Boca. ¿Cómo nos van a resarcir? Esta dirigencia no puede manejar ni un club de barrio. Dice Daniel de Villa del Parque. Hola, muy fuerte la música. Hola, show. Avísenle a Román que si a Villa lo compró por mercado puede reintegrarlo. Dice Marcelo de Flores 2. Robert, ¿cómo asegurás que era gol de Jiménez? Un tipo que le apunta al cura y le pega al campanario.
0: No, me pareció Flores, que sí. Bueno, sí. Claro.
3: Parecía, ¿no?
0: Para mí llegaba bien.
3: Me hizo acordar aquella de la Bessi con Higuaín en la Copa América de Chile, no sé, 2015.
0: Pero, no, Turco, que era de gol, si se la tiraba Jiménez.
4: Sí, para mí sí.
0: Sí. Llegaba bien cómodo, llegaba Jiménez.
4: Sí, le dijo de todo Jiménez a
0: Flores. Y sí, ya sé, Flores. Pero bueno, ¿qué vas a hacer? Pero por eso dije yo que es la única que se equivocó, a pesar que ha hecho una jugada bárbara y era toda de él, ¿no? Sí. Pero bueno.
4: Sí, lo que pasa es que se tuvo mucha fe y le pegó al arco, salió cerquita del palo derecho del arquero de Newell's, pero claro, si tiraba al centro, estaba para empujarla
0: a mí. A mí entraba Jiménez con pelota y todo. No digo en serio, ¿eh?
4: Estaba, era gol.
0: Era gol.
3: Turco, acá te pregunta Alberto de Bosques Norte, ¿por qué no traer a Borja antes de traer a uno del PAMI como Valencia?
0: ¿Y por qué está en algún club, capaz?
4: Bueno.
3: Está en Arabia.
0: ¿Y cómo lo trae de Arabia?
4: Imposible. No, por actualidad sí, me parece que Borja es mejor que Valencia. Ahí leí algunos comentarios de ecuatorianos que no hablan precisamente muy bien de la actualidad de el popular Ener Valencia, ¿no?
0: Pero bueno, hay que esperar, vamos a ver, pero están dando esta información. Yo la veo, yo jugador que esté en condiciones de venir sin que tener que pagar pase, yo creo que Boca va a traer alguno.
4: Sí, hay un tema que hoy lo que parece tener una luz de ventaja sobre el otro, el de Ener Valencia sobre Chimi Ávila, es que el ecuatoriano le dijo que no a Talleres de Córdoba. Y ya le había dicho que no a Emelec.
3: Sí, mira, 26 goles en 47 partidos para Valencia en Pachuca, en la última temporada.
0: O sea, un gol por partido.
3: Más o menos, sí.
0: O más de un gol.
3: Un gol, sí. 26,
0: 52 serían.
3: 26 goles en 47 partidos.
4: No, sí. Medio gol por partido.
3: Medio gol por partido.
4: Medio gol por partido.
0: Lo que le falta a
2: la Boca, ¿no?
0: Sí. Lo que le falta a la Boca, es la verdad. Bueno, y yo digo una cosa, ni hablamos de esto, ¿no? Pero faltan dos días para el partido. Claro, hoy ya
3: mañana.
0: Mañana.
3: Claro.
0: Digo, ¿va a haber cambios? Para mí.
2: Para mí no.
4: Mínimos.
0: Mínimos.
4: Y el que te.
0: Para mí Delgado entra, me parece.
4: Mirá, si vos te guías porque ayer en algún momento el cansancio de Paredes se evidenció porque.
0: Estaba mal, estaba cansado. Sí.
4: Sí, pero como que estaba desequilibrado el equipo porque era muy ofensivo. Y bueno, era Casíbal y Paredes para contener. Y el cansancio de Paredes se evidenció por esto. Puede ser que entre Milton Delgado. Yo creo que se va a meter Lozano como titular en lugar de Gorosito.
0: Bien Gorosito, ¿eh?
2: Uh-huh. Yo lo dejaría a Gorosito.
0: No, pero lo compraron a Lozano, lo van a poner.
4: Sí, es titular. Es
0: para mí el que tiene que descansar en cualquier momento porque juega todos los partidos y pica todo el día es Blanco, ¿eh?
3: Y Paredes también, Robert, me parece.
2: Sí, bueno. Paredes en algún momento. Lo que pasa es que ¿cuándo lo paras a Paredes?
3: Claro, porque Boca lo siente mucho, no, pero claro, necesita parar.
2: Los partidos claves que tiene Boca ahora, contra Estudiantes no, contra Vélez menos.
0: Contra Recoleta tampoco.
2: Recoleta menos. ¿Cuándo lo paras?
0: Bueno, entonces no lo para más. Yo creo no lo para más, es un sobrenatural.
2: Creo, no sé si el Turco va a coincidir, para mí el partido clave o la fecha clave para una hipotética rotación y descanso de algunos jugadores después de Lanús.
0: ¿Cuánto falta para después de la luz?
2: Y después de los cruces de Recoleta.
0: Después de los cruces de Recoleta, pero en el medio de los cruces de Recoleta hay un partido con Racing, creo, ¿eh?
3: Sí.
2: Sí, tenés el de Racing y...
0: Racing Avellaneda.
2: Sí, también.
3: Sí, Lanús viene después de Vélez, es la fecha 7 Lanús en la cancha de Boca, bueno,
2: y después
3: tenés Gimnasia de Mendoza, Central, bueno, Córdoba.
2: Va a Mendoza. Claro.
3: Sí, va a Mendoza.
2: Bueno.
4: Mendoza va después del partido de Copa Argentina.
2: Claro.
4: Porque juega...
0: Pero sí, pues tenés juego en clase.
2: Ahí tenés Copa Argentina con Vélez, tampoco. Ahí es imposible que Paredes pare, tampoco.
0: Y bueno, entonces, pero me lo estás diciendo vos mismo, no para nunca. Tienes cuatro partidos de acá hasta el final.
4: Eso, cuando conté que la evaluación que hicieron, que muchos alzaron la voz en contra de aquella decisión del Vasco de hacer una rotación masiva en el partido con Riestra, porque entendían
2: que era
4: el partido para hacerlo, porque claro. Ahora, fíjate... Estamos viendo en qué partido para y no encontramos partido, porque claro. Son todos partidos que son muy complicados. Entonces, ya no sabés qué decir, qué partido decir, este es el partido ideal para que pare. No, el partido ideal y la evaluación que hicieron era Riestra. Lamentablemente salió mal.
3: Sí, recordemos, Turco, que Boca es el único equipo del país en jugar con todos los grandes en este año.
0: Sí, y tiene que jugar el único partido que le queda a Boca ahora, le queda ir a la cancha de Racing.
3: Claro.
0: Cancha Independiente, la cancha de San Lorenzo, el único que recibe es arriba.
3: Arriba,
2: hablando,
3: correcto.
2: Hablando de...
4: Sonal Boca lo tiene con Racing, entonces Boca juega con todos los equipos grandes. Por eso digo que, a ver, este tipo de campeonato por ahí le da posibilidad a todos, porque vos podés salir octavo y después podés salir campeón, sí. Pero también hay que, y le da un cierto, una cierta emoción, porque los últimos campeonatos, el que terminó clasificando de última, es el que después salió campeón.
3: Está el anual, Turco, también, no tiene que olvidarse Boca del anual. Que está siete
0: es muy difícil.
3: Claro. Pero, bueno, pero está 7 puntos, Robert.
0: Más allá. ¿7 puntos? Pero con 7 puntos, ¿y cuánto equipo hay adelante? Claro.
3: Bueno, sí, tenés 6 equipos, pero 3 partidos seguidos.
2: Yo lo que iba a decir, que más allá de la de lo que marcaba el Turco ayer en la transmisión de del partido de la Copa Argentina, hoy a mí alguien me decía que Boca... No está confirmado todavía la fecha, que es la que dijo el Turco, de septiembre, que Boca intentaría estirarlo un poco más, patearlo un
4: mirá
2: poco
4: que,
2: más.
4: Mirá que el que me dio la...
2: No, no, bueno, o sea, yo eso no...
0: No desconfía él, claro, de tu información, nada
2: pero
0: más.
2: Que Boca intentaría estirarlo un poquito más.
0: Bueno, tengo que ir con Carlito, porque la verdad...
4: La dio es alguien que...
0: Estamos muy charlatanes, estamos con mucha información, está muy bueno el programa, pero la gente le encanta, pero Carlito tiene que trabajar también.
2: Obvio.
0: Y también Pablito, que tiene que opinar en algo, porque si no, no sé, no opina. ¿Qué pasa? ¿Por qué estás? Nada. Si estás enojado por algo, decilo, ¿eh?
1: ¿Por qué voy a estar enojado?
0: Y no sé, te puedo ver así, con esa cara así.
1: Porque no vende Casal.
0: ¡Ah!
4: ¿Puedo decir algo antes de ir a
2: diga.
4: Con Casal?
0: Sí.
4: Que tenemos que tener en cuenta algo. El que me dijo esto el 2 de septiembre es alguien que está, no voy a decir quién, y ni voy a dar más pistas. Listo, es alguien de Boca, muy importante. Boca tiene, siempre y cuando todos pensamos que Boca elimina a Recoleta, hay que jugar todos los partidos, no hay que subestimar a nadie.
2: Obvio.
4: Los únicos 2 semanas que tiene libre es la de semana previa al partido con quien juega Boca el 30 o el 29.
0: ¿De agosto?
4: Fines de agosto.
3: Con Racing, con Lanús, 30 de agosto con Lanús.
4: Bueno, es decir, el 28 ya no puede jugar porque juega con Lanús el 30, como se había dicho en su momento. Y la otra semana que queda libre en 3 semanas es la del 2 de septiembre. Por eso va a jugar el 2 de septiembre. Ya después no tiene más fecha disponible.
0: Bueno,
2: antes de ir, le mando un saludo a Jorge de Pilar. El otro día me lo encontré en el aeropuerto de Chile.
0: Muy bien. Sí, vi que mandamos un saludo, sí, una foto, sí. mostró el video, sí, todo.
2: Oyente.
0: Y aparte, si de Pilar, con más razón. Yo tengo un gran cariño por Pilar. Tengo ahí una casita hace tiempo. Así que, Jorgito, te mando un gran abrazo. Adiós, ojalá si nos encontramos ahí en Pilar. No hay ningún problema. Siempre me conocen ahí por la zona. Hace 20 años que estoy en Pilar.
2: Ahí está.
0: No estoy viviendo, pero que voy muy seguido a ese gran lugar que es Pilar. Y un gran abrazo para el querido César Mancilla, el hombre que no vio pie, el hombre de Real Pilar, el equipo que anda siempre peleando todos los campeonatos.
2: Muy bien.
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3: Buenas noches, muchachos. Somos Pato y Eli de Santa Rita. Hay que traer al Chimi Ávila y a Tiago Almada, que es fana de Boca, hasta estar por ir con los descendidos. Que nos mande saludos. Sinatra Casal. Buenas noches.
5: Gracias.
3: Soy Juan de Claypole. Almada, que no diga más que es bostero. La culpa es de Riquelme por no poner la guita. Hay que traer un enganche en 9. Ah, y otro arquero. Buenas noches. Acá haciendo el aguante, como siempre. 2 días sin ustedes es mucho. Dice Luis de Monte Grande. Pedro
1: de Villa... fin de semana.
3: Claro.
5: Sí, claro.
1: ¿No? Total, 7-7.
0: Pablito de los Egos, de venir para acá.
3: Pedro de Villa Crespo, buenas noches, Robert y equipo. Era una vergüenza jugar en Huracán. Más vergonzoso la gente que paga todo el año. No puede entrar todo inepto el Riquelme. Y hola, muchachos del show, soy Sergio de Villa de Lina. ¿Es cierto que se va a quitar el filtro para entrar a la Bombonera? Soy adherente, ¿y eso será bueno o malo para los adherentes?
1: Por ahora es una versión.
2: Un rumor.
1: Oficial, no salió nada del club todavía.
3: Bien, Claudio Galetti de Mar del Plata. Leto, lo que le pasa a Boca es que no tenemos jugadores inteligentes para este club, sin ganas de ganar, con actitudes preocupantes. Estudiantes y Vélez, pinta 0-6 otra vez. Buenas noches, muchachos, siempre firme a ustedes ahora con Antena Starlink a pleno por YouTube. Abrazo, gracias por la info. Saludos a la leyenda Leta, Leto y Turco Tebanco, Lucas el camionero de Luján. Y buenas noches, muchachos, se merecía los 3 puntos Boca el domingo. El arquero se nota que no está confiado a pesar del saque en largo al gol, dice Néstor el tanquero de Esplar. Claro, pero le cayó justo a Flores.
0: Sí, le cayó justo.
3: Claro.
0: Bueno, pues la paró porque
3: la
0: sabe.
3: La paró, sí, claro. Sí, tiene calidad.
0: No era tan fácil parar.
2: No era tan fácil, ¿eh?
3: Mira, te espero para un asado en Pilar, Robert, dice Néstor el tanquero.
0: ¡Qué grande, el tanquero!
3: El tanquero.
0: Mira vos.
2: Claro. Copamos Pilar, ¿eh?
0: Con tango y todo.
5: Mira vos. Un corte, una quebrada.
0: Mira vos.
2: ¿Estás para el asado en Pilar, Turco?
4: Sí, claro. No, vos sabés que estaba repasando. El partido con Lanús es el sábado 29 de agosto.
2: Sí.
4: Por eso, vuelvo a decir, cuando muchos informaron que iba a jugar el 27 Copa Argentina, es imposible porque el 29 juega con Lanús y por eso ayer me decían la fecha del 2 de septiembre. Pero el partido que va a tener que descansar sí o sí Paredes es el partido con Platense, que es el 15 de agosto, entre medio de los dos partidos con Recoleta.
2: Claro, se nos pasó ese, de verdad.
4: Claro. Este es el partido que van a descansar, no te digo 7 jugadores, pero unos cuantos seguro, ¿eh?
0: Y para es un fixture muy bravo que tiene Boca, le digo, muchos
2: bueno,
0: partidos.
2: Bueno, lo dijo ayer en conferencia de prensa el Vasco, sabía a lo que me exponía y todo lo que tenía por delante en un agosto tremendo.
0: Son 10 partidos en 30 días, qué barbaridad, es una barbaridad en serio. Es difícil. Voy con vos, Carlitos.
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0: Muy bien.
3: Chimi Ávila no juega. Campaña horrible en España. Hay mejores jugadores. Hay que potenciar a los pibes de la reserva.
0: Bueno, sí. Y muy bien.
1: No lo sé. No me queda claro eso.
2: Bueno, Flore una prueba, ¿no?
1: Claro. ¿Eh? Ya tenemos 2.
2: Sí.
1: Flore 4.
0: Venimos muy bien.
1: Tenés a Aranda,
3: Flores, Gorsito.
1: A Flores y a Gorsito.
3: Sí, Milton hasta hace tiempo ya.
1: Tenés 4.

0: para, me gusta esta. A la, jugátela. Dame el equipo de Boca a vos titular. No me pongas a Vareiro, ¿eh? Con los jugadores que están ahora, los que están en condiciones de jugar.
1: Es el equipo jugó ayer.
0: Entonces, fuera Delgado. Decirlo así, decirlo al aire.
1: Y sí,
0: no, porque no lo tengo que decir yo. El equipo entonces para vos es Casibar y Paredes, Aranda, Flores, Merentiel y Villa.
1: Aranda, Flores, Merentiel y Villa.
2: Y ojo que no pague Villa, te digo, porque no, Villa tampoco viene.
0: Villa no puede.
2: Pero el rendimiento no es bueno.
1: Quiere jugar igual. Siete palos, jugar igual.
0: Vamos a la tanda.
1: Pero mira, te hizo el gol el hombre de los 10 millones, ¿eh?
0: Sí.
1: ¿O no?
0: Dos, los dos goles hizo en la cancha de Newell.
1: Golazo a partido.
0: Para mí no tiene que comprar Newell, si no tiene un sope, Newell.
3: Los cuatro goles que tiene, Velasco, fueron en condición de visitante.
2: Sí, Copa Argentina neutral, ¿no, Turco?
3: Bueno.
2: Claro.
0: No, pero hizo la cancha de Ñuble.
2: Claro, pero Copa Argentina.
3: La Bombonera, es cierto que Copa Argentina es público neutral, pero no convirtió goles en la Bombonera. Uh-huh. Hizo los dos en cancha de Newell's, hizo uno en Varela.
2: ¿Y el otro
3: en
2: Mendoza?
3: Y el otro en Mendoza.
0: Vamos a la tanda.
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0: último tramo de este show de Boca de inicio de semana. Pero es tan corto para nosotros porque en apenas
1: horas.
0: 40 horas está jugando Boca.
1: Sí.
0: ¿O no?
1: Sí.
0: Ante Estudiantes.
1: Sí.
0: En el Ducó. ¿Se sabe que ahora empieza la trama? Sí, sobre la hora, ¿no?
2: A las 5.
0: ¿A las 5?
2: Sí.
3: Sí, no hay.
0: A las 5.
3: No hay.
0: ¿Cómo que no? Si el partido es a las 7.
1: Sí, a las 7.
0: ¿Dos horas de previa?
2: Sí, señor.
1: Sí, sí.
0: ¿Cómo que no hay? Sí, hay dos horas.
3: No, no hay post.
0: Ah, post juegan ellos, creo. Ah, no hay. No, sí,
1: juegan. Juegan ellos, ¿eh?
0: ¿No? Ah, tenía.
4: Juega Tigre.
0: No, vamos a
2: juega Tigre, claro. Tigre.
0: Hasta las 22:30, vamos, tengo entendido. 22:30. Me confundo.
1: Bueno.
0: Está Gabriel Acevedo, ¿verdad? ¿No? Bueno, dale.
1: Bueno, muy bien. Ya estamos.

0: me
1: dice mensaje, Raúl de Pilar, pagué 240.000 la platea anual, hoy quise anotarme para recibir una butaca en Huracán y me dijeron que estaban agotadas. ¿El club me tendría que reembolsar algo, Turco?
2: ¿El Turco le preguntamos?
1: No, no. Le preguntó
3: el oyente.
4: El filtro sigue siendo el mismo. 70% para los socios activos de acá de Capital y Gran Buenos Aires, lo del interior 50% del filtro.
2: Pero no, no, lo que te dice él es que él si puede reclamar algo por no poder ir, si estaba dentro del filtro, dentro de... Estaba para poder ingresar, claro. Lo que pasa es que no llegó a poder anotarse.
1: Por el espacio.
2: Por el espacio. Sí,
4: claro, porque hay menos plantea.
2: ¿Sí? Claro.
1: Claro, por eso pregunta si reembolsarán algo o qué va a pasar con aquellos que no pueden sabemos, ir. No se sabe.
4: Preguntaré poca porque no han informado nada de eso.
2: No, no se sabe nada.
3: No, todavía no.
2: Todavía no sabemos
3: están,
2: si... Te...
3: Están dando a entender de que sería... por orden de llegada, ¿sabés lo que podría ser eso?
2: No.
1: ¿Qué, presencial al estadio por orden de llegada?
3: Claro, o sea, eliminando el filtro, que llega, o sea, hasta que se completa el aforo y se cerrarían las puertas, sería una carnicería.
2: Bueno, esperemos que eso no pase, no va a pasar. Vamos tranquilo, dale Carlito.
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1: Vamos. Gracias por tus palabras, Robert, querido. Me hace bien escucharte en estos momentos cuando uno más piensa y no encuentra respuesta. Felicidades por la gran transmisión de ayer. Los quiero. Romina Miranda, de Villa de Mayo. Les escribe un hincha del Betis de España. Lo del Chimi ha sido vergüenza ajena los últimos 2 años. Oh, física, ¿sí? Y futbolísticamente.
2: Siempre aparece la gente para avisar.
3: Para darnos una buena noticia.
2: Bueno, pero también no canta la música.
1: Tal cual. Buenas noches, ¿cómo puede ser que quieran traer estos jugadores para Boca? ¿A quién los eligen? El enemigo, dice Luis de Santa Fe. ¿Cómo están? Los escuchas de Punta Arenas, Chile. Y Vicente de Tablada, ¿se acuerdan cómo putean a Córdoba y al Pato cuando comenzaron? Hay que dejarlo tranquilo a Álvaro Montero.
2: Bueno, hay que esperar. Sí. Nosotros lo bancamos, Montero. Uh-huh. La gente de repente le cree, le toma como idea porque de repente, viste, no se muestra seguro, cuando tiene que agarrarla mete el puñetazo, qué sé yo, viste, pero hay que esperar. Sí. El arco de Boca es muy difícil, aparte de lo que le pasó en el partido con Riestra, fue bravo.
6: Claro. La séptima división está jugando la Adidas Cup en Lima, en la división séptima, la que dirige Barijo, el Tony Barijo.
2: Mirá qué bien.
6: Debutó hoy con un triunfo 5-0 sobre Millonarios.
2: Bien.
6: Nada, mencionado.
2: Era el Chipi, ¿eh?
1: Acá, Robert, te invitan a otro asado. Buenas noches, Bosteros, ¿cómo están? Vamos. Leto, te invitamos a un asado acá en General Rodríguez. Te escuchamos vamos siempre, todos, familia Moreira.
2: No claro, gracias, familia Moreira. Lo que pasa es que tenemos obligación a nivel de... Con todos los partidos que tiene Boca, claro. No sé si tengo tiempo de ir a mi casa.
3: Tendría que ser un domingo.
2: ¿Cómo un domingo?
3: No, y claro, estos que juega el sábado...
2: Pero un domingo me matan mis nietos.
3: Si no podés ir, no te dan permiso, no importa, nosotros vamos igual.
4: Hay una vida. Lo hacemos un día de semana y después a la medianoche hacemos drama de ahí.
2: No es mala. Claro. Está bien. Aquí se está generando Rodríguez.
3: El club siempre se acomoda a favor
2: de llevamos a casar, ¿no? Llevamos a Galicia.
3: Sí, claro. Sí,
2: claro,
3: sí.
2: Mire, para allá, deja acá todo.
4: Sí. No funciona desde allá.
2: Deja mucho acá y va a meter la inteligencia después.
4: Por Dios.
2: Dios mío, qué bárbaro. Bueno.
6: ¿Y sabe cuánto pagaron por Saracchi?
4: 1.300.000. 60%. El Alavés tenía el no sé si el 30 o el 40 y el 10 no sé si era del empresario, del representante, pero El 30% tenía a la vez.
2: Escúchame, ¿Barinaga dónde va a ir al final?
4: Hay una plusvalía a favor de Boca, ¿eh?
2: Ah, bueno. Bien. Perdóname, te cambié el rumbo. Te hablo de otro marcado de punta. ¿Barinaga dónde va?
4: Y hasta ahora no...
2: ¿No estaba por ir a un club?
4: Se cayó las opciones que tenía.
2: Sí. ¿Y iba a ser
6: Rivadavia? Ya se habló de pase, además, Roberto.
4: No, pero hay algunos que tienen un cupo hasta el 2 de septiembre.
6: Pero...
3: Y no de los que no...
2: Y si, por ejemplo, le mete Rivadavia, no anotó a Salas.
3: Claro.
6: Habrá venido un jugador.
3: Y ayer me contaban en...
2: Y vendió Villa, no, pero...
3: Ayer me contaban en Newell's que Newell anotó a García Basso y el otro... el de Ham. Le contaba el turco.
1: El turquito Ham.
2: Ezequiel Ham.
3: Pero... los anotó, bueno, tienen esa... ahora, del Changuito Ceballos no se dijo más nada. ¿Eh?
2: No, solo.
3: Que... Bueno, la verdad que es una pena, ¿no? Que...
2: Y bueno, pero ahí tienen que hablar las partes. Tiene que hablar el club en su momento y tiene que hablar el representante del Changuito. Y el Changuito mismo que está sin jugar. Uh-huh. Se está entrenando, nada más.
4: El libro de pases en Europa cierra el 31 de agosto.
2: Bueno, sí, recién empezó agosto, de eso no hay ningún problema. Pero también sabemos de que hay un inconveniente que tiene a nivel fondos con la Liga Italiana, Napoli.
4: El Napoli.
2: Sí.
3: Pero saben que se lo llevan en diciembre, se lo llevan libre.
2: No, bueno, por eso digo, qué sé yo, no sé. Pero el Changuito Ceballos, cuando le sacaron el dorsal de la camiseta,
3: ya está.
2: Te marca que no va a jugar más ya en Boca.
3: Pero sí que no podría jugar en este equipo.
2: Sí que podría jugar. Pero igual tenés que mirar que tenés 12, ¿eh?
6: ¿A quién sacás?
1: Claro, tampoco ayuda que claro. Flores y Aranda la están rompiendo.
6: ¿A quién sacás?
2: No puedes sacar ni a Villa ni a Flores.
4: Siempre preferible que sobren jugadores buenos y no que falten.
2: No, está bien.
6: Sí, no, entiendo que no. Pero...
4: El problema no es a quién sacás. El problema es no tenerlos.
3: Claro.
4: Porque si vamos al caso, Boca tiene suplente. Pero, ¿cuántos cambios hizo en los últimos partidos?
2: Dos, tres.
3: Sí, porque los cambios no le dan soluciones.
4: Es preferible en el banco tener soluciones, antes que jugadores que se sienten en el banco nada más que para firmar planilla.
2: Turquito, lo lamento, pero te tengo que despedir.
4: Bueno, yo quería completar con esto, que hoy los jugadores que Boca tiene, a ver, relegados o como quieran llamarlo, o colgados o que no son tenidos en cuenta, Barinaga, el Chelo Weigan, Ramírez, y el caso especial de Changuito Ceballos.
2: Muy bien. Gracias, Tuquito. Hasta mañana.
4: Abrazo. Nos reencontramos mañana.
2: Muy bien. Vamos con la última, Carlito.
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2: Bueno, tenemos que ir despidiendo, reencontrándonos mañana como siempre. Primero al mediodía con el show de Boca de Selección a las 11 de la mañana con Bimber y Moyo. Y después estaremos como siempre a la medianoche en 23 horas para poder estar siempre con el show de Boca como hace 38 años a las 0 hora. Y para hablar ya del partido que estará allá encima nuestro, que será el encuentro que va a jugar Boca. Y estaremos a partir de las 5 de la tarde en la cancha de Huracán para vivir lo que será Boca Estudiantes de la Plata a las 19 horas. ¿Algún mensaje, el último?
1: Sí, hola, yo soy Willy de Río Negro. Traigan a Chimi Ávila, la va a romper. Basta de Romero, Alarcón, Figal, Flojos Casíbar, ¿no? Es el del Pincha. Y buenas noches, quiero enviarle un beso a mi hija Caro. Lamentablemente a mí el arquero no me da ninguna seguridad, dice Gustavito de Lugano, Robert.
2: Bueno, Gustavito, ojalá se cumplan todos y que mejore el arquero, pero lo más importante es que vos estés cerca nuestro y bancándonos. La 1 de la mañana, nos vemos, un abrazo para todos.
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1: Bien, ya instalados después de este viaje que tuvimos a Rosario, donde tuvimos todos los sitios, Fabi, la pasamos bien de arranque, después nos caímos, subimos, qué sé yo, una de vuelta, parecía la vuelta al mundo, ¿viste? ¿Viste cuando vas al parque?
2: Sí.
1: Al mundo, así fue Boca ayer, la vuelta al mundo, arriba, abajo,
2: pero Dani,
1: un caos. ¿Cómo estás vos?
2: Bien, pero vos sabés, Dani, que estos puntos son los que lamentás a fin de torneo. Porque es muy difícil, yo los escuchaba a ustedes, y después anoche hablé con Robertito y charlábamos. Uno trata cuando habla la noche después de la transmisión de no hablar de laburo, porque para nosotros más allá de una pasión es un trabajo esto, pero sale el tema, Boca siempre sale. Y sí, hablamos, claro. Y hablábamos justamente de esto, que es muy difícil entender cómo Boca perdió este partido, porque era un primer tiempo para un 4-0, todos diciendo qué bárbaro, mirá cómo estamos jugando, qué bueno, ta, ta, ta, y después arrancar el segundo tiempo, te desconcentrás. Ya sé que soy un denso, ya sé que soy muy denso, pero lo vengo diciendo hace tiempo. Boca necesita un central que no lo va a tener, lo tengo claro. No. Pero bueno, se distraen los centrales, te hacen dos goles, uno es un golazo, otro un gol de lateral. De nuevo te sacan rápido un lateral y te has dormido, ¿sabes? Que es el empate de ellos, y después remarla de nuevo, ¿no? Y decir que tenés al Chico Flores y Aranda y alguno que otro que... Se pone la 10 de verdad, ¿no? Y se hacen cargo del equipo. Y cuidemos a Paredes, que en cualquier momento se lesiona de nuevo. Está al límite y dos pasitos más.
1: Y hay que bajar una revolución a Paredes, ¿no? Porque está siempre al límite, ¿viste? Es decir, que me imagino la impotencia de ver
2: y es
1: que genera todo y que no tiene respuesta, provoca de que esté nervioso, ¿no? Pero ayer estuvo al límite dos o tres veces, como pasó en su momento con la selección argentina, ¿no?
2: Es que tiene que ver cuando vos estás al límite, claro. Estás, no, y entonces, bueno, a ver, más allá del temperamento, claro, que tiene, que uno lo valora, porque es Paredes, es la personalidad, es el emblema de verdad, es el que saca la cara por todos, pero cuidémoslo, no me refiero solamente a la cuestión de su carácter, sino a su... A ver, ayer en la parte final le costaba transitar la cancha. O sea, Boca ayer sintió mucho la falta de Milton Delgado, que es el que corre por todos.
1: Seguro.
2: Pero bueno.
1: Qué suerte que tuviste, Fabián. Quiero decirte que sos un hombre afortunado.
2: No tengo dudas.
1: Un hombre afortunado.
2: No tengo dudas.
1: Porque pudiste hablar con el señor Roberto Leto. Nosotros llegamos al Flechabús,
2: sí.
1: Apoyó la cabeza,
2: sí.
1: Y recién se despertó en Retiro. No habló en todo el viaje. Es decir, apoyó la cabeza, inclinó el asiento. Yo le decía, pero Robert... Y en un momento lo miro y estaba, a ver, una cosa así, no sé si... Dormí, la penita, la boca entreabierta. Sí. Y no habló en todo el viaje.
2: Caía baba caía baba, ¿no? No,
1: no, no, no, no, no. Pero digo... porque viste que se pone la bufanda, se pone anteojos,
2: sí,
1: se
2: sí,
1: pone
2: sí,
1: una gorrita,
2: claro.
1: ¿Viste? Entonces, no hablo en todo el viaje.
2: Pero
1: como
2: yo creo...
1: compañero de viaje, sí, ayer. La verdad que fue, viste, en un momento dado le digo, che, mirá, estamos entrando a la capital, si querés, viste, avisá. Ya estamos, me dijo, viste.
2: Está bien, un buen compañero, no te jodió, no te hizo hablar, vos venís cuidando la garganta, estás cansado, no te rompió la guinda. Te dejó hacer lo que tenías que hacer.
1: Por ese lado.
2: Claro, quédate con lo bueno, Dani. Bueno, estamos con Verónica Albanese,
1: ¿no?
2: Que hoy está Verónica Albanese veraniega. ¿No tenés frío? Está con la panza al aire. Esta remera, me dijiste, te la hizo tu hijo.
3: Me la hizo mi
2: hijo. Qué genio, Yalo.
1: Hola, Vero, ¿cómo estamos?
3: ¿Qué haces, Mollito? ¿Cómo va? Buen día. ¿Todo bien?
1: Muy bien, ¿y vos?
3: Bien, bien, con este triunfo de Gimnasia no paro de festejar, chicos, perdón que se los diga.
2: Pero no coma delante de los pobres.
3: No bueno, pero una vez pobres. Que nos toca, una vez, ¿viste? Claro. Venimos de una racha.
2: Y dos, la River y ahora, está bien.
3: Llame.
2: Está imparable.
3: Aparte Gimnasia. Estaba con mi papá ayer, Moyo, que a vos te gustan estas historias. Estaba con mi papá ayer.
1: Bueno, mandale un beso. Cerebro. El viejo es hincha de Gimnasia.
3: Obvio,
1: también.
3: ¿Entendés? Entonces estábamos, me ayudó a ordenar cosas en casa y la radio de fondo. Y era
2: yo
3: como...
2: te voy a decir algo, los hinchas te van a empezar a putear en los mensajes.
3: Pero porque es del Lobo, estoy hablando.
2: Está todo bien, y aparte está Guillermo, con lo cual amamos al Lobo.
3: Por pero, eso, estoy hablando de...
2: Yo te digo...
3: Nada,
2: no, digo, mal. No, un poquito, festejá un poquito, te queremos, te bancamos, estamos
3: platense,
2: con vos, pero...
3: chicos, soy platense.
2: Está...
3: Pero está bueno, bien, acá estamos, bien. Muchos oyentes
1: que están... Los oyentes tienen ganas de ir a comer a Pipo, ha cerrado Pipo, los lunes descansa, a partir de mañana, así que van a participar del concurso de Pipo, y además van a escribirnos a ver qué es lo que vieron de ayer, qué sensación tiene, siempre de mensaje con respeto, con altura. Escueto, de vuelta a Boca con los saques laterales. Quilombo tiene Boca con los saques laterales, por el amor de Dios.
2: Se duermen, son distracciones, defecto, ¿no? Son distracciones, Dani. O sea, eso es. Los goles que le hacen a Boca son goles de un interno de un club. No, o sea, no son los goles de.
1: ¿A qué número escriben, Vero, nuestros oyentes?
3: Al 11-38-28-09-90, Dani, desde Barcelona. Hola, Dani. Hola, queridos amigos. Ojalá me equivoque, pero ayer, prestándole atención a nuestro arquero, creo que la cagaron. ¿Se dieron cuenta de los movimientos raros que hacen cada vez que interviene? Nunca descuelga centro, solo le pega el balón con los puños y mal. Y repito, préstenle atención a los rarísimos movimientos que hace cuando la pelota está por el aire.
2: Oh, el segundo gol es mérito de él, no el de Newell's. El nuestro es un saque rápido, un pase de 60 metros al espacio, me parece muy bien. En ninguno de los goles tuvo nada que hacer el arquero, en el Lodolo fueron golazos, o sea, inalcanzables para él. Sí es cierto que si uno quiere un arquero con personalidad, que tenga voz de mando, que vos lo veas con una firmeza, o sea, claramente no es, yo vuelvo a decir, es un muy buen arquero, es medio espástico, es verdad lo que está diciendo el oyente de Barcelona, que le Valdeses.
3: Dani
2: Valdeses, ¿no? Sí, me parece.
3: No sé el apellido.
2: Dani. Que siempre escribe. Okay. Es cierto que tiene movimientos, a ver, como tipo grandote, a ver, no es la palabra, pero medio aparato, ¿no? Medio torpe.
1: La palabra es que no entró en el mundo Boca, no entró, porque ayer durante el relato no sé las cosas que me escribían a mí, no entró en el mundo Boca.
2: No, pero los goles no son culpa de él, no tuvo nada que hacer los goles, Dani. Dani, no tuvo nada que hacer los goles.
1: Pero no solamente los goles, pero Fabi, no tiene nada que ver los goles. Hubo dos, tres pelotas que fue a descolgar y las tuvo que hacer en dos tiempos, dio rebote, no transmite seguridad, me parece. Y no entró en el mundo Boca. Viste el Mono Navarro Montoya, pum, al día siguiente entró, Córdoba al día siguiente entró, no entró en el mundo Boca. Va a tener que tener un partido, dos partidos de 10 puntos, porque no entró en el mundo Boca. Yo coincido con vos que fue decisivo en el segundo gol, cuando sale... Y de un pelotazo de él, claro, llega el gol, ¿no? Hoy no pusimos los goles de Boca. Se ve que cuando hay empate no te gusta poner los goles de Boca, me parece, ¿no?
2: Perdón, de hecho me enojé mucho porque digo, Moyo arranca sin los goles.
1: Claro,
2: perdón, Oriana, no te ven, pero pedí los goles o no pedí los goles. Josué, pedí los goles o no pedí los goles. Pero Moyo se metió de una a conducir. Entonces no pude poner los goles. De hecho, vos empezaste a hablar y yo no estaba sentado. Digo, igual tenemos 2-3 minutos de los goles, estaba charlando con Vero. Cuando arrancaste vos, me senté y me puse los auriculares. Pero tenemos los goles, me regalás tus goles, Moyo. Mirá, es gratis, te pido algo gratis.
1: A ver, dale, vamos con el primero.
2: Regalame tus goles, dale.
1: Vamos con el primero,
2: dale.
1: Lo vamos acomodando.
4: El árbitro no lo vio, la controla Villa, la viene buscando Villa. Ahí la tiene Villa, parado como puntero por la izquierda. Lo tiene cerquita a Leo. Acá Sibar se la quiso dar a Leo, ahora Villa se la da a Leo. Tiene que encarar y llegar al fondo. La juega por medio, la toca para Casíbar. Casíbar la pone en el medio, nace el primero. Bueno, el remate de Aranda, buscando el 1-2 que no llegó a tiempo. La recupera, la viene buscando por el sector derecho. Por allá andaba Gorosito. Gorosito la pone para que la venga a buscar y la controle Paredes. La tiene Paredes que la pica para la corrida de Merentiel. Merentiel que puede mandar el centro. Ahí se viene Merentiel que traba, ganó el hombre de Boca. El centro que viene, el centro. Pasando de largo, la controla Villa. El peligro que no desaparece, nace el primero. Ahí viene el centro, nace el primero. ¡Gol! Sin trenzas. ¡Gol! Nace el primero. ¡Gol! ¡Gol! ¡De Boca! ¡El centro de Villa! ¡Apareció Ascasíbar! Sin trenzas y con el rodete metió el frentazo ante un Villa que lo vio. Y nace el primero. Y llegó el primero de la mano de Ascasíbar. El rubio Ascasíbar. El ruso Ascasíbar. El que comprovoca para que haga estos goles. El que comprovoca para que se destaque como lo está haciendo hoy. Ante una superioridad 3 tremenda de Boca. Y para que todos cantemos, música para mis oídos. Gol de Boca, gol de Boca, gol de Boca. Gol de Boca, gol de Boca, gol de Boca. Gol de Boca, gol de Boca, gol del Ruso. El gol de Boca lo hizo el Ruso Acasiba, sin trenzas y con rodete. Un gol que no fue de ojete, que fue trabajado, elaborado, buscado, porque Boca es muy pero muy superior. ¡Gana Boca! Lo hizo Acasíbar, apareció Acasíbar y... ¡Apareció Acasíbar y... apareció Acasíbar y adentro, adentro, adentro, adentro, para meter el primero de Boca, para meter este Boca contundente, que está jugando mucho mejor que Newell's. ¡Gana Boca! Boca andás 1, Newell's 0. ¡Qué feliz me hace cada vez que grito un gol de Boca! ¡Viva Boca, carajo! Lo hizo Acasíbar. ¡Y arriba Boca! ¡Arriba, campeón!
5: Mollito, lo vas a cantar el parapán de Dios. ¡Dale,
2: dale, dale! Gracias, Dani, gracias por el regalo. Muy bien gritado, muy lindo. Aparte, ahí se nota la jugada, cómo tenía Boca la pelota, ¿no? Cómo manejaba la pelota.
1: El primer tiempo de Boca fue muy superior a Newell's. No se puede creer el arranque de Boca en los primeros 15 minutos del segundo tiempo. No se puede creer. Salieron gélidos, salieron como que estaban en otra cosa, ¿no? Y Newell's en 2 minutos le hizo 2 goles y le dio vuelta, y sobre el final después Boca lo pudo ganar. En una jugada que fue muy rara, donde comenzaron los fuegos de artificio, bengala, no sé qué, parecía Londres la ciudad, el área de Boca, no se veía nada, el árbitro llamativamente no paró el partido y Aranda tuvo la oportunidad de poner el triunfo para Boca, una pelota que pegó en el palo. Terminó empatando Boca, pero para mí dejando mucho más dudas que certezas, mucho más dudas que certezas.
2: No, yo a mí lo que me duele son los puntos que perdés, Dani, los puntos que perdés, porque estos puntos lamentás, realmente los vas a lamentar al final del torneo, para lo que sea, para la tabla general, para clasificación a copas, realmente esos son puntos que no puedes perder, y sobre todo porque jugaste 2 partidos contra 2 rivales que en los papeles y en la realidad son muy superior, y sacaste solamente 1 punto.
1: Bien, a ver los oyentes, ¿a qué número llaman?
3: Al 11-38-28-09-90, y además en nuestro canal de YouTube, que nos están viendo, escuchando, es así, Splendid AM990 en vivo.
2: Pero hay un fan tuyo que quiere saludarte.
3: A ver.
2: Andrés Alaluf.
3: Es fan.
2: Sí, me dijo que
3: es fan. Ustedes le están obligando a que
2: salude. No, es fan. Hola. Quiere usar una remerita así. ¿Cómo le quedará a él? ¿Cómo le quedará la remerita de Sal Turco? Lo quiere saludar, Dani, perdón.
1: Hola, Andresito. Buen día. ¿Cómo estás, amigo?
2: Siempre Andrés,
6: ¿cómo te va?
2: Ahí está.
1: Muy bien.
2: Está viajando
1: tú. Si fuese Presti te enojaría porque te voy a decir que salís bajo, pero a vos te lo puedo decir. Está saliendo bajo. Bueno, vamos
2: no,
1: a
2: está, está en viaje el turco, claro, está en viaje. El turco. Está volviendo a Rosario y hay gente responsable que vuelve temprano o después de trabajar, y hay tipo que se quedan de joda y vuelve de a esta hora, ¿no? Tal vez, no, puede ser que el turco se haya quedado porque viste que labura para 18 radios, 20 streaming, viste, entonces, bueno, para eso tal vez se tuvo que dar haciendo notas, pero bueno, vos sos un hombre responsable que sabe que 6 de la mañana tenés que estar arriba porque tenés que hacer todos los laburos que hacés, ¿no, Dani? Así que el turco no es igual, pero bueno, cada uno es como es.
1: ¿Qué vamos? Aprovechemos para escucharlo a Robert Rena hasta que recuperemos bien a Andrés Alaluf. A ver el técnico de Boca, a Robert Rena, a ver qué decía después del empate de Boca. Aquí está el técnico de Boca.
7: Tuvimos 15 minutos, no los tengo controlados, pero de errores tontos, errores muy tontos a este nivel, que nos cuesta mucho, y más en la situación que venimos. En cuanto a lo futbolístico, sí, que estoy más tranquilo con respecto al último partido. Se vio una idea, hubo bastantes asociaciones y bueno, tuvimos, como vos dijiste, primer tiempo creo que 3-4 situaciones, y en el segundo, después del gol, otras 4-5. Me preocuparía más si no las generamos. me preocupa más esos errores tontos que cometemos. Quiero verlos, lo vamos a ver, pero creo que hoy hay uno en una pelota parada, no nos organizamos bien. Los chicos están dolidos, obviamente, hay que tener responsabilidades y bueno, no tenemos mucho tiempo, hay que analizarlo y mañana empezar a entrenar y dentro de 3 días tenemos estudiantes.
1: El Vasco Arruabarrena para nada está eufórico, al contrario, se lo escuchaba con un tono bajo, no se lo escuchaba con la efusividad de otras veces, ¿no? Sigue con el tono crítico para un equipo que dejó mucho más dudas que certeza, ¿no? Oyentes, ¿qué dicen, Vero?
3: El arquero por ahora no me convence, hay que esperarlo, me parece. Navarro Montoya sí entró de una al mundo de Boca, Córdoba no.
2: Es verdad, lo de Córdoba le costó a Córdoba. ¿Sabes cuando entró Córdoba? Me acuerdo con Boca, un River Boca en octubre del 97, creo que fue. Que empató 0-0, que le ataja un penal a Gallardo. Uh-huh. Y ahí como que se empezó a afianzar el arco de Boca. Y al Pato también le costó un poco, ¿sí? Pero también, a ver, tipos como el Mono es complicado, que primer partido, segundo partido ya quedaron. Claro. A ver, suena irrespetuoso. El arquero de Boca tiene condiciones, el arquero de selección, yo lo he visto atajar en Vélez no es lo mismo que Boca, con todo respeto lo digo. Y viene además de una actuación, le viene de convertir 5 goles. ¿Cuántos goles le cometió? 6 goles en 4. A ver, atajó. Sí, en 4 partidos 6 goles le hicieron. Digamos, no es el mejor arranque. Tampoco, o mejor dicho, también es cierto que la defensa mucho no ayuda, ¿no? Que el equipo muy bien que digamos nos defiende. Pero, tengámosle un poquito de paciencia, es un arquero. Y además, muchachos, entre nos, abro paréntesis y lo cierro enseguida. Y no tenemos otra cosa por ahora, así que tengámosle paciencia, prendámosle una vela y ojalá demuestre que es un arquero de selección.
1: Bien, tenemos una tanda, vamos a la tanda y volvemos, y vamos completando y llegando al informativo. Estamos haciendo el show de Boca de Selección a través de AM990, a través de Radio Plenty. Y 29 de la mañana, estamos haciendo el show de Boca de Selección a través de AM990, a través de Radio Splendid. Un saludo enorme para Johnny y para Rosario, que nos están escuchando y tomando a través de globaradio.com. Globaradio.com, la nueva sensación de plataforma que está haciendo furor en toda zona norte. Globaradio.com. 11:29, un oyente más antes de ir al informativo, Vero.
3: Bueno, Boca necesita un 9, un 2 y otro arquero, pero fundamentalmente necesita un nuevo presidente.
2: Bueno.
3: Marcelo.
1: ¿Quién lo dice?
3: Marcelo Nogales.
1: Bien, un saludo grande para Marcelo. Gracias a todos los oyentes que se comunican y que nos llaman a las 11:30 de la mañana. Momento de noticias. Son 2 minutos de noticias en Radio Splendid. Y ya volvemos haciendo el show de Boca de Selección. Dan Velasco. Y de esta manera Boca se puso 2-2 en un partido que se le estaba complicando. El primer gol de Boca lo hizo Ascacíbar. Y ayer hablaba de esta manera.

0: diablo.
1: El día en el cual nos tendremos que llevar los 3 puntos. Obviamente que a veces los errores se marcan, y bueno, en este caso ellos encontraron esos 2 goles y después nosotros pudimos revertirlo y hasta ganarlo. Fueron 10-15 minutos de concentración que ellos encontraron esos 2 goles. Pero bueno, nada, nosotros tenemos que seguir trabajando, como te decía, en el día a día para que esto no suceda y seguir en busca de lo que queremos, los 3 puntos. Sí, también en el segundo tiempo las generamos, las tuvimos. Creo que, bueno, obviamente que no es por merecimiento del partido, pero sabemos que el camino hacia la victoria, creo yo que la parte ofensiva es esta.
2: Pero no creo que acá no pasa nada, ¿no? Ya comienza la gente a impacientarse si no se arreglan las cosas que tienen este equipo, como los problemas defensivos, el central, que bien decía recién Fabi que Boca necesita. Yo creo que también hay preocupación con el arquero y obviamente con el número 9. Ayer tuvo la posibilidad de jugar Jiménez, tuvo una situación buena, un cabezazo que salió desviado. Pero, claro, al centro delantero, al número 9, se le piden goles y los goles en Boca no los están haciendo precisamente los delanteros, a pesar que Merentiel de vez en cuando moja, pero no está teniendo un buen rendimiento. Boca juega en cancha de Huracán por el torneo local el próximo miércoles. Otro de los temas que tendremos que ir analizando,
3: claro,
2: la logística para la gente, porque hay mucha gente que se va a quedar afuera, Fabi.
3: Sí, también logística nuestra. Estaba recién chequeando temas, cómo hacer la transmisión, de qué manera la hacemos, el sistema para hacerla, el tema. Así que por eso estoy un poquito
2: Leto
3: mirando el teléfono.
2: Leto quiere salir mañana a las 10 de la mañana.
3: No, lo que se puede hacer, yo lo que haría, conociéndome, Leto está, quiere salir mañana a las 10 de la mañana, y yo estoy viendo ir a comer al bodegón ahí de la cancha de Huracán, que está buenísimo. Ves que cabrón se preocupa por lo que importa. O sea, yo estoy pensando en el Morfi, Leto el otro, y bueno, esas cosas que nos interesan a nosotros mucho, pero no estoy viendo el tema de transmisión, cómo hacer la transmisión de la cancha, por qué sistema hay que hacerlo, así que estoy esperando, por eso estoy un poco atento a mi teléfono, más que más de lo común, trato de no mirarlo durante el programa porque no corresponde, pero nada, estoy por eso. Si ves en algún momento que estoy esperando confirmaciones, porque si no vamos a estar complicado para transmitir, porque no sabemos si tenemos cabina, no sabemos en qué lugar vamos a estar, no sabemos si se transmite a través de wifi, hay que transmitir por la vieja forma que se hace, que es a través de la línea telefónica conectada a las consolas. Así que bueno, y quiero, digamos, tenerlo resuelto rápido, porque el partido en 2 días ya está ahí, y esto hay que tenerlo resuelto rápido.
4: Ay.
3: Creo que está Andresito, ¿no? ¿Está Andresito en línea?
2: ¿Cómo?
3: Si lo querés, cuando dijiste Jiménez, digo, ex hombre de Atlanta, lo tenemos Andresito.
2: Andrés, querido, ¿cómo estamos?
5: ¿Cómo te va, Dani? Abrazo grande para todos. ¿Están bien ahí?
3: Sí, te escuchamos bien.
5: Bueno, sí, recién lo escuchaba.
2: Contanos qué te quedó del vestuario ayer. Tuvimos un poco vestuario, ¿qué te quedó?
5: La bronca que tenía el técnico de Boca, porque me tocó estar en un lugar privilegiado cuando los jugadores salían del túnel y se metían al vestuario visitante, y el Paco Rabarrena se metió en el vestuario y pegó un portazo, y más allá del empate que llegó casi sobre el final del partido, el Vasco entendía que era un partido para ganarlo, y por eso la bronca que tenía el técnico de Boca, que después obviamente esa bronca la mostró en la conferencia de prensa cuando dijo reiteradas oportunidades, errores tontos. Bueno, más allá del gol que se pudo haber cometido algún cantero, acá hay una situación que se vuelve a repetir permanentemente, que son errores propios, y por esos errores llegan los goles de contrario. Bueno, un poco lo que dijo Riquelme en la charla que tuvo en rueda de prensa en el hotel donde estaba concentrado Boca Chile el último viernes.
3: Ahí la ruta nos está jugando una mala pasada.
2: Sí, quizás no es el mejor momento.
5: A ver ahí.
2: Con Andrés,
3: a ver.
5: Ahí yo los escucho perfecto.
3: A ver, dale, seguí, Turquito, probamos, seguimos un poquito más.
5: Decía,
3: sino, sí.
5: Decía que pregunta estaba referida hacia aquellos dichos que corregirme en la concentración en Chile el último viernes, donde bueno, claramente habló que a Boca no le pueden hacer pues un saque lateral, es una constante, ¿no? Boca se viene repitiendo en errores infantiles que terminan siendo esos errores goles los equipos contrarios.
3: Turco, te pregunto para aprovechar un poquito, no sé cuánto tiempo tenemos de tu contacto, y vos estuviste en el vestuario y estás volviendo ahora, en lo que viene, Boca, entiendo que va a ir rotando jugadores, ¿no?
5: Sí, pero no una rotación masiva.
3: Sale mal. No lo tenemos al Turquito.
2: No, por eso decía, no es un buen momento. Está arriba del micro, si no está en condiciones, sale mal. A ver, oyente, dale, mejoramos la línea y dale. Si no, vamos buscando otra cosa. Dale, perfecto. Vamos.
0: Jorge de Palermo dice, Boca es un enigma, pero evidentemente falta equilibrio y dejar de dudar quiénes son los titulares y confirmarlos. El arquero me deja dudas. El Vasco tiene que tomar urgentes medidas y aunque sea una locura impensada, no sea otra cosa que el central que falta, está de donde estaba Esteban Grosito, Aranda y Flores. Gracias.
3: Está muy bien. ¿Cómo se llama el oyente?
0: Jorge de Palermo.
3: Jorge, gracias a vos y a todos los que se comunican con nosotros. Estemos de acuerdo, ¿no? Ya lo saben, nos conocen. Pero hablando en serio, sí, sin ninguna ironía, yo me pregunto a esta altura, y a mí Lozano me gusta como lateral, en estas cuestiones que a Boca de golpe no tiene plata para tener un 9 porque le piden mucho dinero, digo, a ver, vuelvo al concepto que dije antes. A mí me gusta Lozano y me parece una buena incorporación el lateral derecho que trajo Boca de Argentinos Juniors. Ahora digo, teniendo a Grosito, invertiste 3,5 millones de dólares en un puesto en el cual, por lo que muestra Grosito, vaya con algún error, primer tiempo joven, segundo tiempo lo complicaron un poco por su sector, como le pasa a cualquier jugador o a en los momentos que apretan, pero invertiste bien 3,5 millones para tener un lateral cuando no tenías a Grosito. Digo lo que está diciendo el oyente recién, claro, que me parece que habría que buscar también en lo que tiene Boca, a ver si no sé si aparece un 9, pero a Boca le falta plata para comprar, lo tiene a Ceballos frisado, ahí tiene una posibilidad de conseguir dinero, pagó 3,5 millones por un lateral, porque todos pedíamos a gritos un lateral, ¿estamos de acuerdo? Y lo tiene a Grosito que por lo menos los partidos que jugó y los partidos que jugó Lozano, a mí me gustó más Grosito que Lozano. Reitero, me gusta Lozano, me gusta. Pero invertir 3,5 millones en un lateral cuando lo tenés y no tenés plata para invertir en un central en un 9, y a mí me hace ruido, Dani.
2: No, Boca tiene plata. El superávit le dio recontra remil elevado. Yo creo que Boca necesitaba de dos números 4, porque tenía 0 número 4. Entonces tenés a Grosito y a Lozano. Es decir, que Boca no quiere invertir 9 millones de dólares por Romero. Pero el tema es que Boca invirtió mucha guita al pedo, 10 millones por acá, 7 por allá. Boca invirtió 4 millones por el chileno que no vuelve. Entonces ya comenzás a controlar.
3: No, lo de Alan Velasco, más allá del gol ayer, 10 palos por Velasco, 4 palos por Palacios, 3 palos y medio por digo, Lozano.
2: Boca invirtió mucha guita. Que haya comprado en Lozano, porque también Grosito es una proyección. Y Boca necesita de 2 números 4 y tiene 0 porque los dos que tenían ya no están en el plantel, entonces, porque está jugando 3 torneos Boca, al jugar 3 torneos se te lesiona y necesita de otro. Yo creo que lo que pasa con Boca es que no se anima a invertir en otro delantero o en buscar un número 9 porque nadie le garantiza que se pone la camiseta de Boca y le rinde, entonces en eso está haciendo el estudio y viéndolo, y hay que decirlo que a Boca lo están salvando y le están rindiendo 3 pibes que vienen de las inferiores.
3: Delgado, pero por eso, Dani.
2: Sin contarlo a Paredes. Delgado, Flores y Aranda.
3: Pero por eso, banca los pibes que además potencian el club. Y además de potenciar el club, potencian las arcas del club. Porque lo mostrás, lo vendés. Y se recicla el tema. Boca tiene muy buenas inferiores.
2: Sí. Más que pensar en vender, yo te diría que es un momento en que Boca piense en ganar algo, ¿no? Porque coincido en esto, como dice Fernando Navarro Montoya, o sea, le damos tantas bolas a la Copa Libertadores, a la Copa Sudamericana, Boca no gana ni la Copa Argentina. Boca no gana. Esto es como que vos quieras ir a ver un piso en Libertador y todavía no te pudiste comprar una premoldeada en San Martín. Entonces, si tenés guita, primero comprate la premoldeada en San Martín o el Moro Ambiente en San Martín o en Casero y después anda a ver el piso en Libertador. Boca está viendo siempre el piso en Libertador. La Copa Libertadores de América, la Copa del Mundo, la Copa, y hace 3 años que no gana un torneo local, Boca.
3: Dani, te quiere saludar alguien. Sí, le te quiere saludar a alguien que al cual le debemos bastante nosotros, ¿no? Porque es quien, además yo le debo bastante plata, pero más allá de eso, le debo bastante porque es quien nos pone el aire. El señor Pikachu te quiere saludar.
0: Hola, Pikachu.
3: Pasó por acá y digo, después vos yo me caga pedo porque me saludas a mí, no lo saludas a él.
4: Dani, buenos días. Hola, buenos días. ¿Cómo están? ¿Todo bien, Fabi? Buenos días.
0: ¿Cómo estás?
3: Está todo preparado para el miércoles, cancha huracán. No sé, tenemos un quilombo, no sabemos cómo salimos, pero con vos salimos al aire.
4: Técnicamente estamos todo ordenado.
3: Moyo está muy preocupado por eso. Lento por la logística.
2: Perdón. ¿Vero?
0: Sí.
2: ¿Vero?
0: Sí, Moyito.
2: ¿Vero?
0: ¿Moyo?
2: Cuando el señor Pikachu dice... técnicamente está ordenado.
0: Sí.
2: ¿Qué quiso decir? Que periodística, ¿cómo lo interpretamos eso? Cuando él dice, lo mío está.
0: Claro.
2: Técnicamente está ordenado para el miércoles.
0: Y se lavó la mano, dice, yo lo mío, le falta a ustedes. Pero otra cosa que vos no notaste, claro. Dani.
2: Claro, no sé si tenemos relator, no sé si tenemos comentarista.
0: Pero lo
2: no
0: técnico si está.
2: Eso quiso decir.
0: Ustedes arréglense, yo estoy.
4: Los fierros y la conexión están.
0: Escúchame, Dani.
4: Eso es técnico.
0: Dani.
2: Sí.
0: Cuando, cuando Pikachu dice, hola, Dani, hola, Fabi, hola, ¿cómo estás? ¿Qué decís? ¿Que se olvidó mi nombre? No.
2: ¿Eh? Dijo, uy, esto no.
0: ¿Cómo se llamaba esta?
4: Pero yo la miré a los ojos y dije, hola, Vero. ¿Cómo estás?
3: La miraste a Vero.
2: Yo te digo, Vero, usted que a mí no me gusta el quilombo. Dijo, uy, esta es la chirusa acá.
3: No.
0: Miró, es la China. Yo vi que me miró.
6: La China y nadie más, ¿eh?
4: Claro, no hago como el pibito de los fines de semana cuando hay transmisión.
0: ¿Qué es?
4: El chico que le falta respeto a ustedes. Yo...
2: Lucas.
3: Yo no tengo nada que ver.
4: Hablé, saludé como corresponde a cada uno.
0: Vos sos del lado de la China, entonces.
4: Yo saludo correctamente.
6: Vos, Verito, sos rápida también, ¿eh?
3: Puedo mandar un beso muy grande a la China. Una gran compañera, preocupada por la carpeta, preocupada porque salga lo de todos. Una fenómena en serio. Ahora volvemos a joder. Igual sabemos, Vero, que vos vas por todo. Mirá, ya arrancás a las 8 de la mañana.
2: Ya quiere la transmisión. ¿Cómo con quiero ser?
3: Claro.
4: Tendría que venir un día a la cancha.
3: Un día a la cancha,
0: decirle a la China que no vaya, que se quede, yo voy, no pasa nada. Ya
3: pero
0: no.
3: Pancho, aparentemente Pancho y la China tienen un negocio. Mirá qué nombre por decir, Pancho y la China.
4: Lo dejo en tus manos, Dani, vos lo coordinás, ¿puede ser?
2: Sí, yo trato de coordinarlo todo, ¿no?
3: Esa cabeza que explota la
2: querés, Pico. Es decir, Pica, yo lo que no entiendo, ¿vos querés que Vero venga a la transmisión y la China no? ¿Que la China venga acá a la mañana y no? ¿Cómo es eso? No lo entiendo.
4: No, que venga a la cabina, Vero.
0: Ah, la cabina.
3: Yo creo que Nagode va a estar contento.
4: A la cabina.
0: Hay sanguchito y eso. Me gusta porque hay comida en la cabina.
3: Pero si está hay buena comida, el tema es que está en Nagode y el Pamparanda. O sea, ahí.
4: Lo dijiste vos, ¿eh?
3: José. ¿Es verdad o no, Dani? Estoy mintiendo.
2: Mamá, no, por Dios. Sí.
3: Por la mano te muerde.
2: El Pampa, Andrés.
4: Vienen caminando a la cancha, por eso.
2: Pero podés venir, que no sabemos si va a haber el servicio del año, no sabemos, la gente de Huracán nos atiende bien, no. Pero no sabemos este miércoles si va a haber, así que podés venir, no hay ningún problema.
4: ¿Ah? Claro, que venga a la cabina.
3: Sí. Igual la tenemos a Laura Valjaje, a ver si nos puede manejar el Huracán un poquito las cosas, Laura, ¿no? Está hablando así con Laura, averiguando el tema de... Preguntale, hola Laura, produciendo el aire es esto, ¿eh? Preguntale a Laura el tema de si vamos con línea o con wifi.
4: No,
3: Laura
4: está averiguando eso.
0: Él está preocupado.
3: Y yo te preocupo que salgo al aire. Usted está todo ja.
0: Que los sanguchitos.
3: Pero yo te preocupo, yo te empiezo a transpirar. ¿Cómo sale igual? Pero escucha, después a Moyo fuera del aire. Aquí se la agarra conmigo.
0: Claro.
4: Pero lo primero que te dije, técnicamente estamos ordenados.
3: Ya estamos, me quedo tranquilo.
4: Te quedas tranquilo.
3: Bueno, entonces ahora hay que comprarse la logística
2: de esto. 5 de la tarde, ¿a qué hora arrancamos el
3: 5:55.
4: Buenísimo, a las 5.
3: 5 de la tarde.
4: 2 horas de...
3: De previa.
2: Está preguntando para que así hacemos los players, hacemos todos 5 de la tarde.
3: Sí, Dani, 5 de la tarde.
2: Vamos a estar ahí con la logística, vamos a estar armando absolutamente todo. ¿Épica?
4: Sí, perfecto. Vos sabés que a las 4 ya estamos ahí todos conectados. Listo para salir.
3: ¿Te queda cerca la cancha de Huracán igual o no?
4: No, me queda lejos, pero eso no impide que esté 3 horas antes del partido. O sea.
3: Qué grande, Pica. ¿Eh? Me cacheteó así de una. Me miró aparte.
0: Nada.
3: Y por acá la gente conoce a Pikachu.
2: El miércoles tenemos tres ediciones, a las 11, a las 5 y a las 23:59. ¿Está bien tres ediciones, Pica?
4: Sí, sí, sí.
3: Para
4: sí,
3: este
4: sí.
3: Boca es demasiado, sí. Dani. Dejémoslo de joder. Para este Boca terrible.
2: Somos muy generosos, ¿no?
3: Claro.
2: Bien, gracias.
4: Así que bueno.
2: Gracias, Pica. Dani, un placer enorme.
4: Un placer enorme escucharte, así que... Nos vemos el miércoles. Saludos para Robertito. Gracias, Fabi.
3: No, Roberto está ya en la estación de servicio esperando para que lo vayan a buscar.
0: Claro. Bueno, para acá temprano.
4: Pero, así que un saludo para acá, para los chicos también de que están trabajando en producción, en la técnica, que siempre nos dan una mano en la cancha para conectar todo. Así que los operadores.
3: Mañana de las 11 de la mañana conduce Pikachu, ¿eh?
0: No, está agradeciendo Aptra. Gracias, Aptra. No,
4: pero agradezco a mis compañeros que sin ellos.
3: Agradecerle a los directores de la radio también, que gracias a este premio.
4: No,
3: Camila Jiménez, Estela Naranjo.
4: Los directores no, porque no me escriben cuando salen las cosas bien, o sea.
3: Bueno, entonces, listo, listo, no. Bueno, no. Seguimos, 53 minutos pasados de las 11 de la mañana, Dani, todo mal? Tuyo, dale, ¿no? Está perfecto, lo que vos digas está bien. Estamos bien. Muy enojados con vos.
2: Acá estamos haciendo el show de Boca de Selección después del empate ayer, 2-2 frente a Newell's Old Boys de Rosario. Oyente que están escribiendo, ¿a qué número y qué dicen?
0: 11-38-28-0-9-90, Pikachu, vamos, Buen día, volvé Brey, te perdonamos, basta de negociados, dice Osvaldo de Barracas.
3: No, Osvaldito, no, que vuelva Brey, que siga.
0: ¿En serio?
3: No, dejale al colombiano que lo va a sacar bueno, tengamos fe.
0: Héctor de la Ferrer dice, buen día, gente, lo primero que les voy a decir es que estoy de acuerdo con el oyente anterior. A Boca le falta un buen arquero, un buen marcador central y un 9, y también principalmente un presidente que ame a Boca y que no sea soberbio.
3: Bueno, sigamos, Benito, dame dos más, a ver, alguno que nos levante un poquito.
2: ¿Me dejás uno? No, sí, claro. No quiero quilombo, pero escuchá.
7: No, claro, si ella siempre quiere ir a comer, está bien, que vaya a la cabina, que yo trabajo como corresponde.
3: Bueno, igual, Chinita, te voy a decir algo, ¿no? Vos sabes muy bien, porque yo te banco, y lo dije antes, y me puse serio.
6: La China y nadie más.
3: ¿Eh? Sí, yo te entiendo, Chinita, pero vos tenés que entender que si vos querés ir a comer a la cabina, tenés que pasar por Nagode y por el Pamparanda. Mirá que es una tarea imposible.
6: Es imposible. Y nadie más,
3: Dos metros cada uno, imposible.
0: Está bien, no está mal igual. Ella está bien, ella se la transmite y yo voy comiendo. No está mal el arreglo, está bueno. Buen día, soy Juan de La Plata. Vamos, Boca. Está mejorando de a poco el equipo. Che, paciencia. La semana pasada estábamos más tristes.
3: Está bien, 3-0, 2-2. Y bueno, está bien. Claro. 0-3 a 1-2. Dale, Boca. Vamos, Mollito, vamos.
0: Que no decaiga.
3: Mollito.
2: Te está escuchando Néstor Zula, uno de los mejores profesionales de la radio, el querido Néstor Zula, que está prendido a la radio y está enviando una foto de cuando aterrizaba el avión de Boca desde Alemania hace 48 años, cuando Boca era campeón del mundo. La foto se lo ve a Suñé, a Armando, a Roberto Petty, el que era el dueño de Rotamund.
3: ¿Estaba Leto también? ¿Leto también estaba ahí o no?
2: Que falleció. Estaba Rivolsi, estoy viendo a Rivolsi, a Bordón. ¿Quién estaba, decís?
3: Leto también estaba ahí.
2: No, Leto no. Ayer recordábamos la transmisión que Leto el partido lo vio. En realidad no, él estaba trabajando ya para Radio Mitre y yo era chiquitito y lo escuchaba Leto desde casa, ¿no?
3: Claro,
2: Leto,
3: claro.
2: Eso sí. Lo decíamos con Leto ayer en la transmisión. Bien, dos oyentes más y nos vamos. 11:00, ¿debemos una tanda o
3: sí,
2: no?
3: Sí, por eso, vayamos con los oyentes, pegamos la tanda, Dani, ¿te parece o querés invertir?
2: Dale, vamos con los oyentes, dale.
0: Hola.
8: Moyo y equipo, muy buenos días, buena semana para todos. Bueno, amargado por el resultado, la verdad que escuchando la transmisión y tal como ustedes lo contaban, no puedo creer que y pudiendo ganar 3-4-0 lo hayan empatado el partido. Increíble. No. Así que bueno, vamos a salir de esta. Les mando un abrazo grande. Soy Miguel de la Tablada, último DNI 563.
2: Gracias, Miguel. Hola. Por estar con nosotros. Uno más.
9: Hola Daniel, Moyo y equipo, Vero, ¿cómo están? Me quedo con el primer tiempo, eso es lo que hay que repetir. Está visto que se puede, ¿eh? Yo creo que hay un buen trabajo. Pero, viste, estamos como en el inicio. Lo que pasó en el segundo es lo que hay que arreglar y lo que hay que repetir es lo que pasó en el primero. Muy, muy bueno. Soy Jorge de San Justo, mi DNI 460, para conocer Pipo. Estaría buenísimo, gracias, chicos.
2: Muchísimas gracias a todos los oyentes que nos hablan, que nos escriben y que nos dejan audios. 11:56, Miguel Ángel Duretti, que escribió a @danitomoyo, Se va a comer a Pipo, se ganó de Pipo, después nos comunicamos con él, teniendo en cuenta que hoy Pipo está cerrado, los lunes descansa y armamos la logística para la semana, ¿no? Pronto viene el Día del Niño. ¿El Día del Niño es el próximo domingo o el otro? ¿Cuándo es el
3: Día? El Día del Niño es el otro, creo, ¿no?
0: El tercer domingo de agosto. No, ¿cómo era? Ya no tenemos niños tan chiquitos, es que capaz.
3: Ya somos, tenemos, ¿no?, hijos grandes. Ah, igual mis hijas van a reclamar regalos.
2: ¿Eh? Divino. Vi una foto que subiste con tu hijo y tu hija, te felicito. Tenés unos niños hermosos.
0: Pero... 16 de agosto, Dani.
3: 16 de agosto, o sea, es el tercer domingo.
0: Yo les hago regalitos igual. Sí.
3: Bueno, ¿usted le regala algo a los chicos?
2: Boca juega.
3: A sus hijos le regala.
2: El sábado de la noche, ¿no? No, no, no hay forma. No, Boca juega el sábado a la noche, ¿no?
3: Sí. Boca juega el sábado, ya te digo. Boca juega el sábado después de River, a las 7 de la tarde creo que juega. El sábado.
2: Por eso, Boca sábado a la noche. Preguntaba eso porque tenemos un fin de semana bastante, bastante complicado. El sábado con la presentación de Boca. Bien, debemos estar así la última, Fabi.
3: Dale.
2: A continuidad en Radio Splendid, la última de Fabián Bimber, que dice:
3: el miércoles arrancamos a las 5 de la tarde, Boca juega a las 7, recordemos que es en el Estadio Huracán y hay bastante lío con el tema de la cantidad de abonados que quedan afuera por una cuestión de capacidad del estadio.
2: Abrazo enorme, Fabi, excelente.
3: Un beso, un beso, Dani.
2: A las 23:59 en la segunda edición del show de Boca de Selección, ¿no? Con la conducción de Pablo D'Angelo, Roberto Leto y ya todo el equipo, que esperemos que vuelvan de Rosario. No se van a quedar a vivir. Anoche nos volvimos con Roberto y bien terminó el partido. Los chicos estaban cansados y se quedaron a hacer noche en Rosario, ¿eh? Después te piden viáticos a vos.
3: No, olvidate, cobran por adelantado. Los cobró los viáticos de Chile.
2: Abrí los ojos, te piden viáticos. Se fueron el viernes y vienen el lunes.
3: Qué va.
2: Abrí los ojos, Fabi.
3: Gracias, Dani. Gracias.
2: Pero, como siempre, impecable. Y una más, felicitaciones por esa foto divina de tu hijo.
0: Gracias, Mollito. Gracias. Enorme. Gracias.
2: Señores, nos estamos reencontrando. 23:59, segunda edición del show de Boca de Selección. Hoy lunes. Chau. Hasta luego. Que Dios los bendiga.
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0: 12 y 11, arrancamos con los títulos, dale.
1: En River, el caos continúa, una nueva derrota y la crisis se acentúa. Títulos, el Chacho Coudet sigue siendo el técnico de River. Tienen libre hoy el plantel y ya les dijo que se presenten el martes a trabajar. El otro título grande es que Thiago Almada va a ser jugador de River, ya le dio el ok al club. Están arreglando todos los papeles y esta semana la idea es presentar a la figura de la selección argentina y hablaremos también de las salidas, porque la Encina se va a España, pues su Diabre se va a Tigre y además porque Salas va a Independiente de Davia y además Kevin Castaño se va a Atlético Mineiro. Mucho título en River, Leonardo en Splendid.
2: Boca Juniors igualó en Rosario 2-2 frente a Newell's y otra vez dejó una imagen preocupante. Así lo manifestó su entrenador, el Vasco Arrobarrena, en conferencia, donde remarcó los errores y la falta de trabajo por la seguidilla de partidos que tuvo Boca en este tiempo.
3: Días calientes en Racing después de la derrota del sábado ante Tigre. El equipo jugó muy mal, no le salió nada y perdió feo ante el Matador de Victoria. La gente se expresó, cantó en contra de la dirigencia, cantó en contra de Milito y Boivoda se mostró preocupado en conferencia de prensa. Lo que sigue para Racing ahora es Argentinos, el próximo domingo por la noche en la Paternal. El plantel tendrá hoy libre y volverá a los entrenamientos mañana, pensando en ese duelo, pensando en volver a la victoria. Santi Sosa no jugó el sábado, se despidió de su gente y va a ser nuevo jugador del Vasco da Gama. ¿Sale Racing al mercado? ¿A quién tiene apuntado? ¿Trae uno o dos refuerzos? Bueno, te contamos todo hoy en 990 Sport.
2: A las 7 de la tarde, Independiente visita a Vélez en Liniers. Gustavo Quintero solamente piensa una variante, que va a ser obligada porque Valdés tiene un esguince en su rodilla y por eso no podrá jugar este partido. Su reemplazante, Kevin Lo Mónaco, que todavía no define.

0: definió su futuro. Todavía no se definió su salida, no se definió su venta al Real Oviedo.
1: En la antesala del Clásico, San Lorenzo juega frente a Central Córdoba en Santiago del Estero con varios cambios. Algunos de los incorporados van a hacer su presentación oficial. En 990 Sport te contamos cuál es el equipo que piensa Gorosito para hoy y para el Clásico.

0: Bueno, ese era el clima que se vivía en el hall central de River. Hubo otros gritos a favor de Ramón Díaz también, pero me parece que los más fuertes tienen que ver con esto. El agravio y el manifestar de los hinchas de River. Y nosotros en la semana pasada, contábamos acá que si esto no mejoraba de alguna manera, el clima del domingo iba a ser feo, pesado. Y esto se fue viviendo a medida que fueron pasando los minutos. Obviamente que los jugadores, muchos de ellos fueron insultados, silbados. No todos, pero sí en una buena mayoría. Y el técnico también, Eduardo Goudet. Y también la comisión directiva encabezada por Di Carlo. Ese fue el clima que se vivió en River. Antes hubo un partido en donde muchos podemos decir, bueno, River tuvo oportunidades de gol, pudo haberlo empatado, quizás Central se llevó mucho. Lo cierto es que esto no es una foto, es una película. Y el hincha de River está cansado de la mala administración y está cansado de todas las cosas que se van haciendo mal. Entre Di Carlo, Longoria, Francescoli, Catoira ahora parece. Que nadie sabe quién es Catoira, ¿no? Yo no tengo ni una foto de Catoira, que supuestamente es el segundo de Longoria. Más Coudet, más los jugadores, no los más nuevos, uno no puede quedarle a los más nuevos, porque están hace dos, tres partidos. Pero River sigue teniendo los mismos problemas que tenía y que tiene hace años. Cuando uno tiene que hablar de un buen River, che, qué bien que juega este equipo. Hay que irse 3 años para atrás. El que salió campeón con De Michelis. Después De Michelis terminó muy mal, ¿no? Está claro eso. Por eso se tuvo que ir. Después vino Gallardo. Gallardo hizo un cambio de libro de pases en el medio del libro de pases. Ustedes se acuerdan de eso, ¿no? Y además de las cosas que... De la plata que se fue gastando. Después llegó Di Carlo como presidente, elegido por los socios. Llegó Coudet después de la salida de Gallardo. Y lo único que se ve es que River juega mal. A veces gana, a veces pierde, a veces empata, pero River no juega bien. River no, el equipo de River, los 11 que van al campo de juego, no representan la historia futbolística de River. Esa es la realidad. Y por eso el hincha de River está cansado. Y después los desmanejos de la comisión directiva, la plata que ha gastado River, hoy paga cualquier cosa River. Y mayoritariamente se ha equivocado en todos estos años, no solamente ahora. Entonces la gente de River llegó a un punto en que no quiere hacer más nada y quiere que se vayan todos. Y Di Carlo asumió hace nada, 8 o 9 meses. Pero ha sido tan malo el ejercicio de Di Carlo hasta aquí que parece que estuviera hace 8 años Di Carlo. La gente se cansó. Y nosotros palpábamos esto en la semana, que la gente estaba cansada, no solamente de lo futbolístico, sino también de lo extrafutbolístico. Y nosotros siempre decimos acá, cuando un equipo no juega bien durante mucho tiempo, ya no es solamente lo futbolístico, hay otras cosas atrás, lo estructural. Y River tiene un problema estructural que repercute adentro del campo de juego. Ni hablar del tema de Cantilo, ¿no? Todos los muchachos de Cantilo, que esto, lo otro. La mala administración de los dirigentes de River en cuanto a qué hacemos con los jugadores, y pasaron 10 semanas y los jugadores no se venden ni se prestan y se van yendo de a uno y siguen apareciendo jugadores que ni siquiera están acá, que no saben ni dónde están. ¿Dónde está Castaño? ¿Es jugador de River Castaño? De vacaciones, vacaciones eternas. ¿Dónde está Galarza Fonda, que era Modric en el Mundial y no lo pueden vender ni por 2 palos? Y así podemos hablar un rato largo de muchos jugadores. Y Coudet, que no estaba de acuerdo con la lista. Por eso llevó tan pocos jugadores a la pretemporada en España. Fue por eso. Coudet, que le había dicho a los jugadores, a muchos de ellos que hoy están en Cantilo, quédate tranquilo que vos vas a la pretemporada conmigo. Y al otro día los jugadores se enteraron que estaban afuera de River. O por lo menos afuera del plantel profesional. Eso repercutió negativamente puertas adentro del vestuario de River. Eso pasó. Y por eso River empezó a jugar peor de lo que jugaba. Si Coudet no estaba de acuerdo con la lista, ¿por qué no se fue? ¿Por qué estas cosas que hace? De decir, no, llevo 14 nada más para que vean que yo no tengo nada que ver con la lista. ¿Por qué ayer y en estos días no completa el banco de suplentes ni siquiera con juveniles? Llevó varios juveniles, pero más juveniles. ¿Por qué? Para mostrar que él está en desacuerdo. Entonces esta pelea, la verdad era más fácil que Codó se hubiera ido cuando se entregó la lista. Y listo. Y después el próximo técnico con el presidente y Longoria hubieran dicho, bueno, vamos a reformular esto o no. Pero la verdad que no sirve como está River. Y por eso la gente se manifiesta. Y obviamente que se va a manifestar por lo que conoce, por el que le dio éxitos, por Ramón Díaz. Es lógico, hay mucha gente que quiere a Ramón Díaz porque dice que tiene espalda. ¿Puede estar de acuerdo o no? La verdad que no. No importa la opinión, mi opinión. Lo importante es que los hinchas de River y los socios de River quieren un cambio urgente. Así el equipo no va. Y así la dirigencia está envenenando internamente a River. ¿No se dan cuenta de eso? ¿Por esta gestión horrible que están haciendo? Bueno, nada. No quiero seguir porque no quiero... me voy a poner más mal. Está el señor Nazarela, está el señor Bochaflores. ¿Cómo andan?
1: ¿Cómo le va?
2: Está Leo Uranga también, que es la institución. Sí.
3: Yo no imaginé nunca a esta altura 6 meses.
0: Me olvidé de Francesco, le dije, sí, tenés razón. Me olvidé de Francesco también. Sí.
3: Perdón. 7 meses que está Di Carlo en el gobierno, que iba a haber una manifestación como la de ayer.
0: Sí, sí.
3: Yo creo, obviamente, que el hincha tiene derecho a manifestarse, a siempre que sea con respeto digo, sin agresiones, okay, digo,
0: sin romper
3: un
0: nada,
3: insulto,
0: ¿no?,
3: en la tribuna a veces es normal, aunque muchas veces pueda sonar injusto para jugadores, técnicos, dirigentes, etcétera. A mí me parece demasiado lo del hall y la manifestación de ayer, más allá de... ¿Por qué te reís?
0: Ni me río porque no, para mí se tardó mucho.
3: Más allá del cúmulo de errores que lo venimos marcando aquí, que se vienen sucediendo especialmente desde que terminó el campeonato hasta hoy, en el mercado de pases en cuanto a compras, porque eso uno puede estar de acuerdo o no, pero sí en todas las desprolijidades que no son propias de River en estos últimos 10 o 12 años. River, a partir de la llegada de Donofrio por Pasarela, tuvo un cambio muy grande de gobierno, pero no solamente en cuanto a los resultados, sino a la forma, a la institución, a todo lo que representa River. Y no nos tenía acostumbrados a estas desprolijidades tan grandes que se cometieron fundamentalmente en estos 2 meses desde que terminó el campeonato hasta hoy. Yo digo que la gestión de Di Carlo en lo futbolístico, más allá de estar de acuerdo, ¿no?, la gente y los hinchas y los socios de River en las decisiones, son una marcha y contramarcha permanente. Porque él arranca primero ratificando a Gallardo, porque además fue el hombre que lo hizo presidente de River a partir de la sucesión de Demichelis, volteó a Patanián y quedó él como el candidato del oficialismo. Porque Patanián había traído a Demichelis. Él se hizo fuerte con el respaldo de Gallardo, que a veces no hace falta ni que hable Gallardo para respaldarte, pero bueno, queda claro que fue el motivo fundamental por el cual Stefano Di Carlo hoy es presidente de River. Después de ratificar a Gallardo, sale a comunicar a través de sus propias palabras y también de los periodistas que cubren el día a día River, que hablan con él, obviamente, con sus fuentes, una política de mercado que River iba a cambiar. ¿Por qué? ¿Qué se le criticaba a Brito y a la anterior comisión directiva y a Gallardo? La cantidad de plata que estaba gastando River. Entonces se terminaban los grandes... El mensaje hacia afuera fue este. Acá se termina de despilfarrar plata, van a venir a préstamo o por un precio conveniente. Es así, Marcelo. O por un precio conveniente y contratos por productividad. Se terminan los contratos de 3, 4 millones, que son los que están la mayoría desparramados hoy por Cantilo. Como eso te salió mal y Gallardo se tuvo que ir a los 5, 6, 7 partidos de la gestión Di Carlo, que ya venía del arrastre del semestre pasado cuando pierde el clásico en la Bombonera y queda fuera de la Libertadores.
2: Para el culo.
3: Te sale mal eso. Aparece en el radar Coudet, Bragarnik, que es un protagonista que también hay que nombrarlo en esta historia. A partir de allí Longoria, Catoira y vuelven a aparecer en escena Poncio y Francescoli, que con Gallardo estaban relegados. y cambia abruptamente nuevamente
0: la política de
3: incorporaciones de River. Empieza a gastar 7 por Arambarri, 15 por Correa, ahora 20, que sería la incorporación más importante de los últimos tiempos del fútbol argentino, si se produce, o una de las incorporaciones, la de Almada, la más cara del fútbol argentino, yo creo, de la historia. Pero después pasa todo lo que pasa. Lo de Cantilo, como dijimos, fue una desprolijidad. Pero no porque yo creo que fue una decisión...
0: ¿A vos te parece que fue apurado lo de los hinchas de River ayer?
3: Por todo lo que vengo manifestando.
0: Vos me dijiste
1: que paga esta gestión por lo anterior.
0: No, pero ¿sabés por qué no? Mirá, si lo que le pasó a Gallardo... La verdad que la gestión de Gallardo no ha sido buena. ¿Le hubiera pasado a otro técnico?
1: Sí.
0: El Hall hubiera sido el año pasado. Esa es la realidad. Lo que pasa es que estaba a la espalda de Gallardo, que hay mucha gente que lo ama a Gallardo,
1: por eso,
0: y está muy bien. Paga Coudet porque está Di Carlo, que es un presidente joven, inexperto, inoperante, y Coudet, que no es un hombre de la casa.
3: Un tipo querido por el hincha de River, por su etapa como jugador, pero no es alguien que nació en River.
0: Exactamente. Entonces, dura menos eso, esa espalda, obviamente, mucho menos. Y mirá que llegó una final de River.
1: Sí.
0: La perdió muy mal, pero llegó a una final. Y sin embargo, a los 3 partidos ya tenés un hall. Y ya tenés un hall. ¿Y cuántos años hace que no había un hall? Desde la época de Pasarela.
3: Sí, arrancaron los halls, creo, por lo menos que yo recuerdo, no sé, en las épocas anteriores. Arrancaron en el 2002.
0: No, Aragón Cabrera le hacían varios halls.
3: No, por eso, pero sí, digo, en esta época.
0: Porque había sacado el Beto Alonso.
3: Claro, y bueno, acá fue porque en el 2002, Pellegrini sucedió a Ramón Díaz y ante la primera gran derrota que fue contra Boca en el Monumental, hubo un hall y ahí comenzaron a sucederse. Con Pasarela, obviamente.
0: River es un club de mucha manifestación. Claro. No es que. Lo que pasa es que hubo que explicar en los últimos tiempos, en las últimas semanas, que era un hall.
3: Claro,
0: porque pibes no sabían.
3: No, porque en esta época, en la época de Donofrio Gallardo, se desacostumbró a eso.
0: Sí, sí, lógico.
1: Es que viviste 10 años de bonanza.
0: Sí, también.
1: Es que también tiene ciclos, todos los equipos, desde el Real Madrid para abajo, todos los equipos tienen ciclos. El tema es que lo que vos incorporaste en este último tiempo, ni siquiera juegan. Porque una cosa es que vos me digas, mira, traje a este jugador, jugó un año y medio, pero no pudo salir campeón. Traje a este jugador, jugó un año y medio, no pudo salir campeón, pero jugó un año y medio. Uh-huh. Ahora vos los que traes, ni siquiera juegan. Uh-huh. Porque vos le podés errar, nadie tiene la bola de cristal. Pero de pagar 15 millones por un jugador que ni siquiera juega, ya es demasiado errarle.
0: Pero yo suscribo.
1: Ese es el tema por allí. Que la gente ya se cansa de ver que vos...
0: Pero mirá los libros de pase.
1: Sin capacidad.
0: Pero mirá los últimos 6 libros de pase de River.
1: Sí.
0: ¡No! Vos tenés que hacer... Solamente mirando los libros de pase, los últimos 6 libros de pase, te vas a dar cuenta que hay un porcentaje altísimo de jugadores que no rindieron. No los últimos 2.
1: Por
0: los
1: eso
0: últimos
1: yo,
0: 6.
1: A lo que yo digo es que por ahí ustedes se quejarán, no les gustará... como es, su personalidad, lo que sea, pero el que puso la piedra fundamental del todo el éxito de River, que por supuesto tuvo muchísimo que ver Gallardo, pero el que te dejó siempre la columna vertebral de lo que vos fuiste agregándole fue Ramón. Uh-huh. Ramón te dejó un equipo campeón que después se fue creciendo gracias a Gallardo, por supuesto, y a muchas incorporaciones.
0: Sí, sí.
1: Pero la piedra fundamental te la dejó Ramón.
0: Sí. Sí, sí, yo estoy de acuerdo con vos, estoy de acuerdo. Después Gallardo lo mejoró.
1: Claro.
0: Y logró títulos.
1: Exacto.
0: Y encontró también su manera de jugar y fue muy bueno también para River, muy bueno. Pero estamos hablando de 12 años atrás.
1: Bueno, pero...
0: estamos hablando de hace mucho tiempo, Bocha.
1: Está bien, pero vos tenés que volver a esa idea. Yo no creo que Francescoli no sepa nada de fútbol. Yo no creo que... Poncio no sepa nada de fútbol.
4: Yo no te estoy diciendo que no sepa. Ahora, si vos agarrás los últimos mercados... ¿Quién era el director deportivo de River?
1: Él.
4: Francescoli.
3: Ah, pero tampoco, digo, tiene mucha responsabilidad en algunas cosas, bueno, Francescoli, pero en los últimos mercados, sacando este último, que no sé qué responsabilidad tendrá, porque ahora hay 20 tipos ahí, entre Longoria, Bragarnica, Toira, Francescoli, Poncio, Di Carlo, Coudet, pero digo, Francescoli en los últimos dos o tres mercados de Gallardo no tuvo incidencia. No definía nada. Era no, Gallardo, Berman.
4: Eso es verdad.
3: Gallardo, Berman y como es el secretario de Gallardo.
4: No, otra pregunta más que tengo para hacerte.
3: Ah, bueno.
4: Si Gallardo no definía todo en River, como todos sabemos.
3: Pero sí,
4: ¿no?
3: Claro.
4: ¿Cuál era el rol de Francescoli? ¿Qué hacía Francescoli en River?
3: No lo sé.
4: ¿Por qué se quedó? Si vos no estás, te dicen, che, mira, a partir de ahora va a conducir Erno el programa. Vos vas a quedar de columnista, salís cada media hora. ¿Qué hago yo? Me tengo que ir. Me tengo que ir, ¿no?
1: Está bien, sí,
4: me tengo que ir.
1: La verdad, está claro que lo corrieron, fue corrido.
4: Lo corrieron.
1: Sobre todo Poncio, que tampoco ni siquiera podía estar cerca. La verdad, no sé por qué no se fue. Fue corrido.
4: Lo corrieron.
1: Sobre todo Poncio, que tampoco ni siquiera podía estar cerca. La verdad, no sé por qué no se fue. Francesco,
4: son todas cosas raras que pasan en River. Acordate la mitad del mercado de pases de Michele y la mitad del mercado de pases de Gallardo. Sí. ¿Te acuerdas que fue eso? Sí. No servía nadie de lo que trajo de Michele. Después llegó a Gallardo. Bueno, esto no sirve. Venga.
3: Trajo cinco refuerzos en dos semanas.
1: Ya te lo dijo el gran sabio Rodolfo de Núñez. Si vos tenés que todos los meses discutir y renovar y hablar e incorporar contra una estatua. ¿Para qué le hiciste la estatua?
4: No lo sé.
1: Las estatuas se hacen cuando vos ya no estás más.
4: Lo cierto es que Coudet va, y esto lo voy a decir yo, pero no sé si la información la tiene también Sebastián, a Coudet le dieron tiempo hasta los dos partidos de Copa Sudamericana. Si River se queda fuera de la Copa Sudamericana, Coudet está listo.
5: Te voy a jugar un paquete de papas fritas.
3: Eso que puede ser peligroso.
4: Bueno, sí.
3: Porque más allá que él ayer, por lo menos por lo que se dejó entrever de la charla que tuvo con los jugadores en el vestuario, con los propios dirigentes, tiene fe en revertirle, de hecho hoy en una historia íntegra, en un posteo de WhatsApp también, da la sensación que le va a costar mucho a Coudet revertir esto.
4: Sí, él tiene fe en que con la llegada de Correa y de Almada el equipo empiece a funcionar de buena manera. Bueno, hay que ver, ¿no? La verdad que no lo tengo tan claro, porque River no es que tiene problemas
3: debería
4: ofensivos.
3: Debería mejorar.
4: River también tiene problemas. Mira, River para mí tiene un problema grave que es la columna vertebral. River tiene un central como Martínez Cuarta que pierde todos los duelos. Todos.
3: Está bien, pero bueno, la columna vertebral.
4: En el lejano oeste.
3: ¿Quién pones a Martínez Cuarta? Martínez Cuarta.
4: Martínez Cuarta dura 5 minutos en el lejano oeste.
3: Lo cagan a tiro
4: todos los días.
1: Yo creo que no se está.
4: No, mirá los partidos de River, Bocha. No hay manera. No.
3: Pero perdón.
1: No es
3: la columna vertebral.
4: El 5.
3: Pero cinco. Para la columna vertebral yo te pongo a Otamendi, ¿no? A Martínez Cuarta.
4: No, porque a vos qué te dicen, a mí siempre me...
3: El arquero, un central, el 5.
4: El arquero está.
3: Y bueno, el central Otamendi, ponelo, ok.
4: Otamendi solo, claro, al lado de Martínez Cuarta, ¿qué haces con Otamendi solo?
3: No, está bien, pero no le eché la culpa de todo a Martínez Cuarta, porque Otamendi también comete errores. El otro día le cabeció un pibe de 1.50 m Otamendi.
4: Sí, de acuerdo.
3: Ayer se hizo un gol en contra. En el primer partido le regaló una pelota a Morales, que si Morales define bien...
4: Mirá, ahí está lo que decían ustedes, la historia de Chacho, los cagones no hacen historia. Te voy a decir una
3: pero
4: cosa,
3: pero no le eché toda la culpa a Martínez Cuarta.
4: Pero por historia le tengo que echar la culpa a Martínez Cuarta.
1: Y tampoco le eché toda la culpa a Otamendi. Entonces.
3: No, por eso digo, pero a Otamendi también le pasan cosas.
4: Pero
3: no
4: es, hace tres partidos.
3: No es el mega crack que salva a todos.
1: No, pero son 11 jugadores.
4: Pará, te quiero decir esto, porque vos ya estás comparando a un tipo que está hace un año y medio o más, como Martínez Cuarta, que jugó siempre mal desde que volvió, con Otamendi que llegó hace tres partidos.
3: No, yo no estoy
4: yo tengo
3: comparando
4: dudas con Otamendi, pero si vos le pones al lado a Martínez Cuarta, seguramente le va a jugar mal.
1: La función de Otamendi es hacerlo jugar bien.
3: Creo que un central de jerarquía mejora a todos. Otamendi debería mejorar al resto.
4: Imposible, no hay más que lo que jugamos. El 5, Moreno, que es un chico que juega bien a la pelota. Para mí juega bien Moreno.
3: Sí,
4: es buen jugador.
1: Sí.
4: No marca. Conduce bien. Cuando River sale, siempre entrega bien la pelota. El problema de Moreno, que esto lo venimos diciendo hace rato, es que cuando vienen los contragolpes, no corta una jugada, ni con Fau. Entonces, River necesita un 5 que marque, Primero que marque. Después, si cuando tiene la pelota la entrega bien, buenísimo. Pero, a ver, pero que marque. Pero,
1: ¿cuánto y no te... hace que en el fútbol...
4: No, dame un 5.
1: Juega Rodri, por los costados.
4: Rodri...
1: ¿Cuánto hace que en el fútbol se juega por los costados?
4: ¿Pero qué tiene que ver los costados? De toda la vida se juega por los costados.
1: ¿Quiere que juegue de 4?
4: No, pero... No, bocha, dale.
1: No.
4: ¿Qué, pero, ¿cómo que no? Los winners existen desde que el fútbol es fútbol también, ¿eh? ¿Qué me estás hablando de los costados?
1: ¿Es un gran marcador?
4: ¿Quién?
1: Paredes, un gran marcador.
4: No, por eso y Boca, bueno, tiene los problemas que tiene.
1: Mirá el mediocampo que tuvo Argentina en los últimos mundiales.
4: Pero corrían como locos. Bueno. No, en el 22 corrían como locos.
1: ¿Es marcar o es correr? ¿En qué quedamos?
4: Pero hay distintas maneras de... Pero River no tiene ese tipo de jugadores. ¿Quiénes corren en la media de River?
1: Pero correr puede correr cualquiera.
4: No, pero... No, ya sí, sé. Como que... Dale, ya sé que pueden correr cualquiera. Te estoy diciendo con inteligencia. Correr con inteligencia, bueno, que se van a jugar la pelota.
1: Pero dale el tiempo.
4: ¿A quién? ¿A Moreno?
1: Y sí.
4: No, Moreno tiene que jugar, pero no de 5. River tiene que traer un 5. No lo trajo, bueno, ya está.
1: Pero ¿cuántos 5 trajo?
4: ¿Cómo no trajo ningún 5? Decime cuántos 5 trajo River. Decime uno.
3: Fausto Vera.
4: No es 5. Moreno no es 5. Arambarri no es 5. Dale, seguí. Andrada no es 5.
1: Kev.
4: No es 5. Ya lo demostró en River. Tampoco es 5. Es un interno que juega más adelante. El 5 clásico que River necesita hace un montón de tiempo que corte, porque River es un equipo... los hinchas de River saben cómo juega River, cómo jugó toda la vida River. River es un equipo que trata de tener la pelota, los defensores se adelantan mucho y trata de llegar muchas veces. Y están los contragolpes, o los intentos de contragolpe. En River, los intentos de contragolpe de los rivales, le llegan todos al arquero de River. No corta a nadie. Decime cuándo nos llegan cada vez que hay un contragolpe, es muy difícil que no sea figura Beltrán. Bueno, eso en River no lo ven. River trajo 2-9 que Beltrán y Borré. Dale, Beltrán y Borré. Beltrán hace 2 años que juega en otra posición, juega de 10. Borré. ¿Vos lo ves jugar a Borré? ¿Vos lo viste jugar a Borré?
3: No me convence.
4: ¿Cuánto gol hizo Borré en los últimos 2 años?
3: Yo creo que River necesitaba más... un 9 necesitaba porque Drewsy estuviera bien, tiene que ser titular siempre en este equipo, pero el tema es que está y no está Drewsy.
4: Claro, es un problema.
3: Pero yo en vez de traer a Beltrán y a Borré, traía a Beltrán más que a Borré, más allá que Beltrán también ayer erró un gol increíble, pero hoy Beltrán me parece que es más que Borré. Y yo creo que River necesitaba uno desequilibrante por afuera, ¿cierto? Almada ahora puede cumplir esa función, aunque no es delantero.
4: No sé dónde lo van a poner Almada. Ahí sabe. ¿Dónde lo pones?
3: ¿Igual ya está lo de Almada?
4: No se habla un montón de Rur.
3: El Rur ayer le dio la premisa. Bueno, ya hace rato viene Rur.
4: Sí.
3: Porque en Brasil lo que te dicen es que ayer estuvo en Buenos Aires José Boto,
4: el representante
3: que maneja el fútbol de Flamengo. Y creo, algunos dicen que lo vieron en la cancha de River con Agustín Jiménez, con el representante de Correa y de Almada. Uh-huh. Y en Flamengo todavía...
4: Y se fue corriendo, ¿no? Cuando vio el quilombo que era River.
3: En Flamengo dicen que todavía son optimistas, pero yo recién hablé, más allá, obviamente, de darle crédito a la muy buena información de Seba, recién hablé con alguien muy cercano a Agustín Jiménez y me dijo que en un 90% va a jugar en River. Uh-huh. Por eso a mí me extraña que en Brasil todavía sigan pensando que hay posibilidades.
1: Son estrategias, eso no importa.
4: Bueno, gracias a la gente que nos está acompañando, muchísima gente mirando el programa y obviamente escuchándonos. Pero dame dos si vienes, Rur, con las últimas noticias de River, dale.
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0: ¿De quién fue la decisión? Porque, digo, uno entiende que por ahí, consumado el partido, la derrota en Central, que es mejor que no hables, Chacho, hoy. Ahora tomar una decisión que no hable ningún jugador en la previa, en el postpartido, y tampoco el técnico. ¿De quién fue la decisión? ¿De Di Carlo y Jabrowski o de Coudet y el plantel? Seba, ¿cómo te va?
1: Hola, Marce, saludo para todos. Esto nos notificaron en la cancha antes del partido. Me parece que fue unificado. Yo no recuerdo. Me parece que tengo memoria de elefante.
2: Yo tengo otra información, Sebastián.
1: Habían avisado esto antes del partido.
0: Que fue de la directiva.
1: Habían avisado ya antes del partido, pase lo que pase, gane 6-0, pierda 5-0, no habla nadie.
0: Porque le contamos a la gente que por ahí no sabe el trasfondo de esto, por el convenio que hay con la liga y todo, y con los canales que televisan el partido, antes del partido están obligados a hablar un jugador que designa el técnico o los dirigentes o quien sea de cada equipo. Después del partido, como mínimo, dos jugadores por equipo y después los técnicos en conferencia de la liga. Y digo, más allá de la multa, que digo, para un equipo que gasta 20 en un refuerzo, 15 en otro, una multa de, no sé, 2.000, 3.000 dólares no le hace nada, pero es raro que tomen esta decisión ya antes de que suceda todo.
1: Como está el clima, Marce, ya estaba tenso antes del partido.
0: Está bien, pero ¿cuál es el problema que hable un jugador en la previa de la televisión? Que además te podrán preguntar, ¿y cómo imaginás el partido hoy? ¿Qué esto, qué lo otro?
1: No justifiquemos todo. No vale el silencio, no decir nada.
0: Ah, ¿vos estás de acuerdo entonces con esto?
1: Yo dije que estoy de acuerdo.
0: No. Y no, pero vos dijiste más vale el silencio.
1: No, yo no dije que estoy de acuerdo. Yo estoy diciendo lo que me puede averiguar. Más vale que nadie diga nada y que, por las dudas, ¿viste? Esto ya lo sabemos todo. Por las dudas, hay una pregunta y alguien dice una frase que lo dice de buena leche, hablando mal y pronto, de buena leche, se malinterpreta, nada.
0: Yo creo que
1: yo estoy en desacuerdo.
0: Yo creo que lo que más querían hacer es callarlo a Coudet. Acá lo que digo, lo de los jugadores secundarios, lo que más querían hacer es callarlo a Coudet.
1: Eso no sé.
0: Que ya en las últimas conferencias dijo algunas cosas que no gustaron, en realidad, desde el partido en Salta con el Dosil.
2: Diste en la tecla.
3: Yo contesto lo que se me canta a los huevos.
0: ¿Vos qué sabés, Leo?
2: ¿Qué es eso? A ver. ¿No les gusta la conferencia de Coudet a los dirigentes?
0: No les gusta la conferencia.
2: ¿Sabes por qué? ¿Pero sabes por qué no les gusta? Porque ellos quieren tener el control de todo.
4: Y no.
2: Quieren controlar al técnico, quieren controlar los jugadores, quieren controlar a los socios.
4: A la prensa.
2: Quieren contratar, también lo hacen, controlar a los periodistas. Quieren que nadie hable mal de River. Y bueno, no se puede.
4: De tapar el sol con el dedo
2: no se puede.
1: En este contexto, yo me quedé hasta tarde. Creo que intercambiamos un llamadito con el conductor. Uh-huh. Ayer por la noche.
0: ¿Usted habla más con el RUR que
2: con quien
1: no,
2: sea?
1: No, lo que pasa es que somos todos un grupo de amigos, pero también Leo es mi amigo.
0: ¿Quién? ¿Vos y Leo son amigos?
2: Amigos.
1: Y aparte hablamos de amigos.
0: No, pero perdón, grupo, cuando usted se refiere a grupo de amigos, ¿a quién se refiere? ¿A usted y Uranga?
2: Mi amigo
1: no, con todos. Ah. Yo considero en el fondo de todo, porque sé que es un dulce de leche el fiscal.
2: Sí, también.
0: El fiscal hoy va a venir con muchas preguntas.
1: ¿Usted vio Nazarala en las casas chorizo?
5: El fiscal Nazarala.
0: ¿Cómo?
1: Usted vio las casas chorizo. Usted va hasta el fondo de todo la casa y al final hay un cuarto. Ahí estoy yo.
0: Este chorizo,
1: con el fiscal.
0: Este chorizo es el más largo del mundo, el del fiscal.
1: Pero es.
0: En cuanto al afecto con usted.
1: Yo creo que sí.
0: Bueno, pero se quedó hasta tarde y ¿qué vio en el Monumental?
1: El Chacho se fue 23:30. 23:30, charla con su cuerpo técnico en el medio. Él habló con los jugadores.
2: Qué fea la imagen de Coudet saliendo solo por el anillo.
1: Ahí estábamos. Y un saludo.
2: Qué barro, ¿no? Sí. Horrible.
1: Les dijo a los jugadores que confiaba en ellos, que lo iban a sacar adelante. Y después se juntó con el presidente en el vestuario.
2: Di Carlo.
1: Con Stefano Di Carlo. Y después se juntó pero, con perdón, el departamento porque, técnico.
2: No, no, con el presidente. Porque hay gente que no sabe quién es el presidente.
1: Después se juntó con su cuerpo técnico hasta las 23:30. Sí. El partido terminó, ustedes me ayudan. Yo estaba en otra antena. Al aire, 21:10 y 2 horas después del partido.
6: ¿En junio?
1: No, ahora en agosto. Noté, no digo seguridad, pero fuerza para seguir. Noté esto de ahora Correa, que estuvo ahora de total, no es nada raro. Puede hablar algo con Correa y va a estar bien para el sábado, esto no importa, pero va a estar bien para el sábado. Noté como
0: no estaba bien contra Central, pero para el sábado va a estar bien.
1: Sí, lo vamos a sacar adelante. La mayoría de los jugadores, uno charla, lo van a sacar.
0: Che, hay que felicitarlo al Bocha.
2: ¿Qué pasó con el Bocha?
0: No, pues el Bocha ya el jueves temprano, cuando todavía no había salido el parto, aunque Seba nos había dicho que era un traumatismo lo de Correa, dijo, contra Central no juega.
7: Te felicito.
1: Bien, excelente el Bocha.
2: Muy bien. Pero lo dijo por una segunda intención, no lo dijo por el traumatismo.
8: Por el traumatismo.
7: Me encanta todo lo que haces. Sí.
2: Gracias.
1: El Bocha informa.
2: Sí,
0: el Bocha informa.
2: El Bocha informa, el nuevo programa.
1: Es buena, es nueva, ¿no? Es muy buena. Noté fuerza para seguir.
2: Mira.
1: Ahora, yo te escuché recién entre tantas cosas que dijiste, de todo lo que dijeron ahí.
2: Sí.
1: Intuición, información, esta situación. Yo creo que en la sudamericana esto va para un lado y para el otro.
2: Sí.
1: Va para un lado o va para el otro. Uh-huh. 19 de agosto, Estadio Monumental, revancha con Independiente Santa Fe. Si River queda afuera, no sé, ahí sí, no sé. Y repito, no defiendo a nadie, no es de la dirigencia, es del técnico. Uh-huh. Yo creo que si llegara a ocurrir lo que acabo de decir,
0: pero si River queda fuera, sí. Y Coudé supongamos dice no, pero ahora con Almada voy a ganar el campeonato, los dirigentes le pegan un boleo si no pasan a Sudamericana.
1: No, veo la Sudamericana 19 de agosto, estamos hablando hoy, ¿qué día es? 3, 16 días. Sigo porque tengo tanto acá. Respecto a el hall, ahí estuvimos.
2: Sí.
0: ¿Usted gritó también?
1: No, Sofía Cure. Yo quiero a River, me duele mucho este momento, pero en serio, me duele muchísimo, porque uno quiere mucho estos colores, más allá que los periodistas, y me duele mucho esto, por ahora no lo puedo creer. No lo puedo creer, porque ahora River tiene todo para estar bien y esa impotencia que vos decís, ahora arranca.
2: A mí me duele el hall, pero sabes que...
1: Pero me duele no el hall, me duele el presente, me duele el hall, me duele el todo, no, Leo.
2: Porque el hall es una consecuencia, a eso me refiero, es una consecuencia de lo que pasa. A mí la semana, cuando yo empecé con que ojo con esto, que pueda haber un hall, ¿sabés lo que me decían a mí? No, ahora los hinchas que van a la cancha son distintos, no, van a comer pochoclo. Yo le dije, muchachos, ustedes no conocen la historia de River. Puede haber gente más joven que no sabe ni siquiera cómo es un hall y todas esas cosas. Pero el hincha de River es muy especial y cuando las cosas no le gustan las manifiesta y cuando se cansa, se llena las bolas de los desastres que hacen en River, no... Es el ADN de River. Algunos ni saben dónde está el hall.
0: Eso es cierto. Van. Igual yo tengo algo...
2: Y a eso es lo que pasó.
0: Hay mucha gente espontánea y mucha gente también que estaba esperando esto. No, yo creo que hay una mezcla de todo. Hay política
2: está
0: también.
2: Está bien, pero la política son 20.
8: En River la política hoy en día, si no hubo oposición...
0: No hay oposición. No es lo mismo... No es lo mismo que los 12 años anteriores.
2: No es lo mismo que los últimos
0: 12 años.
8: La interna, en todo caso.
0: Bueno.
2: Pero vos leíste a los muchachos de la oposición en Twitter.
0: No, pero yo...
2: Fueron una vergüenza los dirigentes que se presentaron a la elección, que dicen, no, ¿cómo vamos a manifestarnos? Como si estuvieran haciendo...
1: Es una verdadera vergüenza.
2: Una cosa en contra de la ley. Lo único que se hace es...
0: Pero no todos, ¿eh? Hay uno que es cierto que...
2: Yo leí un par que me pareció.
0: Hay uno que participó de 25 elecciones y perdió las 25, que es el doctor Kipper, que fue el único más crítico.
2: Bueno, muy bien.
0: Y que es más, estaba en contra de que la policía y la gente de seguridad filmara a quienes estaban manifestando como persiguiéndolos.
2: Perfecto, eso está muy bien.
0: Se refirió a eso.
2: Pero ¿quién salió segundo en la elección?
0: Trillo.
2: Ok.
0: No, está bien. Yo cuando me refiero a política no hablo solamente de la oposición.
2: Lo de ayer... Puede haber, obviamente, que en River hay política, como en todos los clubes, sí, pero mayoritariamente ayer no hubo política. Sí, algunos habrán sacado algún provecho, chiquito, pero la mayoría de la gente estaba cansada de la situación. No, el que no quiera ver eso, está en problema. Sí, Cebu.
1: La situación es esa, Chacho sigue, hoy tienen día libre, mañana vuelven al trabajo. Le dijo, nos vemos el martes, muchachos, descansen, limpien la cabeza.
0: River ahora se va a jugar con Tigre y después juega en Colombia.
1: Juega en Colombia el miércoles 12, 21:30 de Argentina, en el Campín de Bogotá, la ida de octavos. Después juega con Argentinos, Estadio Monumental, y después juega la revancha con Independiente Santa Fe.
0: Entonces el plazo, digo...
1: El plazo son 16 días.
0: Son estos cuatro partidos, claro.
1: A ver, esto es información e intuición. Tengo lo mismo que Leo. Cuando estaban las dudas, o eran las 22:30, yo seguía ahí, digo, pero tanto demora, pasa algo, tranquilo, que no se va, listo, seis fuentes, no se va. Lo que sí, hablando con los jugadores, iban saliendo por el vestuario, obviamente, porque incluso se habló que iban a salir por otra, pero qué, pero como siempre salen por ahí, no es para hacer tanto drama, digo, sí está la situación, pero los jugadores pueden salir por la puerta de siempre. Entonces, uno hablaba y notaba, obviamente, abatidos, pero estaba como diciendo, esto lo sacamos. Entre este panorama, quiero tocar el tema de Thiago Almada.
2: A ver.
1: Gracias a los que confiaron, y me hubiese cargado yo, Leo, perdone.
2: Adelante.
1: Solo dos segundos. Gracias a los que confían y a los que no confían. Si uno tiene la información, y si me toca tenerla solo con un colega, yo voy adelante como un toro. Listo. Yo soy muy respetuoso, no me hago responsable por los demás, respeto a todo el mundo, no me hago responsable por los demás. Listo, yo respeto a todo. Si yo tengo una información chequeadísima, voy para adelante, sin molestar a nadie. Perdón, cortito, eso solo.
2: Ok.
1: Ayer Thiago Almada a las 4 de la tarde, 4:15, 4:20, le dijo que sí a River. Esto lo pusiste en el grupo nuestro,
2: sí.
1: Creo que fue ahora.
0: Sí, lo fue un rato, yo me recuerdo que estaba en Rosario, no sé si fue antes que empezar el partido de Boca o antes de empezar la previa, pero fue cerca de las 4, pasada las 4.
1: Sí. Ya le dijo que si lo que faltaba, ahora hay que firmar los papeles, sí. Va a firmar toda la parte burocrática, que es lógico, es decir, hasta que no firmas, y lo más importante, y yo no soy gris ni tibio, hasta no se firme, sí, tenés que esperar ver la foto, no hay problema. Pero yo tengo que contarlo, Linchar, no puedo esperar la foto de Almada con el presidente. Entonces, ya el único obstáculo era, yo qué dije el viernes, Leo, muchacho, qué dije el viernes.
2: Dijo tantas cosas, Sebastián. ¿De qué?
1: Además de todo lo que digo, sí. Pero qué dije respecto a Almada. Que el lunes era el límite.
2: Sí, sí, es verdad, con Flamengo.
1: Y que él iba a decidir por River o Flamengo.
2: Sí.
1: Que al volver a Argentina se sintió muy cómodo, que también Otamendi, hay que hacerle un monumento a Otamendi a Correa, esto hay que decirlo metafóricamente.
0: No por cómo está jugando, ¿no?
1: ¿Cómo?
0: No por cómo está jugando, ¿no?
1: No, no, en el sentido de la presión y la ayuda para que llegue Almada River.
2: Por eso hay que darle la dirección deportiva a Otamendi, así nos ahorramos el sueldo de Longoria. ¿No?
1: En general. Ambos hicieron mucho más que lo que el hincha de River cree para
2: mucho
1: que
2: más que Longoria, sí.
1: Que el hincha de River cree para que llegue Almada. Que detalles que no vamos a entrar porque no le importa al hincha de River. River lo va a traer esta semana, es la idea. Sé, como dijiste vos o Marcelo, ahí que hay un dirigente vino desesperado, porque de verdad, vino desesperado a Buenos Aires.
0: Maneja el fútbol de Flamengo, José Boto.
1: Sí, pero acá lo que yo tengo entendido de primera mano, ustedes saben, yo la fuente jamás se dice, que ustedes saben.
2: Obvio.
1: ¿Estamos?
2: Sí, sí.
1: Acá lo único que faltaba destrabar era la decisión de jugador.
0: ¿Y River con el Atlético Madrid se vaya? ¿Hay un acuerdo en cuanto a la fuerza de pago?
1: La palabra está, el Atlético le dijo, mira, si vos pagás, adelante. Y River va a pagar, estoy viendo el número final.
6: Una máquina, no, nadie te detiene.
1: Pero va a ser una cifra récord para el fútbol argentino. Yo no sé, de verdad, te digo desde mi desconocimiento, yo no sé si alguna vez un club pagó 23, 24 millones de dólares.
0: Es el récord.
1: No, yo no sé. Bueno, pero sí, récord, listo. Pero la idea es que se incorpore esta semana, aprovechando que es semana larga.
0: Tuvo de vacaciones, o está todavía en Ibiza, ¿no?
1: No,
0: estuvo
1: en Ibiza.
0: Ah, porque subí un par de fotos en Instagram con su pareja y unos amigos.
1: Nunca estuvo en Ibiza.
0: ¿Y dónde estuvo Cebu?
1: Acá.
0: Ah, pero si hay una playa, ¿están en mangas cortas?
1: Eso de pasada.
2: Bueno, no importa.
9: Sí,
2: no
9: tapes,
2: importa,
9: sí. Seguro.
1: Sí, no, no tapa. Justamente lo que yo lo hago es no tapar. Justamente.
10: Ok.
1: Incluso voy a ir más lejos. Sí. Si alguno vio una foto
2: de
1: Almada, me ayudan, con Enzo Fernández, Julián Álvarez con bigote, alguno más por ahí.
2: Sí.
1: Bronceados y estaba Thiago Almada, eso es un fake, un guía de acá a la China.
2: Ok, bueno. Bueno, no importa.
1: Porque el jugador estuvo, te lo recontrafirmo, estuvo en Buenos Aires todo el fin de semana. Todo el fin de semana, viernes estaba acá. No voy a hablar más, no puedo más. No puedo ir más lejos.
2: Bien.
1: Y voy a decir esto solo, sin preguntas. Había una situación que había que resolver para que el jugador diga sí.
2: Sí.
1: Había una situación.
9: Sí.
1: Incluso te lo dije el sábado, Leo. Y esa situación se arregló.
2: Bien.
1: No puedo ir más allá.
2: Ok.
1: Así que así está la cosa. En el medio, Salas, sí, porque la verdad las novelas en River son una cosa. En el sentido de que no, nunca nos aburrimos.
2: ¿Es cierto que le dijeron a Salas que no firme contrato,
1: sí,
2: en ningún lado?
1: Está en Cantilo.
2: No, ya sé, pero que alguien le dijo en River que no firme.
1: Sí, que espere.
2: ¿Que espere?
1: Bancala, sí.
0: ¿Por qué?
2: Aguantá, por las dudas, aguantá.
1: Aguantá.
2: ¿Eh?
1: Aguantá, aguantá, Maxi.
2: Aguantá. No tomes una decisión apresurada.
0: Yo la pregunta que te hago, que ustedes no son ingenuos cuando dicen aguantar, ¿qué se refieren por si se va el técnico?
10: Claro.
0: Y pero si esta decisión, sí, no, claro, la tomó el técnico, si era Salas, lo querían la pretemporada.
2: ¿Te acordás quién habló bien de Salas?
0: Ramón Díaz. Está bien, pero yo te hago una pregunta. ¿Quién tomó la decisión de separar a Salas?
2: Di Carlo y Longoria.
0: ¿Y qué? Si viene otro técnico, ¿sí le van a dar bola, la bola que no le dan al Chacho?
8: No tengo idea que a Ramón, ¿no?
0: No, bueno, sí. Ramón, si vuelve, va a poner algunas condiciones.
2: Y bueno, una de las condiciones es la sala. ¿Qué sé yo? No sé. No hablé con Ramón.
1: Pero entonces, este paréntesis, Lencina dejó Cantilo, se va al Burgos. Subiabre dejó Cantilo, se va a Tigre.
2: Lo increíble es que se lo dijeron en River eso. ¿Me entendés a lo que voy? No es que vino mi tía y le dijo, che, pero
0: aguantá,
2: mirá
0: que
2: yo escuché a Salas, a Ramón Díaz, que le gusta cómo jugás. No, no, se lo dijo alguien de River.
0: Pero es cierto.
2: Sí.
1: Y que está en Cantilo, tenía que estar en Mendoza, ¿ves?
2: ¿Me entendés? ¿Ves que es un quilombo, River?
1: Hoy tenía que estar en Mendoza. Y entre paréntesis, falta arreglar si es obligación de compra, con opción de compra, pero Castaño tiene un pie y medio en Brasil.
0: ¿Castaño le puso?
2: ¿En Brasil? ¿Y se va de vacaciones?
1: Al Mineiro, va a jugar.
2: Ah, ¿va a jugar?
0: Castaño le puso...
1: Ah, sí, a Campa.
0: Le comentó algo, la foto de Campa festejando el triunfo en el Monumental de Central, y Castaño le puso, vamos campeón, o algo así, no me acuerdo.
1: Tenemos, perdón si tiro un ladrillo.
2: Tira.
1: Tenemos...
2: ¿Qué quiere?
1: Mariposa Tecnicolor de Fito, sí.
2: Y le preguntamos a Erno.
8: Vamos, que vuelve.
0: A Fito también le dijeron, no te vayas.
1: No, porque la verdad, yo digo, voy a hacer cargo yo de lo que digo. No, ustedes cada uno es lo que quiere. Cada uno ven, este muchacho vive en un planeta paralelo, ¿no?
2: ¿Cuál de todos?
1: Ayer a la noche, caos, bronca, todo lo que estamos escribiendo de River. Va a decir perteneciendo a River, sí, ¿no?
2: Sí, que yo sepa,
8: bueno,
2: sí.
8: Ahora, pero está préstamo, ¿no?
1: Sí. Hizo un vivo en TikTok bailando, alegría.
2: A veces en la Chelsea, que está acá, Kendry. Porque...
0: Perdón, hizo un vivo, ¿a qué hora de la noche?
1: A esa hora.
2: ¿A qué hora?
1: A esa hora, 22:30, 23.
11: Qué boludo, mamita, querido.
0: Bueno, pero si Páez hacía esto, cuando era parte del plantel y River perdía, ¿ahora a qué le vas a reclamar?
1: No. La verdad, cuando me enteré ayer anoche en el Monumental, dije, nada, es broma, digo esa palabra que dice. Es broma, no. Seú, no. Bueno, así está River, pensando en Tigre, pensando en el gran partido de Colombia.
2: No, primero
1: todo
2: pensé,
1: lo que ya estamos describiendo y esperando por Almada, sí, cuando llega. Yo me sostengo en mi información.
2: Sí.
1: Y de paso agradezco a todos los de Argentina y a los colegas y gente de todo el mundo, porque fue algo de loco lo de ayer a la tarde.
0: Che, acá me está escribiendo, bueno, un hincha de River, Juan, me dice.
2: Juan.
1: ¿Qué dice?
0: Juan, sí, es un amigo, hincha de River. Subí a Privat Tigre.
2: Sí.
1: ¿Guido?
0: No, no, Guido está esperando al galgo todavía. Sí. Subí a Privat Tigre, me pone ese
1: sí.
0: amigo.
1: Sí, lo dije.
0: No, ya sé, Seba.
2: ¿Pero?
0: El sábado juega Tigre con River. Sería tremendo perder 1-0 con gol de Subiabre.
1: Ah.
0: Porque va, hay que ver si juega igual.
2: El Piti también.
0: Sí, que hizo un gol el otro día.
2: El Piti ni se olvidó, tuvo un problema con la memoria, Piti Martínez, ¿no? Que dijo que mientras estuvo en River en la segunda parte siempre estuvo para jugar. Estuvo mal lesionado.
1: Dos roturas de ligamento.
2: Para mí tuvo un problema de memoria. Sí.
0: No, quizás vamos ya a la parte eso. Final que él sintió que estaba
2: días,
0: para final
2: los últimos 10 días.
1: Vamos a creer eso.
2: Sí.
1: Vamos un abrazo a creer para eso. Ah, ayer en la cancha había gente del Vasco también.
2: ¿Cerro Barrena?
1: No será el último partido de Colidio el ayer, ¿no?
0: Ah, pues claro, vinieron a cerrar lo de Sosa y por ahí también con Colidio.
1: No será el último partido de Colidio el ayer, ¿no?
0: Bueno, Vasco digo, hoy es una utopía, pero digo, Vasco, si avanzan a Sudamericana y River también se pueden encontrar en cuartos.
1: Cuarto de final.
2: Pensemos en Tigre, después vemos.
1: No, bueno, pero es una descripción.
2: De uno, no estamos a pensar.
0: No, pero digo, yo porque mes. Si Colidio se va al Vasco, podría ser rival de River también la Sudamericana. Claro, sí. ¿Cómo estará Antonio a todo esto?
2: ¿Antonio cuándo vuelve?
0: Y cuando ya. Creo que la semana que viene.
2: La semana que viene lo tenemos Antonio. A los que preguntan, Antonio vuelve el lunes, o el martes, o el miércoles, pero la semana que viene.
0: Usted ya se tiró, ¿no? Del Titanic.
1: Ayer a la noche. Le mandé un porque vive en LA, en Los Ángeles, Leo DiCaprio.
2: Sí.
1: Y le dije, Leo. Con U.
2: Claro.
1: Leo, pues tengo confianza. Dije, Leo, te dejo en el. Ahí agarran el Iber, yo me voy.
2: Soltaste todo. Qué vergüenza. Primero lo soltaste a Gallardo, después lo soltaste a.
1: No, dije, por Leo. Sí. How are you, Leo? You are in Rodeo Drive.
0: ¿Cuál va a estar Antonio cuando vuelva?
1: Y le digo. ¿Dónde estás? En el Iber esperándote, Seu.
2: Escúcheme, Ortega.
1: Yo me fui. Sí.
2: Ortega. Pancho.
1: Panchito sí. Ortega, por cerrar.
2: ¿Por cerrar qué?
1: Por cerrar con.
2: Porque está cerrando la puerta en la cocina, qué sé yo, no sé, por cerrar, qué sé yo.
1: Es la primera vez que me río de ayer a la noche.
2: Bueno. ¿Cuánto va a pagar River Plate por el 3?
1: 5, creo.
2: 5, vale.
0: ¿Cuánto, digo, si se concreta lo de Almada, cuánto estaríamos entre 60 y 70 millones?
1: Y lo que yo le dije, eran más o menos 60. ¿Hace cuánto se lo dije?
0: Vamos a hacer una cuenta.
1: Perdón, se lo dije hace 3 meses.
0: Sí, Arambardi, ¿cuánto salió? ¿7?
1: 6 millones de euros.
0: Para abajo, sí. Bueno, por eso, en dólares, que más o menos 7 le ponemos.
1: Más o menos, ponele.
0: Beltrán.
1: Beltrán va a salir 7 millones y medio de euros.
0: No, pará, Leonardo, pará.
2: No, se escuchó.
0: Borré.
2: ¿Se escuchó?
1: Borré dólares 2.7. Y se fue libre.
0: Correa 15.
2: Y se fue libre, ¿escuchaste lo que dijo?
0: Sí,
2: ¿no?
0: Correa siendo buenos 15. No estamos contando los impuestos aquí.
2: No,
0: estamos
2: no,
0: contando el neto.
2: Nosotros no somos Correa, de arca. Sí. No.
0: Almada, supongamos 20.
1: No, supongamos no.
0: No, por eso.
1: Dólares.
0: Sí, 23, dólares más.
1: Mínimo, 22, claro. 23.
0: Dólares 23, ponele. Para.
1: ¿Y más quién? O menos, hay que ver el número final.
0: Andrada 8.
1: Andrada, son 6 por el. Hoy River pagó 6 por el 70 con objetivos difíciles y concreción. Contale 6 millones de dólares hoy.
0: Mentira. Bueno, Vélez dice otra cosa. Bueno, está bien.
1: Bueno.
0: Vamos a hacer el caso a Cebu, 6. El uruguayo, el lateral, llegó a préstamo.
2: ¿Quién?
0: Giovanni.
1: González, 300.000 euros.
0: Ah, ni lo contamos.
2: No,
0: y espera, tenemos 7
2: una cena.
0: Y 7, 14 y 3, 17 y 15, 32 y 20, 52 y 3, 55
1: y 6,
0: 61 con Ortega van a ser cerca de los 60.
1: No, no sé, a 60 hice mala cuenta.
0: No, 61 con lo que me pasaste hasta 6-1, ahora.
1: 6-1, sí. ¿Y? Yo les dije que el mercado de River iba a ser agresivo, que en cuanto al gasto económico, de la inversión económica, 55-60.
2: Lo que pasa es que
1: ahí está.
2: River se está agrediendo a mí mismo más que el mercado agresivo. Escucha,
0: igual te digo algo.
2: ¿Qué?
0: Pues muchos se espantan, pues. Si River tiene la plata y lo puede pagar y después no se mete en un lío económico y financiero, bueno. Me parece perfecto a mí que la gaste.
2: No, yo estoy de acuerdo en eso, pero bueno.
0: Después, hay que ver cómo se
2: gasta. Hay que armar un equipo, ¿no?
0: Almada, digo, es un pase carísimo para el fútbol argentino, pero si River tiene la plata, es un jugador bárbaro.
2: Escúcheme, ¿marcador central van a traer?
1: Por ahora no.
2: No.
1: Pero para mí... ¿Lo
2: están viendo los partidos de River?
0: ¿Algún mensaje?
1: Para mí va a haber algo más. Va a haber algo más. Va a haber algo más.
0: Escriba Antonio, dice que el martes va a estar por aquí y que lo va a ahogar.
2: No, ¿cómo lo va a ahogar?
0: La recaliente.
2: Bueno,
1: Sebu. Antonio, que para el último, si está en línea Marcelo, Antonio, breve, rápido, si está, si no, no importa, ¿dónde está él ahora? ¿El barco se tiró? ¿Está con quién?
0: Ah, él está arriba del barco de Chacho.
1: ¿Te dice? Sí.
0: Sí.
1: Usted, perfecto.
2: Sebastián, perfecto. La seguimos a las 4, ¿le parece?
1: La próxima, ni grillo, Leonardo.
2: Habría que traer un centro delantero que haga goles, ¿no? Estaría buenísimo. Pero bueno, yo sé que pido mucho.
0: Te trajeron dos.
2: ¿Quiénes?
0: Borré y Beltrán.
2: Ah, mira. No, yo me di cuenta que estaban arriba.
1: Y quiero agradecer a la gente, de verdad, esto siempre, de verdad, pero siempre digo esto. Impresionante en el Monumental la gente con este programa. Una cosa infernal. Lo quiero agradecer de corazón, una vez más. De verdad lo digo. Impresionante. Me nombraban a todos los integrantes del programa, las internas, las bromas nuestras. De verdad, increíble. Bueno, lo agradezco.
2: Y gracias a la gente que nos está escuchando a través de la antena del 990, pero y sobre todo también a la gente de YouTube que nos está mirando, más de 2.000 personas mirando, así que le agradecemos a todos.
0: Usted contrató a raíz de todos estos temas de River, y como usted fue muy crítico y por miedo que Ivancito, alguien se enoje, ¿contrató un guardaespaldas?
2: Sí.
0: Ah, está bien.
2: Sí.
0: No, pues veo a alguien ahí al fondo.
2: ¡Abrazo, Sebu!
1: Un abrazo, abrazo.
0: Bueno,
2: Bueno, pero ¿no intimida?
0: Por la altura no.
2: Dame tres.
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2: Muy bien, va a sonar el top de la 1 de la tarde aquí en Radio Splendid. El señor.
12: Buenas tardes.
2: Hola, señor Ricardo Rodríguez.
12: ¿Qué tal? ¿Cómo?
2: Gracias por venir.
12: No confunda a la gente. Porque ya bastante confundida está después de escucharlos a ustedes.
2: Por favor.
0: ¿Con quién? Ricardo, antes de entrar aquí al
2: estudio. En la previa, ¿qué dice? ¿Qué dice?
0: Está él como analista de arqueros, está preocupado por Álvaro Montero.
2: ¿Ah, sí?
0: Sí, sí.
2: ¿Cómo no se dieron cuenta antes?
12: Y bueno, qué sé yo, son las compras que hace.
2: ¿Por qué no le preguntan a usted?
12: Riquel.
2: Ese es el tema.
12: Y déjalo que corran. Lo que pasa es que lo único bueno que hizo fue el pase para el gol.
0: Cuando atajaba en Vélez, todos dijeron cómo no le hicieron caso antes a Oscar Córdoba y lo traje antes a Boca.
2: ¿Y ahora?
0: No, digo, porque él...
12: Y de esta mesa hubo gente que lo elogiaba.
2: Sí.
13: Cada uno puede opinar lo que quiera.
12: De esta mesa salían elogios para el señor.
2: Sí, este...
12: No, yo no digo.
0: Yo lo había visto poco en realidad, pero obviamente con Oscar Córdoba, una palabra autorizada. A mí lo que me llama la atención, perdón.
12: No, sí, sí.
0: Lo que me llama la atención es que no agarra una pelota en los centros.
2: Yo en un momento. ¿Crees que haga todo?
0: Escucha, en un momento la transmisión, en esa del final del primer tiempo, una pelota llovía, que digo, hasta Ricardo la podría haber agarrado. Viene así para agarrarla y no la agarra y se cae encima del jugador y no agarra una, me salió el grito, pero claro.
2: Pero no
0: la agarró.
12: Como todo arquero largo. No sabe saltar.
2: Ahí está, mira. Escucha qué frase tiró.
12: Fíjate los saltos.
0: ¿Alguien me lo dijo?
2: Sí.
0: Esto también que decís vos, el Beto Márcico.
2: Claro.
0: En el partido con Riestra, dice que a un arquero de la altura a él le cuesta elevarse. Ahora,
12: Armani fue un arquerazo, la pelota, el River.
0: Sí.
12: Pero no cortaba un centro.
0: Pero la pelota de ayer hacía

Marchese. A De Juventus por tres. A Juan Tolosa. A Hugo Creado. A Diego Carmona.

belleza de Bahía Blanca. A Daniel Castillo de General Aceras.

Adrián Claudio Monge de Quilmes. Hernán de Villa Ortúzar. A Roberto Ernesto López.

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0: A Hugo Alonso.
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0: A Roferri. A César Bruno de Dios.

0: Sánchez. 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A Germán Lariel Fernández. A Joel Romero.
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0: Pero hoy juega San Lorenzo.
1: Sí, hay buenos partidos hoy.
2: Lindos partidos, sí. Juega San Lorenzo ya con algunos...
0: Ya se tiró a menos, porque yo le dije, juega San Lorenzo, y dije, hay buenos partidos hoy, como dicen, es uno más, tranquilo, vamos a San Lorenzo. Bueno,
1: a ver,
0: no, yo lo entiendo, juega Independiente también.
2: Señor, dijo eso.
0: Sí, no. ¿Y usted?
2: Que para mí es el destacado.
0: El destacado. Claro.
1: Yo creo que Independiente Vélez también.
2: Sí, por el peso de los dos equipos, obviamente, que es el destacado. Pero va a ser un lindo partido. Creo que es el debut, si no me equivoco, de Sebastián Domínguez en la dirección técnica de...
1: No, creo que ya debutó y perdió.
2: Ah, debutó y perdió.
1: Sí, como la fecha siempre, anterior, el partido anterior. Siempre, sí.
2: Exactamente.
1: Sí, sí, sí.
2: Es verdad, es verdad. El anterior había sido el interino, es verdad.
1: Claro.
2: En cuanto...
1: ¿Por qué te ríes?
0: Ahora se va. No, porque este cuando puede, no, lo sacude a...
1: Habitualmente Seba le va mal y siempre encuentra el club, un gran mérito de Domínguez, bueno, su representante. Sí,
0: porque la gente, los clubes, claro, ven cosas que usted no ve.
2: ¿Cuánto dirigió?
1: Tigre.
2: Tampoco tanto.
1: Tigre, claro. Vélez, que duró 5 partidos, Garcilaso, dejó Tigre en medio, tres días antes empezó una pretemporada para irse a Vélez. Sí. Dejó Garcilaso ahora en el medio del campeonato peruano para venir a Central Córdoba.
2: Bueno, 3 equipos. No, bueno, poco para tanto.
1: Pero yo no estoy hablando mal, digo que
2: no
1: le va bien a veces nos arranque.
2: Nada más.
1: Vélez no arrancó.
2: Ni a finales. Y yo lo que veo, de por lo menos la idea que tiene Gorosito desde el momento en que asumió, que fue un poquito, recordemos, el día que tenía que iniciar la pretemporada, Gustavo Álvarez renunció, se rajó.
1: ¿Cómo?
2: Se fue. Ahora está dirigiendo,
1: bueno,
2: otro equipo.
1: Se fue por otro
2: equipo. Otro que está dirigiendo otro equipo.
1: Pero se fue por inconveniente.
2: Ah, seguro. Por supuesto.
1: ¿Vos decís que se fue porque quería? Pues la vio venir.
2: Y se la vio venir, pero más vale.
1: Está bien.
2: Imagínate, con el equipo no le pudo ganar a Recoleta. Tuvo 2 semanas dirigiendo Perazzo y ahí asumió Gorosito, que tuvo 2 semanas para preparar. Entre ellos fue el partido de la Copa Argentina, que quedó eliminado San Lorenzo con Riestra. Arrancó el campeonato, la derrota con Lanús, la segunda fecha,
1: no,
2: la victoria
1: nada
2: frente a Gimnasia de Mendoza, más o menos, Pipo. Y ahora le vienen 2 partidos importantes. Primero, el de hoy con Central Córdoba y el del día domingo a las 15 horas frente a Huracán.
1: ¿Quién dirige hoy? Álvarez.
2: Lo que yo vi, por lo menos que hizo en estos 3 partidos que dirigió Gorosito, fue rotar mucho los equipos. Uh-huh. Siempre 1, 2 o 3 variantes.
1: Zunino.
2: Mira. La idea de... No, yo no tengo ninguna... Porque si ya arrancan siempre, perdió 8, ganó 5.
1: Nah, esa no sirve.
2: Una pavada.
1: Central Córdoba ya es bravo.
2: Sí. Lo que buscó, me parece, Gorosito es... De lo que vio en los entrenamientos, en las prácticas, tirarlo en la cancha. A ver, ¿te vio entrenar bien? Jugás. ¿Cómo te fue en el partido? Ahí hace la evaluación. Y bueno, en virtud de la evaluación que hizo, Gorosito es que termina delineando los equipos que van a jugar. Ahí sí ya me parece que va a ser netamente el equipo, porque ya las incorporaciones están y porque ya hizo todas las pruebas que tenía que hacer, contra Huracán en el Clásico va a ser el equipo, digamos, a priori, que va a mantener durante el campeonato. Hoy le toca, dentro de esa rotación, a Ratalino, que todas las veces que le tocó ingresar lo hizo muy bien. El técnico lo estuvo evaluando, lo vio muy bien, le da la posibilidad de ser titular. Va a jugar Amor en la defensa, que fue uno de los jugadores que consensuó y que decidieron traer con la dirigencia. Vuelve un chico que tuvo muchas lesiones, pero que cuando le tocó jugar en su momento lo hizo realmente muy bien, que es Nahuel Arias.
3: Sí.
2: Un lateral que, bueno, tuvo una lesión complicada en la cadera, que le afectaba también muscularmente, por eso estuvo un tiempo, ya un año y medio casi, sin poder jugar. Jugó algunos partidos en reserva, obviamente tuvo algunas lesiones musculares, pero ya en condiciones y ante la ausencia de Ezequiel Herrera por un desgarro, el técnico se inclinó porque juegue Nahuel Arias, otro de los que quiere ver, obviamente. Entre Lorenzón y Córdoba, se inclinó por Córdoba. Uh-huh. Después, en la mitad de la cancha, aparece la segunda incorporación, o la primera en realidad, que fue Álvarez. Este fue Juan Pablo Arón, la primera incorporación que vino a San Lorenzo, libre de Gimnasia de Mendoza.
3: Uh-huh. Álvarez.
2: Después, Tripiquio junto con Ratalino, y vuelve a Real en la titularidad, que después de aquel partido donde terminó lesionado, no había vuelto a jugar. Y en la delantera, Cuello con Auzmendi. Así que de a poquito el técnico fue probando algunos jugadores en distintas posiciones, le fue dando oportunidades a algunos de los jugadores, y hoy termina, me parece, de sacar la conclusión de lo que quiere de cara a los próximos partidos. Y otra de las variantes es en el banco, que hoy va a estar De Becchi en lugar de Altamirano. Mm. Esa es la otra variante.
0: ¿Por qué?
2: No, para tenerlos, para darle la posibilidad a los dos de ir al banco, de estar en actividad.
0: Motivado.
2: Claro, motivado y metido en el plantel, porque yo insisto, para mí, el destino de Orlando Gil muy probablemente sea en el fútbol inglés. Mm. Había una posibilidad muy remota.
0: Inglés.
2: Inglés, sí. Muy remota de ir al City para ser suplente.
0: ¿Qué City?
2: Obviamente.
0: ¿Qué City?
2: Manchester City.
0: Mira.
2: Pero me parece que hay otro equipo.
1: También se rumoreó mucho del Unai, pero contrató a un arquero.
2: Sí, así que no hay. No, ahí ya está, rápido. Una alternativa es la de Grecia, y la otra me parece, insisto, que después del clásico con Huracán se va a empezar a mover mucho más el tema ventas. Se va a terminar concretando tanto la de Orlando Gil como la de, para mí, Alexis Cuello. Por eso me parece que la llegada de Del Prete tiene un poco que ver con esto. Que si bien no es un 9-9, porque es un jugador que juega un poquito más detrás del 9, uh-huh, que juega en un 4-2-3-1 jugando ahí detrás del 9, pero es un jugador que tiene llegada al gol. En Estudiantes hizo unos cuantos goles, le hizo goles en los clásicos.
0: Jugador de clásicos.
2: En los clásicos ha hecho muchos goles. Mira. Y le ha hecho goles a
1: Huracán.
0: ¿A quién?
2: A Huracán le ha hecho varios goles. Así que en ese sentido también es un punto a favor. Mira. De...
1: Está ilusionado el Bocha.
2: No, bueno, pero asoma ahí.
0: Asoma.
2: El Perrito Barrios, bueno, la rotura del ligamento cruzado, tendrán que terminar de evaluar si lo van a operar o no y hacer la presentación en AFA. En el departamento
1: médico. Está lastimado.
2: Y presentarlo en el departamento médico para que le aprueben incorporar un jugador más que lo estarán evaluando. Se habla de un interés de Racing por Tripiquio. Hasta ahora no ha llegado nada a San Lorenzo. Matías Hernández, el delantero, el principito, se va a Banfield. O mejor dicho, ya se fue a Banfield. Mañana arranca.
1: Principito.
2: El Principito, porque como estaba Vareiro, que era el Príncipe, él era el Principito.
0: ¿El Príncipe le decían a Vareiro?
2: Por Adam. Ah. Por el personaje de... Mira. ¿Cómo se llamaba? He-Man. El Príncipe Adam. Y bueno. Así que se va a préstamo a Banfield. Y después no hay mucho más requerimiento por ninguno de los jugadores de San Lorenzo. Así que seguramente veremos en los próximos días qué es lo que pasa con estos dos jugadores que, yo insisto, necesita vender San Lorenzo. Claro. Tanto Gil como Cuello.
0: Bien. Eso se puede dar hasta que el libro de pases, sobre todo en Europa y en México, está abierto porque van al exterior.
2: Claro, claro. Pero la venta y más te da la posibilidad de incorporar otro jugador.
0: Además,
2: encima.
0: ¿Cuánto tiempo tenés? Ponele que lo vendés.
2: Creo que son
0: a
2: 10 días.
0: 10 días.
2: 10 días. Hábiles. Sí. Y por lesión es una semana.
4: Uh-huh. En junio.
2: Así que ahí tenés que ya decidir.
0: Y
2: a
0: por
2: quién
0: el perrito.
2: Vas.
0: Por el perrito.
2: Claro, por eso. Por la lesión de barrio, vos, cuando en el momento en que vos presentás todos los exámenes médicos y que le vas a informar que lo vas a operar.
0: ¿Y cuánto tiempo tenés para presentar el informe médico? Porque puedes hacer como en el lateral, que no agarrar, claro, la pelota hasta que...
2: Bueno, vos le decís, y no, tuvimos que hacerle un montón de estudios y determinar si lo operábamos o no, y eso demandó una semana.
0: Claro, ahí tenés tiempo para ir negociando por otro jugador.
2: Y una vez que presentás los papeles, ya acelerás la negociación. Y bueno, es parte del chicle que haces para estirar las cuestiones. Sí. Y después, bueno, ante las ventas, podés incorporar algún jugador si esa venta es al exterior.
0: Sí.
2: Así que ahí veremos. Si se va Gil, yo insisto, para mí difícilmente San Lorenzo incorpore un arquero. Se va a quedar con Altamirano, claro, y con Debecki.
0: Claro.
2: Así que me parece que Pipo...
0: Además, ahora, el campeonato...
2: Es solo campeonato para San Lorenzo.
0: No, pero además es tan rápido el torneo.
2: Claro,
0: no,
2: le quedan ya 13 fechas. Le van a quedar, no, menos, porque va a jugar el Clásico. Le van a quedar 12 fechas.
0: Exacto. Sí, bueno, la fase regular, claro, obviamente.
2: La fase regular.
0: Pero esto es tan rápido, porque ya en noviembre, no, termina, noviembre termina la fase regular.
2: La fase regular, exacto.
0: La verdad que sí. Es tan veloz el torneo argentino.
1: Estoy averiguando porque sí, creo...
0: ¿Qué?
1: Algo con relación...
0: ¿A quién?
1: Al 9 de Boca, que...
0: 9 de Boca.
1: Me parece que va a ser extranjero. Que es extranjero, es... El que podría llegar.
2: ¿Tiene cupo Boca?
1: Va a tener, porque se entró y mañana esperan definir lo de Saracchi. Ojo que Saracchi te da cupo extranjero, pero no para incorporar un refuerzo hasta el 2 de septiembre, porque no firmó planilla con Boca en todo el año. Pero Boca estaría por ceder, si no lo cedió ya, dos jugadores de Uruguay, Sufiarre y Sampieri.
0: Mira.
2: Ah. Iker, Sufiarre.
0: Iker, vasco.
1: Sí, señor. Sí,
2: sí. Delantero. Bueno, ahí tenías un delantero.
0: Sí, sí, pero no es nueve.
2: Y Sampieri, el lateral, mira vos. Muy buen lateral y los dos.
0: ¿Va con Z también?
2: Lo sé. Sí.
1: Sí.
0: Los dos van con Z.
2: Los dos van con Z.
0: Se ve que se fijaron al final de la lista quienes están para salir.
2: Para ceder, ¿no?
0: Los últimos dos los ceden. Perfecto. No había otro con Z.
2: Claro.
0: Yo escucho ruido.
2: Hay una tos en el teléfono.
0: ¿Qué es el guardaespaldas?
2: Kevin Costner. Kevin Costner.
3: Están todos tosiendo.
0: Sí, es verdad. ¿Me das tres?
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0: Muy bien, va a sonar.
8: Pasaron 30.
0: Usted no puede hablar ahora. ¿No sabe?
1: No, espere un segundo.
8: Pensé que por la hora ya me tocaba el informativo.
0: Ahora va a sonar. Ah, mira, ahí está sonando el top. El top de Radio Splendid.
8: Es el timbre de la casa.
0: No es el timbre, es el nuevo top que tenemos. Mira. ¿No le gusta? ¿Qué? Usted, porque es muy tradicional.
1: Nuestros operadores son innovadores. Claro, y usted, en vez de estar contento. Con
8: una manga de atorrante.
1: No.
8: Una manga de.
0: Usted también.
8: Innovador.
0: Después
1: en un rato voy a tratar de chequear un poco más. Casi 200 goles lleva en su carrera.
0: ¿200 goles?
1: Sí. Nah, ¿cómo
0: sí.
1: poco?
0: Sí.
8: Haaland.
1: ¿Cuántos jugadores hay en el fútbol argentino que tengan 200 goles?
0: No, bueno, pues
3: es un
0: poco.
3: Talentoso jugador.
0: Se van.
1: Juegan 54 partidos por campeonato.
0: Ok, bueno. Pues usted dice que es mucho, ¿está bien?
1: No, sí, no, la cifra es muy buena.
0: Es muy buena.
1: A mí, sí.
0: Okay. ¿Cuántos goles hizo Palermo en Boca?
1: Nah, ¿cómo?
0: No, Palermo, bueno, no sé, qué sé yo. Batistuta, que estuvo poco tiempo, ¿cuántos goles hizo?
1: No tengo la cifra exacta, pero a mí un jugador que hizo 200 goles hay que respetarlo.
0: Hay que respetarlo, totalmente.
1: Allá de la edad, ¿no?
3: Lo respeto mucho.
1: Ah, bueno, si hizo 200 goles ya tiene un recorrido.
0: Sí, está claro eso.
1: Claro.
0: Bueno, va a llegar el señor Ricardo Rodríguez.
8: No, ya estoy acá hace rato, que va a llegar.
0: Va a llegar al aire. Usted no entiende.
1: Usted está, se aburre ahí solo en el noticiero, ¿no? En el sector del noticiero. No, pero le pregunto si se aburre porque viene acá 5 minutos antes.
0: Está todo el tiempo acá. Todo el tiempo acá, viejo.
1: Ah, Antonio, perdón.
0: Sí.
1: Me mandó un mensaje.
8: No, es una joda.
1: Cuando se cerró el bloque anterior, Antonio de Resina, pero lo quiero leer textual, así después no se tergiversa, dice que yo invento.
8: Sí. A ver.
1: Mide 2 centímetros más que yo, mira que Antonio es petizo, es así. Sí, sí. Mide 2 centímetros más que yo y dice que era arquero, qué cara dura.
0: Eso
1: es por el martes cuando venga acá. Decide se lo decís.
8: Antonio, que sí es tan guapo. Como
1: el
8: dice,
1: martes viene.
8: Como dice el turco. Sí,
1: la semana que viene está acá.
8: Como dice el turco, acá, Freire 932.
9: Acá hay mucho más caritas.
8: Sí, ahí está.
1: Debe tener la mano pesada, Ricardo.
0: Y bueno, pues arquero, mano de arquero.
8: Basta, termina.
1: Le patearon 3 tiros, lo tuvieron que operar.
0: Vamos a la noticia, dale.
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0: 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Gran partido.
1: Lindo.
0: Impresionante. Podemos decir, lucha decía San Lorenzo.
2: San Lorenzo.
3: Lindo partido hoy, ¿eh? A las 7 de la tarde.
0: Independiente Vélez.
3: Independiente Vélez. Vélez va a recibir Independiente. Este Independiente viene de dos victorias consecutivas. Con un solo cambio, Independiente, que es obligado. Que tiene que ver con la lesión de Valdés, que tiene un esguince de rodilla, y que su lugar lo va a ocupar Kevin Lo Mónaco.
1: Mira, sí, vuelve Lo Mónaco.
3: Sí,
1: vuelve.
3: Que todavía no resolvió su pase a con el grupo Pachuca.
2: Así hoy,
3: que,
2: ¿cuál es el jugador que más está rindiendo?
3: Montiel.
2: Lejos.
3: Sí, Santiago Montiel.
2: Sí, lo que me parecía.
3: Sí, Santiago Montiel.
1: ¿Más que Gutiérrez?
3: Más que Gutiérrez, sí. El otro día hizo un golazo... Montiel para la victoria Independiente. Quizás podía buscarle algún lugar a Mesa, pero Mesa va a seguir en el banco de suplentes, así que el único cambio
4: va a ser Mesa que más aplauda.
0: Escúcheme, y
3: sí, inhibido Independiente, por eso Santiago Mele no puede debutar. Sí, inhibido por lo de
0: pero no puede. Mele
1: no puede ir al banco.
3: No puede ir al banco.
0: Ah, al banco, está bien, bueno, no pasa nada.
3: No, está inhibido de Independiente por su bueno, con Zavala.
1: Hoy va a atajar de titular, ¿no?
3: No.
1: Bueno.
0: ¿Cómo vas a sacar al
1: arquero? Bueno, pues lo trajeron para algo. Sí,
0: está bien, pero no creo que el cambio sea de ya.
3: No lo veo como...
0: En este momento de generar un... La verdad, este
3: conflicto.
0: Está bien, Independiente. No, a ver, está en lo futbolístico me refiero.
3: De lo futbolístico.
0: Está bien. Es generar un lío.
3: Aire, hoy es una buena prueba también. Es generar. Ya hizo ruido haberle sacado la capitanía.
0: Sí.
3: Ahí,
0: por eso. Despacito.
1: ¿Quién es el capitán?
3: Marcone. Iván Marcone. Mira. Así que solamente un cambio para hoy Independiente, porque va a atajar Rodrigo Rey. Arias estará en el lateral derecho.
0: Sí.
3: Va a jugar Fedor con Lo Mónaco y Zavala.
0: Sí.
3: Pérez, Cursi, Marcone, el doble cinco de Quinteros. Va a jugar Gutiérrez, uh-huh. Montiel, Abaldo y Ábalos, los 11 de Independiente esta tarde-noche, para ir a visitar a Vélez. Sin sorpresas.
0: El 11 casi de memoria.
3: Sí, casi de memoria. Uh-huh. Casi de memoria para Independiente. Que sobre el final del libro de paz inscribió a algunos jugadores... Sí, que ahora vamos. Te voy a dar la lista, Leo.
0: A ver.
3: De estos, difícilmente llegue alguno.
1: ¿Quiénes
0: bueno,
1: son?
3: No lo sé. Cosa de la dirigencia. Sí. Tripiquio, fanatado, pero no hay conversación.
0: ¿Se lo das, Bocha?
2: Todo biribiri, diría.
3: Todo biribiri.
2: Mentira, nunca hubo nada.
0: Mentira, dice.
3: Luis Palomino, que fue ofrecido a Independiente. Sí, claro.
2: Sí. ¿Pero cuál?
3: José Luis Palomino.
0: Ah, José el 2, el central. José Luis
1: pero,
0: también de San Lorenzo.
2: Sí. El ex.
1: ¿Pero sigue en Talleres o no?
2: Creo que...
1: ¿Terminó el vínculo?
3: Sí, terminó su vínculo. Y Lucas
1: hoy juega el equipo de Zampa.
3: De Huracán.
0: ¿Quién?
3: Lucas Carrizo de Huracán.
1: El central.
2: Bien, buen jugador.
3: Que no es tenido en cuenta por Diego Martínez.
2: Qué bárbaro.
0: Usted dice que ninguno va a llegar.
3: Y
2: no, por eso es la lista de los que no.
3: Estos son los que no tienen pendiente, que va a ser difícil que.
1: Y bueno, pero si está inhibido.
0: Claro. Pero si no estuviese inhibido, llegaría.
3: No, creo que el más cerca, porque esto depende del visto del entrenador.
0: Claro.
3: El más cerca, porque él insiste por un central, sería Lucas Carrizo, que tiene que ver con esto de que Independiente le cedió dos jugadores, sin cargo y sin opción.
1: A Cedrés y a Puceto.
3: ¿Sí? Entonces ahí Independiente podría destrabar una situación de poderle darle a Quinteros un central.
0: Uh-huh.
3: ¿Sí? Pero si Quinteros tiene que dar el ok.
0: Claro.
3: Por el resto, hay que poner dinero por todos.
0: ¿Machuca? ¿En qué quedó lo de Machuca al final?
3: ¿En qué quedó lo de Machuca?
0: ¿Firmó un papel? ¿No? ¿El cliente no lo firmó?
3: ¿Qué quedó? No se firmó. No. Esto fue así. Cuando llegó la posibilidad de firmar el contrato de Machuca, llegó otra carpeta.
0: Dos carpetas.
3: Sí, llegó una carpeta.
1: Dos expedientes.
3: Sí, llegó dos expedientes.
0: Mirá.
3: El segundo expediente decía, ¿no?, que había un intermediario y se iba a llevar un dinero.
1: era más caro la comisión que el contrato de Machuco, una cosa de loco.
4: ¿Es cierto que era $1,000,000?
3: $750,000.
4: Menos.
2: No es tanto tampoco.
1: Claro.
3: Sí.
1: Nada, es una locura.
3: Sí. 750,000 por un intermediario.
1: ¿Quién estará?
4: La comisión.
3: Sí, que no participó.
4: ¿Cómo no participó?
3: No participó.
4: ¿Y por qué se llevaría $750,000?
2: Por no participar.
1: Por ser amigo de Ali.
2: Si participaba, era un palo.
3: Quedamos todos afuera.
1: Por ser amigo de alguien.
3: Que es que participó de esta negociación. Fue ofrecido Machuca.
4: ¿Pero qué es un testaferro de alguien? ¿O de alguien es?
3: No lo sé. Ya había participado.
5: ¡Basta, muchacho! ¡Basta! ¡Basta de los choreos!
3: De acercamiento de jugadores y que sí había llegado su dinero. Pero
5: ¡es un desastre!
3: Está en stand-by. Porque la dirigencia dijo, bueno, firmemos este y después vemos qué hacemos con él. Y quedó en eso lo de Machuca.
4: Okay.
3: Quedó en eso. Lo que no cayó bien en la dirigencia fue las declaraciones de Quinteros acerca de cómo llega Machuca Independiente. ¿No? Esa que repasamos las
4: pasado. Igual te voy a decir algo. Que es verdad lo que decís. Pero a mí me parece más grave lo de la segunda carpeta que lo de Machuca. Sí, porque Machuca, está bien, no puede jugar ahora, pero calculo que el año que viene va a jugar.
3: Sí.
4: Que está mal, está horrible, estoy de acuerdo. Pero a mí me parece terrible lo otro. Porque,
1: sí, las dos cosas son. Porque ¿sabes por qué también está mal traer un jugador que no puede jugar hasta el año que viene? Porque en noviembre hay elecciones en Independiente. Sí. Una cosa es vos decir, tenés un jugador que juega ahora, pero le tenés que hacer un contrato por un año y traspasa las elecciones, bueno, está bien. Porque,
4: pero ¿sabés cuál es la sensación que queda? Que
1: es un curro.
4: Sí. Que es un curro de alguien de adentro.
3: Sí, cercano.
4: ¿No? Porque... Entonces.
5: ¡Basta de los choreos!
4: Esa es la sensación que queda.
3: Y
4: porque si el tipo no está en la transferencia, aparece de la nada y se tiene que llevar $750,000.
1: Esa plata que es para alguien más.
4: Para alguien es.
3: Sí, además Independiente está inhibido, o sea, que es más ronda más o menos eso lo que la deuda que tiene con Olimpia, ¿no? 1,000,000 y pico. Es 1,000,000 más intereses lo que le está reclamando Olimpia. En realidad, en total es 1,800,000, pero Independiente adeuda a la cuota de diciembre. Entonces, sí. Por eso está inhibido Independiente.
4: Una locura.
3: Hablando de la cuestión política.
4: Sí.
3: Estuvo
4: ¿quién?
3: El Gato Gaudio.
4: Lo vi en una foto a Gastón.
3: Gastón, sí. Jugó como, ¿vieron esos partidos homenaje donde el homenajeado jugaba mitad y mitad?
4: Sí.
3: Un tiempo para cada uno. Bueno, estuvo con gente de gente independiente de la agrupación.
4: Rudecindo.
3: Sí, Claudio Rudecindo. Sí. Que fue muy cercano a Doman.
4: Uh-huh.
3: En aquella...
4: Sí, me parece que no.
1: ¿No? No, era opositor. Salió segundo, de hecho.
3: Era opositor a Doman, perdón.
1: Sí, fue el opositor, sí.
4: Sí.
3: Era opositor a Doman. Y estuvo con Sivane también.
4: También.
3: Sí.
1: Gaudio,
3: sí.
4: Pero
1: Sivane... El tema que Sivane, no sé cómo está con Grindetti hoy.
3: No, por eso. Sí,
4: mal.
3: Sí.
1: Por eso, no, hay mal. Que ver cómo se va a dividir todo eso.
4: Por eso Grindetti no firmó su papel.
1: Claro.
4: Sí.
3: Bien.
1: Igual.
4: No, yo no.
1: Habla mejor de Grindetti que de quienes quieren hacer ese pase.
3: Hizo,
4: lógico.
3: Hizo acto de presencia el Gato Gaudio, que hace tiempo se viene hablando de que se está acercando a la política de Independiente.
1: Luciano Nakis todavía no, porque decían que después del Mundial iba a lanzar su candidatura.
3: No confirmó absolutamente nada.
4: No sabemos qué Mundial.
1: Yo creo que él es parte de una lista histórica Independiente.
4: Lista roja.
1: Claro, y hay que ver si él va como candidato o si lleva a alguien más como cabeza de la lista.
4: Bueno, ese es el candidato de AFA, de digamos. Claro.
1: O por lo menos una amistad con Chiqui Tapia.
4: Sí, escúcheme, bueno, y eso, las elecciones no se sabe la fecha todavía.
3: No hay fecha. Diciembre, pero no hay fecha de elecciones.
4: Ok, bueno, ¿algo más del rojo?
3: No, simplemente eso. No,
4: ¿a qué es el partido de hoy?
3: A las 19 horas dirige Rey Hilfer.
4: Rey
3: Hilfer es el...
1: Impactó,
4: ¿eh? Sí.
1: Fíjate.
4: No. Sí. Perfecto. Bueno, gracias, Lucas, después seguimos más
3: en
4: el rojo.
3: Sí, después.
4: Escuche, ¿usted va a dar... ¿tiene el nombre o no lo tiene? Mirá cómo se me metió la atención.
1: Hay un jugador que ya nombramos en su momento aquí con Martín y el Turco, de los tantos que fueron ofrecidos a Boca, y creo que un jugador que me parece que puede llegar a gustar de los que fueron ofrecidos, y hoy están igual terminando de averiguar, porque digo, estuvo en tratativas con un equipo argentino, o por lo menos un equipo argentino lo quiso llevar. Pero se habla también que podría volver al club que lo vio nacer futbolísticamente.
5: Dale, Macarita.
1: Que no es argentino.
4: Ah, no.
1: No. Es más, el fin de semana se hablaba que estaba muy cerca de firmar con ese equipo.
4: Me perdí.
1: Ballester atiende.
6: No.
1: A Boca le ofrecieron la semana pasada 124.000 número 9 de todo el mundo.
4: Sí, claro, obvio.
1: Y entre ellos un jugador sudamericano.
4: Bien.
1: Que tiene casi 200 goles en su carrera. Por este jugador, más allá de este ofrecimiento a Boca, se lo estaban disputando entre un equipo argentino y otro de su país natal,
4: okay,
1: que lo vio nacer y que quiere que se retire ahí.
4: Okay.
1: Ya está grande.
7: ¿Y si te llamas Román?
1: Pero está muy bien físicamente.
4: Bien.
1: Bueno, lo del equipo argentino se estaría cayendo.
4: Sí.
1: El técnico lo conoce, lo dirigió de este equipo argentino.
4: Ajá.
1: Al jugador. Bien. Lo del equipo argentino se estaría cayendo porque el fin de semana estaba muy cerca de arreglar con el equipo que lo vio nacer.
4: Uh-huh.
1: A Boca en las últimas horas se lo volvieron a ofrecer, por eso llama la atención, pero no era que tenía arreglado. Bueno, creo que están averiguando.
4: Uh-huh.
1: Pero podría llegar a interesarlo, tendrán que consultar también con el técnico.
8: Si te digo que no, se va a armar lío.
1: El jugador que ofrecieron y que están averiguando, a ver si todavía no arregló y si hay chance todavía de traerlo, es Ener Valencia, el ecuatoriano. 36 años, viene de jugar en el Pachuca, viene de jugar en el Mundial con la selección de Ecuador.
4: Jovencito.
1: Lo quería Sampaoli para Talleres, porque lo dirigió en el Emelec, que es el equipo que lo vio nacer, y donde se habló el fin de semana que estaba muy cerca para arreglar su vuelta.
9: Es un joven talentoso.
4: No, joven.
1: Pero bueno, vamos a ver qué termina ocurriendo finalmente, pero es un nombre de todos los que ofrecieron. ¿Qué te llama la atención por su trayectoria en el fútbol inglés, en el fútbol sudamericano? Jugó mucho en el Inter de Brasil y, por supuesto, en la selección ecuatoriana, donde fue titular en el Mundial.
4: Bueno, entonces.
1: No le fue bien, pero
4: no,
1: fue titular todos los partidos. Por eso digo que físicamente es un jugador que está bien.
4: Tiene que estar bien, claro.
1: Sí. Así que habrá que esperar, porque ayer lo que surgió en Rosario, en cuanto a las cercanías de Boca, es que querían esperar esta semana, porque creo que el martes o miércoles va a haber una nueva evaluación, a ver cómo está Barreiro. Si lo de Barreiro es más temprano que tarde su vuelta, por ahí Boca desistía de la contratación de un 9, o si tardaba, en caso que se compruebe que tiene que falta mucho para que vuelva Barreiro, aceleraban. Uh-huh. Esta semana. Insistimos, Boca podría incorporar porque hay dos juveniles que van a ser cedidos seguramente a préstamo al fútbol uruguayo, y un extranjero podría ser porque Saracchi entró y mañana se podría resolver su venta al Houston Dynamo de Estados Unidos.
4: Uh-huh.
1: Así que habrá que esperar si es Valencia, si es otro, pero yo creo que más allá que digan vamos a esperar qué pasa con Barreiro, si aparece una oportunidad de mercado como podría ser esta de Valencia, Boca aceleraría.
4: ¿Cuál es el rol que tiene? Me acordé de un jugador, ¿no? Ángel Romero.
1: Y yo creo que hoy está relegado en la consideración del técnico, porque cuando jugó con un equipo alternativo ante Riestra, que al no jugar Menentiel todos pensamos que iba a ser el 9, jugó sin 9. Ahí está.
4: Terminó
1: jugando Flores,
4: sí.
1: Y él entró en el segundo tiempo.
4: Por eso.
1: Yo creo que hoy está relegado.
4: Uh-huh.
1: En la consideración del técnico. Jiménez, que venía con la lesión, volvió ayer. Jugó media hora, 25 minutos,
4: también.
1: Flojo. Se nota que todavía no está bien en lo físico. Ayer tuvo un cabezazo de frente al arco y la tiró afuera. Y en la de Flores no llega. Él le recrimina a Flores. Yo creo que Flores le hizo bien en la jugada,
4: sí,
1: de final.
4: Es verdad.
1: Porque estuvo, pasó a un centímetro del palo y a un centímetro de Jiménez. Un poquito más para un lado o para el otro, era gol.
4: Es verdad.
1: Además, Flores ayer fue el mejor jugador de la cancha por escándalo y no le podés recriminar nada.
4: Nada. Bueno,
1: el problema de Boca ayer no fue Flores, fueron los delanteros que no hicieron goles.
4: Después lo vamos a ampliar con Costa, con el Turco, todas estas cuestiones de Boca, el partido de ayer con Newell's.
1: Sí, qué partido raro, un partidazo, pero raro, de loco fue.
4: Sí, fue un partido raro. Porque
1: un primer tiempo que Boca podría haber ido ganando 3-0 tranquilamente, dos poneles, si decís que soy exagerado con tres, por las situaciones que tuvo y porque controló el juego de punta a punta en ese primer tiempo. A los 20 del segundo tiempo iba perdiendo y parecía que era imposible que lo empatara.
4: No, parecía que le hacían el tercero,
1: sí,
4: antes que el segundo, ¿no?
1: Y llegó el gol de Velasco y de nuevo una reacción, un clic, y lo debió ganar Boca en el final.
4: Sí,
1: la
4: final,
1: Aranda
4: sí,
1: en el palo, la de Flores. Pero bueno, fue un partido muy raro, un equipo muy inestable Boca.
4: Sí.
1: El Boca del primer tiempo me gustó ayer, ¿eh?
4: Ah, te gustó.
1: A pesar de que Villa no anduvo bien, con un guante le puso la pelota en la cabeza a Casibar, pero no jugó un buen partido Sebastián.
4: No.
1: Y pero el primer tiempo me parece que se pareció un poco a la idea de lo que busca Robarrena.
4: Ajá.
1: y creo que encontró el 11. Con la duda del central, todo eso, y Lozano o Gorosito. Gorosito jugó un gran primer tiempo, después lo sintió en lo físico. Yo creo que es el equipo ese. Después, si llegó un 9, luchará con Merentiel. Pero Flores y Aranda no pueden faltar. Villa, más allá que ayer no jugó bien, tiene que estar. Paredes, Ascacíbar en el medio. Buen primer tiempo de los dos. Muy flojo el segundo tiempo de los dos.
4: ¿De quién? ¿De quién es?
1: De Ascacíbar y Paredes.
4: Sí. Paredes todavía no, es como que no volvió al Mundial, ¿no?
1: Y yo creo que el segundo tiempo sintió mucho lo físico, otra vez. Y después, bueno, Flores la rompió. Merentiel ayer estuvo más participativo y con otra actitud de la que se lo había visto el jueves, pero fue una máquina de errar goles. Y Villa no anduvo bien, más allá de la gran asistencia que tuvo en el gol de Ascacíbar.
4: Una.
1: Bueno, por eso no anduvo bien.
4: ¿Cuántos minutos jugó?
1: Está bien, 60 minutos o 70. Pero te estoy diciendo, no anduvo bien.
4: No anduvo bien. Después el pase a Ascacíbar es bueno.
1: Sí,
4: porque es un
1: y en
4: pase.
1: El segundo tiempo tiene una sola, porque hubo muchas jugadas que Villa arrancó hasta casi con ventaja por la izquierda, y en una buena tarde de Villa hubiera sacado mucho más diferencia, ¿no? Se podía sacar de encima
3: del
1: marcador.
3: ¿Lo físico?
1: No sé qué será, pero...
4: El pique corto me parece que
1: el, porque de los partidos que jugó hasta ahora, el primero fue el mejor.
4: Sí.
1: El con O'Higgins en la Bombonera. Después en Chile no jugó bien y ayer volvió a estar...
4: Eso me parece que le falta.
1: Puede ser.
4: El arranque.
1: El arranque explosivo que tenía.
4: Y bueno, también tiene que ver con la edad eso, ¿no?
1: Y Flores, la verdad que no para de sorprender.
4: Ah, Flores es bueno.
1: Ayer encaraban el mano a mano y además, viéndolo en el primer tiempo, estábamos en la transmisión de la cabina muy cerca del área donde atacaba Boca.
4: Sí.
1: Los muy buenos centros que tira Flores. La verdad que es una aparición...
4: Me hace subir un 9 Boca.
1: Por eso, inclusive más irruptiva que la de Aranda, yo creo, la de Flores.
4: Sí.
1: Lleva 3 partidos, fue figura en todos los partidos.
4: Sí,
1: que jugó.
4: Sí, es verdad. Pero
1: digo, no entiendo todavía cómo no jugó en Chile de titular, pero bueno.
4: Aranda fue importante porque Boca no tenía un 10.
1: No, son dos grandes apariciones, pero digo que Flores más. La verdad que.
3: Lindo pase de Aranda en el gol de Velasco también.
1: Sí, el tercer gol, el segundo gol, digo, fue lo mejor que hizo Montero, el saque largo para Flores.
4: Resbaló.
1: Se resbaló cuando después de pegarle a la pelota resbala la Pantera Montero, pero le puso una buena asistencia a Flores. Gana en el mano a mano con mucha potencia y habilidad. En vez de tirar el centro a dividir con Jiménez, tiene esa visión Flores que la toca atrás para Aranda, que llegaba libre.
3: Se tomó ese segundo.
1: Y Aranda, en vez de pegarle al arco, la toca. Y gran definición de Velasco, que entró bien ayer,
4: Sí,
1: pues algunos que decían que Velasco no podía jugar más en Boca. Yo digo que a veces no hay que ser tan terminantes, ni para lo bueno ni para lo malo.
4: El equilibrio.
1: Velasco, que no está jugando bien en Boca, ayer jugó bien, entró bien. De los últimos 8 partidos que jugó, hizo 4 goles, digo, al lado de los pocos goles que hace Boca. Pero tiene que mejorar, obviamente, pero ayer es un aliciente para Velasco.
4: Bueno, vamos a seguir hablando de Boca en un rato con Marcelo, con
1: el
4: Martín,
1: turco estaba viajando.
4: El turco no sé dónde está.
1: Después voy a contar algo cuando esté Capi, porque le va a gustar una anécdota. Algo que vi del turco ayer, yo estaba en una cabina, el turco estaba muy cerca mío. Algo que me llamó la atención del gol de Boca.
6: Bocón, vigilante.
1: ¿Puede dar un adelanto?
4: Sí, cómo no.
1: No sé si el turco vio el gol de Boca.
4: ¿Cómo no?
1: Después voy a contar por qué.
4: El turco.
1: No se lo pude preguntar después a él.
6: Dale, mascarita.
1: El primero.
4: Sería increíble que viaje hasta allá y no vea los goles.
1: Bueno, pero.
7: ¡Ahora no te lo defienda!
1: Viste que hay momentos que tenés que ir al baño o algo. Yo le quiero preguntar después cuando el turco está al aire. Pero bueno, voy a contar bien la historia cuando llegue el fiscal.
4: Y después le vamos a preguntar a los muchachos también que vieron si fue penal, no fue penal, a favor de Newell's.
1: Pensé que iba a decir que vieron en el segundo gol de Newell cuando Cócaro lo agarra a Dilolo y no lo llaman del VAR para que revise la jugada.
4: ¿Cómo lo agarra? ¿En qué sentido lo agarra?
1: Lo agarra del pantalón, una clara falta.
4: Bueno.
1: Y después también, porque esta jugada se discutió mucho en las redes.
4: Es bueno esto, Ricardo.
1: Se discutió mucho en las redes, de las dos pelotas adentro de la cancha, en el lateral de Newell, se terminó otra vez un gol de lateral, la cena Boca, esta vez no directo al área, pero bueno. Villa... Pues se va muy justita la pelota cuando en línea levanta la bandera para el lateral, Villa sigue corriendo con la pelota.
4: Sí.
1: Cuando va a ser el lateral de Newell había dos pelotas dentro de la cancha, pero reglamentariamente está permitido siempre y cuando esa segunda pelota no interfiera en el juego, y no interfirió porque el de Newell sacó para otro lugar, donde estaba Villa.
4: Está muy bien.
3: Acordate, en el gol de Boca a Cruzeiro pasa lo mismo.
1: Sí, en el gol que le anularon también. Todos los goles de Boca distraídos, en vez de prestar atención a lo que tenían que prestar, se quedaron reclamando algo que que no existió.
4: Bueno, después de las noticias, porque ya está sentado aquí el señor Ricardo Rodríguez, vamos a profundizar en el tema del partido de ayer, el lindo partido entre Boca y Newell's. Vamos a hablar del escándalo en Racing ayer. Escándalo.
1: ¿Cómo está total, yo,
4: Terrible, terrible. Vaya a llegar el señor Cebolla Jarque, que no sé qué va a decir. No tengo idea, porque veo que la gente joven es más militista y la gente que es más grande es más blanquista.
1: Me están mostrando una
7: coincido
1: foto yo
7: con lo que dice Cebolla.
1: Soy más corpulento, morocho. Nada
4: Y vamos a hablar también de seguir hablando, porque hablamos bastante ya. La primera hora del programa fue toda de River. Vamos a seguir. ¿De qué se ríe, Ricardo?
10: No, que estaba leyendo.
4: Ah, ok. Vamos a seguir con Seba hablando de River Play y lo que se viene en el mundo de River. Pero antes, ¿cuántos tengo? Dos, dame dos.
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4: 2:00 p.m. Sí, ¿qué pasó?
1: Boca, digo, más allá que no se sabe si contra Recoleta va a jugar en la Bombonera o no la semana que viene, pero va a ser local en los dos partidos con Recoleta.
13: Dale,
1: ya anunció el presidente de Recoleta que la revancha se juega en el Defensores del Chaco y le van a dar 20.000 entradas a Boca.
4: Y bueno, está bien para Recoleta, no sé la cantidad de hinchas que tendrá Recoleta.
1: Es un equipo nuevo.
4: Chico, menor, y es una oportunidad también económica,
1: para
4: ¿no?
1: Hacer dinero, para hacer dinero.
4: Para hacer dinero.
1: Ahí está el nuevo top. En punto.
10: Abran la puerta que quieren pasar las noticias.
4: Ah, mirá.
1: Es bueno el eslogan,
4: Sí.
1: Habría que grabar algo.
10: No puedo estar en todo.
1: Bueno.
10: ¿Podemos arrancar o seguimos con esto de los goles y la cantinela?
4: Es un programa deportivo, Ricardo.
10: Deportivo. Cementerio.
1: Se está cargando.
10: Unas lágrimas, ahí, por favor.
4: ¿Usted de qué cuadro es, señor Rodríguez?
10: No hablo de mi vida privada.
1: Mira.
4: Sí.
1: No, tengo una mancha acá en el suéter.
4: Justo vos tenés. Vamos a las noticias, dale.

número 90 Pod. Nueva derrota y la crisis se acentúa. El plantel millonario volverá mañana a los entrenamientos con Eduardo Caudet al frente del equipo. Thiago Almada le dio lo que a River. Negocian con el Atlético Madrid. Vuelta de Boca a los trabajos, sin descanso, en 48 horas enfrenta a Estudiantes de La Plata por el pendiente de la segunda fecha. Será en el Ducó finalmente. Habrá cambios. Con una sola modificación, Independiente visita a Vélez en Liniers desde las 7 de la tarde. Kevin Lomónaco reemplazará al lesionado Sebastián Valdés. Gustavo Quinteros insiste por un central. Será noche de fútbol en Santiago del Estero. San Lorenzo visita a Central Córdoba. Tres cambios hará Pipo Grosito. Emiliano Amor y Juan Pablo Álvarez debutarán. Clima caliente en Avellaneda. Derrota inesperada. Rendimientos bajos y reacción ante la primera derrota de Voivoda como entrenador. Santi Sosa se despidió y será jugador de Vasco da Gama. Y se completa la tercera de clausura con otros tres partidos. 16:45 en Junín, Sarmiento, Independiente Rivadavia de Mendoza. 7 de la tarde, Platense, Talleres de Córdoba. 21:15 en el Ducó, Huracán, Atlético Tucumán.

0: continuidad de 990 por hasta las 5 de la tarde. Aquí estamos acompañándolos de 12 a 17 aquí en Radio Splendid, en un día nublado que tuvo chaparrones y que seguirá teniendo aparentemente según el Servicio Meteorológico Nacional. Hablamos largamente de River en la primera hora de programa con Sebastián Errur y contamos aquí en la mesa lo que nos parecía de lo que estaba pasando en River, lo que viene pasando hace mucho tiempo y lo que pasó ayer, lógicamente, con el triunfo y lo que pasó después con el hall en el Club Atlético River Plate. Está el señor Nazarala, está el señor Cebolla Jarque, que sí, también tiene lo suyo con todo lo que ha pasado en Racing, que fue bastante importante.
1: Hay alguien que está muy caliente con lo de Racing el otro día y con Cebolla.
0: Con los insultos al presidente, a Milito, a un ídolo, como Milito, pero ayer tuvo insultos, el sábado de la noche fueron
2: fuertes,
0: la verdad que sí. Está el señor Caviglia también, ¿cómo les va? ¿Sí? El empate de Boca, hoy juega San Lorenzo, hoy juega Independiente Vélez.
2: Sí, señor.
0: Así que hay de todo, como siempre.
2: Mucho fútbol.
0: Mucho fútbol.
3: Lindo partido, Independiente Vélez, ¿eh?
0: Lindo partido, ¿no?
3: Un lunes.
0: Sí.
3: Extraño.
0: ¿Qué tiene
3: extraño? Tiene extraño. Creo que debería tener un horario más importante, un día más importante.
0: Sí.
2: Ah, bueno. La reparación termina ahí.
3: Es un partido que a cualquier futbolero le gusta ver.
0: Usted te está evitando.
2: ¿Qué? O sea, vos vas a ver, tu primera participación va a ser sobre Independiente y Vélez. Qué lindo partido.
3: Es por increíble. Supuesto que vamos a hablar de Racing.
0: Ah, creo que es el momento.
2: Porque preguntó cómo están y vos dijiste.
3: Lindo partido.
2: La vía, ¿no? Sí. ¿Vos cómo lo notaste?
1: Como que no pasó nada.
2: Como que no pasó nada.
3: No, como no pasó nada. Fue inaceptable lo de Racing.
0: Inaceptable.
3: Y repercutió dentro y afuera de la cancha.
2: Eso porque no querés aprender. Porque con el amigo Máscara.
0: Sí.
2: Te lo venimos contando.
0: Sí.
2: Te fuimos anticipando. Primero la salida de Gustavo.
1: Es que no seas tan eufórico,
2: claro,
1: con esto.
2: Claro. ¿Viste? Y que. Pero no te van a dar nada.
3: Decí lo que ves. Tampoco para ser una catástrofe, ¿no? O
2: sea, a mí no me lo digas. Díselo a los 20.000 hinchas de Racing que estuvieron en el estadio.
3: No, yo sé que la gente está enojada.
0: ¿Tenés ahí lo que pasó?
2: ¿Qué pasó?
0: ¿Con Diego Alberto?
2: No.
0: ¿Lo tenés ahí?
2: No. Vamos, arrancamos fuerte.
3: Qué atenta está la producción,
0: Porque la verdad que. Ok. Avísenle. Porque pusimos los insultos a Di Carlo en el arranque del programa.
3: El tema acá es que fue en la cancha. Eso es lo que lo hace más fuerte para mí.
0: Sí.
3: Que se escuche en la cancha.
0: Ponelo.
3: ¿Está?
0: Ponelo.

0: la gestión de Milito, insultar a un ídolo como Milito con nombre y apellido ayer en este año y medio, es cierto que fue muy fuerte lo de Costas, pero me parece mucho.
1: Sí, yo creo que hay unas...
0: Más allá del enojo que pueda tener el hincha de Racing con el no salto de calidad.
2: Yo creo que lo primero que le cobran
0: con la ida de Costas.
2: Yo creo que lo primero que le cobran es la salida de Costas.
0: Sí, sí, sí. No,
2: eso sin dudas que eso es lo que le
0: cobran. Ese es el quiebre.
1: Es la salida de Costas y le cobran también, obviamente, el...
2: Las promesas de campaña.
1: El, claro.
0: Eso es la de fondo.
1: Otra vez. Esta es la canción de Gustavo.
3: ¿Sabes lo que yo estuve escuchando muchas reacciones de los hinchas de Racing. Y lo que le facturan sobre todo es
1: reacción en caliente. ¿Vos y la reacción post partido o en general?
3: La reacción es en caliente siempre, porque después del partido. El Hall también fue en caliente en River.
1: Obvio.
3: Pero la reacción en caliente es por las cosas que vienen pasando. Entonces acá vos tenés. En la campaña te dicen un salto de calidad. Y te dice, entonces la gente le retruca a Milito, no a Milito directamente, pero sí a través de las cámaras, en este caso, es decir, muchachos, están desprestigiando al plantel. La calidad del plantel es notablemente inferior a la que recibiste como presidente.
2: Claro.
3: Y los resultados no están. Entonces, es todo para peor.
1: Es evidente.
3: Y eso también... Es como que...
1: Sí, bueno, va escalando.
3: Y en algún momento explota. Inevitable.
1: Yo creo que la dirigencia, y sobre todo ponerle nombre y apellido, Diego Milito, termina siendo un poco esclavo de sus palabras por ahora, ¿no? Digo, en esto coincido también con lo que dice Marce, es muy pronto, no van ni 2 años de gestión. Yo creo que hubo una planificación que no salió, o un plan de conducción que no salió, que creo yo... que era sumando algún título el año pasado, que no lo pudo conseguir Racing, y eso fue más grave aún porque dejó la vara muy alta. Llegó muy lejos en todas las competencias en las que jugó y no pudo coronar. Entonces, claro, quedó muy alta la vara para este año y no le está yendo bien. Uh-huh. Pero creo yo que el principal problema es que la gente ve que los errores de la gestión anterior por los cuales se terminó votando a esta gestión para que los corrija, no los corrigieron y en algunos casos lo agravaron, que creo yo que es la cercanía incluso con el socio.
3: Sí.
1: Creo que el hincha de Racing ve un gobierno distante al socio, un gobierno que no da explicaciones,
3: frío,
1: que no aparece, y creo que eso es lo que no le perdona, más allá de qué jugador venga o no, o el tema de Gustavo Costas. Porque evidentemente el hincha de Racing venía de años buenos, pero votó a esta dirigencia para ir por más, y no está sucediendo. Uh-huh. Y yo creo que en parte el insulto y el enojo del otro día es por eso. Aún así, creo yo que no es para dinamitar todo por los aires y que está Racing en un ciclo.
3: No, pero no es que para Racing arranca. Yo siempre digo que cuando los hinchas y los socios hacen lo que hacen, lo que hicieron los hinchas de Racing o los de River el otro día, no es para dinamitar. Ellos sienten, es al revés. Ellos sienten que están dinamitando los dirigentes el club. ¿Se entiende?
1: Lo entiendo perfectamente.
3: Entonces, esto no es lo que queremos. Queremos otra cosa. Entonces, no hay que dinamitar nada. Sienten que los enemigos son los dirigentes. Eso es lo que sienten los hinchas de Racing y los hinchas de River. Entonces, no. Y lo tienen que manifestar y está bien que lo manifiesten. ¿Cuál es el problema de manifestarlo?
1: Acá para los mí está perfecto. La gente puede opinar y en la cancha, más aún.
3: Aparte,
1: digo,
3: lo hicieron de manera. Está bien, sí, insultaron. Pero no hicieron nada.
1: No hubo ningún destrozo, nada. No,
3: y no tiene por qué ser así.
1: Hubo insulto. A ver, en su momento, cuando estaba Blanco, yo por lo menos no recuerdo que se haya insultado a Blanco con nombre y apellido. Sí recuerdo que se cantaba por Milito. El grito de guerra contra Blanco era Milito.
2: Sí, se lo insultó.
1: Ahora.
2: Se insultó con nombre y apellido a Capria, se insultó con nombre y apellido a Gago.
1: Que era prácticamente lo mismo que contra Blanco. Pero
2: fue a la comisión.
1: Sí.
2: No se dijo Víctor Blanco.
1: No se dijo, por lo menos en la cancha. Si afuera. Sí. Yo a mí habría que revisarlo, pero estoy prácticamente seguro que en la cancha sí grito, no. Pero bueno, sí que se usaba a Diego Milito como grito de guerra y que en su momento a la gente de Racing no le gustó alguna decisión de Blanco que terminó dejando a Milito afuera de Racing. Y ahora creo yo que la historia cambió y que obviamente la gente está enojada con el presidente. Mucha gente incluso que lo votó, porque ganó con más del 70% de los votos.

0: porque no está cumpliendo lo que dijo en campaña. Yo creo que está todavía tiempo de corregir y de cambiar. Yo creo que va a tener que tomar alguna decisión y va a tener, evidentemente, que cambiar algunos aspectos de su forma de gobernar, porque no le está dando resultado y la gente no tiene más paciencia.
1: Yo celebro igual que la gente se manifieste.
2: Sí, claro.
1: Lo que sí digo es que los dirigentes no tienen que gobernar en base al apuro de la gente. Bien. Digo las dos cosas. Okay. O sea, porque a Milito lo insultaron el sábado, hoy Racing no tiene que ir a buscar, no sé, 4 futbolistas y dedicarlo porque lo insultaron ayer, no tiene que ir hoy a buscar X cantidad de futbolistas. Yo prefiero eso. Entiendo que no insultar al ídolo es simplemente para la tribuna. Es para que el día de mañana el hincha Independiente le va a decir: vos puteaste a Milito, y no sé, y el hincha River hoy no le puede decir eso al hincha de Boca. No, nosotros a Riquelme no lo insultamos. Yo creo que es más para la tribuna que para otra cosa. Digo, en esto de mencionarlo, nombrarlo, no nombrarlo, aplica a los que no fueron futbolistas, porque justamente no tienen ese rol de ídolos. Pero yo celebro que haya, que la gente manifieste su descontento. Lo que sí, no podés gobernar al ritmo de la gente. Uh-huh. Y ahí estará en la templanza, en la inteligencia, y en ver cómo reacciona cada dirigencia. No lo veo a Milito reaccionando a través de la gente. No lo veo yendo
0: hasta
1: hoy.
0: Ahora no ha sido así.
1: Por eso, no lo veo. Di Carlos me da la sensación de que ante una catástrofe vienen, no sé, 20 palos más.
2: Sí, sí.
1: Pasa algo, Andrada. Es una derrota, Ángel Correa. No veo que. Quizás Racing no tenga esas posibilidades.
0: No, ¿sí? y toma decisión de no hacerlo.
1: Quizás, está bien.
0: Podría, en vez de ir a buscar a Correa, Racing no puede, podría buscar a otro jugador que esté al alcance.
1: Bueno,
0: no sé
1: bien,
0: si lo va a hacer.
1: Pero quizás lo que puede invertir.
3: Son diferentes reacciones.
1: Lo que puede invertir quizás no sea para dar un golpe de efecto.
0: No.
1: River, trayendo Almada, Correa da un golpe de efecto.
3: Sí, Almada fundamentalmente, ¿no?
1: Ah, bueno, pero Correa también.
3: No,
1: Correa,
3: ya sé, pero Almada.
0: Almada es otro nivel.
1: Es un futbolista que arrancó titular a la Copa del Mundo.
3: Sí, por eso.
4: Sí. Yo veía una discusión después del partido entre un señor más grande,
0: se viralizó, y un joven.
4: Sí, y un chico más joven. Uno, el joven defendía lo de Milito.
0: Sí.
4: Y el más grande
0: le recordaba lo anterior.
4: Lo anterior. Sí. Y me parece que ahí quedó en esa discusión. Queda plasmada la grieta de Racing, ¿no?
0: Total.
4: Ahí está clarísima.
0: Aparte queda reflejado en el joven y el hombre mayor, que, bueno, piensan distinto. Más allá de que obviamente hay gente más grande que...
4: Sí, sí, de todo.
0: Caramilito, y gente más joven que Rada Blanco. Pero bueno, yo creo que hoy Racing vive políticamente una situación que no se acostumbró a vivir en los últimos años. Y es lógico, porque de un lado está uno de los presidentes más importantes de la historia de Racing, y del otro está un ídolo. Entonces es obvio que va a haber una disputa, más siendo que se enfrentaron ellos mismos en campaña y previamente.
4: Sí, claro.
0: Que Milito se terminó yendo de Racing porque no coincidía con el modelo del club de Blanco.
4: Uh-huh.
0: Bueno, yo creo que está tiempo todavía de enderezar el barco, y bueno, dependerá mucho de la pelotita que entre o no.
3: Uh-huh. Porque está muy caliente nuestro oyente y amigo Joe de
1: Santa. ¿Cómo está
3: con el señor Cebolla? Está caliente con el momento de Racing,
0: sí.
3: Pero porque ayer circuló una foto de un tal Joe con una camiseta de Racing.
0: Pero con la de Milito, ¿no?
3: Y de Milito, y Cebolla me la mandó a mí, yo se la envié
0: claro.
3: A mi amigo, porque yo se la sabía que no era él.
0: Yo pensé que era él.
3: No.
0: Era él.
3: Y...
0: Muy de blanco, ¿no?
3: Muy claro. Y yo hoy me dijo, bueno, propinó algunos insultos para Cebolla.
1: Para Cebolla,
0: por nada, pero yo no.
1: Que
0: yo no, pasa
4: ¿qué
0: que,
4: es eso? ¿Qué es eso?
0: Ahí está Joe.
3: Claro, ese Cebolla pensó que era el Joe que escribe el programa.
0: Es Joe con la 22 de Milito.
3: Pero no tiene nada que ver.
4: Sí, ¿y Joe? ¿Cuál es el problema?
3: No, porque Joe.
4: Ese no es Joe, el Joe
3: no,
4: es su Joe.
3: Me dijo que yo no soy ese suave que aparece ahí. Me dijo Joe. Bueno, Joe dijo. Y que no tiene idea lo que es la historia de Racing. Dice, y está boludeando mientras el club se prende fuego.
0: No, ¿qué tenés?
3: Bueno, yo digo lo que dijo Joe.
0: Es un hincha.
3: Ni hincha.
0: Yo pensé que era él.
3: Explique Uranga quién es, pues no es hincha de Racing.
0: Es un influencer.
1: ¿Cómo
0: es? Es un influencer de comida, que creo que es estadounidense.
3: De comida. Tiene razón yo.
0: Creo que es estadounidense. Y bueno, se ve que alguien lo invitó a la cancha.
3: Ah, bueno.
0: Y le regalaron la camiseta o se la compró, no sé.
4: Bueno, Joe
0: y
4: eso tranquilamente.
0: Y es Joe, pero como yo no lo vi nunca, Joe en persona, y pensé que era él, por eso.
3: Él estaba en la popular.
0: Estaba en la popular.
3: Sí.
0: Fue uno de esos que arrancó el canto, ¿no?
3: No sé.
4: ¿Por qué le fue mal a Racing el sábado?
0: A ver, yo creo que que en parte porque hay algunos jugadores que no, que no dan la talla y que se vuelven a equivocar constantemente y le cuestan a Racing puntos importantes.
4: ¿Pero qué cambió de los otros dos partidos donde parecía que encontraba el rumbo futbolístico?
0: Yo creo que en este caso hubo un error del técnico también.
1: Ajá. Porque vos le vas a sacar a Colombo, que Colombo era suplente, que debutó en la primera fecha porque Di Cesare estaba suspendido y el técnico lo eligió a Di Cesare cuando lo recuperó.
0: Por eso
1: lo
0: digo,
1: mantuvo Colombo.
0: Para mí fue un error del técnico haber puesto a Colombo con Di Cesare sano. Y fue un error haber puesto a Martirena. Uh-huh. Porque fíjate que los termina sacando en el entretiempo, porque si no los sacaban en el entretiempo, la cancha se venía abajo. Uh-huh. O sea, se vio obligado a sacar a dos jugadores, al 4 y al 2, porque le estaban haciendo perder el partido. Y son jugadores, esto yo lo marcaba.
3: Yo creo que va a sentir mucho la baja de Sosa Racing en la mitad de la cancha.
0: Sí. Bueno, el otro día se notó.
3: Le costó a Craneviter.
0: A ver, Craneviter, yo lo dije cuando llegó Craneviter. Craneviter no estaba pensado para ser el 5 titular de Racing. Uh-huh. De hecho, en la evaluación del cuerpo técnico todavía
1: ¿para
0: no estaba
1: pensado Craneviter?
0: Bueno, estaba pensado para hacer un recambio. El tema es que, claro, el otro día...
3: Sabían que Sosa...
1: Bueno,
3: sí, sabían que Sosa era muy factible que se vendiera.
0: No, pero a ver, Craneviter no es el reemplazo
1: de
0: Sosa. El reemplazo de Sosa Racing lo va a ir a buscar ahora.
1: No, está bien.
0: Para mí...
1: A Sosa lo echaban en la primera fecha. La segunda fecha que no la juega Craneviter. ¿Quién la jugaba?
3: Sí, de hecho jugó.
1: Entonces el error es traer a Craneviter, ¿no?
0: Bueno.
1: No estaba para ser titular, no estaba... Van a ir a buscar el reemplazante de Sosa. El 5 que vos pongas, lo echan. Van a buscar a Rodri. Viene Rodri, lo ponen en una fecha, lo echan. ¿Y qué? ¿Juega Craneviter?
0: No,
1: y tiene que jugar Craneviter.
0: Yo creo que es evidente.
1: Entonces
0: que
1: está mal buscado la Craneviter, ¿no? Bueno, que vino para jugar 5 minutos
0: es,
1: nada más.
0: Bueno, es evidente que.
1: Va a calentar.
0: No, es evidente que Racing.
1: Defiende todo, decirle algo.
0: No defiendo nada. Yo digo lo que pienso.
3: Tienes razón,
0: yo lo que digo es que evidentemente quedó demostrado que Craneviter no estaba para jugar de arranque. Y lo dijo el técnico en conferencia. Hizo un plan de partido con Sosa. Sosa no terminó jugando y esto se...
1: Eso dijo en conferencia, no lo escuché. ¿Cómo es que dijo?
0: Dijo que había un plan de partido para jugar con Sosa. Sosa el mismo día del partido
1: sí
0: decidió no jugar.
1: Claro.
0: Y tuvo que poner a Craneviter, no le quedó otra porque no tenía otro.
1: Dos cosas
0: no tenía
1: decir,
0: otro.
1: De lo que estás anunciando. La primera, contento Craneviter, ¿no? Después de esta declaración.
0: Pero
1: el técnico dijo esto, feliz de la vida, ¿no?
0: Sí, ¿Pero qué pensaba? ¿Que el técnico no le iba a poner a Sosa? Trabajó con Sosa porque pensó que podía jugar.
1: No tiene que decir. Si, yo pensé para jugar con Sosa, ¿sabes lo que dijo? Yo lo armé para jugar con Nazarala. Pero no, Nazarala sin comentante me dijo que no y lo tuve que poner a Costa.
3: Bueno, a mí lo que me gustaría saber es con el tiempo
1: tartamudo.
3: Que quizás lo pueda responder Diego Milito. En algún momento hablará el presidente de Racing.
0: Debería hablar.
3: Y se le puede. No, pero yo no lo estoy haciendo como una exigencia, digo.
0: Pero en un momento así creo que.
3: Cuando dé una entrevista, quizás se le pueda preguntar, ¿qué pasó que Racing desde hace un año y medio, dos años, creo que te lo pregunté el otro día? ¿Por qué se fue sacando de encima o vendiendo o dejando ir a tantos jugadores que fueron tan importantes en una etapa de Racing muy buena? Independientemente del entrenador que tenía su valor y era muy y fue muy importante para lograr las cosas que se consiguieron. Ahora, dejó mucho en el camino Racing. Racing perdió, no sé si era jerarquía o no.
0: Tenía un equipo que funcionaba.
3: Eran otros nombres, eran jugadores con otra chapa, jugadores con otra altura. No quiero, recién nombraban a Craneviter, yo hoy pensaba a la mañana mientras veía un informe de Racing. ¿Qué habrá pasado por la cabeza de alguien haber pensado en Craneviter? Pobre Craneviter, no tengo nada contra él. El último tiempo de Craneviter ha dejado mucho que desear en donde ha estado.
1: Bueno, claro, Espino. Ahí está. Llegó como el refuerzo de Gaby Rojas, que era el mejor jugador de Racing del último semestre.
3: Ojo, que ahora con un
2: partido y lo sacó.
1: Dos partidos y afuera, y lo reemplaza alguien que no es un 3.
3: Con un entrenador nuevo, quizá esto que estamos marcando hoy queda en el recuerdo y Racing termina saliendo campeón, porque en la renovación habitualmente lo que pasa es justamente esto. Vos traes un entrenador, contratás jugadores nuevos y bueno, arranca un nuevo proceso que puede llevar su tiempo, ¿eh?
0: Sí, yo creo que es un combo. Son los jugadores que se fueron y varios jugadores que no se fueron, que la gente no se los banca más. Caso Colombo, esto yo lo vengo contando hace rato, hay jugadores que la gente a la primera de cambio se los iba a hacer notar. Colombo, Solari, Conegni, Martirena, es larga la lista. Vergara, pobre,
2: Martín,
0: lo tiene
2: ya desde hace un tiempo, no es que se sabe, pero ya se viene hablando que él quería cambiar de aire.
0: Ahí, el partido de Martinena el otro día a mí me da la pauta de que evidentemente no está con la cabeza en Racing.
3: Porque y el arquero cada dos o tres partidos le hacen.
0: No, a ver, yo al arquero es el que menos le caería. Es cierto que el otro día fue responsable, es más, creo que es responsable en los primeros dos goles. Porque el primero, es cierto, Piti Martínez define bien, pero es el primer palo. Y el segundo se le escapa, pero viene de una mala entrega de Martirena, un pase al medio de Martirena. Y el primer gol no se explica de otra manera que por Nazareno Colombo, que es un jugador que no está a la altura de Racing. Y por eso ahí digo, y caigo en que el técnico tiene esa responsabilidad de poner jugadores que ya han demostrado muchas veces que no están para jugar en Racing. No están. Colombo no puede jugar en Racing, Martirena demostró lo mismo. O no pueden, o se quieren ir. Entonces, es muy difícil ganar partidos con jugadores así. Ahora, yo creo también, Martín, que con lo que me preguntás vos, el problema fue, es cierto, los que se fueron, pero sobre todo, ¿quiénes los reemplazaron? Porque si vos te pones a analizar puesto por puesto, o jugador por jugador, los jugadores también, que se fueron, sí, todos tuvieron, un ciclo que se cumplió, un motivo para irse, o no querían seguir. No sé, Roger Martínez, Juanfer Quintero, Salas, sabemos todo lo que pasó. Incluso el año pasado Racing retuvo a Rojas, a Nardón y a Sosa para pelear la Libertadores, no se le dio, ahora esos jugadores ya no están. El problema fue que esta gestión falló en todos los mercados de pases. Vos podés cerrar en uno, en dos, no podés cerrar en todos los refuerzos. Racing gastó además mucho dinero, más de 20 millones de dólares. Para Racing es un montón.
4: Y sí.
0: Es cierto que River o Boca lo gastan en un jugador, pero para Racing es mucho.
4: Sí.
0: Y Racing gastó mucha plata, no consiguió reemplazos a la altura. Y evidentemente algo está fallando. Y ahí vuelvo a lo que decía antes de lo que prometía Milito en campaña, que era el salto de calidad, que es la famosa frase, y el bajar el margen de error, o achicar el margen de error con la Secretaría Técnica. Y lo que están haciendo es todo lo contrario. Porque después te puede salir bien lo de Espino, te puede salir bien cualquier tipo de refuerzo de los que vinieron ahora, pero no es bajar el margen de error, para nada. Y yo creo que la gente también es consciente de eso.
4: Esto decía Boivoda sobre cómo reemplazar a Sosa. A ver qué decía el técnico de Racing.
5: El mercado abierto es difícil, ¿sí? Es difícil también reemplazar a un jugador como Santiago. Si buscamos las mismas características, a veces es difícil, porque no es una pieza de un tornillo. Bueno, este tornillo por este otro. El fútbol es más... más complejo en ese sentido. Sí, bueno, trataremos de encajar ese funcionamiento con las características que incorporemos.
0: Para él también es un problema perder a Sosa ahora, y es evidente que él quiere un reemplazo. Yo creo que Racing va a ir a buscar un reemplazo de Sosa y alguien más, porque está además la situación de Baltasar Rodríguez. Mañana Racing vuelve a las prácticas. Yo quiero estar atento.
1: ¿Qué pasó con Baltasar?
0: Baltasar Rodríguez se bajó de la concentración porque renovó contrato hace 10 días.
1: ¿Tiró una molestia, un dolor?
0: No, se bajó de la concentración. La verdad,
4: tenía una diligencia.
0: Yo a veces no entiendo a los jugadores de fútbol. Es realmente muy difícil de entender. Un jugador que renovó contrato hace menos de 10 días.
1: ¿Estaba la foto?
0: Tengo entendido con un incremento y una cláusula, decidió bajarse el viernes de la concentración.
4: ¿Pero cuáles son los argumentos?
1: Pasó, claro.
0: Bueno, yo consulté con gente del cuerpo técnico, fue una decisión de él porque se quiere ir. Así me lo dijeron.
3: Se bajó de la concentración porque estaba molesto de que cambiaron algunas condiciones, Racing cambió algunas condiciones y no se hizo el pase.
0: A ver, lo quiere Estudiantes de La Plata. Estudiantes había ofertado para llevárselo y comprar el 50% del pase. Racing quiere vender el 80 mínimo, por lo cual el pase en esas condiciones no se iba a hacer. Entonces el jugador se terminó bajando por decisión propia de la concentración un día antes del partido.
1: Baltasar se baja un partido para ir a jugar a Estudiantes. Yo, con todo el respeto, Estudiantes de La Plata, pero yo crecí con Boca, River, Racing, Independiente,
0: San Lorenzo, es lo que cree mucha gente de Racing.
1: Boca, River, todo. Y el resto, bueno, y después abajo.
0: Por eso digo, yo no lo entiendo, la verdad.
4: ¿Lo van a sancionar?
1: No digo que Estudiantes no haya crecido y no sea un club importante.
0: Están evaluando una sanción. Sí.
4: Bueno, lógico.
0: Seguramente económica.
1: ¿Y Sosa también se bajó?
0: No. Voy a volver a lo que dije el viernes. Porque a veces se...
4: De a uno. Lo de Baltasar.
0: Lo de Baltasar, por ahora no está claro si se va a resolver su salida a Estudiantes o no.
4: Ok.
0: Si no se resuelve su salida de Estudiantes, yo creo que el gesto que tuvo el otro día, lo que hizo el otro día, lo condena. Y muy difícilmente se ha vuelto a... vuelva a ser tenido en cuenta. Y además creo yo que le van a poner alguna multa. Al cuerpo técnico no le gustó nada lo que
4: pero
0: hizo.
4: Pero es lógico.
0: Y más aún sabiendo que se podía ganar perfectamente un lugar en este equipo.
4: No, pero se ve que no.
0: Es un equipo que está armándose. Es un equipo que el otro día mostró muchas falencias, sobre todo en mitad de cancha.
4: No quiere quedarse.
0: No le interesa. Bueno, que se vaya.
4: Bien.
0: No. Ahí está. El que no quiera estar. No, el que no quiera estar se tiene que ir. Es muy simple. No puedes tener jugadores que no quieran estar.
1: No, es así.
0: Menos que menos.
1: No, y con patrimonio del club. Chau, no es chau. Que vaya.
0: Bueno, está bien.
1: Pasa arriba.
0: Por eso digo. No digo regalarlos. Digo. Bueno,
1: pero si vos decís que se vaya,
0: está bien, pero
1: cuenta, te va a pasar lo mismo.
0: Está bien, pero si vos no podés...
1: Deberían de aprender de lo que
0: está bien, pero vos no podés tomar la situación así como si nada, si el chico renovó contrato hace 10 días y ahora se quiere bajar porque se quiere ir a estudiar.
1: Pero no digo eso, pero tampoco...
0: Bueno, no quiere estar. No, lo van a tener que negociar y vender. Y si no, hay una oferta que Racing considere que lo satisface, bueno, quedará apartado hasta que aparezca esa oferta.
4: Esto es parecido
0: a lo que hizo... Esto fue responsabilidad del jugador.
4: En un momento que fue Martirena.
0: Martirena.
1: Viaje a Tucumán.
0: Martirena.
1: ¿Problemas familiares?
0: No, fueron problemas... ¿No
1: dijiste eso?
0: No, yo no dije eso. Yo lo que dije fue que llegó una oferta de Gremio que el jugador quería que Racing acepte. Era una oferta préstamo, sin cargo, sin opción, sin nada. Y Racing le dijo, no, así no. Venta o nada. Uh-huh. Y bueno, el jugador decidió bajarse.
4: Bien. Hay muchos casos de esto en Racing, ¿no? Jugadores que se quieren ir...
0: A ver, acá es difícil de
4: justificar. ¿Por qué los jugadores se quieren ir?
0: Bueno, en su momento, gran parte de los jugadores de Racing sentían que su contrato quedó un poco desactualizado.
4: Sí, obsoleto.
0: No sé si obsoleto, sí. Pero sí desactualizado en comparación a otros jugadores del plantel.
4: Okay.
0: Ahora, lo de Baltasar Rodríguez es inentendible porque renovó hace 10 días, Leo.
4: Claro.
0: Ese es el tema.
4: Sí.
0: Por eso queda tan expuesto el jugador.
4: Sí, sí.
0: Yo creo que es injustificable. A mí me da la sensación de que
2: se va. Esto tiene que ver con lo viejo que quedaron los contratos que hizo Blanco y que para algunos jugadores fueron motivo de reclamo para Milito.
0: Sí, por claro. A todos se le incrementó. Desde que llegó esta gestión, a todos se le incrementó. El tema es que, bueno, después pasó lo de Salas, se le renovó el contrato a Maravilla. Llegaron jugadores por los cuales Racing pagó mucho dinero y los contratos obviamente no son baratos. Y bueno, algunos jugadores que estaban de antes sintieron que habían quedado desactualizados.
4: Bueno, ¿y lo de Sosa?
0: Y Sosa lo contamos el viernes. Él quería jugar, Boivoda lo tenía en cuenta, probó toda la semana con él, pero si había acuerdo de palabra antes del partido, podía suceder que se baje. Lo conté yo el viernes. ¿Qué sucedió? El sábado antes del partido se llegó un acuerdo de palabra, el jugador le manifestó al cuerpo técnico que prefería no jugar para no poner en riesgo el pase, y fue así. Uh-huh. No hay mucho misterio.
4: Salió a saludar.
0: Salió a saludar.
4: Muy bien.
0: Sí. No se le entregó plaqueta, nada. Pensé que iba a ser de otra manera la despedida, sinceramente.
4: Fue fría, dice usted.
0: Sí, fue fría. Digo, salió a saludar en un área, uh-huh. Hasta con los aspersores prendidos. Uh-huh. Fue fría. Digo, yo entiendo sí, que haya alguna diferencia.
1: ¿Pero eso es culpa de la dirigencia o de Sosa?
0: Yo creo...
1: Digo, Sosa podría haber ido hasta la mitad, podría haber hecho otra cosa.
0: Bueno, yo creo que fue más una voluntad...
1: Podría haber jugado
0: yo
1: y
0: creo
1: se
0: que fue más una voluntad de Sosa de despedirse que la dirigencia armando algo para...
4: Sí, no armaron nada. Para que no armaron nada.
0: No armaron nada.
1: Yo siempre me acuerdo del ejemplo que pone Martín de Nández. ¿No? Nández quiso jugar partido Copa Libertadores y lo vacionó toda la cancha.
2: No, al mediodía la transferencia y él pidió jugar a la noche
1: y
2: jugó.
1: Y él dijo que jugaba igual. Uh-huh. Y la Bombonera se vino.
0: Igual casos, no es el mismo caso que lo de Martirena, porque Martirena trajo una oferta que de Racing él sabía que no le servía y se decidió bajar y no viajó.
1: No, pero de
0: acá
1: Sosa.
0: Ya estaba.
1: De Sosa
0: por eso acá Sosa ya había un acuerdo. No. Por una oferta que a Racing le sirve. Bueno, decidió no jugar para no comprometer el pase. Uh-huh. ¿Me preguntas a mí? Bueno, sí. A mí me hubiese parecido mejor que juegue. Pero bueno, es entendible también.
4: Sí.
0: Hizo una decisión que tomó él el sábado antes del partido.
4: Bien. ¿Cómo sigue Racing ahora después de todo este quilombo?
1: No, bueno.
0: Bueno, a ver. En cuanto a lo futbolístico...
4: No, yo entiendo que ustedes le quieran bajar el precio.
0: No, es un...
4: Fue bravo
0: un,
4: lo que pasó el
0: fue
4: sábado.
0: Fue bravo. Sí. Fue bravo porque Racing... Además, yendo a lo futbolístico, que para mí es el principal problema...
4: Sí.
0: Lo perdió solo. Le facilitó la vida a Tigre. Y Tigre podría haber hecho más goles, ¿eh? Perdonó. Y le anularon uno. Uh-huh. Pero Racing lo pierde solo. Con el error de Colombo, con el error de Martirena, con el error de Cambeses, con lo solo que lo dejan a Russo en el tercer gol. Y no tuvo respuesta. De hecho, yo le pregunté al técnico después en conferencia si creía que si necesitaba algún jugador más. Porque evidentemente le faltaron cosas para dar vuelta al partido.
4: ¿Y qué te dijo?
1: ¿Qué te dijo?
0: Bueno, me dijo que van a ir a buscar un reemplazo de Sosa.
1: Claro, y sí.
0: Y que si se puede algo más también.
1: Algo más.
0: Lo cierto es que Racing va a salir al mercado. Que Racing va a reemplazar a Sosa.
1: Mira.
0: Y hay dos nombres.
1: ¿Tiene cupo?
0: Racing hoy tiene dos cupos. Y puede
3: tener tres. Sosa lo vende ahora.
0: Y puede tener tres. Claro. Tiene un cupo por.
1: ¿Tres?
0: Tiene un cupo
1: por. O sea, trajo tres futbolistas en dos meses y va a traer tres ahora.
0: Bueno, yo te informo, yo te respondo lo que vos me preguntaste. Vos me preguntaste de cuántos cupos tenía. Yo te lo cuento. Si no te interesa mi respuesta, hace lo que quieras.
1: Manuel,
3: por favor. Caliente.
0: No, porque vos me preguntas algo, te lo respondo.
1: Y yo simplemente confirmo. Dije, tres en.
0: No sé si va a traer.
3: Uno entiende cómo está.
0: Yo te cuento. Yo te cuento. No, no, yo te cuento los cupos que tiene Racing, porque quizá no está tan claro. Tiene uno por la venta de Sosa al Vasco da Gama, que es inminente.
1: Inminente.
0: Tiene otro por el préstamo de Gonzalo Sosa al Deportivo Maldonado de Uruguay.
1: ¿Pero ese cuándo lo prestó? ¿No prestó la semana pasada?
0: No se firmó todavía.
1: Ah,
0: a,
1: está bien,
0: a propósito.
1: Bien. Listo, muy
0: a propósito.
1: Bicho, sí.
0: Para tener más días. Y tiene un cupo más. Y si se da lo de Baltasar a Estudiantes, tendría otro cupo. Mirá, ¿por qué? Si es un club argentino. Porque Estudiantes está usando el cupo de la venta de Amon Darain para traer a Baltasar. Lo cual le libera a Racing un cupo para incorporar.
1: Impresionante.
0: Así que por ahora tiene dos, podría tener tres. Un reemplazante de Sosa va a venir y hay dos nombres que pican en punta.
1: ¿Titular o sus suplentes?
0: Titular.
1: Va
0: a traer un titular. Racing va a buscar un titular. Bien. Que esté jugando en su equipo de titular. Ajá. Que pueda venir y ponerse la camiseta y jugar.
4: Sí.
0: No va a traer una apuesta.
1: ¿Quién? Casemiro.
0: Me parece que. No.
4: Casemiro no creo.
0: Me encantaría.
3: Claro, pero en Inter de Miami.
1: Sí, sí, sí.
0: Igual sería impresionante. Pero los dos nombres que pican en punta son el de Matías Galarza de Talleres y el de Agustín Cardoso de Lanús.
4: Ok. Tres palos Cardoso.
0: Tres palos Cardoso.
4: Sí, sí.
0: De Galarza no tengo en claro todavía la cotización,
4: sí,
0: que le pone Talleres, pero no
4: fácil,
0: creo.
4: Con fácil.
0: A ver, si pidió uno y medio por Ortegoza, que tiene 29 años, que venía siendo suplente, creo que por sus cinco titular va a pedir
4: 8.
0: No,
1: 5.500 vimos el otro día Transfer Market.
0: Sí, bueno, bueno.
3: Para
0: no va a pedir
3: para
0: eso.
3: Para San Paoli es titular, claro.
0: Sí, hay un tema con Talleres.
3: Bueno, hay que ver cuánto.
0: Que Talleres tiene dos jugadores que le interesan a. De Racing que le interesan.
4: Sí.
0: Colombo y Solari. Mirá. Hay que ver si después de lo que hizo Colombo el otro día lo quieren, ¿no?
3: Qué justo. Generoso. ¿Sí?
0: Sería raro que un técnico quiera Colombo.
4: Por favor.
0: Pero.
4: Pará, es un profesional, pará. Señor. Sí.
0: Profesional que le hizo perder muchos puntos a Racing y del cual.
4: ¿Cuántos puntos le hizo perder Colombo a Racing?
1: Ya, mirá, sin repetir y sin soplar.
0: A ver, por ejemplo. Bueno, el del otro día le hizo parar un clásico de Avellaneda y tuvo muchos errores más en partidos que Racing terminó perdiendo.
4: Pobre Colombo.
0: Bueno, pobre Colombo, pero es un ciclo cumplido, sí, creo yo.
1: Si la culpa de todo Racing es de Colombo.
4: ¿Qué edad tiene Colombo?
0: Colombo tiene 26, si no me
4: equivoco. Un pibe.
0: Racing lo compró a Defensa y Justicia en su momento. Sí. Rendía bien en Defensa y Justicia. 27.
1: Culpa de Nazareno.
0: Pero no anduvo. No anduvo y ya son. No está hace un año Colombo, ¿eh?
4: No.
0: Hace tres años.
4: Mira.
0: Yo creo que hay jugadores que ya deberían haberse ido de Racing.
4: Bueno.
0: Y Colombo es uno de ellos. Pero yo en la información, Colombo interesa en Talleres.
4: No le gusta Colombo.
0: Y Solari también interesa en Talleres. No me gusta. Y,
4: no, por Dios,
0: es parte.
4: Una aclaración nada más.
0: Yo creo que Martín lo decía el otro día con jugadores de Boca que ya irritan. Que irritan a la gente. Yo creo que hay jugadores de Racing que también irritan a la gente. Y Colombo creo que es el máximo exponente de eso. Colombo, Solari, varios más. Justamente esos dos interesan en Talleres. Veremos si se puede dar algún tipo de trueque o si Racing los ofrece en parte de pago. Pero no descarto que eso suceda con Matías Galarza. Y el otro es el nombre de Agustín Cardoso, que lo contábamos recién. Por el cual, como decís vos, Leo, Lanús pide 3 millones de dólares. Me preguntas a mí, Racing no va a poner ese dinero por Cardoso.
4: ¿Cuánto lo vendió Sosa?
0: A Sosa lo termina vendiendo en 7.5, le quedan 6.
4: Le quedan 6. ¿Y no puedo poner 3 por Cardoso?
1: ¿Y lo de Atlanta y United que nos contó el otro día?
0: Le quedan 6 descontando esa plusvalía.
1: Ah, okay.
0: Sí.
4: Pero escúchame.
0: Un jugador que a Racing le salió muy caro, ¿eh? Racing terminó pagando por Sosa desde que llegó casi 8 millones de dólares.
3: ¿Por qué?
0: El pase que le compró al Atlanta,
3: sí.
0: El préstamo que tenía un cargo casi de 800 mil dólares.
3: ¿Pero el pase en cuánto fue?
0: El pase fue en 4 millones de dólares.
3: ¿Y el préstamo?
0: El préstamo fueron 800 mil dólares.
3: Sí, 4.800.
0: Y cuando llegó se le firmó un contrato.
3: Ah, bueno, pero el contrato no se le cuenta en los pases.
0: Pero no, se le firmó un contrato con premios por partido jugado, con premios por partido ganado. con premios por campeonato.
4: Lo recontra amortizó.
0: Pero no, eso no. seguro, Leo. Eso
1: no,
0: seguro.
1: No puede aparecer ahora que se fue todas estas cosas. Porque si no parece que se fue.
3: No, no, y no. Pero escucha,
0: pero la verdad, ¿qué crees que te
1: diga? No, pero contaron antes, la verdad.
3: Pero lo pero Manu.
0: No tengo nada que esconder.
3: Una cosa es lo que pagó por el pase y el préstamo. Y otra después el arreglo del contrato y los premios si sale campeón. Todo eso es una cosa diferente.
0: Está bien.
3: Porque si no, entonces contemos de todos los jugadores. No contemos entonces solamente el monto del pase, sino el contrato.
0: Yo digo lo que le terminó saliendo
3: en
0: Sosa Bucky River, Racing.
3: Te volvés loco. Pero digo Sosa vino.
0: No, pero le rindió eso.
3: Le rindió, fue campeón, fue figura del equipo y lo terminás vendiendo, ganando más de la plata que pusiste.
0: No me parece una mala venta.
3: Un buen negocio fue.
0: No me parece una mala venta. Ahora digo, obviamente que en lo deportivo le rindió y no va a ser fácil encontrar un reemplazante. Uh-huh. No va a ser fácil. De hecho, el otro día, mirá que Sosa este año no jugó de creo que tuvo de su peor semestre en Racing, sí. De todos los que tuvo.
4: Sí.
0: Pero es un jugador que, creo que lo dijo Cavi el otro día, el equipo juega alrededor de él. Uh-huh. Juega con él y ordena al equipo. Y el otro día le faltó a Racing.
4: Bueno. Y vos decís que Racing no va a ir a buscar un jugador que le gusta por la mitad de lo que vendió a Sosa. ¿Qué quiere, un jugador un palo?
0: Va a intentar negociar por menos. Ajá. Yo no lo veo Racing yendo a poner esos tres palos ya ahora por Cardoso. Uh-huh. Por cómo se manejó Racing en este mercado, ¿eh?
4: Okay.
0: Lo que no quiere decir que Cardoso no valga eso. Seguramente
3: bueno,
0: lo valga.
3: Digo, con los valores que se manejan hoy en el mercado, si vos querés un 5 que venga para ser titular y le sacás un 5 titular a un equipo que dentro de todo económicamente se maneja bien como Lanús, no podés pretender pagar menos de 3
0: bueno,
3: millones.
0: Bueno, es que yo creo que debería hacerlo. Yo lo que cuento es por información y por cómo se manejó Racing en este mercado. Bueno. No hay margen. No hay margen. Y después va a tener otro cupo para incorporar, que creo que va a ser utilizado en un volante más. Y ese nombre es Gastón Lodico.
4: Ah, Lodico.
0: De Instituto. Sí. Por el cual se reabrieron conversaciones.
4: Sí.
0: Racing no quiere, el jugador quiere venir. Es sabido que es hincha de Racing y hace rato que hace fuerza para venir. Y tuvo algún problema contractual con Instituto. Ayer metió una asistencia, de hecho.
4: Mirá.
0: En el gol de Alarcón.
4: ¿Cuánto vale Lodico?
0: Yo creo que por 2 millones de dólares Instituto lo larga.
3: Perdón, acá tengo una pregunta para usted de un hincha de Racing.
4: Yo
3: de Solano.
4: No, momento.
0: ¿Está escuchando
3: dice,
0: ahora?
3: Además de Lolico, dice, más allá del nombre este que diste de Lolico, ¿algún refuerzo? Él no lo considera refuerzo, Lodico. Por eso pregunto, pero bueno, ¿cuál?
0: Joe tiene su escala.
3: Bueno, hasta ahora no le está errando mucho, no. Se quejó del 3, de Craneviter, todo eso no viene tan mal.
0: Bueno, a ver, a mí no me parece un mal jugador Lodico.
3: Está bien. Para vos es un refuerzo para Racing.
0: Y Racing necesita un jugador ahí. Uh-huh. Creo que es un buen jugador.
4: Okay.
0: No sé si es jerarquía, claramente no es jerarquía un jugador de Instituto.
4: Ajá.
0: Pero.
1: No porque no sea. Perdón.
3: Claro, instituto. En el medio. No,
1: para mí.
0: No hay nada contra el Instituto.
1: Y bueno, pero parece.
0: Tiene a Luna que me encanta. Instituto,
1: bueno, Luna me parece más decisivo, más determinante. Y Racing no tiene un futbolista como
0: Alex Luna. Alex Luna me gustaría que venga a Racing.
1: Ah, bueno. Entonces no es porque venga de Instituto.
0: Está bien, pero depende.
1: Maravilla de dónde vino.
0: Está bien. Pero no era jerarquía cuando vino. No era jerarquía cuando vino.
1: Había hecho 20 goles. ¿Qué no era
0: jerarquía? Está bien, pero no era jerarquía. No era jerarquía. No, Maravilla Martínez.
1: Cuando descubrió Costa, Maravilla.
0: No lo descubrió nadie, pero cuando vino no era jerarquía, no era el 9 de selección, de jerarquía que Racing quería.
1: Ahora buscar. Tampoco es el que delantero de selección. De
0: bueno, está bien, pero se fue. Es más, muchos de los jugadores que ahora vendió Racing fueron haciendo de jerarquía en Racing.
4: Sí.
0: Sosa, Nardoni, Rojas, Salas, Maravilla. Y sí, se fueron haciendo en Racing. Sí. Antes no eran, antes eran en su gran mayoría. Maravilla no era apuesta porque había hecho muchos goles, pero en su gran mayoría eran apuestas.
4: Sí.
0: Sosa, Salas.
4: Sí.
0: Y en Racing se hicieron de jerarquía.
4: Bien.
0: Entonces, ¿por qué no que suceda lo mismo con algunos jugadores? Es cierto, bajando el margen de error. No trayendo todos jugadores libres.
4: Ok.
0: Trayendo jugadores con actualidad y que sean importantes en sus equipos. Uh-huh. Lodico es uno, Cardoso es otro, Galarza es otro.
4: Bien.
0: Es así.
4: ¿Algo más de Racing Club?
0: Bueno, se preguntó mucho por el tema del lateral.
4: El lateral.
0: Yo la información que tengo es que por ahora no van a ir a buscar otro lateral.
4: No van a ir a buscar otro lateral.
0: Que se quedarán con Espina y con Rodríguez.
4: Bueno, fue un quilombo el sábado.
0: Sí, así que veremos qué sucede, pero en principio van a ir a buscar un 5 y otro volante más.
4: Bueno, después seguimos con Racing.
0: Por supuesto, claro.
4: Más. Vamos a hablar de Boca, pero sí, dame tres primero, ¿puede ser? Dame tres.
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4: 2 de la tarde, 52 minutos. A mí me quedó una frase del técnico de Boca, de Rodolfo Arruebarrena, sobre el tema de ser técnico o ser seleccionador. Y a mí la verdad que me sorprenden las conferencias del Vasco.
3: No, pero está bien explicado.
4: Por eso lo vamos a escuchar primero.
1: Bueno, le quedó claro. Claro. Le llamó la atención.
4: Me llamó la atención, dije. Lo podemos escuchar, claro, y después lo debatimos. Bien. Dale, por favor.
10: Estamos en Boca y tenemos que levantar, no hay tiempo para el lamento, sí para el trabajo, sí para enfocarnos en el trabajo. Muchas veces el trabajo es un descanso, una charla, un video, y más cuando juegas cada 3-4 días. No soy un entrenador, soy un seleccionador, porque tengo que elegir a los jugadores para el partido siguiente, pero lo que hay, asumí esto y no tengo por qué esconderme.
4: Es rara, perdónenme, yo sé que ustedes lo van a defender.
1: No hay que defender nada.
3: ¿A defender a quién?
4: Al técnico.
3: No, extraño, no, pero a mí me parece lógica la explicación.
1: Que resulta extraño a él primero, porque...
4: A mí me resulta extraño que el técnico de Boca diga que no es un técnico, que es un seleccionador.
1: No es en esta etapa, dijo.
3: Que juega cada
1: en
3: tres
1: esta
3: días.
1: Etapa,
4: bueno, ahora, y sí.
1: No, bueno, pero pará, Boca jugó ayer. Te lo puedo explicar.
4: Sí, claro.
1: Quizá cuesta entenderlo, pero...
4: Ah.
1: No. Boca jugó ayer.
4: La defensa.
1: No, qué defensa. Criticarlo ni
4: yo. Lo y Figal.
1: Al contrario, yo fui crítico de la decisión que tomó con Riestra.
11: Tiene algo lo que dice. No lo veo tan.
4: Pero no es raro que te diga solo bajará.
1: Pará. No es tan difícil, muchacho. Es cuestión.
4: Yo lo entendí perfecto.
1: No lo entendiste, porque si no, estaría ni lo pondríamos al aire.
4: Ah, no.
1: No.
4: Mirá.
1: Si hay gente que en estas horas, colegas, que me extraña y.
4: No sé, los colegas, no tengo idea.
1: No, pero a veces sí, con tal. Muchachos, cuando
3: hay un título con esta frase que dijeron, a Robarena le pegó la dirigencia, no tiene nada que ver.
1: Riquelme, acá, cuando se quiere mezclar las cosas. No te lo digo por vos. Cuando se quiere mezclar las cosas, la verdad, no, es porque no quieren entender lo que escuchan. No lo digo por vos en este caso. Lo estoy diciendo por aquellos que hoy titularon a Robarena en contra de Riquelme de la dirigencia. No pongo mal la dirigencia, muchachos, dirigencia. No, vos no, pero digo, no es tan difícil. Boca jugó ayer. ¿No? Llegaron a las 12 de la noche de Rosario.
4: Sí.
1: Cada uno se fue a su casa.
4: Claro.
1: Hoy fueron a entrenar a las 9 de la mañana.
4: Sí.
1: ¿Qué se pudo hacer hoy? Nada. El que jugó, ¿qué hizo? Correr en la cancha. El resto, ¿qué hace? Un reducido, 9 contra 9, 8 contra 8.
4: Está bien lo que te dice.
1: Mañana, martes,
4: sí.
1: ¿Qué puede llegar a hacer el técnico de Boca? Como mucho, exagerando, para 11 tipos en la cancha.
3: Y pelota parada.
1: Pelota parada, si lo considera. Y si no, si hay alguno que está muy cansado, supongamos que mañana el clima es una tormenta eléctrica.
3: Trabajo de mantenimiento.
1: Tormenta eléctrica mañana, supongamos, ¿no? Pasó el otro día en Rosario. Cuando fueron a Rosario, que el profe ya había decidido.
3: En Chile también, que llovió.
1: En Chile, ahí está.
4: ¿Qué quilombo cuando llueve?
1: No, pará. No, te lo puse como ejemplo si puede llegar a pasar. Mañana no sé si está anunciado lluvia. Fijémonos,
4: el miércoles.
1: El miércoles recién, justo.
4: Y bueno. Bueno, no sé qué decirte.
1: Ya
4: para agua.
3: Venía a la cabina. No.
4: Sí.
3: Nosotros tenemos que
1: atrás. Sí, ya sé, Juan para el poder.
12: ¿Cómo?
1: Entramos ahí.
3: 20 años.
13: Sí. Se va a poder.
1: Ya te perdiste.
2: Mañana. ¿Qué haces? Nada.
4: Nada.
1: Nada.
2: Es selección. Es un tipo, en este caso, es un entrenador que lo que tiene que hacer es.
1: Entonces, una vez que termina el partido, según tu explicación, yo quiero seguir la línea de él. Pará. Termina el partido el miércoles, Boca gane, empate.
2: Y sí, juega el sábado de nuevo.
1: Pará, pero si no sé lo que voy a decir. Boca gane, empate o pierda el Vasco, le digo, cuando se sienta a la conferencia, Vasco andás y total. Lo que pasó
4: no es el partido. ¿Cuándo es el partido?
2: Es lo que quiso marcar. Es lo que quiso marcar.
1: No, mira, a ver. La liga profesional programó.
2: Ustedes
1: hasta
2: dos que se la dan de pillo.
1: Hasta el 31 de
2: agosto. Si quisieran cuestionar eso, tendrían que haber sido más inteligentes. Ver, porque lo podrían cuestionar desde otro lugar. Al técnico. No, si lo quieren cuestionar, porque están plantados.
1: No,
2: y vos,
1: estoy preguntando.
2: Cualquiera que lo quisiera cuestionar, en este caso a Robarrena, decís. Esta explicación es válida. Claro. Vos jugás cada tres días. Imposible. Cada dos días y medio. Y en algunos casos te está definiendo, en el, por ejemplo, la sudamericana, te está definiendo la continuidad o no. Y en el campeonato ya arrancaste medio torcido, si querés. Ahora, lo que le podés cuestionar, si querés vos, que veo que sos un cuestionador serial, es.
4: Cereal,
2: sí. Y bueno, tuviste un mes para armar el equipo. Sí. Lo podés haber armado bien y esto era mantenimiento.
4: Claro.
2: Si querés, ahora lo que dijo Basile decía lo mismo, Coco decía exactamente lo mismo, con las mismas palabras Basile. Y Basile tenía, si querés, y obviamente mejor plantel, y él te hablaba mucho de que en la semana, cuando vos jugás cada dos, tres días, lo que tenés que hacer es que el profe te diga, este está cansado, este tiene cargado el aductor, el otro vamos a pararlo porque el domingo te jugás una final, y nada, ahí tenés que seleccionar. Tenés que regular.
3: A mí estuvo bien la declaración. Él describió la realidad de lo que va a ser este agosto para Boca, que juega cada tres días, entonces él no tiene tiempo de trabajo en campo.
2: Que eso no tiene que sonar como excusa para si el equipo va bien o mal. Pues,
3: si vos dirigís un equipo grande, a River le pasa lo mismo. Bueno, no tanto porque se quedó afuera, llegó una competencia, pero le pasa casi lo mismo. Ahora se le viene el partido en Colombia la otra semana, después el otro.
2: De hecho, él dijo en la conferencia también que cuando él asumió ya sabía que se venía de este escenario. Mirá. Era cantado que iba a pasar eso.
1: Son siete fechas al 31 de agosto. Son las dos series de sudamericanas, son 4.
2: Vélez, yo lo sabía. 7,
1: 4, 11, más 1 Copa Argentina, 12 en un mes, en 45 días.
4: Claro.
1: Lo hubieran contratado a la fecha 8.
4: Claro, más fácil.
1: Y era más fácil.
4: Ahora, ¿ustedes se dieron cuenta de algo?
3: Qué irónico que sos, Máscara.
4: ¿Se dieron cuenta de algo?
1: Sí.
4: Te lo digo a vos, Agustín, porque si no me van a saltar la yugura.
1: Sí, cuestionador serial, te dijeron.
4: Yo no dije absolutamente. Lo único que es vos. Sí,
3: me llamó la atención.
4: Me llamó la atención.
2: Salieron como mascarita, como diría el otro.
4: Salieron como
3: mascarita. Sí. Después tengo algo de
4: la primera que Costa dice mascarita. Te dijo vos, yo me preocupé. Salieron como loco a defender algo que yo no ataqué. Yo no
2: sé qué defender. Pará. Yo ni defiendo. Ni me tengo que poner del lado de nadie. Insisto, y te doy el ejemplo. Yo fui crítico al técnico de Boca con la decisión que tomó en Riestra, por ejemplo.
1: Correcto.
2: Entonces, ahora no tengo que defender a nadie. Entendí lo que
3: hizo. Ayer
2: fue
3: un equipo muy lógico y jugó muy bien el primer tiempo.
2: Ayer jugó el primer mejor tiempo desde que él es el técnico de Boca.
4: Jugó el mejor
1: primer tiempo.
2: El primer tiempo que jugó fue el mejor desde que él está como técnico de Boca. Y después. La segunda parte fue lo más parecido a Chile.
1: Igual era demasiado premio para Ñul ganar.
2: Fueron 20 minutos, en 20 minutos, donde otra vez la pasó mal. Él no. Los jugadores de Boca tienen que saber, hay algo que es lógico. Boca y River históricamente tuvieron, salvo grandes excepciones de equipos que te dominaron 90 minutos, que puede ser que haya 15, 20 minutos que vos sepas que la vas a pasar
3: que
2: mal.
3: Tiene que bajar la intensidad.
2: Ahora, tenés que saber jugar esos 20 minutos también. No es solamente los 70 restantes. Sí. Esos 20 minutos, si vos tenés, en algunos casos, como dijo a él ayer, usó la palabra tonto. Yo voy a usar otra palabra que me usaron a mí. Si tenés cierta picardía, si tenés cierta viveza, si tenés la pelota y la tenés que tirar a la tribuna y sale del Parque Independencia, no pasa nada. La tenés que tirar y que la pelota vaya a buscarla el canchero de News al otro lado del parque. Y bueno, la tiramos allá, vamos ganando 1-0 y el tiempo. Son esos 15, 20 minutos donde vos sabés que vas a jugar, no que vas a jugar mal, que el rival te va a tratar de.
3: En algún momento se te iba a venir.
2: Claro, ¿no? Que se te iba a venir. Ahora, en esos 20 minutos.
3: Gol de lateral, claro.
2: En esos 20 minutos todo la pasó parado. Mal, ¿eh?
4: Muy mal.
2: La pasó mal, se dejó llevar por delante, con pibes además, porque del otro lado son muchos favor. Pibes. Todos en algunos pibes. Casos que juegan bien, en algunos casos. Pero no le puede pasar eso, porque era un partido que de verdad tenía para ganarlo y traerse los 3 puntos, ¿eh?
4: Sí,
3: no, sin duda. Bueno, pero, tengo, sí. ¿Puedo dejar una inquietud para después? Porque yo ya me voy. Para que le pregunten al turco, el fiscal. No. ¿Usted le puede preguntar al señor
1: a la luz
3: si en la cancha pudo ver el primer gol de Boca?
1: ¿Cómo?
2: Bueno, y antes que el señor Rosalada se vaya, le voy a dar una noticia.
0: A ver.
2: De hace 40 minutos.
0: Epa. Atención.
2: Hace 40 minutos que Vareiro salió de ver al especialista en quien lo está tratando con la lesión que él ha tenido en la zona lumbar. Sí. En principio, Vareiro no tiene que operarse. A partir de ahora, mejor dicho, a partir de mañana, Vareiro empieza con un, entre comillas, tratamiento diferente entre gimnasio, kinesiología y campo de juego. No hay un tiempo y un plazo para eso, irán viendo, pero por ahora la explicación que le han dado es: estás bien, no es necesario operarte. Esto no significa, yo respeto todas las informaciones que dieron ayer, que el técnico se haya bajado de la posibilidad de traer un 9. Él sigue considerando que el 9 y el marcador central son necesarios.
3: Yo creo que los dirigentes tampoco se bajaron, más allá de lo que se dejó trascender ayer, ¿eh?
2: Bueno, por eso.
3: Para mí va a traer Boca.
2: Yo lo escuchaba a Marcelo hace un ratito. Nosotros habíamos dado el nombre que él dio.
3: Hace mucho.
2: Es un deseo del presidente de Boca que el técnico considera un buen delantero. Uh-huh. No voy a entrar en comparaciones con otros, pero entre el nombre que dio Marcelo, que es el ecuatoriano Valencia, y otro nombre o algunos otros que surgieron, quizá esté la preferencia de Valencia. Ahora, él preferiría otros, pero si se da lo del ecuatoriano, es posible. Estamos esperando novedades de Saracchi, ¿eh?
3: Sí, hoy podría ser vendido, ¿no? Sí. Al fiscal Macarita le pregunto eso porque a la izquierda de nuestra cabina, donde estábamos ayer en el Parque Independencia, estaba el turco.
0: ¿Qué pasó, Marco?
3: Y justo parece, mirando a la izquierda de la cabina donde estaba yo, había un monitor, entonces que quise ver algo en la repetición del gol de Boca, del primer gol que
11: Boca
3: hace
11: Casíbar.
3: Y lo veo el turco, arriba de la zona de pupitre donde estaba el turco, porque hacía vestuarios, está el baño ahí en la cancha de Newell's.
0: Sí.
3: Y luego el turco volviendo, sonriente, se ve que porque Boca ganaba 1-0, del sector de los baños. Entonces a mí me quedó la duda, ¿habrá visto el gol del turco?
0: No, justo se fue. Increíble. Encima justo el... Bueno, claro, a veces la naturaleza llama.
12: Se perdió el centro.
3: Por eso, yo tengo la duda si el turco...
12: Se perdió el centro gol magnífico de Villa, ¿no?
0: Fue a aguantar 40 minutos, 45 minutos.
3: Se ve que no.
12: No, el mate, ¿no?
0: Parece que no.
3: Pues no veo otro motivo por el cual haya estado viniendo de ahí arriba.
12: Bueno, capaz fue ella.
3: ¿A qué?
12: No sé, saludar a un amigo.
0: Bueno, 3 de la tarde. ¿Cuántos tengo? ¿Uno? Dame uno.
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0: 3 de la tarde, mucho fútbol hoy.
1: Sí, señor, 5 partidos.
0: Cinco partidos
1: en el día de hoy.
0: Sí.
1: 16:45, Sarmiento en Junín con Independiente Rivadavia de Mendoza. 7 de la tarde, Platense con Talleres de Córdoba. A la misma hora, Vélez con Independiente. Y 21:15 habrá 2 partidos en Santiago del Estero, Central Córdoba con San Lorenzo. Y en el Duco, Huracán con el Atlético Tucumán.
0: Muy bien,
12: va a ser un revuelo en Platense por el nombre, ¿no?
0: ¿Por qué?
12: No.
0: ¿Por qué revuelo?
12: No, porque se empezó a hablar de un supuesto interés por Mauro Icardi.
0: Ajá. Platense.
3: Para la Copa.
12: A mí, por lo menos, me lo descartaron completamente.
0: Ajá.
12: ¿No?
0: Okay.
12: Se empezó a hablar de ese rumor.
0: Ajá.
12: Hizo un ruido bárbaro.
0: Sí.
12: Para mí, a mí me llamó la atención, sinceramente.
0: Bueno. Va a llegar el señor Ricardo Rodríguez con las noticias. Aquí en Radio
12: Splendid. Siempre entramos en punto. Qué tremendo.
0: Mira, ahí está el top. Mira, impresionante el top. ¿Qué pasa? Vamos a las noticias, dale.
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repaso del fútbol que decíamos recién de primera división, también está el fútbol del ascenso. Hay un partido, 4 de la tarde, será en Santiago del Estero, allí Güemes ante Tristán Suárez, partido que tiene en vilo entonces al grupo B. Güemes último con 19 puntos, Tristán Suárez es tercero con 36, a 5 unidades de Gimnasia de Jujuy, que es el líder. En el medio está Temperley, que tiene 37 puntos.

la tarde, 11 minutos. Estamos haciendo 9.90 por hasta las 5. Y gracias a todos por estar ahí, por acompañarnos. A través de la antena del 990. A los que nos escuchan a través de la aplicación de Radio Espléndido. El Espléndido. A los que nos miran.

0: Jaime Ramos de Antofagasta, Chile. Así con Gaby. A Marta, Oscar Poquet. Adrián Cid, Ignacio Argüeso.
1: Seguimos por el camino correcto.
0: Apnea, fútbol y boludeces. A Faren. A Maximiliano Pomares. A Cerrista de Corazón, a Pedro Pedroso. A Matías Cruz. A Rodrigo Lomasi. A Luciana Cochechea. Mario Jorge Correa. A Miguel desde Queens. A Pachenzo. A José 1971. Andrea Nicolás 1020.
2: Me gusta.
0: A Luis Alberto Leguizamón. A Nicolás Vía. A Luciano. A Alejandro Vázquez. A Pac-May. A Informática y Programación. Solo mil vueltas más.
3: Tranquilo, Leo.
0: A Emiliano Villalba. A Román Riquelme. A Shiva Yare.
1: ¿A vos te gusta?
0: A Gonzalo Montiel, Andrés Sosa. A Walter Sánchez Robledo.

0: al pibe Hanson, a Luciano Cubillo de Resistencia.
1: ¿Qué pudo saber él de esa situación?
0: A Carlos Cines desde San Pablo. A las Aragones. A Ariel Parodi de Kingston. A Rodrigo Guzmán a Polvazo. A Ricardo de Bahía Blanca. A PBA 24, ya viene el turco. A Rodrigo Ramos.
2: ¡Esto es Boca!
0: A Sergio de Bariloche. A Sergio de la Fuente Carballo de País Vasco.

0: A Rock and Power. A Papu de Catán. A Marcelo Pereira de Córdoba.
1: Una cancha.
0: A Nicolás Gianovich y a Ceci de Miami.

0: Alejandro Villarreal, a Víctor Mamani y Almirante Brown, a Roberto de Bursaco, a Alicia de Barracas, a Juan Ernesto, a Lidia Ricardini de Fátima,
1: Uranga, pedazo de compañero,
0: a Gastón Hernán desde Andorra, a Walter Acuña de Villa Constitución, a Cerolla de Nueva York.

0: Escucha.
1: You ask yourself.
0: Atinchos.
2: Atinchos.
0: Abro de pino.

0: Gracias a todos por estar ahí.
1: Saludos a los mascaritas.
0: De 12 a 17 aquí en Radio Splendid.
2: Acá hay muchos mascaritas.
0: Totalmente. Bueno, 3 de la tarde, 21 minutos. Y lo vamos a acompañar hasta las 5. En un rato viene Rur con más de River. Hablamos mucho de River en la primera hora, de 12 a 13, pero hay mucha más información, lógico. Nos vamos a meter con el Tour, con instantes también, con lo que está pasando en Boca, después del empate, después de la igualdad de Boca en Rosario, las declaraciones de Arruabarrena, que una parte de la mesa dice que está todo bien, así que yo respeto la opinión de una parte de la población de la mesa aquí. ¿Qué pasa? ¿Qué dije? No dije nada malo. Dije, hay una parte de la mesa y dice, está todo bien, está todo tranquilo. Parece que uno de los jugadores que es apetecible para Riquelme Ener Valencia, podría ser ese nombre.
3: Pero dentro de las posibilidades que se están analizando, teniendo en cuenta también esto que hay que resolver, que es el cupo con la posible salida de Saracchi, que en estas horas, hoy era un día importante en la negociación, después de que el sábado por la noche se reactivaran las charlas, y ayer había otra perspectiva, de acuerdo a lo que había sido el arranque de la semana anterior, que la operación estaba prácticamente caída. Uh-huh. Hoy parece que vamos a esperar, pero ayer a la noche alguien me decía, mañana después del mediodía la historia puede resolverse. Así que vamos a esperar. Y eso le liberaría a Boca la chance del cupo y que aparezca Valencia, que es un jugador que, tengo entendido, al presidente le interesa.
0: Bien, perfecto. Esta semana, ¿cuándo termina la fecha? ¿Hoy?
4: La fecha termina hoy.
0: Hoy.
4: Sí, hoy con esos 5 partidos que tenemos. Ese es el fin
3: partidos.
4: De la 5 para el fin de la fecha 3. 1 a 16:45, 2 a las 7, 2 a 21 a 15. Vamos a tener descanso mañana martes.
3: Descanso.
4: Habrá 2 partidos el miércoles.
3: 2 partidos.
4: Uno es Boca Estudiantes, el otro es Tigre Belgrano, pendientes de la segunda fecha, y uno el jueves 6 de agosto. ¿Sí? Y de esa forma se va a poner el calendario al día. El 7 de agosto ya arranca la cuarta fecha del fútbol argentino con 2 partidos, con River y con Boca jugando sus respectivos encuentros el sábado.
0: El sábado.
4: 5 de la tarde y 19:15 River y Boca respectivamente.
0: Bueno, la información que hay con respecto al tema de Copa Sudamericana con respecto a River es información, obviamente que no está plasmado por los canales oficiales de River Plate, porque no, acá nadie habla en River, ¿no?
4: Está el CM, no habla. ¿Quién? Publicó poco el CM de River.
5: El Community.
6: ¿Cómo?
0: Hay un community.
4: Y bueno, sí, entiendo que alguien tiene que estar a cargo de la comunicación.
0: La información es que los dirigentes no lo van a echar a Coudet y que le dieron un plazo hasta los partidos de Copa Sudamericana. Punto. Si River no pasa, Coudet se va.
3: No, bueno.
0: Es así.
5: No hay mucha vuelta. En el medio tiene 2 partidos de campeonato.
0: No, tiene uno, después juega partido de Copa Sudamericana, claro. Tiene otro.
5: O sea, tiene Tigre.
4: River queda el Tigre, Santa Fe.
0: ¿Qué tiene Argentinos después?
4: Argentinos, sí. Y
5: claro,
4: de Santa Fe.
3: Sí. River, si queda eliminado a la Sudamericana, termina el ciclo de Coudet. Uh-huh.
4: 19 de agosto.
0: Sí. Mira. No hay mucha vuelta.
4: 19 de agosto.
5: A ver, vamos a poner el ejemplo que le gana a Tigre.
0: Bueno, no sé, ya ahí después.
5: Empata, dependerá. Queda fuera por penales con Santa Fe, le gana a Argentino.
3: Ya estaba la noticia.
0: Es que eso no te lo puedo responder porque eso va a depender de...
4: Igual
0: lo
4: pusiste la Sudamericana como...
0: Es que el objetivo es la Sudamericana.
4: Por más que gane el torneo local, si queda eliminado la Sudamericana, es un golpe.
0: Sí, sí. Ah, sí.

0: seguro,
1: y
0: seguro.
1: Y bueno, y ahí arrancamos otra vez con esto.
2: Sí. Y sí.
0: No, no, eso es claro.
2: Imagínate perdiendo River la posibilidad de pelear la Copa Sudamericana, va a ser un golpe. Por más que el hincha de River...
0: No, además quedando esperado fuera con un equipo en teoría menor para lo que es River, ¿no?
2: Es que River volvió a tomar... En River, más allá de que la Copa Sudamericana es un certamen menor, lo mismo que le debe pasar a Boca, estando River y Boca en la misma competencia, y lógico, vas a querer ganarla porque es así, por la competencia, no solo por ganar la Copa, sino porque los dos están en la misma competencia. Entonces, que River se quede afuera con Independiente Santa Fe y va a ser un masazo. River ya se quedó afuera de la Copa Argentina y se podría quedar afuera de la Copa Sudamericana en ese escenario. Y ahí me parece que es el final de la era Coudet. Esta es la información que tengo yo de adentro. No sé si Arrur después lo podrá refrendar o no. Pero la situación es complicada en River, ¿eh?
1: Sí, yo sabés que pienso, además, entiendo esto que vos hablás del plazo y si es el 19 de agosto, si es el 19 de agosto, el 20, el 31. River, en el momento en que está y por esta situación que vos estás marcando y lo que venimos hablando, tiene que tener el reemplazo. O sea, el día que decidan la salida de Coudet, no puede ser un interinato de... Ya no está más Escudero en la reserva, o sigue estando Escudero en la reserva.
3: ¿Sí? Igual la noticia que acaba de dar Leo, entiendo e intuyo que empieza a preparar el terreno River.
1: Por eso mismo. Sí, claro.
3: Entonces, hoy, por eso a mismo. Partir de este momento, supongo que por la cabeza de quienes manejan River, debe estar ya, por las dudas, debe estar trabajando la posibilidad de algún nombre.
1: Voy a repetir, quizá por eso están los 20 días que marcan hasta el 19.
2: Voy a repetir algo que dije en la primera hora.
1: ¿Qué dijiste?
2: Salas. ¿Dónde está Salas? ¿Se iba Independiente o se iba? Alguien de River lo llamó a Salas.
3: No firmes todavía.
2: Y le dijo, claro, no firmes con... No te apures. Quédate, espera. Espera un par de semanas.
3: Pero ya firmó, ¿no? Todavía no.
2: No.
1: Pero alguien de River le dijo.
2: De River.
1: Pero si la decisión no fue de Coudet.
2: Estaba entrenando. Obvio que no fue de Coudet.
1: ¿Y qué? O sea, porque lo que te entiendo es: se va a Coudet, agarra a Martín Costa, están todos indultados.
2: ¿Quién pidió a Salas?
1: Gallardo.
2: No. Alguien que está fuera de River. ¿Quién dijo en una entrevista con un.
1: Ramón.
2: Sí.
0: Ah, sí, que quería llegar a Corinthians.
4: Ahí viene Ramón.
1: Está bien, pero no importa, porque que esté afuera no es... No, Coudet no prescindió de Salas.
2: Pero si no estamos hablando que sea Coudet.
1: Está bien, pero...
0: ¿Vos estás dando a entender que Ramón Díaz quiere a Salas?
1: Porque Ramón lo elogió y Ramón va a ser el próximo técnico de River.
2: No, a mí lo que me llamó la atención...
1: No se vaya que venís. Pero si Coudet no le dijo a Salas, no te tengo en cuenta.
2: A mí no me dijeron que es Ramón. A mí me dijeron, ojo con esto, porque es una alternativa válida. Ojo, no te estoy diciendo Ramón Díaz va a ser el técnico de River porque no lo sé. No, la verdad que no tengo la información. De hecho, vos sabés lo que pienso. Pienso todo lo contrario. Yo voy a la información. Le dijeron a Sala, no firme con nadie, espera. Y hay que atar cabos.
0: Bueno,
2: hay que atar cabos. Porque viene Ramón y si Ramón se sienta con Dicardo, le va a decir, mirá, yo esto, quiero esto.
0: El tema es por qué... A Ramón le darían el beneficio de tener a un jugador que quiere tener y a Coudet no.
2: Coudet no quería Salas.
0: Bueno, pero él no tomó la decisión de separarlo.
2: No.
1: Sí, pero Coudet sí quiere otros futbolistas que están en Cantilo y no
2: sí,
1: vuelven.
2: Es verdad.
1: Entonces,
2: es verdad.
0: No. Si no es Salas, es otro.
2: Pero... Es verdad.
0: Igual sí. Tiene sentido lo que mencionas, pero sería raro.
2: No, en River. ¿Me estás cargando? Bueno. En River no hay nada raro. Nada es lógico en River, lamentablemente. Todo es ilógico. Entonces, esto también tiene que ver con la falta de lógica. Ahora, no... Esto no lo descartes, ¿eh? No lo descartes. Porque puede pasar, tranquilamente. Que venga un técnico nuevo, cualquiera, no tiene por qué ser Ramón Díaz. Si finalmente Coudet se va, porque todavía no se
0: fue. ¿Qué hace Salas, no?
2: Coudet está. Coudet todavía está. Y él cree que la puede dar vuelta. De hecho, hay un posteo hoy de Chacho, ¿no?
1: Esa es la foto del estado de WhatsApp.
0: Se cambió ahí la está. Foto.
1: ¿Ya la cambió?
2: Ya la cambió. En donde él cree que lo puede dar vuelta con Correa, con Almada, con que los jugadores van a entender finalmente lo que él pregona en el entrenamiento. Él cree que la puede dar vuelta. Bueno, Y es lógico que un técnico crea eso.
0: Además, si llevó hace tan poco tiempo.
2: Y aparte era un sueño para poder dirigir a River. Lo... También hay que entenderlo a él, ¿no? De... Yo la puedo dar vuelta.
3: Pero después, mucho tiempo.
2: Es mucho tiempo, sí, mucho tiempo. También es cierto eso. Yo lo vi desde el lado de él. ¿No? Desde el lado de él, che, me estoy perdiendo quizás una de las grandes oportunidades de mi vida, ¿no? Y él va a pelear hasta el final. Cuando se dé cuenta que ya no puede más, ya está, se irá. Es ahora, dentro de un mes, dentro, no sé. Pero la realidad es que todo se sucede vertiginosamente en River. ¿Quién imaginaba hace que estamos en agosto? En mayo que iba a haber un hall.
0: No, nadie.
2: Nadie. Más allá que había bronca por la final perdida con Belgrano. Nadie se imaginó nunca que el hall a River iba a volver después de tantos años. Y volvió. La bronca está. Así que bueno, veremos. En un rato va a venir Azur con noticias de River, cómo está lo de Thiago Almada, si finalmente se va a hacer lo de Ortega. Y algún nombre más.
3: Hablando de Copa Sudamericana, sí, que usted recién mencionaba, el presidente de Recoleta, el sí, próximo rival de Boca, acaba de confirmar que Boca va a tener 20.000 localidades en Paraguay. En el Defensores del Chaco se va a jugar el partido.
2: ¿Local?
3: 20.000 y sí, porque él reconoce, sí, la declaración tiene que ver con que ellos, como mucho, habitualmente llevan entre 2.000, 3.000 personas. No pueden dejar pasar la oportunidad de, claro, que el hincha de Boca vaya a Paraguay. Obviamente que no solo van a ir desde Buenos Aires. Ya con este anuncio van a ir muchos de las zonas aledañas a Asunción y a todo lo que tiene que ver con Paraguay. Así que sí, está claro que Boca va a ser local.
2: Sí.
3: Así que veremos. Y también vamos a seguir con mucha atención lo concreto que Boca juega ya seguro en la cancha de Huracán el miércoles. Todavía no hay confirmación del partido del domingo, del sábado con Vélez. Se supone que Boca no va a jugar en la Bombonera, pero hay una intención, ver si es posible que el partido con los paraguayos sí se pueda jugar en la Bombonera. Uh-huh. Hoy parece difícil, cuentan que en la cancha está en muy mal estado.
0: ¿Está peor?
3: No sé si está peor.
0: Creo que están haciendo los trabajos ahora, ¿no?
3: ¿Eh?
0: Están haciendo los trabajos para recuperarla.
3: Hay algo que salió mal en cuanto a lo que se estaba en la planificación. Y bueno, esto terminó sorprendiendo a quienes estaban detrás del laburo. Y lamentablemente esto era algo que podía pasar, que ocurrió en estas horas. Boca anunció ayer, no lo hizo oficialmente, sí lo hizo a cada socio, a cada abonado, para que hoy, el abonado hoy y el socio mañana, el abonado hoy a partir de las 9 de la mañana podía reservar su lugar para el partido del miércoles. Huracán tiene menos plateas de los abonados que tiene Boca. Boca, bien, tiene casi 20.000 abonados y las plateas de Huracán no llegan ni a 9.000. Casi la mitad de abonados se quedaron afuera del partido. Uh-huh. O por lo menos hasta ahora están afuera del partido.
2: Claro.
3: No pudieron reservar su lugar. Veremos qué decisión se toma. Porque es más, estoy viendo mensajes y amigos.
2: ¿Y eso cómo se soluciona?
3: No, buena pregunta. Muy buena pregunta, no sé.
2: Porque vos el abono, ¿cada cuánto lo pagás?
3: El abono se renueva cada año.
2: ¿Y ahí perdés partidos?
3: Sí, ya lamentablemente por el calendario, no por Boca, por el calendario que solamente ves de local 15 partidos al año. Uh-huh. Antes veías más. Sí. Ese es un tema. El abono, por una cuestión lógica, en algunos casos, y por lo que es la inflación en el país, va aumentando año tras año.
2: ¿Y sí?
3: Calcularle un promedio de casi 2 millones, 2 millones un abono hoy en día. Uh-huh. El tipo que pagó su abono para ver 15 y ahora le están diciendo, no le están diciendo, por una cuestión de... Yo, la verdad que esa es una explicación que en algún momento Boca va a tener. ¿Por qué eligió Huracán y no eligió otra cancha con más capacidad de plateas, de abonos? Uh-huh. La verdad que no lo sé. La verdad que desconozco cuál es el motivo por el cual se eligió esa cancha, viendo este escenario. Insisto, es mucha gente que se queda.
2: ¿Qué chance tenía para tener más lugares en plateas?
3: San Lorenzo. Por ejemplo. Ya fue Boca San Lorenzo.
2: Sí.
3: Y después en provincia, pero ahí ya había una cuestión de jurisdicción. Sido,
1: bueno, algo había pasado en la experiencia.
3: Habitualmente de Boca, el hincha de Boca con San Lorenzo, sí, hay una cuestión también. No sé si la relación de Boca con San Lorenzo, cómo quedó y a nivel institucional, si era pasada por ahí, pero bueno, quizá después el turco lo pueda contar bien. Uh-huh. Veremos.
2: Racing tampoco.
3: Ahí hay una cuestión de jurisdicción, provincia capital.
0: A Racing nadie llamó para...
3: A Lanús sí habían llamado, y Lanús no sé si tiene, qué cantidad de plateas tiene.
0: Menos. A Racing me confirmaron que no llamó nadie y que idealmente no quieren prestarlo por el tema también del... Se está recuperando el campo de juego, ¿no?
2: Además.
0: No quieren sobreexigirlo más partidos de lo que juega Racing.
2: Bueno, ahí tenés un, pero bueno, tenés un problema grave. Porque, ¿cómo le devolvés a los abonados...? No digo el dinero, porque no creo que le devuelva el dinero.
3: Se le buscará la vuelta, supongo, para en algún partido, no sé. O no se le cobrará el adicional. No, la verdad, no, esto no...
1: Pero el adicional, ¿cuánto sale?
3: No, no importa. Igual no es una cuestión de cómo le devolvés este partido.
1: Sí, pero si vos decís que son 2 millones de pesos el abono...
3: Más o menos, tiene un número.
1: Más o menos. Más o menos serán 20 partidos.
3: El promedio.
1: Te da casi que son 100.000 pesos por partido. Si el abono vale... 40.000, 30.000, 10.000.
3: Habrá que ver el proporcional en algún partido, cómo se la devuelva al que no puede ir este partido. Ya hoy al mediodía, mientras hacíamos el programa, yo tenía mensajes de mucha gente. Martín, está pasando esto, fíjate, si puedo, y si por más, que yo lo puedo decir, de hecho lo estoy diciendo acá, en la tele no llegué por una cuestión de que River se llevó casi todo el programa, pero...
1: Pará, y aparte hay dos partidos más por delante.
3: Sí, por eso.
1: Significa que de los 16 del campeonato local...
3: El de Vélez da la sensación que va a jugarse afuera también.
1: Puede que te pierdas 3 partidos. O sea, de 16 ves 13.
2: Sí.
3: Sí.
1: No es algo así al pasar.
2: No.
3: Sí, vamos a ver cómo lo resuelve Boca. Ojalá que lo pueda resolver.
2: Sí, bueno, por ahí lo...
1: ¿Cómo lo va a resolver? Si
3: no,
1: la gente se quedan afuera el miércoles.
3: Que es, por eso, el que se queda afuera.
1: ¿Cuánto abonado tiene Boca?
3: Y 20.000 aproximadamente.
1: Son 20.000 los abona platea. ¿Y la cancha de Huracán cuánto tiene de platea?
3: Acabo de decir 8.000 y pico.
2: Más de la mitad.
1: ¿Tenés 14.000 personas afuera?
2: Sí.
1: O sea, van a ser 14.000 personas afuera en este, 14.000 personas afuera contra Vélez.
3: Quizá el sábado se cambia de estadio. Y no va a Huracán y va a otra cancha a partir de esta experiencia. Por eso no se hizo el anuncio de Huracán todavía.
2: Sí, porque Boca... A ver, Boca no tiene el problema de provincia de Buenos Aires, porque no, la cuestión política ahí...
3: Ahí la política la tiene accesible.
2: Resuelta.
1: Ahí ya ha pasado, equipos que cambian de jurisdicción.
2: Sí.
1: Las localidades.
3: Si quieren hacer cargo de la seguridad, no sé qué partidos hay en provincia el sábado. No sé. San Lorenzo el sábado quizás no te puede recibir porque juega el Clásico el domingo, entonces la arma del operativo de seguridad para 2 partidos. No sé.
2: Bueno, no lo pensaron.
3: La verdad, no tengo respuesta.
1: No, en provincia no la veo. Juega Tigre contra River, 5 de la tarde, y después juega Independiente con Platense, 9:30 de la noche. Sí. No creo que provincia te arme. Si bien son uno zona norte, otro es zona sur, si lo llevas a donde, a Lanús, tenés que ir.
0: En capital, si descartás San Lorenzo por lo que dijiste vos, Huracán por lo de la capacidad, Vélez no se puede, vos jugás con Vélez.
1: Y aparte, Boca, si te vas a provincia, tenés que irte a zona sur. Y va a estar Independiente y juega 9:30 con Platense.
3: Veremos qué comunica Boca en estas horas para aquellos que se quedan afuera del partido el miércoles.
2: Bien. Habló...
1: ¿Quién habló?
2: Di María.
1: Ángel.
2: ¿Tenés a Di María ahí? Di María, después de la victoria de Rosario Central ante River Plate, esto decía Di María, a ver.
5: Creo que hicimos un gran trabajo, los chicos dejaron la vida dentro de la cancha para poder sacar los 3 puntos, creo que fue fundamental la unión que tenemos, el grupo hermoso que tenemos y nada, creo que el cuerpo técnico, nosotros, los dirigentes, estamos todos en el mismo barco. Dejamos la vida, estamos dejando la vida en cada partido, lo venimos haciendo cada partido y creo que eso es fundamental, y hoy creo que merecíamos la victoria por cómo trabajamos, por cómo jugamos. A veces se toca sufrir, se sufrió, pero a veces se necesita ese toque de suerte también para poder sacar los 3 puntos y hoy lo tuvimos.
2: No lo vi bien a Di María en el partido. No fue el Di María de...
1: No, el...
2: Ni siquiera el del año pasado.
1: Claro, el primero que llegó fue el de mayor impacto.
2: Sí.
1: Creo que también le han cambió la fisonomía y la estructura de Central.
2: Sí, es verdad.
1: Digo, de aquel Central que juega con Malcorra, con él, Campas, Galejo Vélez, ahora tiene otra idea. Tiene otro entrenador, como Almirón,
2: que es más conservador,
1: más cuidadoso en algunos. Sí, no sé si fue Di María o Cantizano, uno de los dos, una vez que termina el partido, dice, no, porque en la etapa de definición, River Central, que ha eliminado con River, vinimos a ver qué pasaba, y yo decía, Almirón, ¿cómo? No,
2: sí.
1: Fuiste a ver qué pasaba en un partido que era eliminatorio, bueno. Uh-huh. Entonces creo que Di María en algún punto puede estar sintiendo.
0: Sí, creo que Di María menciona lo de Cantizano, de que terminó bien el semestre.
1: Sí.
0: Y da la sensación de que ahora los desequilibrantes son Campas y Cantizano y que él acompaña.
1: Más centralizado.
0: Claro.
1: El centralizado.
0: No se lo ve tan protagonista. Por lo menos yo también lo vi como lo viste vos ayer, Leo.
2: ¡Turco!
1: ¡Turco!
2: ¡Uf! ¡Máscara!
6: ¿Cómo te va, Leo, querido? Abrazo grande para todos. ¿Cómo anda?
2: ¿Bien usted?
6: Bien, muy bien, muy bien, muy bien.
2: Bueno, me alegro. ¿Ya volvió?
6: Sí, por supuesto, sí, sí. Llegamos ya de Rosario, perfecto.
2: Muy bien.
6: Con los amigos de Flecha Bus. Así que impresionante el viaje.
2: Muy bien. Bueno, perfecto.
0: ¿La pasaste bien, Turquito?
2: Sí, ¿cómo no la pasaste bien?
6: Bueno, sí, en Rosario siempre una ciudad muy linda.
2: Sí, preciosa. Escúcheme
6: acá. Ya...
2: Sí.
6: El partido, bueno, no fue lo que esperábamos, pero bueno.
2: Bueno, fue electrizante.
3: Bueno, bueno, bueno.
1: Electrizante.
0: Fue lindo.
6: Sí, para a ver, para ¿ah? El hincha imparcial.
1: Para el neutral.
2: Para el neutral.
1: Sí, exacto. Se dice.
6: Exacto, sí.
2: Yo era bastante neutral y...
1: ¿Y cómo te fue? ¿Te gustó? Y
0: fue neutral, vos.
2: Bastante, dije. No, no. Ah. Sí. Y no...
3: Mascarita.
2: Fue... fue lindo el partido. Fue entretenido.
6: Sí, claro. Fue emotivo, emocionante, e incierto el resultado hasta el último minuto. Y la verdad que fue un lindo partido.
2: Sí, fue
6: lindo partido. Pero bueno.
1: Esa es una definición interesante. Mira qué bien que lo definió.
2: Sí. Muy bien, Andrés.
6: Sí. Exacto.
1: Cayó algo.
6: Tal cual. Después, sí. Bueno... Obviamente, cada uno tendrá su bronca por no haber podido ganar el partido, eso está claro. Y sobre todo el técnico de Boca, que uno lo vio más allá de la conferencia, uno vio el semblante, porque en la cancha de Newell's siempre tenemos la posibilidad de ver cuando los jugadores y cuerpo técnico dejan el túnel y se meten en el vestuario visitante.
1: Sí.
6: Y bueno, el ¿qué? Vasco fue...
1: Estaba
6: el
1: enojado.
6: Pero recontra enojado, no sabe cómo se metió.
1: Mirá.
6: Al vestuario, hecho una furia.
0: Mirá, mirá. Qué bárbaro. No le gustó.
6: No, y ¿qué le va a gustar? Si tuvo 15, 20 minutos que fueron para el olvido en el segundo tiempo.
2: Sí.
6: Y el partido lo pudo haber perdido, como también lo pudo haber ganado. Pero la bronca que tiene y que lo dejó evidenciada en la conferencia de prensa son los... errores tontos que sigue cometiendo Boca.
2: Sí. ¿Cómo lo notó el Vasco en la conferencia?
6: Como siempre, realista y autocrítico.
2: Bien.
1: Hasta ahora, Andrés, esta es una pregunta, porque usted enseguida... usted puede... que entienda el tono de pregunta.
2: A ver, entiéndalo.
1: Hasta ahora. ¿El Vasco declara mejor de lo que juega su equipo? Es una pregunta.
6: Sí, claro.
2: ¿Declara mejor de lo que juega el equipo?
6: Sí, a ver. Algunos lo interpretaron mal. Bueno, el que lo interpretó mal es porque tiene ganas de interpretar mal lo que dijo el Vasco.
2: ¿Qué? ¿De qué?
6: Pero no, yo lo interpreté claramente como lo dijo.
1: Muy bien. ¿Boca fue buscar un entrenador o alguien que hable bien en conferencia?
6: No,
2: un vocero.
6: Hoy es un seleccionador.
2: No. ¿Cómo era?
6: Hoy es un seleccionador.
1: ¿Cómo?
6: No es un entrenador, él mismo lo dijo. Hoy es un seleccionador.
2: Un técnico de la selección, por ejemplo.
0: Mirá. Y dirigió la exacto. Selección de Emiratos Árabes.
2: Claro, tienes razón.
1: Esa pregunta, esa respuesta al señor Leonardo Uranga le sonó particular.
2: Sí.
1: Ni bien ni mal, no la calificó.
2: Me llamó la atención.
1: Le hizo ruido.
0: ¿Y tú?
1: Dice, ¿para qué está si no?
2: Claro.
0: No, yo no dije eso.
1: Bueno, pero es lo que se entendió.
0: Claro, Martín Costa y Marcelito lo cuestionaron, Turco, al conductor. Le dijeron cosas.
1: Sí, salieron con los tapones de punta.
0: Agravios, no sé si anotaste los agravios que le dijeron.
2: Sí, sí, así está la vida.
0: Sí.
6: Sí, me dijeron que también en las redes. Bueno,
2: en este programa, digo, en las redes no sé qué.
6: No, está bien, pero más allá de nuestro programa,
2: sí.
6: Quiero decir que también me comentaron que en las redes muchos salieron a cuestionar por esta declaración al Vasco. En definitiva, es como dije recién, el que lo quiere interpretar bien es muy fácil porque es totalmente entendible lo que dijo.
2: Mira.
6: Y el que quiere agarrarlo
2: ¿para qué?
6: Para el lado de los tomates. Va a decir cualquier barbaridad.
1: Fuiste para el lado de los tomates.
2: Yo me fui para el lado de los tomates.
0: Fuiste a la verdulería hoy.
2: No sabía que me había ido para el lado de los tomates.
1: Me sorprendió.
6: A ver, vamos, si quieren, lo analizamos, lo debatimos. Como
1: estamos
6: para
1: Andrés. A las 5 estamos.
6: Claro, tal cual, tenemos tiempo. Bueno, cuando dice, no soy un entrenador, soy un seleccionador.
2: Sí,
6: claro. ¿Qué es lo que hace el técnico de una selección?
2: Selecciona
6: y casi que no tiene tiempo de entrenar porque juega, doble fecha eliminatoria, se juntan sobre la marcha, primer partido, segundo partido, no tiene tiempo. Bueno, hasta que se vuelven a juntar para para la siguiente fecha eliminatoria. Bueno, acá es lo mismo, acá Boca está jugando cada 72 horas. Lo que quiso decir es que no tiene tiempo. A ver, no hubo casi entrenamientos. Recuerden que Boca jugó el jueves en Chile. El viernes hicieron algo donde participaron los suplentes porque los titulares hicieron un regenerativo. Viaje a Rosario con la complicación que trajo el clima, donde estuvieron 2 horas sobrevolando Rosario hasta que pudieron aterrizar, entraron al hotel a la 10 de la noche. El sábado hicieron algo muy bien, porque no puedes hacer demasiado cuando el domingo tenés a las 5 de la tarde el partido. Entonces no hay tiempo de entrenar. Entonces va seleccionando los jugadores que va a poner.
2: Es decir, entonces, que para dejarlo claro, a partir de ahora, a Rodolfo Rolón, que es el seleccionador, y a Boca hay que decirle selección no, de la
1: no
2: Boca.
1: No te están diciendo eso. Me parece que no te están diciendo eso, pero.
2: Es así. La selección
6: no,
2: de la Boca.
6: Creo que no está llevando para el lado de los tomates.
1: No, bueno, otra vez con los tomates.
6: A propósito, me traje de Rosario una mermelada de tomates.
0: Ah, mirá, qué bien, por eso. ¿El de Rica?
6: Riquísimo.
0: ¿La compró usted o fue 0 a 0?
6: No, sí, sí, la compré. No, no,
2: mermelada,
6: no
2: de mermelada de tomate. Bueno,
1: mermelada de tomate.
6: Sí, es riquísima. Riquísimo.
2: Nunca probé.
0: Bueno, imagino que bueno, va a traer para acá, ¿no?
6: Es muy rica.
2: Bueno, como, igual no me gusta.
6: Aparte de traer los alfajores clásicos santafesinos, ¿no?
2: Claro, ah, totalmente. No me gusta la mermelada, igual que
0: no, gusta.
2: No, no me gusta
6: tostadas.
2: Ningún, ah, no me gustan las tostadas, imagínate.
6: Ah, y las galletitas, tampoco.
2: Sí, galletitas, sí.
0: Agua.
6: Bueno, un poquito de mermelada, queda muy rico.
2: Sí, claro. Escúcheme, acá el señor Nazará la preguntó, le dejó una pregunta, puede ser.
1: Sí, el señor Nazará le dice: pregúntale al mascarita del Turco.
6: ¿Puedo? Ah, lo vi ayer al mascarita de Nazará.
1: ¿No lo vio?
6: Lo vi,
1: compañero, ¿no? ¿Pudo ver el primer gol de Boca? Preguntale si pudo ver el primer gol de Boca.
0: ¿Por qué no lo habrá? No. Pero si estuvo en la cancha, lo tiene que haber visto.
6: Claro, sí, lo vi, pero tuve que esperar la repetición de los monitores del palco de prensa de.
0: No me diga, no lo vio en vivo.
1: ¿Te agachaste? ¿Se le cayó algo?
6: No. Porque había tomado tanto mate.
0: Ah, sí, yo te dije el mate. Claro,
2: el mate te mata.
0: ¿Sabes que me lo veía venir?
6: Me levanté. Mi almuerzo y desayuno fue mate.
2: Claro.
6: Hasta que llegué a la cancha y siguió el mate.
2: Sí.
6: Y hubo un momento que dije, no aguanto más.
2: Sí, sí.
6: Pero estaba cerca de mi ubicación,
2: sí,
6: el barrio ahí en las cabinas, en la zona de prensa de Newell's Old Boys de Rosario.
2: Sí.
6: Dije, bueno, había un parate que se paró un momento el partido y dije, es el momento, ¿no? Momento.
1: La pausa de hidratación.
2: Exacto.
6: Claro.
2: En este caso sería de deshidratación.
6: Y cuando estaba en el barrio siento... no el grito de gol porque no había hinchas visitantes, pero sí el grito de gol de la transmisión del relato de Daniel Moyo.
2: Claro,
1: claro. Bueno, y ahí apretaste un puño.
6: Claro, ¿y qué te parece?
0: Me imagino el Turco corriendo por los pasillos del Parque Independencia intentando llegar a la cabina. No te caíste, ¿no? No,
6: no, después algunos colegas me dijeron, anda más seguido al baño.
1: Claro, me imagino.
0: Aprovecharon, ¿no?
2: Ese. Bueno, ¿hay alguna noticia de Boca Juniors, señor Aluf?
6: Bueno, que el técnico seleccionador de Boca, seguramente para el partido el próximo miércoles, en Parque de los Patricios, en el Estadio Huracán, a las 19 horas, frente a Estudiantes de La Plata, partido pendiente para algún desprevenido,
2: sí,
6: de la fecha número 2, que Boca postergó una semana.
2: Claro.
6: Bueno, va a haber... Yo digo que a partir de ahora vamos a ver pocos cambios. Así que en este partido hubo 3 cambios. Me da la sensación que a lo sumo va a haber 1 o 2 variantes para este partido frente a Estudiantes.
2: Ajá. Bueno, ¿qué cambios podría hacer Boca para ese partido?
6: Me imagino el lateral derecho.
2: El lateral.
6: El Lozano como titular.
2: Claro.
6: Veremos si hay algún cambio más.
2: ¿La saga?
1: No se entiende, perdón, que te quedaste con el lateral. No se entiende. La verdad, no se entiende.
2: No se entiende.
1: No se entiende por qué Boca perdió tanto tiempo con Weigand, con Barinaga, con Blondel, que no jugaba Dylan Gorosito.
2: ¿Mm?
1: No se entiende. Como un día vino el Vasco y dijo, Leo Flores. No, pero mira que tenemos Leo Flores. Y el pibe es un animal. Como en algún momento Úbeda dijo, Aranda. Lo acomodó el calendario, las suspensiones, pero el pibe entró y no salió. No se entiende cómo Dylan Gorosito no jugaba en Boca.
2: Y los periodistas de Boca, ¿qué decían, no? Ey, si no jugó con Gago, si no jugó
1: yo
2: con
1: Russo, es la
2: si no por jugó con Úbeda,
1: yo creo
2: por
1: que
2: algo
1: esa es la
2: debe
1: fácil.
2: Ser.
1: Esa es la fácil, desconocimiento.
0: Porque les pedían que juegue otro jugador. ¿Quizá?
3: ¿El reconocimiento de quién?
1: ¿Del que decía eso?
0: ¿Quién lo decía?
1: ¿Vos lo dijiste?
2: No, en general, no, en el mundo Boca se decía eso. Y mira, ningún técnico lo pone, por algo debe ser.
0: Turco lo dijo, ¿no? No,
6: sí, él... porque ¿qué te decía? Que no estaba bien de los físicos, le faltaba fortalecerse físicamente, cosa que hizo. Y bueno, la realidad es que muchos entrenadores, con todo lo que pasaron antes del Vasco, entendían que no estaba para jugar. Y bueno, es la visión de cada uno de los técnicos que pasó.
2: Sí.
6: Desde Fernando Gago, de Diego Martínez lo hizo debutar, pero duró tan solo el primer tiempo en Varela frente a Defensa, en aquel partido que debutó. Después, bueno, Fernando Gago, Miguel Ángel Russo, bueno, Úbeda lo puso 20 minutos en el partido.
1: No, eso está claro. Eso es, esa es la historia de Gorosito y ya conocida. No se entiende cómo no jugaba. No se entiende.
2: No, porque además los que jugaban tampoco rendían.
1: ¿Sabes que yo me di cuenta? Ayer no me había dado cuenta. El gol lo hace Ascacíbar. Sí. El gol de Boca, el 1-0, lo hace Ascacíbar de cabeza.
2: Sí.
1: El que choca Ascacíbar es Dylan Gorosito. No digo que hubiera sido gol de Dylan Gorosito, pero el que lo
3: choca. Ya estaba en el área.
1: El que venía en el aire atrás de Ascacíbar era Gorosito.
2: Sí.
1: Yo la verdad que eso estaba, no tengo recuerdo que Varela lo haya hecho. Creo que Weigand podía llegar a cortar un poco más por adentro, pero
3: no, mira, sin entrar en comparaciones, aunque es inevitable, ¿no?, que estemos hablando de Gorosito cuando Boca tuvo a Weigand y a Barinaga,
1: y antes Blondel,
3: y sobre todo fue a buscar a Barinaga teniendo a Gorosito, porque Boca terminó invirtiendo por Barinaga un dinero importante. Insisto, sin entrar en las comparaciones, hoy alguien me dijo lo siguiente: si en su momento no jugó es porque el proceso requería todo este tiempo.
2: ¿Qué edad tiene Gorosito?
3: 19, 20.
1: Si jugó el Mundial Sub-20 el año pasado.
6: Mundial Sub-20, sí.
3: Entonces, él necesitaba este tiempo. Él necesitaba todavía determinada cantidad de partidos, no sé, en reserva. Viste que a veces los... esta respuesta no me la dieron del cuerpo técnico, pues se imaginan que llegó hace 3 días. Había un debe en él, consideran que había un debe en él desde lo físico, todavía es como que le faltaba. Todavía notan que la marca no es su fuerte, pero tiene algo que yo hace tiempo no veo en un lateral de Boca. ¿Con qué facilidad pasa el ataque?
6: Sí, eso es lo mejor que tiene.
3: Tiene una
6: claro
3: facilidad.
6: Que cuando defiende,
3: sí,
6: se manda y tiene por ahí algunas complicaciones. De hecho, la tuvo en el partido de ida, en el primer tiempo, frente a O'Higgins en la Bombonera.
3: Lo que tiene Turco, tiene mucha decisión cuando va al ataque.
6: Sin duda. Mucha
3: decisión.
1: Yo lo vi en un perdón, Martínez. Yo entiendo esto lo que vos te dijeron y probablemente sea así, porque la gente que te lo dijo es muchísimo más entendida que...
3: No tengo idea.
1: Y probablemente lo conozca más a Dylan Gorosito. Yo lo vi en el Mundial Sub-17, solo en el Mundial. Yo hablo solo de lo que vi. Lo vi los 5 o 6 partidos que jugó Argentina, por Argentina creo que llegó a semifinales, el equipo de Echeverri y Mastantuono, que dirigía Placente el Sub-17, era la figura de los tres de arriba, con Santi López y Gorosito. Lo vi en el Mundial Sub-20 de Chile del año pasado, la figura era Máger Carrizo y Dylan Gorosito, Milton Delgado y Dylan Gorosito. Lo vi en un par de partidos de reserva, la figura en los superclásicos, que son lo que le pones el ojo, la figura era Gorosito. Entonces, yo no sé cuán proceso necesita, cuánto era, cuánto no era, cuánto es excusa y cuánto es de visión de los entrenadores. Justo le cayó al Vasco entonces, de casualidad el Vasco tuvo la suerte que en 3 entrenamientos lo pone y el pibe juega. No sé.
2: Sí, aparte fue una decisión rápida.
1: Y los que jugaban, Leo.
2: Sí, bueno, claro.
1: El tema es los que jugaban.
2: Claro.
1: Fíjate los que jugaban.
0: No, fíjate con qué poco le alcanza a Gorosito para ser mejor que esos jugadores. Que Barinaga y que Weigand, que le terminaron costando a Boca incluso partidos importantes en el semestre anterior.
1: Y Weigand no lo puso en Copa Argentina.
0: Contra
1: Gimnasia Chivilcoy. Claro. Y el pibe jugó bien ese día.
0: Sí,
1: y
0: volvió a jugar.
1: Ya, se ve que tanto no le faltaba. Entró.
6: Pero sí lo destacó Úbeda en la conferencia de prensa después de ese partido en Salta de Copa Argentina, que fue el partido del 32avo que debutó Boca en la Copa Argentina.
0: Pasa que si lo pones un partido turco y no lo volvés a poner, es distinto a lo de ahora.
6: La verdad, entró muy bien Gorosito, pasó muy bien al ataque, que de hecho fue así, pero después no lo volvió a poner Úbeda. Y bueno,
0: ¿Le puede ganar el puesto a Lozano definitivamente o crees que le falta todavía para eso?
6: Repetime.
0: Si le puede ganar el puesto a Lozano.
6: Y no sé, porque Lozano es un jugador que le gusta mucho al Vasco, es un jugador que lo venían siguiendo, que lo quisieron llevar a Arabia. Yo creo que van a jugar los dos, van a alternar, pero que el titular es Lozano.
2: Claro. Ah, Boca tiene un montón de partidos para jugar también, así que tranquilamente puede.
3: Yo creo que la cantidad de partidos que hay hace que hoy, a ver, creo yo, el titular es Lozano, sí. Corocito puede jugar tranquilamente.
1: Eso, queda, mi, eso queda, es lo que yo digo.
3: Queda demostrado
1: eso
3: que
1: es lo que digo, Martín.
3: Queda demostrado que sí. Después está el caso de los centrales. Y quizá el martes, no sé, el miércoles o el sábado le vuelve a tocar a Figal. Porque ahí hay una paridad. Ayer Lolo cumplió, no hizo un mal partido. Figal venía de hacer un mal partido en Chile. Di Lolo había hecho un mal partido con Riestra. Entonces, es como que ahí sigue habiendo, no sé si la duda, pero una cierta paridad. El otro lateral está claro que es Lautaro Blanco, de eso no hay ninguna duda. Que ayer quizás se lo notó también cansado como a Paredes. Yo a Paredes ayer el segundo tiempo lo noté cansado.
6: Sí.
3: Yo creo que ayer sintió ya el trajín de...
6: Sí, no jugó bien.
3: Tanto, sí, pero tiene, para mí tiene que ver mucho con lo físico.
6: Sí, claro, y no que yo ayer marcaba en la transmisión del show de Boca. Digo, también hablaban del cansancio, que no estaba bien Paredes, y yo en un momento dije, bueno, es humano, no es un robot.
1: Yo creo que igual le cuesta el sistema, Yo tengo la sensación, esto ya más allá del cansancio, el día de mañana se toma toda esta semana, se toma 15 de vacaciones una vez que vuelva. Yo creo que le va a costar el sistema. Esto de los tres por delante de él, más el punto, o sea, que haya cuatro por delante de su línea.
6: Claro.
1: Y si su compañero es Ascacíbar, más aún.
2: Claro.
1: Y también se va. Porque si su compañero, ayer, Ascacíbar, cuando pisa el área, vos tenés Aranda, Ascacíbar adentro del área, Flores que tiró la pelota que cruza, la tira Flores de derecha a izquierda. Estaba Dylan Gorosito en ataque, Paredes solo para cubrir todo eso.
2: Sí.
1: O sea, miren que lo que hizo la salvada con Egipto es, con la selección argentina, es una jugada.
2: Es una excepción.
1: Es una jugada. Paredes no es ese fútbol, no es Mascherano.
2: No, no.
1: Tiene otro despliegue, tiene otro desarrollo.
6: Otro estilo.
1: Tiene otro estilo. En el gol de Reggiardo, el volante que está en la media luna, el que no termina de llegar al cierre del que hace el gol, es Aranda. Paredes está... A 20 metros.
2: Sí, sí.
1: No está en la foto. En la foto del gol, el 5 de Boca no está.
2: Entonces necesita más un Delgado que un Ascacíbar.
1: Para mí necesita más un Delgado que Ascacíbar.
3: O tal vez, en este momento del físico donde él no sale, y la verdad que está bien que no salga, salvo en algún partido puntual donde la cosa esté definida y tenga que salir faltando 20 para descansar, quizás sea necesario que jueguen con él Ascacíbar y Delgado.
1: Y
3: quizás ahí paga uno de los de arriba. Hoy el que no puede pagar es Flores,
1: No. Ni se les ocurra, por favor.
3: Ayer, hoy Flores no puede pagar.
2: Los centros
6: pero
2: que tiró Flores.
6: Ayer pero tampoco ganó, Ayer no, ganó no, unos no. insultos, Flores.
3: ¿Cómo?
6: Sobre el final del partido.
2: ¿Qué dijo?
3: ¿Se ganó? ¿Cómo?
6: Sí, ayer se ganó unos insultos sobre el final lógico. Del partido.
2: Y sí, fue la figura.
6: Porque, sí, claro que la rompió. Pero en la última jugada del partido, decide rematar al arco cuando esperaba el centro... Milton Jiménez, y obviamente Milton Jiménez no llega a conectar esa pelota porque el remate va al arco y sale rozando el palo derecho. Pero Milton Jiménez ahí le dijo algunas cositas porque esperaba el centro, pues si el centro iba a Milton Jiménez era gol.
2: Claro.
6: Porque ya el arquero no llegaba, pero bueno.
1: Escúcheme, Turco.
6: Rematar al arco, está bien, se tiene confianza, remató al arco, tal vez alguno puede decir fue egoísta, igual, pero... Eso habla de la confianza que tiene en este momento Leo Flores.
2: ¿Turco Boca va a ir a buscar un central?
6: El Bajo sigue diciendo que están muy parejos los cuatro.
2: No, está bien. Yo no me está contestando con otra cosa. Le estoy diciendo que va a buscar un central.
6: Según el técnico de Boca, no necesita centrales.
2: No,
3: ojo. Porque una cosa que él crea, que están muy parejos, pero hay que ver cómo esa paridad. Yo entiendo lo que dice el Turco, y está
6: para
3: bien.
6: Para mí es paridad para abajo.
3: Claro, bueno, por eso vos, si la paridad es para abajo,
2: malo.
3: Si mañana, lo que pasa es que tampoco es, no digo que no sea fácil o difícil, digo, el central que vos traigas, si traes un central, si la decisión se toma, tiene que ser un central, llegó, le diste la camiseta, jugá, claro. A partir de ahora jugá todos los partidos.
6: Claro, traer por traer no tiene sentido.
3: Para sumar, por sumar no, yo por lo menos no gastaría plata en eso.
6: No tiene sentido. Para traer más, o sea, alguien que no sea más de lo que tenés, tiene sentido. Es así.
2: Es decir, que no va a ir a buscar un central para usted.
3: No lo sé. Yo no lo sé.
6: Yo hoy creo que no, salvo como dice Martín, que sea alguien que rompa el molde.
3: O tal vez piensan
1: ¿Lo Mónaco rompía el molde?
3: Sí, para mí sí.
1: ¿Ya está hecho lo de Oviedo?
3: No sé. Pero es un jugador que rompe el molde.
1: No. Futbolista que el técnico no lo quiere. Ojo, sí, lo tiene que traer a Mónaco, lo tiene que sentar también, y tiene que hablar.
3: No, y también es cierto que en el último tiempo no jugó no solo porque el técnico toma decisiones fuertes e independientes, por lo que veo, sino también hay cuestiones físicas.
1: Por eso te digo, ¿qué te dije? Lo tenés que traer, lo tenés que sentar.
3: Lo físico muchas veces da ventaja. Yo no sé si porque él se da cuenta que futbolísticamente le sobra, porque la verdad que es un jugador.
0: Es mejor, es mejor de los centrales que tiene Boca.
1: Por favor.
0: Es mucho mejor. Sí, que
3: sí, Fiali, sí, después sí, comparte. Después quiero con la camiseta de Boca.
0: Obvio. Sí, lo mismo.
1: ¿Turco?
6: Sí, yo creo lo mismo. Para mí es un jugador interesante, pero después hay algunas cositas que
0: no le gustan.
6: En Boca no puede pasar.
0: Claro. ¿Por ejemplo?
6: Porque si no, seguimos con lo mismo. ¿Para qué traerlo?
0: Está bien.
6: Y bueno, la ventaja que da de lo físico, más algunas cositas más extrafutbolísticas.
0: Uh-huh. Bueno. ¿Turco, le quiero algo más?
6: No sé, que mientras venía viajando, a amigos que siempre nos escuchan,
0: muy bien.
6: Claro. Me mandaron mensaje para que lo diga en el momento que estuviera al aire.
0: Muy bien,
6: El querido Eduardo, de Parque de los Patricios, que siempre nos escucha, me dice, por favor, levanten el ánimo a Cebolla, está destruido.
1: Sí. Ah, mira, hay mensaje para todos ahora.
6: Sí. Claro, hay que auxiliarlo con el inflador anímico, dice.
0: Muy bien. La derrota dura, la del sábado, pero... No, hay que mirar para adelante.
1: Hay que mirar para adelante. Tenemos a Cebu y Cebu.
0: Sí, sí.
1: Se une.
0: No.
6: Y después Fernando.
0: Dejo de eso.
1: A ver, hay otro. Hay más.
6: A ver. Es otro amigo y además fanático hincha de Boca.
0: Claro.
6: Muy enojado porque dice, no hay más lugar para los abonados, para el partido del miércoles. Sí. Desde las 12 del mediodía que estuvimos intentando con toda la familia poder entrar y no tenemos lugar.
0: ¿O qué te parece esto, Turco?
6: A mí, sinceramente, me sorprende porque, a ver, si bien la salida de la Bombonera es algo lógico, porque tampoco Boca puede jugar en un campo de juego, no en toda su dimensión, pero sí en la parte de los palcos y la platea preferencial, que no está bien, y que se te lesione un jugador sería más grave. Pero teniendo en cuenta la cantidad, la gran cantidad de abonados que tiene Boca, el estadio de Huracán no tiene demasiadas plateas, sí tiene muchas populares. El estadio ideal para la cantidad de abonados que tiene Boca y para la cantidad de plateas que tiene ese estadio es el de Vélez. Yo no entiendo por qué Boca juega en Huracán de local y no juega, por ejemplo, en Vélez.
1: ¿Llamó a Vélez Boca?
3: No, lo que pasa es que Vélez juega en los Pumas.
1: Juega en los Pumas.
6: Pero no mañana.
3: No, es verdad, pero no sé cuánto hay de preparativos para el partido, no tengo idea, Turco.
0: Sí.
6: Pero no hay que tener que armar un escenario para los Pumas.
1: Bueno, ya le vas a decir a Vélez lo que tiene que hacer. Bueno, arreglar la cancha y la culpa tiene Vélez.
0: Claro.
1: Dale,
0: Turco.
1: Dale, le caes a Vélez, le caes la Boca, viejo.
0: Un poco de seriedad, Turco.
1: Es increíble. Qué fácil que lo haces, ¿eh?
6: Ustedes me están quejando que juegan los Pumas el fin de semana.
1: ¿Y qué te importa cuando juegan los Pumas? No te la alquila, y punto. No te la alquila.
6: Tranquilo, me pone nervioso.
1: Pero es la cancha de ellos. ¿Qué te importa? ¿No te la alquila o no te la alquila?
6: ¿Cuando juegan los Pumas?
1: ¿Pero qué importa cuando juegan los Pumas? El problema es tuyo, maestro. Resolvelo, solucionalo vos.
6: ¡Boca! Yo no puedo creer.
1: Pero ahora la culpa de que no haya 14.000 abonados es de Pichote, es de Contepomi.
0: No, ¿cómo hace eso?
6: Ahora es más importante Boca que los Pumas.
0: Se ve que para Vélez no
1: se puede hablar con la persona que no se puede hablar.
0: Aparte, calculo que el convenio con la UAR lo debe tener hace un montón de tiempo.
6: Sí,
0: y Boca llegó 5 minutos antes y dice, no, sacá los Pumas, venimos nosotros.
6: Y esto es Boca.
0: ¿Eh? Claro. Y esto es Boca. Claro, imagínate.
6: Esto es Boca. Claro, ahí está el otro Turco.
0: Abrazo, Andrés.
6: Abrazo, Leo querido. Nos reencontramos mañana.
0: Turco la luz.
1: Reflexioná, sí, porque la verdad.
0: No, bueno.
1: No, pará.
0: Tenemos que ir a las noticias de las 4 de la tarde. Ya está el señor Ricardo Rodríguez. Ahí está, con su mano en alto, la mano derecha.
1: La no operada.
0: La no operada, sí.
1: Claro.
0: Noticias, dale.
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2: A veces para ir a un mundial no hace falta solo talento, sino también el destino. En Sudáfrica 2010, Ariel Garcés fue la gran sorpresa de la lista de Maradona. ¿Por qué? Porque Diego soñó que Argentina salía campeón y la única cara que recordaba de la vuelta olímpica era la del chino Garcés. 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Garcés no jugó ni un minuto, pero su presencia se convirtió en bandera. En el fútbol, a veces, la mística pesa más que los goles.
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0: 4 y cuarto, aquí estamos hasta las 5 haciendo 990 Sport y va a llegar...
1: ¿Quién?
0: El señor... Sebastián Arru.
1: Uy, ese auto que pasó cerca.
2: En este tono, Leonardo, de reflexión, introspección, nada de música, nada de nada. No hay que festejar absolutamente nada. Entre el gol, el mal rendimiento, que River pierde todos los partidos, una crisis que no parece tener fin. Pasan cosas, muchachos, pasan cosas a esta hora y parece mentira, pero las noticias se multiplican, Leonardo.
1: A ver, no, para mí no es, es
2: muchas
1: obvio.
2: Noticias a esta hora, lo de ayer parece viejo, miren lo que le digo, muchachos.
1: Bueno.
2: Lo primero que quiero decir es que River va a cambiar su modalidad de concentración. River va a cambiar su modalidad de concentración.
1: ¿Cómo sería? Muy concentrado no se lo ve en los partidos, ¿eh?
0: Ah.
2: Eso tenés razón. Eso tenés razón. Obviamente
1: es un chiste,
2: acá
1: es un chiste.
2: Jugar bien y que entre la pelotita y que gane River, claro. Pero también entienden, Agustín, que esto también se trata de unión de grupo.
0: Ah, mirá.
2: Entonces se van a concentrar un día antes del partido, en este caso, vamos a imaginar. Sigue juega el próximo partido el día sábado.
0: Sí.
2: En vez de concentrarse el viernes, se concentran el jueves.
1: Eso le encanta
2: a los futbolistas. Y además de eso, y los dejo, van a estar los dirigentes de River en esa concentración.
0: No te, pues qué lindo es. Los dirigentes.
2: Y van a estar presentes mucho tiempo ahí, compartiendo, porque es de todos esta crisis. Y es más, tengo más para contarles.
0: Pero perdón, ¿qué tienen que hacer los dirigentes en la concentración?
2: Y bueno, porque eso se trata de grupo, unión, estar plegados en la misma causa.
0: Uh-huh.
2: Y tengo más acá.
1: ¿La concentración es diciendo... en el container donde la concentración?
0: No,
1: ¿dónde
0: se concentra? No, ¿cómo no?
2: Está bien, está muy bien. Mi sentido está bien, chicas. El manto me están diciendo acá informaciones por falta de ánimo y hay que cambiar este presente.
1: River cuando juega ahora...
2: Hay que estar unidos, muchachos.
1: Unidos.
2: El sábado, jueves 17 horas en Victoria con Tigre.
1: Ya no, ido. ¿Cómo el jueves?
2: El jueves se concentra.
1: Ah, por eso no es el sábado. Ya para el sábado lo tiene a Correa recuperado el desgarro.
2: Sí, señor, hablé con él ayer.
1: Ah, ¿no estaba desgarrado?
2: No.
3: ¿Cómo?
1: Pero ya está para el sábado.
2: Sí.
4: Creo que te está cargando, Seba.
1: Perdón, pensé que estaba desgarrado.
2: No está desgarrado, era un traumatismo que no respondió bien. Y ayer hablé con él cara a cara, era las 10:00 de la noche.
1: Sí.
2: Y en la cara me dijo, Seba, tranquilo, llego tranquilo.
1: ¿Qué tiene? Cabo. ¿Dónde era el golpe? Fuerte el golpe.
2: Muslo derecho. Muslo derecho. Y
1: justo
2: enebro,
1: tiene tatuaje,
2: mire, Leonardo, no. El vocabulario. Sí, Martín, sí,
1: otro.
2: Agustín, no sé qué me dijeron, sí.
4: No, estaban hablando del tatuaje de Correa.
1: No lo vi tatuaje.
2: Bien, buen tatuaje, Buen tatuaje, lo vi de cerca, buen tatuaje,
0: Mira.
2: Yo no tengo ningún tatuaje, pero si me hago uno me gustaría hacerme este, me encantó.
0: Mira,
2: entre paréntesis, porque se acaba de ir su Viabre a Tigre hace nada, días,
0: sí,
2: horas,
0: sí.
2: Nada. Y uno dice,
1: a los manos de vuelta.
2: Y bueno, si su Viabre acaba de firmar en Tigre un préstamo de 18 meses, vos decís, va a jugar el sábado, ¿o no?
0: Sí.
2: ¿Lo va a usar?
0: Sí.
2: ¿Está con los nuevos compañeros?
0: Sí.
2: No.
0: No.
2: No lo va a usar.
0: ¿Por qué?
2: No lo voy a usar. No tengo la cifra, estoy en eso. Pero en la cláusula que arreglaron River y Tigre para el préstamo de Ian Zubiabre, hay un dinero importante que no tengo la cifra, que hay que pagar para que no juegue. O sea, River le dice, vos lo querés usar, pagá esta plata.
1: Uh-huh. Se hacía antes eso, ¿se acuerda?
2: Y me parece que Tigre no está en condiciones de pagarla.
1: Uh-huh. Está bien, no lo tuvo todavía. Distinto es si lo tuvo con rodaje y justamente tiene que pararlo para ese partido.
0: Sí. Eso se hacía mucho.
1: Bueno, sí, claro. Después se prohibió.
0: Sí.
1: Después por contrato se prohibió que vos le puedas prohibir jugar el partido.
2: Sí. Ese es lo que yo digo, yo verdad creía que iba a jugar, porque como salió ahora, no.
1: No.
2: Me dicen que no puede parar esa cifra, que no la sé, si no la cuento, pero Zubiabre no va a debutar con Tigre el próximo sábado, justamente ante River, así estaremos en Victoria, como siempre, cuando va el equipo millonario.
0: Uh-huh.
2: Y después, ya lo que dirigió usted, Leonardo, hace un rato.
0: ¿Qué dije?
2: Sobre Maxi Salas.
0: Sí. ¿Qué información tiene usted?
2: Porque se va acentuando una venta, me parece.
4: Bueno.
2: Me parece que lo de Colido con Vasco da Gama va avanzando,
4: sí,
2: va creciendo, y me parece que veremos si se da, pero la idea es de Vasco da Gama acelerar en estas horas y poder llevarse a Colidio en 9 millones por el 100. La oferta todavía no ha sido realizada, pero están negociando aquí, hay gente fuerte del Vasco da Gama en Buenos Aires, así que creo que vienen decididos, se llevan a Sosa de Racing, como dijo el Cebolla hace mucho tiempo.
4: Sí, correcto.
2: Se llevan a Sosa de Racing.
4: Sí, claro, está confirmado.
2: Correcto. Bueno, y ahora van por Colidio, Cebolla.
4: Sí.
2: Ahora van por Colidio.
4: Aymar López, el director deportivo del Vasco da Gama.
2: ¿Cómo se llama? ¿Cómo es el nombre del señor?
4: Aymar López.
1: Aymar.
4: Es en portugués.
2: Aymar.
4: Extraordinario.
2: Claro. Sí. Extraordinario. Bueno, me parece que ese hombre está por cerrarlo de Colidio. Igual, en River todavía no está la oferta de esos 9 palos por el 100. Pero bueno, vamos a ver si se termina cerrando. Pero por las dudas a Salas le dijeron, no te vayas ni a Aeroparque. Porque, ¿pero cómo? Si no es que está en Cantil, le pregunté. Vamos a esperar.
4: ¿Qué hacer?
2: No vaya a ser que vuelva a Salas, ¿no?
4: Bueno, no sé.
2: No.
4: Leonardo. Bueno, pero si de River le dicen, esperá. ¿No?
2: No vaya a ser, ¿no? Digo yo. Continúo porque hay mucho también de Cantilo.
4: A ver, Cantilo.
2: Hay un jugador que fue inhabilitado hace un ratito. No, lo de River es increíble, la noticia.
4: ¿Qué jugador?
2: Que fue inhabilitado por la FIFA hace un ratito.
4: ¿Por la FIFA? ¿Quién?
2: Giuliano Galoppo, muchachos. Inhabilitado por FIFA por una deuda de $500,000 que tiene con su ex representante.
4: Sí, sí, ¿qué me cuenta? Me acuerdo de ese caso, sí.
2: ¿Se acuerda la deuda esa?
4: Sí, señor. Y Galoppo no lo quería pagar.
2: Todavía no la pagó y la tiene que pagar. Si no, para volver a jugar, tiene que saldar la deuda el jugador.
4: ¿Y la inhabilitación es eso cómo funciona? ¿La inhabilitación por cuánto tiempo es? ¿O hasta que no pague está inhabilitado?
2: No, hasta que no la pague, hasta que la pague. Okay, si la pague, voy y juega. Okay. Si no, no.
4: Okay.
1: ¿Y en eso River se mete o no? Porque él hoy no está jugando. Si él estuviera entrenándose con el resto de sus compañeros, para River sería un inconveniente. Eso se había hablado, creo que en su contrato, en su renovación, en su llegada.
2: Sí. Por ahora River no, el tema es, si él termina cerrando, pues sé que está negociándose mucho, Agustín, con el Niza, Fenerbahce, con el Cagliari de Italia, porque él se va afuera de la Argentina, no se va a nuestro país. Uh-huh. Por ejemplo, surgió el rumor de Rosario Central, yo hablé con gente de Central y me dijeron que no hay nada. Uh-huh. Ahora, si se llega a arreglar, vamos a imaginar con el Niza de Francia, y ahí lo va a tener que arreglar, pues si no va a poder jugar.
4: Uh-huh.
2: Pero por ahora no hay concreción del pase. Pero la situación de Galoppo es no solo que está en Cantilo aparte, sino que suma la confirmación de esta inhabilitación de FIFA, así digo.
4: Okay. Bueno.
2: Todas noticias que son, que parecen apiladas a propósito por el enemigo, pero River junta malas noticias todo el tiempo. Y algo más, quisiera aprovechar el reloj.
4: Adelante.
2: Porque el mundo muy cargado, no solo lo de la concentración, voy a decir. Reafirmando mi información de Thiago Almada, ustedes dirán, si llega Pancho Ortega está muy avanzado.
4: Sí.
2: Y si llega Almada, a partir de ahora, ustedes me corrigen, del viernes River, todos los clubes tienen que liberar cupos cediendo o vendiendo jugadores al exterior.
4: Sí.
2: Bueno, un cupo va a ser por la Encina, que se está haciendo ya el Burgos de España.
4: Sí.
2: Y el otro cupo va a ser, Leonardo,
4: a ver.
2: Imagínese, yo le dije hace tiempo, imagínese.
4: A ver.
2: ¿Por quién puede ser? ¿De qué área del club puede ser el otro cupo? Imagínese usted, que sabe tanto de esto.
4: ¿Cómo de área? ¿Cómo área del club?
1: De legales.
2: No.
4: ¿Qué área del club?
2: Por un chico de reserva.
4: Ah, alguien de reserva. Claro, hay varios chicos que le dijeron que ya no van a tener lugar.
2: Por un chico de reserva que juega bien, el marcador central, Brian Gutiérrez.
4: Sí.
2: Brian Gutiérrez.
4: Sí.
2: Por ese chico, River lo cede a préstamo del Montevideo City Torque.
4: Sí, todo cerca. Sí.
2: Ahora, todo estos Uruguayo. Días, sí. Estos días, Y River va a poder, aleluya, Leonardo. Todos por el aleluya.
4: ¿Qué pasa?
2: Aleluya. Y River por el cupo de este chico que es Brian Gutiérrez. River va a traer a Almada, la bomba que estoy tirando, ¿no?
1: Pero le hago una pregunta. ¿Zubiabre cuándo ya firmó Zubiabre?
2: Tengo entendido que sí.
1: ¿Y cuándo lo hizo? ¿Si lo hizo después del viernes o lo hizo antes del viernes?
2: Agus, tengo entendido que es a nivel internacional.
4: Claro, que tiene que ser internacional.
1: No, pero vos déjame que vos seguime a mí, Seba. Si él lo firmó, si River lo cedió una vez que cerró el libro de pases a Tigre, significa que Tigre tenía un cupo para incorporar. ¿Sí?
4: Sí.
1: Si Tigre tenía un cupo para incorporar y le saca River a Zubiabre, automáticamente lo habilita River a incorporar otro futbolista, le da ese cupo. Entonces te pregunto por eso. Mira, Zubiabre.
2: Tengo entendido que no, está lo de averiguar bien, pero tengo entendido que no, porque esto fue el mismo viernes después de las 2 de la tarde. Igual te lo averiguo bien para hablar con precisión, me parece que no,
3: Dabove lo tenía en conferencia y dijo que ya incluso estuvo en el vestuario con ellos.
4: Ah, mira, Zubiabre.
2: Claro.
4: Muy bien.
2: Vamos a terminar de chequearlo. Esto es un chequeo de un minuto.
1: Cuando no, tampoco, aire, tampoco están, cuento, tan, pero tan me determinante.
2: Parece, mira, justo pasa un 3.
4: Justo,
2: me parece que no, querido Agustín, ¿eh?
1: No importa.
4: Lo de Ortega...
2: Entonces, resumen, todo listo para que River acelere por Almada. Es más, voy a dar una cifra que me acaban de dar por el pase de Almada, que ya sabemos... Porque voy a decir una vez más, gracias a todos los que confiaron en nuestra información ayer a las 16:20, antes del partido de River, que Almada va a jugar en River, yo tengo la friolera, nunca se dijo esto,
4: friolera, me gusta,
2: la friolera
4: sí.
2: De 24 millones de dólares.
1: ¿Y eso que eso es por el 50% o el total del pase?
4: 50.
2: 50.
4: El Atlético tiene el 50.
1: El Atlético tiene el 50.
2: El Atlético tiene el 50.
1: ¿Y los 30 que ponía Flamengo por qué eran? ¿Eran también por el 50 que tenía Atlético?
2: La plata, la idea era, no sé si era el 50 y un poquito más de la ficha del jugador, me corrige Leonardo, el otro 50 lo tiene un banco.
4: Lo tiene un banco, sí.
1: Un banco.
4: Sí, un banco.
2: Lo tiene un banco. Y tengo entendido que el principal obstáculo en este tema... Porque de este tema conozco todo, pero en esta la conozco de primera mano la situación, era en la decisión del jugador. El jugador, ayer a las 4 de la tarde, decidió River antes de Flamengo. Y voy a decir algo más sin decir mucho, algo sabe Leonardo que me podrá ayudar encontrando las palabras. Hay una situación que tenía que resolver Almada en este fin de semana que pasó, el sábado y domingo.
4: Sí.
2: Y esa situación se resolvió a favor... para que River...

0: qué refuerzo.
1: Pero es más, tengo entendido, no sé qué información tienen ustedes, yo sí tengo que Flamengo sigue haciendo esfuerzos de último momento. Sí. Sé que hay gente de Flamengo acá, estuvo en el Monumental ayer,
0: sí.
1: Hasta hablando con el representante de Almada, pero el jugador ya lo decidió. Ayer,
0: es que Flamengo esperaba hasta hoy, la fecha clave que le dio Flamengo a Almada, al representante de Almada, era hoy, la semana pasada pasó esto. Y si no, iba por su opción B, que era Luis Enrique.
2: El ex Botafogo.
0: Sí. Entonces me imagino que estarán tratando de hacer la transferencia de Almada hasta último momento, calculo. Pero en Brasil no tienen que ya es jugador de River. En Brasil no. Siguen pensando que Flamengo todavía tiene chances. En Brasil, ¿eh?
2: Porque lo que vos hablás, Eva, es de acuerdo de River con Almada. ¿El acuerdo de River con Atlético también está?
1: Están en eso, lo están cerrando. Todos esperaban la decisión del jugador, que ya fue tomada, y ahora River negociando con el jugador. Ahora, te doy un ejemplo y vamos a las noticias.
0: No, tranquilo.
1: Por ejemplo, el Atlético me dice, la verdad, prefiero, tiro cualquiera, 26 millones de dólares por el 50. River se estira. ¿Quiero un poco más? Se estira. O sea, el problema económico no va a ser, o sea, pues si no, tanta plata, River no llega, ahí se mete Flamengo, no va a pasar eso. Ahora, ¿cuánto va a pagar? Me dicen 24, veremos el número final, pero acá la clave, repito, era la decisión del jugador.
2: Seba,
1: en vez de darla ayer, la dio ayer, en vez de darla hoy, la dio ayer. Sí.
3: Perdón, no sé si lo dijiste ya en la primera salida temprano, pero hoy lo veníamos hablando con Agustín, ¿cuántos jugadores incorporó River?
1: Y hoy seis con Correa.
3: Serían siete con Almada.
2: No son siete con Andrada.
1: Ocho con Pancho Ortega. Ocho con Pancho Ortega.
3: Pero está bien, no importa. Serían ocho con Ortega.
1: ¿Qué?
3: Tiene que hacer cinco cambios en la Sudamericana.
1: Sí.
3: ¿Y se sabe quiénes son los que se quedan afuera ya?
1: Mira, Gio González, yo creo que no va a estar, el uruguayo. Gio González no va a estar. Tema, Ahí tenés siete.
0: Sí.
1: Y ahí hay que ver, ahí hay que...
0: Y hay que ver. No, tenés que ver primero si lo vendés a Colidio ya.
2: Pero el que más necesitas es a Gio González, no tienen reemplazo.
4: Para Marri no está lesionado.
0: Hay que ver el tema de las lesiones también, a ver cómo están. Solo hasta el último momento tenés que ver el tema de lesiones y el tema venta. Porque si no tenés, claro, no tenés a Colidio, porque lo vendiste, tenés que tener delanteros.
4: Pero los que seguro van a estar, ¿quiénes son? Otamendi.
2: Correa Almada.
1: Correa, Rambarri, Almada, Ortega, seguro.
2: No, como Ortega, y dejaste afuera a Beltrán y a Borré ahí.
3: Y Borré corre de atrás,
4: Beltrán o Borré.
1: Sí, de todos esos, sí.
4: Si hay que elegir entre los dos, ¿quién deja afuera?
1: Mira, River juega el 12. Tengo entendido que hasta el lunes previo hay tiempo, incluso una multa el día martes, ponele, para pagar una multa. Se verá de acá a una semana, imagínate, esto es hora ahora.
2: Andrada está lesionado.
1: Semana, ¿no?
2: Andrada está con una distensión.
1: Andrada, tengo entendido, tenía una leve molestia, por eso ni siquiera concentró. Pero Andrada va a estar, la idea es que esté para este sábado. La idea es que esté. Y Andrada es otro que la idea esté en la lista, obviamente.
0: Y el otro tema
1: habrá
0: es...
1: Habrá que ver, de acá a una semana se verá.
0: Acá tenés otro tema más, que es el tema de Drussi. Si Drussi está para el primer partido con Santa Fe.
1: Veremos.
0: Bueno, ahí tenés que tener en cuenta esas cosas también para la lista final y qué delanteros tenés.
2: ¿Acuña llega o no llega?
1: ¿Chancho
2: Acuña, llega?
1: Ah, sí, no. Acuña se verá esta semana. Se verá esta semana, pero la idea, si llega, es a Bogotá. Si llega, es a Bogotá. No al partido con Tigre. Hay miles de cosas, está muy bueno el tema. Habrá que ver cómo termina analizando River el asunto, porque hay muchos jugadores para cinco cupos nada más. Veremos, bueno. Se verá. Lo que sí está totalmente confirmado,
0: sí,
1: que Andrada, que Almada y Correa son 3 de 5 seguros. Si me apurás a Ramar, 4 de 5. Y ahí tenés entre Borré y Beltrán otro más.
2: No, yo también, bueno, te faltó.
0: Capitán.
2: Tenés que dejar 3 afuera, Sebastián.
4: Ota.
0: Bueno, el quilombo se te hizo cuando
1: dicho. Los próceres, Agustín, van a estar.
0: ¿Quiénes son los próceres?
1: Los próceres, estrellas mundiales, van a estar.
0: Estrellas mundiales.
1: Pero falta una semana.
2: Falta una semana.
4: Sí, González, ¿no?
2: Llegan 5 refuerzos más en una semana.
4: El prócer.
1: No,

0: Según.
1: En fin, la noticia fuerte hasta ahora es que cambia la modalidad de concentración, Leonardo.
0: Eso me hace mucho ruido.
1: Y ahora todos nos juntamos el jueves, ¿eh? Todos es todo, Leonardo.
0: Los dirigentes como en un...
2: ¿Cumpleaños?
0: No. Raro. A los jóvenes muchos no les gusta estar con los dirigentes, ¿no?
3: No creo.
0: ¿En una concentración?
4: No. Menos en este momento con lo que, y además con lo que viene pasando en River.
0: Pues, ¿qué necesidad que haya un dirigente en una concentración? Puede ir a saludar, hasta a comer si querés, qué sé yo, pero quedarse en la concentración, pues es rarísimo.
1: Es la idea de estar todos juntos afrontando la crisis.
0: Sí, sí, entendí el concepto. Sí,
1: pero no, pues yo no digo que tengo que averiguar bien, no quiero que se queden 24 horas. No. Por ejemplo, el jueves ya se concentren hasta el sábado de los jueves. No. Estarán en los momentos que compartí, no creo que estén durmiendo ahí.
0: Bueno.
1: Yo no lo veo.
0: Impresionante.
1: Yo no lo veo. Pero bueno, así está River, con este panorama sombrío y que no da ni para poeo.
0: Impresionante.
1: Yo no lo veo. Pero bueno, así está River, con este panorama sombrío y que no da ni para poeo.

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1: Dimos la formación los 11 de Sarmiento, restaban los 11 de Independiente Rivadavia Mendoza, equipos que ya están en el campo de juego. Se juega en el Eva Perón de la ciudad de Junín, allí Sarmiento e Independiente Rivadavia, con el arbitraje de Pablo Echavarría y Sebastián Aviv en el VAR. Nicolás Volcato, el arquero. Cambia el equipo, rotación por parte de Alfredo Jesús Berti. Alessandro Riep, ¿sí? Lateral por la derecha. Iván Villalba, Alejo Ojeda y Diego Crego por banda izquierda. Delantero recostado bastante más atrás. Kevin Vázquez, Tomás Botari y Leonel Lubuca en la mitad de la cancha. El Titi, Rodrigo Atencio, Fabricio Sartori, Matías Fernández, los 11 de Berti para el partido, insisto, de las 16:45. Si suma, va a quedar como puntero en soledad en la tabla acumulada, ¿sí? En la anual. Hoy Independiente Rivadavia y Argentinos tienen 38, Estudiantes y Vélez tienen 34, son los que están peleando, o por lo menos esas principales posiciones. Estudiantes tienen que jugar, Boca también puede acercarse y meterse, y todavía le quedan 5 partidos a esta tercera fecha. Así que es inminente el comienzo de la actividad en esta jornada de día lunes.
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3: Cuatro de la tarde, 45 minutos, y llega la información de tenis con Dani Miche. Hola, Dani.
4: Leo, un fuerte abrazo. Hace más de 24 horas que intentan arrancar Mariano Navone y Matteo Berrettini en el Master 1000 de Canadá, y la lluvia lo está haciendo imposible. Es increíble que un torneo Master 1000 no tenga al menos un techo retráctil en la cancha principal. Una locura con la que facturan, con la que ganan. Sí. Insólito, tendría que estar en el reglamento. Son muy pocos los Master 1000 en realidad que tienen techo retráctil. Madrid, obviamente. París, que se juega bajo techo, y nada más. El resto de los estadios son todos abiertos. Y bueno, hace más de 24 horas que no para de llover en la ciudad de Montreal, donde además tenía que jugar hoy Juan Manuel Cerúndolo contra Jamal Mediadovic, Sebastián Báez contra el italiano Mattia Bellucci y Camille Lugo Carabelli contra Cameron Norrie. Mañana Thiago Tirante va contra Duncan Chan, un chico que viene de la clasificación, de 21 años, un norteamericano, y Román Burruchaga contra Alexei Popirín. Todos partidos de primera ronda de este Master 1000 con formato de 12 días de duración y 96 jugadores, y una final programada para un jueves, el jueves 13 de agosto. Una verdadera locura. Las chicas juegan en Toronto hay mejor clima, no está lloviendo. Más tarde, cerca de las 7 de la tarde, hora de la Argentina, va a debutar Solana Sierra contra la ex campeona del US Open, allá por 2017, y ex número 3 del mundo, la norteamericana Sloane Stephens. Volviendo al Master 1000 de Canadá, recordamos Francisco Cerúndolo, debuta en segunda vuelta contra el ganador de Jean-Lennard Struff y Alex Mikkelsen, y Tommy Echeverry espera por el vencedor del partido entre Nuno Borges y Alexander Kovacevic. Recordamos que no juegan ni Sinner, ni Djokovic, ni Carlos Alcaraz. Fuerte abrazo, Leo, la seguimos en la semana.
3: Gran abrazo, Dani. Dani Miche con la información de tenis.
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0: Marcelo Saracchi viaja a los Estados Unidos y de esta forma estoy tratando de terminar de confirmar de qué forma, de qué manera se termina de hacer la operación, pero mañana me dicen que Marcelo Saracchi viaja a los Estados Unidos y ya dejará de ser jugador de Boca. Entiendo que esto es en forma definitiva. Cuando el sábado a la noche se reactivaron las charlas, creo que hubo buena predisposición de las partes. Y lo que entiendo es que en el apuro, no sé si en el apuro, pero hay algo que está dando vuelta de que Boca algún jugador puede incorporar. Uh-huh. Porque Boca no solo se desprende hoy de Saracchi, sino también de algunos, de Sampieri, el lateral izquierdo, que eso me hizo ruido, ¿eh?
1: Sí.
0: Porque es un chico que del que hablan muchísimo, va a jugar a Uruguay. También se va a Iker Sufiaurre, también se va al fútbol uruguayo. Así que para incorporar un jugador, más allá de que libera a un extranjero, en este caso a Saracchi, Saracchi no firmó planilla.
1: Claro.
0: Entonces tiene que ser 2-1. Uh-huh. Se va Saracchi, se va un juvenil, incorpora un jugador, que si es un extranjero, es justamente...
2: Lo que le sirve la salida de Saracchi es liberar el cupo.
0: Liberar el cupo.
2: Claro. Liberar el cupo.
0: Ahí es donde entra la, donde entraría la de Valencia, el ecuatoriano. Volví a preguntar recién por el Chimi Ávila y me dicen que hasta ahora formal no hay ninguna negociación. Uh-huh. Pero es un gol que está libre y del que hablamos hace unos días también. Así que veremos si Boca va a acelerar o no por algún jugador en estas horas.
1: ¿Cómo fue lo de Saracchi en Boca? ¿Cuándo llegó Saracchi a Boca?
0: Y Saracchi llega, si no me equivoco, con Diego Martínez o con Almirón.
2: Almirón, ¿no? Almirón lo echan a la vuelta de Almirón. Lo echan a la vuelta de la final del 2023, el partido que está dirige Ron. Mm-hmm. Mete el planchazo contra Estudiantes.
0: Con Estudiantes.
2: Así que el 2023 él ya estaba.
0: Con Almirón.
1: ¿Y jugó?
0: Fue sorpresa, porque nadie lo tenía y Riquelme termina sorprendiendo con la llegada de Saracchi.
2: Mira, él llega...
0: 5 puntos.
1: Obviamente. Ah. Lo que digo es que así como sorprendió la llegada,
0: la salida también.
1: Sí. No, bueno, qué sé yo.
2: Agosto del 23, se va en agosto del 26.
1: ¿Tres
2: años estuvo Saracchi? Y estuvo cedido a préstamo.
0: Él tiene una situación con Diego Martínez donde se enoja porque Martínez no lo hace jugar de titular y un sábado él decide no concentrarse. Tuvo alguna situación ahí con Diego Martínez. Después con Gago, creo que ahí es cuando sale. Y con Almirón tuvo buenas y malas, ¿no?
3: Uh-huh. Nunca se ganó el puesto igual, ¿no? No. Nunca terminó de ser ese lateral que Boca...
0: Tiene un partido que a nivel dirigencial hubo mucho malestar, me acuerdo, que fue aquel de Alianza Lima, donde Boca quedó eliminado.
2: Ah, claro, sí, la revancha.
0: La revancha en la cancha de Boca.
2: Cuando Boca lo estaba ganando, armó todo el revuelo, el quilombo. Un frío partido. Entró.
0: Y eso a nivel dirigencial molestó.
1: Me gustó.
0: Siempre hablaron de la poca inteligencia que tuvo él en ese momento. Uh-huh.

0: Muy buenos días, amigas y amigos, familia de Radio Splendid. 6:00 a.m. y unos muy pocos minutos, 7 minutos. Aquí estamos, aquí estoy. Hay cambios en la programación, como pueden ver. Mi nombre es Pablo Markovsky y desde ahora y hasta las 8:00 a.m. con un gran equipo estamos listos para contarte lo que pasa sin quemarte la cabeza, para que arranques tu día. Para vos que estás saliendo de casa o estás volviendo del laburo o estás en tránsito en el bondi con los auriculares puestos o ya trabajando, para que puedas enterarte en el mundo en el que estás viviendo. Te vamos a contar lo que pasa en el país, la región y el mundo, con los protagonistas de cada noticia, yendo a donde están pasando las cosas y tomándonos un minuto, si existe ese minuto, para compartir un ida y vuelta, para conocer tu opinión, para poder contar nuestro parecer de eso que es la agenda, los temas que conversamos todos los días en la mañana, en la primera mañana de la 990. No estoy solo, tenemos un gran equipo. Laura Valjás, muy buenos días.
1: Muy buenos días, Pablo. Muy buenos días a toda la audiencia, a mi compañero también acá, el señor Bartizagui, que anda por el otro lado escribiendo y escribiendo. Bueno, arrancando, como bien vos decís, una nueva programación en Radio Splendid, así que vamos a estar acompañándolos hasta las 8:00 a.m.
0: Y lo importante, lo que hay que saber antes de saludarlo a Barty, ¿cómo está el día? ¿Cómo nos trata? ¿Qué temperatura hay si salgo a la calle?
1: Bueno, si hoy salís tempranito, como salimos nosotros, la temperatura es de 12 grados 6 actualmente en la ciudad de Buenos Aires, humedad 91% y el cielo está cubierto. No se esperan lluvias para el día de hoy, así que no hace falta que salgan con ningún paraguas, ningún piloto. Sí, obviamente 15 grados va a ser la máxima, así que tampoco
0: tan desagradable. ¿Es de usar paraguas, Laura?
1: No, Laura usa mucho piloto.
0: Bartizagui, Damián, el hombre del deporte, muy buenos días.
2: Buen día, Pablo, Lau, saludos para todos, para toda la audiencia, buen comienzo para todo el equipo. Respondo, me adelanto, yo soy de usar paraguas.
0: Bien, yo tengo obligadamente que usar paraguas porque llevo una computadora conmigo.
1: Ah, claro.
0: Y una vez se me mojó. Y
2: ¿murió?
0: Por esto terminó en terapia intensiva.
1: No, claro.
0: Pero hoy no va a llover, entonces.
1: Hoy no va a llover, va a estar nublado, va a haber neblina.
0: ¿Me lo jurás por Dalma y Janina?
1: No, te lo juro no, pero el servicio meteorológico es lo que dice.
0: Así está el horóscopo del tiempo. Puede fallar, sí. Intentaremos de todos modos durante estas primeras 2 horas contarte cómo va este martes 4 de agosto de 2026. ¿Y por dónde va la agenda periodística en términos de deportes de este día martes?
2: Bueno, terminó la jornada número 3 de la Liga Profesional del fútbol argentino con varios encuentros, algunos muy, muy lindos. Vamos a estar hablando de eso en cuanto a los resultados. También vamos a estar hablando de lo que queda pendiente. Repaso rápidamente los resultados de ayer, después nos vamos a meter en el desarrollo de cada uno de los encuentros, sobre todo de los equipos grandes del fútbol argentino. Sarmiento en Junín le ganó 2-1 Independiente Rivadavia. Talleres goleó en Vicente López 4-0 a Platense. Vélez le ganó 1-0 y es uno de los líderes a Independiente. Huracán, el equipo de Laura, sí, aburrió todos a este todos partido. 0-0 ante Atlético de Tucumán. Y en Santiago del Estero, Central Córdoba le ganó 1 a San Lorenzo. Vamos a estar hablando, obviamente, de Boca, de River, si llega o no algún que otro refuerzo a estos equipos. Fórmula 1, si bien estamos en receso, ¿qué se puede hacer? ¿Qué no? ¿A qué sanciones te sometes si haces algo que no corresponde? Eso también lo vamos a estar comentando.
0: Bien, me gustaría saber si Laura Valjás estuvo ayer en el Ducó.
1: Sí, estuve ayer en el Ducó porque soy la voz del estadio, así que me tocó trabajar. Un partido, como dice Bartizagui, bastante aburrido. Como que me puse a scrollear y a buscar noticias y cosas porque la verdad que no estaba muy enganchada.
0: Ustedes estarán preguntando por esos temas, ¿no? Los que se discuten en términos de la gran política y también nos importa la escala humana. Vos que estás ahí por ahí desayunando o todavía por ahí escuchando desde la cama. Qué suerte la gente que está en la cama escuchando un rato de buena radio. Además tenemos buena música para compartir, ya se enterarán de esto. Mientras tanto te cuento que el gobierno, si te preguntás por la ley de tierras, hizo algunas modificaciones. Va a haber una marcha importante, esto va a ser el día jueves. Gran convocatoria masiva popular, veremos qué pasa en términos de esa tensión política. Son días agitados, un año preelectoral, pero que parece anticipar sus tiempos políticos. Mientras tanto, el viernes San Cayetano, pero no nos adelantemos que nos cobran offside. Vamos a saber cómo están los accesos a la ciudad Para eso tendremos en instantes la presencia de nuestro compañero J. Leonetti. Y lo saludo a J. Muy buenos días, J. Aquí Pablo Markovsky. ¿Qué hora es ahí?
3: Pablo, ¿cómo te va? Muy buen día. Son las 6 de la mañana, 12 minutos, y el tránsito, tranquilo. Ayer fue un día, Pablo, complicadísimo, porque fue el arranque después de las vacaciones de invierno, y la realidad es que también desde muy temprano hubo un incidente, recordarán, lamentablemente fatal, en la zona de Márquez. Ahora, sin choques, tenemos tránsito que empieza a ser intenso, pero por ahora no tiene dificultades. O sea, Panamericana, empieza a ver algo de movimiento, lo mismo en las autopistas del oeste, en la zona del Camino del Buen Aire. La que ya está bastante cargada es la General Paz, entre la zona de Richeri y de Liniers, ¿sí? Zona de Mataderos, hasta llegar por lo menos a la avenida Rivadavia. Pero no hay reporte de incidentes graves. Y con respecto a los servicios, tanto trenes como subtes vienen funcionando. Sí hay que tener en cuenta con el tema del subte que desde ayer está cerrada la estación Urquiza de la línea E, y esto va a ser por lo menos por 3 meses. Es un cierre que tiene que ver con obras de base que van a refaccionar la estación, pero la realidad es que estas intervenciones, bueno, obviamente complican a los pasajeros que utilizan cada una de los puntos de las estaciones que se cierran, que a veces en paz, a veces se demoran las obras y eso dificulta bastante. Recordad que, por ejemplo, sigue cerrada la estación Tribunales en la línea B, ¿sí? Y que uno decía, bueno, quizás ahora cuando finalice la feria, vuelvan los abogados, ya pueden habilitarla. No, todavía sigue cerrada la estación también Tribunales de línea D por obras de refacción. Pero la buena noticia es que hay buen tránsito, por lo menos por ahora. Manténganlo así, ¿sí? Vayan con cuidado, sin tentarse con el acelerador, y va todo bien.
0: A cruzar los dedos. Jota, completa la información y está bien lo que nos contás, porque a veces, dependiendo del tránsito o la zona que uno va a recorrer, está bueno tomar nota de esas calles que están cerradas. A mí me tiene de hijo Acevedo, acá en Villa Crespo, que es un corredor que, y si presto atención, evito mucha demora. Así que a tomar nota de los lugares que están cerrados. En un rato seguimos. Jota, que tengas un gran día.
3: Que la pasen bonito.
0: Y va saliendo el sol de a poco y nosotros transitamos la vereda del sol, que arranca desde bien temprano en Radio Splendid. Nosotros te contamos lo que pasa. Vos tranquila, tranquilo, en lo tuyo, en tránsito ya, en el laburo, en casa, con la 990.
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0: Y 20 de esta mañana de martes, Laura Valjás. Digo bien, martes, tengo que ubicarme en tiempo y espacio, me dijo mi pediatra.
1: Martes 4 de agosto, Pablo, sí, ya estamos entrando en el octavo mes del año, poniendo el piecito bien adentro. ¿Y querés saber cómo está el clima ahora en la ciudad de Buenos Aires?
0: Bueno,
1: 12,
2: ay.
1: 12 grados 4 es la temperatura ahora aquí en nuestra querida ciudad, con el cielo cubierto y una humedad bastante alta, 91%.
0: Y si tengo ganas de comunicarme con la Splendid y contar, porque si tenés una historia para contar, acá estamos para escucharte, ¿a dónde lo hago?
1: Nosotros estamos en el 3828-0990, ahí me gusta el digital, ¿viste? El numerito, el tic, tic, tic. Ahí nos pueden escribir, mandar mensajitos de audio para que podamos compartirlo con ustedes, y también nos pueden ver a través de nuestro canal de YouTube, Splendid AM990.
0: Momento de hacer un repaso de la tapa de los diarios. Y para eso arrancamos, estimado Josué, nuestro operador.

0: Me voy a la tapa del diario La Nación, que asegura que hoy es martes 4 de agosto de 2026. El gobierno aceptó fijar un tope máximo del 25% a la extranjerización de las tierras. El Senado, cuenta La Nación, busca apoyos de sus aliados para aprobar este jueves la ley de propiedad privada. Un subtema que sale de la palabra del gobernador Quintela: vamos a expropiar, les advirtió Quintela a los inversores. Mientras tanto, Neuquén quiere limitar la compra de tierras fiscales. En un rato, para que puedas ubicarte dónde estamos parados frente a este tema, vamos a ampliar la noticia. Crecieron 73,8% de las compras vía courier en junio. Récord, representaron el 40% de las ventas en shoppings. Las compras al exterior vía courier puerta a puerta llegaron en junio a $125 millones, que implica un alza de más del 70% interanual, cuenta La Nación. En la provincia y en Buenos Aires, provincia versus CABA, dos caras del paro docente. A pesar de la advertencia del gobierno de que las escuelas debían asegurar el 75% del funcionamiento por tratarse de un servicio esencial, el paro docente de ayer tuvo un elevado acatamiento en la provincia de Buenos Aires, donde superó el 90%, cuenta la tapa del diario La Nación. Conmoción y reclamos en Mar del Plata por tres crímenes en 24 horas. Hay protestas, convocaron a una marcha para mañana y se suman 30 los asesinatos en lo que va del año. Un tema que amerita la mayor intervención de las distintas fuerzas y organismos del Estado. Milei abre la puerta para negociar su vice en 2027, un día después de afirmar que ya tiene decidido el nombre de su compañero de fórmula para 2027. El presidente Javier Milei sostuvo ayer que está abierto a un acuerdo político. La crisis política de la FIFA, que pone en jaque a Infantino. Temas de tapa del diario de La Nación, que en deportes cuenta que Vélez derrotó a Independiente para quedarse con la punta. Y en relación a River, contra todo, los dirigentes de River creen en Coudet. Pese a la mala campaña y los reproches de los hinchas, el club sostendrá el proyecto del DT y buscará sumar algunos refuerzos más. Títulos del diario La Nación. Estimado Barti, damos pie a la próxima tapa.
1: Títulos del diario Crónica, en tapa principal: adiós al invicto y a la punta. Hace referencia a la derrota del Rojo, que cayó 1-0 en Liniers ante Vélez, que se quedó con la punta de la zona A. Le da obviamente lugar a dos temas que tocó recién Pablo en Diario de la Nación. Conmoción en Chaco, joven detenida por crimen de su novio. Victoria Cantero, de 25 años, fue apresada en Resistencia, acusada de matar de una puñalada a su pareja de 29. La familia del joven la definió como tóxica y asegura que tenía al menos dos denuncias por violencia de género. En cuanto al crimen de Mailén, en Mar del Plata se negaron a declarar los detenidos: Agustín Díaz, Bartolomé y José Luis Aquino. También en materia de recaudación tributaria, en julio aumentó 1,2% interanual y en todo el país una adhesión dispar al paro nacional docentes y se prevén algunas sanciones.
2: Vamos con la etapa de BAE Negocios. Los pagos de ganancias permitieron mostrar una mejora en la recaudación. Dice que los recursos que ingresan en Arca dejaron de caer en julio y anotaron una suba del 1% real. Sigue con la foto de Karina Milei y de Santilli y dice así: cierran filas con dos gobernadores afines. En tanto, Quintela habla de expropiar, renacionalizar las empresas que Milei privatizó. Acatamiento dispar en la jornada del paro docente. El gobierno acepta más cambios en la ley de tierras. Y finalmente, independencia del BCRA, condición necesaria pero no suficiente, son los títulos de BAE Negocios. En el Cronista Comercial, aceptan moderar cambios a la ley de tierras para lograr el apoyo de los aliados en la votación del Senado. Y atento a la inflación, el Banco Central salió a vender para contener el dólar por debajo de los 1.500 pesos.
0: Y antes de llegar a las 6:30, última etapa de esta primera recorrida por los principales diarios nacionales. Vamos a página 12, foto de tapa de Patricia Bullrich. Dice, una tierrita en el ojo, y la tapa muestra a la senadora con como quien si intenta sacarse, ¿no?, una basurita en el ojo. Una tierrita en el ojo. Foto de Bullrich en tapa. Tras 4 meses de fracasos, el gobierno se vio obligado a prometer aún más modificaciones a la reforma de la ley de tierras en busca de los votos que le faltan para aprobarla. Los especialistas consideran que los cambios ofrecidos, que anunciará hoy Patricia Bullrich, dejan en pie la intención oficial de avanzar con la desnacionalización de terrenos y recursos estratégicos, tema del que estaremos ocupándonos a lo largo de esta mañana. En términos del paro docente, para los docentes solo amenazas, cuenta página 12. El paro tuvo un alto acatamiento en todo el país. A pesar del fallo de la Corte, el gobierno no depositó los aumentos ni retroactivos. Capital Humano anunció inspecciones aleatorias. Analizan nuevas medidas de fuerza, un tema para esta segunda mitad del año, luego de la vuelta de las vacaciones de invierno, para seguir con mucha atención. Otra demanda por libra, cuenta página 12. 30 inversores estafados preparan una demanda civil contra Mauricio Novelli y los hermanos Milei. Recordamos que fueron apartados de la querella los que fueron o se sienten estafados por el caso Libra. El consumo es a quimera, cuenta página 12. La Cámara de Comercio señaló una nueva caída en casi todos los rubros y una incógnita sobre el futuro. Así las cosas en esta primera ronda de lectura de diarios de este martes 4 de agosto de 2026. Sí, también tenemos un poco de música para vos que estás trasladándote por la ciudad, que estás arrancando este día y que querés escuchar mientras sale el sol, qué pasa en el país y el mundo que habitamos. Suenan los Beatles, sale el sol, amanece, que no es poco, y estamos hasta las 8 de la mañana compartiendo las noticias en la primera mañana de Radio Espléndido.

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1: Y así pasamos esta primera hora. Andando el carro, se acomodan los melones. Me toca estas 6:30, que luego tendrá Fernando Lavecchia. Hicimos un enroque de horarios para quienes se pregunten por la nueva programación de Radio Splendid. Los temas de los diarios planteados, y no sé con qué están desayunando ustedes. ¿Con qué suele desayunar mi amigo Damián Bartizagui?
2: Yo matecito y nada de morfi, nada, solo mate y después un poco de agua y ya está.
1: Muy bien, yo muy parecido a la madrugada en casa hoy, que estoy como los chicos haciendo la adaptación al horario. También los mates, hoy un arranque distinto al de todos los días, pero nos vamos acomodando. Y agarré esta taza, que como verán es muy seria.
3: Hermosa.
1: Me quedó
3: del jardín.
1: Claro, son de plástico, mis chicos ya están un poco más grandes, pero para meter en la mochila me pareció que era, para quien no está mirando el canal de YouTube, es una taza de plástico.
2: Con sus años.
1: Sí.
3: De Cars, ¿no? ¿Es Cars?
1: Es Cars, sí. Tomándome un tecito. ¿Qué desayuna? Todavía no comí nada sólido. ¿Laura Valjas?
3: Yo tampoco comí nada sólido. Estoy con el matecito y tomé dos sorbitos de café a la mañana antes de salir de casa, así muy rápido, porque había que levantarse y correr.
1: Bien, no sé qué están desayunando ustedes, pero me imagino que estarán de acuerdo con que no hay perfume más precioso que nos da la naturaleza que el de las panaderías.
3: Sí, claro.
1: ¿Te guste o no el pan? ¿Te guste o no la factura? El olorcito de la cuestión de productos horneados a mí me da tranquilidad.
3: Qué fruta noble la factura.
1: Exactamente. Pasa algo similar con el olor al aroma del café, que por ahí sea más agradable el aroma que el café. Y hoy, en la Argentina, es el día de las y los panaderos. Por eso estoy preguntando por el desayuno. Así que arranco por decirle un feliz día a los panaderos y también preguntarnos, porque en tiempos de crisis siempre es bueno conocer los insumos básicos, ¿no? Porque sigue siendo el pan nuestro de cada día, más allá de la fe de cada cual, una variable importante. Uno, en torno al consumo de cantidad de pan por habitante, de carne, de litros de leche, puede saber cómo está el consumo, cómo están los bolsillos de argentinas y argentinos. Por ahora me quedo con el feliz día para las y los panaderos, que hoy tienen su día, y en un rato vamos a estar charlando para conocer cómo está el consumo. Hasta que llegue ese momento, ustedes nos pueden contar qué relación tienen con los panificados. Hay personas que fuera la harina. Son épocas que por distintos motivos, ya sea por dificultades económicas o por dificultades o impedimentos de la salud, hay algunos que se han alejado de las harinas, ¿no?
3: Yo me alejé, pero después como que la harina me enlazó de vuelta y la harina y me trajo de vuelta hacia así.
2: Para mí no hay que ser restrictivo, es lo peor.
1: Claro.
2: No, sí, bueno, no es tanto la, pero hay no días extremo. Y días, pues, si hoy permitido. Si
1: yo creo quiere. Que es así. Para todos los días uno sabe que le funciona. Y para la cuestión social, dale tranquilo. Tenés un cumpleaños, no te vas a estar cuidando en el cumpleaños.
3: ¿No les pasó en el mundial de estar comiendo harina a lo loco? Pizza, sanguchito, tequeño.
1: Lo que venga. Que pasen, que entren. Después cada cual sabe cómo quiere sentirse y qué le hace mejor y le hace peor. No vamos acá a estar señalando a nadie, cada cual con su consumo. Y nada más rico que una factura. El otro día, el domingo, hubo facturas familiares.
2: Manteca.
1: Sí, a mí me gusta que tengan membrillo la cosa.
4: No. Consumen de la buena.
3: Claro. Sí. No.
1: Pero no le hago con la pastelera.
3: Bueno, Team Batata, cuando traje la otra vez el budín de batata, ¿usted?
1: Sí, me trata de usted, no sé por qué. Comí todas las porciones que pude.
3: Todas las que pudo. Sí. Por eso digo.
1: Yo soy muy poliamoroso con este tema.
3: Claro, con la comida.
1: Yo voy con todos, con todas, me abrazo con el mundo de la panadería. Por ahí no es algo para todos los días, para
2: tenés
1: mí.
2: Tenés suerte que no te tenés que cuidar.
3: Claro, porque eso.
1: No te creas, ¿eh?
3: No, bueno, pero a lo mejor hay personas que son celíacas, que les encantaba comer harina y de repente tuki no pueden.
1: Sí, que nos enteramos hace poco. Así que si nos quieren contar su vínculo con el pan, la panadería y sus preferencias, ¿a dónde lo hacen, Laura?
3: Lo pueden hacer a través de nuestra línea de WhatsApp al 3828-0990 o escribirnos a través de nuestro canal de YouTube también, Splendid AM 990.
1: Y nos metemos en la agenda deportiva, Dami.
2: Bueno, se cerró la fecha número 3 de la Liga Profesional. Vamos a ir separando por segmento para no ir confundiendo, porque hay muchos partidos, algunos pendientes que se van a ir dando a lo largo de la semana. Después lo vamos a estar hablando también con el tema de Boca. Ayer dos partidos muy importantes, sobre todo para equipos de los denominados grandes en el fútbol argentino. En Liniers, Vélez se quedó con el duelo de punteros de la zona A. Le ganó 1-0 Independiente. En Independiente, lamentablemente, que perdió el invicto, el regreso de Kevin Lomónaco para él, que algunos dicen, che, volvió Lomónaco que venía siendo suplente porque iba a ser vendido, que al final se queda. Cuando regresa la titularidad, el equipo termina derrotado. No es culpa de él, pero viste cómo es el hincha, que dice, ahora que veníamos ganando, lo ponen a Lomónaco, que lo estaban cuidando porque iba a ser vendido, y perdemos. ¿Qué quedamos?
1: Sí, aparte no hay nada más resultadista que un hincha de fútbol.
2: Sí, yo lo remarco, yo no estoy de acuerdo con eso, pero lo tengo que decir. Porque claro, el hincha es pasional y no tanto racional en este caso.
1: Bueno, pero llega un momento, una instancia, donde el hincha sabe que va a haber un periodista deportivo que va a intentar ponerle un poco de racionalidad a tanta pasión.
2: Exactamente. Por otro lado, perdió bien Independiente. En líneas generales, más allá de que el resultado fue corto 1-0, hay que destacar al equipo de Guillermo Barros Schelotto, que se sigue reinventando en esto de muchos equipos comprando, sobre todo en el caso de River, porque un poco en menor medida, pero River, que está, algunos dicen, malgastando, sí incorporando, que yo estoy de acuerdo, quizás a sobreprecio, pero Vélez pierde muchos futbolistas. De hecho, el arquero se lo quitó Boca, Montero. Se le fue el delantero Brian Romero a Paraguay, se le va el otro delantero Monzón, se le fue Andrada a River. Bueno, no incorporó y se arregla con los pibes. Y de hecho ayer Thiago Aguirre, un juvenil que tiene su segundo partido en primera, le dio el triunfo. En el otro partido que cerraba la jornada ayer, Central Córdoba en Santiago del Estero, el equipo de Seba Domínguez, al que muchos catalogan como el columnista, porque en su momento fue futbolista, criticaba mucho a los periodistas, y después se calzó el traje y dijo, bueno, yo voy a ser un poco de comentarista deportivo, y cuando pudo saltó a la cancha y muchos lo marcaron. Bueno, ayer le ganó bien 1-0
1: a San Lorenzo. Es que el pez por la boca muere, parece.
2: Exactamente. Y San Lorenzo, que va a llegar golpeado el próximo fin de semana. Hay clásico, señoras y señores, en el nuevo gasómetro. San Lorenzo va a jugar contra Huracán.
3: Correcto.
2: Un Huracán ayer que fue un verdadero somnífero.
3: Aburridísimo.
1: Dolían los ojos.
2: 0-0.
1: Yo me gusta mucho cuando voy en el auto, porque me agarra en horario hora pico del túnel doméstico. Iba escuchando Independiente Vélez.
2: Sí. Bueno, pero más llevadero Independiente Vélez.
1: Sí, este fue peor.
2: No, este, yo hice el zapping en el primer tiempo con Central Córdoba San Lorenzo y metías un cabezazo, sí.
1: Bueno,
2: de hecho, los propios protagonistas dicen, no fue un, viste, cuando declaran después en zona mixta, ahí sí, no fue un partido tan
1: bueno. Uno tiene que avisar a los amigos con dificultades de sueño, con insomnios, ahora está jugando Huracán y está aburrido.
3: Y bueno, sí.
2: Como uno cuando ve el fixture ya con 30 equipos, no es por cargarle Huracán, a mí es un equipo que me cae muy simpático. Bueno, algunos disputan si estaba o no entre los grandes, el sexto grande, con Estudiantes, con Vélez. Pero cuando ve los rivales, vos decís, che, Atlético Tucumán este año no viene tan bien, va a los ponchazos, y ojo con este partido. Y sobre todo cuando hay partidos que se pisan, se superponen, tenés que elegir, y dice, bueno, elijo Central Córdoba San Lorenzo. Y previo a esos partidos, Talleres, que ganó su primer partido con San Paoli, un tipo que se hizo millonario con indemnizaciones, porque lo corrieron de todos lados, más de 20 millones de dólares siendo echado de cada uno de sus equipos.
1: O sea, no lo elogiamos por sus virtudes futbolísticas, pero sí su capacidad de acumular dinero legalmente.
2: Bueno, ganó 4-0, ganó su primer partido en el campeonato, dos derrotas, y aparte el otro día dijo, yo no me considero un entrenador. Entonces el hincha de Talleres dijo, che, pará. O sea, como que le ponen mucha expectativa al entrenador, entonces como que se bajó el precio y dice, bueno, ¿para qué ganás tanto?
1: Pará, si, te si no es entrenador, precio, ¿qué es?
2: Muchos dicen, hizo carrera con el triunfo de Chile en la Copa América, y de ahí nada más en lo que tiene que ver con la dirección técnica, pero bueno, por ahora la pilotea. Y es cierto, yo que estoy en el día a día del deporte, hizo carrera con eso. ¿Viste cuando decís un título que te ayuda después a decorar todo? Y cuando él le quiera poner punto final, le va a poner cierre a su carrera como entrenador. Y en Junín, Sarmiento le ganó 2-1 a Independiente. Cortito, ¿cómo están las tablas de posiciones? Grupo A, manda Vélez, 9-9 el equipo de Guillermo. Colista, Platense con 1. Boca no le escapa tanto, mismo punto, pero por diferencia de gol, el equipo de Vicente López, que ayer se fue insultado, está último. Y en la zona B manda Argentinos con 9 unidades, 3-3 los triunfos para el equipo de Nico Díez. Mismos puntos para Barraca Central, el equipo de la familia Tapia, pero por diferencia de gol manda Argentinos. Último con 0, River.
1: no voy a llorar. Aclaro como River. Yo soy bostero, no, soy bostero. Yo lo puedo decir. Debo aclarar que mi padre, por ejemplo, toda la familia, son hinchas de River.
3: ¿Qué pasó ahí con esa traición, Marco?
1: Otro día voy a abrir mi corazón. No es el momento, ahora es momento de los principales títulos de esta mañana, Laura Balhaz.
3: Así es, señores. Vamos a arrancar entonces con la información de la jornada. Los títulos más importantes, como decía recién el señor Pablo Markovsky. Detenido por el homicidio de una mujer en Pilar, finalmente la policía detuvo a Luis César Navarro, de 36 años, acusado por el homicidio de una mujer de 30 años, encontrada en un descampado en la localidad de Villa Rosa del partido bonaerense de Pilar. La víctima presentaba un fuerte golpe en la cabeza. Todavía la investigación espera por los resultados de la autopsia para determinar las causas precisas de la muerte. Otro título, en este caso del rango internacional, Trump apuesta a la vía diplomática con Irán. El presidente norteamericano definió las conversaciones con Irán como la última oportunidad para evitar una escalada y también aseguró que optó por la vía diplomática. Según la información difundida, el presidente estadounidense descartó un ataque masivo que estaba planificando tras mantener consultas con países del Golfo. Una de acá, aumento para la AUH y para las asignaciones familiares. ANSES confirmó un incremento del 1.89% para la asignación universal por hijo y para las asignaciones familiares desde este mes de agosto. El organismo también difundió los nuevos montos, los extras y el calendario de pagos para los beneficiarios. En deportes, Boca se traslada al partido ante Estudiantes al Ducó, sí, lo lleva al Palacio en Parque Patricios. Boca confirmó que el partido ante Estudiantes se va a disputar en el Tomás Adolfo Ducó debido a problemas en el campo de juego de la Bombonera. Además, el club modificó el sistema de venta de entradas y advirtió que no todos los socios abonados podrán ingresar al encuentro.
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0: Les decía que hoy, 4 de agosto, es el día de los panaderos. Cuenta la historia. Iba a contárselos, pero se me fue la... Acá está. En conmemoración de la fecha de 1887, en la que se fundó la Sociedad Cosmopolita de Resistencia y Colocación de Obreros Panaderos, el primer sindicato de esa profesión en el país. Fue proclamada como Día del Panadero en 1957. Pero no solamente por una cuestión de calendario, sino para tomar el pulso del consumo de pan, ¿no? No hace falta señalar que es una de las variables claves para saber cómo está el bolsillo de los laburantes. Martín Pinto es presidente de la Federación de Panaderos de Merlo. Primero que nada, Martín, feliz día. ¿Cómo los encuentra hoy, este 4 de agosto de 2026?
1: Bueno, buen día al equipo. Muchísimas gracias, pero bueno, como vos lo decías al principio de la nota, muchas veces el pan en cualquier país civilizado se mide, ¿no?, el bolsillo de la gente, y la verdad que este 4 de agosto no quiero dejar de saludar a todos los obreros panaderos que son el sustento de nuestro trabajo, de nuestro gremio. Nos encuentra muy golpeado. No hay mucho para festejar. 17.000 puestos de trabajo se perdieron en estos 12 años y medio. Más de 3.000 panaderías cerradas, pero bueno. Por ello hay que tener este día siempre presente. Pero la verdad que no hay mucho para festejar.
0: Uno entiende que estas, al parecer, son las generales de la ley, que no hay gremio ni actividad que parezca escapar a esta dificultad económica que uno tiene la impresión el gobierno no registra.

0: últimos 6 meses comparado a los 6 meses del año pasado, tenemos un 45% ya de caída de venta de pan, ¿no? ¿Y a qué se debe esto? Es la combinación explosiva que tenemos, que aumenta todo, los costos de producción nuestros se fueron por las nubes, y el consumo, ¿no? La gente hoy que compra lo que puede y no lo que quiere. Hoy la gente viene con 500 pesos y te dice que me alcanza con esto, viene con 800 pesos y que me alcanza con esto, y la verdad es que cada día lleva menos pan, ¿no?
1: Hay una tradición cotidiana de nuestro pueblo que es el mate con facturas o con un bizcochito. Decía, no se fabrican más masas finas. ¿Qué pasa, por ejemplo, en ese rubro?
0: No, la verdad que nosotros, imagínate que si bajó un 85% el consumo de las facturas, porque ya la gente casi no la consume. Nosotros, en mi caso, yo los fines de semana vendía casi 120 docenas de facturas, octubre del 2023. Y hoy si vendo 10, 12 o 15 docenas de facturas, un domingo me tengo que sentir satisfecho. Pero después de la semana ya no vendo. O sea que ya esa costumbre se está perdiendo. ¿Cuántos de nosotros cuando fue chico nos engañó el estómago con un pedazo de pan y una taza de mate cocido porque faltaba o el almuerzo o la cena? Y hoy tampoco se está haciendo. Los sectores más golpeados son los sectores más vulnerables, ¿no? Los jubilados, que fue una gran clientela que ha perdido el panadero. Las madres cuando se iban con los chicos a llevarlos a la escuela pasaban por la panadería tempranito y se llevaban un kilito de pan, una faturita, algo para el chico para la escuela, y hoy tampoco ya no, esa clientela no la tenemos.
1: Claro, con esto podemos ver cómo ese dominó, esa caída, genera esto que estamos viendo, un jubilado, una jubilada, en momentos que no eran tampoco de gran abundancia, pero que podía, hoy sería un lujo ir a comprar una factura, un poco de pan, compraba el pan. Y así vemos en las distintas capas de la sociedad que dejan de consumir, y pasa en la panadería, imagino que pasará en el kiosco y de ahí el cierre de kioscos, y pasa en distintos rubros. Bueno, esperemos que lleguen tiempos mejores. Martín, una última pregunta tiene que ver con la interlocución que pueda tener como Cámara en tanto presidente de la Federación de Panaderos de Merlo y de otras federaciones del país con alguna instancia del gobierno. ¿Hay diálogo? ¿Hay algo que puedan ustedes esperar en relación al sector?
0: Mira, nosotros hasta el 2023, hasta diciembre del 2023, teníamos una cámara, habíamos creado con la Secretaría de Comercio de la Nación, una mesa del PAN, donde estaba la Secretaría de Energía y todos los factores que se necesitan, ¿no?, para la fabricación del pan. Después, el 10 de diciembre del 2023, eso quedó afuera. Nos atendieron en marzo del 2024, este gobierno cuando llegó, la Secretaría de Comercio. Nos dijeron que no iban a pisar ningún subsidio, que no iban a bajar ninguna boleta, que en una palabra, que es un mercado competitivo y que se salve el que pueda. Pero cuando vos me pedís un mercado competitivo y me llenas de impuestos, me llenas de tarifazos y la gente tiene un sueldo pisado a un año y medio, 2 años para atrás, ¿no? ¿Qué competitivo puedo ser? Al contrario. Hoy lo que se compite o lo que se llenó la panadería de gente que te viene a pedir lo que te sobra. Esa es la única competencia que tenemos hoy.
1: Esperemos que lleguen tiempos mejores. Martín Pinto, en el Día del Panadero y el reflejo de lo que pasa por estos días, 4 de agosto de 2026 y una caída del 60% en el consumo de pan en la Argentina. Gracias, Pinto. Hasta la próxima.
0: Muchísimas gracias a ustedes por el espacio y no quiero olvidarme de saludar a nuestros queridos obreros panaderos, que tengan el mejor de sus días.
1: Gracias.

0: acercando a las 7 de la mañana y si estás saliendo de tu casa, atención porque así está el día, Laura.
1: Sí, señor, 12 grados 4 la temperatura ahora en la ciudad de Buenos Aires con un cielo cubierto. No va a llover, vos no te preocupes, quizás del otro lado pensando en llevarte un paraguas, vos tampoco, Marcos. No. ¿Te lo trajiste igual el paraguas?
0: A ver. No lo traje.
1: No lo traje. Bueno,
2: yo tampoco.
1: La humedad bastante alta, 91%, y en lo largo del día lo que se espera es que la máxima llegue a 15 grados.
0: Me quedo pensando en la baja del consumo de pan. No quiero entrar ahora a darme manija luego de escuchar que la macro, que la economía marcha. Me preocupo y me inquieta qué pasa con nuestra cotidianeidad, ¿no? Con los familiares, en mi caso, jubilados de la mínima, mis viejos, hermanas docentes, nosotros laburantes, y me parece que algo no funciona bien si un jubilado no puede comer una factura con el mate y si no se puede comprar una factura o un pan para el pibe en la escuela. Son síntomas que muestran dónde estamos parados frente a la situación económica. Ojalá se encuentren mecanismos para mejorarle la vida a la gente mientras se ocupan de la macro y de los grandes negocios. Volviendo a la panadería, ustedes que están viniendo a este lado del aire, y los invitamos al 11-38-28-09-90 a hablarnos de ese vínculo amoroso que tenemos a la hora de una mateada. Yo creo que si tengo que elegir y hay facturas, trato de ir rápido a las de membrillo. Después pasaría a las de dulce de leche, diría. No soy muy del mazacote. Hay gente que le gusta el cuernito, esas cosas, como se llama, la rosca. Que hay cosas que uno no, las ve y dice, no, eso no es mi deporte.
2: Igual yo como cualquier cosa.
1: Ah, no, bueno.
0: Obvio. Yo hablo si se puede elegir.
2: Puedo elegir media luna. Me gusta media luna.
0: No.
2: El librito.
0: Sí.
2: Sí, el librito que por ahí te empasta un poco, pero mucho dulce de leche.
0: Ah, sí. Ok, claro, pero con dulce de leche.
2: Sí, con dulce de leche. Y si no, alguna factura que tenga mucha pastelera con membrillo.
0: Claro, necesitamos lubricantes a la masa.
1: Es un montón. No, bueno, lo de lubricantes es un montón.
0: Pero usan las máquinas.
1: Sí.
0: No sé qué estabas pensando, Laura.
1: No, bueno.
2: ¿El lubricante para qué?
1: Pero ¿qué?
0: El dinero es un lubricante social.
1: La crema pastelera.
0: También, sino cualquier cosa cualquier cosa que humecte.
1: Yo
0: estoy en contra de la sequedad en la panadería.
1: No, por supuesto. Bueno, pero una buena, ¿cómo se llaman esas roscas así? Las cremonas.
0: Paso. No, insisto, si puedo elegir, y si es lo único que hay, voy a comer. Estoy educado, 5 hermanos éramos. O sea, que tirabas un hueso, no caía al piso. ¿Qué dice nuestra gente en el 11-38-28-09-90?
1: Bueno, nos saludan. Gracias, Pablo. Bienvenidos.
0: Muchas gracias.
1: Nos mandan muchos besos. Algunos preguntan por la bequia, pero usted ya lo comentó.
0: Claro, bueno, estamos acomodándonos. Claro. Ustedes que están viendo en el canal de YouTube ya se darán cuenta, por la voz misma, quien no esté viendo, que no soy Fernando la bequia. Fernando va a venir a las 8.
1: Claro.
0: Fernando se ha quedado en la casa.
1: Bueno, y nos mandan saludos. Abrazo,
0: aceptamos saludos.
1: Abrazo jardinero.
0: Me gusta.
1: Hola Pablo, hola Laura, hola Barty. Les mandan un abrazo, por supuesto, a Yamila y a Lucía también. Hay un oyente que me dice, te sigo desde De Fierro, un viejo programa en el que yo estaba en otra radio.
0: Muy bien.
1: Así que un beso
0: el
1: también.
0: El club de fans de Valjás.
1: Club de fans,
0: ojo,
1: chicos.
0: Vamos a ir conociendo. Nos estamos conociendo, claro. Aunque no somos extraños, somos viejos conocidos. Sabemos que andando el carro se acomodan los melones. Podemos decir que hoy es el primer programa de este equipo, pero claro, es la continuidad de la primera mañana de La Splendid. Tenemos que hacer una tanda, 7 de la mañana y un par de minutos, y hasta las 8. En vivo te contamos lo que pasa en el país, la región y el mundo.
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0: se quede igual.
1: Claro, ustedes se preguntarán por qué los panchos. Es que sin panaderos no hay panchos.
2: Claramente.
1: El pan, ¿quién te hace el pan del pancho?
2: Nadie.
1: Uno a veces se olvida de la importancia que tienen. Yo, por ejemplo, que me levanté de madrugada, ¿quiénes eran los que ponen los árboles? Hay gente que se levanta temprano y pone los árboles, las veredas. En el Día de los Panaderos, los panchos. Después charlaremos nuestras preferencias en panificados, facturas y farináceos, pero ahora es tiempo de informarnos. Nos vamos a las tapas de los principales diarios a las 7 y 5 de la mañana. Entro a la tapa del diario Clarín de hoy, martes 4 de agosto de 2026. Dice: un paro sorpresivo en puertos ya frena la entrada y salida de combustibles y granos. Hay 150 barcos demorados a la espera de una resolución del conflicto. Huelga docente. La provincia ordenó rechazar los controles de la nación. El paro docente fue de muy bajo acatamiento en la ciudad y se sintió más en el conurbano bonaerense para controlar el cumplimiento del 75% de actividad que dispone la nueva ley de reforma laboral al considerar a la educación servicio esencial. Nación auditó el alcance de la huelga en algunos colegios de la ciudad, pero el gobierno de Kicillof se negó a permitir lo mismo en sus escuelas, denunciando un avance sobre la autonomía. Más del diario La Nación. Quintela dijo que habrá expropiaciones si el peronismo vuelve al poder. En la previa al debate en el Senado por el proyecto de ley de extranjerización de tierras, el gobernador de La Rioja, Ricardo Quintela, advirtió que en un eventual regreso al poder del peronismo, revisará todo lo legislado. Hay que avisarles a los inversores lo que sea necesario expropiarlo, vamos a expropiar, y les pidió que no se entusiasmen con las medidas que promueve el gobierno de Milei. En un año, las compras puerta a puerta suben un 74% y bajan los precios, dice Clarín. Llegó herido al hospital, murió y detienen a la novia. Matías Álvarez, de 29 años, ingresó apuñalado al hospital Perrando de Resistencia Chaco, donde murió 4 minutos después. La principal sospechosa del ataque es Victoria Cantero, de 25, su novia, que fue detenida. Y en la foto de tapa del diario Clarín, Un dron impactó en una playa de Rusia llena de turistas. Hay 7 muertos. Caída y horror. Un día de relax se convirtió en pesadilla. Al fondo, el fuego de la explosión, y se puede ver lo que describe el graf. Vélez, puntero absoluto. Tom Holland, Zendaya y un récord. Tapa del diario Clarín.
3: Tapa deportiva, títulos de Diario Olé, bastante cargada en la jornada de hoy. What's up, Chacho, está haciendo alusión a River y al entrenador con lo que hizo en la jornada ayer. En medio de la crisis, Coudet mandó los mensajes que no pudo el domingo a través de su WhatsApp. Del "los cagones no hacen historia" al "no escucho y sigo". ¿Qué pasa? Olé te lo cuenta, dice la tapa del día de hoy. Además, el DT espera a Almada y Pancho Ortega. Vamos a estar hablando de eso después en la próxima salida. 1-0 Independiente, habla de la fábrica de los sueños. Thiago Aguirre, 17 años, se besa el escudo de Vélez, le dio el triunfo al conjunto de Liniers. Explotó Quinteros, el DT de Independiente, por la falta de refuerzos. También por el mismo lado en cuanto al fútbol argentino, 4-0 Platense. Muy Rick, dice el título, el sabor de la goleada, haciendo alusión también al extremo brasileño Rick, que anotó 2 goles para Talleres, que goleó 4-0. Al Calamar, primer triunfo para el equipo de Sampaoli. Ciclón Globo, al clásico llegan con lo opuesto. San Lorenzo perdió en Santiago 1-0 ante Central Córdoba. Y Huracán igualó 0-0 de local con Atlético Tucumán. Por último, por el lado de Boca, todo por el 9. El ecuatoriano Valencia ahora es el principal apuntado. Y el Chimi Ezequiel Ávila aparece como una opción.
2: Y estos son los principales títulos del Diario Popular de hoy, martes 4 de agosto. En cabeza, la primera foto del diario: Vélez dejó al rojo sin invicto. Independiente, que venía de 2 victorias, cayó 1-0 en Liniers ante el equipo de Barros Esqueloto, que es el puntero en su zona con un puntaje ideal y está a 1 en la cima de la tabla anual. El gol, ¿quién lo hizo? Thiago Aguirre, la joven promesa de 17 años. Sigue la crisis en River. Coudet no piensa irse y lo dio a entender en un mensaje. También furor en Chile por la llegada de Bocinia, que jugará en el Colo-Colo. Acusan a una joven de matar de un puntazo a su novio. Es una de las bajadas, triunfo del Ferroviario. El Ciclón presionó en el complemento, pero cayó con justicia en Santiago. Sobre Boca, dice que descartan operar a Vareiro, pero van por el rosarino Chimi Ávila. Denuncia de Cetera, aumento urgente del salario, con disparacatamiento se hizo el paro docente y advierten sobre sanciones. Y finalmente hay un detenido, horror en Pilar, violaron y asesinaron a una mujer cuando iba a su trabajo.
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0: sunrise. ¿A qué hora salió el sol, Laura?
1: Todavía no salió. ¿No salió? Justo te iba a decir eso. Hoy el sol sale a las 7:45, así que falta un ratito nada más. Todavía es de noche. Pasa que acá adentro no nos damos cuenta.
0: Te aguantamos, te hacemos el aguante, nos hacemos el aguante y nos aguantamos hasta las 8 de la mañana en vivo, sunrise, o sea, amanecer. Y en un ratito va a estar saliendo el sol, mientras tanto hacemos que salga con un poco de música. Repasamos el estado del tiempo en lo que nos queda para esta jornada, que es todo el día completo, y cómo van a estar los próximos días.
1: Hoy la máxima se espera que llegue a los 15 grados, la actual en la ciudad de Buenos Aires, 12 grados 4, con una humedad de 91% y el cielo cubierto. Te anticipo que para mañana miércoles la máxima se va a ubicar en 16 y la mínima en 13 grados. Así toda la semana, pero ojo, porque el jueves aparentemente hay algo de probabilidad de tormentas aisladas, sobre todo durante la tarde-noche, con máximas de 16 y mínimas de 13 grados.
0: Bien, uno de los temas de los que se habló luego de la finalización del Mundial, y que me parece bienvenida sea la discusión sobre racismo, en discursos de odio, el resurgimiento de actitudes que uno piensa con el tiempo la humanidad se sacará de encima, como son los fascismos, los extremismos, como puede ser ciertas expresiones de nazismo. Decíamos, en la Argentina uno puede pensar que hay una comunidad integrada, que hay, por suerte, una larga tradición de convivencia intercultural, interreligiosa. Lo que no quiere decir que no haya expresiones racistas, xenófobas, discriminadoras, discursos de odio. Ahora, si nos vamos a España, la cosa parece ponerse realmente brava, Laura.
1: Sí, porque ayer una militante de ultraderecha que se llama Isabel Medina Peralta se manifestó en un acto frente a la Embajada de Marruecos en contra justamente de la llegada de estas 60.000 personas, estos migrantes en situación irregular a la isla de Ceuta, que es un enclave en una isla de África, que por supuesto, digamos, tiene sus medidas de seguridad, pero ¿qué pasa? Si una de las cosas es que si llegan nadando las personas a ese lugar, no las pueden detener. Entonces, bueno, muchísimas personas llegaron nadando estos días, muchas otras quedaron en el camino, fallecidas. La isla está realmente colapsada y esta militante, Isabel Medina Peralta, se manifestó en contra de esta situación, a la cual calificó de invasión. Pero tenemos un audio, si te parece, para escuchar exactamente qué es lo que dijo y después te cuento qué es lo que hizo.

0: Simplemente nos manifestamos para decir que esto estaba siendo una invasión y la policía prefirió denunciar, abrir atestados e investigaciones contra varios de los asistentes y participantes.
1: ¡Por de puta!
0: Ayer, mientras estábamos junto al Núcleo Nacional realizando labores de ayuda en Pelayos de la Presa a los afectados, no tanto por el incendio, sino por la catastrófica gestión de nuestro gobierno, me llega el fallo al recurso de apelación que presentamos ante una condena de un año por decir que esto no es inmigración, sino que es una invasión. Hoy simplemente quiero decir al Poder Judicial, a los fuerzas y cuerpos de seguridad del Estado, a la madre que parió el último de los parlamentarios, que pueden ir preparando la siguiente sentencia, porque esta no la aceptamos por el correo de los cojones.
2: Bueno, lo que dice esta joven manifestante, o lo que hace, mejor dicho, porque no estábamos viendo el video, sino escuchando el audio, es romper una sentencia judicial por una condena que tuvo en el año 2025, en la cual se le dictó un año de prisión por delito de odio en una protesta similar que ella, de la cual ella había participado en el año 2021. Y no conforme con romper esta sentencia, la hizo pedazos ahí delante de todos los manifestantes, finalmente hizo el gesto del saludo nazi.
3: Sí. Oh. Te cuento además que, primero una idea, ¿no? El racismo y las expresiones nazis no son una opinión, son un delito. Ella fue expulsada de por vida en el año 2022, decía, de Alemania, con una prohibición de entrada de por vida tras ser interceptada en el aeropuerto de Frankfurt con una bandera nazi y un ejemplar de Mein Kampf, el libro de Hitler, Mi lucha. Vuelvo sobre este concepto. El racismo, el nazismo no son opiniones, son delito. Y hay países muy estrictos. La banalización del holocausto tiene delito de pena efectiva. Vale decir que si uno hace un paralelo, si alguien en Alemania se burla y dice no fueron 6 millones, o hace publicaciones con algo similar a un Falcón Verde, o exalta la figura de Hitler, va en cana. Digo esto para los que por ahí acá en el país todavía les parece una buena idea pensar que el negacionismo, el racismo o los discursos de odio en tal sentido son una opinión. Son un delito. Gracias, Laura Valjás. 7:18 de esta mañana. Ponemos un poco de música y ya nos vamos a Casa de Gobierno.

0: El disco se llamó Pan, y hoy en el Día del Panadero le estamos poniendo un poco de música a aquellos que hacen las delicias a la hora de nuestros desayunos, juntadas a tomar mate. Yo, sabes que todavía no ligué ningún mate. No te quiero criticar. Sabemos
1: soy
0: que
1: muy, lejos. Soy Tomasoli, pero no lo
0: es que estoy me acostumbré al albanese.
1: Claro, que albanese comparte. Porque además mi mate es muy campero, es
0: yo tomo
1: amargo,
0: cualquier cosa. Vos me das.
1: No tiene azúcar, vos me das, no tiene
0: yo,
1: nada.
0: Yo tomo. Y antes de saludarlo a Ale Gomel, abrimos un minuto nuestro corazón y nuestras vías de comunicación, Lau.
1: Sí, nos estuvieron escribiendo al 38-28-09-90. Ahí está, lo discaban con el viejo Entel. Buenas y santas, qué sorpresa, Pablo, Laura y Barti. Saludos desde La Ferrere. Nos dice acá Gustavo, a quien le mandamos un abrazo.
0: Abrazo, Gustavo, un bienvenido. Beso.
1: Dice, Wanda no existía, por muchos éxitos más. No sé qué quiere decir con Wanda no existía. ¿Qué habrá querido
0: es
1: decir?
0: Es un mensaje cifrado.
1: Cifrado.
0: Eso quiere decir que están llegando el paquete. Están mandando cosas para Barti.
1: Completamente. Bueno, después todos los oyentes nos mandan saludos, nos mandan besos, felicitaciones y nos dan la bienvenida. Gracias a todos.
0: Muchas gracias. Este es el primer programa de este equipo y todo está por ser mejorado. Así que ustedes nos cuentan y nos dicen cómo va la cosa. Estamos en Casa de Gobierno. Estamos con Ale Gomel. Buenos días, Ale.
2: Pero muy buenos días, Pablo. Pero ¿qué hora es? Espera, tengo un problema con el horario. No entiendo. Espera,
0: ¿viste?
2: Son las 10 de la mañana. No, estoy perdido.
0: Lo mío queda confirmado después de haber hecho durante 6 años en esta casa la trasnoche, que no son los medios. Son los extremos.
2: Bien.
0: No trabajo en los medios, trabajo en los extremos. Ahora en la primera mañana.
1: El humor.
0: Alejandro Gomel, si tiene que elegir una factura, bueno, algún tipo de pan, porque sin pan no hay ni choripán, ni pancho, ni sanguchito de miga, ni tostado. Hoy es el Día del Panadero. Elíjase una, mi amigo.
2: Hoy es el Día del Panadero. No, ya, yo soy muy de lo dulce, un cañoncito con dulce de leche. Algo que tenga dulce de leche, no importa qué, ahí estoy.
0: Nos metemos con la información y ¿qué dice en los pasillos de Casa Rosada?
2: Bueno, hay mucho movimiento, es una semana muy importante para el gobierno. Hoy se va a reunir la que se llama la mesa política del gobierno, pensando en la sesión del jueves, la sesión por la ley de expropiación de tierras. Finalmente ha quedado en el común de la gente así, ¿no? ¿Te acordás que lo quisieron llamar ley de inviolabilidad de la propiedad privada, ¿no? Un pomposo título que escondía en uno de los artículos más importantes esta posibilidad para vender indiscriminadamente tierras a extranjeros. Bueno, el proyecto original no pasa, no hay manera, ya intentaron de todas las formas, con Patricia Bullrich hablando con los senadores, con el jefe de gabinete Santilli hablando con los gobernadores, y no pasa. Bueno, hay nuevos borradores del proyecto de ley, la oposición dice queremos ver de qué se trata, los esperamos más que nada por los medios, esto de que en realidad ya no va a ser una libre venta de tierra, sino que se le va a poner un porcentaje, se habla de subirlo al 25%, que también es un montón, y a partir de ahí conseguir los votos para aprobar esta ley. ¿Qué va a pasar hoy? Bueno, principalmente primero va a haber conferencia, hoy es martes, hay conferencia de prensa del bueno de Adrián Rabier, que cada vez que habla mete la pata, ¿no? Cada vez que hablan deja algún título, tiene que salir después a aclarar lo que dijo antes y más o menos a lo que nos tiene acostumbrados. Queda un poco relegado Javier porque el que está hablando hasta por los codos es el propio Milei, es decir, que es casi su propio vocero.
0: Sí, para qué un vocero cuando tenés a Milei desbordante. Yo insisto, lo escucho a Javier y no puedo evitar que se me aparezca algún personaje de Fabio Alberti. Tiene el mismo tono, la misma cadencia, la misma sensación de no sé bien qué estoy diciendo, se me mueven los labios, hablo, pero suena un tanto inconexo, por ahí sea mi apreciación.
2: Sí. No, el bueno de Peperino Pomoro tiene un tono muy
0: similar. Muy parecido.
2: Sí, es tal cual. Así que, por un lado, Hoy habrá mesa política, habrá conferencia de prensa de Patricia Bullrich, de la presidenta del bloque libertario del Senado, donde va a definir, a trazar cuál es el nuevo proyecto, por lo menos qué modificaciones se le hace a este proyecto de la venta de tierras para que se pueda aprobar en el Senado.
0: Ahora parece, Ale, en relación a esta negociación a la que se ve obligado el gobierno, que entiendo hubiera preferido que esto no hubiera tomado carnadura en la sociedad, a diferencia de otros temas más abstractos. Me parece que hay una identificación muy clara, por eso te decía ayer, si yo te digo criptoestafa es difícil de entender, ahora yo te digo una casa en un country con una cascada y entendés que un funcionario, en este caso Adorni, que hacía un asado en un colchón, en el resorte de colchón, ahora es millonario, se entiende. Hay otros proyectos más difíciles de comprender, en este caso si te están diciendo... Están vendiendo, rifando zonas estratégicas de la Argentina y me parece que eso ya tiene una especie de transversalidad a la hora de la opinión pública que entiendo generará manifestaciones masivas pasado mañana y a eso el gobierno le generó la obligación de mostrarse haciendo concesiones.
2: Y cuando un tema llega a las canchas de fútbol, significa algo, ¿no? Hubo una controversia este fin de semana el domingo en Rosario, en la cancha de Newell's, donde jugaron Newell's y Boca. Apareció una bandera que dice: las tierras no se venden, las tierras se defienden. Provincia, las autoridades de Santa Fe ordenaron sacar esa bandera porque decían que no tenía que ver con el tema del fútbol y obligaron a Newell's a sacar la bandera de ahí, pero es un tema que se metió hasta en el fútbol.
0: Claro, fíjate que tiene, porque hablamos del territorio y me parece, es una interpretación, vos me dirás cómo la ves, que así como Malvinas durante el Mundial y ese trapo generó lo que generó, me parece que hay una conciencia impulsada, y creo que como coletazo de lo que hicieron los muchachos en el Mundial de Estados Unidos, que se linkea, hay una asociación entre, las Malvinas son argentinas y están usurpadas, y ahora vamos a regalar otras Malvinas, nos van a venir a comprar tierra, me parece... Que como bien vos dijiste, con mucho criterio, el tema llegó a la cancha, el gobierno tiene un problema.
2: Y exacto, bueno, hay parte de la oposición que...
0: Por suerte.
2: Para enfrentar esta ley de tierras, hablan de, con esta ley lo que se crean son muchas Malvinas dentro de Argentina, dentro del territorio, para graficar lo que puede pasar con la ley de tierras. Va a haber una marcha, va a ser importante el pasado mañana, el día que se trate la ley, el jueves. Todavía no está claro a qué hora empieza la sesión, a partir de ahí a ver a qué hora va a ser exactamente la marcha, pero se está fogoneando una marcha que puede ser importante también al Congreso. Digo, son esos proyectos que el oficialismo le gustaría que se traten sin que levanten mucho el avispero y que se vuelven un boomerang, y que de repente sin que lo espere se vuelven un boomerang. Parece suceder esto con la ley de tierras y el jueves se va a ver claramente en la movilización que va a haber. Y un tema más para la primera salida, Pablo, porque me decía Gonzo, el productor, escuchaste lo de Quintela y me pareció interesante, ¿no? Porque se escuchó por primera vez de mucho tiempo una voz distinta, no, por lo menos una voz distinta. Podemos discutir lo que dijo, hay muchos que ya se horrorizaron, dijeron, qué barbaridad, cómo va a decir esto, pero empieza a haber una voz claramente disonante dentro de la política, en este caso un gobernador, el gobernador de La Rioja, que dice: nosotros vamos a ir exactamente hacer exactamente lo contrario de lo que está haciendo el gobierno de Javier Milei, y es interesante cuando estamos ya calentando motores para lo que va a ser una larga campaña electoral. Si no, lo escuchamos a Quintela, lo que decía de lo que puede llegar a ser un gobierno peronista el año que viene.
0: Meta.
3: A todos los inversores, hay que advertir a todos los inversores que el peronismo va a revisar absolutamente todo va a revisar el peronismo y va a ocultar todo lo que es este gobierno y lo que sea necesario nacionalizar, lo vamos a nacionalizar, lo que sea necesario expropiar, vamos a expropiar, vamos a recuperar, lo digo para que no se entusiasmen con este señor que está desequilibrado y que empiecen a querer invertir apropiándose de cosas que no les corresponden.
0: Bueno, Ale, ahí le sale, está. Sí, te escucho.
2: Sí, digo, ahí estaba Quintela. Digo, parándose, y algunos plantean esto, ¿no? Que hace falta pararse exactamente con un discurso contrario a lo que dice el gobierno. Y sale Quintela a decir, a nosotros no estamos de acuerdo con nada de esto, es más, si se privatizan cosas que tendrían que ser de Estado, nosotros la vamos a expropiar, cuidado los inversores lo que van a hacer con este hombre, porque el año que viene nosotros por ahí vamos a hacer todo lo contrario. Bueno, es una posición.
0: Uno no sabe, Ale, si lo que dice Quintela ocurrirá, desconocemos porque no leemos el futuro, si Milei logrará la reelección o no, pero es cierto que hay un discurso generalizado un tiempo a esta parte, donde uno siente, che, ¿qué pasa con la oposición? Parece no haber política, nadie que pueda confrontar con la acción y el discurso del oficialismo. Y pone en duda esa idea que plantea La Libertad Avanza, Milei a la cabeza, de perpetuidad con la reforma de la Carta del Banco Central, una especie de Bausili eterno. Bueno, viene a decir, nosotros también jugamos y pensamos sacar del gobierno, por supuesto siempre dentro del marco democrático, al oficialismo. Nadie se animaba, si se quiere, desde lo retórico, a tomar esa posición.
2: Sí, y sobre todo mostrarse o plantear un discurso que vaya exactamente al revés de lo que hoy es un discurso que está polarizando o por lo menos llevando la mayor cantidad de opiniones, ¿no? Esto de hablemosle a los mercados, cuidado con los mercados, hay que tener cuidado con las inversiones. Es como que está claro, o por lo menos parece estar claro para la mayoría del discurso político, que no se puede hablar en contra de los mercados, en contra de lo que está haciendo. Bueno, sale Quintela a decir, no, mira, nosotros no estamos de acuerdo, vamos a hacer exactamente lo contrario. Y muchos dicen, bueno, es por ahí, hay que plantear un discurso que se pare claramente, no una vereda del medio, o hay que cambiar algunas cositas, sino pararse directamente en una vereda que diga, nosotros de esto no tenemos nada que ver y queremos hacer exactamente lo contrario de lo que hace Milei.
0: Gracias, Ale Gomel, desde Casa de Gobierno, la agenda política, el gobernador de La Rioja. Ale, te hago una última, perdón que reabra, y esto, ¿qué comentarios genera en Casa de Gobierno? ¿Ya hay alguna declaración o algún off al respecto de las palabras de Quintela?
2: No, bueno, al revés, en el gobierno se entusiasma, dicen, esto que dice Quintela para el peronismo puede ser piantavotos, le habla solamente al círculo duro, a los más duros del kirchnerismo, y puede piantar votos al resto.
0: Bien.
2: Esa es la lectura que hacen desde gobierno.
0: Veremos cómo evoluciona, por supuesto, este día sin dudas tendremos a lo largo de la jornada aquí en el aire de Radio Splendid las repercusiones de las palabras de Quintela. Veremos qué dice el oficialismo. Ale, la seguimos en un rato.
2: Dale, hasta luego.
0: 7:30 pasadas de la mañana. Una de mis bandas favoritas, The Police.
1: Qué lindo.
0: Asiente Gonzalo, nuestro productor. Wrapped Around Your Finger, algo así como Bajo Tu Dominio, fue la traducción al castellano. Y es cierto que en esos momentos donde uno tiene ganas de comer algo rico, uno queda bajo el dominio de los productos que salen de la panadería. Día del panadero, ganas de dulce o salado. Yo creo que de acá voy a pasar a buscar alguna facturita.
1: Claro que sí.
0: Estamos rodeados en la zona, hay una cantidad, ¿eh?
1: Acá
0: la vuelta hay una.
1: ¡Ay, Dios!
4: Está bueno eso porque hay todo tipo de precios.
1: Claro.
0: Claro. Me quedé con lo que decía el hombre representante de los panaderos de Merlo, de esa caída del 60% en pan, sí. 80% en facturas.
1: Que es el elemento, además, el pan es como la comida más, lo básico, la base de la alimentación.
0: Aparte es el sinónimo, la metáfora bíblica, ¿no? El pan nuestro está en el Padre Nuestro,
1: claro.
0: ¿No? Y ahora queda un 40% de ese,
1: sí.
0: De ese pan nuestro.
1: Sí.
0: Que hasta, lo digo como una broma, que no es ninguna broma. Digo, es un dato para estar muy atentos. Siete. Perdón, es que he hecho tantos horarios. Hace un tiempo decía una y algo, no. 7:33 de la mañana. Escuchamos un poco de música y seguimos con más información. Te contamos lo que pasa en el país, la región y el mundo en la primera mañana de las 9:90.

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0: 7:38 de la mañana y nos metemos en el análisis político. Argentina inicia el segundo semestre de 2026, así inicia el análisis de un trabajo, de una encuesta última, reciente, que ha hecho Subán Córdoba. Los años pares en este país siempre sirven como transición hacia los años electorales, proyectando y estableciendo los parámetros que marcarán la elección. Además, es el tercer año de gestión de Javier Milei. Los gobiernos suelen tener problemas en sus terceros años, llegan desgastados, con la máquina sin combustible y con problemas que empiezan a ser impostergables, el crédito social se vuelve escaso y la gente empieza a impacientarse. El gobierno de Milei, que inició su gestión con ánimos refundacionales y repite constantemente como mantra aquello de mejor gobierno de la historia, llega a la mitad de su tercer año de gobierno con similitudes drásticas con respecto a los gobiernos anteriores. 65% de desaprobación. Registren alto, este número. 65% de desaprobación. Si hay palabras que vienen como devolución a la pregunta de cómo son las emociones en relación al gobierno, angustia económica y desesperanza generalizada es lo que se escucha. Voy a saludar a Facundo Londero, es integrante de la consultora Subán Córdoba. Buenos días, Facundo. ¿Qué aprobación tiene el gobierno de Javier Milei promediando el tercer año según el estudio que han hecho?
1: Buen día, ¿cómo están? Un gusto hablar con ustedes. Lo que vimos en este estudio de esta encuesta nacional que hicimos la semana pasada, de 1.500 casos, que la gestión del presidente tiene un 65% de desaprobación y un 34% de aprobación, es decir, un diferencial negativo de casi 30 puntos. Solamente 3 de cada 10 argentinos aprueba o está de acuerdo con la gestión de Javier Milei, y obviamente hay varios causales demuestran este número tan alto de desaprobación que actualmente tiene. Principalmente, obviamente, la economía como punto de partida, en el cual el principal problema es el poder adquisitivo, los salarios, los sueldos. Luego algunos otros causales, como el caso Adorni, que fue un golpe muy fuerte para la gestión nacional, o también algunas cuestiones que han generado negatividad en la sociedad, como lo ocurrió la semana pasada con la forma de comunicar del presidente y sus abruptos contra Lula da Silva.
0: O sea, esta cuestión que tiene una zona híbrida, un gris. Hay quienes dicen el presidente apela a ese folclore, a mi entender, lo peor del repertorio de la comunicación presidencial, pero son sus estrategias, que no es que se le sale la cadena, sino que sabe que cuando anda medio flojo de aprobación, cuando apela al insulto, al agravio, en este caso al presidente de Brasil, la adhesión sube. Pero en este caso ustedes dicen no se corrobora en la realidad, que al contrario, impacta negativamente.
1: Lo que sucede cuando él comunica de esa forma, con esos desabruptos o esta forma de comunicar que tiene él, no es que le está mandando un mensaje al 100% de los argentinos o le habla a todos los argentinos. Él siempre busca una comunicación espejo, es decir, le busca comunicar y agradar a su gran núcleo duro, que lo vemos en un 30-32%. Lo que sí observamos es que justamente con esta forma de comunicar, esta forma de tomar medidas y acciones, principalmente desde su comunicación política, ha radicalizado y ha vuelto muy intrínseco su núcleo duro, que ronda este 30-31% y que lo hace competitivo electoralmente, y que lo hace, digamos, una gestión que veremos qué sucede con el resto de con gran parte de la sociedad, que por el momento la desaprueba, que son números muy similares a la última medición que tuvimos, que fue previo al Mundial, y vemos que la gestión nacional no pudo remontar aprobación luego del caso Adorni, y tampoco vemos que haya aumentado su desaprobación, sino que vemos un tipo de status quo de negatividad en la sociedad y incertidumbre. Como bien decimos, el principal problema es el económico. Lo preguntamos, ¿cómo está su situación personal desde que asumió Javier Milei? Un 53% dice que empeoró su situación económica, un 17% dice que sigue igual de mal, y solamente un 13% dice que mejoró. Acá vemos cómo la crisis económica golpea transversalmente a toda la sociedad e incluso a muchos votantes de la Libertad Avanza.
0: Lo que se preguntan muchos analistas políticos en el contexto en el que estamos parados y mirando los números de este último estudio de Subán Córdoba por el rumbo del gobierno, los números son muy parecidos, 64% de la población dice que el rumbo es incorrecto y su núcleo duro no entiende que va por el buen camino. En relación a las ambiciones de reelegir del presidente, ¿qué números encontraron en este estudio?
1: Es interesante acá lo que preguntas porque lo que vemos que hay un indicador de cambio, un 61% de los argentinos quiere un cambio de la gestión nacional y un 32% prefiere la continuidad de la gestión. Hay que tener en cuenta que ese 60% que prefiere un cambio por ahora es algo muy heterogéneo, muy fragmentado, que va de expresiones de izquierda, pasando obviamente por el peronismo, hasta expresiones de derecha, y hace que este 30% de que prefiere la continuidad de la gestión hace que sea muy competitiva todavía la Libertad Avanza y Javier Milei para el año que viene. Creo que hay un final abierto, que veremos cómo se conforman las instituciones electorales, si hay paso o no, si se adelantan en las elecciones, cómo se terminan las alianzas para el año que viene. Pero preguntamos a qué espacio va a votar. Un 32% dijo el peronismo, un 28% la Libertad Avanza, un 7% el PRO, un 4% a la izquierda, un 10% a otras identidades partidarias y un 18% al no sabe o está indeciso. Acá hay dos datos. Uno, que vemos una polarización casi total, en el cual hay casi un empate técnico entre las dos principales fuerzas en cuestión de unas PASO o las elecciones en octubre. Y por otro lado vemos que un 18% está indeciso, es decir, un número muy alto y que tiene la llave de la elección para el año que viene. En este 18% vemos que hay una parte de la sociedad muy cansada y desahuciada de la política, más que de la política de los políticos, y que veremos cómo vota el año que viene, si vota por ideología, por contexto económico o por cuestión, que iremos viendo cómo evoluciona en estos meses.
0: Han hecho un estudio sobre el comportamiento de los encuestados y su relación con las redes sociales, haciendo foco, entre otras cuestiones, en los ataques que en el ecosistema de redes hay hacia mujeres que critican al gobierno. Y en ese sentido también trabajaron en este estudio. ¿Qué pudieron, a qué conclusiones llegaron?
1: Exacto, trabajamos sobre los discursos de odio, misóginos que están surgiendo mucho en redes sociales, principalmente en portales como Reddit o redes sociales como Twitter, y a través de también lo que está sucediendo en Estados Unidos, este movimiento de mujeres que está intentando buscar que se prohíba o se regule el voto femenino. Y buscamos a ver qué piensa la sociedad con respecto a algunas cuestiones sobre estos discursos de odio. Lo que observamos es que la sociedad considera que hay una gran parte de influencer o de mensajes de odio y diferentes acciones de este tipo en redes sociales que genera una fragmentación y una negatividad muy fuerte en estos portales, pero a su vez hay un dato que nos interesó, que más del 90% de los argentinos está en desacuerdo que en algún momento se llegue a debatir algo sobre el voto hacia las mujeres, que es algo que vemos que está sucediendo en Estados Unidos y algunos movimientos de extrema derecha lo están intentando instalar, principalmente a través de las redes sociales, pero vemos que en Argentina hay una unanimidad. Pero también observamos que hay obviamente números marginales, entre comillas, extremos, que están intentando posicionar y situar esto, no solamente en las redes sociales, sino también en la misma opinión pública.
0: Facundo, una última pregunta. Es Facundo Londero, integrante de la consultora Subán Córdoba. Esta encuesta recién salida del horno, en un escenario luego de este estudio, ¿cómo votaría usted en 2027 para presidente de Argentina, tomando en cuenta los siguientes espacios políticos? Y ustedes dan a elegir Peronismo, La Libertad, Avanza, Libertarios, PRO, Frente de Izquierda, Provincias Unidas, UCR, se ve un cabeza a cabeza con una leve ventaja para el peronismo.
1: Exacto. En este escenario vemos que 32 puntos tiene el peronismo y 28 La Libertad Avanza, y después hicimos un balotaje casi, en el cual el peronismo llega a 35 y La Libertad Avanza a 34 y la izquierda 6 puntos y el no sabe 25 puntos, por lo cual vemos que en ambos escenarios hay un empate técnico y una polarización muy fuerte entre ambos grandes bloques. Habrá que ver cuál es el contexto económico. Principalmente la gran duda que tienen la mayoría de los consultores o de las estadísticas en estos momentos es que cómo va a comportarse el número de indecisos, que es tan alto y tan grande, en una situación que la economía va a ser vital, pero también teniendo en cuenta cómo vota la sociedad en los últimos años. La sociedad ya no está votando por cuestiones positivas más en los clivajes nacionales, sino que muchas veces vota en contra de. Y en esto observaremos cómo el antimilaísmo, el antikirchnerismo en este posicionamiento, veremos cómo termina de cuajar sobre este número de indecisos y obviamente también cómo se conforma, si hay pasos, si se adelantan las elecciones o no en Provincia de Buenos Aires, cómo se van a ir dando las elecciones provinciales ante las elecciones nacionales, si el peronismo logra unidad, si el macrismo y La Libertad Avanza van en conjunto. Creo que quedan muchas dudas y las iremos dilucidando durante estos próximos meses.
0: De este modo sabemos dónde estamos parados, al menos al día de hoy, según la encuesta, el trabajo de opinión que llevó adelante Subán Córdoba, la consultora Subán Córdoba, y hemos hablado con unos integrantes, Facundo Londero. Facundo, gracias por tu tiempo.
1: Por favor, muchísimas gracias y que tengan un buen martes.
0: ¿Cómo va a seguir el día de hoy, que está arrancando? Pero para nosotros, que somos de la primerísima hora, Laura, sabemos que el sol ya ha salido. Veo, sí, a nuestros compañeros.
2: Hace pocos minutos.
0: Sí.
2: 7:45 empezó a asomar el sol en la ciudad de Buenos Aires. Igual está cubierto, está nubladito, así que a lo mejor cuando salís no lo ves directamente a los ojos.
3: No.
2: Pero el sol siempre está.
0: Qué suerte que te tengo, Laura. Vamos a hacer una breve pausa. Ustedes no se vayan, que ya seguimos.
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0: la espera terminó. Viste que cuando entras a la panadería, ¿no? Lau, Berti, a veces hay que esperar porque te dicen, ya está saliendo la tanda de medialunas calentitas. La esperás.
1: Sí, olvídate.
0: O te llevas las que hay.
1: O el pan. No.
2: Sale como pan caliente.
1: Olvídate. ¿Sí? Aparte, llegás a tu casa y la bolsa está toda calentita, así rechoncho el pan, me vuelvo loco.
0: Qué linda esperanza, ¿no? La de ir con el paquetito de facturas caminando. Obviamente abrís y robás algo.
1: ¿Vas a traer ahora, salís y volvés?
0: Prometo que no. Prometo que hoy, porque por ser el primer día y las cuestiones de la primerísima mañana, creo que lo que voy a hacer es en algún momento desmayar. Pero eso no es lo importante. Lo importante, amigas, amigos del fútbol argentino, vamos a entrar en qué pasa en el mundo Boca, en el mundo River, qué pasa con el container, qué pasa con lo que está gastando River, qué pasa con lo que quiere Boca y parece no terminar de encontrar, que es un 9.
3: Exactamente, arrancamos por ahí. Bueno, en los últimos días, últimas horas, se empezó a mencionar la posibilidad de que el 9 sea el ecuatoriano Ener Valencia. Ayer hablaba con algún colega de Ecuador y me dice, che, acá lo dan como que va a jugar en Emelec, en Los Eléctricos, donde él se hizo conocido como futbolista profesional. Hoy a la mañana estaba chequeando y me decían, no, descartado, así que hay grandes chances de que se suma Boca, me decían desde allá. Bueno, Boca lo que tiene que hacer es ahora arreglar su contrato. Lo bueno, más allá de sus 36 años y que viene a jugar el Mundial, es que solamente debería pagarle el salario, llegar a un acuerdo. Lo malo es que Boca siempre trata de pichulearte, dice, bueno, un poquito menos, te bajo el precio.
0: Otra punta que River, que tiene una billetera.
3: Sí, y quizás lo de River al tener tanta plata, o por lo menos ofrecer, después hay que ver cómo pagás, es que desvirtúas el mercado. Son los dos extremos.
0: Lo rompe.
3: Y los extremos muchas veces son malos, sí, lo rompe al mercado. La otra opción es Ezequiel El Chimi Ávila, futbolista que pasó en juveniles de Boca, de hecho compartió, hay fotos a las vueltas con Leandro Paredes. Su representante es Carlos Bilicic, ya en el mercado anterior Boca lo quería cuando estaba en el Betis, tiene 32 años, una buena edad. También está con el pase en su poder, así que si Boca desea avanzar, quizás se puede dar. Aparte, el futbolista siempre vio con buenos ojos jugar en la institución. Nunca llegó a jugar en Primera División con Boca. Y tuvo una carrera particular, porque en el año 2020, cuando Suárez ya estaba haciendo sus últimos partidos en el Barcelona, Luis Suárez, el futbolista uruguayo, él era goleador de la Liga Española, pero después se rompió los cruzados y su carrera se vino abajo.
0: Pienso en el presente, tanto de Boca como de River. Uno puede decir, bueno, Boca empata con Newell's 2-2 y disimula sus dificultades de juego. No tiene mucho para disimular Chacho Coudet.
3: No tiene mucho para disimular Chacho Coudet, pero yo veo que tiene más material. A ver, alguno me puede decir, Boca también tiene material, sí, pero no sé si el Vasco Arruarrena le tiene la misma confianza. Bueno, Coudet tampoco tiene tanta confianza, pero los utiliza por lo menos. Tira toda la carrera al asador, termina jugando con muchos futbolistas en ataque, pero el Vasco Arruarrena ya lo dio a entender en la última conferencia. Yo no soy un entrenador, soy un seleccionador. Y más o menos una charla, un video, eso es el entrenamiento, elijo lo que es lo que hay. Así terminó la conferencia y dejó a muchos preocupados, así que tiene que
0: agrandar un poco el plantel. Ahora, ¿por qué el Vasco diría eso de sí mismo?

0: como diciendo, yo, es como diciendo, sería director técnico, si me dejaran elegir a mí, acá uso lo que hay. Sería el mensaje.
1: Y ese es el mensaje, lamentablemente.
0: Selecciono pero, dentro de lo que ustedes me dan.
1: Pero, y esto, no obviamente para criticar muy severamente a Riquelme, lo sabemos todos. Todos los entrenadores que pasaron por Boca en el último tiempo están más o menos en la misma situación. Saben que si dirigen a Boca, las reglas son esas. Te gustan, bien, y si no, no vengas. Si después te dan alguna... che, querés a este, te lo traemos. Por ejemplo, a Pacerini, el jugador de Belgrano, que algunos no me lo descartan todavía, pero pedía mucha plata a Belgrano, él no lo pidió. Es un jugador que le ofrecieron. Bueno, quizás con Ávila y Ener Valencia, que están con el pase en su poder, es más factible. Y con River, obviamente, tratar de cerrar a un lateral izquierdo, que es Francisco Ortega, que en algún momento estuvo en el radar de Scaloni para la selección argentina, que viene del Olympiacos de Grecia, tiene ganas de jugar en River, tiene ganas de regresar al fútbol argentino, así que hay muchas chances de que se dé. Está pujando por Almada, más allá de que el fin de semana se lo dio por cerrado, todavía tienen que finiquitar algunas cosas porque hay algunos clubes que les interesa y obviamente el Atlético de Madrid se lo va a dar al mejor postor.
0: El presente de Boca y River en cuanto a las urgencias, con las que no estoy de acuerdo, me parece que un entrenador, por más Boca o River que sea, tiene que poder desarrollar un tiempo de su idea, pero los tiempos del hincha y de las urgencias del fútbol hacen que a Coudet, luego de la última caída, lo tengan ahora sí en la mira.
1: Después de que corten a Gallardo ya no hay paciencia con nadie. Creo que la primera etapa de Gallardo mal acostumbró al hincha de River. Pasó con De Michelis, que ganó un título y al año siguiente lo echaron. Después Gallardo también afuera y ahora Coudet. Y por el lado del hincha de Boca, todo lo contrario. Está cansado de tantos años sin ganar. El último título, 2023.
0: Así las cosas con el fútbol. Para algunos es como una droga que no se puede dejar, ¿no? Andar con algún farináceo, algún bizcochito. Cuando es la hora del bizcocho,
1: sí.
0: ¿Bizcocho de grasa,
2: grasa
0: o el dulce?
2: No, grasa. Medialuna de grasa, bizcocho de grasa.
1: Grasa.
2: Salado, todo.
0: O sea, que a mí con la medialuna se me confunde. Es el único ítem de las cosas más simples de la vida, así como derecha o izquierda, arriba o abajo. Tengo que pensar cuál es la de grasa y cuál es la de manteca.
2: Grasa es finita, manteca es gordita.
0: Ya me lo olvidé.
1: Yo no la tenía así. Finita o gordita.
2: La de la medialuna de grasa es finita.
0: ¿Cómo es? ¿Cuál es la dulce? ¿Cuál es la dulce? ¿La finita o la gordita?
2: La de manteca.
0: Estamos siempre hablando de medialunas.
2: Siempre hablando de medialunas.
0: Sí.
2: La medialuna de manteca es la gordita.
1: ¿Y a vos te gusta esa?
2: A mí me gustan las de grasa.
0: A mí me gusta cuando la de grasa sale así medio...
2: Claro, claro.
0: Está enrulada, ¿no?
2: Y está calentita además.
0: Ahora, para mí la panadería, y estamos redondeando después de tanta información, la panadería y su razón de ser... Lo cuenta este tema del carpo. Esta letra es única. No hay antecedente en la historia del rock planetario que alguien le cante, le haga una oda al alimento más rico del planeta.
3: No puedo evitar que vengan hacia mí los sándwiches de miga.
0: Y aparte, viste que lo querés hacer en tu casa y no hay forma.
1: No.
0: No hay forma. Hay algo. Yo creo que es cierta descomposición que se genera dentro de las heladeras o las campanas donde están los sándwiches de miga. Que si lo querés hacer en tu casa no te sale.
1: Con manteca para mí.
0: Sí, claro. De la casa de la panadería. Me quedaba con los nombres de las facturas, saben ustedes, un poco de info, que al fines del siglo XIX. La Sociedad Cosmopolita de Resistencia y Colocación de Obreros Panaderos bautizaba las facturas, sus productos, con burlas contra las instituciones en poder del Estado. O sea que eran anticlericales, antipoliciales, de ahí las bolas de fraile, de ahí los cañoncitos o bombas, vigilantes, tomándole el pelo a los policías. Claro, porque aparte ahí guardaban... sus panfletos y se armaban la cosa golda dentro de las panaderías. Y con este dato vital para que su vida del día de hoy pueda seguir adelante, nos despedimos de este primer programa. Andando el carro, se acomodan los melones. Gracias, Barty. Gracias, Laura.
1: Un placer.
0: Gracias a Gonza y a nuestro compañero Josué en la operación. Lo veo a Fernando Lavecchia haciendo sus movimientos precompetitivos. Seguramente ya en los próximos días haremos una charlita de salida y a su entrada en este cambio de horario. Gran equipo el de Fer, lo veo a Tomás, la veo a Camila, a Vero Albanese. Quédense en la 990. Mi nombre es Pablo Markovsky, estos son mis finales. Y si no te gustan, ¿sabes qué?
2: ¿Tenés otros?
0: Tengo otros.
2: Ah, sabía.
0: Hasta mañana.

0: Bueno, bueno, bueno, acá estamos, 6 minutos pasaron de las 8 de la mañana, ¿cómo les va? Arrancamos una Arabequia mañana distinta, diferente, de otro horario y con otra onda, con otro... A ver, no, otro espíritu no, porque el espíritu es tratar de pasarla bien, es informarnos, estar entre todos entretenidos, saber de qué va la mañana hoy, pero además ayudarlos a levantarse un poco, a transitar. Ahí está, che, qué diferente que es el tránsito a esta hora, ¿eh? Claro, no venía seteado, claro. De las 6 de la mañana, 5 de la mañana, 5 y media de la mañana. Hoy tardé un montón, volvieron todos, volvieron los colegios, volvió la administración pública, volvió el judicial, todo. Qué diferente.
1: ¿Estacionaste
0: qué diferente.
1: Bien?
0: Estacioné bien, encontré un espacio.
1: Milagro.
0: Extraordinario, encontré un espacio. Tiré los conos, corriendo los conos.
2: Qué raro.
0: Corriendo los conos se llama la canción.
2: Qué raro.
0: Y lo metí ahí. Bueno, vamos a presentar un poco a esta mesa que nos va a acompañar desde hoy hasta las 11 de la mañana. De 8 a 11 de la mañana. De 8 a 11 de la mañana nos vamos a acompañar todos en la Vecchia Mañana aquí en Splendid. ¿Por dónde empiezo? Eminencia de la locución en la Argentina, ha pasado por las radios que hay y en las que no hay también, AM, FM, PM, FM, SM y todas las que a ustedes se les puede ocurrir. A mi derecha la señora Verónica Luana.
2: ¿Cómo anda, Perlavecchia?
0: ¿Qué dice?
2: ¿Todo bien?
0: Vecina.
2: Placer, muchas gracias. Sí, sí, sí. No lo vi salir hoy, pasé y...
0: A la hora que yo salgo, usted se está levantando, digamos.
2: No, hoy no. Ya coincidimos horario. Lo que pasa es que yo pasé para llevar a mi hijo al colegio y capaz que pasé más
0: ¿cómo
2: temprano.
0: ¿Cómo está ese tema?
2: Pasé más temprano.
0: Epa. Puede ser.
2: Claro.
0: Puede ser. Vivimos a dos cuadras.
1: Bueno.
2: Somos re vecinas sobre la misma, ¿eh?
0: Sobre la misma callecita. Sí, sobre la misma. Yo le pago los impuestos.
2: Claro. Bien. Sí, le vienen todas
1: las compras.
0: Todo. Sí, las deudores vienen y me tocan el tema. Usted es vecino acá. Sí, bueno, pero no está... Bueno, ya salió, ya va a volver.
1: El precio de ser amigos.
2: Claro, exactamente.
0: ¿Qué pasa, Luanis? ¿Está bien?
2: Muy bien, todo bárbaro. Bueno, este nuevo plantel, así que acá estamos.
0: Plantel nuevo.
2: Plantel, ¿no?
0: Un viejo nuevo plantel.
2: Uh-huh.
0: A la derecha de la señora Albanese, la señora Laura Bajas, ¿cómo le va?
2: Vamos, Laura.
1: Hola, ¿cómo les va? Buen día a todos, a todas. Bueno, muy contenta de integrar esta mesa con ustedes, chicos.
0: Una mochila llena de sueños.
1: Exactamente.
0: No de sueños.
1: Para recorrer
0: de
1: un camino.
0: No, de sueños no.
1: De sueño.
0: ¿A qué hora te acostaste anoche?
1: Y ayer llegué a mi casa como a la medianoche y entre que cené y...
0: Pero para. No, digamos que no fue una tanguería, no es que
1: no,
0: estuvo en un...
1: Hubiese estado mejor, más divertido.
0: Porque fue bastante aburrido.
1: Fue bastante aburrido.
0: ¿Puede contarle a la gente su actividad?
1: Claro, yo soy la voz del estadio en el Club Atlético Huracán, entonces estuve trabajando hasta la finalización del partido.
0: Bien,
1: y después,
0: que terminó muy tarde.
1: Que terminó muy tarde, pasada las 11 de la noche, hasta que uno llega, come, se acicala, se va a dormir, concilia el sueño.
0: Pero volviste re contenta porque fue un partidazo, porque... No.
1: Eso se lo dejamos a...
0: Sí. Después
1: a
0: lo,
1: quién sabe.
0: Después lo charlamos, pero muy contenta. No. Bueno, vas a estar con nosotros todas las mañanas.
1: Eso espero. Sí, voy a estar con ustedes todas las mañanas hasta que las velas ardan. Aquí estaré con ustedes acompañándonos.
0: Bien, y la pata deportiva la vamos a tener con Tommy Walter, ¿sí? ¿Cómo va? Ese micrófono lo siento un poquito abajo. ¿Puede ser? A ver, uno, dos.
2: Hola. Es muy alto, está dormido.
0: Ahí va.
2: Porque está dormido. No, cuando se despierta, le da con más ganas.
0: ¿Cuánto tardas en despertarte? Digamos, yo para más o menos tener una idea.
3: No,
0: igual fue el primero que estaba,
3: 5 minutos. Y eso que ayer trabajaste a las 3 de la mañana.
1: Ay, ¿qué
3: o sea,
1: me
3: hoy?
1: ¿Qué me estás compitiendo?
3: No, es una competencia.
0: ¿Qué pasó?
1: No, trabajé más.
0: ¿Fuiste sereno?
3: No. La televisión es así.
1: Claro.
0: La televisión es tremenda. Es una mierda. La gente que labura en televisión.
2: No.
1: Es un ¿verdad? Tipo de los medios.
2: Sabrá la Vecchia.
0: La gente que labura en tele, la verdad.
2: ¿No tuviste partido vos ayer?
0: No, ayer no. Mañana. Así que el jueves me van a tener detonado.
2: Uf.
0: No, este es un horario amable,
1: claro,
0: de verdad.
1: Claro.
0: Lo que pasa es que me pasó a mí, bueno, particularmente, me pasó que me fui despertando a las 4 de la mañana, a las 5 de la mañana, a las 6 de la mañana.
2: La estaba costumbre. Con,
0: costumbre. Y después seguí hasta las 7. Hasta que me acomode, allá por noviembre, diciembre, me voy a acomodar y ya voy a dormir 7 horas seguidas.
1: Y ya después seguro algo va a cambiar.
2: Sí. Así que uno, claro. Para allá ya viene el mate, ¿eh?
1: Y sí, es lo que vas despierta.
0: Ah, bueno, no, te voy a pedir, por favor.
1: Ah, yo soy Tomasoli, perdón, ¿eh?
2: No, además,
1: yerba desde las 6 de la mañana, así que...
2: ¿La bajás, Tomasoli?
1: No,
0: listo. Te vamos a poner una mampara de aquel lado y lo vas a hacer de ese lado. Albanese, la gente se puede comunicar con nosotros,
2: sí,
0: ¿no?
2: Ya se están comunicando, dándote la bienvenida a este nuevo horario.
0: Bueno, muchas gracias.
2: 11-38-28-09-90. Y además nuestro canal de YouTube, Splendid, AM990 en vivo. Y ahí nos están viendo y escribiendo. Y,
0: oh, bueno, vivo.
2: Sí.
0: Bien, perfecto.
2: Ay, hay un enamorado de la voz de Laura. Dice. Ay. Nor Ponce. Ya arrancamos así, perdón.
1: Hola, ¿cómo estás?
0: Norma, Norman.
2: No Norma. Normi.
0: No importa.
1: Hola, Normi, buenos días.
3: ¿Qué es la canchera? ¿Norma o Norberto?
2: Ah, no importa. Importa.
0: Bueno, puede ser Norma.
1: El amor puede ser...
0: Norma, Norberto.
3: Claro.
2: Bueno, enamorado.
0: Noroeste.
2: Arrancamos así, hot.
0: Bien. Bueno, ahí estamos. Arrancaremos hot y en un ratito vamos a estar con los títulos. Vamos a estar también con leyendo un poquito la tapa de los diarios para ir informándonos, porque no va a ser todo mate y joda. Pero me contás un poquito. Yo tuve un poco más de frío ayer a la noche. ¿Puede ser? ¿Qué temperatura estaba?
2: Bueno, claro. Y hoy incluso más frío. Estaba tan nublado, pero hoy ya 12 grados 2. Lo que pasa es que ayer llegamos casi a los 17 grados. Ayer fue. Era las 7 de la tarde y teníamos 15 grados, ¿viste? Raro. 12-2 en este momento, la humedad 89.
0: Y escúchame, ¿algún día vamos a volver a ver el sol?
2: Sí, en esta semana no. ¿Vos para cuándo más o menos lo estarías
0: necesitando?
2: Y yo
0: lo necesitaba como para ayer, pero bueno.
2: No, olvídate.
0: Sí, hasta no, tampoco.
2: No, el viernes capaz, el viernes vamos a tener fin de semana lindo.
0: Qué bueno.
2: Fin de semana.
0: ¿Les cambia algo tener sol o no tener sol?
1: Sí,
0: la vida.
1: Total. ¿Te acordás de esas semanas que hubo como 3 semanas seguidas sin sol?
0: Sí.
1: El ¿tanto? Ánimo por el piso.
2: El
1: sí, fueron
0: bueno,
1: 3
0: y
1: semanas.
0: Esta semana, ahora más o menos. Bueno, creo que el fin de semana hubo
1: algo. A veces
0: algo,
1: sale un poquito de sol a la tarde, es espantoso.
2: El humor te cambia.
3: Sí, parecíamos Noruega.
2: Claro.
3: Salvo por todo el resto.
1: Claro, bueno, gracias.
2: Sale el sol y cambia.
0: Claro, a uno le dan ganas de hacer actividad física.
2: Y yo te sigo en las redes y veo, y cuando la Vecchia pone foto de la plaza, del parque.
1: Sí, con los anteojos de sol.
2: Hoy
1: además,
2: sí,
1: ¿viste?
2: Dice, hoy sí, hoy no salgan. Te va a recomendar.
1: Sí, sí.
2: Hoy no salgan porque...
0: Soy una especie de meteorólogo del parque.
1: Es un tester. Él te hace el tester del tiempo, si salís o no salís.
0: Mirás y decís, no, hoy no. Hoy. Salgan ahora, aprovechen porque mañana no.
1: Te ahorra. Te ahorra el mal trago.
0: No me da bola la gente, pero no importa, yo lo hago igual. La única que tampoco me da bola es el albanese porque no sale nunca.
2: Lo leo, pero no lo hago.
0: No hace nada, así que... Bueno, 14 pasaron de las 8 de la mañana. Estamos acomodándonos, estamos hasta las 11 de la mañana. Hay que setearse también el horario, hasta las 11 de la mañana. De 8 a 11, de lunes a viernes. En este caso de martes a viernes. Pero ahí estamos, arrancando, dale.
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0: 17 minutos pasaron de las 8 de la mañana. 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
1: Bien, y ahora vamos a escuchar a Jota, a Jota Leonetti, que nos va a contar de qué va el tránsito, cómo está, cómo se puede mover la gente ya en plena media mañana. Hola Jota, ¿cómo va?
2: Hola Fer, equipo, ¿cómo les va? Muy buena mañana. Y a ver, tenemos tránsito ya intenso en todos los corredores, pero además se suman demoras en la línea San Martín, lamentablemente por el arrollamiento de una persona en Santos Lugares. Está con retrasos el servicio que une Pilar con Retiro, varios choques, las caras del 5200 entre Verdi y López de Vega está restringida la circulación, otro choque en la avenida Perito Moreno a la altura de Varela. De todas formas, la autopista Perito Moreno también está con tránsito demorado en dirección hacia el centro, hacia la autopista 25 de Mayo. El choque que había ocurrido más temprano a la altura de San Pedrito, ahora se va agilizando el tránsito, ya han habilitado la circulación. Lo mismo que en el camino del Buen Aire, había ocurrido una colisión a la altura de José León Suárez, a la altura del recelo sanitario, en dirección hacia Panamericana, y en líneas generales ya tenemos un tránsito más ágil en la zona, se ha ido mejorando la circulación. Sí queda la demora en el último tramo, para ingresar a Panamericana, y esto porque el tránsito desde los ramales Pilar y Escobar sigue siendo muy intenso en dirección hacia la capital. Hay allí algunos alertas de choque a la altura de Don Torcuato, a la altura de Puente Bancalari, pero en no tenemos reporte de incidentes, es demora. Lo que pasa es que muchas veces los usuarios, a través de las aplicaciones, a través de Waze, cuando notan que está trabado el tránsito, ya mandan botoncito choque. Incluso ahora a Waze le podés hablar, tiene inteligencia artificial, le han incorporado, sí. Y le decís a viva voz que hay un choque. Pero en realidad lo que hay por ahora son demoras.
1: Tiene botoncito choque, o sea, vos le decís a la aplicación que estás en un problema de tránsito y eso ya te lo registra.
2: Exacto, lo mismo que la aplicación después lo distribuye entre todos los usuarios. Muchas veces, claro, cuando va circulando te alerta, por ejemplo, dice auto en la orilla, ¿no? O sea,
1: ¿la orilla de qué?
2: Básicamente. Pero sí, a veces tenés que ahí fumarte un español neutro.
1: Claro.
2: Pero
3: gira a la derecha.
1: Cada vez, no puedo creer. Ahí aparece una Vecchia, sí, destemplado, sí.
2: Está funcionando cada vez mejor porque está sumando inteligencia artificial. Tanto, y la discusión, si Google Maps o Waze, bueno, los dos trabajan sobre la misma plataforma.
1: Ajá.
2: Lo que pasa es que depende de lo que uno quiera ver, puede servir más uno o el otro. Si estás conduciendo, indudablemente, yo sigo recomendando Waze, ¿sí? Porque te va advirtiendo otras incidencias y circunstancias que le sirven al conductor. Si vas en transporte público, ahí Google Maps te puede llegar a servir para prever qué es lo que va más adelante.
1: Okay. Yo uso el Maps.
0: Yo soy fan Waze.
4: No, lo que pasa es que el Waze no te da muchas. A mí no me gusta mucho. No sé si te da menos opciones.
0: A mí me encanta. Porque el Google Maps te dice cuando ya tenés que doblar, ahí estás ahí. No te anticipa tanto.
1: Lo que pasa es que vas muy rápido.
0: Claro, le gano.
1: 150 kilómetros. Doble a derecha, lo van a hacer. Ya se la puso. Gracias, Jota. ¿Algo más?
2: No, paciencia para los que vienen desde La Plata, el último tramo, zona de Dock Sur, okay. Bastante trabado, ahí el cruce del Riachuelo, y por lo menos hasta la salida de Puerto Madero, pero sin reporte de incidentes. Algo de tránsito ingresando a la ciudad, menos que ayer, o por lo menos más tranquilo, sin tanto choque.
1: Ok, gracias, abrazo.
2: Que la pasen bonito.
1: Una especie de interrupción del tránsito en Libertador también.
4: Sí, es a la altura del 5400 de Avenida del Libertador, aparentemente, por lo que está saliendo en todos los medios y la información que tenemos también del parte policial, Facundo Moyano, hijo del dirigente de camioneros,
1: de Hugo.
4: De Hugo Moyano, está detenido, demorado, por un incidente en la vía pública, aparentemente por un ataque a su pareja. Se habrían salido los dos corriendo del edificio, ella desnuda, es lo que dice el parte policial, y en medio de la discusión los vecinos llaman al 911 y allí se acerca la policía, advierte de esta situación de ataque, que intentan como serenar, sí, tranquilizar, sí, y en el medio de toda esta situación hacen una requisa donde encuentran supuestamente estupefacientes. Ajá. Digo todo esto en potencial porque, por supuesto, está siendo una noticia en desarrollo.
1: Mira, Facundo Moyano. ¿Fue diputado o es diputado todavía? Yo no recuerdo.
4: Facundo Moyano fue diputado.
1: Fue diputado. Un mandato cumplido.
4: Exactamente.
1: Ajá. Total. Mira.
0: Los encontraron, sí, a los dos. Le internaron a la mujer. Acaban de internar a la novia de 23 años porque estaba con estupefacientes.
4: Aparentemente sí, estarían los dos en...
0: Tiene signos de haber consumido alguna clase de sustancia.
4: Exactamente.
1: Bueno, ya vamos a ampliar durante la mañana. La cuestión es que fue demorado Facundo Moyano, que tenía que ver con el gremio de los peajes, ¿sí?
4: Exactamente.
1: Los peajes, titular del gremio de los peajes, que además fue en algún momento presidente de Alvarado, de Mar del Plata, y que tenía mucho que ver con lo que era ese equipo, con lo que es ese equipo en Mar del Plata. Vamos a presentar. Perdón, ¿qué pasó?
4: Nada,
1: ¿vas a comprar una factura?
0: ¿Las churritas?
4: Claro, porque es el día del panadero.
1: Bien. Vamos a presentar los temas del día de hoy, ¿sí? Los temas del día de hoy que pasan por acá. El paro docente de ayer dejó cifras cruzadas. Mientras Cetera dijo que el acatamiento fue masivo, desde el gobierno se habló de una cifra dispar y bajaron el precio de lo que fue el paro docente de ayer en cuanto a la protesta por el aumento que no se está concretando para los docentes. Hay un fuerte paro en los puertos del país por un decreto del gobierno que frenó la exportación de granos. Hay muchos buques varados, hay muchos buques que no llegan a destino, a puerto. Inclusive uno de ellos que iba a Vaca Muerta también quedó afectado. Y en otro orden de cosas, el gobierno retrocede en parte en su proyecto de venta de tierras a extranjeros. En principio no le iba a poner límites y los extranjeros iban a comprar lo que quisieran. Ahora, para que el Senado pueda aprobar la ley, para convencer a los senadores de que aprueben la ley, va a fijar un tope del 25% de la superficie del país que podrían comprar los extranjeros. De todas formas, en el Senado esto se va a discutir y los gobernadores no están muy de acuerdo y quieren bajar inclusive más la cifra. Además, hablan de que algunas provincias podrían reducir ese porcentaje. Bueno, Laura tiene estos temas.
4: Ahí está, la tapa de Crónica tiene en su foto principal: adiós al invicto y a la punta. El rojo cayó 1-0 en Liniers. Independiente y Vélez llegaban con puntaje ideal, pero el equipo de Barros Schelotto fue más incisivo y se quedó con el triunfo. También joven detenida por el crimen de su novio. Esto es, sucedió en el Chaco. La recaudación tributaria de julio aumentó un 1,2% interanual, y también destaca que en todo el país la adhesión al paro nacional docente fue dispar.
1: Ayer hubo un montón de partidos de fútbol en Argentina.
5: Cinco partidos hubo ayer, justamente como leía Lau recién. Vélez le sacó el invicto Independiente, le ganó 1-0 con gol de Thiago Aguirre. Talleres aplastó a Platense de visitante, le ganó 4-0. El equipo de Sampaoli consiguió su primera victoria en el torneo. Sarmiento de Junín le ganó 2-1 a Independiente Rivadavia, que tiene la cabeza en la Copa Libertadores. Central Córdoba de Santiago del Estero le ganó a San Lorenzo y dio la sorpresa. También sumó sus primeros 3 puntos en este campeonato. Y Huracán y Atlético Tucumán empataron 0-0.
1: La tapa del diario La Nación dice que el gobierno aceptó fijar un tope máximo del 25% a la extranjerización, qué difícil, ¿no?
0: Yo me meto cada una.
1: La extranjerización de tierras. En el Senado busca apoyos de sus aliados para aprobar este jueves la ley de propiedad privada. Provincias versus CABA. Dos caras del paro docente, y esto tiene que ver con lo políticamente correcto de uno y no tanto del otro. En CABA parece haber habido una buena asistencia de los docentes y en provincia no. Milei abre la puerta a negociar a su vice en el 2027. Ya hay algunos nombres dando vuelta y seguramente con Ale Gomel. En un ratito lo vamos a estar ampliando.
0: Sí, la estapada de Clarín, un paro sorpresivo, como os decía Fer, en los puertos ya frena la entrada y salida de combustibles y granos. Hay 150 barcos demorados a la espera de una resolución del conflicto. Por otro lado, la huelga docente, la provincia ordenó rechazar los controles de Nación. Quintela dijo que habrá expropiaciones si el peronismo vuelve al poder. En un año las compras puerta a puerta suben un 74% y bajan los precios.
4: Y Diario Popular también tiene en tapa el deporte. Vélez dejó al rojo sin invicto. El ciclón presionó en el complemento, pero cayó con justicia en Santiago. Es otro de los títulos de este diario. En Boca descartan operar a Vareiro, pero van por el rosarino Chimi Ávila. También con disparacatamiento se hizo el paro docente y advierten sobre sanciones. Y finalmente, horror en Pilar, violaron y asesinaron a una mujer cuando iba a su trabajo.
5: La noticia más importante de la tapa de Olé tiene que ver con el Chacho Coudet, que en el medio de la crisis mandó mensajes que no pudo el domingo a través de su WhatsApp de Los Cagones Hacen Historia al No Escucho y Sigo. ¿Qué pasa? El DT espera por Almada y por Pancho Ortega.
1: Va de negocios, dice, los pagos de ganancias permitieron mostrar una mejora en la recaudación. Los recursos que ingresan en Arca dejaron de caer en julio y anotaron una suba del 1% real. La liquidación de divisas de los agroexportadores se derrumbó un 29% en julio. Y por último, Karina Milei y Santilli cierran filas con dos gobernadores afines. Quintela habla de expropiar. El peronismo va a revisar todo y si hay que expropiar, vamos a expropiar, dijo el gobernador de La Rioja.
0: El cronista, uno de los títulos de la etapa, es: aceptan moderar cambios a la ley de tierras para lograr el apoyo de los aliados en la votación final del Senado. Y por otro lado, atento a la inflación, el Banco Central salió a vender para contener al dólar por debajo de los 1.500 pesos.
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0: las 8 de la mañana, 30 minutos, con una temperatura de 12 grados en la ciudad de Buenos Aires. Te cuento cuáles son los temas más importantes de la jornada.
1: Un minuto de silencio.
0: Paro de prácticos en los aeropuertos. Esto paraliza hoy las operaciones portuarias y deja sin servicio a al menos 140 buques mercantes. La medida ya genera cancelaciones y desvíos de embarcaciones hacia Montevideo y puertos del sur de Brasil. El conflicto amenaza con impactar en el abastecimiento de combustibles y en el comercio exterior. Tensión entre Estados Unidos e Irán. Donald Trump calificó las conversaciones con Irán como la última oportunidad para evitar una escalada. El presidente estadounidense sostuvo que optó por la vía diplomática. Según la información difundida, Trump descartó un ataque masivo que estaba planificado luego de consultas con países del Golfo. Paro docente en Formosa. El regreso a clases en esa provincia está marcado por un paro docente con alto acatamiento, según informaron los gremios. Los trabajadores reclaman la recomposición salarial y la reapertura de la paritaria provincial. En tanto, los sindicatos estiman una pérdida salarial superior al 30% y mantienen la imposibilidad de una y la posibilidad de una nueva medida de fuerza para el 6 de agosto.
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0: Bueno, 33 minutos pasaron de las 8 de la mañana, estamos hasta las 11 y ayer fue una jornada especial con respecto al paro docente. Cetera convocó a un paro que, bueno, depende de la campana, tuvo un acatamiento importante o no tanto según el gobierno. Nosotros vamos a consultar a Angélica Graciano, secretaria adjunta de UT Cetera, sobre este tema y sobre, bueno, básicamente, por qué, el porqué del paro y qué es lo que se está pidiendo. Angélica, buen día. Fernando Lavica saluda.
1: ¿Qué tal? Buenos días. ¿Cómo le va?
0: Bien, bien. Bueno, la primera evaluación del paro de ayer, Angélica.
1: Bueno, fue un paro muy fuerte en todo el país y con un acatamiento muy alto que produjo la reacción a las amenazas del gobierno de mandar auditores del Ministerio de Trabajo a todas las provincias. Uh-huh. El día domingo a la mañana se hizo una reunión, estuvo Santilli en una reunión con funcionarios de la educación de todas las provincias, diciéndoles que pidiendo colaboraciones para ir a supervisar las escuelas. Santilli, como no es de la educación, ni ninguno de los que están hoy en la Secretaría de Educación son del campo educativo, saben que no puede ingresar gente que no es del área educativa de institución, porque las directoras primero no lo permiten y segundo no están autorizadas para hacer eso. Así que, bueno, esa amenaza generó aún más sanción. Uh-huh. El reclamo es por la reapertura de la primaria,
0: sí,
1: por la derogación de la ley que intenta modificar la estructura de la negociación colectiva en Argentina por los docentes. Eso ha sido muy grave en el momento que sacaron la reforma. La reposición del Fondo Nacional de Incentivo Docente, que hoy tendría que ser estimado, era de 27.000 cuando lo suspendieron, hoy serían 150.000 pesos por cargo. Uh-huh. Que son los aportes, estoy hablando de los aportes nacionales al salario docente, al 1.600.000 docentes de todo el país.
0: ¿Cuánto hace que no hay paritaria docente, Angélica?
1: Nosotros hemos tenido 3 reuniones este año, en marzo, en abril y en mayo, uh-huh, que no se lograron los acuerdos. Con el compromiso del secretario de Educación, pues fueron en sede del Ministerio de Trabajo y a requerimiento nuestro a través de la justicia. Con compromiso de volver a convocar. El último ofrecimiento está, el mínimo salarial docente está en 500.000 pesos.
0: Repetime, ¿500.000?
1: 500.000 pesos. Y dicho por el secretario de Educación, tenían los fondos para cubrir el salario mínimo docente en todo el país. Ellos ofrecieron 600.000, después 650, y nosotros le pedimos ajustes mensuales, es decir, a 700, 750, para que vaya incrementándose. A esos no respondieron y por eso estamos en el conflicto hoy.
0: Claro. Y con respecto a el paro en general, porque el gobierno dice que fue un dispar, acatamiento, que en Cava casi ni se sintió, que en provincias sí más fuerte, ¿qué pueden decir ustedes?
1: Bueno, nuestra evaluación es que ha sido un paro de casi el 80% promedio en todo el país, uh-huh, con provincias casi del 100% y con provincias un poco menos. Pero el promedio es entre el 75% y el 80%, fue muy alto. Uh-huh. Aún en lugares donde hay presentismos fuertes y donde responden al gobierno y empezaron los apretes y, bueno, lo que ya sabemos cuando hay medidas de acción directa o huelgas.
0: Sí.
1: Fue muy muy fuerte y la movilización fue muy, pero muy nutrida. Uh-huh. Es decir, a las pruebas me remito, ¿no? Acá ahora las redes sociales no pueden reemplazar la movilización popular ni la pueden ocultar, que es lo que viene haciendo el gobierno hace mucho tiempo, tanto con los jubilados, con los discapacitados, ahora con las protestas por la ley de tierras, o sea, las tierras se ocultan, las movilizaciones del pueblo argentino que lucha por su soberanía, por sus derechos, por su futuro, uh-huh. ¿no? En el caso de la escuela representa la movilidad social, o sea, una persona que no estudia, que no acude a las escuelas, al profesorado o a la universidad, tiene muy pocas posibilidades de acceder a trabajos de calidad, sobre todo porque el trabajo es muy pequeño.
0: Sí, está claro eso.
1: La escuela es fundamental, es una escuela obligatoria de una masividad muy grande, y este contexto, este escenario que nos está planteando el gobierno, es un escenario que nos recuerda mucho a la época de las privatizaciones de los ferrocarriles, dejar morir, desgastar, deteriorar, hacer que todo sea tan triste que se empiece a demandar que intervengan las empresas. Uh-huh. Y yo creo que quieren eso, pero no pueden porque en Argentina la educación pública es parte de la identidad.
0: El gobierno los declaró la educación pública como una actividad esencial, ¿y eso qué implica?
1: Mira, eso es una reforma que introdujeron como escondida en la reforma laboral.
0: Sí.
1: Nosotros teníamos fallos. Primero, la OIT dice que la educación no es un servicio esencial y lo define con toda claridad. Dice, servicio esencial es cuando es riesgo de vida.
0: Mm.
1: Entonces la educación no entra. Pero además tenemos un fallo judicial aquí en Argentina. Servicio esencial es cuando es riesgo de vida.
0: Mm.
1: Entonces la educación no entra. Pero además tenemos un fallo judicial aquí en Argentina, incluso tiene amparos que han suspendido la aplicación de un montón de artículos. Está en disputa eso. Uh-huh. Pero nosotros tenemos toda la jurisprudencia de nuestro lado.
0: Okay.
1: Después, en términos prácticos, yo fui directora de escuela, fui maestra. En términos prácticos, si vos tenés dirigís una escuela y tenés maestros que adhieren al paro, es muy difícil de sostener la clase. Cuando tenés 20 chicos por aula, no puedes meter 40, 60 para que el maestro que está presente.
0: Totalmente.
1: O ponerlos todos en el patio, porque ahí se arriesga la seguridad de los chicos. Entonces es como, esto lo plantean desde afuera del aula.
0: Uh-huh.
1: Ahora, desde adentro del aula sabemos de que es de cumplimiento imposible,
0: sí, la sí, sí,
1: total.
0: Sí, sí, sí, es muy difícil. Por último, el viernes van a participar de la marcha que unirá a Liniers con Plaza de Mayo.
1: Vamos a participar en el marco de la CTA, sí, el jueves vamos.

0: a participar también del rechazo de la ley de tierra, porque la soberanía en toda su expresión está siendo vulnerada en Argentina. Y bueno, tanto la educación, las tierras, los minerales, todo eso es patrimonio nuestro y tenemos que defendernos, sí, por supuesto.
1: Angélica, gracias por atendernos.
0: Muchísimas gracias por el llamado, les mando un abrazo.
1: Es Angélica Graciano, secretaria adjunta de UTE, CETERA.
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0: para las 9 de la mañana. Estás en La Vecchia Mañana con Fernando La Vecchia. Hay mensajes que están entrando a nuestro WhatsApp.
1: Ah, Fer, ¿eh? Escuchando y del otro lado escribe.
0: Sí, claro, desde muy temprano al 11-38-28-09-90. Buen día, Fer, Vero, Walter y de nuevo Laura. Te están volviendo a saludar.
2: Claro, porque nos vimos hoy a la mañana.
0: Ah, ok. La Vecchia, dijiste levantarnos y después de lo de anoche a los cuervos se nos hace imposible de lo complicados que estamos, Roberto.
1: Sí, perdió 1-0 San Lorenzo en Santiago, ¿no?
3: En Santiago, sí. Central Córdoba no había sumado puntos. Mm.

0: Ni había hecho goles tampoco. Pero bueno, con San Lorenzo pudo desbloquear esos dos ítems.
1: Bien.
2: Buen día, mi vecino. Ah, otro vecino acá nos está escribiendo, Ricardo.
1: Ricardo Crovetto. Crovetto, sí. Sí, es vecino. Más o menos. Es Villa Urquiza él.
2: Ah, está ahí con la, en la
1: claro,
2: zona.
1: Claro, entonces, ¿cómo pasa con la bicicleta? Saluda. Entonces, es una gran vecindad, digamos.
2: Se quiere
1: ¿no?
2: hacer
1: no,
2: el que es cercano. Sí, se sí. quiere hacer el.
1: Es un poco bostero.
2: Un poco,
1: sí. Cuando le sacás el balde es un poco. Cuando le dejás el balde puesto es totalmente bostero. Sí.
2: Bueno, escuchá, dice, me asusté, me desperté y no estaba. Claro, volvemos bueno, locos.
1: Que tocó el lado de la cama y no estaba, dice. ¿Qué pasó? Me desperté y te fuiste. ¿Fuiste a comprar cigarrillos?
2: No. Bueno, ahora, ¿sabe qué? La vez que hable de Boca, que juega está, mañana en Ducoy, no sabe dónde meter a los abonados y vitalicios que tiene.
1: Buen tema para tocar con Laura.
3: Bueno, pero eso es algo que yo no entiendo. El Ducoy tiene una capacidad que supera las 40.000, para los 40.000 espectadores, sí. ¿no? Independientemente de los plateístas.
1: Sí, sí.
3: Entonces, tampoco es que tanta gente se queda afuera, chicos.
0: No, el tema no es la gente que se queda afuera, son los abonados que pagaron una fortuna por sus abonos y no pueden ir a una platea. Entiendo yo que ese es el problema. No,
3: bueno,
1: está
3: bien.
1: El tema es eso, que Huracán tiene mucha capacidad en las populares.
3: Exacto.
1: Pero no tantas plateas como Boca. Y entonces, como el abonado de Boca pagó por todo el año. Pero el problema no es de Huracán, ¿eh?
3: Bueno, pero escuché un par de.
1: Pero pará, no te lo tomes como algo personal.
3: No, ni con vos ni con los oyentes. Pero escuché a muchos ayer, inclusive, diciendo, no, bueno, pero y en el Ducoy, bueno, chicos, pero.
0: Bueno, el problema es de la bombonera que no está en condiciones.
3: No es del Ducoy. No, a eso voy, no se encuentra
1: en realidad, el hincha de Boca está enojado con la dirigencia de Boca.
3: Y bueno.
1: Que no consigue que el abonado pueda ir a ver el partido,
3: claro.
1: En reemplazo de la cancha de Boca. Se había manejado dos opciones, la de Huracán y la de Lanús. Lo que pasa es que Lanús también es cambiar la jurisdicción y de capital a provincia. No sé efectivamente si Lanús tiene más plateas que Huracán, pero de todas maneras se eligió Huracán y mucho hincha de Boca, mucho socio de Boca abonado no va a poder ir. Sí, Albanese.
2: Bueno, tenemos más oyentes. Mira, escucha, dice, los moyanos, manga de sinvergüenzas. El padre vació todos los sanatorios, la obra social está sin atención. Buen día, Feria Equipo.
1: Buen día.
2: Qué bien este cambio de horario, vas a poder dormir un poquito más.
1: Voy a poder dormir 2 horas más, sí. Cuando me acostumbre voy a dormir 2 horas más. Por ahora sigo medio.
2: Jet lag, por relajate. Claro, sí. El famoso claro. Jet lag.
1: Sí.
2: Bueno, no, acá estaba leyendo que un oyente en nuestro canal de YouTube nos habla que ayer le pasó que, ¿qué pasa? Se suspendió WhatsApp, no puedo enviar comprobante de pago, fotos.
1: ¿Tuvieron problemas con WhatsApp ayer?
2: Esto sucedió ayer.
3: WhatsApp, Instagram.
2: Exactamente. ¿Sí? Se cayó WhatsApp sobre todo. Miles de usuarios estaban reportando fallas para enviar fotos. Yo lo viví en vivo. Mi papá estaba diciéndome, te quiero mandar foto porque no sé qué. Y no me sale.
1: ¿Qué hora?
2: Y cuando yo, a las 8 yo salí de frente.
0: Y vos pensabas que estaba tocando mal tu papá.
2: Y le digo, pa, no debes tener wifi, tranqui, claro. Pobre, uno lo sube encima. No, dale, pa, no importa. No, pero en serio, no sale, te la reenvío, no sale.
3: Sí.
2: Y cuando encontré la noticia.
1: Ah, claro. Vos sabés que a mí me pasó.
3: Claro.
1: Me pasó, tenía que mandar un comprobante.
3: Bueno,
1: y no salía.
3: No salían los mensajes.
1: Es verdad.
3: No
1: bueno. Ahí está, ahí estoy cayendo.
2: Eso fue a nivel mundial.
1: Ajá.
2: Así que tranquilo.
3: No se confíen tanto en la tecnología, chicos. No descarten el papel.
2: Imprimí.
3: Volvamos a lo analógico.
1: ¿Qué voy a llevar? Bueno, tenía que imprimir.
2: A Córdoba,
1: ¿dónde
2: tenías que llevarlo?
1: Claro, tenía que venir a Villa de Ortuza.
3: Bueno, yo te digo.
1: No, bueno, listo.
2: Así que bueno,
1: tranquilidad.
2: Sí. Pensé que era mi celu. Claro, a muchos le estaba pasando lo mismo, ¿eh? Bueno, una revisión de cuentas. Uy, la gente ya se pasa a Telegram. Viste que enseguida no sale WhatsApp y te pasas a Telegram.
1: No sé lo que es Telegram. Sí, he escuchado, pero no sé qué tipo de red social.
2: Y es como WhatsApp, pero...
1: ¿Ustedes tienen todas las redes sociales?
3: Esto es un servicio de mensajería que además te permite interactuar con otros. Por ejemplo... Te detecta los que están cercanos a vos y aunque no los tengas como contacto, no sé, si vos tenés Telegram, digo, hola Ferla, ¿cómo estás?
0: Es un peligro.
3: Hola, Vero.
2: Es de pirata.
3: Y es una red de Levante también.
2: Claro, pues vos
3: el que quiere. Mirá,
1: este costado de la mesa femenino conoce ese tema, este costado masculino de la mesa lo desconoce.
3: Ay, no sé. Sí,
1: juro,
3: bueno, chicos.
1: Juro que lo desconozco, no sé.
2: Además, claro, vos mandás una foto por Telegram. Y se hace como la bomba, ¿viste? Como que después no se puede ni hacer captura, ni podés volver a ver la
0: En puerta. WhatsApp también existe eso, lo puedes activar.
2: No, pero en Telegram es así.
0: Ah, no hay otra manera de mandar fotos.
2: Claro.
0: Ok.
2: Todo pirate.
1: ¿Cómo está? Yo te digo, están con el parche, estas dos puestas.
2: No.
1: Rápidamente. Una cosa
2: no,
1: increíble.
2: No, yo no lo tengo Telegram.
3: Yo sí, pero por cuestiones laborales. Además podés bloquear esa función.

0: Ah, no me digas, sí. Locutora, locutora, manda audio, audio, audio.
1: Mensaje de texto, no, no te da esa opción.
2: No.
0: No. Ah,
3: llamada,
0: no, claro.
3: Llamada.
0: Claro,
1: no,
0: claro.
1: No me gusta la llamada.
3: Bueno.
1: No me gusta. No.
2: Quiere monologar. Ella manda solita y que
1: es como una terapia. Hola, claro. Hola, ¿qué tal? Escúchame.
2: A la inteligencia artificial.
0: Está muy bien, está muy bien. Bueno, la gente nos puede seguir llamando y se puede seguir escribiendo al
1: 11-38-28-0-9-90 y están escribiendo. ¿Cuándo es el sorteo de la cena de mar? Preguntan acá.
0: El viernes, obviamente, vamos
1: a
0: tener.
1: Perdido, los oyentes,
0: ¿vale? No, claro, claro. El viernes lo vamos a tener, no va a faltar eso. Entre las 8 y las 11 de la mañana vamos a tener el sorteo de la cena de mar de Ana y Antonio Mellino. Vamos a encontrar una consigna entre todos, vamos a pensar una consigna, algo que haya pasado en la semana y que podamos replicar y que nos subamos a eso y digamos, bueno, vamos por acá. Y ustedes nos van a tener que mandar audios.
1: Audio.
0: Queremos el audio, queremos una pequeña historieta, y la que más nos guste, así de manera arbitraria, votamos acá en la mesa.
3: Perfecto.
0: Los 18 que somos en la mesa, votamos y elegimos cuál es el que gana.
1: Que va a tener que cantar.
0: ¿Está bien? No, es una... A ver, por ejemplo, el viernes pasado hablábamos de cuál... Hubiera ganado Albanés, olvídate. El despiste
2: claro,
0: más
2: cierto,
0: importante que tuviste.
2: El despiste, me acuerdo.
0: Y yo, ¿te acordás?
2: Sí.
0: Y yo dije que un día dejé estacionado el auto en un lugar, en Caballito, que no me acordaba dónde era, y no lo encontré. Encontré media hora para buscarlo y no lo encontré porque no me acordaba de la calle. Uh-huh. Y casi voy a la policía, digo, me lo chorearon, me lo sacaron, nada. Bueno, no fue un despiste muy grave. Hay otros más sí. graves. Y bueno, fueron contando. Y ganó uno que había se había olvidado el abuelo dentro del baño.
1: ¡No!
0: Sí. Que estaba en silla de ruedas por el abuelito.
1: No, sí, no.
0: Fue a buscar.
1: Yo hubiera ganado también.
0: ¿Vos?
1: Claro.
0: Sin contar nada, ganamos. Esta gana sin contar nada.
1: Agus nos escribe y dice, chicos, a mí WhatsApp me restringió la cuenta por 6 horas, no sé qué macana me mandé. Claro, con esto de ayer, dale, reiniciar, lo bajo, lo vuelvo a instalar. Y bueno, le restringieron.
0: Mira.
1: No.
2: No sabía eso.
1: Cuando se cuelga y cuando pasa esto así a nivel mundial, no hay que hacer nada.
0: Claro, lo que pasa es que no sabés cuándo es eso. O sea, no sabés que es a nivel mundial.
1: Es que sos
0: entonces, claro. No sos vos, soy yo.
1: Claro. Estoy,
2: no tengo wifi.
0: Perfecto.
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0: Bueno, Tommy, vamos a repasar entonces lo que pasó ayer, ¿sí?
3: Sí, Vélez le ganó a Independiente de local, le sacó el invicto al equipo de Quintero.
0: No fue tan buen partido como me imaginaba. Yo vi el partido y digo, güey, va a ser un ida y vuelta, ¿viste? Vélez bien, viene bien Independiente, ¿también? Pero fue medio...
3: Sí, pero bueno, tuvo algunas situaciones de gol. Lo que estuvo lindo fue que el pibe Thiago Aguirre convirtió su primer gol en primera con 17 años y entrando desde el banco de suplentes en su segundo partido como profesional.
0: Ajá. Uh-huh.
3: Fue un partido. Sí, no hubo un dominador claro. Por más que el resultado me pareció justo. Vélez mereció ganar. Y bueno, así se sube a la punta de este clausura.
0: Bien, ganó Vélez entonces y está arriba. Independiente quedó 3 puntos abajo.
3: Quedó 3 puntos abajo, está segundo Independiente de todas maneras. Recordemos, estamos hablando del grupo A, clasifican 8 por zona los octavos de final, así que los dos por ahora están muy cómodos. Para
0: bien, perfecto. Tenemos para escuchar a Thiago Aguirre, ¿querés? ¿Sí? Tenemos una nota con Thiago Aguirre, Estela. ¿Sí? ¿Lo escuchamos al chico que hizo el gol ayer?
3: Dale. Escuchamos.
5: Sí, bueno, tengo toda una vida, como vos decís acá. La fábrica de él me enseñó a ganar y a poner garra como los hice hoy.
6: ¿Qué les dice Guillermo? Porque son varios de tu categoría, con 17 años ya están aquí haciéndose cargo de la primera de Vélez.
5: Guillermo nos da la confianza que seamos atrevidos, que encaremos, que hagamos todo lo que nosotros sabemos hacer. Y eso te da confianza a vos mismo para entrar a agarrar la pelota y querer encarar. Así que nada, eso no es Guillermo. No importa
0: cuál sea el color. Bien, la fábrica de Vélez.
3: Sí, la fábrica que no.
0: Porque
3: para...
0: casi no incorporó Vélez, ¿eh?
3: No,
0: Vélez
3: no
0: sigue
3: incorporó,
0: teniendo un montón de chicos.
3: Y perdió, bueno.
0: Jugadores importantes.
3: Como Andrada, que se fue a River, por ejemplo, una de las manijas de Vélez. Le falta un 9 para mí. Por más que el pibe juega arriba y hizo el gol, para mí le falta un 9 de experiencia.
0: Bueno, ¿y San Lorenzo qué? San Lorenzo jugó en Santiago.
3: San Lorenzo muy poquito. Flojo partido de San Lorenzo, por más que generó algunas situaciones de gol. En algún momento hasta Central Córdoba podría haberle hecho el segundo gol. Recordemos, Central Córdoba de Santiago, comandado por Seba Domínguez, le ganó...
0: Segundo partido, Seba Domínguez.
3: Sí, 1-0 a San Lorenzo. en el estadio.

0: Madre de Ciudades y sumó sus primeros 3 puntos. Uh-huh. Y en la previa del clásico con Huracán, San Lorenzo va a llegar 10.
1: ¿Ahora juega con Huracán? No. Juega
2: sí, el domingo.
1: Ahora. Ah, ya, ahora.
2: Fecha 4, domingo a las 3 de la tarde.
0: Exactamente, el nuevo gasómetro, así mirá, que la U no va a ser la voz de no, ese estadio.
2: No, y además tenemos 2 fechas seguidas de visitante, así que tengo descansito.
1: Ah, bueno, está bueno, bien. Viene ah, bien porque... Bueno. Entonces, hoy podés seguir derecho, entonces. ¿Cómo? Bien. Escuchamos a Gorosito, ¿sí? Pipo Gorosito, el técnico de San Lorenzo, después del partido y anticipándose un poco al clásico con Huracán, Estela.
3: No es un trabajo psicológico, porque todos los jugadores saben lo que significa jugar un clásico. Entonces, desde ese punto de vista, no hay que hacer tanto hincapié. Tenemos que hacer más hincapié en que no podemos regalar un tiempo como hoy, y que el segundo tiempo con empuje, no tanto fútbol, pero mucho empuje, se suplieron ideas con empuje y esa es la idea, tratar de jugar más como el segundo tiempo que como el primer tiempo, que perdíamos muchas pelotas divididas, pases fáciles, y eso irrita. Entonces hay que jugar más como el segundo tiempo.
1: Hoy estaba Pipo Gorosito, después de la derrota de San Lorenzo en Santiago del Estero. Vamos a anticipar lo que vamos a hablar de Boca y vamos a hablar de River.
0: Sí, Boca está buscando un 9, está entre 2 opciones fuertes, 2 opciones con experiencia y ya liberó un cupo de extranjero. En un ratito te lo voy a contar.
1: En un ratito vamos a hablar entonces de las 2 opciones que tiene Boca para el centro delantero, esperando la recuperación de Vareiro, que parece que no se tiene que operar.
0: No se tiene que operar, pero no hay plazos.
1: Pero no hay plazos de recuperación. Eso por un lado. Después, River, con todo el ruido interno que hay en River, Coudet, la comisión directiva, etcétera, etcétera, le agrega un poco de ruido algunas declaraciones de Sebastián Verón que después vamos a estar escuchando. Sí,
0: sí, ¿prometés? Sí, sí. Son de ayer a la noche, no las vi en casi ningún lado las declaraciones de Verón, las vamos a escuchar acá. River está pasando un momento muy duro y tiene casi los peores números de su historia en algunos aspectos.
1: ¿Los peores números de su historia?
0: Sí, sí, sí, en algunos aspectos, sí.
1: En además, derrotas y en goles a favor.
0: Exactamente,
1: y
0: va por ahí, va por ahí. También se está desprendiendo algunos jugadores que están colgados en Cantilo y tiene 2 refuerzos que están a punto de caer.
1: ¿Vendió algo de lo que hay en Cantilo, en el container?
0: No, mucho préstamo, mucho
1: préstamo. Por ahora préstamo.
0: Préstamo y pierde plata.
1: ¿Y me vas a hablar de Almada? ¿Va a llegar o no va a llegar?
0: Y te lo cuento un ratito.
1: Ah, te lo cuento un ratito. ¡Ay, se hizo el misterioso! ¡Ay, se hizo el misterioso! Bueno, ahí está, Tommy Walter. En un ratito seguimos, dale.

en la ciudad de Buenos Aires 12 grados y te cuento cuáles son las principales noticias a esta hora. Paro de prácticos afecta a 140 buques. Un paro de prácticos paraliza las operaciones en los aeropuertos y deja sin servicio al menos a 40 barcos mercantes. La medida ya genera cancelaciones y desvíos de embarcaciones hacia Montevideo y puertos del sur de Brasil. Este conflicto puede impactar en el abastecimiento de combustibles y en el comercio exterior por interrupción de la actividad portuaria. Aumento para la AUH y las asignaciones. La ANSES confirmó una suba de 1,89% para la asignación universal por hijo y las asignaciones familiares desde este mes de agosto. El organismo también difundió los nuevos montos, los extras y el calendario de pagos para los beneficiarios. Alerta naranja por el volcán de fuego. Guatemala decretó la alerta naranja a nivel nacional por una nueva erupción del volcán de fuego que expulsó lava y columnas de ceniza de más de 6.000 metros de altura. Las autoridades evacuaron comunidades cercanas y suspendieron las clases presenciales ante el riesgo que representa la actividad volcánica. En el deporte, mal inicio de los grandes en el clausura. River, Racing, Independiente y San Lorenzo perdieron en la tercera fecha del torneo. En tanto, Boca empató 2-2 con Newell's. Los resultados dejaron a 4 de los 5 grandes con retraso en sus respectivas zonas de tiempo.

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1: Gracias, Verónica Albanese. Bueno, la noticia dice que en Cava hay una alarma importante porque se incrementaron los fraudes, los ciberfraudes. Más de 200 denuncias por mes y todas las que no debe haber, ¿no? Uno imagina. ¿Qué son los ciberfraudes? Julio López, periodista y especialista en seguridad, en ciberseguridad, nos va a contestar. Hola, Julio, ¿cómo va? Buen día.
2: Buen día, ¿cómo están?
1: Bien, bien. ¿Qué son precisamente esto, los ciberfraudes?
2: Bueno, fraudes, como lo indica el código, la ley más que nada, es el engaño a una persona para atentar contra sus propios bienes. Uh-huh. O sea, a diferencia de un problema de seguridad informática en donde se rompe una aplicación, en este caso se rompe al usuario, se rompe la confianza a la persona. Entonces la persona es engañada para entregar voluntariamente lo que es suyo. Uh-huh. ¿Sí? Eso es un fraude. Y un ciberfraude es eso mismo adentro de la arena digital. O sea, yo te engaño a vos y te digo, soy el recolector de dinero de la obra social, mandame tu cuota a este alias, y vos instruís a tu aplicación, a billetera o banco que vas a derivar fondos a esa billetera, vos estás pensando, estás pagando la obra social, pero en realidad le estás dando plata a un desconocido, que lógicamente eso te va a causar un perjuicio, eso es un fraude.
1: Uh-huh. ¿Y cuál es el más común que sufre el ciudadano de a pie?
2: Más que nada es el llamado.
1: ¿Llamado?
2: El llamado telefónico, en donde le dicen que es específicamente de ARCA, de ANSES, según el perfil que tiene la persona que yo llamo, ¿no? Uh-huh. Y otra parte se hace porque vos estás buscando un descuento o estás buscando un teléfono específico y ellos plantan un teléfono específico para que vos encuentres y llamás vos pensando que estás llamando a la tarjeta de crédito, en realidad es un delincuente el que está detrás. Uh-huh. Pero básicamente todo esto se hace por llamados. Uh-huh. Después hay toda una parte, viste que la gente está buscando un descuento en una empresa de cable por ser jubilado y termina sacando un crédito y transfiriendo todos sus fondos a un tercero. Y vos decís, ¿cómo pasó eso? No lo sé. Es parte del arte que tienen estos delincuentes.
1: Uh-huh. Esto sería una versión más sofisticada de lo que anteriormente se conocía, como te llamaban desde una cárcel y te decían que tenían a un familiar tuyo.
2: Esos son más que nada, también son fraudes porque te están engañando, pero estos son
1: más extorsivos.
2: Claro, son más esos de madrugada son más de arrebato.
1: Claro.
2: Estos son más de, yo pensé que estaba hablando con dos puntos, ANSES, ARCA, Ministerio de Salud, y en realidad estaba hablando con un atacante. Eso representa casi el 80% de las estafas, esa clase de llamados, tanto que te llaman a vos como que vos contactás a alguien que dice ser, y todos basados en el engaño a la persona. Uh-huh. La persona está viendo una película que no es, básicamente.
1: Uh-huh. Julio, ¿qué se le puede decir a la gente o cómo se la puede advertir? ¿Cuáles son los recaudos que pueden tomar para no caer en esto?
2: Claro, básicamente nosotros no le decimos a la gente que específicamente como si fuera un título, si te llaman de ANSES, si te llaman de PAN. Y nosotros lo que le decimos es, si vos recibís un llamado y ese llamado es inusual en tu vida, o sea, te llama todos los días ANSES, no. Te llama todos los días ARCA, no. Ya ahí levanta una banderita. ¿Sí? Es un llamado inusual. Lo segundo, si durante ese llamado inusual los tipos te están pidiendo a vos que vos te saques el teléfono de la oreja para manipular tu aplicación de banco o tu aplicación de billetera, cortá la llamada y no vuelvas a atender.
1: Buen detalle.
2: Si vos seguís esos tres pasos y no volver a atender es vital, pero la tercera llamada que te hacen ellos es, yo soy oficial de ANSES, si usted me vuelve a colgar, yo tengo que poner fraudulento a su prestación y se le bloquean sus pagos. Y eso termina haciendo que el tema
1: te asuste.
2: Digamos, como claro. Entonces, de nuevo, llamado inusual. El segundo paso es, te sacas el teléfono de la oreja para manipular la aplicación del banco, la billetera. Si estás en esa secuencia, frena y no vuelvas a atender. Si vos mantenés eso, vas a estar inmune al 80% de los fraudes. Básicamente es eso.
0: Julio, Verónica Álvarez, sí. Te saluda, buen día.
2: Hola. Buen día.
0: ¿Me escuchás? Sí, ahí estamos.
2: Sí, te escucho un poquito lejos, pero...
0: Sí, ahí estamos. Hola, Julio, ¿cómo estás? No, yo cuando escucho estas situaciones pienso en los adultos, ¿no? En la tercera edad, donde pobrecitos atienden el teléfono, dan datos y demás. Pero además de eso, te agarran en la calle, te agarran trabajando, las corridas. Lo que a mí me dijeron en el banco y en muchas situaciones es, nunca llamamos, no te llamamos del banco. Entonces, directamente hay que, me parece, un poco dar ese mensaje, porque el llamado inusual siempre va a aparecer. A mí lo que me llamaron por WhatsApp con el loguito del Galicia. Entonces, digo, no era inusual para mí, qué sé yo.
2: No, es inusual que a vos te contacten y te hablen.
0: Claro.
2: A mí Mercado Pago nunca me habla.
0: Ahí va. Uh-huh. Claro.
2: ¿Entendés? A mí, uh-huh, el Banco Provincia nunca me habla.
0: Claro, por eso.
2: ¿Sí? Entonces, ¿es inusual que me hable? Sí. ¿Cuántas veces te llamo en tu vida? Si yo te digo, tu vecino, tu hijo, tu hija, tu viejo, ¿cuántas veces te llamé ahí? Todos los días, una vez al mes, no sé. Uh-huh. Ahora, ¿qué recurrencia tenés de llamado Mercado Pago? Nunca.
1: Ninguna. Sí, nunca. Sobre todo ahora. ¿Sí?
0: No.
2: Claro. Entonces, una llamada y ahí viene el tema, ¿sí? O sea, esa llamada inusual, ¿entendés?
0: Uh-huh. Sí.
3: Julio, buenos días. Laura Balcaz te saluda. ¿Cómo estás?
2: ¿Cómo estás? Muy bien.
3: ¿Hay una estrategia puntual para aquellas personas que sí están atentas a los fraudes? Porque digo, a lo mejor, esto que vos estás comentando, que suele ser como habitual, uno está como un poquito más atento, más despierto. Pero por lo que estuve leyendo hace un poquito, hay algunas formas de manipular, por ejemplo, los correos electrónicos, donde sacan esa información que a uno le puede generar una alerta y hacerte entrar igual.
2: No, a ver, hoy en día todo se basa en un llamado. Es como que hoy en día aplico todos como una técnica en la comunicación de esto para no marear al usuario, porque si no le hablo de 20 cosas y no le hablé de nada. Tanto los mails como los formularios que vos llenás en falsos anuncios publicitarios, etcétera, todo termina en un llamado telefónico de parte de ellos o un contacto de WhatsApp de parte de ellos o vos encontrando el teléfono falso y llamándolos vos. Después, lo que pasa en esa llamada es lo que es la estafa.
3: Claro.
2: Y para hacer una estafa, vos te tenés que sacar el teléfono a la oreja, sí o sí.
1: Si yo, un detalle. Llamado,
2: sí. O sea, vos individualizás. Yo a la gente mayor le enseño eso. Uh-huh. A individualizar que se sacaron el teléfono a la oreja.
1: Uh-huh.
2: Si vos, en una y durante una llamada inusual, no es tan difícil. O sea, uh-huh, llamada inusual, sí. ¿La identificaste? Sí, perfecto. ¿Tuviste la necesidad de sacarte el teléfono de la oreja? Sí. Bueno, flaco ahí, corta, para, frena, corta. Y no vuelvas a atender. Y esto lo hemos hecho con Defensa del Consumidor en algunos lados, como un sticker magnético para la heladera, para la gente mayor.
1: Uh-huh.
2: Sí, si estás en una llamada inusual, si vos ves que te piden sacar el teléfono de oreja y manipular aplicación de billetera o banco, frená la llamada, corta y listo.
1: Sí.
2: Ahora, las otras estafas, el otro 20%, es puntualmente cuando vos estás comprando algo en internet muchas veces, y se da básicamente en dos grupos. Un grupo es los que compran en un falso sitio. Bueno, ahí sencillo. Vos siempre en internet tenés que comprar con tarjeta de crédito, nunca tarjeta de débito. Pero la tarjeta de débito va contra la tuya que tenés en el banco, la tarjeta de crédito tiene frenos como desconocimiento.
0: Uh-huh.
2: ¿Sí? Entonces siempre en internet compro con tarjeta de crédito. Y después el otro, las compras sociales, sea en un marketplace o un Facebook, que vos compras una torta, no sé, el lechón para Año Nuevo, a uno que está vendiendo lechones cocinado en una panadería, y te dice, pasame un adelanto, ¿entendés? Ese tipo, olvídate, ¿entendés? Vos no podés nunca transferir de antemano en una red social por un producto que no tenés a la mano.
1: Sí.
2: Es como agarrar a alguien en la calle, un desconocido te dice, me da 5.000 pesos que le vendo un bulón que tengo en casa, ahora voy a buscarlo y vengo. Bueno, es lo mismo, si vos le transferís por adelantado el alquiler de una casa, vacacional o el lechón para fin de año, nada, nada va a hacer que eso ocurra, ni nadie puede obligar a que eso pase. Entonces no tenés absolutamente ningún derecho.
1: Julio, lo último...
2: Y tenés el objeto, sí.
1: Lo último y cortito. ¿Y todos estos delincuentes, porque son esos delincuentes, tiene alguna... ¿Hay alguna forma de encontrarlos? ¿Hay alguna forma de registrarlos? ¿Tienen alguna consecuencia? ¿O son denuncias que quedan en el aire y nada, y ya está?
2: A ver, el tema ahí es que yo siempre hago este ejercicio para que nadie se enoje. Vayan a las cárceles y pregunten, ¿cuánta gente acá está sobre por llamar a gente mayor y sacarles plata? No hay nadie. Entonces, listo. Soy contrafáctico. Voy a las caras. Esto me pasó, no es que hago el ensayo de hacer esta pregunta, ¿eh? Ojo, yo fui para entrevistar presos que estuvieran por fraude, pero me interesaba hacer una serie de docu, entrevistar gente que se dedicaba al fraude. Tuve 6 meses tramitando los permisos, hablando con Dios y María Sentido, con un inocente paloma. Cuando tengo todos los permisos, voy y pregunto, ¿quién está por fraude? No hay nadie. Listo.
1: Quedó claro.
2: Genial. Un delito que no tiene gente presa no es un delito.
1: Quedó claro. Julio López, muchas gracias por la comunicación y por esclarecernos en el tema. Dale. Un abrazo. Chau, chau.
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0: ¿De qué película es esta canción?
1: Caballo Salvaje.
0: ¡Vamos!
1: Que me gané una docena de medalunas. Che, es el día del panadero.
0: Bueno, veo que han traído de todo acá. No,
1: estamos esperando un panadero vecino que se...
2: Aquí hay un par de panaderías a la vuelta.
0: Sí. Igual estamos dejando las harinas. No muy lejos la dejamos. La dejamos cerca como para poder atacarlas. Sí. Estamos dejando. Sí, estamos dejando.
1: Sí. Un momento, pero las facturas no las dejamos.
0: Las harinas así empaquetadas las podemos dejar, pero la factura cuando ya está hecha entramos.
1: Qué rico. Bueno, tenemos muchos oyentes.
0: Sí, diga, señora.
1: Mucha repercusión con el tema de lo de recién, ¿no? Bueno, el momento que te abrochan la estafa es cuando te mandan un código y te piden se lo pases para acceder al bien ofrecido. Claro. Ahí con ese código se toma la línea y datos monetarios disponibles.
0: Sí, está bueno lo que dijo Julio, ¿no? Esto de, en algún momento te van a tener que pedir que te saques el teléfono del oído.
1: Ese no lo tenía, ese dato.
0: Y porque ahí te van a pedir que vos entres a la aplicación o le pongas la clave o le agregues algo como para que ellos puedan accionar. Ese es un buen dato también. Primero, no atender teléfonos de conocidos. No atender teléfonos de conocidos. Claro. Después, cuando te piden algo más... ya estás entrando en una que no va.
3: Fer, por ejemplo, Mercado Pago, cuando vos estás en una llamada y tenés abierta la aplicación, te aparece un cartel que dice no le tenés que pasar ningún PIN ni nada relacionado a Mercado Pago a alguien que te esté llamando porque desde acá no te vamos a llamar.
1: Claro.
0: Bueno, a mí me pasó hace demasiados años atrás, que estando yo laburando en el canal... llamaron al canal directamente. No creo que no había... me parece que ni siquiera había celular, mira lo que te digo. O yo no tenía celular. Llamaron al canal del banco donde yo tengo cuenta, el Banco Francés. Uh-huh. Y yo estaba al aire. Cuando salgo me llama el gerente del canal. Dije, chao, me echaron a la mierda. Escúchame, llamaron del Banco Francés para vos. Ah, sí, ¿qué onda? Pac, teléfono con él. Escúcheme, señor, la vez que usted hizo 3 retiros de dinero, ¿de qué? ¿De qué me estás hablando? No, ahora, en la sucursal de Merlo, en la sucursal de Morón y en la sucursal de Aedo. No, yo estoy trabajando hace 2 horas acá. Bueno, listo, fue una estafa. Era una época en la que, no sé si ustedes se acuerdan, sacabas plata con el DNI, nada más. Ibas con el DNI a la ventanilla, sí. Me trucharon el DNI, después pasa que esto se fue... haciendo mucho más profesional y mucho más dificultoso de que te garquen de esta manera. Pero iban con el DNI, me trucharon el DNI, fueron a la ventanilla, y a la ventanilla directamente, y sacaron plata de acá. Y claro, después me la reintegró el banco, todo. Sí, pero bueno, estuve con una marca de agua durante, no sé, 10 años. ¿Qué quiere decir eso? Que cuando yo tenía que hacer una operación, la tenía que validar.
3: ¿Sí? Mejor. Menos chance.
0: Sí, pero ¿sabes qué? Tenés que entrar a sacar esto.
3: Pero es preferible eso a que te estafes.
0: Sí, pero llega un momento, después de los 5 años, y dale, agilizame esto, porque tenés que pasar por el gerente del gerente y dejé. Era un despelote. Pero vos fíjate cómo se fue, ahora ya es prácticamente imposible.
1: ¿Retirar de qué época era? Cuando retirabas dinero con el DNI, o sea, ¿sí? Era más de tu época, ¿no?
2: ¿Qué?
1: ¿Qué retiraron con
0: DNI? Estela, vamos a ponernos de acuerdo de esto.
1: ¿Retiraron con DNI?
2: No.
0: Dale. Vamos a poner de acuerdo en esto. De 8 a 11, cuando yo pido agua así, se corta el micrófono de alguien. ¿Está bien? Se corta y después, cuando subo la palanca, se vuelve a abrir.
1: Estelita me quiere, no me va a cortar el micrófono.
0: Sí, retirabas con el DNI. Bueno, y después el banco lo reintegró, pero...
1: DNI de libreta.
2: Ahora también hay una con el... ¿Cómo se llamaba? La libreta cívica.
1: Con esa.
2: ¿No? Libertad cívica y la de enrolamiento, porque la cívica.
0: Vamos con deporte, de ahora en adelante. Toda hasta las 11 de la mañana. Solamente deporte. La de la mañana. Bloqueadas. Las dos señoras mayores bloqueadas aquí a la derecha y hace como 15 minutos que no recibo un mate.
3: ¿Cómo las dos señoras mayores?
1: ¿Cómo te parece?
0: Claro, ahí está. Gracias, Estela. Es el conductor. Decide el conductor ahora. Che, en serio, ¿les pasó esto? No, esto que me pasó a mí, pero ¿tuvieron así intentos de llamados?
2: Intentos, sí, me llaman, por ejemplo, me dicen, buenos días, ¿cuándo fue? El fin de semana pasado, un domingo, sábado a la noche. Usted tiene tal auto, nosotros somos de esa compañía, usted compró ese auto en tal año.
0: ¿Todo verdad?
2: Todo verdad. Pero yo el auto además lo compré usado, o sea, no es que lo compré en una concesionaria oficial de esa marca. Lo compré en una concesionaria X, que ya no existe, además. Cerró hace dos años.
0: ¿Cómo hicieron esa inteligencia?
2: No lo sé. Y me llamaron y me dice, ¿usted tiene este auto? Porque nosotros le queremos ofrecer, cambiarlo. Nada, corto directamente.
0: ¿Cambiar el auto?
2: Cambiar el auto, si quiero cambiar el auto. No sé, no entiendo cómo tienen todos los datos. Bueno,
0: porque la hicieron bien. Había que buscar todo
2: el
0: eso.
2: El modelo, la patente.
0: ¿Te dio un poquito de miedo o no?
2: Y sí, porque tienen todo. Bueno, de hecho, por ejemplo, lo que me pasó y que todavía no lo resolví, el miércoles 22 de junio me llega un aviso que tengo un pase en Corredores Viales del Sur, no sé dónde. Yo estaba acá trabajando en la radio. Y mando a Corredores Viales y nadie me contesta. Pasó alguien con mi patente, con el telepase, me cobraron, nadie me responde.
0: ¿Cómo pasaron con tu patente?
2: Bueno, no sé. O sea, en el telepase alguien o fraguó el papelito o lo que sea y no lo puedo.
0: Ah, joda.
2: Y por eso te digo, porque de esos casos escuché un montón.
1: En el lavadero de autos dicen que hacen.
2: No, sí, mi auto no lo.
1: Mi auto.
0: Le creció un helecho. Igual que el de la Vecchia, no sabes lo que es.
2: No, no hay manera.
1: Acá en YouTube nos dice un amigo, lo llamaron diciéndole que harían un allanamiento, le enviaron fotos random. Por otro lado, Luis Alberto dice, lo malo ante la desconfianza es bardear también a quien no lo merece. Ayer, pensando que era un intento de estafa, invité a pelear al service de la compu.
2: Me encanta.
0: Yo soy sinvergüenza, que te voy a amarrar, vení.
1: Es que te pasa eso.
0: Al service de la compu.
1: Es un tema, porque no tenés. Bueno, ¿sabes dónde también hubo mucho estafa? Antes del mundial, o sea, antes de cada partido del mundial, que vos estabas con la adrenalina. 10, 15 minutos antes te llamaban y decían, ¿por quién gana hoy? ¿Te podés ganar tal cosa?
2: Mira.
1: Y en el. Te cebabas.
3: Yo ¿Pero no cuál era la estafa ahí?
1: Pero qué sé yo, por
3: ahora. Ah, bueno, listo. Es que vamos a hacer una encuesta normal.
2: Claro, vas a hacer una encuesta.
1: Está bien. Era trucha.
3: Mejor dudar.
1: No, era trucha. O sea, es que te van a estar llamando.
0: Le corta todo. A mí por teléfono me llamé. Yo, y además mando audio nada más.
1: Claro. Obvio, yo quiero escuchar la voz.
0: Sí.
1: Bueno, mi amigo re asustado dice, logré calmarlo y decirle que era una estafa, porque claro, uno va llamando al otro. Che, claro. Llegó el mensaje. Bueno, era mi mamá, no me avisó que iban a llamar, pero no, qué desastre, ¿entienden? Yo no atiendo el teléfono. Ayer estaba al aire enfrente y me suena el teléfono un número desconocido, digo, no voy a atender. Y sí, justamente pasa. Era algún trámite re importante de hoy, pero viste, no sabes cómo hacer.
0: Era un trámite.
1: Y sí. No quería atender yo.
0: Sí, me pasa también números desconocidos. Y que además se sabe que después es un call center y que te quieren vender otra línea y te quieren decir, basta, ya está, dije que no, ya cuántas veces me vas a llamar de esta línea que además no me pertenece. Bueno.
1: Adoro a los cordobeses, pero en este caso cuando viene la característica de Córdoba no hay que atender. Ahí sí. Hay mucho.
0: Sí, pasó.
1: Mirá que está bien con nuestros hermanos cordobeses, pero ¿viste?
3: Sí, sí.
0: A mí me pasó hace muchos años que estando con mi expareja, la llamaron a casa a las 4 de la mañana.
2: Ay. Aparte te morís de miedo, porque no sabes lo...
0: Llorando del otro lado. Ay, no, sí, me tienen acá agarrado. Dice yo, soy tu hermana, soy... Le dijo el nombre, yo. Y se paralizó.
2: Y sí.
0: Bajo yo, totalmente dormido también, 4 de la mañana... Y cuando, asustadísima ella, no respondió, no es que envió dinero ni nada, pero estaba a punto de, ¿dónde estás? ¿Qué pasó? ¿Por qué? ¿Qué sé yo? Claro, a las 4 de la mañana no identificás bien la voz de quien está del otro lado, y menos si está llorando y menos si está angustiado. Y en un momento, yo estaba, como yo no era el que estaba hablando, le digo, para, me parece que... Y ahí bajó... Y llamamos, y obviamente no del otro lado estaba la hermana, estaba tranquila, ¡pac! Pero vos decís,
2: sí.
0: De estas, ¿sabes cuántas hay?
3: Y podrían no haber atendido, porque eran las 4 de la mañana, la hermana estaba durmiendo.
0: Claro. Sí, pero todavía era, claro.
1: ¿Teléfono fijo o celular?
0: Sí, fijo.
1: Yo no tengo...
0: No, lo que pasa es que había, ahora ya no hay más teléfonos
2: ¿No tienen
0: fijos,
2: una contraseña con la familia? ¿Una palabra clave?
1: Sí, mi hija me dice, milanesa...
2: No, pero no la...
0: ¡No!
2: Ya la dijiste.
1: No, porque ya la cambiamos.
2: Ah, bueno.
1: Pero cuando le digo, ¿llegaste, mija? Dice, sí.
0: ¿En serio?
1: Cuando me dice sí, digo yo que sí, es ella.
2: Claro.
1: Si el chorro me está diciendo sí.
2: Obvio.
1: Usted me pone milanesa. Ahora la cambio.
2: Ahora,
0: ¿tanto? Sí, contraseña.
2: Sí. Yo tengo, con mi familia tengo palabra clave. Una con mis viejos y mi hermana, otra con mi marido.
1: Está buena.
0: Mira. Palabra clave. No la tenía.
3: Está buena para implementar. Yo tampoco... Tampoco tenía contraseña.
0: Está muy tecnificado. Este,
2: no, bueno, pero es una palabra que saben de esas personas cercanas nada más. Bueno, no sé, che, me están apuntando, me están robando. Bueno, ¿cuál es la palabra clave? Y si te la dices, ya está.
3: Claro.
2: Milanesa.
1: Milanesa está buena.
0: Pues hay que cambiarla.
1: Ahora sí, sí, cambiarla. Sí, que ya la habíamos cambiado. Era otra.
2: Es buena esa.
0: Sí, bueno, bueno, bueno. 9:30 de la mañana, ¿sí? Hacemos noticias y ya viene Caro Fernández, ¿eh? Caro Fernández, que este trae su tema.
1: ¿Está perreando?
0: No sé, no sé qué tema trae, pero perreando. Creo que nos vamos a divertir. Creo.
2: Qué bien que le sale. 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

0: y media de la mañana en todo el país. La temperatura en la ciudad de Buenos Aires, 12 grados 2 décimas. Mesa política por la agenda legislativa. El gobierno reúne hoy a sus más cercanos en la Casa Rosada para ordenar la agenda tras el receso invernal. El encuentro también revisa cambios al proyecto de ley de propiedad privada, mientras que Patricia Bullrich anticipará modificaciones en un texto que continúa en negociación. Crisis migratoria en Ceuta. Esta llegada de migrantes a la isla, al enclave español, ya dejó 88 personas fallecidas, según el último balance del gobierno local, tras la irrupción masiva desde Marruecos la semana pasada. España contabiliza más de 48.000 devoluciones e instaló una barrera marítima de 500 metros frente a Tarajal para frenar los nuevos cruces. Paro en los puertos de Buenos Aires, un paro de prácticos paraliza las operaciones portuarias y deja sin servicio a al menos a 140 buques mercantes.
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0: 36 minutos pasaron de las 9 de la mañana y estamos yendo y viniendo. Vamos y venimos, sí, vamos y venimos. Pero ya estamos acomodados a un ratito de las 10. En un rato ya viene Caro Fernández con su tema y vamos a estar con algunas invitadas también. ¿Está cerrado lo de Mastantuono?
1: Está un paso Mastantuono de la Fiorentina a préstamo, no lo van a comprar después de que el Real Madrid un año atrás pusiera 45 millones de euros por Mastantuono. Está un paso de la Fiorentina y en un ratito te voy a contar, si querés, cómo ya un ídolo de la Fiorentina lo destrozó a Mastantuono sin haber jugado un minuto.
0: Bueno, esto para que el hincha de River no se ilusione demasiado, porque se hablaba de que podía volver a River, que Mastantuono iba a Real Madrid. Cuando te compra un jugador, después para que vuelva a Sudamérica tiene que pasar, no sé, 15 años, tiene ese jugador casi de 30 y pico de años, con Mastantuono con 18 no iba a volver a River, estaba claro eso, y lo que quería era prestarlo a un equipo de segundo orden de Europa, y eso es lo que parece que va a pasar con Mastantuono. Pobre Mastantuono, pasó de ser el mal llamado futuro Messi, por sí, algunos, jugador que le metió un golazo a Boca de tiro libre, en el ángulo, que iba a ir al Mundial.
1: Usó la 10 de la selección en eliminatorias.
0: Claro, que jugó en eliminatorias y que pasó al Real Madrid en 45 millones de dólares. Todo eso después pasó silbado por el Bernabéu, sí, suplente en el Real Madrid y afuera de la selección. Hay que tener mucha cabeza para bancarse todo eso. Hay que ser un chico, y lo es, con los muebles muy ordenados en la cabeza, como para bancarse todo eso, sí, y con 18 años no te estropee la carrera. Esperemos que se pueda reacomodar. Ahora el Real Madrid no lo quiere en el primer equipo, y lo presta a la Fiorentina tratando de ganarle rodaje, kilómetros en Europa, para después en un futuro quizá poder volver. Hay algunos que no volvieron, ¿eh?
1: Sí, igual tiene solo 18 años. Totalmente. Por ejemplo, Nico Paz a los 18 años jugaba en la reserva del Real Madrid, sí, lo prestaron, la rompió en el Como y ahora lo quieren de vuelta.
0: Pero no es tan fácil, ¿eh? Aparte del Madrid.
1: Ah, pero es muy joven. Para el próximo Mundial va a tener 22 recién.
0: Te come, dale.

0: se alejó el mate. tengo un problema, faltando 20 minutos para las 10 de la mañana, tengo un problema, se alejó mucho el mate.
1: Sí. Sí, te lo mando por... Te lo así...
0: Sí, mándamelo por ciberestafa.
1: Claro. Bueno, hablando de eso, en YouTube, mucha repercusión, ¿eh? Acá Luis nos dice, otra es... Hubo un accidente de tránsito. Te llaman y te dicen, hubo un accidente. Lamentablemente un fallecido que antes de morir dejó ese número de teléfono. ¿Alguien de su familia está en la calle ahora? Claro. Te dejan re tranquilo si te llaman así, ¿no?
0: Más vale. Y tenés que
1: terrible.
0: Tratar de llamar inmediatamente, qué sé yo, pero sí, la
1: primera reacción. Claro, pero tu hija no te atiende, ¿viste? Sí. Por las dudas dice Pirolo, yo no atiendo nunca. Nunca.
0: No hay que atender.
1: No hay atender.
0: Números desconocidos no hay que atender.
1: No,
0: y algunos conocidos tampoco, por las dudas.
1: Igual me da cosa por los call centers, la gente que está trabajando, los que te ofrecen la promoción de cosas. ¿Viste? Porque pobre, y si no los tratás re mal. No, papá. Sí. Porque aparte, si tarda más de un minuto la llamada, ¿viste?
0: Es un tema también. Generalmente uno lo termina tratando mal porque no querés estar mucho tiempo en el teléfono. O por ahí te llamaron de. A mí hay una empresa que me tiene alquilado, me llama toda la semana. Toda la semana, para que cambie la telefonía. Digo, no, prima, además, este teléfono no lo manejo yo, pero igual, y llaman y llaman.
2: Existe un registro que se llama No Llamé.
0: Sí, pero a mí no me dio resultado.
2: No te dio resultado, a mí me funcionó.
3: ¿Sí?
2: Sí.
3: A mí tampoco me dio resultado.
2: ¿No?
3: No.
2: Bueno, por ahí anda más o menos. Sí, tal vez anda más o menos.
1: Sí, no, bueno, pero está bueno saberlo, sí, porque tenés que cancelar, ¿viste? O el bloquear. Ahora, después, yo bloqueo números.
2: Lo que pasa es que si vos bloqueas, por ejemplo, el celular te da la opción de bloquear números desconocidos, pero si a lo mejor te están llamando después de algún lugar que sí te necesitas que te llamen. Me pasó una vez, me tenían que llamar de un centro médico y no les entraba el llamado porque yo había puesto que bloqueara los números que no estaban agendados.
0: Claro,
2: entonces
0: claro.
2: Es como un...
1: Me hiciste acordar del centro médico. Ayer me mandaron un WhatsApp de un centro médico literal que yo en algún momento me hice en estudio, pues ya no. Y me pusieron, mirá, ahora estoy reaccionando, lo tengo acá, y me pusieron la patología, te tenés que hacer la punción, porque, o sea, encima
2: no,
1: revivir
2: una...
1: No voy
2: una...
1: a contestar, pero te tentás en decir...
2: Y sí.
1: O sea, se
0: ponen... te mandaron un WhatsApp.
1: Claro, y ponen el loguito de un lugar donde te haces mamografía, estudios, ecografía, y te ponen eso y te preocupás, porque dicen, te tenés que hacer la punción.
0: Y nada que ver.
1: Ay, viste, me decís...
0: Claro. No, está lleno, hija, la verdad. Lleno.
1: Ay, no, sí. Mira, me olvidé.
0: Al WhatsApp...
1: WhatsApp 11-38-28-09-90. En un ratito vamos a estar escuchando audios también, ¿eh? Mm-hmm. Yo tengo el no llame y nada. Bloqueo. Mira. Y siguen llamando igual, ¿eh? Mm-hmm. Bueno, buen día. Alejandro buen día. De Seiza.
0: Alejandro.
1: Beso para ustedes acá escuchándolos. Qué lindo. ¿Cómo te sentís en este horario, la Bequia? Preguntan.
0: Un poco más descansado. No tanto como mañana. A ver si puedo dormir derecho, ¿no? Ah, que es complicado venir hasta... ¿Lo dije ya? No.
1: ¿Qué pasó? A ver. Nos estábamos dormidos.
0: No, que el tránsito. Tardé... Antes tardaba... A las 6 de la mañana tardaba 8 minutos. Y hoy tardé 20.
1: ¿20?
0: ¿Por dónde venís vos?
1: Por Cabildo, lo dejé a mi hijo en el colegio.
0: ¿En Cabildo va mejor? Yo agarro Monroe, me liquida. No, Monroe no, digo, Kramer y Monroe.
3: ¿Lo agarrás de memoria o te pones el mapa?
0: Nah, de re memoria.
3: Y ponete el mapa porque capaz hay un accidente,
1: claro,
3: por eso
0: no, el accidente es el semáforo ahí, en Kramer y Monroe, que te jubilás ahí adentro.
3: Y lo que vimos que pasó más o menos por Libertador de Moyano no puede haber afectado.
0: No, pero eso no, eso queda muy lejos. No, muy abajo.
1: Sigue desnuda caminando por
2: ahí. No. Efectivamente, Facundo Moyano está detenido y ella fue a una clínica, a un sanatorio, un hospital, porque se la ve en imágenes. Además, eso, cuando nosotros dimos la noticia, todavía no se habían viralizado las imágenes que ahora están circulando en todas las redes de esta chica completamente desnuda, solamente con un vestido de red.
0: Ah, eso es Belgrano, esa es la,
2: claro,
0: esa es la comisaría de Belgrano.
2: Claro, caminando por ahí y la gente filmándola. Sí.
0: Entre varias veces.
2: Qué triste,
0: veces,
2: ¿no?
1: Ay, qué triste.
2: El parte policial dice que estaban bajo efectos de estupor.
1: Por eso, ya está confirmado, sí, claro. Sí, 23 años tiene ella.
2: Efectivamente.
0: 9:43, ya venimos con Caro Fernández, dale.
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0: estás escuchando La Vecchia mañana con Fernando. Le estaba dando
1: un poco de suspenso. Perfecto.
0: Desayunándose.
1: Perfecto. ¿Qué dice Carolina Fernández? ¿Cómo le va?
2: Muy bien, vecino. ¿Cómo anda usted?
1: Todos vecinos somos, ¿no?
2: Somos todos vecinos. Qué lindo eso.
0: Hola, vecina, no te había visto.
2: Qué lindo. Hola. Vamos al súper, nos encontramos en el chino.
0: ¿Te ayudó con las bolsas, el señor?
1: No, ¿qué bolsa? Si tuviera bolsa, la ayudo. Salió, con dos paquetes de yerba, uno de azúcar, huevo, claro, tres paquetes de galletitas, me dice, ¿me ayudás, Fab? Me tiro todo encima. Y yo sí, bueno, dale, vamos, ¿dónde? No, acá, 18 cuadras. No, mentira, era la vuelta. Era la Ralde. ¿Vieron que abrieron todo la Ralde? Vamos a hacer unas misceláneas, ¿no?
2: Sí, sí.
1: Digo, abrieron todo la Ralde ahora.
2: Menos mal.
1: Abrieron todo la Ralde.
2: Que estuvo
1: mucho tiempo todo cerrado. Muy complicado.
2: La vuelta que teníamos que dar.
1: Sí, y hay una, y pusieron una carnicería. Yo estuve caminando porque ustedes no caminan mucho el barrio. Sí, pero yo sí camino. ¿Ah, viste?
0: Hola,
1: ¿la viste?
0: Y una de esas cadenas.
1: ¿Qué vas a ir, vos?
2: Al Parque Saavedra.
0: Ella va a tomar sol. Ella se pone descalza en el pasto.
2: Muy bien.
0: Y se va a leer un librito. Vos haces gimnasia y yo voy a la feria a comprar.
2: Chicos, si quieren encontrarnos hecho tres escrachos, vayan a Parque Saavedra.
1: Hablarás por vos. No. Hablarás por vos. Yo me tapo todo.
0: Pusieron una carnicería de cadena.
1: Sí, impresionante,
0: Muy
2: buena. ¿Dónde una carnicería?
1: Bueno, después te contamos. La Ralde a un par de cuadras de Balvin, ¿no?
2: Yo voy a la otra.
0: ¿A la otra qué?
2: La de cadena, pero que queda a la vuelta de casa, chicos. Ah, claro, Grisólogo y Kramer.
0: Sí, ella también tiene una cerquita.
1: Ah, la otra la sucursal.
2: Claro.
1: Bueno, tampoco le... Sí. Cuestiones de barrio.
0: Estamos hablando de Saavedra.
1: Cuestiones de barrio.
2: Estamos hablando del barrio de Saavedra, querido barrio de Saavedra.
1: ¿Le vamos a decir Saavedra o Núñez? ¿Qué le vamos a decir? Yo le digo Núñez. Núñez en la calle Núñez.
2: Porque te haces el...
1: No, porque es más fácil. Núñez en la calle Núñez.
2: Sí, es verdad.
1: Aparte, una vez me dijeron que de la Ralde para acá es Núñez. De la Ralde para allá es Saavedra.
0: Es verdad. En Núñez y yo en Saavedra, entonces.
1: No, vos dijiste Núñez.
0: Ah, yo en Núñez.
2: No, es tan mal lo que te dijeron. Es de Sapiola. Es de Sapiola para allá. Para mí ustedes no entran en... Pero si quieren autopercibirse en Núñez, yo justito así, estoy así en la esquina, en la frontera.
1: Bueno, pasó el momento del barrio y llega otro momento porque no vino sola Carolina Fernández, así que puedes presentar a las chicas.
2: Sí, Fer, no vine sola porque, como todos sabemos, el 6 en el Senado se va a presentar un proyecto de ley que tiene que ver con la ley de tierras, pero también van a meter este famoso proyecto de Carolina Lozada y Andrea Guachi. ¿Guachi se dice o Guasi? Guachi. Que es el proyecto de ley de falsas denuncias. ¿Por qué te miré a vos? Porque Andrea Guachi es la mujer del ex entrenador de la selección argentina de fútbol femenino.
1: Ah, mira.
2: Que fue denunciado por las jugadoras. De hecho, la capitana de hoy de la selección argentina de fútbol lo denunció por abuso sexual. Uh-huh. Ellas armaron un proyecto de falsas denuncias que no han podido meter por la Comisión de Mujeres y la están metiendo por la Comisión Penal para ver si lo pueden tratar. Y hay estadísticas, Fer, que yo las voy a tirar para presentar a las chicas. Hay estadísticas que son muy contundentes. De casi 9 millones de denuncias que se hicieron entre el 2023 y el 2025... solo el 0,9 fueron denuncias por violencia sexual o violencia de género. Nada.
1: Un 1%.
2: Un 1%. El 10%, solo el 10% de las mujeres que son víctimas denuncian. ¿Por qué? Porque es un quilombo denunciar. Mm. Porque es revictimizante denunciar. Porque estás entre 5 y 10 años para recibir justicia, si es que recibís justicia. Y acá tengo el pie. Estamos con Carolina Monteros. Carolina Monteros, bienvenida.
3: Gracias.
2: Caro fue víctima hace 10 años de violación en pluralidad. Es el caso que lo llaman caso María Soledad en Tucumán. Está viva, no la mataron. Pero hijos del poder, hijos de empresarios, abusaron de ella hace 10 años. Y hay una noticia que trascendió a nivel nacional hace poquito que yo quería compartirla con ustedes. Y por otro lado vino Patricia Neme, que es abogada de víctimas.
4: Buen día a todos.
2: Bienvenida, hola, Pato. Que ella es la abogada querellante en la causa de los exjugadores de Vélez.
1: Mm.
2: Es la abogada de la víctima. Y también hay como un amedrentamiento y hay una persecución judicial. Ella está imputada en una causa por defender a una víctima.
1: Vos estás imputada.
4: Así es, sí. Estoy imputada en una causa.
1: ¿Es la causa de los jugadores de Vélez en Tucumán?
4: Exactamente, sí.
1: Mm.
2: Exacto.
1: Y en el hotel en Tucumán.
3: En el Hotel Hilton, sí. Fecha 3 de marzo del 2024.
1: Los jugadores siguieron jugando.
3: Sí.
1: Los jugadores
3: pasaron
1: en otro, a otros clubes, a otras instituciones, pero siguieron jugando.
3: Siguieron jugando.
1: Cuatro eran, ¿verdad?
3: Eran cuatro. Son cuatro.
1: Son cuatro.
3: Sí.
2: Bueno, entonces me parece, Fer, que frente a lo que está sucediendo, hoy vamos a ir al Senado, mañana conferencia de prensa de actrices argentinas con abogados y qué sé yo, pero lo importante es escuchar las historias en primera persona. Carito, si querés, contanos un poquito y contale a nuestros oyentes.
1: Al micrófono. Tiene el micrófono, ahí está, por favor.
4: Bien. Bueno, sí, como decías vos, Caro,
2: viene al micrófono.
4: Ok. En Tucumán.
1: ¿Esto pasó también en Tucumán?
4: Sí, Tucumán. Sí, sí, sí. Fui víctima de una violación en pluralidad hace 10 años. Bueno, yo realizo la denuncia en el año 2016. Y de ahí empezó todo un proceso, ¿no? De dificultad, por así decirlo, de acceso a la justicia. Claro. Porque con lo primero que yo me encuentro en este recorrer dentro de la justicia de allá de Tucumán es con, entre tantas, ¿no? Pero la más como grosa, por así decirlo,

0: mundo, Limón, claro. ¿No?
1: A 10 años, ¿verdad?
0: A 10 años. Franco Trapani, 10 años de prisión. Y el otro condenado, Álvaro Rodríguez, a 8 años de prisión. Uh-huh. Fue juzgado por un juez.
1: Sí.
0: Donde pudo valorar las pruebas contundentes, pruebas concretas que había. Aplicó perspectiva de género, como corresponde, como debe ser.
1: Te voy a hacer un paréntesis para que la gente vaya entendiendo. Sí. Cuando hablamos de pruebas, de testigos, de testimonios.
0: De pericias.
1: De pericias, muchas pericias psicológicas.
0: Físicas.
1: Caro está, pericias físicas y psicológicas. Sí. Caro está medicadísima, tiene que vivir con los padres, no puede trabajar, no puede estudiar. Digo, está en la situación de vulnerabilidad absoluta.
0: Total.
1: ¿Qué pasó ahora, Caro?
0: Bueno, de esa condena de octubre del año pasado, ahora pasaron 8 meses. La Corte Suprema de Tucumán los absolvieron por beneficio de la duda.
1: Ok.
0: En 8 meses.
1: Eso lo pide la defensa. De repente piden que se vea la absolución. Piden la absolución.
0: Total.
1: Y ahí entra la corrupción judicial en Tucumán.
0: Claro, por supuesto. Estamos hablando que en Tucumán se encubre, es todo un entramado de impunidad y se encubre, por supuesto, a los poderosos, uh-huh. ¿no? Al poder económico. Uh-huh.
1: Hay un dato que no es menor, Fer, que tiene que ver con un nombre que a vos te va a resonar y a todos los oyentes, que es José Alperovich.
2: Claro.
1: José Alperovich, condenado a 16 años por violación,
2: sí.
1: Cuando se la ve oscura, agarra al ministro de gobierno, que era Edmundo Jiménez, y lo mete como el capo de fiscales de allá, que empieza a paralizar sistemáticamente las causas y a manejar los jueces para que las causas por violación, las causas por abuso, las causas por femicidio. Ayer vimos a Alberto Lebos, el papá de Paulina Lebos, revolear todo y decir cuándo va a estar Alperovich acá sentado en el banco de los acusados, pues, por encubrimiento. A partir de ahí, toda víctima que denuncia es condenada a que la justicia la deje, caso de Karen Álvarez, de Carla Robles, de Karen Álvarez, caso de Paola Tacacho, las denuncias no le dan pelota.
2: Lo del Alperovich había sido con una sobrina, ¿verdad? Sí.
1: Con una sobrina, exactamente. Con una sobrina.
0: Y fue juzgado acá, en
1: claro.
0: Buenos Aires.
1: Exactamente, claro. Que fue un lío eso, porque él quería ser juzgado, por supuesto,
2: sí,
1: en Tucumán. El sogazo él supo que iba a ser condenado cuando lo pasan a Buenos Aires. Ahora, hay otro punto, porque Caro, después de 10 años, tiene que bancarse, cruzarse a los tipos que la violaron en la calle después de una condena. ¿Pero qué pasa con las abogadas, por ejemplo, las psicólogas, las peritos que acompañan a las víctimas en Tucumán? Está pasando a nivel nacional, y esto lo decía Amnistía ayer, hizo un posteo muy interesante, porque lo que está pasando es que con este proyecto de Caro Lozada, pero ya viene pasando en Tucumán, que parece que se adelanta el horror, es que quieren condenar a las personas que acompañan a las víctimas. Pato, contanos
3: así,
1: tu historia.
3: Así es. Yo soy abogada de una víctima también de abuso sexual, que se llama Luli, que ha sido abusada sexualmente por 4 exjugadores del club El Sarsfield. En este caso, no solamente se ha vivido la ausencia total de la perspectiva de género, que no se aplicó, una violencia institucional enorme con este caso, que no solamente acaparó a la víctima, sino también a todas esas personas que las hemos defendido. Yo soy abogada, estoy imputada por defenderla. Por falso testimonio,
1: presa,
3: por estafa,
1: Pato?
3: Profesional, por supuesto. Tengo una investigación, y no solamente yo. Aquí allanaron también domicilios de... allanaron mi estudio jurídico, allanaron el domicilio del papá de la víctima, allanaron el domicilio de amigas y amigos de la víctima, de otro abogado.
1: Callen.
3: Totalmente, todo porque la ausencia total de la perspectiva de género que ocurre en Tucumán es algo diario que se ve todos los días, que lo sufrimos no solamente las mujeres, sino, como decías, las abogadas que defendemos mujeres, y que no por falta de leyes, porque la perspectiva de género es un derecho que está en la Constitución, que está en la Convención, en los tratados, pero que en Tucumán es tan difícil la aplicación porque no acompañan a la víctima. Las mujeres tienen, inclusive, después de todo esto,
1: claro.
3: Si, como bien lo decías, menos del 1% son las denuncias falsas, ahora te imaginas, las mujeres tienen, inclusive, después de todo esto,
1: claro.
3: Si, como bien lo decías, menos del 1% son las denuncias falsas. Ahora te imaginarás lo que le va a costar a una mujer, con todos estos antecedentes que ocurren en Tucumán, una mujer en Tucumán, lo que le va a costar denunciar algún tipo de delito de violencia de género.
1: Pero además, a la propia víctima la acusan y la denuncian por falso testimonio.
3: Totalmente, a ella también.
1: ¿Cómo es la carátula? ¿De qué te denuncian?
3: Falso testimonio, estafa procesal, asociación ilícita, son varios los delitos inventados, por supuesto,
1: claro,
3: en contra de un aparato político, un aparato en contra de todas las mujeres y de todas las personas, no solamente mujeres, que defendemos a una víctima de abuso sexual en este caso.
1: Ahora, están pidiendo todo el tiempo la intervención del Poder Judicial en Tucumán porque es una locura. ¿Aún así ustedes tienen riesgo de ir presos,
3: tenemos,
1: de verdad?
3: Tenemos riesgo de preso. Y que el proceso siga su investigación, que por supuesto está en su curso, ¿no? Nosotros seguimos en las instancias superiores apelando, impugnando, de acuerdo a la que la ley nos permite defendernos.
2: ¿No hay posibilidad de sacarlo de Tucumán el juicio?
3: No. El hecho ocurrió en Tucumán.
1: Entonces lo que tienen que apelar es a la Corte Suprema de Justicia Nacional cuando se llegue a esa instancia.
3: Sí, cuando lleguemos a esa instancia, sí.
1: Claro. Sí. Hoy están sobreseídos.
3: A ellos están sobreseídos sin haber ido a juicio.
1: ¿Qué?
3: Sin haber ido a juicio. Con la cantidad de evidencias aquí, el juez que los ha sobreseído en fecha 30 de diciembre del 2025 no ha tenido en cuenta toda la evidencia a favor de Luli que había manchas de sangre, había semen, había pericias psicológicas, físicas, ella tenía golpes en el cuerpo y ha tomado en cuenta un estereotipo de cómo debería ser la víctima ideal. Se agarra de algunas imágenes del momento en donde ella salió del Hotel Hilton y en su propia sentencia dice, no, bueno, como para que entienda la gente, ella salió saludando al recepcionista, se la ve bien en los videos del ascensor.
1: No salió gateando, claro, no salió caminando.
3: No,
1: claro.
3: La víctima ideal como el estereotipo de mujer o de víctima violada a la que aspira el gobierno, el Poder Judicial de Tucumán.
1: Bueno, más o menos. Sí. Más o menos, porque en realidad está todo en connivencia. Sí. Digo, jaldo bastante tonto se hace, ¿no?
3: Sí, sí, porque no puede ser que todas las causas sean como la causa del caso Trapani, es lo mismo.
1: No, la causa de Caro, no se puede creer. ¿Cómo estás viviendo hoy, Caro?
0: Bueno, retomando ahí, comentando un poco, hay algo que la Corte de Tucumán, lo que hace en mi causa, también particularmente, destruye con esta absolución por beneficio de la duda por parte de la Corte, al absolverlos a la condena, destruye la perspectiva de género. Y eso es algo muy grave, sí. Es algo totalmente grave como precedente para las víctimas, ¿no? Para nosotras las tucumanas, para la sociedad entera. Lo que hicieron es eso, destruir con esa absolución. Es
1: ¿qué te pasó a vos, Caro, cuando te enterás de la absolución?
0: Bueno, por supuesto que me quedo en shock. Lo primero es shockeada, totalmente shockeada. Después ir procesando toda una cuestión de emociones y después ya enojo y digo, bueno, a ver, ¿qué hacemos? ¿Qué hacemos? ¿Qué hacemos como sociedad? ¿Qué hacemos? ¿Cómo empezamos a plantear desde los diferentes espacios qué hacemos con la justicia que tucumana que tenemos?
4: Totalmente, pero yo creo que vos, como con todo lo que viviste y la que pasaste, necesitás una justicia divina. Necesitas que se pague de alguna manera, ¿no? Que esto quede absuelto, la duda. O sea, me imagino que no cerras más, sino, ¿no?
3: Aparte, un proceso tan largo. 10 años ha tenido que esperar Carolina para tener una sentencia, una condena.
2: Sí. Es un temor.
3: Para
2: en
3: que
2: la
3: después,
2: justicia.
3: en ocho meses. Lo den vuelta.
0: Exactamente.
1: No, es una locura. Porque además queda la vida paralizada. Es un paréntesis que no sabes. O sea, que perdiste tu vida. Total. ¿Quién te la devuelve?
2: ¿Pudiste volver a relacionarte normalmente, digo, como cualquiera de nosotros?
0: Mira, después de la condena, recién ahí es como que tuve algo de reparación, ¿no? Empecé como anímicamente a levantarme. Pero ahora, con esto, es como estoy mejor parada, ¿no? Que años que me encuentro mejor, un poco más firme, porque estoy muy rodeada tengo mucha contención de la sociedad, de mujeres, de familia, todo. Pero me encuentro nuevamente con mucha
2: angustia.
0: Angustia total. Sí. Y no, por supuesto que no he podido desenvolverme en la vida, en mi vida personal, proyecto de vida, estudio, trabajo. No, hoy no tengo que empezar de cero, realmente.
2: Sí, eso es lo que pensaba. Digo, ¿cómo debe afectar eso
0: a tu
2: día a día?
0: A mí,
2: a todo nivel.
0: Sí.
2: A todo nivel, no solamente la justicia. Caro, estamos quedando sin tiempo. Dale. Gracias a las chicas por venir.
3: Gracias por invitarme.
0: Gracias.

0: ustedes.
1: Nada. Así que lamentamos de la actualidad y esperamos que cambie un poco, por lo menos que cambie un poco en adelante, ¿sí?
2: Muchas gracias.
1: Gracias por venir. Gracias, Carolina.
2: Gracias.
0: Gracias, Fer. Nos vemos aquí prontito. Estamos.
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0: abiertas. ¡Qué placer! Abiertas. ¡Qué placer!
1: Puertas abiertas. Lindo, lindo. Es un programa Puertas Abiertas. Sí, sí.
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A las 10 de la mañana, 3 minutos, la temperatura 12 grados 2 décimas en la ciudad de Buenos Aires. Vamos a repasar las principales noticias de la hora.

0: Paro docente nacional, tensión entre gremios y el gobierno. Los maestros paran por salarios y Milei les exige el 75% de las clases. CETERA y los gremios universitarios hicieron un paro de 24 horas, piden paritarias nacionales, restitución del FONID y duplicar el sueldo mínimo que hoy está en 500.000 pesos. El presidente activó la ley para garantizar el 75% de presencialidad en las escuelas y ofreció llevar el básico a 650.000, pero fue rechazado. El gobierno manda 4 leyes al Congreso para blindar al Banco Central. Milei busca independencia total de la entidad monetaria y prohibir el financiamiento del Tesoro. El gobierno prohíbe el ingreso a extranjeros con mensajes de odio. Quien ataque a la Argentina no es bienvenido, dice en el DNU Javier Milei. A través de un decreto impide entrar o expulsa a extranjeros que expresen odio, discriminación o inciten a la violencia contra argentinos o símbolos patrios. Argentina quedó sin mujeres en la Corte Suprema. Milei elimina el criterio de género para elegir jueces de la Corte. Desde 2021 la Corte está integrada solo por hombres. Argentina es el único país de Latinoamérica sin una mujer en su máximo tribunal.
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0: Ya le vamos a cambiar el horario. Ya le vamos a cambiar el horario.
1: Está bien, me gusta la canción. Está buenísima, me encanta la Vequeando.
0: Ahí está. Ya le vamos a cambiar el horario. Pero no importa. No la queremos cambiar.
1: Pero esa partecita nada más, está buenísimo. Bueno, banco este equipo, qué lindo cómo se rearmaron, qué lindo lo que está sucediendo en el aire de la 990. Todo esto en nuestro canal de YouTube. Hola chicos, buenos días. Buen día. Se saludan entre ellos, ¿viste?
0: Hola, sí. Se forma una comunidad de YouTube.
1: Es genial, ¿no? Gustan nuestros oyentes. Ahí nos pueden ver, ¿eh? Bueno, Aníbal dice, qué buena cortina, no la había escuchado.
0: Bueno, ahora la vas a escuchar. Ahora la vas a escuchar todos
1: ahora
0: los días.
1: Ahora la vas a escuchar.
0: ¿Ah, no? Ahora te vamos a dar cortina.
2: Ahora vas a ver. Querida, cortina acá tenés.
1: Porque claro, lo que pasaba es capaz que estaba muy dormido, si la escuchás pero no la alcanzás a entender.
2: Mirá que tenés que estar dormido porque te levanta la cortina allá te pone pimbi hasta
0: arriba. ¿O te levantás?
2: No te quedo,
1: lindo, me gusta.
0: Bien, sí.
1: Bueno, 11-38-28-09-90, increíble el caso que acabamos de escuchar de Tucumán. Muy buena nota, Fer Lavecchia tocando todos los temas en esta mañana de actualidad y también de tristeza. Me pasó algo parecido. Ajá. Me voy a poner en comunicación con Caro Fernández.
0: Claro.
1: No está nada mal.
0: Absolutamente. Absolutamente. Y seguramente te va a atender y te va a tratar de orientar por dónde tenés que ir. Está
1: sí,
0: claro.
1: sí, tiene mucha sensibilidad. El caso de Paulina Lebos y la lucha de su padre es terrible y eso multiplicado por miles. Realmente rompe al medio estas cosas.
3: Hola, la gente linda de Fer y su nuevo equipo. Yo tengo Telegram después de la pandemia que reiniciaron clases por asuntos de escolar. Nos hicieron bajar Telegram, lo bajé y ahí está, pero casi nadie lo tiene. O sea, sí, sé que hay levante por acá, por Tandil.
2: ¿Ha visto? ¿Viste? Es muy de pirata.
3: Gente cerca te pone, no puedo creer. Vamos eliminando a la gente cerca. Bueno, besitos, que tengan linda mañana. Les mando abrazos de Tandil.
2: Pero aparte me gusta porque se sonríe, ¿viste?
0: No sé si eliminó a toda la gente cerca, quiero decirte.
2: No la eliminó.
1: Gente cerca.
0: A ver, esta gente se puede estar más cerca. Esta gente dice.
1: Está muy bien, chicos.
2: Esta gente cerca la voy a dejar. Esta la voy a sacar.
1: Está muy bien.
0: A dos cuadras. Bien,
1: condiciones.
0: Bueno, gracias. Un beso grande y a todos los que nos están escribiendo. Vienen, nos están mandando audios, etcétera, etcétera, etcétera.
1: Sí, señora. ¿Llueve? Pregunta. La gente no sale de sus casas. Bueno, pero preguntan.
2: No, bueno, pues
1: si llueve,
2: decimos,
1: me encanta.
2: Quédese tranquilo.
1: No, bueno, está raro. Está la neblina, está muy cubierto el cielo, 12 grados, humedad 89, le decimos, pero no, supuestamente no hay probabilidad de lluvia, ¿no es cierto? Qué lindo compartir con una locutora. Estamos
2: claro.
1: Es la primera vez que me pasa, ¿no es cierto?
2: Sí,
1: Laura,
2: porque hoy yo
0: ¿qué matrícula tienen?
2: 56-63.
0: ¿56-63? Que es la misma. ¿Qué tal?
2: Porque vos sos locutor antes que yo. Yo soy 13.480.
0: Qué lindo, ¿eh? Qué lindo que se ve.
2: ¿Cuánto? 13.480.
1: 40 números. Pará, como el DNI, ¿viste?
0: ¿Estuvieron en el mismo lugar?
2: No,
1: sé. La Plata.
2: Ah, yo soy de Elisa.
0: Ah, bueno, entonces
1: ¿de dónde? Yo también, pero de La Plata.
2: Claro, bueno, pero.
0: Ah, bueno.
2: Ay, bueno, igual las matrículas.
1: Duelo de locutoras. Iser de La Plata.
2: ¿A qué te estás refiriendo con duelo de locutoras? No sé a qué te referís exactamente.
1: No, bueno, el número sí, no sé por qué tanta diferencia.
2: No sé, yo tampoco.
1: Es como el DNI, pero no yo te llevo como 10 años.
2: Claro.
0: ¿Cuánto?
1: 10.
0: No sé.
2: No, pará, en 30, edad no.
0: Está bien.
2: No,
0: sí, 35 y 45.
2: Yo tengo 47 pirulas.
1: Y bueno, yo tengo 54.
2: Es una nena.
0: Escucha, esa nena decía Francisco.
2: Ay, una nena.
0: Pero tiene que estar los números.
2: No tengo ni la menor idea.
0: Ah, bueno, entonces no hay pasa nada. No pasa
1: sí,
0: nada.
1: Pero bueno, hay una diferencia, sí.
0: Bueno. aunque no parezca se quieren, ¿eh? Quiero
2: sí.
0: Decir,
2: ay,
0: sí. Están jodiendo.
2: Estamos arreglando para salir juntas todos.
1: Sí, vamos a ir a ver a Marcos Quiero.
2: Correcto.
1: Piano. ¿Querés venir? Sumate.
2: Te podés sumar también.
0: ¿En serio?
2: Sí, obvio.
0: Ah, mira vos.
1: Yo fui la otra vez y ahora...
0: Arréglense,
1: ella...
0: ¿eh? Arréglense.
2: ¿No? Ella me dijo ahora, yo no podía.
4: ¿Cuándo toca de vuelta?
2: Ay, no. Mañana le preguntamos. Y a Tommy también.
4: Sí, bueno, la próxima voy.
2: ¿Vamos todos?
4: Vamos,
2: me gusta.
4: Vamos.
1: Me gustó una
2: hacemos
1: banda.
2: Hacemos la banda ahí.
1: Los Lavequeando.
0: Bueno, sí, me sumo. No sé cuándo es y
2: yo tampoco.
0: Ni dónde.
2: Pero le preguntamos en Barkowski.
0: En Ensenada a las 3 de la mañana del domingo.
2: No, no, siempre son lugares copados.
1: Está muy bien. Mientras no haya fútbol, que la beca tiene que ir a...
0: Claro, es que es casi todos los días.
1: Es difícil
4: organizar. Podría ser cualquier día.
0: Sí, podría ser cualquier día. Sí, hay gente que está preguntando si vuelve o no vuelve. No puedo decir nada, no voy a decir nada. No voy a decir
2: si
0: nada.
2: Si vuelve o no vuelve a la televisión.
0: No voy a decir nada, no puedo decir nada.
2: Ay, aparte te lo tienen, no voy a decir nada, no voy a contar.
0: No, no, no, porque hasta
2: no se
0: que,
2: puede.
0: Si no se concreta, no se
2: claro,
0: concreta.
2: Claro, no se
0: sabemos,
2: dice.
0: No
2: ¿a dónde
0: sabemos.
2: Se vuelve
0: imagino.
2: A la tele?
0: No, no, no, no, no es que yo me fui de la tele. No, sí, sí hay algo que vuelve al canal.
2: Ah, ¿sí? No, no, mirá,
0: no, dije nada.
1: Ay, no, charla, no, que ya lo estás preparando.
2: Charla de,
1: ya lo estás preparando.
2: Charla de periodistas deportivos.
4: Me cayó tarde la ficha.
0: No dije nada ni lo volvería a decir.
4: No, pero escuchame una cosa. ¿Me podés tirar un porcentaje? No te estoy, no te pregunté nada concreto.
1: Aman, aman ese, ¿no?
2: Tan, tan, tan,
1: muchos fanáticos.
2: Ah.
0: 0%.
4: No, wow. Me está cargando.
1: Y sí.
0: 110%.
2: No.
0: 100%. No, no, no, no, no, no, no. No, no, porque no sé. No, no. La otra vez también era, seguro, seguro. Y... Así que no digamos nada.
2: ¿Puedo bueno, preguntar bueno, una bueno. polémica?
0: No. Bueno. Sí. Sí, Laurita.
2: ¿Qué pasa con Colidio?
4: Colidio está cerca de irse de River. Lo quiere Vasco da Gama.
2: Sí, claro.
4: River pide 9 palitos, 9 millones de dólares. Vasco ofertó entre 5 y 6.
0: ¿Por la mitad o no?
2: 50%.
4: Primero ofertó 4 por la mitad. River me dijo, la mitad no te vendo. Subió y subió un poquito el porcentaje. Y bueno, están negociando, pero podría irse... Más si llega Almada y River ya va a tener muchos delanteros, por más que no son de las mismas características, entre Almada, mirá, Correa, Beltrán,
2: otra
4: Borré, Freita,
0: sí,
4: son
0: nuestra,
4: un montón.
0: Nuestro operador es hincha de River,
2: claro,
0: y
2: muy,
0: claro,
2: muy
0: limpiar un poco a todos. Bueno, vamos a escuchar lo que dijo Verón. Bueno, en River, hagamos una breve historia, en River hay entre 14 y 15 jugadores apartados por la dirigencia, no por el entrenador, lo cual parece que han pasado por arriba al técnico, que no tuvo ni voz ni voto para decir, no, pero este me sirve, este me gusta, ¿no? Entonces, a partir de ahí perdió
5: el
0: autoridad.
5: El partido sí. Fue malísimo.
0: Sí, ese es Caudet. Y la
4: además,
0: decisión también.
4: Lo dijo en conferencia de prensa, que no fue decisión de él, y mágicamente la última conferencia de prensa se canceló.
0: Claro, le dije la dirigencia.
4: Y en
0: dijo,
4: la previa
0: no,
4: del partido,
0: no hable
4: de
0: él, nadie.
4: No después de perder con Central.
0: Claro, el tema
4: antes.
0: Es que... uno entiende que la dirigencia tiene la potestad de decir estos jugadores no van a jugar más siempre y cuando tenga un problema contractual o no sé, o de indisciplina o lo que sea. Ahora, si es un tema futbolístico, corresponde al técnico. Y el técnico, sí, en este caso, no tuvo ni voz ni voto y dijo, bueno, es de dirigente. ¿Cómo? ¿Y qué onda? Vos sos gerente de fútbol y te
4: sacan
0: los jugadores.
4: Es casi meterte en el vestuario.
0: Además, muchos de esos jugadores yo creo que a River le hubieran servido,
4: sí,
0: sobre todo en este caso.
4: Estoy de acuerdo.
0: Vamos a escuchar a Juan Sebastián Verón, que se metió en el tema. Se metió en el tema. Viste que generalmente los futbolistas o los exfutbolistas dicen, bueno, no, es una cuestión del técnico, es una cuestión de la institución, los jugadores, no sé qué, yo bastante tengo con mis problemas, y no se moja mucho. Bueno, Verón metió las patas en el agua.
6: Jugador, no me gustaría esa situación. Nosotros como dirigente, te repito, tuvimos situaciones y... tratar de mantenerlo dentro del plantel, más allá de que sepa de que no lo vas a tener en cuenta o que le buscas una salida o lo que sea. Digo, que tomar o que adoptar esa postura, ¿no? De separar. Yo particularmente, como jugador, no tampoco... Como exjugador no lo veo bien y no me gustaría tampoco estar en esa situación, porque aparte hay jugadores que salieron del club, o sea, apartarlos así de esa forma me parece raro, pero bueno, son decisiones muy, muy particulares.
0: Mira Verón, marcando su postura.
4: Siempre se la juega Verón igual.
0: Sí, ha tenido enfrentamientos fuertes con la AFA en su momento, sí, y lo ganó, sí, porque después fue campeón y todo. Y ahora marca una postura bien distinta con la dirigencia de River. No siempre estuvo bien con la dirigencia de River, no con la actual, no con la actual, con la anterior, Verón. Así que en este caso...
4: Va por la misma línea igual.
0: Sí, y tiene razón, tiene razón. Sí. O sea, vos podés mantener a los jugadores dentro del plantel y hacerlos entrenar y después no ponerlos, no tenerlos en cuenta... Yo lo que creo es que en su momento lo que hizo Di Carlo con muy pocos meses en el mandato fue un poco de venta de humo para la gente. La gente no se bancaba a algunos jugadores y fue como sacar el pecho y decir, bueno, yo voy a hacer lo que ustedes quieren. Los limpiamos.
2: ¿Hay algo detrás de las declaraciones de Verón? ¿Algún interés?
0: No, con River,
2: puntualmente, pero no. Sí, a lo mejor de buscar otro lugar dentro del fútbol argentino.
0: Pero lo que pasa es que en este caso es contra una institución, opinando sobre una decisión de una institución, no sobre la AFA. En su momento Verón dijo que le hubiera gustado ser presidente de AFA. Ahora eso parece más difícil. Entonces, no sé. Sí, pero no sé si en este caso puntual me parece que esto no roza a la AFA, sino directamente a River. Entonces Verón se metió con un tema de River. Yo estoy de acuerdo con lo que dice él. Y hay jugadores importantes y valiosos a los que River... ¿Por qué le dicen la banda del container? Porque los hacen entrenar en un lugar donde no hay vestuarios todavía.
2: Claro.
0: Y se tienen que cambiar en un container. A ver, no te crean que es un container de eso que se abre, está todo oxidado, no, y que no. te raspás y...
1: Incómodo. No hay baño, ¿no?
0: No. Bueno. Pero supuestamente está... No se vio bien, pero supuestamente está acondicionado el lugar y todo.
4: Es un lindo predio en Avenida Cantilo, que pertenecía, era el predio de deportes de la ex ESMA. Y bueno, River lo adquirió, tiene unas canchas divinas, es nuevo, pero bueno, todavía no tiene los vestuarios acondicionados.
0: Y el tema es que, es como que están apestados, ¿entendés? Son como, esos tienen que entrenarse allá y nosotros nos entrenamos acá.
2: Claro.
0: Y lo peor de todo es que más de uno, como Galarza Fonda, tuvo un mundial buenísimo para Paraguay, buenísimo, y ya los habíamos apartado antes. Viña, lateral izquierdo de Uruguay, buenísimo.
4: Yo
0: también.
4: No hace nada, además, Viña.
0: Y hoy por hoy se desgarró Acuña y tenés que andar inventando puestos. Entonces, está todo medio raro en River y por eso el peligro de Hall, como le dicen en River, que es, se van todos los hinchas al Hall del Monumental. Claro. Todos los hinchas. Unos cuantos hinchas al Hall del Monumental a insultar al presidente, a la comisión.
4: Por Ramón.
0: Exactamente. Bueno, pasó el momento River. En un rato, momento Boca. Sí, Estela, sí.
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0: 24 minutos pasaron de las 10 de la mañana. Nublado el día, hasta el momento. No hay lluvia. Estamos teniendo 14 grados. Fresquita la mañana. 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
1: Y ahora con Alejandro Gomel, que aparece en el aire finalmente. Hola, Ale, ¿cómo estás?
2: Fer, muy buenos días, ¿cómo estás? Sí, está horrible, está feo. Estamos aquí en Casa Rosada, en Casa de Gobierno. No llueve, ¿verdad? Pero frío, húmedo. La verdad, esos días para quedarse en la cama.
1: Bueno, pero tenés ahora tenés un gran... un gran planazo. Espectáculo lo que vas a ver. Ahora es claro, tenés un planazo, ¿no?
2: Sí. No, lo justo es en vida. Yo tenía esa premisa.
1: Claro, tenías un viaje por por Europa, tenías una semana en Río de Janeiro o la conferencia de prensa de Rabier.
2: Claro. ¿Una platea preferencial en Boca o una? Dije, no, no. Yo lo voy a ver a Rabier.
3: Mi nombre es Adrián Rabier.
2: ¿Qué tal, Adrián? En realidad está pensada la conferencia para las 11 de la mañana.
3: Muchas gracias.
2: Pero hay un tema de coordinación que vamos a ver qué pasa. ¿Por qué digo esto, lo de la coordinación? Porque el presidente Milei, que está muy verborrágico, habló el sábado, habló el domingo, habló el lunes, va a dar una entrevista dentro de un ratito. Y no tiene mucho sentido que de una conferencia de prensa el vocero presidencial, mientras que el presidente, o sea, es la voz del presidente, el presidente va a estar hablando con su propia voz al mismo tiempo.
1: ¿Streaming?
2: Con lo cual...
1: ¿Streaming?
2: Sí. Sí.
1: Tiene dos o tres lugares donde toca siempre, ¿no?
2: Sí, son dos o tres lugares. Es más, se armó un despelote bárbaro, pasé más temprano por la zona de Palermo y un despliegue, porque cada vez que se mueve el presidente, en general tiene que tener una custodia, es lógico,
1: sí, claro.
2: Pero aquí en este caso con Milei hay una cuestión de, no sé si es paranoia, no sé si es tratar de emular los movimientos de Donald Trump, que va con varias camionetas negras y un despliegue muy importante. Estaba todo cortado la zona de Palermo, todo por ahí, preparando lo que va a pasar ahora en un ratito, que es Milei en Palermo en un streaming con uno de sus amigos conversando, que es lo que viene haciendo desde hace ya varios días, ¿no? Van varios días seguidos que habla Milei. Por eso vamos a ver qué pasa con esta, se devalúa, digo, la palabra de la conferencia de prensa de Rabier, que va a ser en un ratito. Sí, importante lo que va a pasar después del mediodía a la una, porque hay reunión de lo que se llama la mesa política, ahí donde está Karina Milei al mando, que está Santilli, el jefe de gabinete, Patricia Bullrich, Martín Menem, Santiago Caputo, todo lo que deciden los movimientos políticos del gobierno, porque pasado mañana se juega el gobierno a aprobar la ley de tierras, la modificación de la ley de tierras, y ahí se va a terminar de ver el punteo final, el poroteo de cómo están los votos en el Senado y también de cuáles van a ser las últimas modificaciones.
1: Claro, quiso aflojar un poco, ¿no?, el gobierno y digo, bueno, no, que no sea todo el territorio, sino que el 25 permitimos que se extranjerice.
2: Sí, vos sabés que hay algunos diputados y senadores de la oposición están diciendo, ojo con esto, porque puede haber una, te lo voy a decir de manera moderna, una engaña pichanga.
1: Claro. Mi tía Angélica lo decía.
2: Sí.
0: Una engaña pichanga.
2: Porque la ley dice, o esta modificación de la ley y este borrador, último borrador, de ampliar del 15 al 25% la cantidad de tierras que se pueden vender, pero hablan de un 25% del total del país y no especifica por provincia, por departamento, jurisdicción. Entonces, de repente vos tenés una jurisdicción que vendés absolutamente todo, o vendés el 80%, pero seguís dentro o debajo del 25% a nivel país.
1: Claro, entiendo.
2: Entonces es más o menos lo mismo.
1: Entiendo.
2: Así que eso lo están revisando ahora los senadores, en realidad los senadores de la oposición, que esperan que llegue la ley, el papel, la ley escrita, para el proyecto escrito para certificar si esto es así. Va a haber conferencia de prensa de Patricia Bullrich a la tarde también anunciando cuál es el proyecto definitivo. Hay una puja ahí con Sturzenegger, que es el autor de la ley, que sí. No quiere que le toquen nada, él sí. Quiere desregular absolutamente todo, hay una pelea ahí. Pero hoy va a ser un día importante para lo que se viene en el Congreso.
1: Ok, Ale, bueno, entonces, ¿se sabe si hay conferencia de Javier o no?
2: Mira, hasta ahora hay, no se sabe el horario, porque no va a hablar al mismo tiempo que Milei, es decir, va a esperar que termine Milei, a menos que se extienda y haya una decisión de finalmente.
1: ¿Y lo de Milei está pautado a qué hora?
2: Y ahora en un ratito iba a empezar. Right en now. Unos minutos ya estaba por arrancar, así que seguramente se va a extender más de las 11 y a las 11 que se le dé la conferencia, pero bueno, vamos a esperar, estas son especulaciones. Sí hay hizo mucha carrera las declaraciones de ayer del gobernador de La Rioja, de Quintela, lo escuchábamos bien tempranito hoy con Pablo Markovsky, y donde habló de, bueno, si el peronismo llega al poder tiene que expropiar, tiene que cambiar absolutamente todo, y el gobierno dijo papita pa'l loro, salió a hablar Santilli, entre otros, a decir atrasan, es volver al pasado, son dinosaurios, y marcar una diferencia ahí, pero mueve por lo menos el avispero y se escucha una voz distinta como la que se escuchó del gobernador de La Rioja, de Quintela.
1: Dale, nos reencontramos mañana, te mandamos un abrazo, dale.
2: Abrazo grande, hasta mañana.
1: Alejandro Gómez.
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0: A las 10:30 de la mañana actualizamos las noticias más importantes de la hora. 13 grados 2, la temperatura en la ciudad de Buenos Aires. Se expande el crédito en dólares, pero no despega en pesos. Los préstamos en la moneda extranjera para empresas y familias crecieron fuerte en el mes de julio, apalancados por el dólar estable. En pesos, sin embargo, sigue sin arrancar. Los analistas dicen que la gente prefiere ahorrar o comprar dólares antes que endeudarse. Paro de prácticos portuarios dejó 140 buques varados. La medida de fuerza paralizó la salida de cargas en puertos clave. Afectó exportaciones de granos y petróleo. El gobierno busca destrabar el conflicto y hay pérdidas estimadas en millones por día. La mora de las familias empezó a ceder en junio. Bajó levemente el porcentaje de hogares que no pudo pagar tarjetas y préstamos. Aún así, 600.000 personas cayeron en situación de pobreza en el primer trimestre de 2026. Karina Milei viajó a Chaco y se mostró con gobernadores radicales. La secretaria general de la presidencia encabezó actos en el interior y buscó acuerdos con mandatarios provinciales. En paralelo, La Libertad Avanza y el PRO exploran un acuerdo electoral en la legislatura porteña.
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0: 4 de la mañana, estás escuchando La Vecchia Mañana con Fernando La Vecchia hasta las 11.
1: Sí, hasta las 11 ya nos vamos. En un ratito nos estamos yendo.
2: Se pasó volando.
1: ¿Se pasó rápido?
2: No, a mí se me pasó rápido.
1: Ay,
2: sí, claro.
1: Qué bien, qué lindo que digas.
2: Lluvia de corazones, por
1: qué
2: supuesto.
1: Qué lindo que digas.
0: Bien. Buenísimo. Y a la próxima va a traer torta, dijo.
2: Otra vez.
0: Ah, no probaste la torta.
2: Arrancamos
1: sí,
2: con este probé temita.
1: La torta. Sí, sí.
2: Otra vez.
0: ¿Vos la probaste la
2: sí, sí, porque
1: sí,
2: traje.
1: La trajo después. La apretamos de una manera
2: descomunal.
1: Sí. Descomunal. Y unos 45 días después
2: no,
1: la trajo.
2: No, no.
1: Era la misma. Poquito dura estaba.
0: Sí, yo no. En la semana traigo.
2: Mira, bueno, listo ya. La condena. No, vamos a ver, no, ahora. Te vamos todos los días.
1: ¿Ha traído alguna vez? ¿Ha traído algún budín alguna
2: yo nunca
1: vez?
2: Probé.
3: ¿Nunca
2: yo no. Vos, Estela dice sí, que
1: ha traído.
2: Yo no probé.
0: Gracias,
1: sí, sí, en 1953 ha traído.
0: Lo que pasa es que como vos traes, no te
2: claro.
0: Quieres hacer sombra.
2: Sí, haceme sombra.
1: Qué linda.
2: No tengo ningún problema. Vos haceme sombra tranquila.
1: Sabes que creo que es lo mejor del programa, ¿no?
3: Sí.
1: El cruce de las locutoras.
0: Sí, sí, no, vamos a decir el duelo. El duelo.
1: Sí, sí, pero está muy bien.
2: Después podemos hacer un duelo.
3: Duelo de locutora.
1: Está muy bien.
2: ¿Te parece?
1: Sí,
3: ¿existe tipo batalla de rap, pero de locutoras?
2: No, pero lo podemos
3: hacer. Ah, bueno.
2: Si te gusta, hacemos un viernes de batalla.
1: Ah.
0: ¿Un qué?
2: De batalla de locutoras.
0: Me perdí. ¿Qué no. sería? ¿Qué tenemos que hacer?
1: Ya tenemos el viernes de consigna.
2: Ah, no, claro, el viernes de consigna. No, no tenemos que hacer. Mirá, ojo de tigre. ¿No? Ojo de tigre, ¿no?
1: Sí, The Eye of the Tiger. Sí,
2: bueno, claro, yo digo en español para no pifiarla con el
1: esta
2: inglés.
1: Película. Pues es que me dijeron que Stallone eligió este. No me acuerdo cómo se llama el grupo. Ya me voy a acordar cómo se llama el grupo. Y estalló.
2: Claro.
1: Le pidió que hiciera una canción para la película, para Rocky. Hicieron esto.
2: La rompió. Bueno, viste que está la película, la precuela. No, no estoy diciendo, no es la precuela. Es la historia de Sylvester Stallone, cómo llega a hacer la película Rocky.
0: ¿Quién la hace, Nico Vázquez?
2: No. ¿Cómo la hace Nico Vázquez? Ah, porque Nico Vázquez hace la obra.
1: Ella todo lo linkea con el teatro. Ah, porque ella actriz de teatro fue.
2: Para, sí, cine, teatro y televisión. Le voy a buscar porque yo que no soy fan de Rocky, porque me parece más, es un clásico, pero es una película que por ahí los hombres como que se meten más en
1: Rocky
2: el papel.
1: Rocky 1 está en el top
2: total, 3 hasta las 6,
0: de todo. Top favoritas, ¿no?
1: La me encanta, Rocky 1, uno. Ya después se desvirtuó.
2: Este actor que interpreta esta biografía de Sylvester Stallone, la verdad que lo hace perfecto, hermoso, me encantó.
1: Me va a gustar verlo porque además
2: sí.
1: Él... escribió el guión.
2: Exacto.
1: Y lo llevó a la productora y le dijo, bueno, dale, me encantó, vamos a hacerla con tal actor. No, el actor tengo que ser yo.
2: Bueno, todo eso se cuenta en esta biografía, si querés.
1: Y no le vendía el guión hasta que él no fue claro. Elegido el... Porque él no era actor, a ver, era un actor que era chiquitito así, o sea... Después fue Stallone, pero en su momento no lo era. Survivor es la banda, sí.
2: Ah,
1: Survivor. Que la recontra pegó con este tema.
2: Uf, ¿cómo?
1: Laura, decime.
2: Bueno, les quiero contar, seguramente ya lo habrán visto porque se hizo muy viral en redes sociales.
1: ¿Qué cosa?
2: Una militante española. Vamos a poner en contexto. Hay una situación de migración irregular en España, que está también en todos los medios, donde más de 60.000 marroquíes a través del mar, a nado, ingresaron a la isla de Ceuta y se está generando como una situación migratoria muy complicada, una crisis muy complicada en España, ¿no?
1: Ceuta es una ciudad española.
2: Exacto.
1: Dentro del territorio africano.
2: Exactamente, es lo que se llama un enclave.
1: Claro.
2: Bueno, a raíz de esta situación, obviamente, se empezó a desbordar la capacidad de contingencia, casi un centenar de personas fallecidas.
1: Un montón de gente deambulando por las calles.
2: Totalmente.
1: Algunos que ya se han devuelto a Marruecos por parte del gobierno español.
2: Exactamente, pero hay otros que no, y obviamente, independientemente de que se hayan devuelto, la situación en sí misma trae muchas preguntas de por qué se llega a esto. Hay sospechas de que sean redes de tratas de personas, otras personas que quieren escapar de algún tipo de situación que no quieren seguir viviendo en su país. Pero en este escenario hay una militante de nombre María Isabel Medina Peralta, una joven de 24 años, que es conocida por su militancia en ambientes neonazis y falangistas. Y... Perdón, me emocioné. El día de ayer hizo frente a la embajada marroquí una declamación sobre esta llegada de migrantes de manera irregular a los que ella calificó de invasión. Pero además de esta descalificación, hizo otras declaraciones y otros gestos preocupantes. Tenemos el audio para escucharlo y después avanzamos sobre esa línea.
4: En mayo de 2021, 20.000 inmigrantes asaltaron la frontera Ceutí. Simplemente nos manifestamos para decir que esto estaba haciendo una invasión. Y la policía prefirió denunciar, abrir atestados e investigaciones contra varios de los asistentes y participantes.
5: ¡Orden, puta!
4: Ayer, mientras estábamos junto a Núcleo Nacional realizando labores de ayuda en Pelayos de la Presa a los afectados, no tanto por el incendio, sino por la catastrófica gestión de nuestro gobierno, me llega el fallo al recurso de apelación que presentamos ante una condena de un año por decir que esto no es inmigración, sino que es una invasión.
2: Bueno, ella estuvo condenada, María Isabel Medina Peralta fue condenada porque en el año 2021 expresó mensajes de odio y la justicia española la condenó. Cuando ella hace esta referencia, ayer me llegó este documento, rompe frente a todos los manifestantes la sentencia y los desafía nuevamente porque dice, esto no es mensaje de odio, me quieren condenar por decir lo que todos, muchos pensamos. Bueno, ahora, finaliza su alocución extendiendo el brazo con esa... Con el saludo nazi.
1: Saludo nazi.
2: Exactamente. No una, sino dos veces.
1: Wow.
2: Lo repite. Entonces, lo preocupante de esta situación, sabemos que existen estos grupos, existieron, existen y van a seguir existiendo, por supuesto, pero lo preocupante es la visibilización que están teniendo, el lugar que están ocupando y, obviamente, a qué lugar quieren llegar. Entonces, es un punto a tener en cuenta, a seguir viendo, a seguir analizando y a estar atentos. Porque, bueno, obviamente preocupa y mucho que cada vez esto gane masividad.
1: Sí, justo en el momento en el que de algún lugar se hablaba de que Argentina era un país racista, xenófobo, a partir del Mundial, ¿no? A partir de lo que que magnifica el Mundial. Estas expresiones en Europa son muy comunes, ¿eh? Son muy comunes.
2: Sí.
1: No digo que estén totalmente invadidos los europeos por los neonazis, pero sí son muy comunes.
2: Es de provocación lo que hace, sí, digo, claro, no es que quiere instalarse obvio. Ella como candidata a algo, pero esta provocación, esta ola de violencia que crece cada vez más, bueno, obviamente termina teniendo una repercusión no solamente a nivel España, sino como que se va contagiando a nivel global, ¿no?
1: Quería enganchar este tema que quizás no tenga mucho que ver, pero digo, desde el fútbol, cómo se habló de cierto racismo en Argentina, algún trasnochado dijo esto. ¿Sabes qué estoy notando? La fuerza que tiene el fútbol y la fuerza que tiene un mundial, los futbolistas argentinos que salieron con la bandera Malvinas Argentina consiguieron que hubiera un rebote y un eco en eso que hace muchísimo tiempo que en el país no había.
2: Sí.
1: Un mundial, una selección argentina y una bandera generó que en todas las canchas hoy por hoy, sé que vos debes haber sido testigo, en todas las canchas hoy por hoy se canta en contra de los ingleses, se canta el himno, y hay manifestaciones de distintas banderas, y futbolistas y jugadores de fútbol y equipos de fútbol que salen con banderas pro causa de Malvinas.
2: Bueno, a raíz también de esa bandera que se mostró en ese partido, fue justo cuando se estaba por votar la ley de tierras.
1: Claro.
2: Que hubo ahí como un freno, una cierta inhibición, y que bueno, ahora que tenemos...
1: Y de hecho mañana se va a tratar
2: y
1: se van a hacer algunos cambios en la posibilidad de que los extranjeros puedan tener tierras en la Argentina. Pero la fuerza que tiene un mundial de fútbol, la fuerza que
0: ¿Pero por qué crees que es eso, Fer? Por la cantidad de dinero que se maneja, por la cantidad de pasiones. No, porque uno, no como decís, la bandera cuando se mostró...
1: Porque
0: movilizó todo.
1: Porque, Vero, el mundial nos atraviesa a todos, ¿no? No solamente a los futboleros, no solamente a la gente que le gusta el fútbol, sino a todos. Y todos estuvimos, el 80% de la Argentina estuvo mirando el mundial con un pico de rating de, sumado 60 puntos de todos los canales. Y eso tiene una penetración como mensaje, que yo la verdad al principio no la dimensioné. Yo vi a los futbolistas argentinos con la bandera y dije, lo primero que pensás es, mirá que la FIFA te puede cuestionar esto, porque la FIFA no quiere manifestaciones políticas dentro de los partidos de fútbol.
0: Lo habían anticipado, además.
1: Claro, entonces te pueden sancionar, eso es lo primero que pensás. Pero después con el tiempo vas viendo que en la calle, además, en general, en las escuelas y donde sea, el mensaje se metió muy fuerte, mucho más fuerte que, por ejemplo, un discurso presidencial.
2: Seguro. Sí, claro.
1: Que un discurso de algún político arriba de una tarima, cosa que ya no hay, ¿no? Cosa
0: ¿Hubo
1: que ya
0: multa no hay. Esa bandera?
2: Estaba... No, la bandera, perdón.
1: Se está estudiando el caso. La FIFA dijo que va a estudiar el caso, a ver si van a hacer... Algunos jugadores van a suspender.
2: Una cosa pequeña, a razón de esto que vos decís, que lo hablé con algunos amigos y amigas, es ¿por qué la selección argentina nos genera esto? Y mi impresión es la siguiente. Yo creo que la porción de felicidad que nos da la selección, gane o pierda,
1: está bien eso,
2: es exactamente igual para todos. Uh-huh. No te puede dar más a vos que a mí.
0: Uh-huh. Claro.
2: Entonces, estamos todos contentos porque todos tenemos nuestra parte y nadie nos puede sacar esa parte. Entonces, no hay batalla, no hay pelea, no hay discusión entre nosotros y creo que saca de alguna forma lo mejor que tenemos porque somos así.
1: Sí.
2: Lo que pasa es que estamos acostumbrados al despojo permanente y eso nos convierte a veces en tener pulseadas constantes con el otro, en
0: no
2: dudar.
0: En eso no hay grieta.
2: No hay grieta.
0: Somos todos, vamos por la calle.
2: Todos miramos, tenemos lo mismo.
0: Por la misma causa.
2: Exactamente. Sí, la causa. ¿Entendés? Y la felicidad que te da.
0: Claro.
2: El sentido de unidad.
0: El color, la camiseta.
2: Es igual para todos.
5: Y volviendo a la masividad que de la selección argentina, los tres partidos más vistos del Mundial fueron de Argentina. Argentina-España, después Argentina-Inglaterra y por último Argentina-Egipto.
1: Eso a nivel mundial.
5: A nivel mundial. Y no solo eso, sino que el día del partido de Argentina-Inglaterra, después de que los jugadores desplieguen la bandera de Malvinas, las islas fue el día que más googlearon las Islas Malvinas en toda la historia.
1: Eso.
2: ¿Y viste
1: eso
2: lo que hicieron cuando googlearon?
0: Claro, ya desapareció la palabra de facto.
2: No, y además ingresaban a los las personas ingresaban a los locales a través del Google Maps y les ponían leyendas como, bueno, que eso ya es un poco provocador, ¿no? Sí. Pero devuelvan las Malvinas, digo, como que le dejaban...
1: No, es tremendo. El mensaje que generó una bandera, nada más que mostrar una bandera, que además la historia de la bandera es una sábana...
2: En un hotel pintado.
1: Un hincha. ¿No? Pero lo que generó...
5: Y la tipografía.
2: Bueno, pero total. La tipografía ahora salió gratuita para todos.
0: Es como el nunca
2: Malvinas
0: más.
2: Sanz.
1: Eso te hace pensar en la fuerza que tiene el fútbol, la selección y un mundial de fútbol, ¿no?
2: Sí. Y esto de querer manchar a la sociedad argentina con que somos racistas, con que no queremos a nuestro país, ojo, porque tiene que ver probablemente con querer despojarnos del amor que nosotros tenemos hacia nuestra propia tierra. Y por ende, lo que uno no quiere, no lo defiende.
5: Y proyectar un poco también, porque en Europa sí hay mucho racismo.
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0: boliche, ¿no? Esta es la música que bailamos cuando salimos, ¿no, chicos? ¿No es cierto?
1: Yo la última vez que salí creo que fui a, ¿sabes qué? Estaba...
0: a sacar la basura. Y te encontraste con Vero, y te encontraste con Caro en el barrio. Y con Oscar.
1: No, Vero no saca la basura. Vero no. La roja. No baja.
0: La saca los chicos.
2: Saco a Toto también, a mi perrita.
0: Sí, me pongo las crocs y salgo a caminar por el barrio.
3: Qué lindo, qué linda imagen.
1: Una imagen. Batón, crocs y el perro.
0: Y va con voz de locutor diciendo: Tom, Tom, vení para acá. Toto, vení para acá.
2: Totito.
0: Bueno, muchos mensajes.
1: Por favor.
0: Mañana. La canción del programa está muy buena, dice Omar. Compite con la de los imprescindibles. Voy a hacer una encuesta para saber cuál es la mejor. ¿Cuál es la de los imprescindibles?
4: No, es otro programa de la radio. La canción no tuve el placer de escucharla aún.
1: Ah, claro. Bueno, ahí la tenés de fondo. Ahí la tenés de fondo. Sí, la nuestra. Va bien arriba, ¿eh?
0: Me encanta esta canción.
3: Ahí levanta, ¿eh?
1: ¡Va!
5: El día ya comenzó.
1: Bueno, tampoco se suban a la mesa.
0: No, pensé que... Bueno, el pan caliente, otra vez, digo, el día del panadero y nosotros acá pico seco, ¿viste?
1: Ah, sí, pero eso va a ser responsabilidad de ustedes.
3: No, señor.
1: Bueno, ok.
3: Compartida, en todo caso.
1: Perfecto.
3: Hacemos a la romana.
0: Las mujeres traemos la comida, ellos traen la bebida.
1: ¿Te acordás de los asaltos? Era
3: claro.
1: Eso.
3: A la romanita, claro.
1: Los asaltos. Los chicos con la bebida. Pero era gaseosa, era una bebida.
3: Claro, sí. ¿Y qué querés traer a las 8 de la mañana? ¿La bebida?
1: No,
3: café
1: digo
3: con
1: de los,
3: leche.
1: Digo de los asaltos.
3: Ah, sí, claro. De los asaltos, sí.
1: Era una bebida naif.
3: Sí, era una gaseosa cola.
1: Sí.
3: A limonada.
1: Alguna cosa más fuertecita, ¿no?
3: No, nosotros cuando éramos chiquitos.
4: Un poquito de Fernet.
1: No existía el Fernet. No estamos, no existía.
3: ¿Cómo
1: no
3: existía el Fernet?
1: Sí, existía, pero
4: no
1: tomaba.
4: No se usaba.
0: Claro, no usábamos. Yo me acuerdo de mi abuelo italiano, después de comer, te da una medita de Fernet porque se acreditaba.
4: Aperitivo.
0: Bajativo.
3: Mi nono tomaba Leggy.
1: Leggy. La caña fuerte
3: caña.
1: Esa, ¿eh?
3: El nono tomaba
1: Leggy. Estaba para salir ahí en remera, ¿eh?
3: El nono de Italia, sí.
0: Ah, también, claro.
1: Es musculosa salir
3: sí,
1: ahí, olvidate. 5 grados, ¿eh?
3: Olvidate,
1: no,
3: sí.
1: La caña Leggy. Bueno, en un ratito se viene
0: el
1: Boca.
0: El show de Boca, sí, ahí lo ve a Marcelito Lerner, que está mucho mejor su hijo, así que siempre hacemos fuerza por la pronta recuperación. Fabi Bimber, ¿está? Cami, no lo vi,
1: está viniendo.
0: Moyo seguramente sale siempre por nuestro canal de

0: A golcito con
1: sí,
0: curazao.
1: Sí. Boca busca un 9 y qué más.
0: Y Chimi Ávila es la otra opción, que tiene 32 años, no tuvo una buena temporada.
1: ¿Sabes por qué le dicen Chimi?
2: ¿Por qué?
0: No,
2: Chimi.
1: Porque vivía en un barrio de Rosario, uh-huh, bravo, picante, y por eso le decían Chimi Churri.
3: Ah, pa, poco picante.
2: Picante.
1: De ahí sale
3: Qué Chimi. Ingenioso.
2: Es genial. No. Chimi.
1: Sí, el comandante, le decían, el comandante, como llegó, bueno, jugó en varios lugares y destacó en España. Quedó libre ahora.
0: Quedó libre del Betis, nada más hizo 3 goles y 3 asistencias en los últimos 30 partidos, por eso no le renovaron el contrato, y él salió a hablar al respecto. Dijo que a los jugadores se los trataba como mercancía, no le gustó que no le renovaran, e hizo infantiles en Boca, jugó con Paredes.
1: Ah, no lo tenía
0: eso. Sí, hay una foto de ellos juntos de chiquitos.
1: Bien, ¿y Boca vendió algo?
0: Y Boca vendió a Marcelo Zarachi, ex jugador de River también, por 1,3 millones de dólares al Dynamo Houston de la MLS. Primer jugador en la gestión Riquelme, tanto como vicepresidente o presidente desde que se hace cargo del fútbol de Boca, que puede revender un jugador que compró anteriormente. Hasta el momento habían sido 51 futbolistas que no había podido vender ninguno.
1: Eso es un número importante.
0: Sí, importante. Recordemos, Zarachi es uruguayo y libera cupo extranjero para que pueda llegar, por ejemplo, en Herbalencia, si así lo desea, Arruabarrena.
1: Hoy no hay fútbol, hoy no hay partido.
0: No, hoy no tenemos nada.
1: Boca juega el miércoles.
0: Mañana juega Boca, ¿no?
3: Sí, en cancha de Huracán.
0: Mañana juega en la casa de Lau, en el Palacio.
3: En el único palacio del fútbol argentino.
0: Sí, a las 19 horas.
1: 19, ahora sí, eso lo tengo claro.
0: Contra Estudiantes, recién Estudiantes, partido difícil.
1: Hay que transmitir, sí.
0: Sí. Toca transmitir. Sí.
3: ¿Vas para el Ducó?
1: Algo así.
2: Él es todo así, no cuenta.
3: Está bien, es un hombre algo misterioso.
2: Así. Sí, es muy misterioso.
0: Y va
1: esa misteriosa dama.
0: Va a buscar su primer triunfo en el torneo. Recordemos, Boca tiene que recuperar la fecha 2, que no pudo jugarla porque tenía el partido de playoff de la Sudamericana.
1: Claro, en realidad no hay fecha mañana, sino que son 3 recuperados de los partidos que no se jugaron. Creo que uno es Boca, el otro es Lanús y el otro me pierdo.
0: Belgrano
1: de Córdoba.
0: Sí, que hay un temita con Belgrano, porque, por ejemplo, el Mudo Vázquez está suspendido, fue expulsado, pero fue expulsado en la fecha 3. Entonces, ¿tiene que estar suspendido en la fecha 2? ¿Es retroactivo o es para adelante?
1: Nunca queda claro eso. Nunca queda
0: es un
1: claro.
0: Salto temporal.
1: ¿Tommy, quedó algo?
0: No. Nada. Eso es todo de Boca. Juega mañana, recibe Estudiantes.
1: Perfecto.

0: Muy interesante lo que acaba de contar Laura. Muy bueno el informe que estaban pasando recién, dice Pablo. Bien. Gracias a todos nuestros oyentes. La vi que me gusta verte a esta hora.
1: Ah, bueno, muchas
0: Estoy
1: gracias.
0: Estoy más despierto y creo que vos también.
1: No sé quién lo dice.
2: ¿Qué es un halago?
0: Beatriz sí. En nuestro WhatsApp.
1: Bien, 11:38. Es verdad. 28. Estoy un poco más despierto.
0: ¿Sí?
1: Sí, estoy un poco más despierto. Tengo menos cara de zombie.
0: Estaba muy dormida a las 6.
1: Sí. Sí, bueno. Nunca, es un horario que nunca te acostumbras.
0: Ah, canta. Uy,
2: ¿en serio?
0: No puedo. Al contrario.
1: No, tengo la voz prohibida.
2: Dale.
0: Antes cantaba, nosotros no vamos a cantar.
2: ¿Cuál? Igual, que sale igual. Con ustedes.
1: Igual que tú.
2: Presentaciones de Fernando Lavecchia.
1: Quiero que vos me presentes.
2: Yo te voy a presentar,
1: Fernando. A ver. A ver.
3: Desgracia semejante.
2: ¿Le dejas un micrófono y
0: qué tal?
1: Otra mujer.
3: Desgracia semejante. Igual que tú.
2: No. Espectacular,
1: basta,
2: la Vicky.
0: Ay, qué lindo. Todos los días podemos terminar así.
1: No.
0: Cantando.
1: No, o sea, la gente se va a ir. Un día cada uno. Antes, se va a ir la gente.
0: Que nos cante la Vicky.
1: Se va a ir cinco
2: un
1: minutos.
2: Un día cada uno. Quedan dos. ¿Por qué? Nada más.
0: ¿Por qué?
1: ¿Dos qué? ¿Dos personas?
2: Dos minutos. Dos minutos.
0: Bueno, ¿qué se nos viene para hoy? A ver.
1: ¿Qué viene?
0: Lo de Moyano. Vamos a ver qué es lo que pasa. Está detenido justamente por lesiones y privación ilegítima.
2: Hay un vecino de nombre Mario que salió a dar declaraciones, que asegura que Moyano nunca agredió a la chica que se llama Candela. Dice que ella gritaba totalmente sacada y que Facundo lo que intentó hacer fue asistirla.
0: Claro, el tema es
2: porque
0: que
2: se van conociendo de a poquito, ¿no? Lo que fue pasando ahí.
0: Exacto. Al detalles. Consumir
1: detalles,
0: sí, que es la cocaína rosa, ¿no?
2: Claro, eso dice.
0: Consumieron eso. Dicho por la policía.
2: Sí, dicho por el parte policial, ¿eh?
1: ¿Cómo se llama la droga?
0: Tusi.

0: Tusi.
1: Tusi.
0: La primera que lo escucho, la verdad.
1: Claro, te hace ver alucinaciones, realmente, ¿no? Duelen los golpes, lo que es. Y las imágenes, cuando se ve que está desnuda, caminando por la calle Libertador, le vemos el movimiento raro de cómo está caminando.
2: De ambula,
1: está internada ahora justamente por sobredosis.
0: ¿Y él está demorado?
2: Él está demorado.
0: Investigación.
2: Por presuntas agresiones y privación ilegítima de la libertad. Todo a chequear, por supuesto.
1: Por supuesto, todo esto es muy reciente. Sucedió en la mañana, a las 5 de la mañana,
0: sí. Fer. Sí, sí.
1: 5 de la mañana.
0: A las 5 de la mañana, se pareció que hubiera habido...
3: El video era más de día.
1: Más de día.
3: Quizás comenzó a esa hora y...
1: Sí.
0: Y igualmente quedas manchado, ¿no? Quedas como una situación muy...
1: El hermano de Facundo es abogado. Entonces, él se está haciendo cargo de la causa.
2: 5 de la mañana, 3 minutos.
1: Claro.
2: Lo confirma el parto.
1: No sé por qué había tanta luz.
0: Sí. Pareció como fueran las 7 o 8
3: de la mañana. Por la zona de Barranca de Belgrano está lleno de luces.
2: A lo mejor está muy iluminada, pues.
0: Por ahí sí.
3: Que es donde transcurre el video.
2: Es posible.
0: Bien. Sí, creo que son 4 hermanos los Moyano. Creo que son 4 hermanos.
2: Pablo,
0: Facundo, el hermano del abogado y me parece que una mujer, no sé, no recuerdo.
1: Él lo está representando.
0: Bueno, ese será un tema que seguramente va a atravesar buena parte del día.
1: Ya prepárense, el loop de la imagen de la chica desnuda todo el día va a estar dando vueltas porque hay como un morbo ahí también.
2: Olvídate.
1: ¿No es cierto? Eso genera un amarillismo en los medios de comunicación que ya basta. Pero ya lo van a estar pasando.
0: Y los memes y todo eso, ¿no? Imagínate. Todo eso. Bueno, se viene Boca.
1: Sí, señor, el show de Boca. Ahí está todo el equipete preparado para hacer entrada a la cancha.
0: Gracias, chicas, chicos.
1: Gracias.
0: Nos encontramos mañana, a las 7 de la mañana. No,
2: ¿qué?
0: Venga.
3: Cambiamos el horario todos los días.
0: Vos venís a las 6, así que mucho te
2: van a ver. Sí, es cierto.
0: A las 8 de mañana, sí, nos encontramos. Chao.

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0: Hola, ¿qué tal?
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5: Buen día, ¿cómo les va? Aquí estamos arrancando el show de Boca de Selección por Radio Splendid.
3: Hoy puede ser un gran día.
5: Siempre es un gran día. Tenemos trabajo, tenemos la posibilidad de estar en AM990 en Radio Splendid y tenemos la posibilidad de hablar de Boca. ¿Qué más queremos? Camarones, dale.
6: Sí, sí, estoy.
1: Y recíbelo con todo si fuera fiesta de guarda.
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5: Vamos hasta las 12 del mediodía, momento en que va a llegar Leo Uranga.

0: vamos poniendo la etapa a este programa, vamos titulando. Hola Fabián Bimber, buen día, ¿cómo estás? Dejá la música de fondo.
1: Hola Dani querido, ¿cómo andás? El título es Mucha bronca en la gente de Boca. Todavía sí, no se sabe dónde se van a ubicar mañana en el Estadio de Huracán.
0: Bien, música, dale.
2: Hoy puede ser un gran día donde todo
0: el
2: está.
0: El título de Marcel Lerner. Marcelito, buen día, ¿cómo estamos?
3: Buen día, Dani. La luna de Valencia llega a Boca.
2: Saca de paseo a tus instintos y ventilándose al sol. Y no dosifiques los placeres.
0: Repetilo, por favor.
3: La luna de Valencia llega a Boca.
1: Perdón, ¿la tía Dora qué hace al escuchar esto?
0: No, tiene un quilombo la tía Dora. Ya te explico, tía, ya te explico.
3: Ya le bajo, ya.
4: Sí, señor.
0: Y hoy tenemos la grata visita, me encanta tenerlo, el doctor de Damián Ciano. Doctor querido, buen día, ¿cómo le va?
5: Buen día, Dani, ¿cómo andás vos? Se te ve muy bien, bien arriba, así me gusta, ¿eh?
0: Así soy yo, yo vivo bien arriba, bien arriba. ¿Cómo hace Casela, viste? Bien arriba, así bien
5: es,
0: levantado.
5: Así
0: bien
5: es.
0: Bien arriba. Siempre me encanta así, ¿no? Sería mucho pedir que usted, que conoce tanto de estas cosas, le ponga un título. Ve, mirá que venís de un título tremendo, inspirador de Marcelo Lerner. A ver, ¿qué título le pondría a su columna?
2: Un ejemplar.
5: ¿Se ve la nuez de Adán o no?
0: Perdón, ¿lo repetimos?
1: Muy bien, me gustó.
0: El título más boludo fue el tuyo, Fabián.
1: Sin duda, claro. ¿Quién carajo le importa a la gente? ¿Qué importa que la gente esté caliente? Sigamos con la poesía. ¿Cuál es el título tuyo, Dami? Sácame de esto, dale.
5: ¿Se ve la nuez de Adán o no?
1: La nuez de Adán. Ah, muy bien.
0: Esto, muy bien, muy bien. Qué linda está la mañana. Hola, Vero, hola, Reina.
6: Hola, ¿cómo anda, Mollito? ¿Todo bien?
0: Preocupado por lo que te escribí hace un ratito.
6: Sí,
0: preocupado.
6: Sí, ya sé. Sí, pero bueno.
0: Preocupado, ¿verdad? Pero bueno, vamos a superar este momento del calabrés. ¿Está claro? ¿Está
6: sí,
0: claro?
6: Sí.
0: Bien, los oyentes, ¿dónde escriben? Vero, ¿qué cosa que estás?
6: 11, gracias. 11-38-28-0-9-90. Y ahí nos están viendo y escribiendo también a nuestro canal de YouTube, Splendid AM990, en vivo, el show de Boca de Selección.
0: Soy tan bueno que le voy a dar una nueva posibilidad a Fabián. Dado el nivel de Lerner, dado el nivel del doctor.
6: Puso la vara muy alta.
0: Fabián, título de Fabián Bimber.
1: Vuela en globo la bronca de la gente de Boca por tener que jugar el Estadio de Huracán.
0: Muy bien, ahí bueno. Le buscó la cosa.
6: Bueno.
0: Ahora está mejorando, ¿no, Vero?
6: Sí, ahora sí, vuela en globo, dije, chau, que se viene. Me atrapó el título.
1: Claro.
6: Me atrapó.
1: Yo imagino, de verdad, tiene una tiradora, ¿eh? Entre la nuez de Adán y la luna de Valencia, y vuela en globo, y dice, estos tipos están drogados, mal.
6: Claro,
1: mal, yo tengo un café nada más, se pregunta.
3: Como la que salió corriendo de la
6: Moyano.
3: Casa de Moyano, ¿no?
1: Claro, sí. Más o menos.
6: Qué bárbaro.
0: Está escribiendo la señora Lugo, dice, me parece que desde mañana pudiera titular yo en ese programa.
6: No sé quién es Lugo. ¿Quién es Lugo? ¿De qué origen es?
1: Yo conozco a Eduardo Lugo, fue un compañero mío que trabaja ahora en San Lorenzo.
6: Lugo es un juego.
0: No, señora Lugo, Julieta Lugo.
1: ¿Está casada? No sabía que estaba casada, que era la señora.
6: No sé.
1: Es que no le pregunto.
7: La China y nadie más, ¿eh?
1: No se pregunta la intimidad de las damas, por favor.
6: Ah, sí, el Estado Civil, sí, ¿por qué no?
1: Sí, pero no.
6: La casada, separada.
1: No tengo confianza para eso.
0: Es relator de fútbol.
6: ¿Cómo?
1: Pobre.
0: Ese relator de fútbol.
1: Si nos escucha a nosotros está complicado, pero bueno.
0: Está muy bien. Pero dice que de mañana viene a titular ella. ¿Qué te parece, Vero?
6: No hace falta decirle que no se tome la molestia, porque la verdad que en serio no creo que no tiene necesidad. Igual no sé quién es, pero...
1: ¿La señora Lugo?
6: No sé quién es la Lugo, nunca escuché Lugo. Jugo. El Lugo es el trago ese que hay un trago.
1: No sé, yo no tomo alcohol. No sabés que no conozco.
0: Lugo, vos que tenés familiares en Paraguay, ¿no era un presidente que tuvo Paraguay?
6: Claro, sí, claro.
1: ¿Tenés familiares en Paraguay?
8: Sí.
1: Ah.
8: Sí, claro. Tengo cuñado, sobrinas.
0: Contacto internacional, nos vamos a Paraguay. Contacto internacional. Tereré, buen día, ¿cómo estás?
9: ¿Cómo estás, Curepa, papá? Cameando, caminando, calle Palma, acá con Ameal, comprando roles. Comprando roles con Ameal.
6: Roles. Está comprando roles.
9: ¿Fabián vive para ver el partido Boca con Recoleta? ¿Eh, Fabián River?
1: Voy con vos.
9: ¿Ve conmigo?
1: Voy con vos.
6: No puede ni hablar, mocho, de lo intentado.
9: Hay unas cuantas chicas que lo esperan a usted. Hay una que dejó embarazada a Antonio Pinto.
6: ¡Cuidado!
1: Tira por mierda a todo el mundo. Roja y júdigale.
0: Tereré, aclaremos este tema. Estábamos con Marcelo Lerna haciendo una cobertura de Copa Libertadores, no sé qué, Paraguay, ¿no? Sí, Copa Libertadores, porque no había Sudamericana en ese momento. Y el principal anunciante de Boca en la remera era una casa de electrodomésticos. Principal anunciante. Es como ahora que Boca tiene una agencia de apuesta de una marca, ¿no? Y aparece por la calle Palma el actual vicepresidente de Boca con una cafetera eléctrica. La compré acá porque son baratas, dice, ¿no? Publicitando que estaba comprando cosas en la calle Palma, ¿no? De allí lo de la calle Palma que dice Marcelito Lerner.
9: Claro, en Palma compras todo. Todo trucho, pero compras todo.
1: Bueno, Pamparanda estuvo por ahí. Se va para Paraguay, sí, sí. Pamparanda.
9: Sí, sí.
0: Bien. Hablando del Pamparanda, Vivaldi, por favor. Vivaldi.
6: Hoy está con todo.
1: Ahí está Vivaldi, mira a la mierda y lo tenés a Vivaldi.
9: Pasó con él.
4: Ay, ay, ay.
0: Gurú, buen día, ¿cómo le va?
9: ¿Cómo anda, señor Moyo? ¿Cómo está?
0: El Pamparanda hizo Buenos Aires, Mendoza, Santiago de Chile. Estuvo allí en Santiago de Chile 3 días antes. Llegó Chile, Mendoza, Buenos Aires, Rosario. Y recién hoy se va a reencontrar con su novia. ¿Cómo será ese encuentro?
9: Bueno, yo creo que el Pamparanda hizo todo ese trayecto porque es un hombre que la profesión siente. Estuvo una semana sin ponerla, va a volver muy caliente.
1: No, tuvo. El choque fue despacito.
6: No fue tan fuerte.
1: No, el paragolpe
6: nada más. Hubo otros peores, Vivaldi.
1: No quiere que se asuste el doctor, que es un hombre muy...
9: Golpe del que puso el coche en el garage mío hoy y no podía salir.
1: Saludos a su familia. Se lo hice merda.
6: No, ¿en serio?
9: Ah, no.
6: ¿Y pero el tuyo no se te rompió?
9: No, el mío estuvo bien. Le puse un...
0: Bien. Doctor, Damián, te pido disculpas.
5: No, sí, pero no, muy bien. Acá...
9: Yo entendí su título.
5: ¿Le da? Entendí. Y también viene de esos lados, ¿eh? Viene también del Paraguay.
9: Claro, por eso lo entendí.
1: Muy bien. No, por eso Moyo pidió al paraguayo.
5: Claro.
1: Todo se entiende acá.
0: Todo se entiende. Bien, ¿cómo es eso de Valencia? A ver, primero, y nos ponemos serio, ¿es cierto que hay un malestar en el hincha de Boca porque hay muchos que no van a poder ir a la cancha mañana, ni el domingo, ni no sé, 4 partidos? ¿Cuántos son? 12. Mirá, algunos hablan de 12.000, de 12.000 menos, otro de 20.000.
1: No, el tema tiene que ver.
9: Huracán tiene 9.000 plateas y Boca tiene 22.000 abonados. Entonces ahí tenés una diferencia.
1: 13.000 personas, la cuenta es fácil.
9: De 13.000 personas. Después, ¿cuántos van a solicitar o cuántos solicitaron? Ya es otra historia. Pero digamos que la diferencia entre la cantidad de plateas que tiene Huracán y la cantidad de plateas que tiene Boca son de 13.000.
1: Sí. ¿No? Si la pregunta que yo también me gustaría hacer es, yo sé que hay cosas que no se tienen en cuenta, no se prevén, pero ¿era necesario que Boca haga el cambio de césped ahora? Uh-huh. Digo, ¿era necesario que lo haga en invierno? ¿Tan mal estaba el césped de la Bombonera para hacerlo?
9: No
0: aparentemente. Debiéramos poner, le voy a preguntar al ingeniero Gallo Candolo, al ingeniero agrónomo, pero me parece que ese tipo de cambio tenés que hacerlo con esta temperatura húmeda. No lo podés hacer en enero, donde el sol te castiga y no termina de prender nunca. Quizás, esto lo digo de haber participado en algunos montajes de obra y todo como ingeniero, lo que quizás lo hicieron tarde, porque vos era preferible que hubiesen arrancado el Mundial duró 40 días. Uh-huh. Es decir, si vos lo hacías, ni bien empezó. No sé cuándo empezó, confieso que no sé cómo fueron los plazos de obra, pero quizás si vos lo hubieses hecho, ni bien empezó, o no tuvo la recesión Boca, o quizás, voy a decir otra cosa, Boca jugó partido donde quedó eliminado de repente y tenía la condición de local. Pero en 40, 45 días tuvo que haber aprendido. Me da la sensación, y esto lo digo con el respeto sin conocer al profesional que lo hizo, que hicieron un sistema que no le dio resultado por eso que tienen que resembrar. ¿Me explico, Fabi?
1: Sí,
0: que
1: pero...
0: algo hicieron y que como no le dio resultado, dijeron, bueno, vamos a tener que...
1: Dani, Dani, en la cancha, lo que yo digo es...
5: En la cancha de Boca.
1: O sea, es la cancha de Boca. No es el jardín de mi casa. Es la cancha de Boca. ¿Y? No, pero a ver, es la cancha de Boca. Bueno, Marce, a ver, Boca quedó afuera con los chilenos el 29 de mayo.
8: Yo creo que...
1: El primer partido oficial en la cancha de Boca fue, no sé, antes del 20 de julio.
8: ¿Quedó afuera?
1: El 29 de mayo.
8: Bueno, los trabajos empezaron el 30 de mayo, un día después.
1: Sí.
8: O sea que, en realidad, y el primer partido que Boca jugó el otro día, ya con el campo mal...
1: Y el...
8: Bueno, ¿cuál? 50 días fueron.
1: Sí, 50 días.
0: Pero ¿no? El tema es, Marcelo, si empezó el 30 de mayo... Perdón, esto es como... Ahí está el doctor. Voy a hacer algo, doctor, yo soy ingeniero, que no se hace. Diagnosticar algo cuando uno no vio. A mí me molestan mucho los médicos... No es tu caso, Damián, por el amor de Dios.
5: No, por favor.
0: Pero que hablan del paciente sin haberlo visto.
5: Absolutamente. ¿Viste? Hay mucho de eso.
0: Viste, yo me acuerdo, y esto, y el mundo sabe que yo tengo las antípodas de algunos pensamientos, pero estoy por encima y privilegio la vida de todo. Cuando operaron a Cristina de la carótida, yo veía por la televisión algunos médicos que hablaban, y digo, mierda, ¿saben? Lo
5: de
0: que
5: verdad.
0: Tiene si no la vieron, digo,
5: de verdad.
0: ¿No? Y me molestaba mucho y me duele mucho ese tipo de cosas. Dicho esto, digo, voy a hacer lo mismo. Yo no lo vi el trabajo. Pero la primera impresión que uno tiene que decir, Marcelo, si empezaron el día después en mayo y tuvieron 50 días, es que salió mal.
1: Sí, salió claro. Mal. No, salió y claro. Mal. Y claro. Pero no, digo, claro. Lo primero
8: hay
1: que yo...
8: Algunos factores, sí. Hay algunos factores que... Yo no digo que atenúan la mala ejecución finalmente del proyecto este de la remodelación del campo. El clima. Ahora, no, hoy en día...
0: Marcelito,
8: no, pero sí, Marcelito. Yo estoy de acuerdo, porque hoy en día, con los elementos que te están dando del clima...
0: pero Marcelo, aprovechemos que lo tenemos a Damián. Damián, cuando va a operar, lo agarra al paciente, corregime, Damián, ¿eh? Sí. Damián es nuestro doctor, y le pedís análisis de colesterol, y si tiene los valores que están mal, no operás, me parece, ¿no?
5: Correcto, decir, si no sí, sí, hay, siempre hay que evaluar el terreno.
0: Claro.
5: Vale, la redundancia, el terreno en este caso con el CFD. No,
8: pero ¿sabes lo que pasa? Que
0: digo, hoy tenés el servicio meteorológico que por 40
8: eso
0: días.
8: Lo que te estaba, no, eso es lo que te estaba diciendo, Dani. Eso es lo que te estaba diciendo. Porque acá.
0: Perdón. ¿Vero?
6: Sí.
0: ¿Vero?
6: Sí, Moyo.
0: ¿Vero Albanese?
6: Sí, Moyo.
1: Moyito, decimos.
6: Moyito Daniel. Moyito Daniel.
0: Cuando mi amigo Marcelo Lerner, mi hermano, la diferencia con Jorge es la sangre. Me dice, es lo que te estaba diciendo.
6: Claro, es lo que te acabo de decir. A mí me da la sensación que te dice, pero sos boludo, no estás escuchando lo que te estoy diciendo.
1: ¡Dale, una vez!
6: Eso es un poquito, ¿no?
8: Es eso.
0: Ahí está.
6: Es ah, okay,
0: sí, Marcelito.
8: Pero ¿qué pasa? Que se sabe que está el fenómeno del niño dando vueltas por todo el mundo y se preveía que iba a ser un mes o una época, una temporada de lluvias, de muchas lluvias. De tiempo malo. Ayer pasé por la cancha de Boca a las 10 de la noche, más o menos, y estaban las luces encendidas. Están con las luces encendidas. Yo no sé si eso va a tener algún tipo de influencia, pero que salió mal el laburo, salió mal el laburo.
1: Y yo hago una pregunta muy fácil, perdón, para hacerlo más rápido, más... no es que no, no... A ver, me encanta el debate y que cada uno opine, por supuesto, pero digo, a ver, Racing tiene el CP bien, Independiente tiene el CP bien, River tiene el CP bien, Vélez tiene el CP bien, Huracán tiene el CP bien. No jodamos, dejémoslo de echar las pelotas. Pará, la
8: el CP de River no está bien. El CP
1: pero
8: de
1: no
8: River
1: importa,
8: no está bien.
1: Negro.
8: El CP de Racing tampoco está bien.
1: Claro.
8: Vayamos por...
1: Está bien, lo de Boca, dejate, no defendamos lo indefendible. Pero no defendamos lo indefendible.
8: Yo no estoy defendiendo.
1: Y está diciendo, no, te dice, bueno, el 30 se paró, el 30 se empezó, dejate de joder. Pero la cancha de Boca, vos no te podés equivocar en la cancha de Boca. La gente le saca de la casa.
8: Pero escuchame lo que te estoy
1: diciendo. Y además los cagás porque le estás cobrando un fangote de plata.
8: Pero escuchame lo que te estoy diciendo.
1: ¿Qué le vas a devolver la plata a la
8: pero
1: gente?
8: Pero escuchame lo que te estoy diciendo. Yo no estoy justificando.
1: Jugás contra Recoleta, si no jugás contra Recoleta de local. No es lo mismo jugar la Bombonera que la cancha local en otra cancha.
8: No hay una. Para mí.
0: No vi, Marcelo, yo no vi la cancha de Racing, confieso. O vi el partido y no presté atención. Y en esta, quiero ser. Esa es una franja que históricamente le trae problemas a Boca.
1: Sí.
0: No está dando pie con bola con el diagnóstico, porque es una franja que todos los años le da. Yo digo, te van a saltar a la yugular, Marcelo, cuando vos decís la cancha de River no está bien. Y sí, porque mete un recital que le deja 20 palos verdes los fines de semana.
8: No está bien.
0: Es decir, mete a Tini, no sé a quién, a Lali, a esto. Es lógico que la de Vélez y la de River no estén bien, porque todos los fines de semana generan recitales que le dejan 5 palos, 8 palos, 10, 15, 20 palos verdes. Después gastan un palo en arreglarlo, 9 adentro. Acá lo único que se hace es jugar al fútbol, Marcelo.
8: Está bien.
1: Y hace 2 meses que no se juega.
8: Pero yo también estoy diciendo de que hay una, para mí, una improvisación y
5: es
8: irresponsable lo que está pasando. Y yo soy solidario con los plateístas de Boca y con Boca que tenga que dejar la localía, ceder 3 partidos. Estamos hablando de Estudiantes y de Vélez.
1: Pará, estás hablando de Recoleta, que es la posibilidad de local.
8: No, dejate joder. A mí no me importa Recoleta, a mí me importa Estudiantes y Vélez. Que
1: no, a mí sí me importa, a mí me importan todos los partidos de Boca.
8: Son partidos chivísimos, Vélez ganó los 3 que jugó. Y Estudiantes es Estudiantes. Y estás dando un plus que es jugar en la Bombonera. Uh-huh. Aparte de del perjuicio que tienen todos los socios de Boca y abonados, porque los 13.000 de diferencia ni siquiera le dieron la posibilidad de darle una general, una entrada. Bueno, ¿sabes qué? Disculpas, Tomás, andate este partido, andate
5: a la Popular.
8: A la Popular. No, tampoco.
1: Y aparte, ¿qué reclamo pueden hacer? ¿No? ¿Qué significa? Para no, el próximo abono te bajo plata.
5: Yo soy abonado, Dani. No hay posibilidad de nada. Yo no sé.
8: Sí, sí.
5: Igualmente creo que esto, en realidad, más allá de todo el diagnóstico, como dijiste vos, médico del terreno de la cancha de Boca, llega en un momento en donde ya la gente no soporta más nada. Entonces es como que la gota que rebalsó el vaso. Esto de que Boca salga perdiendo la localía cuando la cancha de Boca es única, como dice Fabi, creo que es algo que ya satura. O sea, yo soy abonado, hincha de Boca, voy todos los fines de semana que Boca juega de local. Que pase esto realmente es la gota. O sea, ya venimos bancando un montón de cositas y esto es, digamos, ya el zafarrancho total.
0: Bien, veremos a ver qué pasa y veremos cuál es la respuesta. Nos está escribiendo, cambio abruptamente de tema, Leandro Valdés, que está en Barcelona y que nos escucha para Europa. Este horario es maravilloso, el que no duerme siesta, además con el calor que está haciendo ahora en toda Europa. Vos fíjate, 5 horas más, 4:20 de la tarde. O el que durmió siesta tiene aire acondicionado en la oficina, en la casa, y este horario es maravilloso. Y Leandro dice, Leandro, que es una de las plumas más importantes que tiene el mundo Boca y que está radicado en Barcelona, un escritor extraordinario y un ser humano maravilloso, dice, traigan un 9 la P y pone puntos suspensivos que los parió. Para que esté así caliente Leandro, que es de buen hablar, de buen tino, es que Boca necesita un 9 urgente. ¿Quién es ese 9, señor Lerner?
8: Bueno, el que está más cerca, hay dos que están en carpeta y que pueden llegar, inclusive pueden llegar los dos. Porque están, los dos vienen con el pase en su poder. Uno es el ecuatoriano Eder Valencia, 36 años, jugador de la selección.
0: ¿Cuánto?
8: 36. Viene a jugar en el Pachuca,
10: ay.
8: Donde convirtió 8 goles en la última temporada. Jugó el Mundial para Ecuador, no tuvo relevancia en sus actuaciones. Es un jugador de mucha calidad, o fue un jugador de mucha calidad, pero bueno, ahí está el interrogante de la edad. Y el otro es el Chimi Ávila, que estuvo en la última temporada jugando en el Betis, ya se lo mencionó para Boca, está con el pase en su poder, tiene 32 años.
11: ¿Cómo?
8: Jugó, ya viene jugando hace unas varias temporadas, ¿no? La mayoría de su carrera la hizo en Europa. Es el hermano de Gastón, el zaguero central que jugó en Boca. Son los dos números 9 con los que Boca ha entablado conversaciones o se los han ofrecido a Boca. Me dicen que lo de Valencia está al caer.
10: Basta de promesas.
0: El tema es, Fabián, doctor, Boca necesita un 9 que se ponga la camiseta y que haga goles mañana. Porque sí, por más que a vos no te preocupes Recoleta, hay que ganar la Recoleta, hay que ganar los torneos locales, hay que ganar la Copa Argentina. Copa Argentina, Boca tiene a Vélez, chicos.
8: Sí.
0: A Vélez, en Rosario. Ojo que se viene una semana donde Boca puede ganarle al Bayern Múnich como puede perder con Defensores de Billing. Así que yo a Recoleta lo tengo en un nivel, no digo superlativo, pero para verlo. Entonces, y si le ganás a Recoleta, después no sé quién viene. ¿Viene un equipo brasileño?
8: Sí, Sao Paulo casi. Sí,
1: igual no subestimemos a Recoleta. Yo sé que falta para esto. No, Recoleta es un equipo que mandó a la Sudamericana al Santos.
0: Suponete que le ganamos fácil a Recoleta, suponete.
1: Al Santos de Neymar y Gabigol.
0: Acaba de decir Marcelo que viene. ¿Cómo le decís vos al equipo brasileño, Marcelo?
8: Sao Paulo.
0: ¿Escuchaste cómo se pronuncia? A ver, ¿no?
1: ¿Sao Paulo o Sao Paulo? Sao Paulo. O sea, ahí me
0: dice, Fabián, no quiero escuchar que digas San Pablo.
1: Es Sao Paulo. ¿Sao Paulo o Sao Paulo?
8: No.
1: Pablo. Ok.
6: Sao Paulo.
1: Pregunto algo de Ener Valencia.
0: Contacto internacional. Nos vamos a Brasil. Nos vamos a San Pablo. Ahí está. Ollinho. ¿Cómo se dice el nombre y por qué?
8: ¿Cómo está, amigo Molo? Tanto tiempo. Tengo un abrazo y un saludo muy, muy especial para vocês y todos sus compañeros del presidente Lula. Un abrazo muy grande para vocês. Tengo que hablar que se fala São Paulo. São Paulo, porque acá en portugués, São significa garcha.
6: No.
8: Que es la lluvia dura.
1: Lluvia
8: y como
1: dura.
8: En Sao Paulo llueve mucho,
1: sí, claro.
8: Entonces se dice Sao Paulo.
1: Okay.
8: O sea, lluvia dura, Pablo.
6: Okay. Es genial.
0: Pablo, vos que sabes el portugués, ¿podés traducir lo que dijo?
6: Sí, por favor.
1: Sí, dice que. Qué difícil. O sea, me perdí, habló tantas cosas. Pero tiene que ver con la dureza de la lluvia que a veces golpea y tenés cuidado donde te golpea. La lluvia dura.
6: Ok.
0: Una pregunta, Ollinho. Usted suele andar muy seguido por Belo Horizonte, ¿no?
8: Belo Horizonte porque yo tengo un amigo en Belo Horizonte que se llama Petinho.
1: ¿Petinho?
6: Petinho, sí.
1: Es Petinho, como Peto Caballero.
6: Claro.
8: Como Peto, pero Petinho.
5: Pete, pero Petinho, más chiquito.
1: No sé de qué habla. Pizapras.
0: Bien. Oyentes, ¿qué dicen?
6: Bueno, los oyentes están hoy como locos, perdidos, ¿viste? Porque hay como mucha, mucha diversión. Hola, Marcelo.
1: Hola.
6: ¿Marcelo?
1: Sí.
6: ¿Marcelo? ¿Cómo dice Moyo, Charlie, paternal? No, es genial. Están todos muy divertidos nuestros oyentes, ¿eh? Así que para... Bueno, está bueno, buena energía. ¿Para cuándo juega Boca?
8: Mañana.
6: Claro.
8: Mañana.
6: Buen día, amigos bosteros, y especialmente para Marce. Espero que tu hijo esté cada día mejor. Gracias. Los escucho y abrazo desde el camión.
8: Está cada día mejor.
0: Una cosa, un beso grande y gracias por los deseos de Juli, ¿no? Pero Vero también la tiene que ligar. ¡Marcelo!
8: Sí, Dani.
0: ¡Marcelo!
8: Molio.
11: Y a mí no me gusta, Marcelo, que me pongan la chota.
8: Sí, Dani.
0: Cuando Vero dice cuándo juega Boca, cuando nosotros
1: estamos... Ay, se lo tildó Dani. Se lo tildó Dani. Mira, te salvaste.
8: Cuando
1: se tildó Dani.
8: Cuando dice eso, es una...
6: Claro, como diciendo...
8: Es una dobolu que no presta atención.
1: Claro.
8: Que no presta atención.
1: Sí, yo quería hacer una pregunta del amigo Ener Valencia, ¿no?
8: Sí.
1: Ener Valencia es aquel que se escapó de caer preso en un partido de eliminatoria, ¿no? En el 2016, que se lo llevó a una ambulancia, que tenía un tema de deuda alimentaria con la esposa, ¿no?
8: Sí. Es
1: creo 2016, 2017, en un partido que jugaba Ecuador por eliminatorias. Lo estaba esperando la policía cuando, digamos, para llevarlo detenido, demorado, sí, ¿no? Demorado. Y inventaron un cambio que se lesionó. Sí. Esto digo literal, se vio por tele. Se fue en ambulancia.
8: Sí, salió en ambulancia.
1: En el Valencia. Lindo muchacho, estamos comprando.
8: En su momento fue un jugador
1: de es muy buen jugador. Ahora vamos a hablar. O sea, lo que digo también es en serio. Pero es un muy buen jugador Valencia. Lo recuperan, es muy bueno.
8: Yo, como decía Leandro Valdés, el querido Leandro Valdés, yo digo que Boca necesita un 9 urgente. Estoy convencido de que Boca el domingo pasado con un 9 ganaba el partido.
1: Y con un central también.
8: Sí, también. Pero y lo veo más para el puesto de esos que, como dijo recién Dani, de ponerse la camiseta y ir para adelante, Ávila, a Chimi Ávila. A mí me parece que Chimi Ávila tiene el temperamento y la característica que tiene que tener el 9 de Boca. O sea, le tengo más confianza a la llegada de Ávila que a la de Valencia. Pero bueno, estaría bueno que lleguen los dos. No.
1: O que llegue alguno, por lo menos.
8: Boca acaba de ceder
1: A
3: Iker Sufiar, sí. al equipo, a un equipo uruguayo, está por ceder a San Pieri, al número 3, al otro equipo, al Albion de Uruguay, lo está por ceder, o sea, ahí está liberando, estaría liberando dos cupos Boca.
1: Y Saracchi se fue también en otro.
3: Saracchi te libera el cupo de extranjero. No es que te deja, no te permite vender.
1: Tenés razón,
3: como no firmó planilla en todo el año Saracchi, entonces no es que podés, que te libera un jugador más, que podés traer un jugador más. Boca va a tener, con la salida de estos dos chicos a Uruguay, va a tener dos plazas para traer. Yo estoy de acuerdo con vos, para mí tiene que traer un 9 y un 2.
5: Sí.
3: Para mí tiene que traer un
1: 9. Igual el central no habla más del tema, pero bueno.
3: No habla más del tema, pero... No me extrañaría que tanto Ávila como Valencia terminen siendo los jugadores que lleguen a Boca. Y vuelvo a repetir, Ávila me gusta.
1: Yo quería hacer una pregunta, pero yo lo tengo al doctor en un ratito, ojalá tengamos una nota. Aprovechando que te tengo, Damián, el tema de Paredes, que hablábamos ayer, que uno quedó preocupado cómo lo vio terminar el partido, ¿no? A Paredes, que terminó el partido, hablamos ayer del domingo, ¿no? El partido anterior. Que terminó muy cansado y que viene de una lesión importante después de jugar con los chilenos, que le costó recuperarse en la selección, que la selección estuvo bárbaro, pero termina con el tema de la costilla, que espero que ya esté curada.
5: Sí, yo creo que
1: ¿Cómo lo cuidas? O sea, Paredes lo tenés que, para el partido de mañana, no sé si va a estar o no, pero lo tenés que
5: no, bancar. Yo creo que Paredes hoy es irreemplazable.
1: El tema por más es que no esté bien, lo tenés que cuidar, porque si te llega a lesión sí, hoy son tres semanas.
5: Él está bien, lo que pasa es que, bueno, acá hay toda una carga emotiva también con todo lo que significa Boca, cómo le están saliendo las cosas a Boca, él se genera una presión porque se pone el equipo al hombro. Más allá del tema físico, hay una responsabilidad psicológica y psíquica que influye mucho en el jugador, pero yo creo que de ese lado es un tipo muy fuerte. Creo que está cansado, se lo ve cansado, ¿sí? No rinde el primer tiempo igual que el segundo tiempo, se cae, hay una baja del rendimiento.
1: Y la amarilla lógico. También, y la amarilla que tiene también es de calentura.
5: La amarilla,
1: ¿no?
5: Es la impotencia y a veces la descoordinación cuando uno está cansado, no es que va a pegar, a veces va...
3: La amarilla fue por una, más que nada, por una protesta.
5: Sí, porque cuando habla.
3: Y después el pelotazo que le tira el jugador
5: eso, que es cuando se gira y le pide un pelotazo. Pero no, yo creo que no. Y bueno, la noticia de Varela.
3: Yo creo que Coso que Paredes está cansado.
5: Sí, se lo ve cansado.
3: O sea, normalmente tendrían que pararlo y darle unos días de descanso, pero Boca lo necesita.
5: Pasa que justamente en estos días Boca...
1: No, pero Boca juega todos los días, de acá hasta la última semana de agosto no tiene descanso.
5: El mes es complicado.
3: El otro día tendría tal vez que haberlo sacado a los 20 del segundo tiempo, ponerlo chico delgado.
1: Lo que pasa es que a los 20 del segundo tiempo estaba perdiendo 2-1.
3: Sí, bueno.
1: No lo podía sacar.
3: Bueno.
1: Pero, no, entiendo lo que decís físicamente. Está Dani, perdóname, no escuché, Rama. Volvemos con vos, Dani. Está Danito, ¿no? Volvemos con vos,
12: sí,
1: Dani.
12: Sí, aquí estamos. Y podemos incorporar a esta charla un amigo que a mí me encanta tenerlo, aunque sea una vez por semana, para que hable de Boca, porque cuando habla sin ningún tipo de eufemismo, ¿no? El Chino Benítez está en línea. Chino querido, ¿cómo estamos? Buen día, Dani Moyo te saluda. Aquí estamos haciendo el
13: show
12: de
13: Boca de Celeste. Hola, Dani. ¿Cómo te va, Dani?
3: Dani.
13: ¿Cómo va, amigos?
3: Dani.
12: Sí.
3: Déjame, un segundo solamente. Gracias, amigo. Gracias porque... Todas las semanas me escribió, me llamó, estuvo conmigo al lado, acompañando la recuperación de Julián, rezó por él, lloró por él y nada. ¿Qué te puedo decir, Chino? Que sos un gran tipo. Gracias.
13: Abrazo, querido, gracias. Me deseo que todo siga bien, que estés fuerte y que, bueno, que también se levante de a poquito.
3: Gracias.
13: Te mando un abrazo, sabes que los quiero mucho.
3: Gracias.
12: Bien, el Chino.
13: Hola, Dani, ¿cómo vas?
12: Bien, Chinito.
13: ¿Todo bien?
12: Y yo también, en nombre de Marcelo y de Julián, te agradezco. Sos un tipazo. Yo lo conozco muchísimo, el Chino, y sé de sus cualidades, sus bondades y sus condiciones humanas. Bien, ¿qué hacías el 4 de agosto de 1976, Chino?
13: Peleando para ver si me podía jugar el titular.
12: ¿Y jugaste de titular?
13: El primero, ¿vos hablas del partido de la final de la Intercontinental? ¿O...
12: No, sí, 4 de agosto del 76, Boca obtiene el campeonato metropolitano, le gana Unión de Santa Fe con los goles de Benito Beglio en el 76. Sí. Mirá cuánto pasaron, 50 pirulos.
13: Sí, estás hablando, sí, un montón. No, bien, ¿qué hacía? Preocupado, más que todo, con ganas de jugar, con ganas... estar el de salir campeón, porque estábamos ahí, teníamos un equipo difícil enfrente, que primero fue Huracán, que era un equipazo, que fue un equipazo.
8: ¡Qué golazo!
13: Y no sabíamos cómo superarlo, y bueno, y nos ayudó, yo creo que siempre a veces me encuentro con Miguelito y hablamos, ¿no? Que nos salvó la lluvia, nos salvó el campo de juego, porque ese día, si hubiera sido un campo sin lluvia, Huracán, el equipo que tenía, o nos expulsaban 4 o 5 o nos hacían 5 goles, porque era un equipazo, la verdad que era un equipazo, pero bueno, nos ayudó un poco la tormenta y Juan Carlos dijo, ¿qué quieren hacer? Vamos a jugarlo con barro. Juan Carlos dijo, vamos a jugarlo con barro, no le podemos jugar de frente porque teníamos que meternos todo atrás y era un equipo difícil. Y lo único que me dijo a mí, que no me voy a olvidar jamás, dijo, vení que no haga nada raro en la mitad de campo, tírela para adelante, tírsela allá a Mastrangelo, tírela al fondo, pero no la tenga en el medio porque no corre la pelota en el medio. Tenía esas cosas Juan Carlos, nunca lo tuve en el medio. Sí.
12: A ver, quizás te hago una pregunta obvia, para una respuesta obvia, pero es bueno que vos se lo digas a la gente y a nuestros oyentes. ¿Qué tenía aquel Boca que hoy vos ves que no tiene este Boca?
13: Tengo que hacer un análisis solo, porque la verdad que de fútbol hablo mucho con ustedes, ¿no? Después no hablo con nadie. Pero hago análisis tan, no sé, tan especiales, tan diferentes, que a veces uno digo, si esto lo comento van a decir qué tipo antiguo, qué viejo. Pero Boca sigue siendo la misma camiseta, los mismos colores. ¿Qué veo? ¿Qué había ese equipo? Todos inteligentes. Cada uno sabía su función. También sabía que era 4. Si hacía un gol camilla, salíamos todos y abrazábamos a la hinchada, nos tirábamos de palomita. Porque lo que tenía que hacer Pernilla es defender. Después estaba la sorpresa de Pernilla, que era distinto. Vos decías del otro lado y te jugaba, no sé, te podía jugar Suárez, te podía haber jugado Beto Tarantini, pero sabían su función. No eran delirantes, porque demostrar que tenés la cabeza de Boca y transpirás, ¿por qué decir que haces un delirante y vayas y venga y pierdas el control? Tenía juego. Ese equipo tenía juego. Tenía, a ver si entiendo, tenía juego y te definía los partidos. No era ir por ir. Yo el fútbol de hoy lo veo a toda velocidad, desorganizado, no me da inspiración de decir, qué sé yo, alguien que tenga criterios, excepto uno que ustedes estaban hablando. Lo demás es una revolución, ¿no? Es decir, vos sabías lo que hacía, lo que iba a hacer Suñén, lo que podía hacer Rigossi, si yo me iba me tapaba la espalda a Suñén, a Suñén se lo tapaba Rigossi, era una cosa en conjunto. Así se arman los equipos, no se arman por decir, uy, tenemos que ganar, te gana. No, ganar con criterio, jugando, y Boca, vuelvo a repetirlo, y ustedes me escuchan, y va a decir, ay, vos me querés tener toda la semana. Bueno, está bien, Daniel, pero yo te voy a decir siempre lo mismo, si no tenés criterio, no tenés jugador inteligente, no hay sistema que valga. Tiene que ver el técnico todo. Tiene que ver el técnico todo. La elección, el hijo, lo que yo quiero, porque viví en Boca. Vamos a darle el tiempo a la Barana, pero el tipo que conoce Boca, dale el tiempo, ok. ¿Entendiste lo que es Boca? Bueno, Boca no es una a ver, oh, qué bien que corren, qué locura. Ya, no. No es eso Boca. Es criterio, inteligencia. Sabes quién es el creador, sabes quién la recibe, de dónde viene, si viene redonda, si me la daba a Pernilla, sabes que la teníamos que matar con la mano, pero si te la daba a su nieto, la daba redonda. Pero lo digo con respeto, porque el Tanito siempre me recontra cagó a pedo, pero lo quiero y fue un tipo importante en el plantel. Entonces esas son las cosas diferentes que hay. Entonces por eso a veces mucho de fútbol, yo hablo, vuelvo a repetir, lo hablo con ustedes porque no hablo con todo el mundo. Pero no veo un fútbol, hago análisis, no, que digo, siempre, ah, joder. Yo puedo, muchachos, yo veo 10 minutos, 20, media hora, 40 minutos, y lo veo por decir, y ya está. No hay otra cosa, ¿no? El otro día yo lo que vi en Newell, juega bien.
12: No, lo de Newell fue extraño, porque fue un primer tiempo donde Boca lo pasó por arriba, y los primeros 15 minutos del segundo tiempo alarmante.
13: Sí, son momentos que uno tiene que puede tener, pero yo no lo vi que Newell me podría complicar. Vos me decís Riestra, y viste vos, sin millones de pesos de un campo de juego, el técnico dijo, muchacho, esto es Boca, no se lo regalen, porque la camiseta te arrastra. Y no se regalaron de jugar de una manera inteligente. Y bueno, eso es, esos son los, lo que tiene que proponer el técnico que hoy por hoy está Rabanen, ojalá que le, por supuesto, darle tiempo, no estoy una cosa, simplemente que haga un análisis de lo que yo vea, nada más.
12: Bien, estamos charlando con el Chino Benítez, se incorpora a la charla Marcelo Lerner.
8: Chino, Boca necesita urgente un número 9 y algo más, o con el 9 Boca ya, digamos, tiene un plantel altamente competitivo.
13: ¿Y quién le da el 9? ¿Cómo lo hace jugar 9? ¿Tenés puntero? ¿Dónde juega el puntero? En la Porque el otro día había el chico Flores, pero está jugando de 4, de 3. ¿Cuántos metros hace Flores desde el área, desde la mitad de la cancha al rival? 50 metros.
8: Sí.
13: Y vos esperás que también llegue al fondo y a algún centro. Decime un creador. Sacá Paredes, no es creador.
8: Aranda.
13: Es Aranda. Receptor.
8: Aranda.
13: Aranda juega muy por afuera. Parece un lateral.
8: Vos lo cerrarías más Aranda, lo harías jugar
13: pero,
8: más.
13: Pero lo dije siempre. Tiene que haber un tipo por adentro. Tiene que haber un tipo por adentro. El fútbol, la usina del fútbol mundial está en el centro del campo, no está por afuera. Centro, si es que me va a decir, mira, Boca llegó, hizo 40 centros, ¿en serio? ¿Cuántos goles hizo? Uno, no está bueno. Y yo lo que veo el chico Flores, que es insolente, pero yo hice insolencia, la voy a usar para que me desequilibre el rival. Porque si yo lo pongo a la mitad de la cancha, tiene que pasar 4 jugadores para llegar al área. Y estando en el fondo, mano a mano, no se van a ir los defensores de ellos, ¿eh?
8: Y Villa y Villa todavía está muy por debajo del nivel que tenía.
13: No, Boca es distinto. Villa no es Boca no es Gimnasia de Grima de Mendoza, San Martín de Tuna. No es. Yo lo que vi de Villa en Independiente de Mendoza era otro jugador. Hoy ya empezó a caminar. O no. Camina.
12: ¿Vos decís que Villa no va a rendir en Boca como rendió en Independiente de Mendoza?
13: No. Para mí no. Está como estará cohibido, puede ser. Estará asustado, tendrá sensaciones que la gente le hace sentir. Yo qué sé, puede ser. Pero no es el jugador que yo vi en Independiente. E incluso lo que vi en Boca en su momento, hubo momentos que estuvo muy bueno. Bueno, después cosas de la vida, cosas personales que también tienen que ver en las sensaciones que tenga de trabajo con la semana, por supuesto. Pero hoy por hoy, comparar esos equipos de Carlos Bianchi con Carlos Lorenzo, no, olvídense. Ahora, ¿y qué pensamos? Y ganar. Pero yo repito, ¿vos decís que voy a ganar corriendo? No. Lo dije, lo voy a repetir. Tenés que tener un punto, si querés un 9, ¿para qué gastar plata en 9 si no tenés que intentar el centro? Que un centro, yo no es lo mismo, muchacho, un centro del fondo para atrás que de la mitad de la cancha para adelante. Porque la sorpresa no se la vas a dar al rival. Porque el defensor te está mirando, si le estás tirando un centro de mitad de cancha o de tres cuartos, no es el fondo. Para mí, por ahí está muy, muy loco, pero tan, si yo tengo que decir cosas y tan mal no me fue. Las cosas no hay que ser claritas. Y si hablo de lo que vivo, de lo que viví. Y no me equivoqué, yo estoy orgulloso de las cosas que hice por un club que me recibió, que me dio afecto, que los dirigentes fueron geniales, que me acompañaron y técnicos que me han ayudado a ser serio, a ser responsable, a saber cuál es tu función. Yo no puedo ir al arco, si soy un corredor y de vuelta no puedo atajar, no entiendo. O jugar el arquero, no entiendo. Está bien, yo acepto el fútbol moderno, no me gusta. Lo acepto, pero no me gusta. A mí dame Boca que vuelva a ser el campeón de América.
12: ¿Qué opinión tenés de Montero?
13: Lo veo, no sé, lento. No sé, no lo había visto yo. Perdón, yo lo vi bajando en Boca, no lo había visto. Pero lo veo lento en las reacciones. No lo veo... porque siempre, fundamentalmente, es importante que el arquero... Es la voz tu espalda. Es de vocero, de la espalda tuya. Sí. A la derecha, a la izquierda, cuidado. Y no lo veo con esa personalidad. Puede ser que el chico me diga que se vaya a agarrar confianza y las cosas
8: salgan. Sí, está falta de confianza, ¿no, Chino?
13: Sí, seguro, es aceptable. Esas cosas yo las acepto. No puedo decir el arquero es un desanado, no puedo decir. después del arquero cuando queda mano a mano a veces es muy complicado, pero tiene, vuelvo a repetir, tiene mucho que ver la defensa. Y vos ves la defensa, no sé, cuando los centrales salen a jugar de laterales porque los dos laterales se fueron de punta, es una desorganización terrible, se te meten por adentro. Eso es una cosa, como si vos vas a tu casa y tenés un portón hermoso y lo dejás abierto. Y se te van a meter por adentro, pero eso es viejísimo. Es viejísimo.
12: ¿Le pueden hacer a Boca un gol de lateral?
13: Puede pasar, sí, te tenés que reputear con todo. En el vestuario también me hubieran agarrado a trompada, me hice parado. Puede ser, pero puede pasar, Dani, puede pasar.
5: Fueron dos goles de lateral, Moyo, Dani, te corrijo, fueron dos, ¿eh?
12: Claro.
13: Sí, eso es una llamada de atención muy importante, errores que puede tener, pero puede pasar, sí. ¿Puede volver a pasar? No, no, porque no juega más. No juega más, pero ahí no hay unos responsables, son todos los defensores. Incluso la pelota tampoco cae tan lejos del área para que no salga el arquero la está viendo llegar. La pelota llega como llovida. No es que llegó de un centro rápido, de atrás para adelante, o del fondo para atrás, no llegó. Pero bueno, sí, puede pasar. No es que hacer responsable, no. Es trabajo, y creo que puede. Arena lo dijo, ¿no? Que había que mejorar esas cosas.
12: Bien. Doctor, una pregunta para el Chino Benítez.
5: No, creo que fue muy completo. A ver, estamos hablando de un ídolo absoluto, de un equipo legendario de Boca, y está marcando todo lo que más o menos dijo él, es lo que pienso yo con respecto al arquero, la falta de seguridad. Pensá que el gol de Boca viene de una falla de él, una bajada de centro que se le va de las manos, se le cae la bolsa, se le cae, y cuando la agarra hace el voleo, la volea que también se cae y queda Leandro Flores solito. Va, que ese muchacho es un fenómeno, desborda, viene el centro atrás, Aranda y el gol de Velasco. Pero no, hizo un diagnóstico, a ver. Es como en esto, cuando uno es especialista de lo que está hablando, sabe, hace el diagnóstico, el ojo clínico. Lo que me gustaría saber es cuál es, hiciste un chino monstruo, un ídolo total. ¿Cuál es, hiciste diagnóstico, qué es lo que está pasando? ¿Cuál es cómo solucionamos esta patología? ¿Cómo se resuelve?
13: Primero, vos estabas diciendo algo que te iba a eso, que es la pregunta que me estás haciendo. Lo primero que hago en un plantel, vuelvo a repetir, es... los agarro solo al plantel y le digo que si saben que la camiseta de Boca es pesada, que hay que jugar en serio, no que hay que jugar en joda. Ya sé todo lo de los chicos, ¿eh? Ah, está todo igual, son fenómenos. Sí, pero para. Esto no es para que vos estés en el campito haciendo lujito. No estás haciendo una plaza lujo. Jugá en serio, porque el rival se enoja. Jugás bien, claro que jugás bien, pero lastimás. No jugué para que tu casa te vaya, qué bien que hiciste la jugada, uy, qué bien tiraste un cañito. No sirve eso. No sirve. Primero, serio. Si vos logras tener un plantel serio, ¿sí? En cada puesto, ¿no? Porque si el plantel, yo vuelvo, insisto con esto, la responsabilidad del técnico. Hoy le toca a Rodarena, bueno, la responsabilidad de Rodarena. ¿Qué se tiene que hacer? ¿Qué quiero? No, usted no puede jugar como si estuviera. No. Vos jugame este lugar y acá me definís. Pero yo lo que veo, lo que he visto hasta ahora, es desorganización otra vez, y creo que lo pasó con el técnico anterior. Ya varios técnicos también pasó, con Martínez también. Hubo dos partidos, tres que arrancaron y parecía organizado el equipo. Y que se entienda que eso es desorganizado. Y que yo no puedo depender que los laterales me hagan goles. Yo dependo de los creadores, creen, quieren la pelota, rompan líneas y lo puedan hacer. Porque si no, jugar así al fundito, yo creo que Boca no. Ojalá, yo lo que estoy pidiendo es que Boca se meta en la Sudamericana y que gane Copa Internacional. O sea, ya es que las locales son importantes, yo creo que una vez le dije, yo le exigiría al técnico, al dirigente, no al dirigente, a los técnicos, mira, vos, acá saliendo cuarto todos los años, estamos en la Copa Libertadores. Y todos los años estás compitiendo entre la Copa Libertadores y la Sudamericana. Un torneo es importante. De otra manera, a la gente le va a costar entender. Le está costando entender a la gente. Es lógico, la conozco la gente, muchachos. Si me corrían para pegarme, nadie me va a conocer la gente de Boca. A eso no les importa. ¿Qué? Ganar mi torneo, ganar el campeonato, es importante.
12: Chino, muchísimas gracias por estar con nosotros. Te mandamos un abrazo enorme y gracias.
13: Chico, los quiero. Los quiero y gracias. Chiquito. Te mando un abrazo.
14: Chau, amigo. Chau, chau.
12: El Chino Benítez charlando con nosotros acá en el show de Boca de Selección a las 12 menos 10 de la mañana. Y los oyentes que están escribiendo, ¿y qué dicen?
6: Bueno, al 11-38-28-09-90. Ahí está, buenos días. Habla Ángel de Quilmes. Bueno, con respecto a lo de Boca, me parece que la dirigencia se está riendo de todos nosotros en la cara. Con respecto a dejar la localía, y bueno, se nos está riendo también los jugadores que está trayendo un ecuatoriano de 36 grados. ¿No?
14: 6 años.
6: De 36 años para 37, que hace 8 goles en mucho tiempo. Y bueno, Jimmy Ávila, dentro de todo, sale de la división inferior de Boca. Uh-huh. Bueno,
12: ¿sí?
6: Aníbal de Barracas, ya decía yo que Boca tenía que comprar al arquero de Cabo Verde.
14: Ah, no, que llevó a Colo Colo, a Vicinia.
6: Sí. Mollito.
12: Sí.
6: Daniel de Floresta dice: basta de jugadores gerontes, ¿eh? Hay que traer gente joven.
12: Claro, esto tiene que ver por la edad que dijiste recién, Marcelo, de Valencia. ¿Cuánto tiene Valencia?
14: 36 añitos.
12: El tema es que Boca tiene que salir a buscar un número 9 que haga goles mañana, ¿no?
14: Sí, pero porque también hay una buena, que acá la tiene el doctor mejor que yo, pero hay una buena noticia en relación a Vareiro, ¿no?
15: Uh-huh. Bueno, como hablamos los programas pasados, a Vareiro le hicieron un bloqueo, que a veces la gente, veo acá los oyentes que preguntan. El bloqueo es anestesiar y poner un analgésico muy potente, que generalmente eso es un corticoide, en la raíz nerviosa, que es la que da el síntoma, ¿sí? Generalmente el síntoma es dolor, sí, se puede irradiar a miembros inferiores, se te duermen las piernas, falta de fuerza, no hay buena estabilidad y hay mucho dolor, que generalmente es causado por una discopatía lumbar. ¿Puede dar resultado el bloqueo? Sí. ¿Es un paliativo? Sí. ¿Es un tratamiento definitivo? No. Así que lo van a ir llevando poquito a poco, aparentemente por los informes últimos que hay. Vareiro está respondiendo gradual y progresivo, ya creo que empieza a entrenar
14: hoy
15: a la par del grupo. Y habrá que verlo, es un día a día, pero como digo yo, esto es estar, es borderline, ¿sí? Estamos en el límite, o sea, estamos jugando con un límite que en realidad, como ustedes vieron, lamentablemente todos estábamos diciendo que necesitamos un 9, en el banco no tenemos un 9, o sea, un 9 de Boca, ¿sí? Un 9 que necesita Boca. Entonces creo que también igualmente, más allá de Vareiro, no podemos jugar con Vareiro, si Vareiro sí, Vareiro no. Porque con toda esta seguidilla de partidos, tampoco Vareiro puede jugar cada 3-4 días viniendo del estado en que viene. Yo creo que igualmente Boca tiene que ir por un 9 más allá de la salud de Vareiro. ¿Se entiende? O sea, yo creo que Vareiro, si está, fenómeno, que ande fenómeno, después veremos si responde o no. Pero no podemos estar jugando a que Vareiro sí, Vareiro no, cuando no tenemos otro 9. O sea, hoy es el único 9, digamos, respetable.
12: Ver, pues, una cosa, a ver, desde la ignorancia, ¿no? La suerte de tenerte vos acá. Es decir, estás en un tratamiento que a muchos se lo hacen para que puedas caminar normalmente, no para que juegue al fútbol cada 72 horas. Es decir,
15: sí, señor, usted lo dijo, por eso no lo quería decir, pero lo dijiste vos. Por eso digo, o sea, que Vareiro esté bien, quiere decir que está bien de dolor. Estamos hablando de deporte de alto rendimiento, de alta competencia. Entonces, sí, claro, para ir a la esquina, ir, volver y caminar, a comer las cosas del chino, ningún problema. El problema es entrenar todos los días como entrena Boca, jugar cada 3-4 días, con toda la él sabe que lo están esperando, y creo que eso también, o sea, Vareiro, si vos me preguntás que va a jugar todos los partidos de acá a fin de agosto, si yo te tengo que decir, no va a jugar. O sea que Boca, por eso te digo, tiene que ir a buscar un 9 más allá, ojalá Vareiro que esté fenómeno, juegue, vuelva sin sintomatología. Si me preguntás a mí, vos me conocés, Dani, yo digo las cosas como las siento. Yo creo que no va a estar del todo bien el tema Vareiro.

0: lesión, porque Barreiro llegó a Boca hace 2 meses, tres. ¿Esta es una lesión que surge de un día para otro o que se viene gestando?
1: Me encanta, Dani, tus preguntas. Es que me gusta que preguntes así. Si me preguntás a mí, yo no tengo la resonancia de la columna de Barreiro, ¿sí? No puedo dar una opinión exacta porque si la tuviera, obviamente, o si la hubiera visto, lo diría. Se dice la información, pero no el informante. Tengo otras informaciones también, se dice la información, pero no el informante, de que esto no viene de un día para el otro. O sea, las discopatías, las hernias de disco, sí, en un estibador de puerto que levanta bolsa de 50, 60 kilos sin cuidarse la cuestión lumbar. En un jugador de fútbol, las discopatías no se generan de un día para el otro. Si no, te tenés que traer de cinco pisos caído, sentado para generar una discopatía. Yo creo que él ya viene con una discopatía y lamentablemente nos toca a todos los hinchas de Boca, y lo digo desde mi parte médica y de mi parte de hincha, nos toca lamentablemente que le tocó, habiendo encima tenido un caso muy similar anteriormente, que es el de Cavani. O sea, parece que estamos
2: Sí,
1: con el tema el número 9, estamos con un problema.
2: Pero Cavani, doctor, Cavani le dieron una lesión paralítica.
1: No, no, pero igual, sí, pero Cavani ya también viene con discopatías previas. Eso es importante aclarar. La gente genera, esto es para todos, ¿eh? Y en el deportista más, y en la gente que me está escuchando, que mide arriba de 1,80 m, 1,85 m, 1,90 m, la zona lumbar siempre es la bisagra de riesgo de flexión en una columna. La parte endeble de un tipo alto, sí, ni hablar de competencia, es la zona lumbar. Siempre. Todos los altos tienen problemas en lumbar. Pregúntale a los que juegan al básquet. Todos los altos tienen, y generalmente los delanteros, que son altos, la mayoría, tienen siempre problemas a nivel lumbar. Y aparte, no solo tienen problemas en lumbar, sino que van al choque todo el tiempo. O sea, lo de Barreiro y lo de Cavani vienen de discopatías previas. La discopatía, como dijiste vos, Dani, no se genera de un día para el otro. Esto es mecanismo repetitivo, sí, es entrenamiento, es exigencia competitiva, el alto rendimiento te exige eso, y lamentablemente esto es así. Mirá, Rodri, capitán de España, campeona del mundo, entró en quirófano hace 10 días atrás. ¿De qué lo operaron? De una hernia de disco. Jugó bloqueado todo el mundial, con dolor, y lo operaron a los 3-4 días de haber terminado el mundial. Obviamente Rodri ahora tiene 2 meses de parate. ¿Con esto qué quiero decir? Cuando hay un diagnóstico y uno ve que lo está bloqueando, pero después vos lo tenés que tener al 100%, tenés que buscar el mal menor y tenés que resolver. Nosotros los médicos en el alto rendimiento estamos para resolver, no para ir pateando la pelota para adelante. Los que pateen la pelota son los jugadores, pero los médicos tenemos que resolver las patologías que tienen los pacientes, en este caso los jugadores.
0: Impecable, el doctor Damián Ciano, un lujo tenerte acá. Tenemos que ir a una tanda. Antes de ir a la tanda, me gustaría, y después le pegamos la tanda, Vivaldi, por favor, Vivaldi. Vivaldi. Tengo una consulta para hacer al gurú. Pasamos de un profesional extraordinario como el doctor Damián Ciano a un
3: Claro.
0: profesional, a un visionario, ¿no?
3: Escenario.
0: Gurú,
4: Señor.
0: Bimber se retiró antes. ¿Cuál fue el motivo por el que se tuvo que retirar antes?
4: Mire, muchas explicaciones no nos ha dado. Inclusive la dejó acá Verónica sola.
5: Ay, ay, ay.
4: Me dijo un pajarito que se encontraba con una trola.
3: No. No, no, no, que la
0: Tanda y
3: mujer.
0: volvemos, dale.
3: Por favor, pará, no.
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0: ya estamos en el cierre del programa, nos estamos yendo, nos pasamos unos minutos, le pedimos disculpas a Leo Uranga, pero fue un programa muy, pero muy cargado, con mucha información, con muchas notas. Doctor, un lujo tenerte acá, Damián.
1: Un placer, Dani, como siempre, como todos los martes.
0: Tenés que venir más seguido.
1: Vamos a hablar con Bimber, vamos a hablar con mi contratista. No, aparte de Boca, como verás, está bien, ¿no? La medicina, amo la medicina, pero Boca es mi vida, así que es una pasión, me saca de eje, trato de ser lo más centrado posible.
0: Bueno, pero un lujo tenerte, en serio, un placer enorme, tenés que venir más seguido, porque además, de paso te vamos haciendo consulta, ¿viste?
1: ¿No? Sí, obvio, para eso estamos.
0: No, pero el Lerner tiene un problema que yo después te lo voy a contar. Pero bueno, esas cosas,
2: sí.
0: Listo, vale. Doctor, abrazo enorme.
1: Gracias, igualmente, Dani.
0: Bien, Marcelito, un lujo, como siempre, tenerte acá, amigo.
3: Igualmente, nos vemos pronto el jueves estamos.
0: ¿El jueves? ¿Por qué martes y jueves y no todos los días?
3: No, y viernes también posiblemente. Voy a ir sumando de a poquito, ¿viste? A medida que vayamos viendo más espacio, más tiempo, iremos sumando.
2: Vero. Sí.
0: Vero.
2: Mollito.
0: 10:30 de la noche, Lerner dijo que andaba por la Boca ayer. ¿Qué estaba haciendo a las 10 de la noche?
3: No, ayer fui a cumplir.
0: Para, no te precipites.
2: Se justifica, aparte tartamudeó, ¿viste? Ayer fui,
0: Dejalo a Vero, no te precipites. Sino
2: por la Boca, es ahora. ¿Jugó Boca anoche? Yo me la perdí.
3: No.
2: ¿Jugó?
3: No.
0: Estaba Pagni, lunes a la noche, en vez de ver a Pagni, ¿qué estabas haciendo, Marcelo?
3: No, estuve con mi amigo Formento.
0: Ah, lo ves a Pagni ahora, ¿no?
3: Sí, de vez en cuando lo veo, sí. Es interesante, son análisis justos.
0: Chao. Pero chao. Te rompiste, como siempre, un beso enorme.
2: Chao, Mollito, chao.
0: Chao, hasta luego, nos reencontramos esta noche, 23:59, Pablito D'Angelo, en la segunda edición del show de Boca de Selección. Chao, hasta luego.

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0: 11. Arrancamos con los títulos, dale.
1: En River, otro día intenso para variar. El equipo vuelve a las prácticas hoy, pensando en Tigre el próximo sábado. Seguramente ya ampliaremos. Volverá Correa y debutará Tobías Andrada, el ex Vélez. Y además, marcar que Salas hoy se va rumbo a Mendoza. Sí, señores, se va rumbo a Mendoza para sumarse a Independiente Rivadavia. Castaño muy cerca de Mineiro de Brasil. Colidio cerca de Vasco da Gama. Y hay mil temas más, lo de Almada, obviamente. Falta que River termine de mandar el dinero a Atlético Madrid, pero está también demasiados temas en el mundo de River. Leonardo, espléndido, Leonardo en espléndido.
2: Boca Juniors se entrena en Ezeiza, última práctica, pensando en el partido que va a jugar mañana en Parque de los Patricios, en el estadio de Huracán, frente a Estudiantes de La Plata. Para ese partido frente al Pincha, el Vasco Rabarrena hará algunas modificaciones. Seguramente el ingreso del uruguayo Leandro Lozano por Dylan Gorosito, pero pone el equipo titular para jugar frente a Estudiantes. El paraguayo Adam Vareiro empezó a trabajar con los kinesiólogos, no tiene dolor, el bloqueo resultó efectivo.
3: La Academia inicia su semana de preparación en Avellaneda, dejando atrás, buscando olvidar esa derrota dura ante Tigre y ya pensando, poniendo el foco en el próximo duelo. Será el domingo desde las 20:15, con una parada muy difícil contra Argentinos, que viene invicto, ni más ni menos que en la Paternal. Para ese duelo, todavía es muy pronto obviamente para pensar en un 11, pero Boivoda analiza hacer algunos cambios, ya que no quedó conforme absolutamente con nada de su equipo el otro día. En cuanto al mercado de pases, tras la salida de Santi Sosa, se siguen evaluando alternativas. Por ahora no hubo ofrecimiento formal por ningún jugador, pero interesan Galarza, Talleres y Cardoso de Lanús. Y resta también definir si se va o no Baltasar Rodríguez. ¿Tendrá sanción el volante por lo ocurrido el viernes en la previa del partido ante Tigre? Bueno, te contamos todo, toda la información de Racing, las últimas novedades, hoy en 990.
4: Independiente no pudo seguir con esta racha de triunfos. El equipo de Gustavo Quinteros cayó 1-0 frente a Vélez y no pudo conseguir así su tercera victoria al hilo. El entrenador, ante la inminente salida de lo Mónaco, en conferencia de prensa pidió por los refuerzos y quedó en claro la tensa relación que hoy está teniendo con los dirigentes.
5: Mala actuación y derrota contundente de San Lorenzo en Santiago del Estero. Y ahora a pensar en el clásico del domingo frente a Huracán. ¿Qué cambios hará Gorosito? ¿Cómo está Nahuel Arias, que terminó con una molestia muscular y debió salir antes? ¿Podrán jugar las otras dos incorporaciones, Arboleda y Río? En 990 Sport te lo contamos.
0: Y cuarto, ya estamos aquí haciendo 990 Sport, aquí hasta las 5 de la tarde aquí en Radio Splendid, con un clima, bueno, nublado, húmedo, fresco, pero bueno, lo vamos a ir acompañando durante toda la tarde aquí en Radio Splendid como hacemos habitualmente. Algunas cositas, ya saludo a la mesa. Ayer hubo una... No, esto no se dijo en ningún lado porque no sé cuánta gente lo sabe. Ayer hubo una cumbre en River. Una cumbre, estamos hablando de dos personas muy importantes de la vida de River Plate. Una es el presidente, Stefano Di Carlo, y la otra, Rodolfo D'Onofrio, que se acercó al Monumental a charlar con Di Carlo después lo que fue el hall, después de la derrota ante Rosario Central. Y ahí, obviamente, uno no conoce todas las cosas que pasaron ahí, pero sí las repercusiones que se van dando después de esa cumbre entre un expresidente, alguien que apoyó firmemente la candidatura de Di Carlo, de hecho fue un hombre que siempre trabajó con D'Onofrio desde muy joven, Di Carlo, y obviamente es parte del oficialismo. Después va a contar el Rur algunas cosas más de lo que va a pasar de acá en adelante, pero todo nace con esta reunión que se dio en la tardecita de ayer en el Estadio Monumental. Preocupado el oficialismo, preocupado Di Carlo, preocupadísimo D'Onofrio, porque esta situación que se dio durante el partido y obviamente después en el hall central del estadio nunca le había pasado ni a D'Onofrio ni a Brito, y en tan poco tiempo de gestión de Di Carlo le pasa a él. Por eso digo que hay mucha preocupación en todo el oficialismo. Y nadie sabe en qué puede terminar. Esa también es otra realidad. Y están tratando de ver cómo lo pueden solucionar. Después hablará Rur del tema de las transferencias, que ya algunas cosas dijo en los títulos, y también de las salidas, sobre todo de los jugadores de Cantilo, más lo de Colidio, si se da finalmente. Pero la reunión se dio. Y esto tiene que ver con lo que los hinchas y los socios de River manifestaron en el hall central de River Plate y en la cancha también, en el estadio durante el partido y al final del partido. Bueno, eso quería contar porque no se ha contado en ningún lado, no sé cuánta gente lo sabe, pero esto pasó ayer. Está el Bocha Flores, está el señor Gabriel Schultz. ¿Cómo les va?
6: Muy ¿cómo bien. Anda? ¿Cómo muy le va? ¿Todo bien?
0: Bien.
6: Sabes que el jueves me fui de acá y me habías dicho vos charlando.
0: Sí.
6: No, hablábamos de todavía no hubo hall, me dijiste
0: sí,
6: el jueves.
0: Sí.
6: Y estábamos a un partido. Sin saberlo, ¿no?
0: Pero claro.
6: Y yo me estaba tratando de acordar cuando fue el último hall antes del domingo.
0: Y pasaré la tele, claro, pasaré la presidenta.
6: Exactamente. Sí. Y así terminó esa sí gestión.
0: Ah, bueno, está bien, bueno,
6: pasaré. No estamos en la situación igual.
0: No,
6: pero
0: no.
6: Lo que
0: no,
6: quiero decir
0: no,
6: es no. Desde aquella vez que terminó con River en el descenso.
7: Sí. Y por algo apareció D'Onofrio ahora. Es un poco el padrino de dedicarlo,
0: claro,
7: ¿no?
0: Sí, sí.
7: Padrino
0: claro
7: político, digo.
0: Sí, sí, sí. Están tratando de buscar la salida para resolver todos los problemas. Porque River no tiene un solo problema, tiene un montón de problemas.
6: Sí.
0: Y los problemas no son económicos. Porque se
6: al
0: supone
6: contrario
0: que es un club que está bien económicamente, ¿no?
7: Son,
0: se supone.
7: Son inchocables. River y Boca son inchocables.
0: Inchocables. Bueno, pero parece que a River lo están chocando. No desde lo económico, pero sí desde lo futbolístico y de lo institucional.
6: ¿Hoy estamos seguros que desde lo económico está saneado?
0: Según los balances,
6: pero
0: está bien. Hay un préstamo de 100 palos que se pidió a bancos internacionales. Son dos préstamos de 50, que es para toda la parte de infraestructura. Yo te estoy contando lo que cuenta
6: el oficialismo
0: y lo que dice el balance. No, te estoy diciendo para qué es, para
6: no,
0: qué no es.
6: Se supone que el balance está chequeado y está aprobado.
0: Se supone que está aprobado por la comisión directiva y también por la asamblea de socios.
6: Y por la IGJ y todo.
0: Y por la IGJ. Uno tiene que decir eso. Pero se supone que River económicamente está bien. Y si no, no podría pagar lo que está pagando en los mercados de pases, y no podría pagar los sueldos que paga. River paga mucha plata en sueldos, ¿eh? Uh-huh. ¿Por qué te pensás que hay jugadores que no River quiere ceder a préstamo o vender y no los puede vender o no los puede ceder a préstamo? Porque no pueden pagar el salario de los sueldos de los jugadores. Costó más de un año y medio que Pablo Díaz se vaya de River. Nadie podía pagar el salario de Pablo Díaz. Porque Pablo Díaz decía, mirá, yo gano esto. No voy a dejar de cobrar esto, por más que no juegue. Y está en todo su derecho, porque el contrato se lo firmó River.
6: Claro,
0: a Pablo Díaz no le pusieron una pistola en la cabeza y le dijeron, mirá, tenés que firmar por esto. No, la culpa es de River.
6: Sí.
0: Y así
6: no con esta dirigencia, si querés.
0: No, pero es siempre la misma dirigencia. De D'Onofrio para acá son los mismos dirigentes. Es
6: bueno,
0: el oficialismo.
6: Con matices.
0: Sí, con matices, pero en general son la mayoría.
6: Hay algunos nombres.
0: Di Carlo era el secretario general, no es que era un cadete.
6: Pero hay algunos nombres que hoy no están, que quizás hoy ya.
0: Pero lógicamente,
6: no
0: lo que te estoy
6: diciendo. La misma manera.
0: El que pone la firma es el presidente. Siempre.
7: Sí.
0: Por más que tenga más decisión, menos decisión, el que termina avalando siempre es el presidente.
7: El presidente, el tesorero y el secretario son los tres
0: exacto
7: cargos más importantes. Obviamente el del presidente, el más importante.
0: Algunos dirigentes con más decisión, en la época de Brito, por ejemplo, con De Michelis, tenían más decisión en las cuestiones futbolísticas,
7: sí,
0: en los refuerzos y en las salidas, sí. con Gallardo mucho menos, pero terminaba la balanda igual, porque tenía, Gallardo no firmaba los contratos.
7: No.
0: Gallardo decía, mirá, yo quiero el Bocha y lo quiero sí o sí, y venía el presidente y firmaba. Eso pasaba. Mucho menos Coudet, que se enteró de una lista de una manera, la verdad, sorprendente. No por la lista en sí, sino por la manera. ¿Y cómo se enteró Coudet?
6: ¿Y cómo nos enteramos nosotros? Porque Coudet lo contó.
0: Sí.
6: Y después contó que no tenía, que necesitaba jugadores, y después no dejaron hablar más.
7: Pero un comunicado. En una nota lo dijo hace cuánto hace el presidente. Sí, no lo iba a haber marginado.
6: No lo dejan hablar más
7: a Coudet. No.
0: Por lo menos el fin de semana no habló, por decisión de la el director de comunicaciones de River.
6: Sí, supongo.
0: Y no sé si volverá a hablar, la verdad que no lo sé.
7: Bueno, hay veces que es mejor no hablar.
6: Habla por WhatsApp.
7: Hay veces que es mejor no hablar. Yo en eso no estoy tan convencido de que...
6: El hincha de River, el socio River no merece saber lo que está pasando en River. Que nadie habla.
7: ¿Sí?
6: Nadie habla en River.
7: No, bueno, vos tenés que comunicar a través de las redes del club.
0: No, bueno,
7: si tenés que comunicar algo.
0: Bien, yo te
7: entiendo. Si el equipo pierde, ¿qué es lo que querés comunicar? ¿Que perdió?
0: Tenés que explicar.
7: No,
0: River no tiene... Que... No, el técnico... ¿Pero por qué los técnicos no pueden hablar, Bocha?
7: Sí, pueden hablar.
6: Es obligatorio que te hable. De hecho, River tiene que pagar una multa por eso. O sea, ¿cómo no, que no hable? Bueno, si no hablas, es antirreglamentario.
7: Está bien.
6: Entonces, si vos aceptás un reglamento, incluye las conferencias de prensa.
7: Sí, es así. El técnico sí en la conferencia, nada más.
0: Sí, bueno, sí, en la conferencia. Sí, igual Coudet habla en la conferencia, no habla en otro lado. No es que Coudet sale en un programa de radio o en un programa de televisión. No habla. Coudet nunca habló así. Y Gallardo, cuando estaba en River, ¿cuántas veces habló? ¿Cuántas notas dio?
7: Ah, pocas.
0: Aquella con Mariano en el Mundial de Clubes, por ejemplo. Y no me acuerdo otra. Quizás que me estoy olvidando de alguna. Yo no me acuerdo. Lo mismo con De Michelis. Tampoco es que hablaba con los... Ya los técnicos en general ya no hablan con los medios mano a mano.
7: No, los técnicos ni los jugadores.
0: No, los jugadores mucho menos. El jugador tampoco tiene la responsabilidad de hablar. El técnico es otra cosa, es la cabeza del grupo futbolístico.
6: Y el presidente también.
0: Y el presidente tiene que hablar.
6: El socio merece saber qué pasa.
0: El primero que tiene que hablar y contar la situación que está viviendo River, porque es lo que está pasando, qué está pasando en River, es el presidente. El presidente tiene que hablar y contar. Así como se le exige a Riquelme que hable muchas veces, también se le exige a Di Carlo. Y Di Carlo, la verdad, hizo una campaña electoral casi sin hablar. Hay muchos socios de River que votaron a Di Carlo y no le conocían la voz.
7: Bueno, eso ya es una responsabilidad del socio. Si vos no haces valer tu voto...
0: Sí, estoy de acuerdo.
7: Votando es la única forma que se aprende a votar.
0: Estoy de acuerdo, estoy de acuerdo. Pero le alcanzó para ganar tranquilo, sacó más del 60% de los votos, Di Carlo.
6: Sí, tengamos en cuenta también quién era la oposición.
0: Bueno, pero era una oposición.
6: Vos ves hoy los cuatro que estaban debajo de Di Carlo, entre los cinco candidatos que había, y la verdad era difícil no votar a Di Carlo. Seamos justos con Di Carlo, también ganó, pero Di Carlo, porque enfrente no tenía nadie.
0: No, Di Carlo ganó porque era el candidato del oficialismo.
6: Bueno, pero la oposición...
7: No, y porque no había oposición tampoco.
6: La oposición
7: tampoco,
6: presentó unos candidatos que eran muy difíciles de votar.
0: Está bien, pero el generalmente...
7: Nadie milita.
0: Yo estoy de
7: en
0: acuerdo.
7: En los clubes.
0: Yo estoy de acuerdo.
7: O en muchos clubes.
0: No, bueno, sí.
7: Eso también hay que decirlo.
0: Sí.
7: Porque
0: sí.
7: No, bueno, podés tres meses antes de la elección estar.
0: Bueno, yo me quejé el sábado por la decisión de la oposición. Yo vi un tuit de Trillo, que hoy es el principal opositor, diciendo que... No había que hacer hall, no había que manifestarse, que se tenían que manifestar en la asamblea de socios. ¿Cómo le vas a pedir a los socios que no se manifiesten? Es una locura. No. Manifestarse no es tirar vallas.
7: Claro, no es agredir, sino...
0: Manifestarse, democráticamente, ¿no? El hall es eso.
6: Sí, claro.
0: Toda la vida fue así. Entonces, no puede, un candidato opositor o el principal opositor no puede salir a decir no hay que manifestarse. La manifestación tiene que ser en la asamblea de socios. Sí, obviamente, en la asamblea de socios también. Pero si el hincha baja caliente, enojado, no por un partido, por un montón de partidos, porque el equipo va mal, porque la dirigencia no responde, por mil cosas, ¿cómo no se van a manifestar? ¿Cuál es el problema? Yo no lo vi nunca eso. Que un opositor diga, no se manifiesten.
6: No, la verdad que no.
0: Te juro, no lo vi nunca.
7: Es decir, que no quiera sacar provecho de la situación. Va, provecho en el sentido de...
0: Sí, pero...
7: Si vos sos oposición, sos crítico.
6: Si dijera lo contrario, Trillo, estaríamos acusándolo de caranchear. O sea, ni una cosa ni la otra, por supuesto, pero no está bien decir que no se manifiestan, y tampoco estaría bien decir empezar a sacar rédito.
7: No, de un rédito no, pero manifestar y hacer saber que la gente está disgustada.
0: No, puede decir, mirá, yo los voy a acompañar, punto. Yo no lo organizo, pero los voy a acompañar. Listo, es más fácil. No estoy de acuerdo con un montón de cosas. Tampoco las manifiesta en la Asamblea de Socios, porque cuando tiene que votar, vota todo con... Vota primero que los oficialistas, votan los opositores, que son más oficialistas que los oficialistas. Yo no lo vi nunca esto, pero no importa. En un rato se viene Rur con las noticias de River. Hablamos bastante de River acá, pero más de lo institucional que lo de deportivo. Yo creo que Dicardo va a hablar en breve.
7: Sí.
0: Dicardo va a hablar. Fue una de las cosas que se charlaron ayer en la reunión entre Donofrio y Dicardo. Hay que poner la cara. Para eso te votaron. Otra no hay. ¿Me das tres luquitas y viene Rur? Dale.
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0: Ahora, qué resistencia los grillos, ¿eh? No, no le afloja.
1: Momento de reflexión. Introspección, Bocha.
0: Sí, bueno, venimos hace rato ya. ¿No? Sí.
1: Gabriel, te pido un om, por favor, Gabriel.
2: Sí.
1: Om. Respiración, inhalo, exhalo.
2: Como extraño la marcha del chachismo, ¿eh?
1: Sí, bueno. Inhalo, Gabriel. Inhalo, exhalo, om.
3: Me gusta. Ahí.
1: El Bocha le pido también. En este momento de introspección, yo sé que Leonardo estamos haciendo todas las noches este que dialogamos, hacemos esta respiración profunda para estar tranquilos.
4: Sí.
1: La gente pide chachismo, ojalá, ojalá sonara el chachismo.
4: Pero no hay.
1: Porque sería una fiesta esto, que todos queremos la fiesta.
4: Sí.
1: Pero
4: no hay fiesta.
1: No estamos, River no está, lamentablemente, siempre digo lo mismo, pero siempre como la audiencia se renueva.
4: Sí.
1: Soy socio, hincha de River, casi vitalicio, y me duele igual que todos, antes que alguno salte a decir algo que no es. Dicho esto, tengo tanto.
4: A ver.
1: Tanto. Voy a arrancar por último que venían diciendo.
4: A ver.
1: 22 millones de pesos.
4: ¿Eh? ¿Qué pasa?
1: ¿Quién cobra? ¿Anotás, Bocha? 22, vos que anotás todo, Bocha, querido.
0: ¿Quién dio Lopa?
2: Que facturó el buffet el domingo.
4: ¿Quién gana 22 millones de pesos?
1: Por no hablar en conferencia de prensa, 10 millones de pesos.
4: Sí.
1: Por no hablar en zona mixta, 4 millones de pesos. Y esto los periodistas lo sabemos, pero la gente no tiene por qué saberlo. Esto es algo público, esto lo puede averiguar cualquiera. No es que estoy desentrañando algo prohibido. Por no hablar un jugador con la televisión por derecho cuando termina el partido.
4: ¿Esa plata la pone Jabrowski?
1: 8 millones de pesos, son 22 millones de pesos.
4: El que tomó la decisión no es el secretario de comunicación.
1: El club, a nosotros nos avisaron antes del partido que él no hablaba a nadie.
4: Habría que descontarle el sueldo del secretario de comunicación.
2: La ponen los socios, olvídate. Claro. ¿Quién la va a poner?
5: Bueno.
1: Esta es una información que cualquiera puede conseguir, no es que
4: sí,
1: soy.
4: Claro.
1: Porque me puse a investigar porque estaban hablando de eso y creo que está bueno contar.
4: Sí.
1: Pues si no hablo con River. Aclaro algo, está mucho mejor económicamente de lo que cree la mayoría de los hinchas de River.
4: Uh-huh.
1: Está en un momento espléndido,
4: sí,
1: porque se han hecho las cosas en ese nivel extraordinarias desde hace muchos años. Me consta porque en su momento tesorero de la Balota, que hoy es vicepresidente, la tarea espectacular, debo decirlo, pues la verdad, y me consta, pero al hincha le importa que River gane. Pero quiero aclarar eso, porque River está, por la pregunta de Schultz, River está muy bien a nivel económico, yo te diría a nivel compitiendo con los mejores de Brasil.
2: Bien.
1: Compitiendo con los mejores de Brasil.
4: Sí.
1: Es más, no voy a decirlo porque es acá hay un país que está en crisis y no da a decirlo, pero Almada va a cobrar un contrato merecido europeo. Europeo, sí. Ni Sudamérica, ni nivel... Decime, digamos ustedes el más poderoso de Brasil, ¿Flamengo?
4: Flamengo-Palmeiras.
0: Sí, Flamengo-Palmeiras.
4: Sí, hoy sí.
1: Ese nivel.
2: 5 millones por año.
1: No voy a decir el número, pero es un número muy importante.
4: 5 palitos por año. Impresionante.
2: Bueno. Está bien,
1: es un número muy importante.
2: No está, me parece que es un número que corresponde a un jugador como Thiago Almada.
0: Totalmente, un jugador de selección, mundialista.
2: Campeón del mundo.
0: Campeón del mundo.
1: Lo primero que voy a decir es que River tiene un nuevo refuerzo. El octavo confirmado, van a ser 9. Con Almada son 9. Y lo voy a decir las veces que sea necesario porque algunos dudan y no me voy a calentar. Porque estoy en esta etapa de OM.
4: Introspección.
1: Sí. Porque la verdad... Uno labura 24 horas para la gente con mucho amor y con placer, y la verdad me da bronca, que duden. Almada va a jugar en River, lo voy a decir, me van a escuchar que lo voy a decir 60 veces, y me van a decir, pará, otra vez, y lo voy a decir 60 veces. Ortega, jugador de River, Pancho Ortega. El jugador de Olympiacos, el 3 ex 3 de Vélez.
4: Uh-huh.
1: 5 millones de... Lo agarran al conductor Bocha, por favor.
0: 5 millones.
1: ¿Lo puedes sostener?
2: Lo estoy sosteniendo.
0: Lo estamos sosteniendo. Como podemos.
4: Cinco palos.
1: Por favor.
4: Un 3,
1: 5 millones de euros por el 100. 4 años y medio de contrato. Confirmado. Viene estos días. Y no creo que llegue el sábado, porque hoy es martes, y por ahí llega, que es como están los tiempos, por ahí llega. Lo que sí, ¿hoy qué día es?
2: Hoy día es martes 4.
1: ¿Martes 4?
2: Sí.
1: Faltan 8 días para el partido de River en Bogotá. En un 90% Pancho Ortega es titular en Bogotá, te lo digo 8 días antes.
4: Es decir que de los 9 nuevos... ¿Vos podés hacer 5 cambios en la lista? ¿Está bien lo que digo?
1: Sí.
4: Hay 4 que se también van a quedar afuera.
1: Eso también lo tengo anotado porque sabía que es obviamente se imponía el tema. Otamendi, Gio González, hablemos de los que están. Otamendi, Gio González, el uruguayo el 4, que también juega de 3. Andrada, Arambarri, Borré, Beltrán, Correa, Ortega.
4: Ahí hay 8.
1: Sí.
4: De los 8 tenés que sacar...
1: 3.
4: Y si viene Almada, 4.
1: Sí, no, Almada no creo que llegue para la Copa. O si llega, llega justo. Pero vas a jugar en River una vez más. Perdón si lo voy a alcanzar, ¿eh? Para mí, igual falta una semana para cerrar la lista, ¿viste? Con la multa. Lunes, martes la cerrarán. O también
2: todo
1: iba
2: multa,
1: a estar.
4: Todo multa, River es muy multero.
1: No, multa, ¿viste? Cuando presentás un poco más tarde la lista. Sí. Bueno, hay una multa. Y si es necesario, River la afrontará, si no, no. Otamendi va a estar, Andrada va a estar, Borré va a estar 3.
2: Borré.
1: Correa va a estar, Ortega va a estar. ¿Sacará un delantero? ¿Sacará a Rambarri? Veremos. Pero tenés que tener 5.
4: Sí, sí, claro, son 5 los cambios.
1: Detalle.
4: Sí.
1: Todos los cañones apuntan a que River obviamente juegue mejor, gane y avance a cuarto de final de Sudamericana. Digo no viera, ¿por qué? Primero pensar en octavos. Voy a decirlo esto para también que me apuro, si no, pero debo decirlo porque es mi deber como periodista. Si River llegara a avanzar a cuartos de final, hay 3 cambios más. Vamos a imaginar... Sé que lo que importa es Tigre.
4: Sí,
1: y
4: pero no nos vayamos tan adelante.
1: Está Sebastián, bien.
4: No está en condiciones. No.
2: Por la duda.
1: Pero no, pero yo acabo de decirlo. Sí. Hay que decirlo porque la gente me pregunta. Sí, yo miro Tigre.
4: Hay que pasar
1: pero
4: Tigre.
1: Pero son
4: 5
1: que lo que acabo de decir. Sí. 5 cambios. Tranquil. En octavos, 3 en cuartos.
4: Quiero decir esto de Ortega. Ortega, por lo visto, es un lateral que va muy bien en ataque. Muy bien.
2: Sí.
4: Defendiendo es flojito. Aclaro esto, ¿eh?
2: Como todos los laterales.
4: Bien. Ataca mejor de lo que defiende, ¿no? Esto para que... A grosso modo para que se entienda. Después tiene algunas cosas muy interesantes, los centros y todas estas cosas. Sí. Le cuesta la cuestión defensiva. Punto. Quería acotar esto para que el hincha de River que no lo conoce, a grosso modo, sepa qué característica tiene Ortega. Es un buen jugador. Para mí gastar 5, digo esto siempre, lo vengo diciendo desde la época que compraban los 4 y los 3 y que no sirvió ninguno en general. Gastar 5 millones de dólares por un lateral, para mí es una locura total. No por Ortega, lo digo por todos los 4 y 3 que han llegado en los últimos 3, 4 años. Para mí. Opinión personal.
2: ¿Cuántos trajo River de laterales izquierdos?
3: Y Acuña, el lunes.
2: Viña.
4: Ahora.
1: Ahora.
2: Pero en este último tiempo, por eso no, este último...
4: Bustos.
2: No, Bustos lateral Bustos derecho.
1: 4.
4: No, no, está bien, estoy hablando de laterales.
2: No, yo te digo lateral izquierdo.
4: Ah, lateral izquierdo.
2: 3.
1: Y esos, te vas para atrás. Y sé, estoy pensando 2024, no, por ahí.
4: Bueno. A usted le gusta, perfecto. Gastar y gastar
1: no,
4: y gastar y
1: no,
4: gastar.
1: No me gusta que River gaste así.
4: Yo soy partidario
1: de... Lo que digo es que no... Hay que ver si llega Acuña. Acuña lo ven probando esta semana. Si Acuña... River está practicando a las 11 de la mañana la práctica. Yo digo, si Acuña está... Yo creo que Ortega va a estar en la lista. Pasa que una semana River es mucho. Una hora es mucho. Yo entiendo al hincha... Me hablo todo el día con el hincha, me escriben, me encuentro en el club. A veces, que voy a hablar al corazón abierto, a veces en el enojo que entiendo al hincha, por ahí se agarran con quién se tiene que agarrar y por ahí los periodistas que no tenemos nada, no me victimizo, digo, pero a veces yo no soy el presidente del club.
4: No, eso no.
1: Ni tiro al arco tampoco, no, tampoco, o sea, los periodistas tampoco, pero bueno, a veces yo entiendo la calentura y está bien. Dice, no, porque, a ver, nosotros somos meros mensajeros, muchachos, o sea, y no me victimizo, me defiendo solo, pero digo, y a veces vos dijiste esto, el otro, flaco, o sea, no tiro al arco ni soy el presidente, todo bien, pero entiendo al hincha. Y me parece acá que el otro día se pasó, llegó un límite fuerte con lo mejor que ya veníamos, que lo contamos hasta el atajo. Dicho esto, si Acuña está bien, por ahí para la lista, si Acuña te asegura, entre comillas, que puede jugar los dos partidos, por ahí lo bajarían a Ortega, falta una semana, a Ortega, y pondrían a otros en la lista porque son ocho y tienen que ser cinco cambios.
2: Pero si ya lo trajiste,
1: voy a decir para... Pero hay que ver, Gaby, esto, el día que se haya que decidir y ver cómo está Acuña. ¿Qué hacemos con Acuña? ¿Está para los dos partidos? Y por ahí ya ve la revancha y vemos. ¿A quién sacamos? Bueno, ahí se verá.
4: Escúchame, pero una cosa.
1: Todo es así.
4: Eso lo vamos viendo en la semana.
1: Aeroparque.
4: ¿Aeroparque? ¿Qué pasó en el Aeroparque?
1: Porque algo que también adelantamos hace mucho tiempo acá, se fue a la tierra del sol y buen vino, Leonardo.
4: ¿Se fue al final?
2: Mendoza.
1: Se fue.
4: Bien. ¿No hizo caso al que le dijo esperá?
1: No, pues ya estaba arreglado, pero hubo variantes en el medio. La Gran Correa, que hubo 700 stop en el medio. Y bueno,
4: Independiente, perdóneme, Independiente Rivadavia le va a pagar el mismo salario que le paga River.
1: Sí.
4: Bien, Independiente Rivadavia.
1: Sí.
4: Muy bien.
1: A préstamo un año son de compra de 4 millones de dólares totales brutos por el 50% en un año. Sí, Independiente Rivadavia hace caro. Está dulce Independiente Rivadavia. Dulce, pero piensen, más allá que es un gran contrato, no paga el pase. Que eso alivia mucho.
4: Alivia.
1: Así que Sala ya le dijo chau a los muchachos de Canchita.
2: Chau. Chau, chau, adiós. Bueno, esa sí es una, bueno, por lo menos liberás un sueldo importante.
4: Sí, claro, después de 11 semanas.
1: Otro que ya lo hemos dicho, pero el detalle, Subiabre a Tigre, préstamo por un año, opción de compra de 5 millones por el 70%. Se van yendo los muchachos de Cantilo.
4: ¿Cuántos quedan?
1: Esperá que me fijo el chat con Pirincho.
4: ¿Cuántos quedan?
2: Eran 9, ¿no?
4: Pero algunos están, pero no están.
1: Esperá que me fijo el chat con Pirincho.
4: Castaño y
2: claro.
4: No está.
2: Esperá. Y Kev, hay un póster de
1: Pesela.
4: Pesela.
1: Viña, Páez, Galopo, Bustos hoy.
2: 5.
4: Más Galopo.
2: Sí, lo nombró.
4: ¿Lo nombraste? Sí. ¿Y Galarza?
2: Viña, Páez, Galopo,
1: no, Galarza volvió a Paraguay.
4: Mira, ¿qué tenía? ¿Un cumpleaños?
1: Volvió ayer, no estuvo y hoy tampoco.
4: Mira, ¿cómo es eso? Que cada uno se va cuando quiere. ¿Cómo funciona eso?
2: ¿Tiene que fichar cuando
4: no
2: llega?
4: No sé, no tengo idea. No, me voy a Colombia, me voy a Miami, me voy a...
1: ¿Cómo funciona? Marca que está... No, porque tuvo un permiso especial, se fue a Paraguay. Estuvo practicando unos días y volvió ahora a Paraguay.
4: Mira. Se fue a practicar allá.
2: Se fue a practicar a Franklin.
1: Ayer y hoy.
2: Es insólito.
1: Esto es información. Sí,
2: está mejor el
1: ayer
2: clima.
1: Ayer y hoy no claro. Estuvo Galarza.
2: Está hay calorcito, está mejor.
4: Bien.
1: Ayer y hoy no estuvo.
4: Divino.
1: Son 5, Leonardo, muchachos. Repetimos: Pesela, Viña, que es una situación.
4: Y Viña se va a quedar hasta diciembre.
1: Y hasta ahora sí, salvo que lo encuentren un pago a un lugar que están viendo Grecia, algo. Ahora que se va Pancho Ortega, por ahí termina saliendo Viña para allá.
4: Sí.
2: ¿Ortega es muchísimo más que Viña?
1: Buena pregunta.
4: Es otra cosa, es otro tipo de jugador.
2: Está bien, juega en el mismo lugar, por eso pregunto.
4: Bueno, en el mismo lugar, pero está bien.
2: Está bien, está bien, pero para vos.
1: Tenemos
2: yo no tengo tanto, por eso pregunto.
4: No lo mismo López Muñoz que Messi.
2: Correcto, pero
4: claro,
2: digo, pero si lo tengo a Viña ahí guardado y gasto 5 palos en Ortega. Calculo que debe ser muchísimo mejor.
1: Con todo respeto por López Muñoz, que hubiese un jugadorazo. Sí, ¿qué comparación hizo usted?
4: Pero por lo menos salió así, ¿no?
2: Está
4: no.
2: Bien.
4: Yo exagero para que se entienda.
2: Se entiende perfecto. Pero está gastando 5 palos en un jugador que pregunto si es muchísimo más que Viña que lo tenés colgado.
1: Está en un día estupendo, Gabriel. ¿Eh?
2: Es una pregunta que hago, no tengo datos. Estupendo.
1: Está Galopo que lo quieren de varios equipos de la Argentina, pero se va a ir a Europa. Tenía algo de la MLS y sigo insistiendo. Niza, Fenerbahce o Cagliari.
4: Mira.
1: Pero va a terminar en Europa Galopo.
4: Muy bien.
1: ¿Y saben quién sigue ahí?
5: ¿Quién?
1: Sigue Kendry Páez, uno de los cinco.
5: Sí, pero saben en Chelsea que está acá.
2: Sí.
1: Está.
5: Sí, ¿te avisaron?
2: Qué barrio.
5: Que tienen un jugador acá,
2: al Messi ecuatoriano.
5: Por eso olvidaron en Chelsea que estaba acá.
1: Pero fíjense ustedes, yo siempre desde la información, eran 10. El tope fue 10. Ahora son 5.
4: Sí. Bueno. ¿Usted está contento con eso?
1: Yo solamente describo.
4: Ah, describe, describe. Perfecto.
1: Lo describo. Eran 10, el tope, ahora son 5.
4: Bien.
1: Yo creo que acá un mes, PC la va a encontrar algo. Viña supongo que también. Galopo, ni hablar. Galopo tiene mucha falta de Europa, joven
4: claro.
1: todavía.
4: Claro.
1: Y para mí, siempre en serio, se puede recuperar tranquilamente, porque es un muy, a mí me gusta mucho como jugador. Ahora,
4: ¿quién? ¿Quién?
1: Galopo.
4: Ajá, mira.
1: A mí me gusta.
4: Bueno, bueno.
1: Y Bustos también es joven.
4: Sí, son Bustos todos
1: también
4: jóvenes.
1: También puede reconstruir su carrera. Todos es un buen lateral. PC, sí. No, André no anduvo bien, pero tuvo una muy buena carrera, no olvidemos eso.
4: No, no.
1: Es un concepto.
4: No, no, no, pero el problema acá no está en discusión el jugador en sí, porque si llegaron a River es porque cualidades debían correcto. Tener, ¿no? Eso está fuera de discusión. El sí. tema es cómo jugaron en River. Ese es el problema. No, no. Decís, Galopo, ¿es buen jugador? Y es buen jugador, claro que es buen jugador. No, no está en discusión eso. Ahora, ¿cómo rinde en River? Pesela, estaba en el Betis, era titular en el Betis. Sí. ¿Cómo jugó en River? Y así puedo seguir hasta mañana. Hay un montón de jugadores.
1: Y hay uno que... Nosotros somos de la generación de...
4: Hay algunos titulares que también uno se pregunta qué hacen en River, ¿no? Pero bueno, esa es una decisión de los dirigentes y del técnico.
1: Nosotros somos esa generación de Feliz Domingo que escuchábamos Bocha, el chau chau, adiós, ¿te acordás?
2: Claro, sí. Cuando perdían la prenda.
4: Exacto.
6: Chau chau, adiós.
1: Ahí está, sí. Mirá, parece sincronizada.
4: Impresionante. Luquitas.
1: Podemos decirle adiós a Facundo esta semana o la otra.
4: Colidio.
7: Besitos, besitos, chao, chao.
1: Me parece que está dando vuelta una oferta.
4: ¿Pero llegó, llegó la oferta o no? ¿Llegó la oferta?
1: Sí.
4: ¿De qué la trae? ¿Una paloma mensajera?
2: Es que no, esas hojas que van lameando por el aire.
4: Desde la semana pasada está llegando una oferta, está llegando una oferta. Bien. Estamos a martes y no llegó la oferta, pero ¿cómo la mandan la oferta?
1: Siempre me voy a explicarlo una vez más. Está muy bien lo que hace usted porque hay que contarle a la gente.
4: Claro.
1: El día de hoy ya no existe más, Bocha, el FAC membretado de AFA.
2: Claro, no, no va más.
1: La
2: no,
1: descripción, más te, esta, como era telegráfica.
4: Sí, sí.
1: Ahora es charlas, charlas. Explicaré la vez que se no tengo ningún problema. Ahora sí. Es charlas, charlas, charlas, charlas. Y mira, nos ponemos de acuerdo o estamos cerca, te mando formalmente la oferta.
4: Ahí están charlando.
1: Claro, y esto se maneja, los pasos se manejan así, claro. Según lo que me cuentan a mí.
2: Sí, se pasa todo a papel y se envían los
1: claro,
2: contratos.
1: Y después te dice, Bocha, yo quiero comprar la Bocha, ¿cuánto sale?
2: PDF.
1: Bueno, ahora sí te mando la oferta.
4: Ahora sí, ¿la mandaron
1: cuando
4: la oferta?
1: Cuando estamos de acuerdo te la mando.
4: Ah, ok.
1: Charlan, charlan, charlan, no es charlan, el... es una barbaridad en vano. No, tampoco, tampoco lo hice. Pero digo, eso es. Dicho esto, la idea del Vasco es 5 millones y medio por el 50 de Colidio.
4: Bien.
2: Y River quiere 10 por todo.
1: Y River quiere 9 por el 100.
4: Decile que sí.
1: Veremos si ver el Vasco si está con todo, se lleva a Sosa, lo dicho el Cebolla, en primicia, delantera de Cebolla, es decir, el Cebolla es el número uno en Racing. Y ahora van por todo por Colidio. Yo no me atrevo, sí, Colidio va a seguir en River, No me atrevo.
4: ¿Cómo es la,
1: vamos a ver.
4: ¿Cómo sería? Repita la oferta que del Vasco y lo que quiere River.
1: 5 millones y medio por el 50.
4: Sí, eso ofrece Vasco da Gama. ¿Y cuánto quiere River?
1: 9 por el 100, pero hay que ver si River termina aceptando 50.
4: Ajá.
1: En números, no sé si está mal,
4: No, yo creo que está perfecto, yo creo que están pagando mí, más de lo que corresponde, sí.
1: Yo no veo mal ese número.
2: No.
4: ¿5 palos y medio por el 50?
2: Claro.
1: Si haces la cuenta, sería 11 el 100. Sí. River pide 9 por el 100.
4: Claro.
2: No, no, no es 11 el 100, no es esa cuenta.
4: No se cuenta.
1: Pero, Pablo, pero cuenta? No es. Dije mal, disculpa.
2: No es 11 el 100.
8: Vos en porcentaje estás diciendo bien.
2: Pero... No, pero no es. La otra mitad puede valer 20 o puede valer nada.
8: Claro, en el fútbol no es matemática exacta.
1: Perfecto, pero se entendió el concepto.
4: Puedo decir que River tiene miedo que el otro 50 salga cero
2: y por algo te pide 9 por el 100.
4: Sí.
1: Pues estoy mirando acá. Respecto al sábado, porque acá tenemos el foco del técnico.
2: Sí.
1: El foco del equipo. Sí. El foco de los que se van, el foco de los que vienen y el foco Cantilo.
2: Sí.
1: Hay 4 o 5 focos que son todos importantes.
2: Y claro.
1: Voy al equipo.
2: Vamos al equipo.
1: Falta, pero hay que decirlo.
2: No, me interesa el equipo.
1: El sábado Correa titular.
2: Bueno, por fin.
1: Y la idea es que Andrada titular.
2: Ya está bien, Correa.
1: Sí, me lo dijo el famoso in your face, en la cara.
2: ¿Por qué te reís, Bocha?
9: No, está bien.
1: Hay que tratar de ser innovador.
8: Vos estás enojado con Correa por orgullo de San Lorenzo.
2: Si no, iba a San Lorenzo.
9: A San Lorenzo no iba a volver nunca, eso ya estaba clarito.
2: ¿Ah?
9: Desde que lo dejaron tirado con el corazón abierto en Estados Unidos, no iba a volver. Olvidate.
1: ¿Cómo fue esa? No me acordaba.
9: Cuando lo venden al Atlético de Madrid, hay una operación que le descubren un problema y lo tuvieron que operar en Estados Unidos.
2: Sí.
9: Se borraron todo.
2: Sí.
9: Así que a San Lorenzo seguro que no iba a volver.
1: Bueno, la cuestión es que Correa titular, Andrada Correa titular.
2: Bien. Andrada está bien.
1: Andrada está bien.
9: Correa, Andrada.
1: Y todavía falta algunos días, así que creo que va a ser la idea que vaya
9: Correa,
1: desde el arranque.
9: Andrada, Almada.
2: No, Almada no está todavía.
9: No, pero
1: Almada va a estar. Creo que no lo dije, Almada va a jugar en River, ¿no?
2: No, lo que pasa es que yo escucho y hablo con la gente de Flamengo, con dirigente, etcétera. Y me dicen, mira que nosotros vamos a tener Almada.
9: Yo creo que los chamulló, ¿eh? A los del Flamengo.
2: Puede ser, ¿eh? Sí. No lo descartes eso. Sí. Ellos están convencidos. Pará, yo te digo la otra parte. Ellos están convencidos que por ahí es cierto lo que dice el Bocha. Almada los chamulló y ya. Ellos están convencidos que Almada va a terminar jugando en Flamengo. Convencidos, ¿eh? Pero vos decís otra cosa, en River dicen todo lo contrario. Bueno, ya está, esperemos.
1: Yo tengo que River ya está hablando con Atlético de Madrid arreglando.
2: No, lo que digo es que todavía no se. Vos decís Almada.
1: El tema de pagos, cuotas.
2: Y esto todo. Es una negociación. Y
9: el secretario deportivo del Flamengo dijo que ellos no van a entrar en una subasta de precios. Así que.
8: Y Longoria.
9: Es clarito. Que... No sé, pero es clarito que ellos no van a pelear con River por comprar.
2: No.
9: Al jugador, así exacto. Que no hay acá más discusión. Si River ya puso, acordó una cifra con el Atlético de Madrid, no
2: pero,
9: la va a
2: mejorar. Pero sabés lo que Flamengo. Nadie le comunicó a Flamengo que. Nadie le dijo que no a Flamengo.
9: Y no le van a decir que no.
2: Bueno, en algún momento.
9: Cuando lo vea con la camiseta de River, yo creo que ahí se van a dar cuenta.
2: No va a pasar eso porque el Atlético de Madrid tiene una gran relación con Flamengo.
9: Bueno,
2: entre dirigentes. Entonces no le van a decir, mirá, al final se va a River porque él quería jugar en River, no se le buscarán una vuelta. Pero
9: creo que ya lo saben.
2: Bueno, Flamengo, está bien.
9: Están haciendo este acting para no quedar como Logi.
2: Pero puede ser, yo no estoy diciendo que no va a jugar en River, estoy diciendo, mirá que Flamengo sigue jugando la partida de Almada, ¿no? Es que se corrió. Eso, nada más.
9: Pero vos decís eso, a mí me parece que no, que lo dicen... Para no quedar mal.
2: Bueno, puede ser.
1: Todo puede ser. Lo que yo digo, porque yo me jugué, por no seguir ni tibio, me jugué el domingo por la tarde un tuit que tuvo, con todo respeto, 2,5 millones de visualizaciones.
2: Impresionante, ese
9: lo parió. ¿Me podés poner uno de un cable que tengo, que hace como 5 días que no...
2: ¿Qué pasa con
9: que me dan el servicio, a ver si me ayudás?
1: Y obviamente que no almuerzo vidrio con salsa al mediodía. No importa, las fuentes fueron claras para conmigo. Y yo me sigo diciendo, y no es porque creo yo, es la información que Almada va a jugar en River.
2: No,
1: el jugador decidió el domingo por River.
2: Okay.
1: Ya habló con no puedo contar mucho más. Ya habló con quien tenía que hablar y decir, vamos a negociar, todos ustedes, vamos para adelante, negocien que ya está, y se aparezco el jueves, viernes, lunes, domingo, aparezco por porque acá vamos a ser claros.
2: Sí.
1: Porque muchos hinchas de River me preguntan, vos tiraste el don, vamos a ser claros, directo y sin vuelta.
2: Sí.
1: Muchos hinchas de River me dicen, no, Sebastián, vos tiraste que el domingo, que ya está. Pero no es que ya había firmado y va a la práctica hoy a la mañana en Ezeiza. Él había dado el ok, que era el único obstáculo que faltaba a River, y después tiene que cerrar la negociación. La negociación, parece una obviedad, lo explicaré 100,000,000,000 de veces. Es hablar, te mando el papel, cruzan contratos, todo lo que los periodistas sabemos que el hincha no tiene por qué saber. Pero lo cuento porque yo no voy alegremente por la vida ilusionando a los hinchas de River. Que quede claro esto, ¿no? Lo claro porque algunos no me conocen y lo digo una vez más, ¿no?
4: Muy bien. ¿Qué más?

0: Y no, lo pones a Angelito Correa, por un lado.
1: El Correa termina siempre por adentro.
0: Bueno, ¿de qué te pensás que juega Correa?
1: No, no, pero yo entiendo. Pero no tiene jugadores para jugar. No
0: ¿De
1: tiene
0: qué
1: dos
0: juega
1: winners.
0: Almada?
1: No tiene winners River para jugar de esa manera.
0: ¿De qué juega Almada? ¿De qué juega Correa?
1: Almada lo vas a tener que tirar más al centro. No te va a quedar otra. Si no, ¿quién va a jugar en el centro? ¿Qué va a jugar Correa y Almada en el mismo lugar?
0: Bueno, no sé.
1: Bueno.
0: Arréglense ustedes.
2: No. Y bueno, otra
0: por
2: cosa,
0: eso yo
2: vuelvo.
0: Te pregunto cómo va a formar River. Y
2: para mí, Bocha de local, dos puntas. De visitante con doble cinco.
3: ¿Y quiénes son las dos puntas?
2: Borré Beltrán.
1: Correa y Beltrán.
3: Borré.
1: Ah, Borré y Beltrán.
2: Y puede ser tres puntas. Puede jugar Correa, Borré, Beltrán.
3: Borré y Beltrán. Ese es el River más. Ideal. O sea, Leo te preguntó el River ideal y vos acabás de decir...
2: Yo, desde la información, siempre creyendo que ahí está la gran posibilidad que se vaya Colillo, ¿no?
3: Sí.
2: Pues si Colillo sigue, pelea, obviamente. Yo igual creo que hay posibilidades que se vaya.
3: Bueno, y Drewsi algún día se va a curar.
2: Y Drewsi un día se va a curar. Y bueno, pero hoy, como están hoy, yo saco los lesionados.
0: O sea, Andrada lo van a salvar.
2: ¿Cuánto pagaron por Andrada? Porque no estoy hablando de los lesionados.
1: Por Andrada, 11.
0: 11 y va al banco. Está bien, bueno, perfecto. Es interesante.
2: Pasa que ahora vienen la seguidilla de partidos con la Copa Sudamericana.
0: Claro.
2: Y por ahí va a rotar, por ejemplo. Si está bien Drewsi, ponele, juega Drewsi en Colombia. Pero Drewsi no jugará contra Argentinos Juniors en esta semana, en los tres días.
1: Te quiero decir una cosa.
2: Lo que quieras.
1: Dimos 12, 13, 14 jugadores que pueden ser titulares. Con ese plantel... River, con este plantel...
0: 7-8 puntos de ventaja tiene que sacar en el campeonato.
1: En el campeonato. La tabla anual tiene que ganar todos los partidos y ganar los playoffs 3-0 en cada partido.
0: Pero no es matemático.
1: Pero no es matemático. Porque la verdad que en nombres, porque el equipo no está armado. La verdad es esa. No, el equipo, tenés un montón de jugadores, pero no tiene armado el equipo.
0: Lo más importante que es el equipo.
1: Suscribo.
3: Y de hecho, en el 11 ideal, no nombraste el mejor jugador de River hoy.
1: Freitas. Que yo lo pondría.
2: Claro, exactamente.
1: Yo lo pondría.
0: ¿Pero que es un equipo de rugby o un fútbol?
1: No, yo pondría, te digo la verdad, yo pondría Freita por derecha, Correa por izquierda, Almada por el centro y Drewsi de 9. Yo armaría así, perdón, con Moreno y un volante más. Yo.
0: ¿Y Andrada?
1: Puede ser Andrada ese volante al lado de Moreno. Puede ser Andrada.
2: Tenemos, ¿y antes de las noticias tengo
1: Almada,
2: una...
1: te lo dije.
2: Antes de las noticias 4-2-3-1.
1: 4-2-3-1.
3: ¿Para qué dice Seba?
1: Sí, Seba.
2: Antes de las noticias tengo un idem. Una noticia de la práctica.
1: Sí. ¿Y ahora?
2: Tenemos el alta, Leonardo,
1: ¿qué
2: muchachos?
1: Alta? ¿A quién le dieron el alta?
0: ¿A vos?
2: 14 de mayo fue operado. Síndrome meniscal externo de rodilla derecha. Y de 14 de mayo, tres meses.
1: Tres meses.
2: Y tiene el alta, porque usted dijo, faltan defensores. Tenemos sí. Uno más. ¡Aleluya, Leonardo! Tobías Ramírez tiene el alta, muchachos.
1: Queda tuyo, Tobías.
3: Sí.
1: ¿Cómo lo...? Son terribles ustedes también.
3: De
2: Tenemos el alta de Tobías. En este micro informativo...
0: Es el aura... Es el aura de Rodolfo, no hay duda, ¿eh?
1: Mira, claro, Rodolfo fue ayer al Monumental.
0: Es el aura de Rodolfo, de esto no hay dudas.
2: Iba a decir algo, menos mal que me hago caso a Leonardo, menos mal que me atajo antes de decir cosas. Así que creo que el micro informativo completo, volveremos a las 4.
1: Sí.
2: Con más información, porque ayer, por ejemplo, cuando yo le dije hasta luego, pasaron 4 noticias en 3 horas. Así que yo creo que vamos a tener más noticias, nos seguiremos averiguando. Voy a hablar...
1: No, y después cuente cuánto gastó River.
2: Sí, y voy a hablar de Galarza. Tengo
1: si le alcanza el papel para contar todo lo que gastó River.
3: ¿En qué plazo?
1: Ahora, este mercado.
3: ¿En este mercado solo?
1: Sí.
2: Tenemos noticias de Galarza, que ahora antes, porque viene la noticia para la IDEM.
1: Galarza Fonda, el Modric paraguayo.
2: Está en Asunción.
1: En Asunción, qué lindo.
2: Espéreme.
0: Modric no se retiró.
3: Kendry está en... Vos no. Estás seguro de que Kendry está acá en Cantilo, ¿no?
2: Sí.
3: ¿Estás seguro?
2: Sí, sí, porque Bocha Pirincho me dijo que está.
0: Muy bien, ese Pirincho lo dice.
2: Porque mire que hay temas de Miguel y Fabián, me pone este, está
1: bueno, sí. Este no lo ponen en el container, lo ponen este tema.

0: que pone este tema? Sí. ¿O ponen otro de Fabiana?
1: No, ponen este, porque está melancólico, está.
2: Aparte se dice a mí sí mismo, nada es para siempre.
1: Nada, no, obviamente
2: claro, van a estar siempre contentos.
1: Van a conseguir un club.
2: Claro.
0: Pero más que hago silencio.
1: Muy bien.
0: Voy a hablar después, lo voy a dejar a la gente con ganas, el famoso gancho.
1: Gancho.
0: ¿Te gustó?
1: Sí.
0: No, no puedo seguir así, yo me imagino la cara de Leo y no puedo.
1: No,
0: pues son tantos años, di vuelta, que ya me lo conozco.
1: Sí.
0: No puedo. Equipo fuerte de Italia, ¿eh?
1: ¿De quién?
0: Equipo ¿De fuerte de Italia por...
1: ¿Por el Modric paraguayo?
0: Sí.
1: Bueno.
0: Fuertes, ¿eh? Usted imagínese si se va al Milan, ¿qué dice usted?
3: Quedamos fuera de la Copa.
1: Pobre Milan. ¿Te acuerdas lo que era el Milan antes?
2: ¡Oh!
1: Gulli, Van Basten. Ahora busca agarrar esa foto. ¡Qué tristeza!
0: Yo creo que Gabriel opina lo contrario, ¿no, Gaby?
2: Sí. Yo creo que es un jugador. Primero, que en el Mundial demostró que está para mucho más.
1: Sí. ¿Para mucho más que qué?
2: Que el que está en
4: un container.
1: No,
4: claro,
1: bueno. En River...
2: Yo lo quiero agarrar, Zafondo.
1: En River... Terrible en River. No podía parar la pelota, agarrar Zafondo en River. Pero... Le tirabas la pelota así, le pegaba la canilla y se le iba al lateral. Decime, explícamelo.
2: Pero
1: lo vi yo.
2: Leo, en River hace rato no funciona nadie. Ese es el problema. Yo a Fautovera lo vi ser figura. Muchos partidos, ¿eh? Lleva a la selección. No es este Fautovera que vi el domingo pasado.
1: No. Puede ser que River lo... ¿Qué?
2: Algo pasa ahí.
1: Algo
2: adentro.
1: Pasa.
2: Y sí. Pues son jugadores que, la verdad...
1: Que está embrujado, Fausto Vera.
2: Todo River.
1: Está todo River embrujado.
2: Pero si no, no se explica esto que estamos viendo. Jugadores que en cualquier lugar del mundo la rompen, en River son fracasos. ¿Por qué?
1: No sé.
2: Y bueno.
1: River los achica.
2: Algo.
0: Pero me voy a ir con esta noticia. No sé si está el señor Ricardo por ahí dando vuelta.
4: Recién llegó.
0: Ah, muy bien.
1: Acá me preguntan si es Milan o el o Douglas High el equipo que va pidiendo
4: con Milan de pergamino.
0: Es Milano, Bocha.
1: Perfecto.
0: Milano.
1: Perfecto.
0: Ahí está. Quiero decir que, reafirmándolo, porque nos están escuchando, es impresionante. Nos escuchan en Monumental, en Cantilo, nos escuchan en Ezeiza, a todos lados. Me están confirmando. ¿Cuándo fue a River?
2: El sábado.
0: Me están confirmando que todavía saldrá titular el sábado.
1: Mirá. Bueno. Si acá con dos prácticas ya te mandan a la cancha, ya no alcanza y sobra.
0: Me están informando eso, ¿eh?
1: Bueno.
0: Que Correa y todavía saldrá, me dice, bien Cebu, me pusieron.
1: Bien Cebu.
0: Estás enfocado. Estás... Cebu.
1: Cebu, claro.
0: Y lo último me voy, sí. Porque ya no llamo más al 6, estoy llamando por otro lado.
1: Ajá.
0: Porque la señora está de vacaciones.
1: Está de vacaciones, sí, después del Mundial se tomó dos semanas, tres semanas.
0: ¿Dónde fue?
1: No sabemos dónde fue, se fue de vacaciones.
0: Para Costa, ¿puede ser?
1: Sí. Puede ser. A Mar del Tuyú.
0: Me dice que se fue a la Costa.
1: Sí.
0: A descansar, porque tiene 6 trabajos, no tiene el teléfono en todos lados, ¿no?
1: Sí, puede, sí. Telefonista, básicamente. Es su trabajo.
0: Entonces por eso ni llamo, porque si llamamos ahora no atiende nadie, por ejemplo.
1: No, no atiende nadie en este momento.
0: Podemos
1: no.
0: probar, perdón, Ricardo, podemos probar a ver si podemos llamar.
1: A ver.
0: ¿A seis? A ver.
1: No sé.
0: ¿Podemos mí. Probar? Hola.
1: Usted, ahí llama.
0: Ahí son, a ver. Es ahí, ¿eh?
5: Hola.
1: Ahí está, volvió la señora.
5: Hola.
1: Mirá, volvió.
5: Hola.
1: Martes.
0: Señora, ¿cómo está?
5: Hola. Hola. A ver, espera.
0: Sí, pero vos no sos la señora.
1: Pero que usted, Eduardo, le va a decir a ella que no es.
4: Lo están esperando.
0: Está Eduardo, señora.
1: No está Eduardo. Se fue. Mira, te cortó.
0: ¿Cortó?
1: Sebastián.
0: ¿Te cortó? ¿Bocha? ¿Me cortó?
1: Y sí. Bueno, Sebastián, tenemos que ir a las noticias acá.
0: Discúlpeme, no, pero quería intentar. Ya me corta la señal. Bueno, gracias a toda la gente que nos sigue. El jueves.
1: ¿Cuándo llega Ortega?
0: En mis próximos días.
1: En los próximos días. No, no, está bien. Yo para saber si. Está bien.
0: Va a jugar en Bogotá 8 días antes, te lo digo.
1: Ok.
0: Abrazo, vuelvo a las 4. Chao.
1: Dame uno, dale.
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1: Muy bien, va a sonar el top de la una de la tarde y nosotros lo tenemos a Ricardo Rodríguez para leer las noticias. Ahí está justo en punto, siempre en punto, una de la tarde. Llega Ricardo Rodríguez con las noticias aquí en Radio Splendid. Qué chiquito le quedó el micrófono, pero está bien, ¿no? ¿A usted le llega bien ahí?
3: No se preocupe, ¿no? Déjeme leer porque aclararé a la gente la hora que es.
1: Y la una, recién sonó el top, lo escuché.
3: Qué lectora está truchada que ustedes
1: ¿cómo
3: tienen?
1: Truchada? ¿Cómo truchada?
3: Por favor, me deja leer, por sí, favor, que la gente se quiere informar.
1: Totalmente. Llega joder. Ricardo Rodríguez con la noticia de las 13 horas aquí en Radio Splendid. Ya seguimos.
3: Y voy a volver después. Ay, sí.
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3: Temperatura en Capital Federal y alrededores 13 grados 2 décimas con cielo cubierto. Facundo Moyano detenido. El fiscal Julián Pistone así lo dispuso por los delitos de lesiones y privación ilegítima de la libertad, drogas y posible violencia de género contra la influencer Candela Arizaga, de 23 años. En principio, quedaría alojado en la comisaría 13A, aunque podría ser trasladado en las próximas horas. Paro en los puertos. Prefectura Naval intimó a más de 500 trabajadores a levantar la medida que afecta a la actividad portuaria y hay 140 barcos detenidos. La protesta la llevan adelante los profesionales de practicaje y pilotaje y reclaman por la suspensión de un decreto que desregula y modifica el régimen del servicio. Atención monotributistas, este 5 de agosto vence el plazo para realizar el trámite de la recategorización. Con el dato de inflación de junio, se conoció el incremento semestral del sector, que es del 16,8% y afecta a las escalas, categorías y cuotas a pagar. El conflicto en Medio Oriente. El secretario del Tesoro de Estados Unidos, Scott Bessent, dijo que entre hoy y el miércoles existe la posibilidad de alcanzar un acuerdo con Irán para reabrir el estrecho de Hormuz. Estamos en conversaciones con los iraníes y creo que hay chance de que tengamos un acuerdo, señaló el funcionario. Es la hora 13:09 minutos, temperatura 13 grados 2 décimas, el cielo cubierto.
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1: Me gusta.
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Alcina Matías Cruz. A Luz Milanesa, Ariel Parodi de Kingston. A Federico Boyay de Formosa. A Adrián Claudio Monge, a Marcelo Carlos.

Jaime Ramos de Antofagasta, Chile, a Manuel Varela. A Miguel Carrasco, Alberto Ferría. A Miguel Villa. A Cerullo de Nueva York. A Néstor Landril, a Jorge Palle, allá de Cucho. A Manu Verona, Jorge Cazador en Azul. A la Juventus por 13 Morón. A Tatarina y Albertito. A Juan Repeto. A Miguel Echeverría en Bulón. A Hugo Alonso, a Nanastar.

0: Violeta. Ah, Jorge Pagano. A Ramón Soria.
1: Está Leo Uranga también, que es la institución.
0: Antonio Campos. A Selección Nacional. A Gonzalo Montiel. A Facundo Müller.

Estamos en Tejo, ¿cómo está? Ángel Ramírez. A Edgardo Hernández de Castelar. Así va, Xavi.

0: Chuzo de Fátima. A Cuota Futura, a Sergio Local. A David Llanos. A Emilio Manuel Urán, de Resistencia.
1: Compañero.
0: A Víctor Mamani. A Nicolás Sager.

a Carlos de Barranquilla, a Iván Quipe de Formosa. Edificio Ópera de Medellín.

Agustín González, a Javier Farina de Brasil, a Matías Gómez, a Leticia Bertuzzi, a Roberto de Bursaco, a Miguel Villa.

0: Tenemos jugador enmascarado, sí, señor Gabriel Schultz.
1: A ver, claro que sí, Leuranga, porque hay gente que quiere ir al cine, sí, y lo puede hacer gratis.
0: ¿Así? ¿Ah?
1: Claro, si acierta, ¿quién es
2: el jugador enmascarado? ¿Cómo colándose?
1: No, el multiplex está esperando a un oyente,
2: sí, señor,
1: de 990 Sport con alguien que lo acompañe. Dos entradas para el multiplex si aciertan el jugador enmascarado.
2: Mira qué bien.
1: ¿De qué manera? 11-38-28-0990. Ahí mandan un mensaje de texto al WhatsApp. Y si no, acá en el chat de YouTube también. Entre todos los que acierten, uno se va al multiplex. Sí. El jugador enmascarado debutó en Rosario Central.
0: Rosario Central.
1: De ahí es muy fácil hoy, ¿eh? Muy fácil.
0: Hoy no hay audio, hoy es directo como era antes. Perfecto. Bueno, sí, le pregunto nada más. ¿Fracasamos con eso?
1: No, pero vamos mechando.
0: Mechando, perfecto, me gustó.
1: De Central pasó a Boca. De Boca se fue al Zaragoza.
0: Mira Zaragoza. La Romareda.
1: Del Zaragoza al Valencia. Se quedó en Europa y ahí fue al Inter.
0: Ah, mira.
1: Sí. Opa. Del Inter volvió a Rosario Central.
0: Mira, del Inter a Central.
1: De allí a San Lorenzo, Bocha. Y de San Lorenzo volvió a Central.
0: Siempre volvió a Central.
1: Siempre volvió a Central, mira vos. ¿De qué jugador estamos hablando? No, es muy fácil, es muy fácil.
0: Usted lo puede reiterar.
1: Reitero. Debutó en Rosario Central.
0: Sí.
1: De ahí fue a Boca.
0: Sí.
1: De Boca al Zaragoza. Del Zaragoza al Valencia.
0: Sí.
3: Sí.
1: Del Valencia al Inter.
0: Sí.
3: Sí.
1: Del Inter a Central de vuelta.
0: Sí.
1: De allí a San Lorenzo Almagro.
3: Sí.
1: Y volvió a Central. 11-38-28-0990, mandás el nombre del jugador y tus tres últimos números de documento. Lo mismo en el chat de YouTube. Entre todos los que acierten, uno se va al multiplex a ver...
0: Yo creo que lo tengo.
1: La película de quiera. Puede haber Spider-Man, puede haber La Odisea, puede haber innumerables películas que están en el multiplex, en la cartelera de los mejores cines de la Argentina.
2: Yo la verdad no lo saqué, ¿sabes? Me mataste.
0: Si es el que pienso yo. Yo tengo una gran anécdota con él.
1: Me parece que estás bien encaminado. No sé por qué, creo que lo sabes. Sí.
2: ¿Tiene alguna otra actividad ahora?
1: Sí. Bueno, ahora.
2: No. Ahora no.
1: En este momento no.
2: Ah.
1: Ya estamos diciendo que se retiró, ¿no?
2: Sí, claro.
3: Sí.
0: Se retiró. Mira, claro.
1: Bueno, hasta hace poco tuvo otra actividad.
0: Ah, sí.
1: Hasta hace poco.
0: Ah, claro.
1: Pero ahora, en este
0: momento no.
2: Y en uno de esos clubes.
1: Sí.
2: Tuvo con alguien.
1: ¿En qué sentido?
0: Sí, tuvo con un montón de gente. Como...
1: Estuvo en.
2: Compartió plantel, digo, con alguien.
1: Pero sí, él también es importante.
2: Ah, él también es
1: Él también es muy importante.
2: Sí, claro. Bueno.
0: Sí.
2: Está bien.
0: Claro.
1: Sí,
0: es el que digo yo.
1: Yo creo que vos sabés quién es.
0: Sí.
2: El apodo.
1: ¿Se lo conoce más por el apodo que por el nombre?
0: Claro.
1: El nombre capaz que muchos no lo saben.
0: Mira.
1: Pero el apodo lo sabemos todos.
0: Sí.
3: Claramente.
0: Sí. Bueno. ¿Hasta qué hora tiene tiempo la gente?
1: Y calcule media hora más.
0: ¿Media hora más?
1: 2-5.
0: Sí,
1: 2-5. En media hora resolvemos el asunto.
0: Ok. Bueno, señor Bocha Flores, San Lorenzo, no va.
2: No, lo de ayer fue un paso hacia atrás.
0: Un paso hacia atrás.
2: Muy grande. El primer tiempo fue superado ampliamente San Lorenzo, más allá de que tuvo un par de llegadas, tuvo una clara de cuello que evidentemente no está angelado porque tuvo una posibilidad clarísima y terminó definiendo por arriba del travesaño, pero el dominio por parte de Central Córdoba yo creo que se vio más en la presión, en el anticipo, en ir a disputar la pelota con más vehemencia, y eso lo llevó a San Lorenzo a jugar prácticamente todo el primer tiempo en su campo y ser dominado por Central Córdoba, que tuvo a Moyano como una alternativa ofensiva muy clara por la derecha, no lo pudo controlar. Por el sector izquierdo del ataque de Central Córdoba estaba Barrera, que era incisivo. Por la derecha San Lorenzo tuvo que invertir, tuvo que tirarlo. Álvarez a la izquierda y Reali a la derecha, porque Álvarez, que hacía un montón que no jugaba, y Nahuel Arias, que después salió lamentablemente lesionado, que también hacía un tiempo que no jugaba, Bueno, realmente la pasaron mal en los primeros 20, 25, 30 minutos de partido. Después, el segundo tiempo, después del gol, del golazo por parte de Michael Santos, San Lorenzo empezó como a intentar en el segundo tiempo ya, y después que le llegó un par de veces Central Córdoba, porque en el arranque del segundo tiempo el equipo santiagueño le llegó en varias oportunidades. Es más, tuvo una Michael Santos que no se la quiere dar a Barrera, sino era el 2-0 seguro, y define él a las manos de Gil. Ya San Lorenzo tuvo ahí las chances de poder empatar un partido que la verdad en líneas generales no fue bueno. En cuanto a las individualidades, no estuvieron en una buena performance. Quizás de todos los que tiró en cancha San Lorenzo, en cuanto a las incorporaciones me refiero, el que mejor quizás apareció fue Del Prete en algún momento, cuando le tocó ingresar en el segundo tiempo. Pero bueno, es solamente el primer partido. Todavía tiene a Arboleda y tiene a Río, que se han sumado en estos días, y que seguramente para el partido frente a Huracán del día domingo podrán estar.
0: Bien.
2: Un partido importantísimo para San Lorenzo, y sí, obviamente claro, también para Huracán, pero para San Lorenzo trascendental. Después del partido tuvimos la posibilidad de escucharlo al técnico. Sí. ¿Cómo se rajó, Pipo?
0: ¿Cómo se rajó?
2: No se rajó.
1: No, dio la cara.
2: Da la cara al DT.
0: Le vamos a pedir a nuestro operador, me das la 3 de Pipo Grosito hablando de después del partido, ¿no?
2: Exactamente, después de la derrota.
0: Después de la derrota de San Lorenzo, esto decía Grosito.
3: No es un trabajo psicológico, porque todos los jugadores saben lo que significa jugar un clásico. Entonces, desde ese punto de vista, no hay que hacer tanto hincapié. Tenemos que hacer más hincapié en que no podemos regalar un tiempo como hoy, y que el segundo tiempo, con empuje, no tanto fútbol, pero mucho empuje, se suplieron ideas con empuje, y esa es la idea. Tratar de jugar más como el segundo tiempo que como el primer tiempo, que perdíamos muchas pelotas divididas, pases fáciles, y eso irrita. Entonces hay que jugar más como el segundo tiempo.
0: Empuje.
2: Y eso es lo que tuvo. Es cierto que también después de los 10, 15 minutos, Central Córdoba le cedió el terreno a San Lorenzo, ya se replegó mucho más, además terminó defendiendo con 5, pero no tuvo San Lorenzo frescura, no tuvo soltura en el juego. Después, en el segundo tiempo, entró Gulli, que tuvo una situación en la que uno podría decir que pudo ser penal. A mí me da la sensación que no, que la infracción es fuera del área. Y terminó, bueno, padeciendo un partido que podría haberlo llevado de otra manera. Yo creo que ya hizo todas las evaluaciones, Grosito, insisto, para mí, ya probó lo que tenía que probar, y ya sin margen para el error, contra Huracán el domingo a las 15, va a poner el equipo en vista de todo lo que evaluó, que él quiere.
0: Bien. A mí lo que me sorprende es escuchar a Gorosito, un tipo que juega tan bien al fútbol, ¿no? Y que le gusta el buen fútbol, además.
2: Sí.
0: Escuchar
2: decir, destacar, bueno, y es que no te queda otro.
0: No, ya lo sé. Te tenés que amoldar a lo que tenés. Yo esa parte la comprendo. Pero me sigue haciendo ruido que diga, bueno, no hay idea, hay que empujar.
2: Hay que empujar. No, yo digo que cuando vos no tenés... no te salen las cosas del juego, por lo menos tenés que tener una reacción.
0: Sí, sí, claro.
2: De amor propio.
0: Sí,
2: eso sí. Ahí yo creo que es a lo que hacía referencia a él, que San Lorenzo en el primer tiempo no lo tuvo. Central Córdoba se lo llevó por delante. Y eso no te puede pasar.
0: No.
2: Quizás en el juego no estés bien, lo entiendo, pero no te pueden llevar por delante.
0: Está bien. Próximo partido entonces con...
2: Próximo partido con Huracán el domingo a las 15, el clásico.
0: Opa, lindo.
2: Se habla de
0: una... ¿Qué se habla?
2: De una posibilidad por Cuello del Sporting de Gijón.
0: ¿Sí?
2: El equipo de Asturias.
0: La sidra de Gijón.
2: Las playas de San Lorenzo. Exactamente.
1: ¿Cuánto?
2: Que estaría más o menos en lo último que le vienen ofreciendo a San Lorenzo, que son 2,5 millones más objetivos. Rondaría los 3,5 millones.
1: Es barato, Cuello, esa
2: playa. Hasta ahora no llegó oficialmente, solamente es el rumor. Así que por ahora es un rumor.
1: ¿Un delantero?
2: Sí. Lo mismo que dicen que la Juventus lo quiere
0: ¿A quién?
2: A Gil. Hasta ahora son todos rumores, ofertas.
0: Ayer dijo el Manchester City, ahora el Juventus.
2: Mañana será otro.
0: Pero le voy a anticipar. Aparte, todos clubes grandes.
2: Grandes.
0: No,
2: no. Nada con chiquitas.
0: 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ya?
2: No, mañana lo van a evaluar a Arias, Nahuel Arias, una pena, volvió a jugar después de mucho tiempo y terminó contracturado, veremos si está para el domingo.
1: ¿Arboleda entra?
2: Yo creo que sí.
1: Y Río también.
2: Y Río también, son los dos que ya están en condiciones para jugar.
0: Sí. Bueno, me das dos y ya se vienen las noticias, dale.
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0: Muy bien, la 1:30 de la tarde va a llegar Ricardo Rodríguez con la noticia. ¿Pero por qué siempre se está quejando? Parece en los juegos de fútbol que todo critica, todo se enoja. No, critico, es una cosa de loco, Ricardo. No se puede vivir en este clima así. No hay manera. Claro, usted todo el tiempo está ahí pidiendo. No se puede así, Ricardo. ¿Usted quiere leer la noticia? Ahora. Claro, ahora quiere. Ah, traje el papel. Perfecto. Acá. ¿Tiene todo? Traje todo. Trajo los anteojos, la lapicera,
7: sí,
0: tiene todo.
7: Todo.
0: Perfecto.
7: No se preocupe.
0: Vamos a la noticia, dale.
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0: Temperatura en Capital Federal y alrededores 13 grados 8 décimas, humedad 85%, el cielo cubierto. Declaró la pareja de Facundo Moyano, Candela Arizaga, que está en observación en el Hospital Pirovano tras el confuso episodio por el que fue detenido el exdiputado, negó una agresión. Ante las autoridades policiales, la joven dijo que Moyano no le hizo nada y que el caso se dio en un marco de consumo de estupefacientes. Ricardo Quintela lanzó una advertencia. En medio de la discusión por la ley de tierras, el gobernador de La Rioja se dirigió al sector empresarial, inversores y mercados financieros. Anticipó que ante un triunfo del PJ en el 2027, el peronismo va a revisar absolutamente todo y lo que sea necesario lo van a nacionalizar. Notable gesto de Lionel Messi. El capitán de la selección donó varios miles de euros para la reconstrucción de Sierra Oeste de Madrid, que fue destruida por los incendios forestales en España. Así lo confirmó Isabel Díaz Ayuso, presidenta de la comunidad de la capital española, quien le agradeció a la ex estrella del Barcelona por su gesto. Rechaza el diálogo. El líder del grupo libanés Hezbollah, Naim Qassem, criticó y pidió la suspensión de las negociaciones de paz entre el Líbano e Israel. Así lo señaló antes del inicio de una nueva ronda en Roma y aseguró que su formación continuará la resistencia para liberar las aldeas ocupadas por el ejército israelí. Hora 13:36 minutos, la temperatura 13 grados 8 décimas, el cielo cubierto.
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0: Anda, pedazo de compañero.
1: Bueno, una de la tarde y 40 minutos. Bueno, tenemos la agenda, sí. Señor. Estábamos en el medio de una anécdota.
2: Acá la información no se detiene y nosotros tenemos que darla toda.
1: Sí, porque es importante para el programa.
2: Y ustedes no lo cuentan. Entonces,
3: ¿qué es lo que no contamos?
2: Por ejemplo, arrancó la Premiership de Sudáfrica. Se habló de esto acá.
3: A nadie le interesa.
2: Bueno, este fin de semana, y una de las cosas que pasó es que jugaron Mamelodi Sundowns.
3: ¿Cómo?
2: Mamelodi Sundowns y el último campeón, Orlando Pirates.
3: Mira, no es el Mamelodi.
2: No, pensé Mamelodi jugó con el campeón. El partido termina 2-2, bueno, iba 2-0 abajo las dos veces, pero lo curioso fue que Sifo Massetti.
3: César.
2: No, Sifo.
3: Sifo.
2: Salió lejos del arco y agarra la pelota con la mano. Casi entre cuarto de cancha.
3: Ajá, mira, el arquero.
2: Entonces, claro, entonces ya le ponen roja directa porque termina impidiendo una acción concreta de gol.
1: Claro.
2: Por agarrar la pelota entre cuarto de cancha con la mano.
1: ¿Qué pasó?
2: Días antes se había jugado al rugby en ese estadio y quedaron marcadas un poco mal la línea y él pensó que estaba dentro del área.
3: Mira. Ah, bueno.
2: Bueno, por suerte le quedaba un cambio al equipo que perdió al arquero. Salió un delantero, terminó 2-2 el partido. Esta información acá no se dijo.
3: Y no le importa a nadie esa información.
1: No, bueno,
3: por eso no se dijo.
1: La verdad que no.
2: La verdad
1: no,
2: que
1: no es algo trascendente.
2: ¿Cómo discriminan porque es africano? De alguna manera lo están haciendo. Bueno, pero vamos a Brasil, más cerca, donde el fútbol juvenil, fue escenario de un momento surrealista, que rápidamente cambió la atención internacional. Sí. Se jugó el partido por tercer puesto en la primera edición de la Copa de Brasil sub-15. Sí, en la cancha del centro de entrenamiento de la CBF. ¿Estamos?
1: Sí.
2: La Granja Comarí, se llama el lugar.
1: Mirá.
2: Y se suspendió el juego debido a la sorpresiva irrupción de...
1: ¿Qué está dentro? No, soy yo.
2: Entró un enorme guacamayo.
1: ¿Cómo?
2: Azul y amarillo.
1: ¿Guacamayo?
2: Un guacamayo muy grande.
3: Claro.
2: 35 minutos del primer tiempo, Iván, y el ave ingresó al terreno de juego.
1: No te puedo creer.
2: Sí, esto ocurrió hace instantes, ¿eh? Esto
4: no,
2: todavía no salió.
3: Y le pegó un peludo bárbaro a todo, lo contrataron.
2: No, el defensor central de Flamengo, Valmir, ve venir el ave.
1: ¿Lo ve?
3: Claro.
2: Sí, hacia la cabeza. Se arroja al césped,
1: sí,
2: porque se le venía derecho a la cabeza.
1: Sí, claro.
2: Y el reflejo evitó el impacto directo.
1: Menos mal.
3: Bueno, no vea que le dé un picotón ahí en el...
2: No. Los medios locales como O Globo Sport, aclararon que el futbolista no sufrió heridas.
1: Menos mal.
2: Estamos, no fue tampoco derribado por el ejemplar, se tiró solo. Porque el video da que pensar que el ejemplar de ave lo derribó al defensor.
3: No.
2: Hubo versiones en las redes sociales que dijeron eso. Vio cómo son las redes sociales,
3: sí,
2: que hablan cualquier pavada.
3: ¿Cómo se llamó?
2: Dijeron que
3: básicamente.
2: No, yo tengo información.
3: No, vos tenés
2: dijeron que el guacamayo lo tiró.
3: No le hizo nada al pibe.
2: Bueno, la prensa brasileña identificó de inmediato al ave como Pelé.
3: ¿Pelé?
2: Es un guacamayo que habita en los alrededores boscosos de Teresópolis. ¿Se acuerdan de Teresópolis?
3: Siempre fue recordado Teresópolis.
2: Ah, exactamente.
3: Es más, está acá.
2: Pelé famoso.
3: Está acá Teresópolis.
2: ¿Está acá?
3: Sí.
2: Bueno, Pelé, este guacamayo famoso, porque generalmente entra a interrumpir los encuentros de la selección brasileña, los entrenamientos.
3: Claro.
2: Se ve que le gusta el fútbol al guacamayo.
3: Ah.
2: Y entra a interrumpir partidos y se posó una vez sobre uno de los jugadores de la verde amarela, ¿no?
3: Ajá.
2: Que le dicen la canariña. Vos mirá,
3: qué lindo,
2: simpático. Vamos con la información de Argentinos Juniors.
3: Por favor.
2: Ahí está.
3: Es más interesante.
2: El presidente de Argentinos Juniors habló sobre la incorporación de Federico Mancuello.
1: Ah, mirá.
2: Así es. Y dijo que va a cobrar un sueldo mínimo, Mancuello. Que en esto de que vienen a afanar y qué sé yo, ¿no?
1: Para 800.
2: No, por favor.
1: Un sueldo mínimo.
2: No, el salario mínimo vital y bueno.
1: Ah, perdón.
2: Lo que es un mínimo
3: un sueldo
2: de
3: acotado, claro.
2: Exactamente. Ay, y para los que dicen que está afanando con los pases, dice: mi empresa factura 3 veces más que Argentinos Juniors. No necesito robarle al club, dice el presidente.
3: El que dice eso no lo conoce.
2: Exacto.
3: A Cristian Malaspina.
2: Lo que dijo Malaspina es que lo traen más que nada para incorporar experiencia fuera de la cancha.
1: ¿En qué lado?
2: Para el plantel.
1: Ah,
2: para
1: el vestuario, dice usted.
2: Una persona que...
1: se fuera de la cancha, puede ser a dos cuadras de la cancha.
2: Bueno, bueno, en el CEFA, más que nada. Sí, va claro. A tener ahí... para charlar y para traer... Espero lo único que
1: para contar anécdotas, por ejemplo.
3: Pero no lo entiendo.
1: Pero claro,
3: sí. Es eso.
2: Bueno, tampoco... Bueno, pero no va a estar en el equipo titular. Ya lo...
3: Bueno, veremos.
2: Vamos a ver. Quizás... Yo lo que pido es que no le den para que patee los penales. Como Enzo Pérez, etcétera, ¿no?
3: Que
2: no patee los penales. Y sí, bueno, lo único que pido. Después que venga y que echarle con los jugadores, me parece bárbaro.
1: ¿Te parece bien? Sí. Es una buena incorporación.
2: No.
3: ¿Cómo no?
1: No le gusta.
3: No. ¿Por qué no?
2: A priori no. Capaz que meta para boca, ojalá.
3: Mira, todos los que trajiste con grandes promesas no anduvieron. A este que no da dos pesos. No, me estás hablando de Enzo Pérez, que vino con todo el tachín tachín.
2: ¿A quién emocionaba? Enzo Pérez, Chiquito Romero. ¿A quién emocionaba esa gente?
3: Romero, muy buen arquero. Después,
2: ¿Dónde?
3: Que...
2: dejémoslo.
1: ¿Cuál fue la mejor incorporación de Argentino de los últimos dos años? Dos años.
2: Y a la Lescano.
1: Lescano.
2: Sí.
1: ¿Está bien? Te pregunto.
4: López Muñoz, ¿no?
2: Sí, pero López Muñoz es del club. No lo tomo como incorporación. Sí, claro. fue.
3: Álvarez, el central.
2: Pachito también.
1: Bueno, ya tenemos tres.
2: No.
3: El ruso Rodríguez.
2: El ruso, sí, más semana de dos años.
3: Sí, bueno.
2: Pero sí, por supuesto. No. Argentinos han incorporado muy bien. Uh-huh. Y en otros casos no tanto.
3: Bueno.
2: Sí, no se puede hacer todo bien.
3: Sí. Claro.
2: Por eso. Y ha vendido mejor.
3: Mucho.
2: Sí. Lamentablemente a Lozano lo vamos a extrañar mucho. Y Boca, a Boca le va a dar mucha satisfacción. Acuérdense. Lozano ya empezó,
1: Sí, ya empezó.
2: Ya lo trajo Newell, me parece que fue una de las figuras. Sí. Eso quiero yo.
1: No, está bien. No,
2: o sea,
1: es su opinión. No, no, por favor.
2: Esto es todo de la agenda.
1: Esto es todo.
2: Lo que no se contó en este programa.
1: Impresionante. Cérramelo.

0: Muy bien, 13, casi 48, y llega la información de Independiente con el señor Lucas Molina. ¿Qué dice Molina?
1: ¿Cómo lo bueno, va? Pasó en falso Independiente, ¿no? Era un partido para saber dónde estaba parado.
0: Sí, lamentablemente. ¿Y cómo quedó parado? Más allá del resultado.
1: Y mal.
0: Mal.
1: No, sí, sí.
0: ¿No le gustó?
1: No gustó Independiente. Al entrenador tampoco le gustó.
0: No.
1: Se fue muy preocupado. Sobre todo porque no generó nada Independiente. Absolutamente nada. Vélez, si bien no lo pasa por arriba, ¿no?
0: No, sí
1: lo jugó mucho mejor a lo largo de los 90 minutos.
0: Uh-huh. Sí.
1: Independiente no se pudo encontrar en el partido, en el encuentro. Se notó en algunos jugadores cansancio. ¿Sí? Raro, ¿no? Pero sí, se le notó y eso lo marcó también Quinteros en la conferencia de prensa.
0: Ahora lo vamos a escuchar a Quinteros.
1: El cansancio. Y no fue el Independiente las dos primeras fechas.
0: Uh-huh.
1: Sobre todo lo actitudinal, ¿no? Le costó mucho el partido. Y después, bueno, el gol de Vélez es claro, hay dos errores en la misma jugada, ¿no? Lo desbordan a Zavala, lo desborda el 4 García, y tira un centro donde no había ningún jugador Independiente.
0: Igual García hizo una buena jugada, ¿no?
1: Hizo una buena jugada.
0: Y un buen centro.
1: Sí, tira un buen centro. Pero lo desbordan fácil también a Zavala, que en un momento se le pone espaldas García,
0: sí.
1: Y ahí no lo. Ahí como perdió la visión de la pelota y termina sacando el centro que cayó justo.
0: Porque es como que se rehizo García, en la misma jugada parecía que estaba perdida o
1: que
0: generaba peligro y de repente él mismo se rehace y hace la jugada del centro.
1: Que cae entre los dos centrales, ¿no?
0: Sí,
1: ni
0: Fede
1: ni lo Mónaco estaban donde tenían que estar.
0: Uh-huh.
1: Y ahí el jugador de Vélez termina convirtiendo el único gol del partido. Después quizás Vélez pudo tener alguna más.
2: Sí, Independiente también.
1: En la última de Millán.
2: Saca una, claro.
1: Sí, la de Millán, que patea a Millán, que se la saca a Marchiori.
0: Sí.
1: Pero fue lo mejor de Independiente. O sea, lo más peligroso de Independiente en todo el partido fue esa jugada finalizando el partido.
0: Uh-huh.
1: Queda molesto Quintero, que ya viene molesto. Queda molesto por el rendimiento del equipo y queda molesto por la situación de los refuerzos.
0: Uh-huh. Vamos a escuchar a Quinteros. La primera respuesta de Quintero, saber qué decía el técnico Independiente.
3: Creo que en general el rival jugó mejor, generó 3 o 4 situaciones, las cuales hizo un gol. Nosotros tuvimos un par en el segundo tiempo, pero no pudimos concretar. Igualmente creo que en situaciones de contragolpe sufrimos hoy, no estuvimos ordenados. Y nos pudieron haber hecho algún gol más. Así que no fue un partido. O no salió un partido como lo preparamos, no pudimos contrarrestar algunas cosas que hizo el rival bien y no tuvimos elaboración y jugadores que estamos acostumbrados a que jueguen duelos ofensivos por bandas no estuvieron hoy bien.
0: Bueno, y
1: no, claro, ¿no? Lo que dice.
0: No, y quizás lo que tiene Independiente son algunos jugadores que son elaboradores de juego, ¿no?
1: Sí.
0: Y esos son los que no funcionaron.
1: Sí, Montiel ayer no tuvo un buen partido, que quizás depende mucho de Montiel. Después por ahí Mesa tardó en entrar.
0: Uh-huh.
1: Fue raro el cambio, o por lo menos para mí, de Sebastián Valdés por Abaldo.
0: Uh-huh.
1: Quizás el partido pedía más a Mesa y por ahí a Montiel más en el uno contra uno con los laterales. Ahí me pareció raro que Mesa no sea la primera opción a la hora de entrar.
2: ¿Y Marcone?
1: Marconi tuvo un partido, sí, flojo, como todo Independiente, ¿no?
0: En general, el rendimiento fue bajo.
1: Fue bajo, Pérez Cursi también, hoy no lo acompañó bien. Me parece que esto que marcaba del cansancio Quinteros, también hay una responsabilidad ahí, ¿no? Quizás no manejar las cargas.
0: ¿Por qué el cansancio?
1: No lo sé.
0: Vamos a hacer lista.
1: El tercer partido.
0: Es en la tercera fecha.
1: Sí, Independiente no jugó ni Copa Argentina.
0: Por eso. Llama la atención que diga, no, estaban cansados. ¿Cansado? Sí. A ver, ¿por qué cansado?
1: Sí.
0: ¿Vélez no está cansado?
1: No, Vélez, obviamente. También, digamos, ¿no? Con los mismos.
0: No, para mí no es una excusa.
1: No. Pero si él notó que el equipo tuvo una baja en el rendimiento físico, me parece que a él desde la alineación ya titular, imagino que él podría haber administrado mejor quizás las cargas, porque Independiente tiene con qué. Gutiérrez tuvo un mal partido, también el chileno tuvo un mal partido, pero como
2: es
1: decíamos,
2: otro que también tiene bastantes altibajos últimamente.
1: Sí, Gutiérrez es un jugador de momentos, ¿no?
2: Sí.
1: De momentos adentro del mismo partido. En el mismo partido es un jugador de momentos. Pero cuando le tocó jugar y le viene tocando ser titular, a la hora de tener la pelota, cuando le llega la pelota, siempre termina siendo peligroso o termina generando algo. Ayer no generó nada. Por eso también sale en el partido, más allá de que viene saliendo porque entra a Mesa.
0: Sí.
1: Entró bien Millán, sí. Pero entró también creo que tarde en el partido. Y ahí Independiente no pudo crear, no le llegó la pelota a Ábalos, ¿no? Que tiene jugadores, o sea, que se la hacen llegar y ayer no pudo, ¿no? También hay una virtud de Vélez, ¿no?
0: No, Vélez jugó mejor que Independiente, eso también está claro. Ahora que el técnico te diga, no, estaban cansados, no, la verdad,
2: es raro.
1: Es raro, sí.
0: Sí, tercera fecha.
1: Bueno. Una pretemporada no que hicieron todos completa.
2: Porque además,
1: ninguno llegó sobre la hora porque estaban todos en el plantel.
0: Bueno, tema refuerzos, Quinteros le preguntaron por el tema, sí, de los, claro, refuerzos, y Quinteros
2: dijo las pelotas.
0: Sí, a ver.
3: Hace dos meses y medio venimos hablando con los dirigentes y bueno, lamentablemente no se pudo.
4: ¿Y qué tan preocupado estás vos, barra desgastado, con este tema nuevamente de los refuerzos y el plantel corto que tenés a esta altura del torneo? Muchas gracias.
3: Ya no quiero hablar más del tema, ya declaré lo que tenía que declarar. Esperamos que en estos días se pueda concretar los jugadores que tienen que llegar y seguir para adelante. Así que esperemos que podamos al menos reemplazar a lo Mónaco con un jugador de su nivel que pueda ser importante para el equipo, ¿no? Y después, bueno, lamentablemente el tema del volante no se pudo. No sé si seguirá la posibilidad de poder incorporar, pero ya lo hablamos eso.
0: Bueno, ya no...
2: Ya da por hecho que se va a los Mónaco.
0: Sí.
1: Sí, está todo muy avanzado. Ya arregló su contrato. Las cifras con Independiente ya están. Hay una situación del Real Oviedo que tiene que liberar una cuestión económica. O sea, tiene que vender para poder terminar, claro, por una cuestión de la liga española. El pase de los Mónaco va a rondar los 6 millones de dólares. 4.5 ahora. Y después 2 millones en cuotas. Y a Independiente le quedan, o sea, para gastar en un defensor, le queda 1.5 millones de dólares, porque el resto es dinero que le dé a Bragantino.
2: Estaban pidiendo a Mariano Gómez, que piden 3 millones en Hungría.
1: Sí.
0: No llegan.
1: No llegan. Hay que ver cómo puede llegar a ser la salida ahí, qué es lo que ofrece, si es la mitad del 50% y después a pagar, esto suele hacer mucho Independiente, pero hasta que no entre ese dinero por lo Mónaco, no va a ser difícil.
0: ¿Qué volante está buscando? Porque habló del volante, ¿no?
1: Sí.
0: ¿Qué tipo de volante está buscando?
1: No, él había buscado, su prioridad era Rodrigo Echevarría, ¿te acordás?
0: Un volante central.
1: Sí, un volante que pueda jugar al lado de Marcón. Un volante. Yo creo que ahí tiene igual, ¿no?
0: Sí.
1: No sé si le falta tanto. Él decide prescindir de Cedrés, que cuando jugó le rindió, más allá de los conflictos que tuvo cuando él se negó a jugar. Pero ahí aparece Millán, aparece Pérez Cursi.
2: ¿Puede incorporar Independiente hoy?
1: Si vende.
2: No, pero el tema de Zavala, de la inhibición.
1: El tema de Zavala tiene una inhibición de 1.200.000 dólares, que los 200.000 dólares aprox son los impuestos. Independiente ya está juntando ese dinero y me cuentan que la semana que viene ya estaría pagando la deuda. Ayer Santiago Mel estuvo con el plantel, salió de hecho al campo de juego, pero no estuvo en el banco de los suplentes porque no puede.
0: Vi ayer, lo quiero confirmar esto, yo no tengo la información oficial, que Gaudio se presenta candidato a presidente. Él.
1: Yo no lo tengo como,
0: yo tampoco,
1: como una cuestión oficial. Digamos.
0: Yo tampoco. Lo leí en las redes independientes. Sí. En varios medios partidarios independientes.
1: Sí.
2: Raro.
0: Qué sé yo. Bueno, el otro día estuvo en la cancha,
2: Sí, no, es hincha,
0: No,
1: y como decíamos, estuvo con la agrupación GT Independiente, también estuvo un rato con Ciudadanos. No tengo confirmación de que sea
0: la
1: cara de una campaña política.

0: para mí tiene plantel para pelear.
1: Tiene. Ayer era una prueba y no la pudo.
0: No, ayer no estuvo bien.
1: Yo creo que sí concuerdo con Quinteros que le hace falta un central.
0: Sí, porque bueno, sí, se va a lo largo.
1: Tiene que recurrir a los chicos o improvisar. Y sí, y yo más que un volante hubiera pedido un 9, ¿no? Uh-huh. Un delantero para que reemplace.
0: Más caro, ¿no?
1: Sí, más caro. Pero si le pasa cualquier cosa a Ábalos, ahí tiene, o juega Tempone, que es el 9 de la reserva, o probó con Gutiérrez en la pretemporada, pero también es improvisar.
0: Sí, bueno. ¿Algo más del Rojo?
1: Nada más.
0: Bueno, vamos a dar a conocer ahora, porque estamos muy cerca de las 2 de la tarde.
2: Claro.
0: ¿Quién es finalmente el jugador enmascarado del día de hoy con el señor Gabriel Schultz?
2: ¿Y quién es el ganador entradas para el Multiplex? Este jugador que, decimos ahora, debutó en 1993 en Central.
0: Sí.
2: De ahí pasó a Boca. Cuando Bocha me preguntaba si jugó con alguien importante, sí, claro. Yo dije, él también es importante, pero en aquel Boca de Maradona.
0: Claro.
2: ¿No?
0: Juega con Verón.
2: Cualquier, claro, exactamente. Después Zaragoza, Valencia, Inter.
0: En ese Valencia, muy bueno, que no sé si fue el que estaba él, pero ese sí, Valencia sí, que ganó 2 títulos en poco tiempo.
2: Exactamente. Inter en Italia, después volvió a la Argentina, a Central. Estuvo un año en San Lorenzo.
0: Sí.
2: Y terminó su carrera en Rosario Central, en el año 2011. Estamos hablando
0: de
2: Cristian El Kili González.
0: El Kili González.
2: Cristian, que muchos no saben, se llama Cristian quizás. Y que hoy cumple 52 años.
0: Mira, feliz
2: hoy,
0: cumpleaños,
2: Kili. Feliz cumpleaños, Kili. Y tenemos al ganador.
0: ¡Hay ganador!
2: Sí, que se va al Multiplex, se comunicó por WhatsApp. Dejó su mensaje entre todos los que acertaron, entre el chat de YouTube y el WhatsApp. El ganador es Horacio Buldo, Horacio de Villa Celina.
0: Bien, Horacio.
2: 059, así termina su DNI. Horacio, comunícate ahora por el mismo número de WhatsApp al que escribiste antes, 11-38-28-0990, con la foto de tu documento. A vuelta mensaje recibís las entradas para ir al Multiplex, a cualquier Multiplex de la Argentina, a ver la película que quieras, cuando quieras.
0: Bueno, mira, mira, de las 2 de la tarde.
2: Y no está.
0: ¿Te das cuenta?
2: Y después se queja.
0: Después se queja.
2: Claro, vos estás la gente que solo sabe quejarse.
0: Yo creo que vos veas esto.
2: Y que la gente lo ve por YouTube.
0: La gente lo ve, que el tipo no.
2: Vos le querés entregar sobre el top.
0: ¿Viste?
2: Y ahora
0: tarde,
2: aparece.
0: Tarde.
2: Claro.
0: Y bueno. Pasa que no ve. No tiro los lentes. ¿Trajiste los lentes?
3: Sí,
0: yo.
3: Sí, vos también, tú usas lentes.
0: Yo uso lentes. Pero yo lo reconozco, vos te haces el pibe.
2: Vos te llegarás ante el top, ¿entendés?
0: Siempre.
2: No podés llegar.
3: ¿Por qué no se van un poquito al diablo? Por favor, estoy acá 5, 6, 7 minutos parado ahí atrás.
2: Mira, ¿dónde?
3: Ahora, antes me. Bueno, no me hagan hablar.
2: Estamos hablando de ahora,
0: Vos siempre de mal humor.
2: No, de mal humor.
0: Venís así, por favor. Nosotros te recibimos bien acá. Estás solo allá.
3: Errur se hizo un monólogo y
2: mandás en cara a los compañeros también.
0: Es una vergüenza lo tuyo.
3: No es una vergüenza.
2: ¿Por qué no te hace ver el control de ira?
3: Perdón, en una pregunta. En el famoso container, ¿es pensión completa esa?
2: Sí, queda tranquilo que sí.
0: ¿Qué decir?
3: No, ¿cuánto hace que están encerrados los muchachos?
0: Por favor. Bueno, señor Gabriel Schultz, gracias por haber venido.
2: Al contrario, Uraca, gracias por
3: darte una vuelta cuando puede.
2: ¿Cómo, querido?
3: No, lo estoy invitando.
0: No, lo estoy invitando, le estoy agradeciendo que vino.
3: Ah, sí, es obligación.
0: No, bueno, está bien, pero yo le agradezco. Ahora, ¿sabes qué?
2: Su botón también.
0: Dame 3.
3: No.
0: ¿Viste?
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1: Bueno, ahora sí va a llegar el señor Ricardo Rodríguez para dar las noticias.
2: Ya aquí llegó en Ricardo Radio Plan. Rodríguez, le aclaro no, que ya llegó.
1: Ya está, Ricardo, ¿verdad?
2: Sí, la verdad, no ponga mis auspicios,
1: No te tendríamos que dar para las noticias, por llegar tarde, pero como ve, acá hay un grupo lindo, agradable, que sí. Nos llevamos bien. Bueno.
2: Sí, la verdad que sí. Un grupo sí. Son dos, un dúo son.
1: Bueno,
2: un
1: grupo. Pero somos muchos nosotros.
2: Sí, eso sí. Es cierto.
3: ¿Eh? Ya se quedó con todo.
1: Ya se quedó con todo.
3: Sí.
1: Ya se quedó con todo. En la oficina para él, todo.
2: No todo, den idea, por favor. No den idea.
1: Vamos a la noticia.
2: Déjenlo así, porque si no, déjenlo así.
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2: Temperatura en Capital Federal, 13 grados 8 décimas, humedad 85% con cielo cubierto. Se agrava el conflicto portuario. El vocero presidencial, Adrián Rabier, confirmó que el gobierno aplicará sanciones a los trabajadores por el paro luego de la intimación de la Prefectura Naval. La protesta la llevan adelante los profesionales de practicaje y pilotaje y reclaman por la suspensión de un decreto que desregula y modifica el servicio. Subió la pobreza. En base a datos del INDEC, la misma mostró un leve incremento durante los primeros tres meses del año. El reporte hace referencia a la inflación de alimentos por encima de los salarios y el aumento de la informalidad como las principales causas de esta suba. El crimen de Julián Álvarez Guardia. El joven de 29 años murió acuchillado este fin de semana en Chaco. Esta mañana, su novia, Luz Victoria Cantero, de 25, reconoció ante un efectivo policial hospitalario que había sido ella quien apuñaló a su pareja, que le costó la vida. La situación en Ceuta. El ministro del Interior de España, Fernando Grande Marlaska, se refirió a la invasión de marroquíes y actualizó las cifras. Son 72.000 las personas que entraron de forma irregular a España y 70.000 las que han abandonado el país y habrían regresado a Marruecos, afirmó el funcionario. 2:05, temperatura 13 grados 8 décimas, el cielo cubierto.
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Entrenamiento y posterior concentración para Boca, que mañana completa su postergado contra Estudiantes de La Plata. Equipo sin confirmar. Ener Valencia, cerca de la Ribera. Uno menos en Cantilo, Maximiliano Salas viajó rumbo a Mendoza para sumarse Independiente Rivadavia. A préstamo y con opción de compra, Castaño y Colidio se acercan a Brasil. Vuelta a los trabajos. ¿Se sigue desarmando el plantel? Baltasar Rodríguez define su futuro. Ante la salida de Sosa, su entrenador busca un reemplazante, lo puse yo. Racing volvió hoy a los entrenamientos. Independiente no pudo estirar su racha de triunfos y perdió en Liniers 1-0 ante Vélez. Gustavo Quinteros en conferencia manifestó su molestia por la falta de refuerzos. Golpeados tras la derrota en Santiago del Estero, San Lorenzo ya piensa en el clásico con Huracán. Nahuel Arias con una molestia muscular casi descartado.

0: continuidad de 990 Sport aquí hasta las 5 de la tarde. Aquí los vamos a acompañar, como siempre, en un día invernal, otoñal. Dicen que no va a llover hoy, que mañana la lluvia, que esta noche quizás, pero mañana, día de lluvia, por lo menos acá en la Ciudad de Buenos Aires.
1: Sí.
0: Con mucha información, ya contamos muchas cosas de River, de Independiente, de San Lorenzo. Se viene la información de Boca, porque en un ratito lo tenemos al Turco, también a Costa, claro, obviamente. Lo que pasó ayer, contamos lo que fue la victoria de Vélez, la derrota de San Lorenzo, la derrota de Independiente. Hay novedades con respecto a Racing. Lo que pasó en Platense ayer, que la verdad que a mí, que no sigo lo que pasa en Platense, la verdad que me sorprendió. Ya lo va a contar Manu también. Todos los quilombos lo tiene Jarque.
1: Claro,
0: no hay paz, impresionante.
2: Tremendo, un imán.
0: Está el señor, bueno, el señor Jarque, está el señor Caviglia, ya se viene Costa también. ¿Cómo andan?
1: Es inminente la aparición.
3: Sí. Bien, no vine solo.
1: ¿No vino solo?
3: No, vine con la tos. Así que si usted...
0: Tranquilo.
3: A este tono.
0: Medio tono.
1: Se agravó.
0: Sí. Medio tono.
1: Que ayer a usted lo quejaba.
3: Sí.
0: Y los horarios.
3: Me contagió Costa.
0: Los horarios también van en contra.
3: Sí.
0: Sí. ¿Qué le pasa a Costa? No, bien. Bueno, sí, que labura de la vida. Sí, que trabaja. Es así.
1: Qué barbaridad.
0: ¿Qué pasó? ¿Podemos arrancar con esto?
2: Vamos a arrancar por ahí.
0: Porque la verdad que... Ahora hablamos de Boca, pero la verdad que me sorprendió lo de Platense.
1: Una hecatombe...
0: 0-4.
1: Por todos lados. Obviamente, primero el resultado. Que además, si vos ves el resultado, decís... Fue una goleada, lo pasó por encima. Y hasta el 1-0 creo que Platense estaba jugando mejor que Talleres.
0: Bien.
1: Incluso tuvo varias chances en el segundo tiempo para empatar 1-1. Le hacen el 2-0, se descontrola, le hacen otros dos goles, 4-0. Un escándalo, porque además Platense no gana desde febrero.
0: Sí.
1: Lo que venimos,
3: por torneo.
1: Por torneo, exactamente. Pero lo que veníamos contando, la gente de Platense está preocupada. Mira, te diría que casi que no está pensando en la Copa Libertadores.
0: Mira.
1: Y bueno,
0: esto lo charlamos, ¿te acuerdas cuando lo charlamos?
1: Antes de la Copa.
0: Antes de la Copa.
1: Antes de la Copa. Cuando pensamos en el grupo que le tocaba, a ver si podía avanzar o no, yo le dije.
0: La zanahoria.
1: Espere.
0: Engañadora.
1: Además, hay una situación clara que es los antecedentes.
0: Sí.
2: Colón.
1: O sea, sale campeón, juega Copa Libertadores. En un plazo más extendido, ¿no?
0: Sí.
1: Se va al descenso.
0: ¿Qué era Lerche eso? ¿Estaba Lerche todavía?
1: No, era.
0: Lerche.
1: Viñati.
0: Ah, ya estaba Viñati.
1: Viñati.
0: Ok. Bueno, Viñati.
1: Tiene ese proceso, me acuerdo. Final de Sudamericana, campeón, descenso, creo que fue en 4 años ese periodo. Y le pasó a Godoy Cruz, que no salió campeón, pero jugó Copa Sudamericana, le fue muy bien en el anual y se fue al descenso. Entonces, en Platense estaba ese miedo. Ahí está, claro. Estaba ese miedo antes de que arranque el campeonato.
0: Sí.
1: Venía de un muy mal torneo el año pasado con el Kili González.
0: Hoy cumpleaños el Kili.
1: ¿Hoy cumpleaños?
0: Sí.
1: Un abrazo al Kili.
2: No
1: lo recuerdan muy bien en Platense.
0: Bueno, solamente estoy diciendo que fue
1: tipo...
0: Gran pibe el Kili.
1: Sí, claro. Y bueno, se tomó la decisión de que venga Walter Zunino porque era un tipo de la casa y porque era el ayudante de campo de la dupla.
0: Uh-huh.
1: Y la verdad que lo que hemos visto del equipo es todo menos ese equipo que salió campeón con Platense.
0: Uh-huh.
1: Y ayer terminó explotando todo afuera de la cancha.
0: Pregunto esto.
1: Sí.
0: ¿Es solo por lo que pasó ayer?
1: No.
0: ¿O hay cosas que desde afuera no se ven?
3: Es exagerado un equipo que va a jugar en 2 días repechaje de un octavo de final con Coquimbo. O sea,
1: sí, es que,
3: con
1: es
3: la
1: que
3: chance de estar en cuarto de final de Copa Libertadores.
1: Realidad es que lo ve de afuera, dirá, claro, es exagerado. Y es lógico, como decir, Platense está jugando la Copa por primera vez en su historia.
3: A 8 puntos el descenso, tampoco que lo veo encima de Aldo Civi.
1: El tema con Platense es que es un club que estuvo mucho tiempo en el ascenso, fueron 22 años. Le costó horrores volver a primera. Le costó horrores salir de la B Metro primero.
0: Sí, es verdad.
1: Tuvo 8 años en la B Metro. Después logró estar en la B Nacional. Le costó horrores ascender. Entonces, el hincha platense cuida mucho el hecho de estar en primera división. Es lo que más le importa.
0: Es verdad.
1: Después, bueno, se jugó una final, se lo campeón. La verdad que venía como increciendo.
0: Lo otro viene, la Copa viene como de regalo.
1: Hasta te diría que se interpuso, porque Platense pensaba en, primero, clasificar a una Sudamericana, jugarla, después apuntar a Libertadores, claro, el campeonato aceleró todo.
0: Uh-huh.
1: Y se encontró con una realidad a la cual evidentemente no estaba preparado. Y hay un tema, obviamente, también adentro del club, de una dirigencia que lo sacó a flote, generalmente con los mismos nombres ya desde hace un buen tiempo, casi 15 años, Bianchini, Wendt, Ordóñez, hoy el presidente es Gastón Arcieri, si te vas dando cuenta, son los mismos nombres que están hace un tiempito largo.
0: Es un oficialismo que va...
1: Que fueron, casi que no hay elecciones en Platense.
0: Claro.
1: El tema es que hubo gente que se quedó, o gente a la que dejaron afuera de un armado político para este año, o para este ciclo, que eso hizo mucho ruido interno, y hay personas dentro del CUC que ya la gente les perdió la paciencia. Y están notando que va todo, después del campeonato, va todo para atrás. Uh-huh. En el armado del plantel, en la idea de juego, en el técnico que se trajo, y en los jugadores que se fueron también, ¿no? Pues Platense no hay que olvidar que, por ejemplo, perdió a Taborda, perdió a Ronaldo Martínez, perdió a Cosani, ahora lo volvió a tener. Pero hay mucha preocupación y ayer explotó todo. Uh-huh. Y se dio una situación particular que creo que es la que se difundió y sí. Se encendió, vio todo el mundo, que es la de Nacho Vázquez.
0: Sí.
1: Yo pude averiguar porque en la imagen parecía que él se fue directamente a pelear él con un hincha. Uh-huh. Yo tengo entendido que estaba la familia de él. Ajá. En la platea, que algún hincha de Platense se insultó, si no me equivoco, con el hermano. Ajá. Y que en ese forcejeo se ve que la madre de Nacho Vázquez salió golpeada o trastabilló. Y bueno, él notó esa situación y prácticamente se quería meter en la platea.
0: Claro, claro.
1: Para ver cómo estaba su madre. No es que se quería meter para...
0: Sí, sí, te entiendo.
1: Pero estaba desencajado, obviamente. Y después, bueno, se da la imagen de Nacho Vázquez yendo a hablar con la barra directamente. Uh-huh. Que ya ha finalizado el partido, la barra había subido al alambrado, con cantos y demás. Es una situación que creo yo que nadie imaginaba vivir.
0: No.
1: Pero que el hincha de Platense advertía que podía pasar, y el hincha de Platense siente que la dirigencia subestimó la situación. Uh-huh. Y que no entendió el lugar donde estaba parado el club. Y bueno, eso deriva en todo lo que sucedió ayer. A esta hora no está confirmada todavía la salida de Walter Zunino. Uh-huh. Tengo entendido que hubo una reunión hace horas y que siguen las charlas, que él quiere seguir, pero...
0: ¿Cómo es el clima para que siga Zunino?
1: No.
0: ¿No lo quieren?
1: No, no. Uh-huh. La gente le valora que saliendo del club, que generalmente estuvo siempre en las malas y que quiso venir a dar una mano, pero ya la gente siente que hace rato. Platense no gana hace 14 partidos por torneo local.
0: Claro.
1: Desde febrero. Uh-huh. La verdad que no está peleando el descenso porque el resto no suma. Uh-huh. Pero la gente está preocupada porque Platense el año pasado salió campeón por playoff. No sumó muchos puntos en el anual. Y sobre todo el segundo semestre sumó muy pocos puntos.
0: Es verdad.
1: Que esa es la campaña que le va a quedar.
3: Lucas.
0: Sí.
1: La del Quirí González y esta de este año de Zunino. Entonces Platense el año que viene arranca muy comprometido con los promedios. Uh-huh. Cuando el plan era otro. Eso engloba un poco, resumiendo, la situación de Platense y lo que derivó ayer... Claramente la derrota 4-0, pero hay un trasfondo un poco más grande. Hay que ver, Platense juega el fin de semana con Independiente, después recibirá Coquimbo. Yo creo que si se toma una decisión con Zunino será ahora, pero todavía no está confirmado que
0: sea. Pero cambia el objetivo para Platense, porque, a ver, el objetivo, vos tenés un plantel reducido, ¿no? Es difícil afrontar dos competencias para Platense.
3: ¿Cuál es la prioridad para Platense?
1: Claro, ahora sumó un par de refuerzos, trajo a Gastón Togni, a Luciano Jiménez, pero es corto y...
0: Pero digo, acá el objetivo...
1: Y va a tener que apuntar a una cosa, y esa cosa va a ser el torneo.
0: Bueno.
1: El tema, ¿sabes cuál es, Leo? Que lo que charlamos antes acá. Que tiene un rival en la Copa...
3: Amigable.
1: Que lo invita a pensar que le puede ganar.
3: Claro.
1: No es que tiene... Si juega con Palmeiras, no diría que tira la serie, pero...
0: Sí, sí, pero no es favorito ni... Claro.
1: Jugando con Coquimbo Unido, le puede pelear.
0: Sí.
3: Esos son premios, muchos dólares.
0: Además.
3: Sí, si vos avanzás a cuartos de final.
0: Es verdad.
3: Es pero mucha bueno, plata.
1: Es inexplicable que un equipo que le ganó a Peñarol allá, a Corinthians allá, después no pueda ganar un partido.
3: El tema que en el derrotero, en el medio de lo que es esa serie con Coquimbo, están Independiente y Boca. Uh-huh. Y entonces encima son partidos
0: pesados.
3: Pesados, de especial atención por el público en general. Sí. Y que obviamente le va a generar algo especial al hincha.
1: Sí, sí, sí, sin dudas. Yo creo que...
3: O sea, Boca va a la cancha de Platense.
0: Sí, tal cual.
1: Sí, sí, en el medio de la Copa. Bueno, yo creo que le va a tener que dar prioridad al torneo. Que tampoco es que no le dio, porque no es que puso suplentes. Puso los titulares, tema que no
0: rindieron.
1: No rindieron.
0: Claro.
1: Yo creo que lo más probable a esta altura es que Zunino no siga. Y el deseo, el pensamiento común del hincha de Platense es... La dupla.
0: Otra vez.
1: Hay un tema con la dupla que no terminó muy bien.
0: Con los dirigentes.
1: Con los dirigentes. Uh-huh. Y con Zunino.
0: Bueno, Zunino no va a estar más.
1: No va a estar más, pero digo, es un detalle que hayan ido a buscar a Zunino, sabiendo la pelea con la dupla. Uh-huh. Y si no, no sé. Obviamente es muy temprano todavía para ver opciones, porque sigue todavía Zunino.
0: ¿Con qué jugador a Platense?
1: Con Independiente. Se le viene Coquimbo. Tendrá Boca. O sea, le viene un fixture complicado. Difícil. No muy tarde tampoco. Se le viene clásico con Argentinos.
3: Boca probablemente con suplente. No sé, lo dirá Martín, sí. Pero es en Boca igual, no sé. Es el medio de la serie con Recoleta. Dependerá de cómo le vaya a Boca el martes con,
1: sí,
3: Recoleta.
1: Y Platense no. Platense va a tener. Yo creo que ya a esta altura tiene que evaluar poner suplentes en la Copa. Es así. Si no, le queda otra. A ver, hoy depende de que no empiecen a sumar Aldo Civi y Estudiantes Río Cuarto, que no, sí, parece ser que eso suceda.
3: Sí,
1: no.
3: Yo lo que digo es eso, ¿no? Yo desde afuera miro los números y digo, hoy la diferencia entre Platense y Aldo Civi es de 8 puntos. Aldo Civi sumó 9 puntos en las 16 fechas del campeonato pasado y en 3 fechas de este campeonato. O sea, en 19 fechas sumó 9. Uh-huh. Significa que si Platense no suma nada, tendría que duplicar los puntos que sumó en los partidos anteriores para recién pasarlo. Entonces, yo esto es desde las matemáticas, de las probabilidades. Tendría que ganar 3 partidos. Hay 3 partidos de diferencia con 13 partidos por jugarse. Sí. O sea, el 25 es muy difícil que
1: en los promedios le saca todavía 17 puntos.
3: No, tiene 109, creo, y 92 el que divide por la misma cantidad.
1: El promedio, la preocupación es para el año que viene.
3: Claro.
1: El tema es la anual este año.
3: Yo pensé que para el año que viene yo los entiendo.
1: El año que viene,
3: si es para el año que viene la discusión, yo lo entiendo. Este año yo creo que no.
1: También pasa que la gente va a meter en la discusión. Un equipo que no,
3: bueno,
1: que no reacciona.
0: Quizás lo que viene. Rendimiento, claro.
3: Está bien, quizás la queja es antes, lo quieren agarrar antes de tiempo.
1: Yo creo que sí.
3: Y que no sea en el momento crítico del final.
4: Sí, o quizá poner sobre la mesa que el objetivo de la Libertadores ya medianamente lo cumplió, pasó de ronda, y ahora tirarse a sumar la mayor cantidad de puntos para no sufrir con lo del año que viene. O sí, con este año, porque, a ver, nunca.
3: Pero yo insisto con lo del rival, con lo de Coquimbo, porque
1: tiene Copa Argentina también, Platense.
3: Tiene Copa Argentina con Instituto. Porque si hay mucha plata en juego. En cuanto a, si vos pasas de octavo a cuarto de final, el club recibe premio, los futbolistas reciben premio. Y la sensación es que.
4: No sé cuál es la situación de Platense, pero si vos recaudás mucha plata y te vas al descenso, la gente te va a pasar factura.
3: Eso está clarísimo.
0: Pero también, no solamente eso. Si Platense llega a cuartos, quedás en la historia del club.
1: Y sí, vas a pasar.
4: Te vas al descenso también.
0: Sí. Sí, claro. Por eso te digo que son dos caminos.
4: Para Platense, el tema del descenso toda la vida. No, vos sabés de lo lógico, que hablo, porque toda la vida para Platense fue el descenso, bueno, y pelearla, zafar, y jugar desempates. Sí,
0: decisiones difíciles.
4: Es muy difícil.
1: No zafó y no volvió.
4: Mira, habitualmente, yo me acuerdo que a Banfield, creo que, no sé si era el Banfield de Julio Falcioni, el primero, ¿no? Uh-huh. De los últimos. Godoy Cruz. El ejemplo es Godoy Cruz, sí, lo que le pasó a Godoy Cruz. Yo entiendo que es un mérito deportivo, cuanto más avanzás mejor, pero hay determinados equipos que después de jugar una instancia de Copa Libertadores ya tienen que abocarse a lo que es el campeonato local. Suena injusto quizás, porque quizás le Platense me dice, ¿y pero vos quién sos? Mirá que nosotros creemos, soñamos con que podemos llegar.
1: La gran mayoría piensa como vos lo decís.
4: La final a la Copa Libertadores. Claro, yo me gustaría preguntarle a un hincha de Platense, ¿qué preferís? ¿Ganar la Libertadores o no irte más al descenso? Nunca más al descenso.
1: Sí.
4: No sé, la verdad que no sé cuál sería la respuesta.
1: Mira, yo hablé con hinchas de edad grande y más jóvenes y todos piensan lo mismo. Quieren quedarse en primera.
0: Sí, claro.
4: No les... La gloria ya la vivió.
1: Salí campeón. Jugar la Libertadores. Como decís vos.
4: Además, hacer una buena fase.
1: Avanzó histórico. Ya la historia la hizo. El tema es que.
4: Por eso me llama la atención lo del entrenador. Porque él es parte también de la Copa Libertadores, del logro.
0: Bueno, sí, tiene que ver con los objetivos.
4: ¿No? Y bueno, sí, puede
0: ser. El objetivo, si para la mayoría de los hinchas y de los dirigentes, etcétera, es quedarse en primera.
1: Yo creo que tiene margen. Tiene margen, por lo que decía Gaby, el año que viene recién podría estar comprometido a nivel tabla de promedios. Claro, no puede seguir tirando de la cuerda. Porque en la que Estudiantes de Río Cuarto, el 2, si ganen un partido y Platense siga perdiendo.
0: Lo que pasa es que yo no creo.
1: 5 a 6 puntos.
0: Yo no creo que Platense esté tirando el campeonato tampoco.
1: No lo está tirando, no le salen las cosas.
0: No es que no, apuntamos a la copa y tiramos el campeonato. No creo que pase eso.
1: El partido
0: de
1: ayer fue medio extraño. Pues Platense estaba en partido, tuvo chances para empatarlo y de repente ayer le hizo 3 goles. Fue muy raro. Fue muy raro. El partido de la primera fecha con Unión, que lo tenía ganado y casi lo pierde, lo empató. Es una situación complicada. Complicada. A mí me da la sensación de que es difícil que siga el técnico. Por ahora no se tomó ninguna decisión. Entiendo que hoy va a haber novedades.
0: Okay.
1: Y después ahí ver cómo sigue todo.
0: Bueno, vamos a seguir con el tema, sí, Platense, claro, porque seguramente va a haber novedades hoy. ¿Y en Boca qué pasa, Costa?
4: Esperando el partido de mañana, esperando sobre todo además que no llueva, porque imagínate que cambiar el escenario y claro, que encima te encuentres con un terreno que igual quienes estuvieron ayer en la cancha de Huracán hablan de un estado impecable.
0: Muy bien.
4: Del campo de juego, pero bueno, creo por lo que estaba viendo y por lo que me contaban hoy, desde mañana, desde muy temprano, está anunciado lluvia. Esperemos que eso no termine perjudicando, porque con este revuelo que se ha armado, después vamos a hablar, porque ha habido declaraciones en estas horas. Yo lo único que digo, porque hoy lo hablaban y lo discutían entre Gávez y Augusto César, qué pasó con la Bombonera, cuál fue. Yo creo que nadie, del momento que decidió, en este caso Riquelme, mejorar el campo de juego, pensó que esto iba a pasar. Uh-huh. En el momento que tomó la decisión fue pensando en que lo iba a solucionar y que se iba a dar en el tiempo lógico. Y no es una defensa hacia el presidente, nada, me parece que es una cuestión entendible. Se para el campeonato, hay una Copa del Mundo. Bueno, no sé qué habrá pasado, si la semilla no prendió, que el clima, la lluvia, no lo sé. Lo único que creo, después nos vamos a meter en el tema más adelante, es creo que lo ideal sería que Boca en algún momento le comunique a aquel abonado que no pudo entrar a la cancha o que no pudo sacar, reservar, qué postura van a tomar con ellos. Simplemente eso. Hay muchos socios, muchos abonados que...
0: ¿No tenía que haber sido antes?
4: Sí,
0: lo que estaba tomada la decisión.
4: Sí, lo que pasa es que Boca, lo único que anunció el domingo a la noche, a partir de mañana tendrán que reservar su lugar para ir a la cancha Huracán. Bueno, lo que pasa es que la cancha Huracán tiene menos plateas que abonados Boca. Entonces, a mí hace un rato alguien me escribía y me decía, a provincia no pudieron elegir ir a provincia por una cuestión de jurisdicción, creo que habíamos dicho acá. Y después la otra cancha, San Lorenzo, tiene el clásico el fin de semana, San Lorenzo no quería saber nada. Bueno, todo eso estaría bueno que la parte comunicacional de Boca lo cuente.
0: Claro.
4: Digo, para nada va a calmar igual a aquellos que se quedan afuera del partido, porque hay mucho enojo, hay mucho malestar. Se viene otro partido que es el fin de semana con Vélez. Yendo a lo deportivo, insisto, después vamos a hablar algo más del tema seguramente. Yo creo que el técnico va a esperar 24 horas más para saber, para resolver quiénes son los 11 que van a jugar frente a Estudiantes. No sería descabellado que haya modificaciones, que haya cambios por esta seguidilla que tiene que afrontar en este tiempo, desde, como dijo Agustín recién, el partido de la Sudamericana la semana que viene, Estudiantes, Vélez el domingo, después ir a la cancha de Platense, la revancha en Paraguay. No va a haber cambios masivos, no va a haber 10 cambios, 11 cambios como pasó en el arranque de visitantes frente a Riestra. Sí, creo que probablemente vuelva Lozano. Y después quiero esperar si hay alguna modificación más, si aparece un volante más y paga alguno de los de arriba, que no creo que sea Flores, teniendo en cuenta que hay una evaluación que nosotros venimos notando y que está a la vista, que es que por lo menos se notó y el otro día fue evidente que Paredes está cansado. El segundo tiempo de Paredes del otro día es de un jugador que está, que de lo físico lo sintió. Uh-huh. Y bueno, esto podía pasar, sí. Cuando él llega, juega, la verdad que tuvo mucho valor y fue para destacar. Después el Vasco consideró que tenía que tomarse un descanso, fueron 3 días, pero bueno, fueron 50 días a todo ritmo, la Copa del Mundo, lo emocional, la cabeza, no solamente cuando uno habla de cansancio, habla de la cuestión física de las piernas, sino también de la cabeza, del bocho.
0: No, y además uno ve los jugadores mundialistas, por ejemplo en Europa, ¿no? Sí. Julián Álvarez, por ejemplo. Sí. Julián Álvarez recién empezó a entrenar esta semana.
4: Bueno, hoy veía una foto de Thiago Almada que está en Ibiza todavía.
0: Exacto. Están bueno, volviendo a los entrenamientos.
4: Yo creo que está muy bien. Hoy la responsabilidad, si querés, que asumió Paredes, el compromiso que él tuvo, el sentido de pertenencia, sabiendo lo que Boca se jugaba en esta serie con O'Higgins, querer estar, no ausentarse, está muy bien. El tema es
0: el equilibrio.
4: Si en algún momento no, porque la verdad, yo creo que con Platense quizá sea el partido. Justo lo hablábamos recién. No para que no juegue, pero quizá haya un break ahí para que él, no es que se vaya 3 días a Bariloche, como pasó merecidamente, sino para que descanse, que no juegue, Digo esto y quizá Boca lo necesita con Platense porque le va mal, ojalá.
0: No, pero para Boca siempre lo va a necesitar Paredes.
4: Sí, bueno, pero quizá tenga que ver con eso.
0: Y bueno.
4: Es muy, ayer alguien me dijo, es muy difícil sacarlo. Es muy difícil.
1: Sobre todo por lo que se vio cuando no estuvo, ¿no?
4: Lo que pasa
1: es
4: que ante la situación que se nota, insisto, fue más que nada en el segundo tiempo, quizá haya que cambiar. Y el cambiar es que ya no digamos va a jugar con Delgado o con Ascacíbar. Quizá tenga que jugar con Delgado y con Ascacíbar. Por lo menos hasta que él se vaya poniendo mejor. El otro día me contaron ayer que le costó mucho el arranque del segundo tiempo. Le costaba y se notó. La verdad que se notó. Vamos a ver, ya hay una lista de concentrados. Son los mismos, son 24. Imagino que será Javi García el que se queda fuera otra vez. Así que mañana, hasta horas antes del partido, vamos a mantener estas dudas. Pero yo creo que Lozano vuelve. Blanco es el que más viene jugando. Merentiel viene jugando, el otro día le tocó salir, pero por Jiménez. Estudiante tiene juego aéreo, tiene jugadores que van muy bien de arriba, y este es un tema que seguramente el técnico de Boca tenga presente para la decisión que tenga que tomar, y sobre todo con un tema que se viene observando, que Boca no tiene cabeceadores, no es que no cabecee.
1: Carrillo sobre todo, ¿no? Es la amenaza.
4: Y Carrillo, los centrales. Sí, claro. Tiene Estudiante. Y además, toda la vida se caracterizó por tener como una virtud el tema del juego aéreo. En relación a los refuerzos, como veníamos contando, ayer el Gaucho dijo algo también. Al técnico de Boca le plantearon dos posibilidades: Valencia y el Chimi Ávila. Esto nace de la dirigencia. Como alternativas, como posibilidades, él averiguó, analizó, tiene un informe detallado de ambos. Yo creo que desde el momento que Boca reactivó lo de Saracchi es porque recibió algún guiño para hacerlo de Valencia. Libera un cupo, no cambiaron mucho las condiciones de Saracchi, lo que habíamos contado la semana pasada. Saracchi, si no me equivoco, se está yendo en estas horas a Estados Unidos, como dijimos ayer. Y yo creo que ahí es donde radica la chance del ecuatoriano. Que no deja de ser un jugador de selección. Uh-huh. Es verdad que no tuvo una buena Copa del Mundo. Fue titular. Viene siendo un jugador activo. No es que lleva un año parado. No, venía de jugar y Agustín me daba la estadística. Viene con muchos partidos sobre el lomo.
1: Sí. No tantos goles.
4: No tantos goles. De Valencia. Pero no deja de ser un jugador... no sé si llamarlo jerarquía, pero es un jugador de selección, y es un buen delantero.
3: Sí, yo creo que tiene otro Pedri, si la comparación es con Pacerini, con Cuello, con sí, eso, bueno, yo creo que está un paso por arriba. Sí, claro. Sí. Después analicemos el momento, pero está por encima.
4: Yo creo que, llegado el caso, sería una buena decisión, una buena elección. Insisto, lo dije hace 10 días, el técnico de Boca había, no priorizado, había dado otras alternativas, pero bueno, viendo la imposibilidad de lo económico, el presidente le acercó estos nombres, y estos nombres, la verdad que no disgustaron. Después veremos si lo del Chimi Ávila corre o si aparece la posibilidad de algún central, que es también una necesidad que veo que en el cuerpo técnico tienen muy presente para lo que viene.
3: Bien. ¿Y hay que buscar un nombre que ya haya buscado? Porque habitualmente...
4: Sí, sí,
3: es
4: verdad.
3: Lo que pasa es que no sé qué central...
4: Están buscando un primer marcador central. En el lugar de lo que sería en la pelea que tienen Figal y Lolo, ahí es donde...
3: Para poner ahí
4: es donde estaría la
3: búsqueda. Gustavo Gómez siempre es el nombre, lo que pasa es que siempre decimos impagable para el fútbol argentino.
4: Sí, estamos hablando, ese es un jugador.
0: Más de 10 palos.
4: Claro, que te da un salto de calidad, un tipo que llega, juega, pero de lo económico imposible, imposible.
0: ¿Y el contrato?
4: Más el contrato, no, obviamente. No, es imposible de todos lados, sí.
0: ¿Me das dos si viene el turco? Dale.
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0: Turco.
1: Turco.
2: Turco.
1: Turco.
2: De bajito.
1: Sí, no, es hasta ahí.
3: ¿Cómo te va, Leo? Abrazo grande para todos.
2: ¿Qué dice? ¿Cómo le va?
3: Muy bien, muy bien.
2: Muy bien.
3: Todo tranquilo.
2: ¿Le gusta Valencia?
4: Boca
2: Junior. Ahí está arriba el Turco. Hoy fue también muy arriba el informe de entrada.
1: Pero...
2: Sí, sí, sí, muy arriba. Porque lo que pasa es que Rusa de bajito,
1: sí,
2: por la situación, ¿no?, que claro, está viviendo River.
1: Pero ya,
2: y
1: ya
2: pegado
1: está,
2: sale el Turco.
1: Pero no, el Turco siempre optimista, ¿no?
2: ¿Lo tenés ahí, el Turco? A ver cómo arranca. A ver.
4: Boca Juniors.
2: Acá arriba.
4: Sí, esa más práctica, pensando en el partido que va a jugar mañana en Parque de los Patricios, en el estadio de Huracán.
2: Impresionante.
1: ¿Por qué Arthur sale primero en los títulos?
2: Por la... no sé, la verdad no sé.
1: O sea, no, siempre a mí me es de importancia.
2: Claro, por eso.
3: No, yo creo que tiene que ver,
1: claro,
3: que salga error primero, porque hay que priorizar este momento crítico, traumático... Okay. Compulsionado del mundo River, y es lógico que salga primero, ¿no?
1: Uh-huh. No, pero bueno, qué sé yo. Yo veo, dale, periodísticamente, mascarita. Hoy es Boca, hoy se concentra, hoy se puede saber el equipo, juega mañana.
2: Uh-huh.
1: River tiene una semana larga de trabajo.
2: Uh-huh.
1: O sea, yo pondría Boca primero.
3: No, vale, si vamos por importancia.
1: Yo puse primero Boca.
2: Y bueno, a las 2 de la tarde sale primero Boca, y a las 12 del mediodía sale primero River. Y ya está.
1: Y quedan todos contentos.
2: Y listo.
1: Ah, mira.
2: ¿Te parece?
1: No, no, está bien.
2: ¿Podemos arreglar así?
1: Sí, por favor, yo mis anotaciones.
5: Bueno, bueno, bueno.
2: Gracias, Brandon.
1: Gracias. Está todo el día el hombre este, ¿eh?
2: Sí. ¿Viste lo que es? 6 de la mañana ya está. Es impresionante.
1: Bastante. No, no habla con nadie.
2: Para mí no duerme.
1: No da declaraciones con nadie.
2: No, bueno, pero no. Tipo, no habla.
1: No habla. La otra radio dice lo mismo, no habla.
2: Escúcheme, ¿está contento con Valencia? ¿Si viene?
3: Es un jugador de selección, pero que no ha tenido un buen rendimiento. De hecho, no convirtió goles, no tuvo asistencias en el último Mundial. Y bueno, cuando vos lees los comentarios
2: ¿De quién?
3: De Ecuador, sobre su trabajo...
2: Siempre quiso jugar en Boca, ¿no?
3: No, no,
2: ¿no lo dijo todavía eso?
3: Claro,
2: todavía no.
3: Por algo le dijo que no a Talleres y a Melec, porque quiere jugar en Boca.
2: Le dijo que no a Talleres. Impresionante.
6: No, pero
3: todo el mundo quiere jugar en Boca.
2: Ahí,
1: Real. ¿Cuál es el
3: dato?
6: Talleres era Real. Y yo creo que algún llamado seguramente hubo de Boca para que estemos hablando de esto. Y para que él haya tirado atrás, él creo que con Sampaoli ya había estado.
1: Sí, en Emelec lo había dirigido.
6: Bueno,
3: claro, ya tenía casi todo acordado con Talleres.
1: Bueno,
3: y ayer le dijo a Fassi que no iba a Talleres.
1: Talleres, la conexión Pachuca, claro, ahí no, todo. Un combo Fassi, que a Talleres,
3: bueno, sí,
1: lo posicionaba en un lugar distinto. No, yo creo que la consideró también, tuvo en cuenta esto, lo que dice Martín de Sampaoli. Dijeron, anda Pachuca.
2: Sí.
3: Bueno, por eso desechó todas estas posibilidades, porque quiere jugar en Boca.
1: Mira,
3: eso está claro. Bueno, hasta el presidente Recoleta,
2: sí, ¿qué dijo?
3: Tipo paraguayo que va a enfrentar a Boca Juniors.
2: ¿Qué dijo?
3: Que quiere jugar en la Bombonera.
2: No, impresionante.
6: Yo en relación
3: a
6: eso,
3: tiene que colaborar.
6: En relación a eso, no sé qué.
3: Para que el campo de juego de la Bombonera mejore, lo va a hacer con tal de jugar en la Bombonera.
2: ¿Y
3: quiere jugar en la Bombonera? No quiere jugar en la cancha de Huracán Recoleta.
1: Vayan a buscarlo ya para que esté
6: fue una frase como... Para ellos es algo histórico, no, jugar contra,
2: sí,
6: Boca, y el hecho de jugar en la Bombonera para ellos significaría mucho más.
2: ¿Es verdad?
6: Eso
3: ¿Pero
6: sí.
3: ¿Qué te parece?
2: ¿Pero cómo puede colaborar?
3: Imagínate,
6: esa es una frase que dijo como...
2: Por la galería.
1: Por el deseo de,
6: sí, de jugar en la Bombonera. Turco, yo lo que tengo entendido es que el cuerpo técnico va a hacer fuerza para jugar el partido de ida en la Bombonera, ¿eh?
3: Claro. Boca no puede salir de la Bombonera.
6: Eso, bueno, pero va a salir.
1: De hecho, mañana.
3: No, va a salir ahora.
2: Ahora.
3: Pero con Recoleta tiene que jugar en la Bombonera.
2: Ah, mira.
6: Yo igual creo que es más difícil Estudiante y Vélez que Recoleta, ¿eh?
3: No subestimes a Recoleta.
6: No dije, pará. Yo no me escuchaste decir Boca le va a hacer 4 a Recoleta. Te digo, Estudiantes y Vélez.
3: Estás diciendo que es fácil.
6: Va a ser más difícil, dije, que Recoleta.
2: Turco, acá hay una encuesta,
1: hay una encuesta
2: de Splendid,
3: sí,
2: en el chat. Dice, vale, conteste, voy a poner lo que usted me diga.
1: A ver, pará,
4: yo Splendid quiero participar.
2: ¿Valencia es el 9 que necesita Boca? ¿Sí o no?
1: Sí, pero
6: ¿No te da opciones?
1: Claro, muy ambiguo.
2: ¿Y te da opciones? ¿Te da 2?
1: Sí o no. Bueno, claro, muy ambiguo.
2: ¿Y qué quiere que te diga? ¿Más o menos?
6: Pero me dijiste, ¿Valencia o Icardi?
2: No, ¿Valencia es el 9 que necesita Boca?
1: No, yo te diría que no, necesita... A otro 9, necesita a Lautaro Martínez.
2: Bueno, pero
0: todo bueno.
6: Viendo que las posibilidades hay otras, ¿no? Yo sí. Yo voto que sí, Me inmolo por Valencia.
2: Usted dice que sí, usted, Andrés.
5: Es un buen jugador.
3: Mirá, si tengo que elegir entre Valencia y Chimi Ávila, a pesar que Chimi Ávila no es 9-9 de área, yo me quedo con Chimi Ávila.
2: Entonces pongo que no.
3: Y a ver.
2: Pero no me dice, ¿sí o
3: no? Si tengo que traer uno, me quedo con Chimi Ávila.
1: ¿Para vos Chimi Ávila tiene mejor carrera o mejor presente que en el Valencia? Para conocer tus gustos, ¿eh? No te estoy juzgando.
3: Y mira, uno viene de jugar en el fútbol mexicano y lo dejaron libre.
1: Está bien, pero eso
3: el otro viene a jugar. Chimi Ávila viene a jugar en el fútbol de Europa.
1: Está bien, te
3: mira, una liga importante.
1: Uno viene a jugar el mundial y el otro no, qué sé yo, no sé.
3: No, está bien, pero
1: uno fue goleador en Turquía.
3: Ávila viene a jugar
5: 70 partidos, Juan,
3: en una de las ligas más importantes del mundo. Que la Liga Española.
1: Escúcheme,
3: sí, viene de jugar.
1: Viene de jugar, creo que hizo. Convirtió en dos partidos en un año. Claro. El Chimi Ávila. No sé de qué me estás hablando, Andrés.
3: Por algo quedaron libres los dos. Bueno. Por algo, si llegan en condición de jugadores libres, pero también hay un tema. La edad. Chimi Ávila tiene 32. Ener Valencia, en dos meses cumple 37.
1: Está bien, te podría decir. Chimi Ávila tuvo múltiples lesiones en la rodilla y no sé si Ener Valencia tuvo esas lesiones.
3: Bueno, está bien. Yo de la edad también es importante, ¿eh? Boca ya tuvo experiencia con el tema de la edad.
2: ¿Qué pongo, Turco, en la encuesta? Porque no me está respondiendo.
3: Yo lo traigo. Si viene por el sueldo y no es un sueldo, un contrato muy alto, que me imagino que no va a ser un contrato tan alto por ejemplo, Cavani, que era una locura lo que
2: mucha
3: ganaba.
2: Explicación.
3: Y que se estiró demasiado.
1: Si fuera por la edad, vos estarías afuera.
2: ¿Cómo va a estar afuera, Turco? No, por favor.
3: ¿Cómo?
1: Que si fuera por la edad, vos capaz que estarías afuera.
2: No
5: permitas.
3: Y afuera de un equipo profesional, seguro.
2: Seguro.
3: De un equipo amateur todavía puedo jugar.
1: Yo estaba hablando de la radio.
6: A mí eso de la edad me deja pensando.
2: Hay dudas.
6: No que tenga dudas. Pero si el jugador está...
1: Antes te había dicho que sí, te iba a simular.
6: Dije que sí.
1: Cavani vino a los 36.
6: Está bien, y yo dije que sí. Digo que fue una gran decisión. Lo importante es decirlo antes. Yo digo que sí, después si sale mal, bueno, mala.
3: Lo de Cavani... Fue una buena decisión.
6: Muy buena,
3: pero
6: muy buena. Muy
1: pero
6: buena.
1: Cavani sí tenía las ausencias, los pocos.
6: Para vos no tiene que venir Valencia, terminemos, ¿sí o no?
1: Sí.
6: Bueno, listo.
1: Entre
6: ya
1: los
6: está,
1: dos, vamos entre, la si la respuesta Valencia. Es Valencia o Ávila.
6: Vamos a la mano con Ener.
1: Ener.
5: Tiene una mucho mejor carrera.
6: Voy a la mano con Ener. Quiero la camiseta de Ener.
1: Yo lo veo con la 9 de Boca ahí.
5: Juan Ener.
3: Lo que pasa es que es más pintoresco porque es morocho.
2: ¿Qué tiene que ver que sea morocho?
3: La bombonera se viene abajo.
6: Yo le banco a Ener. Quiero la camiseta de Ener.
5: Ener 9.
1: La 9. Hay que darle la 9.
2: Pongo sí, entonces. Pongo sí.
6: ¿La gente qué dice?
2: Pero pará, si no voté todavía.
6: Pero dale.
2: Pongo sí.
1: Dale, pero no es tan difícil. Le dan un coso ahí con el...
5: Poné sí.
2: Ahí voté.
1: ¿Y cómo va la encuesta?
6: Banco la decisión del presidente en esto.
2: Escuchá. Miro la encuesta.
1: ¿Ah, no es del Vasco?
2: No. 66%.
1: No 66%.
2: Sí, 34%.
6: ¿Está bien? Es el voto popular.
2: Sí, claro. Vamos a tener un semestre divertido.
3: Lo que pasa es que es como dice el famoso refrán: el que se quema con leche ve una vaca y llora. Entonces mucha gente...
2: ¿Cuál es la vaca?
3: Y bueno, es un déjà vu, dice, 37 años.
6: Pero, ¿y si terminan trayendo a los dos?
3: Opa. Sí, por eso.
2: ¿A los dos?
3: Está bien. Lo que pasa es que después acumulan jugadores, delanteros, ¿no? Porque tenés a Ángel Romero, tenés a Merentiel, tenés a...
6: Pero Ángel Romero, Jiménez. Ya el técnico te está demostrando que mucho no le gusta. Milton Jiménez, mucho ahí. Y
3: bueno,
6: en la discusión de Merentiel 9, Merentiel 9, y Vareiro, que no sabemos, si en este caso...
3: Vareiro hoy hay que decir que su situación mejoró.
2: ¿Ah, sí?
6: Bueno, está bien, pero...
3: Sí, hoy empezó a trabajar con el kinesiólogo.
6: Hay que ver el final.
3: Ayer lo vio... el especialista de columna vertebral y le dijo, arranca ya y con el kinesiólogo, listo. Trabajará una semana, 10 días,
1: eso
3: y todo va bien, empieza a trabajar con su compañero.
2: Ok. ¿Usted tiene fe?
3: Y bueno, yo me guío por lo que dicen los especialistas.
2: No, bueno, también...
3: El bloqueo por ahora...
2: También, si usted se guió con los especialistas...
3: No tiene más dolor.
2: Usted se guió con los especialistas con Cavani, Cavani todavía...
3: No. Yo siempre...
6: Mi amigo el negro Nagode dice que va a ser el...
2: ¿El qué?
6: El segundo Chamí.
1: Y yo sé que pensé en Alfonso. Yo cuando...
6: Bien negro, me gusta, Alfredito, lo que decís. Vamos con Alfonso.
1: Alfonso Chamí.
3: Me claro, por eso dije, es pintoresco.
2: Pintoresco. Pero tenía un tipo, no pintoresco, uno que haga goles.
6: Claro, un gol. Sí, muchachos, estamos hablando de un tipo que no es un mal jugador de fútbol, ¿eh?
2: No,
3: no,
2: dice,
3: no, que va a ser malo, por Dios.
6: Ah, bueno, entonces sí.
1: No.
3: Acá lo que se duda es la edad, nada más.
1: Yo la edad no, a mí la edad no, para mí, ¿eh? La edad no, en mí no es
5: un...
6: Estás madurando, me gusta, estás madurando, me gusta.
1: Yo trato siempre de decir lo que pienso.
5: Boca necesita un juego que le rinda ahora. Si tiene 37 años, va a jugar bien ahora, que rinda ahora y listo, ¿qué problema hay con la edad?
6: Estás criticando.
5: No, al revés. No, a vos.
3: Yo digo que lo dejaron libre el Pachuca.
2: Sí, lo dejaron, Arbae, ¿no? Lo dejaron libre el Pachuca. Tiene razón.
6: No, se le terminó el contrato.
2: Y no le renovaron.
3: Sí, al revés lo dejaron libre.
1: No, yo lo que sí analizo, más que.
6: Bueno, pero acá está claro. El banco, el Vasco del Turco no se lo banca a Valencia. No lo banca a Valencia.
3: No, yo sí. No lo banca. Y coincido con lo que dijo Alfredito Lavoe.
2: Pero escuchame una cosa. ¿Cómo vas a describir a un jugador que está llegando a
1: Pintoresco?
2: Che, ¿cómo juega Valencia?
1: Pintoresco.
2: Y es pintoresco.
5: ¿Qué es muralista?
2: ¿Qué significa pintoresco?
3: No, pero entendeme, no sea mascarita.
2: No, pero usted es una descripción.
3: A ver, por su edad, por su momento, eso termina siendo una apuesta porque te puede salir bien o mal. Y por eso dije lo del déjà vu, lo del famoso refrán. Ahora, yo lo que quiero decir, si la erogación de dinero no es muy alta, bueno, está bien, que venga los
6: dos. Una apuesta es un pibe de 20 años, esto no es una apuesta.
3: Bueno, pero eso termina siendo también, porque un jugador de 37 años no sabe si te va a rendir.
1: Tiene 36 primero, después.
3: Ya lo cumple los 37, dale, es lo mismo que no tengo una edad que ya la estoy por dejar.
2: Y sí, como todo el mundo. Bueno.
3: No, cuando ya estás muy cerca de tu cumpleaños, ya está.
1: Mirá, que
5: yo creo que
1: pero son 11 goles en un año para Ener. Eso, sí. Yo miro más que la edad, miro los números. Veo que jugó bastante, pero que no tiene tanto gol. Y Boca lo que necesita es un delantero que venga a hacer goles.
2: Y sí, un 9.
1: 11 goles en un año para el 9 de Boca me parece poco. Uh-huh. Digo, en este caso los hizo entre Pachuca e Inter. Y la selección.
2: Sí.
1: Me parece que el
2: ¿Y Chimi cómo anduvo?
1: No, Chimi hizo menos. Chimi creo que hizo 2 goles,
3: no
1: 3 goles.
3: No es tan goleador Chimi, ¿eh?
1: ¿Eh?
3: No es tan goleador Chimi Ávila.
1: En un año el Chimi Ávila tiene creo que 3 goles nada más. Le hizo 1 al Valencia en febrero. Le hizo 2 al Elche, pero por la Copa del Rey, o sea. Y ahí tenés 2. Y ahí tenés, o sea, esos 2 partidos que suman 3 goles. Y ya estoy llegando a el repaso... Y ya me fui.
5: En el Valencia estamos hablando de un
1: más
5: tipo
1: un año.
5: Que tiene...
1: En un año, 3 partidos. 3 goles en 2 partidos. En uno hizo 2 y en otro 1 gol. Chimi Ávila.
5: En el Valencia tiene casi 200 goles en la carrera. Es un montón. Es un...
2: Claro. Bueno, Cavani también tiene un montón de goles.
5: Bueno, Cavani, ni hablar. Claro. Cifras. Creo que era el 10º goleador de la historia del fútbol en la actividad.
2: No hables del pasado, porque tiene jugado de 9
5: está bien.
2: En Boca.
5: No, pero yo te hablo del presente. Es cierto que no jugó un gran mundial con Ecuador. El tipo fue titular, no se le dio el gol... Y viene a hacer una buena temporada. Okay.
1: Yo creo que no hay discusión entre Chimi Ávila y Ener Valencia, salvo algún, no sé, algún obtuso o algo, pero si no, no hay discusión. El presente de uno, más allá de dónde estaba jugando y de lo que hizo, lo que dejó de hacer, o hay uno que tiene continuidad, desde lo físico incluso.
2: Convengamos algo.
1: Convengamos.
2: Ninguno de los dos. Genera ninguna expectativa. Vamos a ser realistas.
1: No.
2: Estamos discutiendo a ver a quién no traería.
1: La gente no va. Hoy Boca presentó la camiseta. La gente no va al store a ponerse la 9 de Ávila o la 9 de Ener Valencia.
2: A eso voy.
1: Va y dice: ¿me das la 5 de Pared? ¿Me das las 10 de Aranda? ¿Me das las 19?
3: ¿Me
1: das las 19 de Leo Flores?
5: Boca Store.
2: Store.
5: ¿No se llama Boca Store?
1: Claro. Bueno,
3: yo cuando vivía en Villa Crespo iba a Canindo 10 a comprar.
5: Está bien, pero Boca oficialmente lo da como Boca Shop.
1: Vos te quedaste en
2: 87 cambió Canin.
1: Claro.
2: 87.
3: No, para los que vivimos en Villa Crespo sigue siendo Canin, sí. Calabrini Ortiz.
2: Sí, bueno, pero te digo, el cambio de calle, el nombre fue en el 87, imagínate.
3: Bueno, por eso sí.
1: ¿Es verdad que Franchella siendo... para Enrique el Antiguo se inspiró en vos, Turco?
5: No, ¿cómo le vas a decir eso?
3: Te quedaste en... el moderno, Caviglia. Saque mascaritas, el store.
1: Bueno, el store, la gente va y pide la de Flores, la de Paredes, la de Aranda. No creo que pida, por lo menos hasta que haga 10 par de goles, ni la de Valencia ni la de Chimi Ávila. No creo que la gente poniéndose Chimi en la espalda.
5: No creo.
1: No es para reírse, se ríe de todo este
5: chico. Es un chistoso, ¿eh? Es un chistoso este chico.
2: Bueno, disfruta.
1: Sí.
3: Bueno.
2: Claro. Esto se tiene que resolver ahora, me imagino, lo del 9.
3: Sí, Boca ya tiene el cupo de extranjero, tiene un cupo para incorporar, ya tiene todo armado, porque obviamente va, Saracchi liberó ese cupo que necesitaba Boca. Saracchi se va al Houston de Estados Unidos y además Boca...
1: ¿Primera venta del ciclo? ¿Qué, cómo se tuvo repercusión eso?
2: ¿Qué?
1: ¿Primera venta del ciclo Riquelme, de la gestión de Riquelme, claro, al frente del fútbol?
2: ¿Quién es? ¿Quién?
1: Marcelo Saracchi.
2: ¿La primera venta fue esa?
1: La primera venta de un refuerzo.
2: Mira.
1: ¿Sí? De alguien que no sea de las inferiores de Boca y de alguien que haya incorporado esta gestión.
2: Uh-huh.
1: Es la primera venta, si se termina de confirmar, la de Marcelo Saracchi entonces al Houston Dynamo.
2: Muy bien.
1: $1,000,000.
2: Epa.
1: Por el porcentaje
3: del... 1.300.000.
1: 1.300.000.
2: Una ventaza.
5: Qué buena venta.
1: ¿Eh?
5: Buena venta.
1: No, bueno, yo le estoy diciendo algo que lo tomo para...
3: No, no.
1: Gracioso. Tiene razón el turco. Se comió un payaso.
5: No. Para nada, turco. Para nada.
1: No está mal. La primera, vos, no, o sea, vos la primera vez que hiciste algo... Fuiste 10.
2: No.
1: O sea, vos la primera que te sentaste y estuviste en la conducción de un programa.
2: No, desastre.
1: Fuiste Héctor Larrea.
2: No.
1: Antonio Garrizo eras.
2: Menos.
1: Y entonces acá está bien, la primera venta.
2: Pero hace 5 años que estaban.
5: Vale, pero paso a paso.
1: Vos tuviste la conducción de un programa el primer año de...
2: El quinto año más o menos la llevaba.
3: No puedo creer que Cebolla Jarque, con todos los quilombos que tiene Racing...
1: No, pero conductor también se le está riendo.
3: Claro. Por eso también... es Guatemala y
1: Guatepeor. Exacto, tal cual.
5: Sí. No, vos también tenés quilombos, ¿eh? Mira, un empate no tapa todo, turco, ¿eh?
3: Averigua quién tiró la botellita.
5: Un empate.
3: Cebolla.
1: ¿Qué botellita?
2: ¿Qué botellita?
5: Mira, vos botellita preocupate.
2: La botellita.
5: Preocupate por tus problemas, que me parece que hay muchos socios enojados porque no pueden ir a la cancha y pagar un abono bastante caro, ¿no?
3: ¿Quién tiró esa botellita de agua mineral?
5: Ah, vos no quieras tapar tus problemas con otro.
3: ¿Por qué no contás?
5: No, contalo vos. Contalo vos.
1: Que yo me lo perdí.
5: No, contalo vos que lo tenés confirmado.
2: Hay un lío bárbaro con una mujer. Aparentemente es una mujer que en la platea tiró una botella
5: a un socio.
2: A un socio.
1: No, pero dentro de la platea. Vi la imagen, pero ¿y cuál es el tema?
5: No sé qué quiere decir el turco. ¿Quién fue, turco? ¿Vos lo tenés confirmado?
3: ¿Lo
5: podés decir?
3: Decilo vos, que vos sabés quién
5: es. No, porque yo no tengo confirmado quién fue, porque capaz como vos me apretás, tendrás confirmado quién es y
3: no
5: lo podés decir. Digo, no vas a decir algo sin que sea confirmado, ¿no?
3: Mascarita.
5: No, decilo. ¿Quién tiró? Yo no lo sé, así que contadme, ¿quién tiró la botella?
1: ¡Para no te arrepientas!
2: No, escúcheme la cara.
1: Pero sería, esperen, porque yo estoy afuera.
5: Está grabado, ¿no?
1: ¿Sería alguien conocido?
2: No,
5: no sé,
2: no
5: sé.
1: ¿Sería familiar de alguien?
2: Claro, están diciendo, pero nadie lo confirma. Sí. Si es verdad o no, esto no se sabe. Claro. Yo no lo sé, por lo menos. Que sería la mujer de Milito.
1: Ah, que la mujer de Milito sería la que arroja la botella.
2: Eso no...
1: Nadie lo puede
5: confirmar.
2: Nadie lo puede confirmar.
3: Mirá si pasara en Boca eso.
5: Pero si no sabemos si pasó, turco. No sabemos quién lo tiró todavía.
3: De todos los diarios del mundo.
2: La tapa de todos los diarios del mundo no es mucho.
3: ¿Qué
2: mucho
3: te parece?
2: Me parece que hay temas más importantes en el mundo.
3: No,
2: claro.
3: Mirá, yo creo que si pasa en Boca,
5: New York Times
3: la tapa
5: podría.
3: De todos los portales del mundo.
2: Mirá.
5: A mí me parece que tenés que preocuparte por
2: qué problema de ombliguismo tenés, turco.
5: No.
2: Claro. Bueno, van a traer a Ener Valencia y
3: bueno,
2: va a ser titular, me imagino, Valencia.
3: ¿Cómo?
2: Va a ser titular, viene para ser titular de Boca, el 9 de Boca.
3: No, tiene que ganarse el puesto. ¿Qué
2: titular? ¿Cómo va a ganarse el puesto?
3: Acá tiene que ganarse el puesto.
2: ¿Y a quién le
5: a Milton, ¿no? A Atlanta.
2: Con Merentiel.
3: Bueno, Milton Jiménez sumó sus primeros minutos con el Vasco el último domingo en la cancha de Newell's Old Boys de Rosario. No había tenido minutos porque había ido 2 partidos al banco y no había ingresado, y tuvo sus primeros minutos en Rosario. Bueno, Boca tiene, si llega a Valencia y si llega a Chimi Ávila también, bueno, va a tener superpoblación de delanteros.
2: Claro.
3: Porque si Vareiro, como todo parece indicar, que el bloqueo resultó efectivo y su recuperación va muy bien, bueno, después va a tener un lindo problema. Pero bueno, mejor es que el Vasco tenga soluciones en el banco y que mire y tenga variedad para elegir quién ingresa, y no que haga 1 o 2 cambios por partido porque no tiene variantes, porque los que ve que están en el banco van solamente para ocupar un lugar y firmar planilla.
2: ¿Quién es el mejor delantero de Boca?
3: Y Merentiel, sin dudas.
1: No, y Flores.
2: Flores.
3: Bueno, si lo querés poner como delantero,
2: ¿y qué Flores? ¿Qué
1: marcador central?
3: Para mí es un media punta, pero bueno, lo querés poner como punta a punta, Leo Flores, sin duda, por su frescura, por su... obviamente, por su desfachatez, por su habilidad.
2: Flores. Es decir, que los dos mejores jugadores de Boca hoy.
3: Los chicos. Sí, sin dudas.
2: Ok, listo.
3: Sin dudas. Por eso hay que aplaudir al Vasco, que más allá que Aranda lo hizo debutar Úbeda,
2: sí.
3: Se decidió poner a Flores bien, como titular, que ha vivido el banco con Úbeda. Raro que no lo haya hecho ingresar en ningún partido de lo que fue al banco, ¿no?
0: ¿Cementerio?
3: No, raro, porque si lo llevaste al banco y ya todos sabíamos que era un chico que tenía muchas condiciones porque la rompía en reserva, si lo tenía en el banco, es raro que no lo haya hecho ingresar.
2: Sí. ¿Y por qué no lo hizo ingresar?
3: La verdad me sorprende, porque...
1: Bueno, es consecuente, no ponía Gorosito, no ponía...
3: Pero hizo debutar, por ejemplo, al Eléctrico Gelini, lo hizo debutar Úbeda.
1: Sí, sí. Sí,
3: a Sufiaurre no, porque ya lo había hecho debutar Diego Martínez.
2: Bien.
3: Pero por eso, es contradictorio.
2: Sí,
1: contradictorio.
2: ¿Qué más hay de Boca Juniors, señora Laluf?
3: Bueno, el equipo es esperar.
2: ¿Cuánto falta para el partido?
1: Mañana.
3: Sí, pero hay que esperar hasta mañana mismo.
2: Ah, mañana.
3: Sí, porque en esto de que el Vasco es un seleccionador hoy en día más que entrenador,
2: mira,
3: va a esperar a mañana a ver cómo están todos, el tema cansancio.
2: Usted en la transmisión, cuando tenga que decir tal equipo, como lo hace muy bien usted, del equipo, el número.
1: Pelos y señales.
2: Cuando dice.
1: Bueno, no tantos pelos.
2: Lo dirige el seleccionador Rodolfo Arroba. Lo va a decir así, Rodolfo Arroba, el seleccionador. Lo dijo
3: bueno,
2: él.
3: Bueno, ahora sí voy a empezar a decir de esa manera.
2: Le doy la idea porque él se autopercibe seleccionador.
3: Claro. Y sí, se tiene. Hoy recién fue el único entrenamiento que trabajaron todos juntos, porque ayer obviamente los que fueron titulares hicieron un regenerativo. Hoy sí, hoy ya trabajaron todos juntos a la par, entonces con un solo entrenamiento es muy difícil poder entrenar como dice él y tener que seleccionar a ver quién está mejor para jugar.
2: Claro. Bueno.
3: Pero bueno, no creo que haya más de dos o tres modificaciones.
2: ¿Paredes juega?
3: Sí, Paredes. Sí. Yo creo que el partido que va a descansar Paredes y que tal vez descansen algunos más, o varios más, es el partido con Platense.

0: después sigue todo igual.
1: Uh-huh. Mira, bueno.
0: Leo Flores, Aranda, Villa, Merentiel van a seguir jugando. Yo tengo la duda si se mete o no se mete Milton Delgado. Y bueno, en este caso, si sigas Casillas.
1: Claro. ¿El nivel de Montero está en discusión? No, sí.
0: Y a ver, todavía no terminó, de más allá de que atajó un penal en la definición con O'Higgins en Rancagua. Es como que todavía, para mí igual, los dos goles de que le convirtió a Newell's Old Boys no tuvo...
1: responsabilidad.
0: No tuvo responsabilidad alguna.
1: Sí. Pero se ve algunas dudas, ¿no? Oh. Los centros...
0: Es que sí, se lo nota dubitativo.
2: Las pelotas que vienen por el aire...
3: Son, se complica solo.
2: Pero algunas hasta que son con facilidad.
0: Sí. La rechaza con el puño.
2: Sí. O sea, estamos hablando de un tipo de 2 metros. Con la extensión de los brazos, 3 metros. Más el salto y con un dominio que tendría que tener del juego aéreo, sí, pero espeluznante. Y no pasa.
1: Es verdad.
2: A mí me llama mucho la atención eso.
0: No, rechaza con el puño y no agarra la pelota.
1: ¿Y eso es porque es falta de confianza?
0: Yo creo que sí.
1: Sí.
0: Para mí... y sobre todo por lo que le pasó en el partido con Riestra, ¿no? Uh-huh. Eso le generó tal vez más inseguridad.
1: Uh-huh.
0: Vale. Y bueno, habrá que, se tendrá que acostumbrar a este mundo Boca, a estar más tranquilo, más seguro, y eso que por suerte para él solamente tuvo un partido de la Bombonera.
1: Sí.
0: Que fue el partido de ida con O'Higgins, que le sacó una muy buena pelota a Sarrafiore.
1: Sí.
0: Pero después no mostró esa seguridad. Uh-huh. Si bien el partido flojo fue frente a Riestra, lo demás no tuvo ninguna responsabilidad, pero bueno, está claro que no termina que... A ver, la gente esperaba más de Montero.
1: Uh-huh. Sí, claro, porque llegó
0: sobre todo porque, sí, más allá de lo que había visto de sus actuaciones en Vélez, escuchó la palabra por todos lados de Oscar Córdoba, compatriota de Montero, que dijo que era un gran arquero, que era un arquero para Boca. Habló maravillas de Oscar Córdoba de Montero.
1: Ajá.
0: Bueno, la gente está esperando mucho más de Montero.
1: Bueno, Andrés, ¿le quedó algo más?
0: Bueno, recién decía Martín Costa el malestar de la gente, es evidente.
1: Sí, claro.
0: Ese. Que tiene que ver con la localidad en Parque de los Patricios, donde solamente 9.000 plateas para los abonados, que bueno, muchos abonados que gastan un dinero importante, no solamente con el abono platea, sino con el abono al estacionamiento también. Bueno, no tiene ninguna... algunos solamente, o por lo menos lo más importante, que es ingresable partido,
1: sí,
0: aunque no van a tener estacionamiento, porque no lo tiene el Estadio de Huracán, el Tomás Ducó, y otros, bueno, nada, directamente no van a poder ir a la cancha. Así que bueno, muchos te preguntan, ¿va a haber un reembolso para aquellos que no pudieron ir o que no van a poder ir mañana a Parque de los Patricios?
1: Sí.
0: Bueno, es algo que debe informar Boca Juniors.
1: Ah. No contestó todavía Boca.
0: No.
1: ¿Va a contestar Boca?
0: Me imagino que sí, porque estamos hablando más de la mitad de los abonados que no van a poder entrar.
1: Mucha gente.
2: Igual yo en este caso entiendo lo que vos estás diciendo, Turco, y vos en este caso estás contando la información.
1: Y mucha plata además, ¿no?
2: Al margen
1: es muy caro.
2: De que es mucha plata. Los que... el hincha, el que paga un abono, el socio, el que compra una entrada en el club que sea, quiere ir a la cancha. Yo creo que no le interesa el
1: reembolso.
2: El reembolso en este caso, pero una vez consumado ya el hecho de que no van a ir. O sea, lo que ya están confirmados, che, no vas el fin de semana. Bueno, listo, dobleme la plata. Porque si esa gente vuelve a decir, mirá, te conseguí la entrada, listo, no me devuelvas nada. O sea, esa gente quiere ir a ver el partido. Claro. En el fútbol tiene otras cuestiones que van más allá de si... O sea, la gente dice, eso ya lo pagué, yo quiero ir. O sea, uh-huh, la gente quiere ir, quiere estar.
1: Sí.
0: Claro, no, sin duda. El hincha de Boca, además, el que paga un dinero importante, lo hace para tener su lugar asegurado y poder estar. Por eso le
1: no pensaron en ir al Monumental.
0: Y eso ocurrió hace mucho.
1: Yo me acuerdo, ¿te acordás, Turco?
0: Yo era...
3: ¿Por qué no se podría ahora?
1: Y viste la cuestión folclórica, es muy difícil. Pero Boca ahí podría jugar tranquilo. A ver, sacando todo lo futbolístico.
0: Si nos ponemos a pensar,
1: ¿no?
0: San Lorenzo, con la rivalidad que tiene con Huracán y con Boca, hizo de local en Huracán y en Boca.
1: Sí.
0: Hoy es imposible.
2: Sí, creo que Boca San Lorenzo la última vez no hubo una buena sensación. Boca hace poco hizo de local en San Lorenzo.
0: Y el hincha de Boca no quería, ¿eh?
2: No quería. No,

0: Quería.
1: No. Por eso, y menos imagínate ir a la cancha de River. Yo creo que en otra época era más común.
2: Sí,
0: lo podría tomar, ¿sabes qué? De otra forma, como diciendo, bueno, mira, vayamos, llenemos el estadio, hagamos una fiesta y mostrémosle cómo podría quedar este estadio con los colores azul y amarillo. No sé, lo que se me ocurriría.
2: Y además decir, mirá, nosotros también podemos llenar un estadio de 85.000, 90.000 personas. Estoy mirando el lado positivo. Sí, sí, sí, sí. Entiendo todas las contraindicaciones, pero...
1: Y mismo Independiente, cuando en el 2005 se cierra la doble visera de cemento para hacer un estadio prácticamente nuevo, porque de los cuatro costados solo se mantuvo uno, los otros tres fueron demolidos, e hizo de local en Racing.
0: Sí, sí. Sí, bastantes veces.
2: Bueno, Andrés.
1: Un campeonato.
2: Impresionante.
1: Y el Huracán también hizo el local de Independiente, ahora
2: sí,
1: me acuerdo.
2: Sí, claro.
1: En los dos estadios.
2: Es verdad.
0: Impresionante. Yo coincido con el calificativo. Sí. Impresionante, impresionó.
3: ¿Qué informe?
2: No, no.
3: Yo le pongo. ¿Lo puedo calificar?
2: Claro.
3: Un 9 le pongo.
2: Mucho.
3: Sí.
1: Muchas gracias.
3: Ah, sí, muy bueno, Turco.
2: Mira.
1: Gracias.
3: Más allá de la botella y eso que me dijiste.
2: Pensar que lo que le cuesta al Turco poner un 9 cuando da clases de periodismo.
3: Bueno, pero es un profesor exigente, está bien. Bueno. Eso.
1: No, sí, se lo merece.
3: No se regala la nota, ¿no, Turco? No se regala la nota.
1: Y ha puesto 10 también.
2: ¿Ha puesto 10?
0: Ha puesto 10.
1: Sí, hay alumnos.
0: Ha puesto 9, ha puesto 10. Sí. Que es la gallina turuleca usted. Sí.
3: No.
0: La verdad que Andrés...
3: Gallina no es, ¿no? Gallina te dijo.
0: Usted es la gallina turuleca. Ha puesto 8, ha puesto 9, ha puesto 10.
2: Exacto.
0: Claro que...
2: Gaby Fofé Melichi, señor.
3: Admite ser gallina.
1: Entonces. No, jamás. Jamás.
0: ¿Lo puedes sacar del aire?
2: No, no, ¿cómo lo voy a sacar del aire? Falta que un informe buenísimo.
3: Espectacular. Además viene Ricardo.
2: Viene Ricardo.
0: Que no puede creer que el Turco sea profesor. Dice, ¿profesor de qué? Me está preguntando.
2: No, Ricardo, ¿cómo fue? Bueno, estabas al aire. El tipo.
1: El tipo
2: de estilo radio.
0: Vos fuiste arquero. Si vos fuiste arquero, puedes ser profesor. Eso.
3: No.
0: Se
4: ríe.
2: Bueno, Andrés,
3: 1505.
1: No, debe ser bueno con la mano, Ricardo. Por ahí
3: sí,
1: le falta altura.
3: Sí, un gran.
2: Le falta altura, es verdad.
5: Bueno, bueno,
2: verdad.
5: Bueno.
3: Sí, Montero.
2: No conteste, usted no conteste. Conejo pido, por Pérez, favor, no se deje llevar por lo que
0: Campos
2: dice.
0: Campos era chiquito, Arce no es muy aval.
1: Claro.
0: Metro
1: el de Racing. También era chiquito.
4: Cubito Cáceres.
1: Claro. Cubito.
0: Está tirado en la cancha Racing todavía por el petardo.
3: Nah.
0: Se levanta más Cubito. Ya lo vamos a agarrar.
4: Pero.
1: Vuelta. Qué barbaridad, ¿no?
2: Abrazo, Andrés.
1: Chao, Leo, querido. Abrazo para todos.
2: Ya está el señor Ricardo Rodríguez con las noticias de las 3 de la tarde en cuanto suene el top.
4: ¿Cómo el top? Que ya pasó hace rato.
3: No, yo no lo escuché. Ahí está.
4: No sea. Qué trucho que es el operador.
2: ¿Pero cómo trucho el operador?
3: Es una falta de respeto.
2: Lo voy a decir, el operador trucho.
3: Es un respetuoso.
2: Un profesional.
3: Qué mal educado, ¿eh?
2: Dame tres.
4: No.
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2: Nos pasamos unos segunditos, pero ya lo tenemos a Ricardo Rodríguez con las noticias de las 3 de la tarde. Y nos quedamos hasta las 5, dale.
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13: Temperatura en Capital Federal y alrededores 14 grados 8 décimas, humedad 79% con cielo cubierto. El presidente y el ajuste. Javier Milei se refirió a la caída salarial en el sector público.
5: Mirá, hay el salario real del sector público cae. Bueno, pero ese es un resultado deseado del modelo, ¿no? ¿Sabes quién más le bajó el salario real en la Argentina desde que yo asumí? A mí. Sí, obvio, claro. O sea, el modelo, digamos, implica que el ajuste lo paga el Estado, obviamente.
13: Peter Thiel vuelve al país. El empresario tecnológico vendrá en septiembre para participar de la cumbre internacional Vientos de Cambio. La misma reunirá a funcionarios, economistas e intelectuales y su presencia podría coincidir con la del presidente Milei, cuya asistencia aún no fue confirmada. Aumentan las compras al exterior. Son las realizadas a través de un sistema courier que siguen rompiendo récords al crecer 73,8% interanual en junio y ya representa el 40% de lo que se vende en los shoppings. El reporte indica que el gasto en importaciones de particulares en el sexto mes del año alcanzó los 125 millones de dólares. Perú pide ayuda. La Comisión de Investigación de Accidentes Aéreos Peruanos convocó a las autoridades aeronáuticas de Alemania, Canadá, España, Estados Unidos e Italia para que se sumen a la averiguación sobre el accidente de la avioneta estrellada cuando volaba a las líneas de Nazca, donde murieron 13 personas. Las 3 y 10 de la tarde, temperatura 14 grados 8 décimas, el cielo cubierto.
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0: fútbol que involucra equipos de primera división en el día de hoy, pero será la pausa que tendremos, la última, porque después vendrán 21 días de forma consecutiva que entre fútbol de primera división, Conmebol Libertadores y Conmebol Sudamericana tendremos por delante. Por estas horas hay fútbol en la primera división C, ¿sí? Por ejemplo, Juventud Unida le está ganando 1-0 a Claypole, porque tenemos fútbol en el promocional, allí Ezeiza y Everton de la Plata están empatando 0-0, porque hay algunos clasificatorios que tienen que ver con la UEFA Champions League y también con la UEFA Europa League. Hubo amistosos en el día de hoy. El Aston Villa ganó su partido ante el Patum United 3-1 con un gol de Emiliano Buendía, y de esta forma entonces empezará a vivir alguno de los partidos del día. Hoy comienza la Leagues Cup, este torneo que alguna vez ganó el Inter Miami, que va a estar jugando y debutando en el día de mañana. Acuérdense, los equipos de México enfrentan a los equipos de los Estados Unidos, pero la tabla es por país. Los de la Major League Soccer van a acumularse en una tabla, lo harán en lo propio los equipos de México, y los cuatro primeros estarán avanzando a los cuartos de final. Mañana comienza la actividad para el equipo de Lionel Messi. Copa de Brasil, hoy juega la revancha, Juventud ante Atlético Mineiro y el Remo ante Santos. Ambos partidos quedaron igualados en cero, y de esta forma entonces seguir avanzando lo que es este recorrido que tiene la Copa de Brasil, alguno de los partidos de la jornada de hoy.
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3 de la tarde y 14 minutos. Hasta las 5 estamos aquí en 990 Sport. A los que nos miran por YouTube, a los que nos escuchan a través de la antena del 990 o a través de la aplicación de Radio Splendid.

A Gasti de Tandil, Adrián Cid. A Silvia Ceneice, a Luz Milanesa en Calamuchita. Allí va Yare, a Walter Beltrán. A César y a Bruno Díaz de Utah.

Maximiliano Pomares. A Sergio Lemunado de San Martín de los Andes. A Paisa. A Martín Burro Ortega. A Farina Luciano. A Carlos desde Corrientes. A Miguel Ángel García de Ciudad Evita. A Francisco Blanco Núñez desde Paraguay. A Cerrista de Corazón desde Paraguay. A Juan Carlos Enrique de Mar del Plata. A Oscar Poquete Mendoza. Al Rodri de Boedo. A Mati Vega de Lanús. A Manuel Varela. A Pac-May.

0: en Los Ángeles, a Pablo Rodríguez en La Paternal. Yeah. A Cerolla en Nueva York, a Cover. A Benja Artigue. A Luciano Cubilla en Resistencia. A Víctor Ezequiel Martínez.
1: Yo creo que estamos en un momento de locura total.
0: A Luis Alberto Castro Villa Crespo. A Claudio de Mataderos. A Diego Lavía. A Serrucho Montecastro. A Germán Chaborro. A Raulito. A José Batón Neuquén. A Marcelo Mansur en Entre Ríos.

Mario López, a Mariano Bagli. A Gastón Ardón de Andorra. A Daniel Castillo en General Aceras. A Germis, a Mario Malina. A Horacio Mesa.

0: a Sandro en Ensenada, a Iván Romanelli en Villa Mitre, Bahía Blanca, a John Wick, a Enrique en el Palomar.
1: ¡No te va a contestar! ¡No me va a contestar! ¡Es un motor!
0: A Mario Merlo.

Villegas. A Walter Jiménez. A Juan Pablo Fiorillo.

0: Gracias, Luis. Bueno, 3 de la tarde y 23 minutos. Gracias a todos por acompañarnos. Y mucha gente también en la sintonía a través de la antena del 990. Y gracias a todos también los que los miran.
1: Impresionante, ¿eh?
0: Por YouTube. La verdad que es. Muchas gracias. Muchas gracias a todos. ¿Y Racing?
1: Y Racing Club, Leonardo, en su pequeña crisis.
0: ¿Pequeña?
2: Pequeña.
1: De ciclo...
0: ¿Por qué usted ya la califica como pequeña? Si el otro día fue un tormentón.
1: A ver, yo creo que no hay que obviar que es un ciclo que arranca de un técnico nuevo y es su primer derrota. Entonces yo, futbolísticamente, creo que teniendo en cuenta eso, es una pequeña crisis porque perdió un partido.
3: Yo le quiero compartir algo, que es lo mismo que...
1: sí, claro.
3: Le dije a Martín o al Turco cuando hablamos de la derrota de Boca ante Riestra, uh-huh. Y cuando la respuesta de Martín y del Turco era, es el primer partido que pierde. No está Voivoda en crisis.
0: No.
3: El que está en crisis es Racing. Eso es lo que cuando Leonardo le habla de crisis, usted la cataloga como pequeña. Yo creo que el que está en crisis es Racing.
0: Sí.
3: De un tiempo a esta parte. Entonces no es,
1: eso coincide.
3: No es pequeña la crisis de Racing.
1: No, no. A ver,
3: o sea, si vos te vas a analizar por Voivoda, sí, jugó, ganó, avanzó en Copa Argentina y es el primero que pierde, listo, vamos, ¿con quién va Racing el fin de semana? Listo, argentino, yo en el domingo, sí. No hay crisis, no hay problema. No,
0: es verdad.
3: Parece que...
0: Estoy de acuerdo con el fiscal.
1: Está muy bien, yo creo que obviamente eso es cierto, Racing arrastra lo anterior, lo del primer semestre, que fue muy malo, muy, muy malo, donde no cumplió ningún objetivo. Quedó fuera de Sudamericana, quedó fuera del torneo, no ganó ningún clásico. No cumplió los objetivos. Es evidente, y por eso yo ayer mencionaba lo de algunos jugadores, que no viene de ahora, viene de arrastre. La impaciencia de la gente con algunos jugadores. Pero pues, bueno, hay que hacer el análisis que hay un nuevo cuerpo técnico, que obviamente fue el primer revés para ese cuerpo técnico, en este caso para Voivoda como DT. Y tendrá que salir adelante. Uh-huh. Yo creo que es difícil para él.
0: Pero acá el problema no es Voivoda.
1: No. Pero tiene que ser parte de la solución.
0: Bueno, sí, está bien. Pero acá
3: me pero parece no que más cosa... Voivoda en la crisis.
1: Pero acá, es el técnico de Racing y está enfrentando algo que lo puede
0: afectar. Alguien lo insultó a Voivoda.
1: No, usted está equivocando lo que yo estoy dando a entender. Lo que yo digo es que para el técnico... Ustedes se piensan que no le importa al técnico, que le da igual y que no le afecta lo que pasó el otro día.
0: No dije eso, digo que...
1: Bueno, pero yo digo, lo que intento decir es que...
0: Pero la gente no está enojada con Voivoda.
1: No, pero más allá de eso, él...
2: ¿Cómo está enojada si hace dos días?
1: No, pero yo no digo que esté enojada la gente con Voivoda. Lo que yo digo es que él va a tener una responsabilidad grande ahora.
0: No, la responsabilidad tiene Milito, no Voivoda.
1: No, él también tiene responsabilidad.
0: No, pero si vos estás...
1: Pero no por algo que él haya hecho mal.
3: El Pachapino lo trajo, Voivoda.
0: ¿Sabés lo que me estoy dando cuenta?
1: Pero no por algo que él haya hecho mal.
0: Me estoy dando cuenta que no... hay gente en Racing que no está entendiendo cuál es el inconveniente.
1: No, el conflicto. Tranquilo, yo entiendo muy bien cuál es el inconveniente.
0: No, Milito parece que no.
1: Está bien, lo que yo digo es que voy... A ver, muchachos, yo no estoy diciendo que no haya una crisis y que ahora parece que Voivoda es el responsable.
0: No, claro que no.
1: Es el menos responsable.
3: Bueno, no lo metas entonces en la misma oración crisis.
1: Usted está haciendo un análisis distinto al mío. Porque el otro día le preguntaron en conferencia, yo no, un colega. Bien. Cómo lo podía llegar a afectar el tema de los insultos a los dirigentes, de la reprobación de la gente a algunos jugadores. Lo que yo intento decir...
3: Pero vos te pensás, Voivoda arrancó ayer
1: jugó
3: en primera división, fue técnico, estuvo en Brasil.
1: Está bien, y yo sé que él seguramente sabía que esto podía pasar. Ahora, tiene un partido muy difícil el domingo, muy complicado, y va a tener que mostrar otra cara al equipo. Y yo creo que él debe también sentir esa presión. Por suerte... Yo creo y coincido en que es un tipo del fútbol y que ha vivido estas cosas. Pero no podemos negar que no lo afecta lo que sucedió el otro día. Que al primer partido que pierde ya insultan al dirigente. Y él también sabe que es por arrastre, que no es por su culpa. Uh-huh. Pero digo, no es un buen indicio lo que pasó el otro día ante una posible nueva derrota. Yo creo que él lo debe saber. Pero es así.
2: ¿De quién estamos hablando?
1: No estoy hablando... de su continuidad, sino cómo le puede afectar a él para dar vuelta
3: para
1: a la situación.
3: El problema en Racing es Voivoda.
1: No es...
3: Que no encuentra el equipo.
1: Qué fácil.
2: Viéndolo de afuera, perdón, Manu, sí. El que sabe y entiende de Racing sos vos y vos conocés el sentimiento del hincha de Racing. el menos culpable de lo que pasó el otro día, me parece que es el técnico de Racing.
1: Yo no estoy diciendo.
2: Yo insisto con lo que te marqué ayer. A mí me parece que Racing lo que está viviendo desde hace un tiempo es la pérdida de jugadores importantes, de jugadores de jerarquía, no los pudo reemplazar. Los libros de pases no han sido, los mercados de pases no han sido buenos. No justifico de ninguna manera el insulto, el accionar contra un presidente, en este caso, además es un ídolo, y eso a veces debe doler mucho más.
1: Sí.
2: Seguramente hubo algo de política, está desde la política, pero hay. Por eso. Sí.
0: Siempre hay.
2: Claro, si insultan 100, seguramente haya de esos 100, no sé qué porcentaje, política. Después también está el insulto genuino.
1: Si no, nadie lo sigue.
2: Exactamente. Entonces, pero... ¿A dónde vas con Boguda en este caso?
1: No sé por qué lo
2: entendí. Ni lo conozco.
1: O me expresé mal.
2: Perdió un partido.
1: O sea, me expresé mal o lo entendieron mal. Yo nunca puse en duda el futuro del técnico. Imagínense, es una locura. Uh-huh. Lo que digo disparate. Es que es algo que se está hablando en el mundo Racing.
2: No entiendo, ¿eh?
3: ¿Qué se está hablando? Insiste, ¿eh?
1: De que lo que pasó el otro día...
4: Fue por culpa de Boguda.
1: No se puede.
4: No, pero que estás hablando todo el tiempo de Boguda.
2: Está dando vuelta y no quiere decir algo.
1: Lo que yo le quiero decir... Lo que yo le quiero decir es que para el tipo, para Boguda...
3: Para el tipo.
1: Pierde el primer partido y es una hecatombe.
3: Pero sabe que no es culpa de él.
1: Pero por más que no sea culpa de él, los jugadores que son de Racing. ¿Y quiénes estuvieron el semestre pasado? Los jugadores. ¿Y a quién los tiene que levantar los jugadores? El técnico.
3: Vos te estás quedando con si Racing le va a ganar a Argentino el domingo.
1: Porque el primer semestre, el problema de Racing es futbolístico. Es lo que veníamos
3: hablando. ¿Para vos es futbolístico?
1: No, sí, no, lo que vos decías el primer semestre.
3: No. Pero hoy no.
1: Y bueno.
3: Si se va Roja
1: si
3: y
1: Racing
3: viene,
1: le gana,
3: y si viene Pacha Espino. Si se va Sosa y juega Crane Viter. Si se va algún central y juega Colombo. Sí,
1: ¿Y por qué explotó todo cuando perdió Racing? Explícame.
3: ¿Por qué? Por el arrastre.
1: Bueno, pero entonces...
3: Porque la gestión, porque a Milito...
1: Si Racing le gana 2-0...
3: La gente tenía tatuada la frase salto de calidad.
1: Está bien, pero
3: y hoy
1: si
3: dice
1: Racing
3: salto al vacío, dice el otro
1: está
3: lado.
1: Está bien, pero vos sabés cómo es el fútbol y importa si la pelotita entra o no. Entonces, si Racing gana la paterna 2-0 el domingo, desaparecen todos los problemas. Es así. Y a mí no me parece que esté bien.
3: O sea, River gana el sábado
1: no, pero
3: y
1: a mí
3: desaparecen los problemas.
1: Pero yo te estoy diciendo cómo se maneja hoy el clima en el fútbol argentino.
3: Muy simplista.
1: Yo no coincido. Para mí no está todo bien.
3: Para vos el responsable voy. Yo no lo puedo creer.
1: Quiero aclarar al aire que nunca dije eso, porque después ya veo que se difunde.
0: No, lo que pasa
1: es
0: que...
1: Lo que yo intento decir...
3: No lo digo yo con mi argumento.
1: Lo que yo digo es que es difícil para el entrenador dar vuelta a una situación como la del otro día, cuando él no es el responsable.
0: Pero, para. Acá la distorsión del mensaje es que vos metiste a Boivoda en la conversación en la que no estaba. Acá la discusión de muchos hinchas de Racing, el problema no lo tienen con el técnico, lo tienen con el presidente. ¿Se entiende? Porque cuando salieron de la cancha los hinchas, y a quien insultaban era el presidente, no a Boivoda. Boivoda
1: no,
0: ni lo tocaron.
1: Sé, pero
0: vos metiste en la conversación
1: bien.
0: A Boivoda.
1: No, yo lo que dije es una pequeña crisis futbolística en el inicio de su ciclo.
0: Pero no es un problema de Boivoda.
1: Pero ya sé que no es un problema de Boivoda. ¿Cuándo dije que era un problema de Boivoda?
0: Vos lo estás hablando todo el tiempo de Boivoda.
3: No, hablas de Boivoda.
1: Ah, está bien, muchacho. Si yo critiqué ayer al entrenador porque para mí tomó malas decisiones a la hora de armar el equipo. Ahora, ¿un partido? Obviamente que no es su culpa. Pero él recibe todo lo anterior. Uh-huh. Ya está en Racing, ya forma parte de Racing.
0: Bueno, claro, obvio.
1: No es que no lo afecta.
0: Sí.
1: Entonces digo, teniendo en cuenta todo eso, no obstante, en una situación fácil para
0: revertir
1: la situación.
0: No, pero a mí me interesa.
1: Milito está en una situación peor.
0: La verdad, Boivoda a mí no me interesa. Milito, ¿en qué situación está?
1: Está muy comprometido. No esperaba lo del otro día, parece.
2: Que el ídolo nunca
1: esperaba.
2: Él
1: no se imaginó que podía pasar. Uh-huh. Entonces, obviamente que lo afecta. Uh-huh. Y no está contento con lo que sucedió.
0: Me imagino que no.
1: Pero bueno, por ahora, desde lo que sucedió el sábado, no... Digamos, no cambió mucho porque no tampoco lo hemos escuchado al presidente.
0: ¿Va a hablar el presidente?
1: Por ahora no está confirmado.
0: ¿La última vez que habló fue el día ese de la situación con AFA?
1: No, fue el día de la conferencia...
3: Cuando echó
1: a Costas.
3: Ah, cuando echó a Costas.
1: En realidad después, cuando asumió Boivoda también habló.
3: Estábamos en el Mundial ahí.
0: Claro.
1: Bueno, habló. Estábamos en el Mundial, pero habló.
0: Sí, habló.
1: Sí. Entonces, yo no sé si por ahora no se tomó una decisión de si va a hablar o no, pero bueno, obviamente que no está contento con lo que sucedió. Y sabe que la tiene difícil. sabe que se le puso cada vez más difícil y que no cuenta hasta ahora en su gestión con argumentos futbolísticos para salir adelante más de lo que puede llegar a venir. Uh-huh. Necesita salir campeón. La gestión de Milito necesita un título. Uh-huh. Eso necesita. Uh-huh. Para formar bases. Porque sin un título, lo que puedan hacer con el predio o lo que puedan hacer de obras va a importar. Yo creo que vale y mucho. Pero a mí me da la sensación de que a la gente no le va a alcanzar.
3: Uh-huh. Sí, yo escucho que Racing destina todos sus fondos al predio de Saizá. Uno, no sé cuántos son los fondos que destina. Dos, no sé la obra que Racing está haciendo en Saizá, porque si Racing está haciendo un predio como el que tiene Boca o el que tiene River, imagino que la agregación tiene que ser grande. Así que no sé cuánto es el gasto, porque si no nos quedamos en... No incorpora porque va todo a Saizá. ¿Qué es la obra de Saizá? ¿Cuándo está terminada? ¿Qué va a tener
1: la obra de Saizá? Bueno, yo solo la pude recorrer, pero más allá de eso, lo que me han contado es que apuntan a que sea un predio a la altura del de Boca.
2: Eso es comunicación, ¿eh? Sí. Eso simplemente se comunica. Sí. ¿De qué manera nosotros estamos abocados, nosotros priorizamos, nosotros estamos decididos a hacer la inversión durante un tiempo a esto, sin descuidar el aspecto futbolístico, sin descuidar que debemos mejorar el armado del plantel? Claro. Si eso vos lo comunicás...
3: Yo escucho a los periodistas nada más, no lo digo por mano, lo escuché en varios lugares. Tranquilo, muchachos.
2: Yo creo que es una manera de dejarla no tranquila. La gente, esto es una opinión mía, ¿eh? Yo creo que en general el tipo que es futbolero va a priorizar siempre el fútbol.
3: Siempre.
2: Siempre. Está buenísimo, lo digo por conocimiento, tener un predio como el que tiene Boca, hay que sacarse el sombrero. Dicen que el de River también está bueno. El de Racing, hace mucho tiempo que Racing tiene eso como objetivo. Yo recuerdo hasta en el momento que Racing se quedó con esas tierras y nunca pudo avanzar. No, si ahora avanza, bueno. Pero si eso lo comunica, y bueno, después estará si la gente entiende eso.
1: Creo que ahí está donde la gente más se enoja con el presidente. Que es en la forma de acercarse al socio.
5: Está lejos del socio.
1: Está lejos del socio. Y eso es algo que pasaba en la gestión anterior, que es parte de la
2: cosa. En general, en el fútbol argentino se comunica poco.
5: Muy poco. Estoy de acuerdo.
1: El tema, Martín, es que acá hay una dirigencia que prometió cambiar algunas cosas que no hacía la gestión anterior y evidentemente no está pudiendo cumplir con eso. Uh-huh. Reitero, es una gestión que todavía no cumplió ni la mitad del tiempo, que es muy pronto, pero sin resultado va a ser imposible. A ver, piensen que cuando asume Víctor Blanco... sale campeón el primer año. Uh-huh. Eso le dio un sostén para lo que vino después.
5: Sí, claro.
1: Muy importante. Ayuda. Además, Racing, incluso ahí llevaba 13 años sin salir campeón. Uh-huh. No es como ahora, que se acostumbró dentro de todo a ser campeón cada 4 o 5 años. Uh-huh. Entonces, ese título obviamente le dio otra paciencia a la gente también para construir. Como Racing elevó la vara y el año pasado no pudo lograr ningún objetivo, hizo un muy buen año, pero no logró ningún campeonato. Bueno, eso lo está pagando caro. Eso lo está pagando muy caro ahora. Y yo creo que hasta que no haya un resultado deportivo importante, que es salir campeón, la cosa va a seguir así. Y no va a haber predio, obviamente, que valga. Y yo entiendo a la gente. Para mí es muy importante el predio. Muy importante. Pero hay ciertas maneras que quizá la gente no entiende por qué se toman algunas decisiones o por qué se elige gobernar de una determinada manera, que obviamente no convence. Reitero, siempre apoyado en que no hay resultados dentro del campo de juego. Uh-huh. Porque Racing necesita ganar.
5: Sí.
1: Y hoy la gente ve un equipo que no parece dar garantías de eso. Cuando se acostumbró en los años anteriores a tener equipos que te invitaban a pensar que estaba casi a la par de Boca y de River. Hoy está viendo si está un poco mejor que San Lorenzo Independiente. Uh-huh. Cuando Racing ya parecía haber pasado esa barrera. Hoy parece que ha retrocedido. Y yo coincido en eso. Para mí retrocedió a nivel plantel. Y gran parte de eso es responsabilidad de esta dirigencia.
5: Y sí.
1: Que para mí,
5: es la responsabilidad.
1: Es la responsabilidad de esta dirigencia.
5: Sí, toda de la dirigencia.
1: Por eso digo que para mí el principal problema de Racing es que se tomaron a nivel fútbol decisiones muy malas. Uh-huh. Erróneas. Y hay menos explicaciones de las que debería haber. Es evidente. Pues si no, el socio no estaría tan enojado. Como dice Martín. Si se comunica, si sale el presidente, en este caso Diego Milito, a hablar y decir, mira, la verdad que lo que entre por Rojas, por Sosa, no lo vamos a gastar en un reemplazante, va a venir un jugador por menos dinero porque vamos a apostar al predio. Bueno, creo que pasó con Estudiantes, pero Verón lo dijo en ese momento. vamos a estar 2 años, 3 años hasta terminar el estadio. Bueno, eso no está sucediendo en Racing. Yo creo que esa lejanía es la que molesta a la gente. Y obviamente a nivel fútbol algunas decisiones que se
3: pero
1: toman.
3: Pero Verón tenía no solamente la espalda de la idolatría
1: además,
3: descomunal en Estudiantes, que yo no, ni siquiera es comparable con la de Milito en Racing.
1: Yo creo que no.
3: Pero además Verón había ganado títulos como presidente.
1: Sí, sí, sí, sí.
3: Entonces tenía, no una espalda, pero 10 espaldas tenía. Milito...
1: No, que tiene la espalda de ser ídolo y de, ser jugador, y de haber ganado como jugador.
3: Está bien, sí.
1: Y creo yo que de hacer...
3: Para los más jóvenes, porque es un ídolo moderno.
1: Sí, no pero...
3: Ídolo, no es un ídolo para los...
1: Pero mira que lo...
3: Lo de 50 para arriba, no. Sí, claro que lo quieren a Milito, pero no...
1: Pero lo quieren, ¿eh? Lo quieren porque, porque participó en el 2001, sí, porque después volvió...
3: ¿Participó en el 2001? ¿Cuánto partido jugó Milito en el 2001?
1: Bueno, fue parte del equipo, parte, hizo goles, sí, también, sí. Alternaba, no explotó, sí, explotó estuvo, después.
3: No era titular. Eso,
1: no, no era titular. No era titular. Fue titular en unos partidos, en otros poquito, más era sí. Tesis.
3: Vamos a
1: pero digo, después explotó después del 2001 Milito.
3: Por eso, a eso voy.
1: Pero digo, lo que le valora
3: no
1: también,
3: le estoy bajando el
1: no,
3: precio.
1: Lo que le valora el hincha de Racing a Milito, sobre todo, que él volvió y le cambió la mentalidad de Racing. Él vuelve en el 2014 con Racing casi arañando el descenso, porque era así, de años largos de mediocridad.
2: También es cierto
1: y
2: que...
1: Y le cambió la mentalidad. Racing llega, sale campeón, juega Copa, pelea campeonatos, gran parte por la gestión de Blanco.
2: ¿Cuánto lleva de presidente?
1: 1 año y medio.
2: También es cierto que es aprendizaje, ¿no?
3: Sí, obvio.
1: Sí, sí. Obvio.
2: También sí. Es cierto que puede estar cometiendo errores, lógico, de alguien que en el camino va aprendiendo, se está equivocando y... A ver.
1: Para mí eso pasa.
2: Es muy común eso, ¿eh?
1: Sí, sí, es que está pasando y carga además con la espalda de reemplazar a alguien que fue importante en los últimos años de Racing, uh-huh. Como Blanco. Y alguien con quien él tuvo una disputa. Entonces creo que se suma todo para que termine pasando esto. Así como digo esto, creo que también esta dirigencia en parte colabora para que la gente dude. Y tendrán que cambiar. Lo bueno es que está a tiempo. Está a tiempo esta gestión. Está a tiempo de modificar algunas cosas y...
3: ¿Cuánto lleva en el cargo?
1: Desde diciembre del 24. Lleva todo el 25 y ahora 8 meses de este 26. Uh-huh. Y le queda hasta el 28.
3: Sí.
1: O sea, le queda Racing este año, todo el 27... Y todo, o sea, es un montón.
3: Sí, sí, claro, mucho tiempo. 2 años y medio.
1: Pero la gente creo que ve un equipo que cada vez tiene menos. Uh-huh. Y no hay una explicación de por qué. Uh-huh. No hay una explicación oficial de por qué. Después, cuando esté el predio, la gente lo va a valorar, le va a encantar. Y yo creo que es ultra necesario porque es algo que va a quedar. Después el presidente va a ser Agustín Caviglia o Martín Costa y no va a estar más Milito. Y el predio va a quedar y van a poder entrenar la juvenil y en un futuro le quieren agregar obviamente una concentración que esté completo, ¿no? Pero bueno, necesita Racing resultados inmediatos. Uh-huh. Porque si no, no se va a sostener el proyecto, para mí. No hay manera.
3: Bueno, ¿en lo futbolístico?
1: A ver, en lo futbolístico, Leo, el plantel volvió hoy a las prácticas.
3: Muy bien.
1: Había tenido domingo y lunes libre.
3: 2 días libre le dieron.
6: En este momento.
1: Mira. Sí, con alguna... Bueno, la decisión que se tomó.
3: No, claro, ya sé.
1: Con algunas novedades.
3: Novedades.
1: Hoy dijeron presente en la práctica.
6: Presente. Tomaron lista.
1: Santiago Sosa y Baltasar Rodríguez.
3: ¿Cómo Sosa?
1: Los dos entrenaron con sus compañeros.
3: ¿No se había ido Sosa?
1: No.
3: ¿Qué pasó con Sosa?
1: Se entrenó a la par. Está casi todo cerrado con el Vasco da Gama.
3: Pero.
1: El monto. En bruto, lo que va a recibir Racing. El dinero limpio.
3: Sí.
1: Lo que le tiene que dar al equipo estadounidense, al Atlanta United.
3: Sí.
1: Y lo que va a poner el Vasco da Gama como primera cuota,
3: sí,
1: a la firma. ¿Qué falta? Los avales bancarios.
3: Sí.
1: Para que Racing se pueda quedar tranquilo de que el equipo brasileño va a pagar lo restante en cuotas.
3: Pedriño. El presidente de Vasco.
1: Con Achimar López, su director deportivo.
3: Tiene algunos problemas Vasco, te quiero decir.
1: Tiene.
3: Tiene algunos problemas porque...
1: Bueno.
3: ¿Te acordás cuando estaba a punto... River estaba yendo por Deosa.
1: Sí.
3: Y el Vasco también lo quería y ponía más plata, supuestamente. Decía que ponía más plata. ¿Sabes dónde está Deosa?
1: ¿Dónde?
3: En el Betis.
1: Claro. No se fue.
3: No, porque nunca llegaron los avales por Deosa. Le digo por las dudas.
1: Sí,
3: porque...
1: incluso después creo que intentó un préstamo el Vasco da Gama y el Betis no quiso saber nada.
3: Por eso le digo... Pensá que fue intervenido por la justicia,
1: sí, sí, sí,
3: en determinado momento. Después volvió la comisión directiva anterior, Pedriño a la cabeza.
1: Pedriño.
7: Y tiene problemas con ese tema, con el tema de los avales bancarios.
1: Bueno, y además hay un...
7: Y además hay otra gente que se quiere hacer cargo del club, que está relacionada con el Palmeiras, porque es una novela brasilera.
1: Leila, ¿no?
7: Claro. Leila es la madrastra del que de la persona que se haría cargo del Vasco. Y eso no estaría...
1: Leila Pereira. Sí, sí.
7: Y eso no estaría permitido por la justicia deportiva brasilera. Así que hay un quilombito ahí importante.
1: Sí, sí.
7: Avísele a Sosa que...
6: Eso aplica para Bolivio, para River.
7: Para todo.
1: Sí. Racing además tiene dos experiencias pésimas. Que las contamos siempre, pero las recalcamos de nuevo. Que son las de Carbonero al Inter, uh-huh, y la de Nardoni a Gremio. Ambos clubes, sobre todo el Inter no pagó un peso por Carbonero y Gremio está atrasado con alguna cuota de Nardoni. Entonces, Racing se quiere asegurar que no le pase por tercera vez lo mismo. Con el Cruzeiro, por ejemplo, con Gabriel Rojas no hubo problema porque el Cruzeiro está bien económicamente y hubo avales inmediatos. Pero pasan los días y por ahora el Vasco da Gama no entregó los avales. En Racing esperan que eso se resuelva entre hoy y mañana.
7: Pero bueno, le dijeron en Vasco que se entregó hoy mañana.
1: Sí, okay. Pero también le dijeron que era el domingo. Entonces, viene así la situación. Mientras no lleguen esos avales a Racing, Sosa va a seguir entrenando. Ahora, ¿es llamativo? Por supuesto, porque el sábado se despidió. Saludó a la gente, ya está, se iba, no jugó. Uh-huh. Y hoy aparece entrenando.
7: Bueno, Dibu Martínez también se había despedido.
1: ¿Te acuerdas? Aston Villa.
6: Sí, no sé si...
7: No es la misma situación.
6: No, de la forma en la que lo hizo Sosa.
7: No, bueno, pero no se despidió en un momento. No, es verdad, no se despidió así.
6: No, él salió con los ojos llorosos, saludando a la gente, daba la sensación de que era una despedida. Sosa entró exclusivamente para...
7: Sí, sí.
1: Para despedirse. Claro. Apoyó el partido del vestuario. Y bueno, por ahora sigue así la situación. Yo creo que hay más chances de que se resuelva y que Sosa...
7: ¿Usted es optimista?
1: Yo creo que sí, que se va a dar.
6: ¿Por naturaleza?
1: No, por la información que tengo de la reunión que hubo entre las dos partes.
6: O sea, pesimista.
1: ¿Por qué?
6: Dependiendo de la información.
1: No, a ver, yo prefiero que Sosa se quede, es un gran jugador.
6: Claro. Pero no va a entrar la plata.
1: Claro.
6: Racing necesita esos 6 millones.
1: Yo creo que necesita más a Sosa, pero bueno.
6: Que los 6 millones.
1: Y sí. Sobre todo por ver quién lo reemplaza, ¿no? Pero bueno, entiendo que el club tiene la decisión tomada de venderlo, que hay un desgaste lógico y que si no lo venden ahora se puede alargar un poco la situación. Uh-huh. Veremos qué sucede. Ojo. Y esto será día a día, a ver si mañana aparece Sosa en la práctica. Si claro. No, hoy estuvo y entrenó a la par.
7: ¿Qué dijo? Pero hola, sorpresa. Que estoy...
1: lo trajo Marcos en la camioneta. Tiene una contaja, Marcos.
7: ¿Cómo fue la llegada de Santi?
1: Apareció, Juan Pablo acá estoy y le dijo... No esperabas. Bueno.
6: ¿Y en serio usted le echaba la culpa a Boboda?
1: No, perdón, pero no. Yo no le eché la culpa nunca a Boboda. Es más, me parece que es un buen técnico. Y estuve a favor de su llegada. De un primer momento. Me parece que tiene herramientas para sacar adelante a Racing, él y su cuerpo técnico. Pero bueno, por ahora la situación de Sosa está así. Queda lejos el partido del domingo como para pensar que pueda jugar.
7: Capitán.
1: Bueno, el otro día fue Cambeses ya, ¿no?
7: Bueno, qué sé yo.
6: Fue Cambeses nomás.
1: Fue Cambeses, sí. Fue Cambeses. Después está la situación de Baltasar Rodríguez, que hoy también entrenó a la par. Pero. Tengo entendido que si no es hoy, será mañana, va a haber una reunión con él. De Sebastián Saja, con él. Y no descarto que haya alguna sanción. Me parece raro que haya hoy entrenado a la par, que esto se alargue. Pero tengo entendido que va a haber una charla con él. A ver cómo sigue su situación. Por ahora, lo de Estudiantes no se ha destrabado. Racing quiere vender el 80. Estudiantes había preguntado para comprar el 50. Tengo entendido que hubo una comunicación con el jugador para manifestarle su interés, pero nunca hubo un acuerdo con Racing. Por eso él se decidió bajar de la concentración. Uh-huh. El técnico no estaba muy contento con esa decisión que tomó Baltasar.
7: No, obvio, pero no puede estar contento el club, ¿no? O el técnico.
1: El club,
7: primero es el club.
1: El club y el técnico. Por eso te digo,
7: bueno, el técnico,
1: club,
7: lógico.
1: El club no está contento, por eso te digo que van a haber una reunión de Saja con él. Y obviamente después está, no se le puede pasar por encima al DT. a quien, no, quien lo iba a tener, no, en cuenta, claro, y le avisó el propio Baltasar al cuerpo técnico que no
6: había
1: iba
6: a terminado bien aparte del semestre. Digo, había terminado
1: terminó
6: con,
1: dentro del mal semestre de Racing.
6: Con buenas sensaciones.
1: Terminó jugando de titular, siendo de lo mejorcito. Sí. De hecho, en Rosario el otro día, Boda lo puso. Lo tenía en cuenta. Ese, yo no termino de entender la situación de Baltasar y por qué tomó esa decisión. Anda a saber si se dejó influenciar por alguien.
6: Yo va a ensuciar gente.
1: Pero no ensució a nadie. Pero digo, es medio, cuanto menos, llamativa la situación. Un jugador que renovó contrato hace 10 días.
7: ¿Usted dice que está mal asesorado?
1: Evidentemente, sí.
7: Evidentemente. ¿Quién es el representante? Capaz,
1: es Agustín Jiménez.
7: Ah, también, mira.
2: Tiene Agustín, ¿eh?
7: Terrible.
1: No sé si fue de la decisión de Jiménez, si fue la decisión de él. Evidentemente hay algo que creo que no le cierra a Racing, y bueno, va a haber una charla con él para ver qué pasa. Uh-huh. Pero
6: yo igual lo que veo es que usted tomó postura por Racing.
1: Y a mí no me parece bien lo que hace Baltasar Rodríguez.
6: Bueno, pero sabemos, capaz que Baltasar dice, mira, a mí me dijeron que me vendían por esta plata y apareció esa plata y no lo vendieron.
1: Bueno, lo que yo sé...
6: No sé, yo hablo sin saber.
1: No, este es que está bien que plantees eso, porque evidentemente hay que buscar alguna razón por la cual el jugador hizo eso. Uh-huh. Pero digo, carece un poco de sentido si le renovaron contrato hace 10 días.
6: Uh-huh. Está bien, bueno.
1: Estaba la fotito con Saja, con Milito.
6: ¿Cuántas veces renueva los contratos sabiendo que no lo van a pagar, que no lo pueden hacer?
1: Está bien, pero por lo que yo había podido averiguar, él era un jugador que el técnico lo quería.
7: Pero pará, el jugador no se presenta.
1: No.
7: Pero hoy entrena.
1: Hoy entrena.
7: ¿Cuál es la postura? ¿Cuál es la postura? Porque vos tomás una postura, bueno, la tomás, después verás las consecuencias. Pero el tipo no.
1: En Racing había dudas si iba a aparecer o no.
7: Bueno, y apareció.
1: Apareció.
7: Entonces, ¿cuál es la postura?
1: A lo mejor cree él que lo mejor para su pase a Estudiantes es que siga entrenando.
7: Pero
1: no sé.
7: Lógico.
1: Es extraña. Es extraña la situación, y es evidente que Racing, más allá de que esta vez para mí es responsabilidad del jugador, tiene un problema ahí con el manejo con los jugadores.
7: Sí.
1: Es evidente.
7: Sí.
1: Que hay cosas que se está manejando mal.
7: Sí, no tengas duda.
1: Totalmente
7: evidente. Hace bastante tiempo. Sí.
1: Bueno, por eso. Entonces veremos cómo se resuelve. Después, yendo estrictamente a lo futbolístico...
6: Hay más.
1: Bueno, el otro día salió con un golpe Matko.
7: ¿Qué le pasó?
1: Un golpe en las costillas.
6: ¿Eh?
2: ¿Quién es Matko?
1: Matko Miljevic.
7: El del monopatín.
1: No. ¿Sabe qué? Miljevic. Pero no se cayó el monopatín.
7: ¿Ah, no?
1: No, se golpeó en el partido.
7: En el partido, obviamente.
1: Sí. Y hoy entrenó de forma diferenciada. Uh-huh. Esperan que pueda hacer alguna práctica a la par, jueves o viernes. Y que se sume para estar a disposición para el día domingo con Argentinos.
7: Mira.
1: Pero por ahora está apartado y es duda para enfrentar al bicho. Es todavía muy temprano para pensar en un 11. Pero yo creo que por algunos niveles individuales bajos del otro día, Colombo, Martirena, por ejemplo,
7: sí,
1: me hacen pensar que puede haber cambios en la defensa.
7: Arma un equipo hoy.
1: A ver, si lo armo hoy, faltando todavía...
7: ¿Cuántos días faltan?
1: Y faltan 6 días, juega el domingo.
7: Ah, fue un montón.
1: Pero bueno,
7: no, más. 5 días.
1: Después. 5 días. Sí. Domingo 20:15 en la Paternal.
6: Lindo horario. Siguen siendo 5 igual.
1: 5 días.
7: No, ahí no te quejas que es domingo.
6: No.
7: Pero
6: no,
7: tú ya te quejabas que era.
6: Que era sábado.
7: Sábado, ahora es domingo.
1: No me quejé, no.
7: Dijiste, sí, ¿cómo va a jugar un sábado raro? Claro.
1: No, lo que dije es que no jugaba nunca los domingos.
7: Y ahora juega los domingos.
1: Bueno, 3 domingos pusieron.
7: ¿Viste? ¿Querías domingo? Toma ahora domingo.
1: Sí, igual solo uno de local. Pero bueno, no pasa nada.
7: Bueno,
6: no. Es que no había nada de él, ¿no?
1: Nah, bueno, yo solamente digo. A ver, Can Veces.
6: En realidad te pusieron ese domingo por jugar con Boca.
1: Claro.
6: Si no,
7: que es por Boca, no por Racing.
1: Sí, te das cuenta, tengo razón, finalmente. Can Veces.
6: Can Veces.
1: Yo creo que Canavo va a estar en reemplazo de Martirena.
7: Canavo.
1: Se cae de Maduro.
7: Pero por favor.
1: No se entiende porque salió. Increíble. Diche sale que va a entrar por Colombo para mí. Marcos Rojo.
7: Marcos.
1: Acá yo pongo una duda de nuevo. Esto va a ser así. A medida que juegue bien el 3. Seguirá, si no, habrá duda con que entre el suplente. En este caso el titular es Nacho Rodríguez, pero ya pongo la duda con Espino. Hoy. Diría Kraneviter, de nuevo, y 5.
6: ¿No tiene otro?
1: No tiene otro.
6: ¿Cómo lo va a tener otro?
1: Tal chico Santino Aguirre, puede ir Tello, de 5, y que juegue con Saracho y con Ortegoza.
7: ¿Vos no le das ninguna posibilidad que juegue Sosa?
1: A ver, no diría ninguna. Yo creo que con los días que faltan para el partido, a ver, si el partido fuera el miércoles, jueves, quizás se habría una posibilidad. Faltando tanto para el partido, a mí me da la sensación de que se va a resolver su salida antes del domingo.
7: Entonces,
1: no lo cuento. Más allá de que entrenó a la par, no lo cuento.
7: No lo ponemos.
1: Podría ser con Kraneviter, Saracho, Ortegoza, ver la duda de Miljevic. Si no, podría llegar a entrar Vergara, que entró bien el otro día. Para mí, Maravilla y Lautaro Díaz. No va a variar mucho de ahí. Pero para mí un par de cambios en defensa, ver qué hace en el mediocampo, si llega o no Matko, y creo que la dupla de delanteros no se va a modificar, que va a ser maravilla con Lautaro Díaz. Le tiene que dar también confianza, ¿no? Esa dupla no arrancó bien el otro día, pero creo que le puede dar cosas a Racing.
7: Muy bien. Bueno, en rato seguimos con Racing.
1: Por supuesto.
7: En rato vamos a escuchar
2: ¿a quién?
7: A Verón, hablando de los...
2: ¿A Juan Sebastián?
7: A los muchachos del Container. Habló de... ¿Ah? Le preguntaron por lo...
2: Verón que su medio se eso. Metió en lo de...
8: Los jugadores de River apartados.
7: Sí.
2: Me interesa, ¿eh? ¿Cuál es la postura de Juan Sebastián?
7: Bueno, lo vamos a escuchar. Porque... Por lo general los presidentes no hablan de...
2: No, por eso.
7: No se meten en las internas de la...
2: Salvo que esté de acuerdo. Salvo que vaya de la mano con la dirigencia de River.
8: No, también es cierto que él es un ex jugador de fútbol, claro. ¿No? En sí. Una función, entonces...
7: Pero es dirigente.
2: ¿No? Pero si él sale y dice, no sé qué dijo, si él dice, me parece bien lo que hizo River, nosotros nos pasó algo tan parecido, entonces vos como dirigente de River, decís, mirá, me dio el apoyo, Verón. Ahora, si él dice, esto no lo vi nunca, ¿cómo van a hacer eso? Y la verdad que...
7: Bueno, lo vamos a escuchar en un ratito.
2: No creo que Carlos se enoje. Carlos ha hablado de otros clubes.
7: Carlos no se puede enojar con nadie. Se puede enojar de Carlos. Y...
2: Con nadie.
7: ¿Y con quién se va a enojar?
2: No, bueno, qué sé yo.
7: No.
2: Con el que lo critica. ¿Cómo se va a enojar? Se puede enojar.
7: Por ahí cuando se mira al espejo se puede criticar.
2: Bueno, no sé si eso.
7: Y viene Rur.
2: ¿Viene Rur?
7: Porque hay novedades. River tiene un jugador nuevo.
2: ¿Incorporó? Nuevo.
7: ¿Incorporó?
2: Ah, bueno. ¿Qué? Bien.
7: Vamos a ver, finalmente se hizo, porque no sé si todo de palabra.
2: Se va acercando para completar el banco.
7: No. Quizás.
2: Cada vez falta menos.
7: Bueno, en realidad es un suplente.
2: ¿Cómo un suplente?
7: Y porque Acuña es titular, ¿o no?
2: Ah, bueno, pero es verdad, pero el nombre que llega es... Podría ser titular.
7: Sí.
1: ¿Cualquier equipo del fútbol argentino?
7: Sí. No, me refiero que si vos tenés que jugar mañana la final del campeonato, el titular no es Acuña, supuestamente.
2: Sí,
7: está bien.
2: No hay duda.
7: Bueno, a eso voy. Después puedes jugar partidos. Sí, puedes jugar un montón de partidos, lógico. Pero no. En los papeles, el suplente. Sí. Y es mucha plata.
1: ¿Mucha?
2: Eso me llamó la atención, pero bueno.
1: No te veo convencido.
7: Vamos a la pausa.
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5: A las 4 de la tarde y un minuto, la temperatura en Buenos Aires, 14 grados 8 décimas, humedad 82%, el cielo cubierto. Javier Milei destacó a Lionel Scaloni. El presidente manifestó su admiración por el entrenador y aseguró que le gustaría conocerlo. Lo definió como una mente brillante y ponderó su capacidad para liderar al seleccionado argentino. Miguel Ángel Pichetto cargó contra el presidente. El diputado cuestionó el plan del gobierno y el tema del Banco Central.
6: El plan de Milei era dinamitar el Banco Central. Ahora viene con la reforma de estatuto de la Carta Orgánica del Banco Central. Y va a mantener a Bausilia hasta el fin del mandato. Es una risa. Es el viejo recetario del Fondo Monetario que te dice siempre que vos debés, que tenés que tener un Banco Central autónomo. Pero la verdad que este gobierno no tiene un Banco Central autónomo ni lo va a tener con el señor Bausilia, que es socio en la empresa. En la estructura financiera de su socio principal, que es el ministro de Economía. Digamos las cosas como son.
5: Sangrientos enfrentamientos en Bolivia. Una ola de violencia dejó 9 personas asesinadas en los últimos 5 días en la región de Santa Cruz, motor económico de Bolivia. El gobierno la atribuyó a una guerra entre mafias brasileñas por el control de una ruta para traficar cocaína.
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5: Master 1000 de Canadá. En una jornada signada por la lluvia, Mariano Navone le dio el primer triunfo al tenis argentino, venciendo al italiano Matteo Berrettini y pasar a la segunda ronda. Ahora juegan el australiano Popirín, que ganó el primer set, y el argentino Román Andrés Burruchaga. Es ahora 16:03 minutos, 14:08 la temperatura, el cielo cubierto.
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12: Portelectric era modo modo mundial. Y hablando de modo mundial, fue presentado hace un rato nada más en Chile, Bocinha, el arquero de Colo-Colo, finalmente, después de las dudas de que lo esperaron en un día y no se había subido ese avión, bueno, finalmente ya llegó, estaba en Chile hacía ya algunos cuantos días. Hoy fue la presentación de forma oficial ante los medios, así que el arquero que fue sensación en la Copa del Mundo, elegido el mejor del Mundial por la FIFA, bueno, ya tendrá entonces su actividad aquí en Sudamérica. El entrenador de esa selección de Cabo Verde, Bubista, bueno, va a dejar Pedro Leitao Brito la selección de Cabo Verde para desembarcar en el Berkane, ¿sí?, de Marruecos. Así que será su primera experiencia allí en ese país africano hasta 2028. Bueno, algunos de los coletazos que van quedando de la Copa del Mundo.
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0: exhalo.
1: Sí. Dice que va a contar, exhalo, a contar algo malo, ya veo.
0: Om.
1: Sí.
0: Y esta música mística que nos acompaña, ¿no?
2: Es Sebastián Arru, ¿no? Porque usted no lo
0: momento,
2: presenta.
0: Momento usted no dice Sebastián Arru.
3: ¿Quién es?
2: Él momento, lo dice. Muchacho, comanda.
3: Fiscal. Suena la pista.
0: Momento de reflexión, fiscal. ¿Usted quiere Arru que haga una fiesta en este momento de River?
2: No, acá un informe
0: sería
2: serio.
0: Sería contradictorio.
2: No.
0: Sería erróneo hacer una fiesta cuando no hay fiesta. ¿A vos te parece que estamos por una fiesta?
2: No, pero tampoco me parece que cuando River ganaba todo, vos tenías que salir, la marcha chita, vos tenés que estar en el mismo tono periodístico, informativo,
0: no
2: en la derrota, en el empate o
0: no
2: en la victoria.
0: No para hacer ninguna fiesta, bueno, Agustín de las Mercedes.
2: En la primera o cuando estuvo en el ascenso, me parece que el tono
0: no
2: tiene que ser siempre el mismo.
0: Para hacer la gente que me para en el supermercado, porque hoy está la fiesta de su otro supermercado, Leonardo.
1: Bien. Debe ser la persona que más va al supermercado en el barrio, ¿no?
0: Correcto. Y me dicen, bien, ese tono de reflexión, ¿qué quiere que haga?
1: Muy bien.
0: ¿Que salga en cuero como Correa en Ibiza?
3: ¿Fuiste en cuero?
2: Desagradable sería.
3: ¿El supermercado?
0: Sí. Algún día sí, Cebolla. Y sí, en enero sí, claro.
1: No, pero no puede entrar en el supermercado en cuero.
0: Yo sí. No sería para esto. Algún día sí, Cebolla. Tengo que entrar. Yo soy abonado, yo soy vitalicio.
3: No, me imagino.
4: El mongo loco.
0: No.
3: Igual el conductor se preocupó.
0: ¿Qué pasó con el conductor?
3: No, cuando arrancaste así con el meditar, creo que tiene miedo de que le des una mala noticia, me parece.
0: Hay que meditarse, vos ya quieres que haga.
3: No, está muy bien, obvio, no.
0: Quiero, porque el fiscal, que estamos teniendo una gran relación, aunque él dice que no, me hizo una pregunta el día de ayer. Pero el silencio, creo que más, esto más duro que los grillos, ¿eh?
1: No sé qué pregunta le hizo el fiscal ayer, no creo que se acuerde.
0: Sí se acuerda.
1: ¿Ah, sí?
2: ¿Qué pregunta te hice ayer?
0: La pregunta y la gente que nos sigue, es un país parado por este momento.
1: Sí, está parado.
0: Ustedes saben que
1: estoy de acuerdo con usted.
0: Se para por este, de verdad, sí.
2: El país se paraliza
0: por este momento. Fiscal me preguntó, cuando River liberó su viable, ¿fue antes del
2: cierre del libro de pases
0: o después?
2: Claro, si libera cupo o no.
0: Y la pregunta es, Cebu, ¿cómo estás? Número uno. Bueno, hay más elogios. La verdad que no puedo...
2: Hasta ahora ahí no veo la pregunta.
3: ¿Vos le dijiste eso?
0: No, la fuente. Me pregunté esto. Mi Cebu número uno, y más elogios. Todo el día recibo elogios, Cebolla, entonces tengo que parar.
3: No, está muy bien.
0: Entonces me dicen, Cebu, fue después del cierre.
5: Todo tuyo.
2: O sea, libera cupo.
0: Martín, el país paralizado por este momento. Se firmó ayer a la tarde, me informa.
2: Ok, listo, perfecto. River se entiende que Tigre tenía algún cupo y por eso lo suma su viable, y a partir de eso el mecanismo de solidaridad a River habilita una variante. ¿Y con Galarza Fonda qué pasa?
0: Galarza está en Paraguay.
2: Sí.
0: Ayer y hoy estuvo en Paraguay por un permiso especial. Son cinco en cantina, muchachos.
2: No, pero Galarza, cinco. Te pregunto, Galarza este año
0: Galarza
2: jugó en River.
0: Galarza se va a Italia.
2: Pero dame un segundo, sentime esto. En 2026 jugó él en River.
0: Sí.
2: Y después jugó en Atlanta.
0: Sí.
2: ¿Podría?
0: No puede jugar en el continente.
2: ¿Cómo?
0: No puede jugar en el continente.
2: ¿En qué continente no puede jugar?
0: Americano.
2: Ah, bueno, que yo no puedo jugar en el continente. Capaz que...
3: en la isla, continente, en la isla.
0: Y me parece que se va a Italia.
2: No Mira, puede jugar en América.
0: Puede ser...
2: no puede. ¿Por qué no puede jugar en América?
1: Bueno, puede tener tres clubes en la misma temporada.
2: Pero me parece que eso es en el mundo.
1: Él dice América.
2: Pasa que... no es una decisión de CONCACAF o de CONMEBOL.
0: Claro.
2: Es una decisión de FIFA.
1: No lo sé, yo no lo sé.
0: Lo que yo tengo, que finalmente no va a haber ninguna duda, se va a terminar yendo a Italia. Y yo decía en serio antes de
2: o
0: la
2: sea,
0: primera...
2: es una excepción, como la de los siete inscriptos.
0: No, va a ir a Europa.
1: A jugar.
0: Y yo a jugar.
2: No, ¿a qué va a ir?
0: ¿Qué es eso? Yo tengo
2: turista,
0: que... yo ya le dije, vos ya le dije al conductor, casi se cae a la una de la tarde, sosténgalo.
3: No, pero...
0: sosténgalo.
3: Está el fiscal al lado de él, lo tiene que sostener.
0: No. Se puede ir a la ciudad de Milán.
1: No al club, a la ciudad.
0: No, a cualquiera de los dos.
2: Por ahí irte a mí.
1: Ok, cualquiera de los dos.
2: Para que te contagies.
1: ¿Usted está seguro de lo que está diciendo?
0: Sí,
1: a jugar
0: sí,
1: a nunca.
0: Sí,
1: ¿A Milan o al Inter?
2: ¿Cómo es?
0: No, sí.
2: ¿Hay algún otro
0: club? Hablé con gente cercana al jugador, sí.
3: Creo que Modric pidió a alguien parecido. Sí.
2: ¿Cuántos clubes?
0: Sí, están negociando. Milán. Están negociando. Voy a decirlo, representantes brasileños, o sea, Regis Márquez.
1: Sí, Regis.
0: Regis. Sí. Eso dice.
1: Sí, Regis. Regis dice que puede ir al Inter o al Milan.
0: Sí.
1: Fuerte.
0: Sí.
2: Estamos hablando de Matías Galarza.
0: Sí.
2: ¿Que puede ir al Inter? ¿Vos decís que puede ir al Inter de Milán?
0: No lo digo, eso lo dice Regis.
2: Está bien, vos lo estás repitiendo.
0: Y bueno, yo voy a la fuente, consulto y me dice qué quiere que haga.
2: Sí, pero si Regis te dice que puede ir al Manchester City, vos también lo vas a salir a repetir, ¿no?
1: Es de hoy, fresco.
0: Esto es de hoy. Y algo más.
2: Pero capaz que el representante te está exagerando.
0: No
2: y vos,
0: creo.
1: ¿Cuántos clubes hay en Milán?
2: Yo encontré dos.
1: Dos. Porque él dijo, va, Milán.
0: No sé cuántos hay.
1: No, no, pregunto. No.
2: Pero para que vos de buena fe estás
0: no sé cuántos hay,
2: dando la información y simplemente estás jugando para el representante.
1: No,
0: no, jamás.
1: ¿Cómo le va a decir?
0: Si algo no hago yo, escuchaste lo que yo dije. Para nadie. No.
2: Vos de buena fe lo estás repitiendo y quizás sin darte cuenta lo único que estás haciendo es...
0: No, porque esto es Vox Populi Paraguay también.
2: ¿Vos creés que Matías Galarza tiene nivel para jugar en el Inter o en el Milán?
0: No, yo coincido con tu pregunta, no. Pero yo me traslado porque incluso en Paraguay manejan lo mismo.
2: ¿A dónde te trasladas?
0: Traslado la información.
2: Ah, la información. Sos el vehículo, sos Benedetto.
0: No, yo no dije eso. Yo soy Sebastián Herro, no soy nadie.
1: Muy bien.
3: Distinto a los demás.
0: ¿Sí? No sé si distinto.
1: Bueno, distinto.
0: Estoy indagando, porque es fuerte, la pregunta del fiscal va a un subtema.
1: ¿Subtema? Baja.
0: Sí. Subtema. Va a un subtema, porque ayer yo les conté que estaba esto de que quizá hay una multa, de que River puso como un dinero para que juegue Subiabre el sábado contra River.
1: Ah, sí, que no podían, bueno, podría jugar contra River.
0: Ahora indagué un poco más.
1: Sí.
0: Me falta una fuente más, pero hay fuente muy importante. Me dice que vamos a manejar un potencial, que no habría ningún impedimento para que Subiabre juegue el sábado.
1: Ok, entonces no está esa cláusula.
0: Y pregunté... Porque el fiscal, si me hace cuenta, abrió una puerta que informativa importante.
1: Gigante, tremendo. Sí.
0: Porque es un número uno. ¿Y cómo está Jan Martín? ¿Cómo está para jugar el sábado?
1: ¿Cómo está?
0: Y por ahí le falta físicamente.
1: Ah.
0: Dabove analizará. Y repregunté, porque voy al hueso. Si está bien, ¿qué va a hacer? ¿Qué lo puede poner? Si está bien, lo pone.
1: Uh-huh. Y subió a ver qué quiere hacer.
0: Y quiere jugar.
1: Quiere jugar.
0: No, hoy es martes, yo digo sábado. Tema nada más. Me falta una fuente falta más, River, pero...
2: ¿Eh? Es lo que le falta a River, que el domingo subió a ver lo clave.
3: Y yo creo que...
0: Yo informo lo que me dice una fuente importante, que me dice que firmó ayer a la tarde con Tigre, que no habría manejo el potencial a un impedimento que juegue el sábado, y le falta físicamente.
1: Sí.
0: Veremos, yo lo digo hoy, estaremos el sábado en Victoria.
1: Bien.
0: ¿Hay nada griego en la mesa? No.
1: Sí.
5: ¿Sí? ¿Qué?
0: ¿Quién? Griego, ¿quién habla ahí? Nadie.
1: Griego, no.
3: No.
0: ¿Cómo
3: no.
0: se dice bienvenido en
1: no
0: griego?
1: No sé cómo se dice, no se habla griego, español. Sebastián.
0: Bueno,
1: ¿no sabes?
0: Pues está en el avión ya.
1: ¿Quién está en el avión?
0: Ya está en el avión, Martín.
1: ¿Quién está en el avión?
0: Ya está en el avión.
3: ¿Quién?
0: Desde Atenas. Ya salió de Atenas.
1: Ajá. Panchito.
0: Sí, señor. Tiene el permiso el Olympiacos. Ya está en vuelo a la Argentina.
2: Ya está en vuelo.
0: Sí.
2: ¿Cuándo llega? ¿A qué hora?
0: Liberado del partido. No sé cuánto ha jugado Olympiacos. Liberado.
2: Uh-huh. Sí.
0: Mañana revisión médica.
2: Mañana. Temprano es eso. ¿A qué hora?
0: Por la mañana, Agustín. Ah. A la mañana, primera hora. Cuando
2: está bien, pero está en vuelo. ¿A qué hora llega? Salió recién, hace un rato.
0: Salió, se llega, va a llegar para la revisión médica. Son muchos, ¿cuántos de Grecia?
1: Sí, serán
0: 15 horas, por lo menos.
1: Menos, ¿sí? 12, 14.
2: Olympiacos está jugando ahora la clasificación.
0: No, Olympiacos está ahí.
2: Una pre-champion.
1: Viene, está jugando directo ahora. Viene, sí. No hace escala, nada.
0: Y no hay vuelo directo de Grecia.
2: Ah. Che, para que me voy a fijar a ver si no está jugando, ¿no? Por las dudas.
0: No está jugando, no está ni en la planilla. Por favor, confía en mí, soy el número uno. No está ni en planilla. Ya lo autorizaron, está viajando por acá. Ni en planilla, ni en suplente, nada.
2: Scipioni suplente.
0: Nada.
2: ¿Y con Copito Gese? ¿Se fue Gese? No.
0: No tiene autorización del Olympiacos. ¿Que va a cobrar agárrelo Cebolla?
3: No. A ver.
2: No, no diga.
0: Agárrelo. 5 millones de euros por el 100.
3: ¿Cuánto?
0: 5 millones de euros.
2: Eso es el club, aclará, porque si no parece que lo va a cobrar el pibe.
3: No, yo no.
0: El pase.
2: Pase sale eso.
0: Así que el octavo refuerzo.
3: Claro.
0: Viene con rodaje, bien físicamente, y me dice Pirincho que...
2: ¿Quién es Pirincho?
0: No, pero usted sabe, la jerga periodística, querido Agustín.
1: Debe ser un invento de Nimo, ¿te acuerdas?
2: El asesor.
0: La jerga periodística, Agustín. Que ya ha hablado Chacho Godoy con él y que cuenta con él para sábado.
1: ¿Llega y va a titular?
0: Sí. Sábado, Tigre, Pancho Ortega, Montiel, Martínez Cuarto, Otamendi, Pancho Ortega. Y no sé si va a titular.
2: No cuida pensando en la Copa.
0: Creo que va a titular en Bogotá, sí.
2: Escúchame, no cuida pensando en la Copa, va con titulares el sábado y titulares el miércoles.
0: Hoy no cuida.
1: No, la verdad que no.
0: Hoy es martes.
2: No lo sé, yo pregunto.
0: Hoy es martes.
1: No está en condiciones de cuidar nada.
2: Capaz que los jugadores no están en condiciones. Aníbal Moreno está en condiciones de jugar tres partidos seguidos.
1: No, si estás bien, está bien, no jugás.
0: Nadie mira, vos estás hablando de Bogotá.
2: Pero pará, yo estoy hablando de la proyección que hacen los entrenadores. ¿Montiel está para esa seguidilla? ¿Sin pretemporada, viendo jugar?
0: Va a parar contra Argentinos, habrá un mix.
2: O sea, es titulares ahora, titular en la Copa, para después. Otamendi está para jugar.
0: Con Independiente Santa Fe.
2: Yo, desde afuera, sin entender nada, veo que Montiel está al límite, que Otamendi está bien físicamente, pero que le puede pesar la inactividad, que Ortega va a bajarse mañana miércoles, se hace la revisión, va a estar toda la mañana ahí, con suerte, no sé si River se entrena por la tarde, si no se pierde el entrenamiento, recién se va a sumar
0: el
2: jueves.
0: Pero tiene dos prácticas.
2: Se va a sumar el jueves, y el viernes pelota parada, y va a la cancha. Lo que veo es que Aníbal Moreno recién volvió el otro día, y que todavía no tengo claro qué le pasó en esa rodilla, porque juega, estaba fuera de un par de meses, jugó la final, se volvió a lesionar, estaba para jugar, volvió el otro día, pero se lo ve falto de ritmo, porque veo que Ángel Correa, no sé cómo está del golpe, del fuerte traumatismo que tuvo en La Plata el otro día.
1: Casual.
2: Bueno, entonces ya veo que son varios, como para que todos estos hagan todos los partidos. Para que jueguen.
0: Esto es día a día, acá no se puede subestimar nada. Nada. Nada es nada. Esto es día a día. Yo no me sorprendería para nada que Pancho Ortega sea titular de Bogotá. Hay que ver cómo va evolucionando o no Acuña. Y después lo que hablamos ayer o anteayer, ya no me acuerdo, el tema de la lista.
2: La lista.
0: Porque ahí...
2: ¿Cómo me dijiste que estaba resuelto ese tema?
1: No, ¿cómo está resuelto?
0: Yo dije que falta una semana, es un siglo. Es un siglo, porque ojalá que no... Pero se puede llenar alguno en la práctica, ojalá que no, se puede llenar
2: tiempo,
0: alguno sábado, bueno. Eso yo.
2: Metafóricamente.
0: No, pero ¿qué crees que...? A ver, en serio, tío. ¿Vos crees que yo asegure algo que puede pasar en una semana?
2: Sí.
0: No
2: le puedo pedir.
0: Es muy difícil. Yo entiendo que confíes en mí, pero ni en River saben qué pasa en una semana. Ni en River. No yo. Nadie sabe qué pasa en una semana.
4: Seguro.
0: No, justamente eso, Leonardo, por favor, dígame.
1: No.
0: Continúo. Me gusta esta faceta del fiscal. Tenemos altas en la práctica.
1: Altas. ¿Quiénes son altas?
0: De repente apareció algo que dije al cierre del primer informe: Tobías Ramírez, alta médica.
1: ¿Tobías Ramírez?
0: Después de 3 meses.
1: Sí. ¿Está en la lista de la Sudamericana, Tobías Ramírez?
0: Lo tengo que buscar. Espéreme.
1: Perdóneme la pregunta, pero para.
0: No me molesta para nada. Es un. Chequeo de un segundo.
2: No, si yo mitad. ¿Cómo? No tendría que estar si llegó a mitad de temporada.
1: Yo pregunto, no
2: espéreme.
1: Sé.
2: No tendría que estar. Si ya estaba cerrado.
3: Sí, bueno, no abrió ningún cupo después.
2: No podría. Pero te estoy diciendo.
3: No, pero pará que busque.
4: Dale, mascarita.
2: Estaba en la lista, debería estar en la lista de argentinos en la Copa.
1: Claro.
2: Ramírez, por favor. Espéreme. Bueno, el tipo es porfiado.
0: Portillo, búscalo. Castaño, Galván, yo no lo veo. No lo veo, Ramírez. No, Tobías Ramírez no está.
1: Ok,
3: y no está.
0: No está.
2: Ay,
0: igual, la pregunta, voy a hacer una maniobra en vivo.
1: ¿Una maniobra?
0: Para rechequear, sí. Rechequear. El señor fiscal que me ayuda, ahí está.
2: No le tengo que ayudar nada, Ramírez.
0: Yo no lo veo.
2: Encima me manda la lista.
0: Yo no lo veo. No lo veo acá todavía, Ramírez. Soy el número uno, disfrútame, Agustín. Yo no lo veo en la lista.
1: Bueno.
4: Esa es la respuesta.
3: Cuenta después, casi...
2: ¿Usted no lo ve la lista? El número 2 dice Tobias Ramírez. ¿Usted me está cargando?
1: ¿Cómo no?
4: No.
1: ¿Está o no está?
2: No lo veo.
4: Yo no lo veo, fiscal.
1: El 2. Acá el fiscal dice el 2.
2: Si no lo veo en la lista.
4: A ver, espéreme, a ver.
2: Un Armani, 2 Ramírez, dice.
4: Ah, sí, es verdad.
1: Ahí está.
4: Yo no lo había visto al principio.
1: ¿Viste? Está entonces.
4: Ahí está. Por eso pedí ayuda, porque no había... Son tantos nombres que no he encontrado.
1: Claro, obviamente.
4: Ahí está, el 2. Gracias. Bueno. A veces me equivoco, puede ser.
1: Ok.
4: Sigo. Porque está muy bien Tobias Andrada.
1: Está muy bien.
4: Está muy bien. Trabajó a la par. Está sí. Para concentrar.
1: Gustó.
4: Me parece que va, sí. Me parece que va de arranque, sí, está bien.
1: Va de arranque. Otro más que va de arranque.
4: Otro más que va de arranque, sí, señor. Va a ser Andrada, Correa... Freitas y a los delanteros que no sé si llega, supongo que sí llega, pero están negociando con Colibio. Ahí fuerte el Vasco da Gama.
1: Sí.
4: Veremos si se va. 5,5 millones 50.
1: Ok. Fíjese el tema de los avales con el Vasco.
4: Sí.
1: Averigüe
4: eso. Ese es el tema. Sí. Pero cada vez está más insistente el Vasco, se lo quiere
1: sí. Llevar. No, eso sí.
2: ¿Qué Vasco?
1: Vasco da Gama. Ah, pero fíjese el tema de los avales,
4: Okay.
1: Averigüe ese tema puntualmente. Porque...
4: Voy a averiguar ahora con gente en Río.
6: Okay. Y hay que tener cuidado siempre.
4: Claro, y Salas, que ya viajó esta mañana rumbo Independiente de Rivadavia para jugar a Libertadores con el club mendocino.
1: ¿Portillo cuándo vuelve?
4: Portillo, la averiguo.
1: ¿Se acuerda de Portillo todavía? Que estaba en River?
4: Tenía hasta fin de año.
1: Ok, listo.
2: Fue con la serie con Palmeiras.
1: Claro, que llegaron con Galarza.
2: Claro, habrá sido septiembre.
1: Claro.
2: Septiembre, semifinal
4: sí,
2: fue.
4: Para
2: cuarto.
1: Estamos, ¿septiembre me dijiste?
2: Y habrá sido septiembre en la ventana de septiembre, octubre, por ahí se derrotó.
1: Y bueno, estamos en agosto.
4: No
1: ya.
4: Fin de año,
1: estamos en fecha ya, ¿no?
4: Lo voy a averiguar.
1: Okay.
4: Prometo que lo voy a averiguar.
1: Okay.
4: Continúo. Si insisto en mi información y me paro en mi información.
1: Parece.
4: Respecto, porque todo el mundo me dice, Seu, ¿qué pasa con Almada? La pregunta que ya está en
1: el comunicado.
2: ¿Qué pasa con Almada?
4: Yo sigo sosteniendo que, y no soy tibio ni gris, quedaré solo en el desierto. Eso no, primero me importa, a esta altura no me importa.
2: Ah, no, fue en febrero este año.
1: Ah, febrero, entonces.
4: Por eso, tiene
1: febrero,
4: para largo febrero. Y rato lo del Portillo.
1: Ok, octubre, noviembre, sí.
4: Igual que Roberto, para largo.
1: Sí.
4: Yo me sostengo en la información, salvo un cataclismo, tiene que me poner 700 millones de Flamengo. Va a jugar en River. Están negociando River con Atlético Madrid. ¿Cuánto paga finalmente? ¿Cuántas cuotas son? Sé que de Río Janeiro está dando vuelta lo que dijo un dirigente Voto, que lo respeto profundamente y está perfecto.
1: Lo respeta.
2: Él respeta a Voto.
4: Sí. Pero no sé si le estoy diciendo la verdad al hincha de Flamengo. Eso es lo que a mí me sorprende.
1: Bueno, no sabemos.
4: No. No, que está muy bien, cada uno hace su juego y está
1: no, y además uno no está dentro de la negociación, no conoce los pormenores.
4: Con gente fuerte.
1: No, ya lo sé, pero...
7: Suena a declaración política igual la que sí. Hizo, pero bueno, como dice Leo, yo esperaría hasta que la historia termine, da la sanción que va a jugar en River, pero...
1: Yo pienso igual, pero Flamengo no todavía no se echó para atrás, ¿eh?
7: Claro.
4: Cosa que acá la clave...
1: Es el jugador.
4: Es el jugador.
1: Sí, claro.
4: La decisión del jugador.
1: Sí, señor.
4: Y la decisión del jugador, lo voy a repetir una vez porque la gente no tiene por qué saberlo y los que saben, perdón. No voy a decir cuál es, Leonardo sabe. Había una situación, no importa, que había que resolver el fin de semana. No importa.
1: ¿Y cuál es la decisión del Atlético?
4: Y la situación fue solucionada a favor de River.
1: Yo te hago esta pregunta. Vos hablas del jugador y está perfecto lo que decís. Voy a la otra parte. El Atlético de Madrid, que es la dueña del 50% del pase y con la cual negocia River y también está negociando Flamengo. ¿Qué dice? Porque el Atlético de Madrid es un club bravo para negociar. Mirá lo que le pasa a Julián Álvarez, que se quiere ir y el Atlético de Madrid le dice, no, mira, a Barcelona no vas. Y al Real Madrid tampoco. Vas a jugar donde nosotros queremos, no donde vos querés. Esa es mi pregunta.
4: Acá el tema es, yo tengo entendido, obviamente que está la plata, que eso es una obviedad, pero debo mencionarlo. Pero digo lo siguiente, yo sé que el Atlético de Madrid en un punto dijo, a ver, Thiago, ¿qué querés hacer? Decime con dónde querés jugar, entonces yo empiezo a negociar. A ver si llegamos a un entendimiento. Quiero ir a River, listo. Empecé a hablar con Stefano Di Carlo desde el domingo. Ya venían hablando, pero de negociación avanzada desde el domingo. Está negociando ahora.
0: Si después Atlético de Madrid te dice, mira, la verdad todo bárbaro, por el 50% yo puse 21 millones de euros, quedó 24. Uh-huh. River va a hacer la erogación que sea necesaria.
1: Bueno, obviamente, por eso digo que acá, yo tengo claro que muchas veces, porque nosotros decimos siempre, no, si, donde quiere el jugador va. No siempre es así, No siempre es así. Mastantuono le gustaría volver a River. ¿Sabe lo que le dijo el Real Madrid? No, de Europa no te vas. Te quedas
0: acá. A Fiorentina.
1: Bueno, a Fiorentina. De Europa sí. Te quedas acá, no te vas a River. Y así como esos, hay muchos casos. Entonces, nosotros tenemos una frase, los periodistas, que decimos, no, el jugador juega donde quiere. A veces es verdad y a veces no. Por eso digo. Sí. Por eso
0: no, yo me emparo en mi información porque confío en mis fuentes. Y dije lo que dije el domingo, que tuvo una repercusión, y con mucha humildad, a nivel mundial.
1: Sí.
0: De verdad. Y no me voy a jugar a usted, que me levanto porque estoy divertido. No, porque de verdad lo digo. Porque chequé, no importa, y conseguir información. Para mí se va a hacer. River está decidido, el jugador le dio el ok. Tengo entendido que hasta hubo una comunicación de Thiago con la gente de River, con esto que le acabo de contar a ustedes.
1: Sí.
0: Y River va a ser, si te dicen, vamos a ser concreto, dicen, estirate un millón más, Chivas se va a estirar. Haceme, en vez de 5 cuotas, 3 cuotas, van a ser 3 cuotas. Se entiende dónde voy. River va a ser todo, vamos a ver, preguntas. Mucho negativo, podría decirlo porque estoy medio cansado. Mucho negativo en redes. Y porque si se cae, yo puso la calle también.
1: Usted, no te dejes llevar por eso.
0: No,
1: sí.
0: Pero mucho negativo.
1: Usted se hizo grande yendo para adelante.
0: Mucho
1: Sebastián,
0: negativo, que no me gusta en la vida la cosa negativa. Me gusta la cosa positiva.
1: Cebu positivo, me gustó.
2: Usted no es el que arrancó el informe este diciendo que no había nada para festejar. Y lo arrancó en un tono bajo,
1: lo brillo.
0: Y bueno, pero
2: a usted no le gusta lo negativo y te arranca
0: tampoco
2: bajo.
0: Tampoco estoy celebrando nada.
2: ¿Vos no se pone de acuerdo con usted mismo, Errur?
0: Tampoco estoy celebrando nada.
2: ¿Por qué no dice con la boca lo que piensa con la cabeza?
0: ¿Para qué quiero entenderlo? Pará.
1: ¿Cómo lo ataques? Sí.
0: No, quiero escuchar la pregunta, en serio. ¿Cómo es?
1: Decirle de nuevo.
2: Chao, Sebu.
0: No quiero escuchar la pregunta.
1: No, pará.
0: Yo quiero escuchar lo que me dice fiscal. No escuché.
1: No te quiere escuchar el abón, me parece.
2: Todavía no sonó el top.
0: Claro. ¿Que Ricardo se archivó o no?
2: No, todavía no.
0: Muy bien. Yo voy a pedir al fiscal, con este gran informe que acabo de hacer, extraordinario. Le voy a pedir Cebolla que agarre al fiscal y haga OM.
1: OM, no va a hacer
3: eso. No, yo no lo voy a
1: hacer.
3: Agarrar,
1: eso, no.
3: No está.
1: No.
3: Menos si me lo ordenás vos.
1: Bueno, Cebu, ¿le quedó alguna bomba?
0: No, simplemente me retiro porque... No, porque me retiro porque... Ah, me quedo una más. Pero voy a ir al supermercado porque me olvidé algo, otra vez. Okay. Y en el medio, porque me llega de La France. De la Costa Azul.
1: Pensé que del boliche.
0: Sí. ¿Te acuerdas de ese? Qué boliche. ¿Está viendo todavía?
1: No sé.
0: ¿Qué boliche es? Desde la Costa Azul, Leonardo, muchachos.
1: Costa Azul.
0: A esta hora, y me retiro, dejo todo a Ricardo, que brilla como siempre en aire espléndido.
1: Sí.
0: A esta hora, creo que en una semana se resuelve.
1: Una semana.
0: El club más cercano de Galopo es el Niza de Francia.
1: Mira. Bueno. Lo compran.
2: No te inhibido,
1: Galopo.
0: Y
1: sí.
0: No sé.
1: ¿Y la inhibición?
0: Con obligación o opción.
1: ¿La plata que debe Galopo al representante, cómo es eso?
0: Tengo entendido que se va a arreglar antes que arregle con Niza.
1: Okay. Sí.
0: Que no habría ningún problema, habrá que arreglarlo, pero no habría impedimento para que vaya a Niza. Si se cierra en una semana, me dicen en una semana.
1: Claro.
0: Veremos si termina cerrado, pero está muy avanzado.
1: Muy avanzado, perfecto.
0: A los quieres entrar, Independiente, Vélez, todos los clubes de Argentina, alguno de Paraguay, no existe, va a Europa.
1: Europa, a Niza.
0: MLS dijo que no, Europa.
1: Le gusta Europa.
0: Así que le insisto. Quiere volver a Europa, no va a Cagliari, no va a Fenerbahce y me parece que va a la Costa Azul.
1: Ok.
0: Con eso me retiro, me voy meditando.
1: Ok.
0: Mandándole un abrazo hasta mañana.
1: Hasta mañana.
0: Un saludo a...
1: Felicidades, Sebastián.
0: No, sigo meditando. Adiós, Leonardo.
1: Adiós. Sebastián Errur, con las noticias de River Plate. Bueno, va a sonar el top de las 4:30 de la tarde.
2: Creo que está.
3: Hay una información de último momento con el tema de Platense, Leonardo.
1: Y está sonando el top.
3: Bueno,
1: nosotros somos.
7: Hay que ser respetuoso, ¿no?
1: Sí, hay que ser respetuoso con el top de las 4:30.
3: Tiene de justo en punto, además. Sí.
1: Pero usted no, tiene...
3: lo voy a decir.
1: ¿Eh?
3: Lo tengo que decir. Información de último momento. Hay un comunicado de Nacho Vázquez.
1: Nacho Vázquez.
3: En sus redes.
1: El capitán.
3: Gracias a todos por los mensajes. Mi mamá está con un poco de dolor, pero no es nada grave. Pido disculpas por mi actuar. Ver a mi vieja pasando un mal momento en la tribuna, donde dos personas la estaban agrediendo delante de mis dos hijos, me descolocó. Espero que las dos personas tengan huevos y den la cara. Epa. El escudo y Platense por encima de todo. De esta salimos todos juntos, Platense y nada más. El mensaje de Nacho Vázquez, el capitán, en sus redes sociales. A esta hora todavía no se sabe si va a continuar o no Walter Zunino.
2: Vamos a la noticia, Ricardo Rodríguez, ya venimos.
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8: Temperatura 14 grados 9 décimas, humedad 85%, el cielo cubierto. Allanarán el departamento de Facundo Moyano. La justicia autorizó el mismo en la vivienda del ex diputado acusado por supuestas lesiones y la privación ilegítima de la libertad de su novia, Candela Arizaga, en el barrio de Belgrano. Las autoridades analizan las cámaras de seguridad buscando alguna evidencia para esclarecer el hecho. La CGT no descarta un paro. El cosecretario de la Central Obrera, Octavio Argüello, confirmó que se movilizarán contra la ley de tierras. Vamos a acompañar todas las luchas que lleven adelante los trabajadores, y anticipó Argüello, una gran marcha federal y un paro nacional. La situación en Venezuela. El secretario de Estado norteamericano Marco Rubio declaró que esperaba que la transición política venezolana se produzca en cuestión de meses y no años. Así lo apuntó Rubio antes de una primera ronda de negociaciones entre el gobierno de Delcy Rodríguez y opositores.
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9: Grave choque en la autopista 25 de mayo, dos vehículos, uno terminó volcado, neumáticos al cielo, es a la altura de la 9 de julio, está cerrado el ingreso a la autopista desde el Bajo, pero también cerrado lo que es el acceso por 9 de julio a la altura de Carlos Calvo. Los vehículos que vienen desde el puente Pueyrredón por la autopista 9 de julio sur tampoco pueden ingresar a la traza en dirección hacia el oeste. Gran congestión desde el Bajo Porteño. Operativo por derrumbe en una vivienda en corte total en Sánchez de Loria y Avenida Belgrano. Los servicios con complicaciones, la línea San Martín con demoras tras el incidente de esta mañana en Santos Lugares y el perímetro limitado entre las estaciones Saguier y Centro Cívico. Desde Control de Tránsito, J. Lianetti.
8: 16 horas 39 minutos, 14 grados 9 décimas la temperatura, el cielo cubierto.
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2: A esta hora hay fútbol, sí, partido amistoso. Está jugando la Roma con presencia argentina y con goleadores argentinos. Está jugando su partido ante el Newport en Gales. Es un partido amistoso. Lo está ganando por 4-0. Hay un gol de Santi Castro de penal, flamante incorporación del equipo de la capital italiana. Y hay un gol de Matías Soulé a falta de 9 minutos. Soulé ingresó hace 10 minutos para reemplazar a Paulo Dybala. Así que los argentinos que fueron algunos titulares, otros que ingresaron desde el banco, pero anotándose en el marcador.
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2: De la tarde, 45 minutos, y llega la información de la Fórmula 1. Llega Lucas Agosta. Hola, Lucas.
21: Hola.
5: Hola, hola, Leo. ¿Cómo te va? Saludo para vos y para todos. ¿Cómo andan por ahí?
2: Hola, muy, está bien, bien, muy bien.
1: Fantástico, esperándolo.
2: Bueno, no, por favor.
5: Sí, acá estamos. Bueno, para hablar de... Qué bajo, sí, qué, claro, qué bajo los escucho.
1: Sí. ¿Ah, sí?
2: Sí.
5: Sí, sí, sí. Los, ahora sí, bien, ahora sí. Es como que de repente se me ponen al lado de la oreja.
2: Ah, claro, es tremendo, es tremendo.
5: Bueno, ahora los escucho perfecto.
2: Y aparte...
5: Sí, uno cero. No me quería perder de escuchar a Caviglia.
2: Por favor,
5: que siempre tiene algo que aportar, ¿no? Sí.
2: Vi el videito de el jefe porteño, jefe? De Jorge Macri.
1: ¿A qué dice?
2: Sobre el Gálvez. Sí. Hace un ratito nada más, mostrando las obras. ¿Mira? Anunciando el MotoGP para el año que viene. Y bueno, el sueño de la Fórmula 1.
1: El sueño.
5: Sí. Estuvimos hablando de eso y Macri estuvo recorriendo las obras. Como lo decíamos, la Fórmula 1 está buscando escenarios en función del conflicto en Medio Oriente, y es por eso que Argentina quiere avanzar con todo para tener, aunque sea alguna mínima chance de sentarse en la mesa con los grandes circuitos, sobre todo de Europa, como es Imola, Barcelona, Portimao, que pueden llegar a tener la posibilidad
2: 2027, ¿no?
5: De ocupar esos lugares. 2027 yo creo que es muy difícil. En 2027 podría darse la posibilidad solamente de un reemplazo, claro, en función de estos circuitos que yo le estaba comentando, claro, que tienen inconvenientes con el tema del conflicto en Medio Oriente, con la guerra. Claro. Para 2028 la idea de Argentina, el gobierno de la Ciudad de Buenos Aires, es poder incorporarse al calendario de la Fórmula 1. Es complejo, es muy difícil, porque la Fórmula 1 ya tiene... casi todos los espacios ocupados, no hay, además no hay posibilidad de agrandarse más en cuanto al a la cantidad de carreras que tiene la Fórmula 1 durante el año, y los circuitos que están, la gran mayoría tienen todos contrato vigente, entonces hay pocos espacios y hay muchos competidores luchando por esos pocos espacios. Así que no va a ser una tarea sencilla, pero Argentina quiere estar disponible para cuando esté la oportunidad. Y me parece que lo del MotoGP el año que viene es una muestra, si bien no tiene la dimensión de la Fórmula 1, es una muestra de que Argentina está en condiciones de poder organizar un evento de estas magnitudes. Así que ojalá las obras en el autódromo se terminen lo antes posible.
1: Uh-huh. Bueno,
5: ¿qué más? Bueno, con respecto a la Fórmula 1 y al parate, uh-huh, bueno, Colapinto estaba tomándose unos días de vacaciones y iba a volver a entrenar rápidamente para después preparar la vuelta para el Gran Premio de Zandvoort. Pero el que habló en una entrevista fue Flavio Briatore.
1: Mira, siempre habla Flavio.
2: Sí, es el director, es como el director...
5: jefe de equipo de Alpine.
2: Técnico, claro.
5: Sí.
2: Técnico, como cuando habla Quintero que necesita refuerzo, claro. Briatore dice...
5: Y Briatore puso el foco en donde había que ponerlo. Cuando le preguntaron por la alineación de los pilotos para el 2027, respaldó a Colapinto públicamente y dijo que lo último que le preocupa son los pilotos, que él está compenetrado en tener un auto capaz de pelear por cosas importantes. Sabe que tanto Gasly como Colapinto han rendido por encima de las posibilidades que hoy entrega el coche. Franco sumó 6 de las 11 carreras posibles, terminó todos los grandes premios que empezó con Alpine y tuvo además grandes momentos durante el semestre. Y Gasly, recordemos, también tuvo muy buenas actuaciones y además tuvo un podio incluido en Mónaco. Y la clave de la temporada ahora está puesta en las mejoras que van a llegar para Zandvoort. Si resultan, Alpine estará en condiciones de volver a pelear por ese quinto puesto. Si esto no ocurre, puede ser un panorama complejo, teniendo en cuenta la evolución en cada uno de los equipos de Fórmula 1. Yo no sé si fue que Alpine retrocedió, lo que estoy seguro es que el resto evolucionó demasiado. Uh-huh. Aston Martin mejoró demasiado, Audi mejoró demasiado, Racing Bull, ni hablar. Entonces todos le fueron ganando terreno a Alpine, que estaba peleando cómodo en ese quinto lugar de la tabla de constructores. Terminó el semestre sexto y por cómo pinta el panorama, si no introduce mejoras significativas, va a estar complicado para el segundo semestre.
1: Uh-huh. Bueno, perfecto.
5: Por eso es que Briatore habla tanto de la evolución del auto y no tanto de los pilotos, porque estamos en una época del año donde se habla mucho del cambio de pilotos entre escuderías. Y él sale rápidamente desde el sector y dice, a mí no me interesa hablar de pilotos ahora, yo lo que necesito es mejorar el auto para la segunda parte del campeonato, y me parece que está bien poner el ojo en el coche, porque es donde hay que ponerlo. Alpine no tiene inconvenientes con pilotos, sí tiene inconvenientes con la evolución de su auto.
1: Lucas, gran abrazo, la seguimos.
5: Abrazo grande para todos.
1: Lucas Agosti, la Fórmula 1.
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1: De la tarde, 52 minutos. Señor Costa, ¿qué pasa con
7: durante
1: el tema de los abonos?
7: La jornada de hoy, aquella persona que tuvo la oportunidad de reservar su abono para el partido de mañana, ya hemos hecho mención en el arranque, allá por las 2:30 de la tarde, de la situación que vivieron varios que se quedaron afuera. Aquellos que tuvieron la oportunidad fueron recibiendo mails a lo largo del día, desde muy temprano, para ver por qué, en qué ubicación van a tener, qué acceso. Obviamente que también está aquel que se queja, que tuvo la chance de reservar, de no recibir una ubicación acorde a la que él paga en la Bombonera. Claro. Bueno, acá es entendible que lamentablemente tratan de ubicarlos donde se pueda, pero obviamente que esto ha generado no solo el malestar, sino también aquellos que empiezan a involucrarse políticamente de cara a lo que viene, que es las elecciones. Insisto, siempre digo lo mismo, ¿no? Desde hace un tiempo. Falta mucho y falta poco.
1: Es verdad.
7: Y esta es una situación que amerita, entiendo yo, que Boca comunique en algún momento qué hará con aquellos que no pudieron sacar. Estaba repasando algunas declaraciones de estas horas. Que Boca no pueda jugar en la Bombonera es una desprolijidad y una falta de respeto al socio. Uh-huh. Esto lo dijo José Beraldi. El que volvió a expresarse, como viene marcando hace un tiempo, es Horacio Paulini. Uh-huh. El socio hace un esfuerzo enorme para acompañar a Boca y lo mínimo que merece es previsibilidad y respeto. Es necesaria una planificación pensando justamente en el socio, marcó Horacio Paulini, que desde hace un tiempo está con las ganas también de involucrarse y lo está haciendo políticamente. Leí alguna declaración hace un rato de Jorge Reale, esto que es una buena definición, esto que le pasa al abonado es lo que le viene marcando al socio, le viene pasando al socio, que también necesita un filtro. Dicho sea de paso, desde ayer a la tarde no es oficial, todavía no es oficial, se empieza a hablar de que el filtro dejaría de existir. Ajá. A partir del partido con Lanús, estaríamos hablando dentro de 3 o 4 partidos, no es que volvería el filtro a cero, dejaría de existir, o sea que todo el socio podría entrar a la Bombonera, después habría que poner
1: un límite,
7: claro. No sé cómo lo van a manejar, si esto es así, pero ayer se dejó trascender esta noticia, yo con esto quiero ser cuidadoso y esperar, así que ha generado mucho revuelo. Lamentablemente Boca tuvo que salir de la Bombonera por una cuestión, entiendo que no salió bien, pero como dije en un comienzo, yo creo que lo que hizo Riquelme es entendible. La mejora del campo de juego, no sé qué pasó, en algún momento alguien lo tendrá que contar y explicar, llevó a jugar a otro estadio. Lo que no está confirmado y definido es que en qué estadio se juega con Vélez.
1: Ah, todavía no.
7: No, no es oficial el estadio en el que Boca va a jugar el próximo sábado 19 horas también, frente a Vélez como local, en lo que va a ser la vuelta de Guillermo, enfrentando a Boca, claro, como entrenador de otro equipo.
1: Muy bien. Está el señor Ojeda en línea.
3: Ah, mira, Ojeda.
1: Leonardo.
7: Que faltaba, ¿no?
4: ¿Cómo está?
1: ¿Qué dice? ¿Cómo le va?
7: Completar la tarde.
4: No tengo filtro, yo lo que tengo lo digo al aire.
1: Pero claro,
2: pero
1: eso sí.
2: No vendría mal igual a veces, ¿eh?
3: Sí, sí, un par.
4: Bueno, hay poco tiempo y tengo mucho, como digo siempre.
1: Adelante, entonces.
4: No le gustó para nada la actuación al hincha de Huracán,
3: no.
4: Del feo 0-0 con Atlético Tucumán. Y el próximo compromiso será contra San Lorenzo, uh-huh. El próximo domingo.
3: Sí.
4: Yo creo que Diego Martínez se juega más que 3 puntos en el Clásico.
2: Opa. Si pierde, oh. Se va entonces.
3: No me digas.
4: Yo no estoy diciendo que se va, pero digo que se está jugando. Se está jugando.
2: Arrancaste diciendo que no tenés filtro ante la primera pregunta. Decís lo que dijiste, sí. Que no dijiste, que decís que no decís.
3: Tiene razón el fiscal.
4: Yo digo que se juega demasiado Diego Martínez contra San Lorenzo.
3: Se juega mucho.
0: Mascarita.
3: Se juega mucho.
4: Se juega mucho. Pusieto y Fernández Cedrés estuvieron ayer en la platea.
3: Mira.
4: Me cuentan que levantó 2 inhibiciones Huracán. Hay que ver si pueden estar aptos para ser considerados por Martínez, aunque sea para ir al banco de los suplentes. Uh-huh. Aunque lo de Fernández Cedrés creo que le urge más a Martínez porque ayer salió con una molestia Manuel Ojeda. Uh-huh. Yo lo pongo en duda para el Clásico. Como yo también descarto a Ibáñez y a Waller, ambos con desgarros.
3: Qué mal, todo mal.
4: Yo creo que llega bastante...
3: Diezmado.
4: Cierto fue esa batalla naval.
3: Sí.
4: Llega tocado el barco de Diego Martínez. ¿Te gustó?
3: Sí, me encantó.
4: Bueno,
2: se dijo nunca.
4: Sí, nunca se dijo. Unión sí. Juega...
3: Unión.
4: Unión juega el próximo jueves con Lanús.
3: Sí.
4: Un Lanús que también está, complicado porque se armó para pelear en 3 campeonatos y le queda uno, ¿no? Bueno,
3: sí.
4: Unión. Vuelve
3: Marisón
4: Rodríguez por Tomás Fagioli.
3: Sí,
2: vuelve.
4: Hay una chance de que pueda salir en transferencia a Lautaro Vargas.
3: No te puedo creer.
4: Y allí ingresaría, sí.
2: ¿A dónde?
4: No lo creas. Podría ingresar Juan de Dios Pintado.
2: ¿A dónde sería?
3: Está grabado, está grabado.
4: No está grabado. ¿Ah? No copie frases de otros.
3: Ahí está, muy bien.
4: Está grabado.
3: Muy bien.
4: O la otra, copia Nocha Escu, que nunca se dicen en radio.
3: Sí.
4: Nocha Escu.
3: Usted está perdiendo tiempo con el.
2: Sí, me parece que
3: me estás queriendo atacar y quedan 2 minutos y no diste por ahora casi ninguna información.
4: Vargas puede ser transferido y podría jugar Juan de Dios Pintado. Y el que están esperando.
3: ¿Cómo vas a empezar?
4: El fútbol de Rusia por Luna Diale, que si le dan el ok podría ingresar por Misael Aguirre.
3: Misael.
4: Sigo.
2: Sí. ¿Quién es
3: Misael?
4: Misael.
3: ¿Eh?
4: Gómez Matar y Salomón lesionados. Gonzalo Ríos, que estuvo en el banco de suplente de la Lepra Mendocina ayer en la derrota frente a Sarmiento. Fuerte. El volante mixto. Es el único por el cual Newell's Old Boys está negociando.
3: Uh-huh.
4: Dije en estos micrófonos hace algunas horas
3: sí.
4: Que Hamilton capaz iba a dejar Rosario Central. ¿Saben qué pasó hoy?
3: ¿Qué pasó hoy?
2: Dejó Rosario Central.
4: Se presentó en la práctica en Arroyo Seco y le dijo a Jorge Almirón que no se entrena porque está esperando que el club acepte la propuesta de América de México.
3: ¿De dónde dijo?
4: De la América de México.
3: De la América de México.
4: De las Águilas.
2: Las Águilas.
3: Sí, sí.
4: Alan Rodríguez.
3: Sí.
4: Ex Inter de
2: El bicho a las Águilas, mirá.
4: Alan Aguirre va a jugar en Rosario Central.
3: Bien.
4: Y atención.
3: Sí.
4: Porque si no se llega a un acuerdo con Café Aguirre, que también anticipé aquí en esta señal por una cuestión de la revisión médica, atención, Costa, porque Marcelo El Chelo Weigand entra en consideración fuerte para ir al equipo de Jorge Francisco Almirón.
2: Eso no lo tenías vos.
3: No.
4: Esteban Rolón, nuevo jugador de Barraca Central. Nicolás Dubersar, que lo dijimos en esta señal.
3: Sí.
4: A préstamo, jugador de Tigre.
3: Tigre.
4: Alan Núñez, ex Cerro Porteño. No hay tiempo, Uranga.
3: No, está muy bien.

0: Pone.
1: ¿Cuánto?
2: No, yo me saco los auriculares.
1: No, no. Se sacó lo... No quiere poner puntaje.
0: Mirá que no tenemos filtro acá, ¿eh?
1: Ya se fue el fiscal.
2: Chau, anda a dormir.
1: Escúcheme, Ojeda, muy bueno, fantástico, y le agradecemos.
3: Muy malo el informe.
1: Muy bueno, muy bueno. Chau, Ojeda.
2: Chau, Ojeda, malísimo.
0: Me voy silbando bajito.
1: Abrazo, Leonardo Ojeda. Nos vamos, nos ¿cómo? Encontramos mañana. Ahora Ricardo Rodríguez.
2: Y ahora no está.
1: ¿Viste? ¿Te das cuenta? Con la noticia de Radio Espléndido de las 5 de la tarde y después Luis Abalmagia. Nosotros mañana a las 12, aquí en 990 Sport. Gracias por acompañarnos. ¡Agur!
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0: A las 5 de la tarde y un minuto, la temperatura en Buenos Aires, 14 grados 9 décimas, humedad 85% con cielo cubierto. José Mayans contra la ley de tierras. El senador nacional se pronunció sobre el tema y cuestionó la iniciativa del gobierno.
1: Vamos al otro. Lo otro que es, el 15% hoy para mí en este mundo que nosotros estamos viviendo es mucho. Porque en este momento tenemos 5%, no estamos hablando del boliviano, el paraguayo, el uruguayo, el brasileño que viene a vivir a la Argentina, que se compra un terreno o que se compra es un minifundista para producir una chacra. De eso no estamos hablando porque eso está contemplado en la ley de tierra, que es el artículo 20 y 25 de la Constitución. Eso está contemplado. Acá estamos hablando de las empresas, de las grandes empresas que hoy aparecen después de todo esto que pasó con la informática, que tienen más poder económico que un Estado. ¿Para qué vino acá Peter Thiel? Acá hay una empresa que compró cerca del mar 300.000 hectáreas. Hoy tenemos la ocupación del 5% del territorio. Uh-huh. Esos son 13 millones de hectáreas.
0: Argentina tendrá nueva supervisora. Durante la visita de la titular del Fondo Monetario Internacional, Kristalina Georgieva, se conoció que Joyce Wong será la economista encargada de supervisar las cuentas de nuestro país y llevar a cabo las revisiones del acuerdo pactado con ese organismo. La crisis migratoria en Ceuta. La Unión Europea expresó su plena solidaridad con España tras la situación por la llegada de miles de marroquíes. El comisario europeo de migración, Magnus Brunner, advirtió sobre la necesidad de tomar medidas de lucha contra el tráfico de personas y el fortalecimiento de las fronteras.
2: Deportes.
0: Master 1000 de Canadá. Mariano Navone le dio el primer triunfo al tenis argentino, venciendo al italiano Matteo Berrettini y pasar a la segunda ronda. Y hace instantes, el australiano Popirín derrotó en 3 sets al argentino Román Andrés Burruchaga. 5 de la tarde, 3 minutos, la temperatura 14 grados 9 décimas, el cielo cubierto.
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0: Hola, ¿cómo les va? Bienvenidos, bienvenidas. Aquí estamos para hacerles compañía hoy, sí, hasta las 7 de la tarde, porque estamos contando los días, ¿eh? Sí, contando los días, nuestros días, tus días, los días de todos y de todas. Y contando, ayer nos fuimos a dormir todos y todas con una noticia que la verdad es que se nos pasó por la tarde. No sé cuándo comenzó esto de un paro muy importante que afecta al comercio exterior y mucho, porque había alrededor de 140 barcos, supongo que hoy no se habrán modificado mucho esa realidad. Estamos hablando de barcos de carga, por supuesto, con combustible, con granos, con todo tipo de mercadería que tiene que entrar y salir, que no podían operar en puertos, no solamente en el puerto de Buenos Aires, en distintos puertos de la República Argentina, porque hay casi 500 prácticos y peritos de pilotaje que salieron con una medida de fuerza a propósito de repudiar una decisión del presidente de la Nación que fue comunicada a través de un decreto publicado en el Boletín Oficial, donde, qué raro, otra desregulación más. El capitán, no de barco, de la desregulación, Federico Sturzenegger, le acerca siempre proyectos al presidente para desregular actividades. Durante todo el día fui escuchando a distintos peritos y hombres que pilotean barcos entrando y saliendo. No es una tarea que pueda realizar cualquiera. El decreto precisamente lo que hace es desregula y permite que, como dicen ellos, la libre competencia. No importa la seguridad. Esto es terrible. Pasa con las rutas, las rutas terrestres, con las aéreas. Digo, un día, ya lo estamos viendo, hay un montón de muertes por accidentes de tránsito porque está todo tan desregulado que nadie controla nada. Bueno, va a pasar lo mismo. Cualquiera va a poder entrar y sacar un buque. Un buque que son buques que tienen de pronto una eslora, un largo de 3 cuadras. Porque son buques que traen contenedores enormes. Digo, no es una tarea para cualquiera. Bueno, vamos a ver qué es lo que pasa con esto. Cómo se va resolviendo, están intentando negociar, pero todavía la actividad está destrabada y hay, bueno, muchos reclamos de particulares, ¿no? Obviamente.
1: Sí. No, y entrarlos en el canal hacia el Río de la Plata tiene que ser gente profesional que lo sepa hacer.
0: No es, claro.
1: Salir a manejar un auto, digamos.
0: No, desregular
1: eso es muy complicado.
0: Sí.
1: Y van a tener que dar marcha atrás porque no es viable y hay presión de las empresas exportadoras para que vuelva a funcionar los barcos.
0: El agro, exacto, las empresas, además, bueno, buques que traen combustible al mismo tiempo, están paralizadas algunas
1: empresas. Todo está parado.
0: Además con una enorme pérdida, obviamente, para el país. Este gobierno que necesita dólares y, claro, sin embargo, bueno, ahí va. Así que esas cosas están pasando, insisto, regulan y desregulan. No regulan, desregulan en realidad sobre un montón de materias que desconocen, que creen que el mercado solamente es el que puede resolver las cuestiones. De todas maneras, en este tipo de actividad no es que pierde el Estado, no es el Estado el que está pagándole el servicio, digamos, para entrar y sacar. Son los barcos los que les pagan a los que están pilotando esas naves. Así que bueno, es una cosa que no se entiende en esta fiebre desreguladora que tiene Federico Sturzenegger y de la cual participa obviamente el presidente de la Nación. No creo que solamente Sturzenegger se mande si no tiene autorización. Bueno, hoy por lo pronto también habló el vocero presidencial, lo compadecemos Alejandro, y habló el presidente de la Nación, salió
1: una vez más. Creo que es la quinta nota que dan 4 días, una cosa así.
0: Qué impresionante, ¿eh?
1: Está en modo campaña full el presidente. Hoy también a la mañana habló, y mucho de todo, además de 1 hora y media hablando, totalmente a la ofensiva. Después vamos a desglosarlo un poco, pero entre que es el mejor gobierno de la historia y que está haciendo todo bien, de ahí en adelante hasta que terminó con los femicidios, digamos. O sea, una amplia gama. No habla de la palabra, no usa esa palabra femicidio,
0: no, claro,
1: pero dijo, mientras otros hacen cancioncitas lindas, nosotros metemos en cana a los que matan mujeres, algo así.
2: ¿Cómo hace la gente bien?
1: Exactamente.
0: ¿Cómo hace la gente?
1: Sí, vamos a ir contando de a poco, porque después de eso habló poco y nada para rescatar la verdad de Javier. Sí se metió con el tema navales por una pregunta y dijo que iba a haber sanciones porque con la reforma laboral no pueden hacer paro, es una de las actividades que es esencial, entonces no podrían estar haciendo paro, así que están pensando en sanciones. Y sí, después nos vamos a meter con lo que pasó hace un ratito nada más, que es conferencia de prensa de Patricia Bullrich. Ley de tierras, lo querían tratar mañana, y la confirmación de elevar este límite para la compra de tierras por parte de extranjeros. Vamos a meternos de poquito también con todo eso.
0: Sí, me impresionó mucho algo que dijo Milei, entre todas las cosas que me impresionan, que son asesinos potenciales aquellos que quieren tocar también la microeconomía.
1: Sí.
0: Asesinos potenciales, le dice, a aquellos que se preocupan por el bienestar de la gente. Yo te voy a decir, Ni te pido que... Porque a veces le seguimos dando entidad a un presidente que dice cualquier cosa, ¿no? Y seguimos hablando de él, y esto ayuda siempre a tenerlo en el centro de la escena. Por supuesto que vamos a hablar de él porque es el presidente de la nación.
1: No, pero no, realmente es muy complicado. Vos lo decías bien ayer, no nos vamos a poner acá a hablar de medicina, ni hacer diagnósticos a distancia y nada, pero es complicado verlo. Hoy lo seguí todo, 1:30, hablando con su amigo Trebuk.
0: Atenta contra la salud mental de la población.
1: Y es muy difícil seguirlo, sí, es muy difícil.
0: Porque
1: realmente
0: dice
1: es
0: cosas
1: muy difícil.
0: Que nadie le revierte, que no podés discutir. O que no podés repreguntar, porque además usted, viste, se pone...
1: Sí, no. Y efectivamente fue muy impresionante cuando habló de aquellos que, si el Estado quiere ayudar a una parte de la población, a los que le va mal y todo esto, termina siendo potenciales asesinos. Llegó a un razonamiento, después de un par de minutos de hablar, terminando la frase, son potenciales asesinos. Y vos decís, wow.
0: Claro, wow. Pero digo, un presidente que volvió, por supuesto, a cargar sobre los periodistas, sobre quienes no coinciden con su manera de pensar... Yo digo, ni le pregunto a la audiencia, porque digo, ni es necesario analizar en profundidad lo que dice el presidente de la nación, y digo en profundidad porque cada uno de los argentinos sabe dónde le aprieta el zapato, cómo está viviendo, lo que está pasando, cómo llega a fin de mes, cómo paga sus cuentas, cómo no le alcanza el dinero, cómo se va reduciendo en gastos, cómo. Y cuando ves, es una lista enorme, enorme, de frustraciones, de cosas que no se pueden realizar, etcétera, etcétera. No, ni te lo vamos a contar nuevamente porque lo estás viviendo vos todos los días. Entonces, que el presidente diga que está yendo bárbaro con la economía.
1: El mejor gobierno de la historia está haciendo.
0: Que es el mejor gobierno de la historia.
1: Así la calificó a su gobierno.
0: Que se alegra por los salarios públicos, que son los más bajos, y ese era uno de los objetivos.
1: Sí, exactamente.
0: Bueno,
1: está bien. Tiene que ser así, dijo. Sí.
0: Son una cantidad de cosas. Que vos decís, hay un regodeo, un regocijo en hacer padecer y sufrir a la gente, porque está claro que son salarios de indigencia a esta altura, ni siquiera de pobreza.
1: No, y además cosas ridículas como, el que más perdió con la inflación fui yo, porque yo no me aumenté el sueldo.
0: Ah.
1: Y ahí mezcla con los empleados estatales. ¿Qué tiene que ver el presidente con los empleados estatales? No tiene nada que ver, ni siquiera de dónde sale la caja para dónde cobra, ni eso.
0: Claro.
1: O sea, no tiene nada que ver con el trabajo de un estatal.
0: No, por eso es muy... Y que además sigue viajando con la nuestra.
1: Bueno,
0: también
1: además,
0: digamos
1: además,
0: eso, que le estamos pagando sus viajes, se ufana de sus condecoraciones.
1: Sí, esas charlas que da, que en algún momento habrá que ver cómo es, que por qué tan interesado en ir a lugares desconocidos, universidades que no tienen ningún prestigio, a dar charlas y que le den alguna condecoración.
0: Sí.
1: Porque es singular, ¿eh?
0: Sí.
1: Hay sospechas, habría que ver bien por qué va hasta estos lugares y da charlas y le dan premios.
0: Sí.
1: Acá no hay ningún, es un presidente, no hay ningún presidente. No hay ningún lugar que vos digas, es un estamento internacional donde se reúne con alguien importante. Nada.
0: Tal cual.
1: Y él va.
0: Bueno, conozco a un catedrático verdaderamente muy importante, muy reconocido en el mundo, muy admirado, mucha gente ha estudiado con sus libros, etcétera, etcétera, que recibió, no voy a dar su nombre porque me contó algo que estaba pensando, que había recibido una condecoración de la Universidad de San Martín de Porres, la peruana, que condecoró últimamente a Javier Milei. Y me decía, estoy sorprendido, es una universidad privada. pero que tiene un nivel un académico claro. y un prestigio. Y me decía, estoy sorprendido por la condecoración, por no la condecoración, causa, por sí, el honoris causa, sí. perdón, que le dieran a Milei. Sí. Y me decía, estoy pensando en devolver mi honoris causa, ah, mirá, porque claro, la verdad, claro. dice, no va a servir de nada, qué sé yo, pero y la verdad es que, claro.
1: Pierde valor.
0: Vos decís, a cualquiera, porque realmente cuando uno lo ve, las cosas que dice, el desprecio además, etcétera, etcétera, por la humanidad que tiene el presidente, o sí, igual, sí, sí, sí, qué sí. sé yo. Bueno, ¿cómo le va, Barti?
2: Buenas tardes, compañeros. Muy bien, excelente.
0: A pesar de... Yo qué bocón ayer.
2: Sí, me acordé de usted.
0: Es verdad. Sí. Yo solo pongo la cabeza ahí para que me guillotinen.
2: Sí, te regalaste.
0: Bueno, perdimos el invicto.
2: Sí, señora, perdieron con Vélez 1-0, un Vélez repleto de pibes.
0: Bueno, no es tampoco la muerte de nadie.
2: Salió a llorisquear un poco el entrenador independiente, que está bien, lo banco, no le trajeron nada. Parece que se va a ir Kevin Lomónaco, después lo vamos a estar escuchando. Y obviamente en conferencia de prensa, tiro un palito para toda la dirigencia, que no tiene que olvidar que a fin de año hay elecciones. Así que va a tener que levantar la inhibición, que se oficialice eso de que se levante la inhibición por una deuda a Olimpia de Paraguay por Zavala, el lateral izquierdo.
0: Sí.
2: Pagó solamente la primera cuota de $500,000, ahora tiene una de $1,000,000 y una tercera para superar los $2,000,000 en lo que fue la compra del futbolista. Imagínate cómo está Independiente, pero Independiente, San Lorenzo, como lo comentamos, siempre con vencimientos en los distintos mercados de pases.
0: Exactamente.
2: San Lorenzo peor que Independiente, sí. ni hablar, ya lo dijimos, a más de 67 millones de dólares de deuda, va a pasar varios años para que puedan saldar todo eso.
1: Sí. Comentario bueno. Bostero, qué técnico Guillermo, que no estamos perdiendo. Oh. Pero bueno, no importa, después cada vez que lo
2: bueno,
1: veo...
2: Bueno, pero viste que están peleados ahí, sí, esto como sé. La política.
1: Ah, sí, una lástima.
0: Bueno, 17:17, nos vamos a cumplir con compromisos y seguimos hasta las 7 de la tarde.
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0: 17:21 en la tarde. Antes que nada, antes de ir, ¿usted pudo armar el mueblecito que se llevó el otro
1: día?
0: No sacó foto, no mandó foto.
2: Pero me quedó muy bien, ya lo tengo todo armado, todo ocupado. Sí, sí, muy bien. De hierro.
0: Ah, era de hierro. Sí, pensé que era madera. Sí. Foto queremos.
1: Sí, dale. Sí, claro.
0: El carpintero.
1: Queremos ver cómo quedó.
2: Me llevó a armarlo 15 minutos, más o menos. Mientras miraba a Boca O'Higgins, me acuerdo que fue.
1: Para lo que había que ver, mejor me lo pongo.
0: Pasaron unos días, pero digo, ¿qué habrá sido ese mueble? ¿Lo habrá podido
2: armar? Le voy a mandar una foto y cuando llegue a casa.
1: Sí, sí, sí.
0: Esas cosas que cuando dicen, bueno, cayeron mucho las ventas en los negocios, pero la verdad es que me he dado cuenta que los jóvenes compran mucho
1: todo afuera, todo por internet.
2: Sí, pero es preferible, está bien, es una inversión, pero prefiero eso ante un mueble de madera que es mucho más caro y es muy pesado moverlo, genera, ocupa más lugar.
0: No, pero igual sabes que me
2: llama. Esto es más fácil de limpiar.
0: Si yo tengo que armar algo, me voy a la herrería, me voy con la medida, le digo al herrero, me voy a la carpintería. Esa costumbre tan diferente de comprar y consumir.
1: Sí, es verdad, es verdad. Yo llegué al tema de armar los muebles en casa, pero todavía íbamos al negocio a comprarlo. Esas grandes casas de cosas para el hogar.
2: Claro.
1: Bueno,
2: ahora está
1: la facilidad,
2: la cadena, que
1: ahora
2: vas y compras y te llevas de última la caja.
1: Claro, pero ahora ni eso. Ahora lo pedís todo por internet y te lo mandan, digamos.
0: Pero igual el riesgo, ¿a qué voy? Él compra, ve un mueblecito.
2: Sí.
0: Y dice, ah, qué lindo, esto me sirve acá, tiene tales medidas. Lo encarga y se lo llevan, se lo dejan en la casa, en un negocio, en algún lado.
2: De hecho, merece entrar acá.
1: Bueno, al trabajo, mucha gente se lo manda al trabajo.
0: Y se lo lleva confiado.
1: Sí.
0: Lo mismo pasa con la ropa. Mucha gente está comprando ropa.
1: Eso es lo que no, hasta ahora nunca me animé. Con otras cosas puede ser, pero ropa por
2: yo me animé, probármela. Yo que tenía miedo y me animé.
1: Ropa sin probármela, digo, no,
2: me animé.
1: Ah, bueno.
0: Claro. Salió bien. Sí. Hay una diferencia de precios también.
1: Es mucho, bastante.
0: Esto es real. Hay una diferencia de precios.
2: Yo compré 9 camisetas, 98.000, 96.000 me salió. Con envío y todo a casa.
1: Claro.
3: Ah, bueno.
2: 9 remeras. Sí,
0: claro.
1: Bueno.
2: No llega a 10.000 pesos.
1: Te digo que en realidad si vas por 11, andan por ahí. Encontrás remeras de 10, 15.000 pesos.
2: Sí,
1: por ahí no son tan buena calidad.
2: Tengo que tomar un bondi, no sé cuánto tengo.
0: Pero digo,
2: tengo que tener tiempo.
0: Hay un cambio de hábitos en la manera de comprar
1: totalmente,
0: y consumir. Que a mí todavía no me atrapa. Pero me acordé de eso. Digo, ¿cómo habrá quedado el mueble? ¿Estará bien? ¿Estará mal?
2: Sí, muy bien, por suerte.
0: Por eso me acordé, bueno, todavía hay un universo enorme de personas que no compran por...
2: Y tampoco hay que igual asesorarse
0: online,
2: bien, mirar la letra chica.
0: Online, claro, pero...
2: Yo compro en Argentina sobre todo, pero si compras afuera tenés que mirar bien la letra chica porque quizás te compras un termo, decís, uy, un termo, y no leíste la letra chica que decía termo de 2 centímetros por 3 y cuando llega era el llaverito.
0: Sí, claro.
1: Porque me pasó un cuadrito, digo, un cuadro no le puedo errar, es un cuadro para un adorno, hacer poner un adorno. Pensando en una cosa importante que me ocupe media pared, así. Y llegó. Cuando yo digo...
0: Para un portarretrato.
1: Eran unos cuadritos así chiquititos. Y no, quedaba mal, quedaba muy feo.
2: ¿Y eso
1: quedaba,
2: que
1: era muy chiquito.
0: ¿Devolver?
1: No, que devolver, ya estaba, quedó por ahí, listo.
2: Y eso que estudió, agarró un par de libros.
1: Sí, no,
2: y
1: no,
2: le pasó,
1: no.
2: Mirá.
1: Era un cuadrito así chiquitito.
0: Quien no está acostumbrado o acostumbrada, pueden sartarse en esas compras. Así.
1: No, era de esos que se arma, que son tres y como que tienen.
2: Sí, tríptico.
1: Así, dije, esto es re lindo. Acá sabe todo. Con esto sabes que soy Gardel. Entonces lo compré, lo mandé. Y llegó. Primero dije, bueno, claro, como son tres, por ahí están uno arriba del otro. Y los cuando los distiré y eran una cosa así.
2: Me lo imagino como tratando de descifrar, chicos, pasó acá.
1: 20 centímetros tendría como mucho. Yo pensé que para una pared, para un comedor.
0: No.
2: Revisando otra vez la compra, a ver, chico, compré bien.
0: No, comprás, viste, pantalón, talle, no sé cuánto. Los talles europeos, los talles americanos.
2: Eso es lo que menos confío,
0: los talles no sé cuánto, y después te lo ponés en una pierna el pantalón.
1: No.
0: Bueno, hay un montón de secretos como para comprar bien, pero... Digo, algo me quedó así hace días que le quiero preguntar y se me ocurrió ahora. Bueno, vamos a los temas que están dominando la semana y que tienen que ver con ley de tierras.
1: Sí.
0: Que se va a tratar el día jueves. Y hay allí todo, bueno, un tira sí. y afloje para ver si consiguen los números para el quórum y para los votos necesarios.
1: Palo y palo, está eso exactamente. Acaba de dar una conferencia de prensa Patricia Bullrich con otros dos senadores del oficialismo, Nadia Márquez y Agustín Cotto, para dar algunos detalles y habló sobre esto, sobre que primero el proyecto era libre venta de tierras a los extranjeros. Ahora dijo va a haber una superficie máxima del 25% de las superficies de las tierras rurales de cada jurisdicción. Va a ser el máximo según este nuevo borrador de proyecto que va a presentar el jueves.
0: Que igual, perdón, Ale, sí, es un es montón. Mucho, sí, 25% sí. es un cuarto. Es un montón.
1: Es un montón. Hay que ver el detalle, la letra fina cuando esté el proyecto, que empieza a divulgarse. Y los puestos están realmente muy, pero muy parejos. Hay dos situaciones. Una, la de Milei. ¿Qué hizo Milei? Se va a Ecuador, ¿no? Tenía la idea de irse a Ecuador porque tiene el viaje para ver a Noboa, el presidente de Ecuador, y después ir a asistir a la asunción de la Spriella, el presidente de Colombia. Cuando dieron la agenda presidencial hace dos o tres días, el lunes, decía que el presidente se iba a las 5 de la tarde a Ecuador. Sí. Bueno, parece que se adelanta el viaje, que no va a ser a las 5 de la tarde, que va a ser tipo 11 de la mañana.
0: No quiere estar.
1: ¿Por qué no quiere estar? ¿Por qué? ¿Qué pasa si el miedo cuál es? A la Gran Cobos. ¿Qué es esto? Está tan finito el número sí. que hay un temor a que si hay un empate, desempate el voto del presidente del Senado. En este caso, la presidenta, sí. Victoria Villarroel, sí. que ya dijo que está en contra de este proyecto.
0: Pero Victoria no está en funciones como presidenta de la Nación.
1: Exacto, por eso mismo adelanta el viaje. Al adelantar el viaje, queda Victoria Villarroel como presidenta de la Nación en funciones e inhabilitada para presidir el Senado.
0: ¿Y quién va a estar? Abdala.
1: Y ahí está Abdala, ahí no hay problema. Abdala exactamente.
0: Vota todo.
1: Tan finito está que el presidente incluso adelanta su viaje a Ecuador para no permitir que presida la sesión Victoria Villarroel.
0: Que ya les ha dicho vendepatria. No, les ha dicho
1: está completamente puesta en la oposición. Sí, ya está. Hoy la trató de kirchnerista,
0: bueno,
1: Milei.
0: De hecho, creo que en un reportaje ayer, que no lo mencionamos, dijo que se había equivocado en la elección, o lo dijo hoy a la
1: sí,
0: mañana.
1: Sí, hoy también
0: no sé,
1: dijo, no me arrepiento, pero bueno, pero me equivoqué. En ese momento parecía una buena opción, hoy obviamente
0: no lo es.
1: No lo es, fue un error. Y está el tema de Abel Sagasti, que está embarazada de 32 semanas, ella es de Mendoza, que el médico le dijo que no puede viajar por el estado del embarazo, y ella está pidiendo una excepción para que la dejen votar como si fuera en la pandemia, vía Zoom.
0: Le ha pedido por nota ya a Victoria Villarroel, la presidenta del Senado.
1: Eso, bueno, eso va a ser toda una discusión, porque eso lo tiene que decidir el cuerpo. Es decir, tiene que haber un pedido y lo tiene que votar si la habilita o no el Senado. Con lo cual, lo más probable es que no estén los votos para habilitarla para votar. Así que va a haber un voto menos para la oposición ahí.
0: Claro.
1: Y el nudo va a estar en los radicales. Hay radicales que ya están diciendo no vamos a estar, otros que todavía no definieron el voto, y ahí en los votos radicales va a estar la resolución sobre si van a estar o no los votos para la ley de tierras. Ahí va a estar el gran tema, es qué van a hacer los radicales, que lo están definiendo a esta hora, pero que todavía no está claro. Algunos están diciendo que directamente no van a estar, que tienen otro compromiso. Probablemente les han pedido mucho que no estén, porque si están votan en contra, entonces
0: claro.
1: Para no quedar mal con su provincia, prefieren no estar y dan los votos para que se apruebe sin votar, esto se usa mucho, pero ahí va a estar un poco. En Casa Rosada dicen los votos van a estar. Veremos el jueves qué pasa. Todavía hay mucha negociación, hasta el último momento se va a estar negociando esto, pero el gobierno apuesta a tener ese triunfo político el jueves.
0: Claro. Después vamos a profundizar un poquito más, porque hoy Patricia Bullrich habló de el porcentaje de venta de territorio argentino, pero no es solo lo único que se va a tratar y que tiene que ver con la ley de tierras o de inviolabilidad de la propiedad privada, sí. Porque afecta la ley de expropiación, afecta la ley de incendios, una cantidad de cosas que también están metidas en la ley y por eso es tan grave. Es, por supuesto, el porcentaje del territorio que se puede vender, pero no solamente eso. Y es muy, muy preocupante.
1: Mira, me lo acaban de mandar. Tengo acá la un borrador que creo que es el último, por lo menos me dice que es el último, de lo que presentó Patricia Bullrich. Así que vamos a chequearlo bien después.
0: Muy bien. Las 17:30. Está acá para las noticias el señor Ricardo Rodríguez. Hacía mucho que no le poníamos su cortina de presentación.
3: Uh-huh. Ah, bueno.
4: ¿Qué ¿cómo tal? Está? Buenas tardes, ¿cómo andan? ¿Todo
0: muy
4: bien?
0: Muy bien.
2: ¿Estás en serio ahora?
1: No tan elegante como él, pero estamos, acá estamos.
0: Estamos.
4: Antes hablaban de las compras que...
0: Online.
4: Sí. Online.
0: Sí.
2: Puerta a puerta.
4: ¿Vieron lo la compra a nivel nacional o por vía exterior?
2: ¿Cómo?
4: ¿Compraste acá o afuera?
2: Ambas.
4: Las compras al exterior,
0: sí.
4: 125 sí. millones de dólares en junio.
0: Claro.
1: Es que salieron, se
4: fueron del país, ah. 125 palos verdes en compras.
1: Es que no tiene más regulaciones.
0: Entonces, se fueron 125 se fueron. Millones de dólares y al mismo tiempo cerraron cuántas empresas, cuántos negocios. Claro.
2: ¿Contando autos?
1: Esa es la desregulación no. de Sturzenegger.
4: Dicen claro. en general, sí. no, no, courier.
2: Porque
4: courier,
2: autos
4: no,
2: hay
4: no,
2: un
4: no,
2: montón,
0: las textiles,
2: ¿eh?
0: Textiles, los sí. negocios, los que producen, claro.
4: Y los que compran camisetas, remeras.
1: La capacidad instalada de la industria textil está por debajo del 40%.
0: Pero... bueno, después lo discutimos, pero si no, es todo un tema, es todo
4: por
0: un
4: eso,
0: tema.
4: Sin duda.
0: Por eso lo planteaba. Bueno.
4: Y gente que compra camisetas, nueve camisetas.
2: Opa. Pero si no alcanza, uno no consigue un laurito.
5: ¿Por qué no?
1: Oh, yo la señora.
0: Sí, y después seguís conversando.
4: Sí, acá la señora esa, por favor.
0: Vamos, así lo escucha, Ricardo.
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0: Temperatura en la ciudad de Buenos Aires, 14 grados 5 décimas, humedad 87%, el cielo cubierto con llovizna. Importante reunión en diputados. Martín Menem se encontró con referentes de los bloques del oficialismo y de las fuerzas dialoguistas, con funcionarios del gobierno para discutir sobre la reforma de la Carta Orgánica del Banco Central y la Ley de Inocencia Fiscal. El encuentro contó con la presencia de Santiago Bausili, presidente del Central. Están allanando la vivienda de Facundo Moyano. El operativo es en la propiedad del exdiputado, acusado por presuntas lesiones y la aparente privación ilegítima de la libertad de su novia, Candela Arizaga. Por su parte, Moyano permanece detenido en la Alcaidía 4 en Barracas. La crisis en Medio Oriente. Líbano e Israel celebraron hoy en Roma una nueva ronda de conversaciones patrocinadas por los Estados Unidos, en la que Beirut solicitó la retirada gradual de Israel del sur de su país. Mantenemos nuestro compromiso de apoyar a ambos gobiernos en el desarrollo de este proceso de manera que se garantice una seguridad duradera, señaló la administración Trump.
1: Tránsito.
2: Se habilita la circulación en la autopista 25 de mayo tras un vuelco a la altura de la 9 de julio en dirección hacia el oeste. Ya libera AUSA el ingreso desde Huergo, desde Paseo del Bajo, también desde la autopista 9 de julio sur para aquellos que vienen desde el puente Pueyrredón, y se puede subir a la 25 de mayo por la 9 de julio a la altura de Carlos Calvo. Mientras tanto, ahora choque en Panamericana, en el ramal Campana. El corte es en ambos sentidos, la colisión ocurrió en dirección hacia el norte, a la altura del puente de Puertos. Esto es en el kilómetro 45, en sentido hacia Escobar. Solo hay un carril habilitado en dirección hacia Capital. Hay demoras justamente desde altura a Escobar, porque también hay un carril restringido en dirección hacia la ciudad. Desde Control de Tránsito, J. Leonetti.
0: 17 horas 34 minutos, 14.5 la temperatura, cielo cubierto con llovizna.
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0: 36 en la tarde. Bueno, veníamos de la otra media hora hablando un poco de la ley de tierras, de lo que significaba, de la conferencia de prensa que dio Patricia Bullrich, donde informó sobre la modificación del porcentaje de tierras que van a poder venderse, de las dificultades, decíamos, de algunos senadores para llegar, el caso de Fernández Agasti con su embarazo, bueno, los números muy justitos. Y decíamos al mismo tiempo que no es solamente ley de tierras, el porcentaje de lo que puede venderse, que hay otras cosas que están metidas en esa ley de tierra que tienen que ver con las expropiaciones, que tienen que ver con la ley de fuego o de incendios. En línea está el doctor Enrique Viale, que es presidente de la Asociación Argentina de Abogados y Abogadas Ambientalistas. ¿Cómo le va, doctor Viale? ¿Cómo está?
1: ¿Qué tal? ¿Cómo anda? Muy buenas tardes.
0: Bien, muy bien. Bueno, primero, una percepción, ¿qué le parece que va a pasar? Me imagino que ya a esta altura han hablado con senadores, diputados, con todos, que han explicado por qué no es conveniente modificar esta ley. ¿Cuál es su percepción?
1: Bueno, primero que la cuestión se ha convertido en una causa nacional, y eso es interesante. Me parece que hay un contexto político-social distinto a otras leyes que también se llevaron por delante, como la ley de glaciares, que creo que fue preparatorio de todo esto, más la bandera de la selección, que creo que generó algo en la sociedad distinto, ¿no?
0: Eso, siento, en otro contexto no, estamos, entonces.
1: Sí. No, ese es el contexto social y político, que no es menor para nada, porque yo creo que por primera vez los senadores están sintiendo que está la lupa sobre ellos. Creo que hasta ahora han entregado cosas increíbles, muy malas para el país, como el RIGI, la ley glaciar, destruir la ley glaciar, nada más y nada menos que el agua de los argentinos, y sentían que no tenían costo político ni social. Y esta vez me parece que creo que es distinto. Y eso es lo que está generando que no tengan los números el gobierno. Está ahí, está desesperado, hizo la conferencia de prensa, como bien se dijo recién, cediendo nada en realidad, porque lo importante y lo trascendental y lo central sigue en pie. O sea, la derogación de la ley de tierras en su núcleo central sigue absolutamente en pie aún después de la conferencia de prensa, y no tiene los votos. Sí. O sea, si en este momento ellos, según ellos, tienen 36 votos. Sí, es decir, que si toda la oposición no va, o sea, todos los que no van a votar, no hay quórum. O sea, por lo menos no sale, no digo que se vota en contra, pero no sale, porque no llegarían a los 37 que necesitan para iniciar la sesión. Eso por un lado. Después está lo de Fernández Agasti, como usted dijo, que me parece que no es para nada menor, un voto en este contexto no es para nada menor, y hay que estar con la lupa, ¿no? O sea, hay que estar con la lupa porque después empiezan las triquiñuelas, que para la sociedad es complejo. Yo tengo mucha experiencia legislativa, vos también de tantos
0: años.
1: Seguir estos temas, exacto. Pero, por ejemplo, va a haber algunos que dicen, no, yo voy a votar en contra, pero dan quórum, y ahí es como un... Yo puse el meme en las redes de la familia Corleone cuando le habla al hijo, ¿no? El padre, y le dice, el traidor es el que da quórum. O sea, hay que estar atento a eso también, ¿no?
2: Sí. Los que se levantan en el momento adecuado y se van y no están a la hora de votación, en fin.
1: Totalmente. Cosas, sí. Pero que vamos, que no somos tontos, ¿no? Nosotros nos vamos a encargar a las organizaciones sociales de poner y decir quiénes fueron los que hicieron eso también. Y estamos voto a voto, ¿no? Hay senadores que no dijeron qué van a hacer cuando esto tiene una trascendencia social, y eso hace sospechar de que están como al mejor postor. Porque si estás a dos días, ¿no?, de esto, y no definiste a la sociedad, a tus votantes, a tu provincia que representás, es sospechoso, por lo menos.
2: Vial, estaba acá recorriendo tenemos el último borrador de la ley, y donde, bueno, efectivamente, no se cambia gran cosa. Habla así del 25% de cada, dice, la titularidad de tierras rurales por personas humanas o jurídicas extranjeras no podrá exceder en conjunto el 25% de la superficie de las tierras rurales de cada provincia, aclara, ¿no? Claro. Pero bueno, no de cada departamento, ¿no? Ahí está un poco el tema, ¿no?
1: El tema, ¿no? Y saben que, a ver, esos números están muy lejos. Por ejemplo, a nivel nacional estamos en un 5% de extranjerización, es decir, que tendrían para crecer un montón. Claro. En algunas provincias estamos un poquito más arriba, pero todavía estamos lejos del 15% que establece la actual ley. El problema es por departamento. Hay departamentos de Misiones que tienen el 80%. ¿80%? Departamento en donde está San Martín de los Andes, que es el departamento Láctar, si no mal lo recuerdo,
0: sí.
1: Estamos también en un 80% de extranjerización, por ejemplo. Ah. Es decir, tenemos lugares, y eso es lo que quieren. Y tampoco modifican, digo, o siguen modificando, si se quiere, no alteraron la supresión de los artículos de la ley de tierra que establecía limitaciones a la compra de tierras por extranjeros con acceso al agua, que esa es la clave de esto.
0: Claro.
1: Esto no lo tocaron. Lo dijo expresamente incluso Patricia Burri. No tocaron eso, no tocaron lo de la zona de frontera, que sigue estando liberalizado de esta manera. Es decir, lo peor de la ley sigue totalmente vigente y nadie puede alegar ahora de que cambió su voto porque hicieron esta modificación. Porque además el 25% de la Argentina son tres países europeos.
0: Claro.
2: Y estaba recorriendo el capítulo 4 que dice modificaciones a la ley del manejo del fuego, y ahí claramente sobre el final dice artículo 31, deróguese el artículo 22 de la ley 26.815 y sus modificatorias, ¿no? Directamente se deroga.
1: Eso no está hablando ni la oposición, nosotros estamos desesperados gritándolo,
2: sí.
1: De que derogan eso, y eso no está en debate, pareciera, y acuérdense que esta ley es una ley mucho más que la modificación de la ley de tierra. Y hace pelota esa ley, que es la que impide la especulación inmobiliaria con los incendios, que cada vez son más.
0: Claro, por eso decimos, la ley abarca, digamos, expropiación, uno puede pensar, bueno, una cantidad...
1: Hay uno, Luisa, que tus oyentes se van a poner muy nerviosos y no me gusta eso, pero hay uno que dice que en 10 días de la mora, o sea, esto cambia, porque no es así ahora, 10 días de la mora de un alquiler te pueden desalojar. Mora de un alquiler... En términos, esto yo soy abogado, en términos contractuales es, no sé, vos pusiste el día 5 del mes siguiente, si no pagaste el 6, tienen 10 días para desalojarte.
0: Claro.
1: O sea, te retrasas un mes y un día y tienen 10 días para desalojarte, sin sentencia, sin nada.
0: No, pero además estoy pensando en los pueblos originarios que en general no tienen títulos de propiedad, llega un abogado, y no es que tenga nada contra los abogados, pero de capital... Ya ha pasado con un pueblo en La Rioja, que lo hemos hecho nota aquí, contando, bueno, se compraron el pueblo entero.
1: Estamos permanentemente con casos así, ¿no? Que cae un abogado, generalmente ligado a la casta política, porque acceden a los registros, dice, no, yo tengo el título de propiedad, nunca estuvo nada, y desalojan pueblos enteros. Y esto pasa.
0: Sí,
1: bueno, con esto se flexibiliza mucho más, va a ser mucho más dramático y en contexto de crisis económica enorme, ¿no? Además, ¿no? Que no es para nada menor. No, es muy jodida, esta ley es muy jodida. La única salida, yo soy abogado, podría decir, no, es un amparo judicial. No, es las calles. O sea, lo digo bien, el derecho constitucional a manifestarse, ¿no?
0: Claro.
1: Físicamente, etcétera, pero con mucha contundencia, y va a haber manifestaciones en todo el país. O sea, yo creo que va a haber algo histórico el jueves. En la ciudad de Buenos Aires, como sabemos, en el Congreso a partir del mediodía, va a haber un festival, va a haber verdurazos, va a haber artistas. Están convocando como nunca antes, ¿no?
0: Sí.
1: Son momentos que hay que poner el cuerpo. El cuerpo quiere decir ir, ¿no? No hay que sacrificar nada, pero hay que estar.
0: Claro.
1: Ya las redes sociales hay que usarlas hasta el jueves, pero el jueves después hay que salir.
2: Bueno, pasó algo, sí, con esta ley que ya trascendió solo la conversación política, ¿no? Digo, se está hablando en las provincias, contábamos ayer el caso de la cancha de Newell's con la bandera.
1: Hermoso eso. No, ayer una bandera en una marcha en Rosario, diciéndole Carolina Lozada, vendé tu casa en Nordelta, no vende a la Argentina, lo de Luis Juez en Córdoba, lo de la senadora de Córdoba también. Es decir, ahí ya tomó por eso, digo, esto ya excede. Artistas que no se habían manifestado por otras cosas que se están manifestando.
0: Sí.
1: Bueno, es muy interesante,
0: Es una ley que atraviesa además el interés público y transversalmente, porque aparecen artistas, músicos, ciudadanos de a pie, militantes políticos.
1: Lo quieren reducir, vieron en las redes, que fuese una movida, como dicen ellos, no sé qué, y esto largamente a una oposición, ¿no?
0: Claro. Sí, sí, sí. Por eso marcaba que es transversal
1: absoluta.
0: El efecto. Bueno, vamos a ver qué
1: es lo... Muchos votantes de Milei, estoy seguro que muchos votantes de Milei no están de acuerdo con esto.
0: Claro.
1: Seguro, pero seguro.
0: Sí, bueno, pero tampoco le ponen de pronto el nombre inviolabilidad de la propiedad privada y la gente dice, ¿qué es esto? Por eso es importante escuchar qué cosas afecta, qué cosas se van a poder hacer si sale esta ley, porque no todo el mundo está enterado y me parece que hay algo que ocurre y es la desinformación que tiene esta sociedad cuando además...
1: Exactamente. Además tenemos la mejor norma para defender la propiedad privada, que es la Constitución, el artículo 17 de la Constitución, así que se queden tranquilos los defensores de la propiedad privada, porque está defendida en la Carta Magna, que no le puede modificar ninguna ley.
0: Claro, bueno, es un paso más esta ley hacia la colonia, a terminar de ser colonia, ¿no?
1: Absolutamente, esto es el coloniaje, es para instalar enclaves de mega data center, de ocupación de tierras por extranjeros y la pérdida de soberanía sobre nuestro territorio, algo tan básico que lo hacen todos los países del mundo, incluso los que ellos admiran, lo hacen con más fuerza.
0: Claro.
1: O sea, ellos tienen normas fortísimas, Brasil tiene normas fortísimas, Estados Unidos tiene estados con normas mucho más fuertes que las tierras nuestras. Más, el año pasado Donald Trump sacó normas para impedir la compra de tierra de los que ellos consideran países enemigos, que cae en la lista más grande, ¿no? Porque Donald Trump es bastante paranoico.
0: Claro.
1: Es decir, que más sí. En contra de eso.
0: Estaba pensando, doctor Viale, días pasados Quintela, el gobernador de La Rioja, dijo, bueno, aquellos inversionistas que vienen a Argentina, vamos a revisar todo lo que haya que revisar, se va a nacionalizar lo que haya que nacionalizar, se va a expropiar lo que haya que expropiar. Planteo esto porque si sale esta ley, ¿queda algún resquicio después para dar marcha atrás? Porque están saliendo una cantidad de leyes que son absolutamente nocivas para la Argentina.
1: Totalmente. Nosotros estamos cuestionando, por ejemplo, la reforma de la ley glaciares, la destrucción de la ley glaciares. Estamos en la justicia federal. Y eso le decimos también, ¿no? Acá hay un acervo militante, luchador, que va a seguir y que no va a aflojar fácil. Le digo porque... creen que y que nosotros vamos a seguir peleando esto, porque además estamos convencidos de que muchas de estas cosas son inconstitucionales, ¿no? Porque son regresiones ambientales, regresiones políticas, sociales, de donde hay instrumentos internacionales que nos defienden.
0: Claro.
1: Así que eso lo vamos a hacer. El problema es que la justicia en Argentina es parte del problema y no de la solución, ¿no? Hay veces. Y va el calorcito del poder, ¿no? Va actuando según el calorcito del poder. Pero bueno, la taba se da vuelta alguna vez.
0: Sí, ya ha ocurrido. Bueno, doctor Viale, le agradecemos muchísimo su tiempo y estaremos el jueves muy atentos y atentas a lo que ocurra.
1: Muchas gracias por llamar. Un gran abrazo.
0: Hasta pronto. El doctor Enrique Viales, el presidente de la Asociación Argentina de Abogados y Abogadas Ambientalistas.
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0: 6:52 en la tarde, tarde nublada, estaba garuando, nos informa Barty, garúa, esa garúa finita
1: es
0: que
1: te enfermante.
0: Enfermante. Bueno, esperamos que a las 7 de la tarde, cuando nos tenemos que ir, ya deje de lloviznar, porque cada uno tiene que ir a hacer cosas y no hemos traído paraguas en esta jornada. Pero vamos al deporte.
1: Enfermante como el partido de Independiente anoche, que perdió 1-0.
2: Otra vez.
1: De visitante ante Vélez. No,
0: cómo disfruta, cómo disfruta, cómo hace leña al árbol caído.
1: Gomel lo avisó ayer. Dijo, vos vas a ver hoy. Sí. Y bueno, hoy
0: y
1: te
0: yo
1: toca.
0: Dije por Bocaza.
1: Perdió 1-0, se disputaban la punta de la zona. Es cierto que recién comienza el campeonato, pero venían los dos equipos con dos victorias en dos presentaciones. Pero el que no está muy contento es Gustavo Quinteros, porque obviamente no le traen los refuerzos que quiere. Ayer regresó a la titularidad de Kevin Lomónaco, que justamente es el futbolista próximo a salir si no pasa nada raro de último momento. Trajo al arquero que él quería, eso sí, que es Santiago Mele, pero bueno, las buenas actuaciones de los primeros partidos de Rey hacen que todavía pueda mantenerse en el arco, más allá de que recién estuvo a disposición en los últimos días. Probablemente ya quizás sin la cinta Rey y empiece a correrse del arco del conjunto de Avellaneda, pero escuchen lo que decía Gustavo Quinteros en conferencia de prensa.
0: A ver.
3: De hablar del tema, ya lo dije, es hablar de lo mismo, así que esperemos que podamos al menos reemplazar a Lomónaco con un jugador de su nivel que pueda ser importante para el equipo, ¿no? Y después, bueno, lamentablemente el tema del volante no se pudo. No sé si seguirá la posibilidad de poder incorporar, pero ya lo hablamos eso, ¿no? Hace dos meses y medio venimos hablando con el dirigente y, bueno, lamentablemente no se pudo. Hoy Kevin jugó, pero creo que tiene todo ya solucionado. No quiero decir algo que a lo mejor después no suceda, ¿no? Pero creo que tiene ya todo arreglado como para irse, ¿no? Así que esperemos poder tener al reemplazo lo antes posible.
1: Bueno, un poco resignado. Es cierto que primero tiene que levantar las inhibiciones, pero bastante bien desde lo deportivo. Es cierto, tiene un plantel corto. Va a tener que alargarlo un poquito más. Más allá de que no tiene competencia internacional y eso lo favorece. Y otro que perdió en la jornada ayer y que también dejó tela por cortar en la conferencia de prensa fue Pipo Grosito. ¿Por qué? Porque San Lorenzo volvió a perder, tiene 3 puntos en 3 fechas y el próximo fin de semana recibe nada más ni nada menos que a Huracán. Le preguntaron cómo va a llegar el equipo, si le preocupa. Pipo Grosito, a diferencia de Quintero, no se puede quejar porque le trajeron muchos refuerzos, sobre todo en los últimos días. Ayer varios de ellos jugaron. Hay algunos que están en conflicto, algunos futbolistas titulares del año pasado, por ejemplo, el chico Montenegro, que está apartado. Pero escuchen lo que decía Pipo Grosito sobre el partido que se viene con Huracán y aprovecha y hace un poco de leña del árbol caído.
0: A ver.
4: No es un trabajo psicológico, porque todos los jugadores saben lo que significa jugar un clásico. Entonces, desde ese punto de vista, no hay que hacer tanto hincapié. Tenemos que hacer más hincapié en que no podemos regalar un tiempo como hoy y que el segundo tiempo, con empuje, no tanto fútbol, pero mucho empuje, se suplieron ideas con empuje y esa es la idea. Tratar de jugar más como el segundo tiempo que como el primer tiempo, que perdíamos muchas pelotas divididas, pases fáciles, y eso irrita. Entonces hay que jugar más como el segundo tiempo.
1: Eso irrita, justo ahí en el cierre. Está un poco caliente Pipo Grosito, que más allá de toda la situación institucional que sabemos de San Lorenzo, el contexto negativo, toda la deuda que tiene, le van a exigir, primero porque el hincha es exigente ante un club grande que viene de varios años sin triunfos en cuanto a títulos, pero también porque más allá de que corrió a los últimos entrenadores, Álvarez, Damián Ayude, son entrenadores que sacaron muchos puntos con un equipo que tenía quizás menos que lo que tiene ahora, por lo menos porque le trajeron los refuerzos que pidió. El próximo fin de semana, ya que estamos el domingo a las 3 de la tarde, San Lorenzo va a recibir a Huracán y obviamente con los partidos de la jornada de ayer, 2-1 Sarmiento Independiente de Rivadavia, en Junín 4-0 Talleres de visitante a Platense, lo decíamos recién, 1-0 Vélez a Independiente, 1-0 Central Córdoba a San Lorenzo y el empate 0-0 entre Huracán y Atlético Tucumán. Se cerró la fecha número 3 con Vélez, líder de la zona A. Platense es el colista. Los mismos puntos tiene Boca, 1, pero tiene mejor diferencia de gol. Y en la zona B, el puntero es Argentinos, por diferencia de gol, por sobre Barraca Central, que también el tiene 9. Y el último es River, con 0. No se puede encargar, no se puede encargar, lamentablemente.
2: No, no hay manera, no hay manera.
0: Hay novedades.
2: Atención, atención, porque comenzamos hablando del tema puertos. Sí. Se levanta el palo de los hombres del puerto, de los del practicaje, de estos sí. que hacen que los barcos entren al puerto.
0: Sí.
2: Se levanta el palo, el gobierno da marcha atrás y retira el decreto. En el marco del entendimiento, esto es del gobierno nacional, se resolvió suspender la aplicación del decreto de desregulación del servicio de practicaje y conformar una mesa de trabajo. Atención, han logrado con el paro hacer retroceder al gobierno en esto y se suspende el decreto. Por otra parte, la tarifa, que era lo que se quejaban los barcos, se va a reducir un 20%. Y bueno, ahora ya empezará una mesa y una negociación. Pero han logrado con el paro que el gobierno tenga que retroceder y suspender la aplicación del decreto.
0: Voy a decir, reculando en chancleta se llama sí. esto. ¿Por qué, sí. lo, por qué además lo planteamos? El gobierno dice, yo no voy a intervenir en cuestiones privadas, que lo arregle el mercado. Sin embargo, acá se estaba metiendo sí, claro. en una actividad puramente sí. privada. El gobierno se mete uh-huh. a favor de las empresas, obviamente. Lo que cobran claro. por ingresar un buque a puerto,
2: sí.
0: creo que está alrededor de los 15.000, 20.000 dólares. Pero son buques que traen cargas...
2: No, multimillonarias.
0: De sí. miles de sí, millones.
2: Claro, claro, claro.
0: Estamos hablando de cientos de sí, millones sí, de sí, dólares. Sí, entonces, que les cobren 15.000 dólares por ingresarlos a puerto. Además, hoy escuchaba a un representante de los practicantes
2: sí.
0: que decía, es increíble porque la regulación de lo que se cobra la hizo Dietrich. Es una regulación que se hizo
2: del gobierno de Macri.
0: Del gobierno de Macri, donde Sturzenegger, por supuesto, también claro, fue parte.
2: Claro, claro.
0: Entonces, ¿qué es lo que hay detrás de esto? No se termina de entender bien por qué se meten en esto.
2: Bueno, porque para bajar las tarifas y que paguen menos los barcos, evidentemente.

0: Y por eso, las 18 o las 18.
1: Ah, vino acá a corregir, pero qué va.
0: El profesor de locución. No.
1: ¿Cree que
0: pero le vi la cara, le vi la cara.
2: ¿Hizo?
0: No, ya lo voy a enganchar y se lo voy a hacer
3: cuando
0: nota.
3: Usted guste, licenciado.
2: Mire que bueno. Los que se agrandaron
3: una cosa
2: así.
3: Perdóname, Martín.
2: Sí, ojo.
3: Una cosa que me rompe las orejas.
2: Ah.
1: Qué susto.
2: Menos mal.
3: Yo pienso, creo...
1: Ah, bueno. Eso se trata de los streamings.
3: Dios, el yoísmo.
1: Los canales de stream son básicamente eso. Lo que
2: yo también pienso que...
3: No, es un poquito de educación.
0: Y ahora...
2: Hablando de educación.
0: Nosotros y nosotras vamos a escucharlo.
2: Pero antes le voy a decir que a mí
1: me... más pienso de qué?
2: A mí me dijeron...
3: ¿Cómo?
2: Me dijeron... Los del chat que el viernes hablaste mal... de mí. Así que cuando yo me vaya de esta emisión voy a escuchar la cinta, a ver qué dijiste.
3: Tantas cosas te
2: habrás dicho el otro que está allá en el campo. Ya te imagino.
1: Algo así.
3: Porque te tomaste el día y no te correspondía.
1: Ahí está, lo dijo.
2: Mediodía.
0: ¿Cómo? ¿Pero qué botón?
2: ¿Querés que te diga algo?
3: Tiene un programa. Tiene un programa.
1: Una responsabilidad.
3: Y el usted es la conductora.
2: Espera, ¿te puedo decir algo?
3: Me levanto y me voy.
2: Mejor no te digo lo
1: que
2: digo.
1: No.
0: Vamos.
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3: Temperatura en la ciudad de Buenos Aires, 14 grados 5 décimas, humedad 87%. El cielo cubierto con llovizna. Marcharán el jueves la CGT y las 2CTA, la Autónoma y de los Trabajadores, darán una conferencia de prensa mañana para dar más detalles de la movilización en contra de la ley de tierras y el viernes por San Cayetano. Para eso las centrales llevarán a cabo este miércoles a las 11 una rueda de prensa con motivo del inminente tratamiento legislativo de la ley de tierras. Patricia Bullrich se manifestó sobre este tema, precisamente la extranjerización de las tierras. La jefa del Bloque Libertario en el Senado brindó una conferencia de prensa donde reconoció que, por pedido de la oposición constructiva, se puso un límite razonable del 25% como el que tiene Brasil. La situación en Ceuta. El ministro del Interior de España, Fernando Grande Marlaska, se refirió a la invasión de marroquíes y actualizó las cifras. Son 72.000 personas que entraron de forma irregular en España y 70.000 las que han abandonado el país y habrían regresado a Marruecos, afirmó el funcionario.
4: Deportes.
3: La Roma va por Nahuel Molina. El club romano le presentó una oferta formal al Atlético de Madrid para hacerse de los servicios del lateral derecho que salió campeón en Qatar. Para su contratación ofreció 17 millones de euros bonus y Molina sería el cuarto argentino en el plantel. 6 de la tarde, 4 minutos, temperatura 14 grados 5 décimas, el cielo cubierto con llovizna.
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0: Me sigue garuando finito, ese dicho que te garúe finito, que te garúe finito, que ya no se usa mucho, pero era una maldición, porque es cierto, te garúa finito y te mojás hasta el caracú más o menos. Bueno, manda mensajes el doctor Gabriel Falconier.
1: ¡Hola,
0: dos! Ya me estuve comunicando, no mandé al grupo, mostró cosas que trajo para acá.
2: ¡Epa! Y en Falconía.
0: Y como le dije, mañana no vamos a tener programa porque mañana
1: juega Boca.
0: Le dije, doctor, no se coma eso que trajo, guárdelo una semana, por favor. Bueno, dice el doctor Falconier, son todos unos consumistas en la mesa.
2: Epa.
0: Saludos a los chicos, en una semana nos vemos.
3: Consumista,
0: dice. Sí, porque no se escuchó.
2: Porque por los que compramos por internet.
4: Pero él nos dice, amigo de Trump.
0: Bueno, por ahí después lo sacamos, por ahí después lo sacamos pasado mañana al doctor.
2: Sí, sí, así no pasa,
0: así no pasa tanto tiempo, aunque sea que no venga. Bueno, venimos hablando casi todos los días de la problemática de las familias argentinas, las personas, el enorme endeudamiento que hay, que nos cede, tanto con entidades bancarias como con prestamistas, con billeteras virtuales, etcétera, etcétera. Digo, niveles de endeudamiento, y no solamente endeudamiento, sino morosidad, que este es el tema, que la gente después no puede hacer frente a esas deudas. El presidente dijo, bueno, la gente tiene poca cabeza, qué sé yo. La gente, como decimos nosotros, en realidad muchos de ellos se están endeudando por múltiples motivos. Muchos de esos motivos tienen que ver también con la alimentación o con cosas de primera necesidad que se compran y después, bueno, no se pueden pagar, pero la gente se va endeudando. Lo que ocurre, lo que viene ocurriendo, es que a partir de esos altos niveles de endeudamiento, las empresas que quieren cobrar están, por supuesto, en su derecho de reclamar que les paguen, pero están casi, yo diría, acosando o amenazando a esos clientes morosos, ¿no? Hay muchas empresas, además, que tercerizan ese servicio de morosidad. Bueno, vamos a hablar esto con Gerardo Guglielmotti, así se dice, que es el director de Consumidores y Administrados de la Defensoría del Pueblo de la Ciudad Autónoma de Buenos Aires. Hoy es martes, así que vamos a escucharlo con muchísima atención. Gerardo, ¿cómo le va? Buenas tardes.
5: ¿Qué tal? Buenas tardes, ¿cómo están?
0: Muy bien, es Guglielmotti, así se dice.
5: Guglielmotti, sí, exacto.
0: Guglielmotti, bien. Bueno, qué problemática esta, ¿no? De las personas que están muy, muy endeudadas, con muy alta morosidad y de pronto, bueno, se sienten acosadas. Esto es algo que me imagino que con los niveles de endeudamiento que hay, digamos, se ha extendido bastante, ¿no?
5: Sí, es verdad. Y bien decían que antes uno se endeudaba por ciertos artículos o ciertos bienes que quería adquirir. Hoy en día gran parte del endeudamiento es para subsistencia, lamentablemente. Lo que demuestra la grave situación en la que estamos a niveles generales en el país. El tema de las agencias de cobranza viene de hace rato. Son muchos años que estas agencias operan en, no solo en el ámbito de la Ciudad de Buenos Aires, sino a nivel general en el país. Los métodos que utilizan generalmente son bastante que rozan el acoso. Incluso utiliza mucho el poner a la gente en situación de vergüenza ante sus prójimos, llamando a familiares, a compañeros de trabajo, a los propios empleadores. Nos ha pasado a nosotros en la Defensoría que una agencia de cobranza haya enviado una carta a Recursos Humanos para avisar que un empleado del organismo tenía una deuda.
2: Ah, qué bárbaro. Ahora, ¿esos datos no son privados? ¿Pues se puede hacer eso?
5: En realidad no. ¿Cuál es el tema? En su momento no teníamos ninguna norma que controle o que regule el funcionar de estas agencias de cobranzas. Enviaban cartas al domicilio, al edificio de la gente, abiertas, con leyenda en rojo diciendo moroso o deuda, o con la apariencia de ser una notificación judicial, que alguien que no conoce del tema o no tiene un abogado cerca para consultar, piensa que le están ejecutando algo y sale a pagar lo que por ahí no corresponde.
0: Claro.
5: A raíz de esto y de las grandes reclamos que llegaban a la Defensoría, el organismo ha presentado en su momento un proyecto de ley en la legislatura que se terminó sancionando. Hoy en día la Ciudad de Buenos Aires tiene una ley que regula las agencias de cobranza, que es la 6171, que establece determinados parámetros que estas agencias de cobranza deben respetar al momento de reclamar una deuda. Por ejemplo, no se le puede reclamar a terceras personas que sean ajenas al deudor, en este caso, salvo cuando hay un garante, ¿no? El garante sí puede ser pasible de ser reclamado por la deuda de otro. Pero no se puede llamar en horarios que son considerados de descansos, en horarios poco comunes, o sea, fines de semana no se pueden llamar, los sábados solamente por la mañana. No se puede intimar bajo la apariencia de un reclamo judicial, no se puede reclamar o intimar al ámbito laboral o familiar. Y tienen estas agencias de cobranza algo que nunca hicieron y que lamentablemente al día de hoy pocas hacen, que es suministrar toda la información de la deuda que se pretende cobrar.
0: Claro, perdón, Gerardo, te interrumpo acá, porque agencias de cobranza son en realidad estudios jurídicos que compran, digamos, la deuda al banco, a la billetera virtual, etcétera, etcétera, y se quedan con una parte después si llegan efectivamente a cobrar. ¿Es así?
5: No necesariamente son estudios jurídicos.
0: Ajá.
5: Hay muchas de estas agencias de cobranzas o agentes de recuperación extrajudicial que son sociedades anónimas, son SRL. No necesariamente son estudios jurídicos. Después la modalidad puede variar según la propia entidad o billetera virtual. Algunos venden la carpeta de moroso, los bancos, hay bancos o billeteras que venden la carpeta de moroso y después la ganancia de la agencia de cobranza está en cuanto más pueda recuperar. Otros encomiendan el cobro y después el agente de cobranza cobra una comisión por el dinero que recuperó. O incluso hay entidades que tienen su propia agencia de cobranza.
0: Claro, bueno, te preguntaba eso para saber cuál es, entre comillas, el negocio de esas agencias que acosan, que persiguen, digamos, que hacen, que enloquecen a la gente que ya está enloquecida porque tiene una deuda que no puede saldar.
5: Básicamente es la de la ganancia es más dinero recuperan, más comisiones o más dinero cobran ellas. Porque imagínate que, así sea que muchas veces ofrecen quitas, que vos decís, uy, pero si debe 2 millones... y le hacen una oferta para que cancele por uno, ¿dónde está la ganancia? Pensemos que para llegar a esos 2 millones, el capital por ahí era 500.000 nada más.
0: Claro.
5: De deuda. Todo el resto son intereses sobre intereses sobre intereses, más los intereses de la refinanciación. Entonces, la ganancia está. Mientras más dinero recuperan, más comisión o más porcentaje de ganancia tienen sobre lo que ellos pueden haber, si es que compraron la carpeta de morosos, haber pagado. La ganancia la sacan de ahí, básicamente.
0: Claro, claro, claro.
2: Y ahí, bueno, que yo vivo en la ciudad de Buenos Aires, me empieza a llegar esto. ¿Qué hago? Porque le llega a mi hijo, le llega al edificio, a mi trabajo, le empieza a llegar este tipo de carta. ¿Qué puedo hacer?
5: Bueno, primero que nada, el banco tiene que informar, el banco o la billetera virtual, quien sea, que es mi acreedor, me tiene que informar cuál es el estudio o la agencia de cobranza que se va a encargar de recuperar el crédito. Uh-huh. Hoy en día está de moda la ciberestafa. No son pocos los casos donde llaman a alguien haciéndose pasar por un agente de cobranza cuando en realidad no tienen un poder o están habilitados para exigir el pago de nada. Entonces, lo primero que tenemos que hacer es asegurarnos que quien nos reclama está en condiciones de hacerlo. Y eso lo podemos hacer, por ejemplo, llamando a nuestro banco.
0: Bien.
5: Que me diga quién es el agente que está cobrando. Después, respecto del agente de cobranza, hay un par de cuestiones a atender ahí. Por un lado, hay que intimarlos al cese de cualquier tipo de llamado, hostigamiento, fuera de horario, que establece los horarios o días que establece la norma, y a personas ajenas al deudor. Y después, lo que hay que solicitar es que envíen el detalle de la deuda y el contrato o el mandato por el cual ellos están habilitados para realizar este cobro.
0: Está bien.
5: Entonces,
0: es interesante. Eso pasa también, por ejemplo, con alguna empresa de servicios públicos que uno se retrasó en el pago de un mes, etcétera, etcétera, y que de pronto te aparece, te llega tu correo electrónico, usted debe tanto, qué sé yo, tal servicio. Uno dice, pero... No, voy a poner un caso. AISA nunca me comunicó que debía y me llega de un estudio jurídico una deuda que uno tiene. Y uno, la verdad es que no lo sabe. Lo primero que hay que hacer es recurrir a la empresa y decirle, bueno, ¿tengo deuda o no tengo deuda?
5: Claro, es decir, yo tengo, uno hoy en día por internet lo podemos chequear, pero si no, es recurrir a la empresa, preguntar si efectivamente hay una deuda pendiente de cancelar y solicitar que nos informen a quién se le encomendó el cobro. Es la agencia X. Si nosotros recibimos un mail de la agencia X, sabemos que es la empresa correcta. Después, lo que tenemos que también tener en cuenta es, para evitar el tema de las estafas, es chequear los correos electrónicos de donde nos llegan las intimaciones. Uh-huh. Nos ha pasado, por citar empresas de servicios públicos, gente que recibía intimaciones para pagar deuda de telefonía fija,
0: sí,
5: que cuando lo chequeaban con la empresa eran falsas, y cuando nos hacían la consulta, revisábamos la documentación que nos mostraban y veíamos que los correos electrónicos era cobranzas@telecobrosexpress.com.ar.
2: Claro.
5: Nada que ver con los correos oficiales de las empresas. Entonces, también hay que tener ese recuerdo. Hoy no solamente tenemos que tener el cuidado de no endeudarnos de más o a quién le pagamos, sino de no caer en este tipo de fraudes que lamentablemente son moneda corriente.
0: Sí, sí, sí, sí. Es muy impresionante ahora que decís, y uno empieza a pensar, y ya no solamente con deudas, sino cómo te van sacando datos. Telepeaje, por ejemplo, me llegan permanentemente correos diciendo actualice sus datos, y yo digo, pero
2: ahí te roban los datos.
0: Y te roban los datos, ¿no? Es muy, digamos, hay que estar muy, muy, muy atentos con estos engaños. Pero bueno, volviendo a la morosidad y a las deudas, en principio, seguir todos esos pasos que fuiste diciendo como para ver la manera de poder resolverlo.
5: Lógico. Nosotros desde la Defensoría, siempre que se acerca gente y nos consulta por este tipo de situaciones de acosos, etcétera, le explicamos, le damos copia del texto de la ley y los ayudamos incluso en la redacción de una carta de reclamo o una nota de reclamo tanto a la entidad acreedora, de sea un banco, una billetera virtual, y a los estudios o agencias de cobranza, para que en un principio la gente sepa qué es lo que le están reclamando y tenga a ciencia cierta qué es lo que se le está reclamando y en concepto de qué. Porque muchas veces sucede que la gente nos muestra, me llegó este WhatsApp, usted le debe a Plan Rombo la suma de pesos tanto, y la gente no sabe exactamente cómo se compone ese monto. Entonces, ese es un primer paso. ¿Qué me estás cobrando? Esto que vos me pedís, es capital más intereses, tiene los gastos, los honorarios, ¿qué es lo que me estás queriendo cobrar? Y a partir de ahí, empezar a que la gente tenga la información necesaria para saber si lo que le están exigiendo es correcto. Aparte, por el tema de los intereses moratorios y compensatorios, que no se excedan de los establecidos, por un lado en el contrato y de los topes que pone, en ciertos casos, el Banco Central.
0: Claro. El tema, perdón, Gerardo, es, yo digo, ilimitado. Estoy pensando también en muchas cosas que están ocurriendo con los bancos. De pronto, hay alguien que se jubila y la tarjeta de ANSES que te dan, una tarjeta de débito para operar, es gratuita. Sin embargo, vos llegás, no tenés experiencia como jubilado o como jubilada, y te dan la de débito, pero te enchufan una de crédito del banco, claro. Y después te van cobrando la renovación. Cuando, claro, una cantidad de cosas que uno puede rechazar, ¿no es cierto?
5: Claro. Por aparte, interesante lo que me preguntás, porque la cuenta de la Seguridad Social es gratuita. Uh-huh. Pero cuando el banco, a la cuenta de la Seguridad Social, me dice si le quiero agregar una tarjeta de crédito, una cuenta corriente, una caja de ahorro en dólares,
0: sí,
5: en realidad lo que me está haciendo es abrir un paquete por fuera de la cuenta de la Seguridad Social, porque a la cuenta de la Seguridad Social no le podemos sumar tarjetas de crédito ni ningún otro tipo de
0: crédito.
5: Es una cuenta de Seguridad Social y punto. Entonces, ¿qué pasa? La gente por ahí acepta estos productos, este paquete de productos, y empieza a usar la tarjeta de crédito. Y adhiere el débito automático.
0: Claro.
5: ¿Qué sucede? Cuando vos adherís el débito automático, si vos gastaste 500.000 pesos en la tarjeta de crédito, a vos te van a debitar, si tú tenés adherido el pago total, 500.000 pesos.
0: Como jubilado estás en el horno, claro.
5: Y la gente dice, me están confiscando, me están embargando el sueldo. Y lamentablemente cuando lo chequeás, lo único que están haciendo la empresa es cobrando el débito que vos autorizaste cobrar. ¿Cuál es el problema acá? A la gente eso no se lo explican.
0: Claro, exactamente. Sí, sí, por eso digo, el tema es enorme, es limitado.
5: Tal cual. Y aparte tengamos en cuenta una cosa. cuando yo me jubile dentro de 15, 20 años, yo esto ya lo voy a conocer, entonces cuando el banco me quiere ofrecer algo, yo ya voy a por ahí saber qué es lo que puedo agarrar y qué es lo que no me conviene. Ahora, la gente que se está jubilando ahora o gente que se jubiló hace 10 años atrás, es gente que no venía con la costumbre de que todo estaba bancarizado.
0: Claro.
5: Exacto. Porque vos, en este tema de las nuevas tecnologías, de los nuevos productos, los nuevos servicios, vos tenés todo un periodo de gente que nace con ese producto, entonces es algo normal, gente que se fue acostumbrando y gente que en su vida lo vio. Entonces claro. Tenemos mucha gente mayor que se encuentra con este tipo de sorpresas que nadie se las explicó y que después no saben cómo salir. Y ahí pasa lo que decíamos al principio, empieza el endeudamiento para subsistir.
0: Sí.
5: Porque de la tarjeta de crédito, el débito automático de la tarjeta le tomó gran parte del sueldo. Entonces el banco que le dice, bueno, mira, si te quedaste sin plata para este mes, saca un préstamo personal que pagás una cuota bajita por 24 meses, entonces tenés plata. Y la gente que no, por ahí no lo entiende el tema, lo acepta. Pero ¿qué pasa? El mes que viene va a tener el débito de la tarjeta más el débito del préstamo.
0: Claro.
5: Y ahí se arma la pelota de nieve que muchas veces es casi imposible salir.
0: Claro. Bueno, interesantísimo todo esto. Da para, bueno, ir sumando servicios, préstamos y otras cuestiones. Por hoy creo que es muchísima información para ir procesando. Gerardo, te agradecemos muchísimo y vamos a dar los teléfonos y la dirección de la Defensoría para todos aquellos y aquellas que quieran seguir consultando y profundizando el tema y de pronto resolviendo una cuestión con ayuda y asesoramiento lo puedan hacer. Te agradecemos muchísimo tu participación hoy. ¿Hay algo que quieras decir que no te hayamos preguntado que te parezca esencial?
5: No, principalmente es esto, es antes de salir a pagar una deuda, que por ahí la gente sabe que existe, es que ese informe, que sepa qué es lo que está pagando y pagando. Más que nada para evitar que después pagos que hagan no vayan a bolsillos ajenos y un esfuerzo que uno hizo no termina sirviendo para nada. La Defensoría estamos a disposición para quien quiera acercarse personalmente o por las distintas vías electrónicas para contactarse con nosotros, para ayudarlos a entender qué es lo que está sucediendo y aclarar un poco el panorama.
0: Es Gerardo Guglielmotti, director de Consumidores y Administrados de la Defensoría del Pueblo de la Ciudad. Gracias por tu participación hoy.
5: No, por favor, a disposición cuando quieran.
0: Gracias, hasta pronto. Bueno, y ya saben, la Defensoría está en Avenida Belgrano 673, en la Ciudad Autónoma de Buenos Aires, por supuesto. Atienden de lunes a viernes presencialmente de 9 a 16. El teléfono es el 0800-999-3722, 0800-999-3722, el WhatsApp 11-7128-8301, 11-7128-8301, y por supuesto hay un correo electrónico al cual pueden comunicarse y escribir, que es consultas@defensoria.org.ar, consultas@defensoria.org.ar.
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0: en esta tarde lluviosa, en esta tarde que garúa. Siempre que estamos, bueno, estamos entrando, ya entrando no, ya estamos en agosto, pero hace muy poquito en el mes de julio, sobre finales de julio, digo, ¿cómo son las cosas, no? Después que pasan más de 30 años de matrimonio, de pronto te olvidás de los aniversarios.
1: ¡Oh!
0: Terrible, no. Terrible. Decís que siempre hay alguien que te rescata. Ah. Que por ahí tampoco es tu marido, porque pasaron tantos años que te olvidás vos y te
1: olvidás. Ah, los dos se olvidaron, por lo menos, vos, menos mal.
0: Nos olvidamos los dos de nuestro aniversario de casamiento.
2: Bueno. Ya está, no pasa nada.
0: No pasa nada, nos olvidamos los dos. Pero,
3: sí.
0: ¿Qué pasa? Los nuevos, los que se inician como novios, están muy pendientes de esas cosas, del aniversario.
2: Diría Gomel, segundo año, ya no te acordás.
0: Bueno, no sé, usted si se acuerda, ya no se acuerda.
2: Los dos nos olvidamos a veces.
1: Ah, ¿también?
0: Sí, también. Bueno,
2: pero contamos redondo, un año, dos años, tres años.
0: Bueno, pero por eso, pero ya le digo, después de 30 años uno se va olvidando por ahí. Recibo un mensaje saliendo de la radio la semana pasada,
2: Se olvidó por bastante.
0: Sí, sí. Recibo un mensaje y dice, feliz aniversario. Y yo iba caminando a mi casa. Era mi nuera. ¿Qué? Era mi nuera que me saludaba. Y yo digo, ¿aniversario? ¡Ah! ¡Aniversario! Digo. Entonces, ¿qué hice? Fui y compré algo dulce, qué sé yo. Digo,
1: yo sí me acordé, dijo Luis.
2: ¿50?
0: No.
1: ¿Cómo 50?
2: ¿De casada?
0: No.
1: ¿Qué se va a casar a los 15 años?
0: No, yo me casé vieja.
2: No, pero es normal. Un planteo que a lo mejor se casó joven.
0: No,
2: se
0: no.
2: cansó, me salió un errado ahí, sí, un fallido.
1: Se cansó también.
0: No, ya me casé pasado los 30. Cuando estoy, imagínese, en aquella época casarse después de los 30, te casabas vieja.
1: Está para vestir santos.
0: Era tal cual. Sí.
1: Nena, te vas a querer para vestir santos.
0: Bueno, no, bueno.
1: La que nunca tuvo, no.
2: Ahora la gente ya no se casa, imagínese.
0: Ahora la gente, no solo que ya no se casa, pero en aquella época te casabas a los 20. Pasados los 30 ya, viste, te miraban y decían, no, esta no se casa más. Bueno, yo me casé pasado los... Estoy cumpliendo 36 años de un montón, realmente un montón. Además, en esta profesión que duran los matrimonios, viste, que es muy difícil, qué sé yo, etcétera, etcétera. Bueno, digo, ay, casamiento.
1: Como 12 años duré yo, creo. Casado.
0: 12 años.
1: Un montón, duré un montón.
2: ¿Y para los comentarios que tiene Gomez? Sí, un montón.
1: Fui casado. Sí, 12, 13, no, ya no me acuerdo, pero sí, por ahí.
0: Bueno, casándome. Armamos la fiesta con mi marido, pensamos, qué sé yo, bueno, qué hacer, qué sé yo. Nos casamos, siempre digo, los lugares por donde hemos pasado nosotros en nuestra vida como matrimonio, después se transforman un poco en museo.
1: Ah.
0: O cambian de nombre. Yo me casé en lo que hoy es la iglesia, es San Expedito. Ahí en Valvanera, en Valvanera.
1: Claro.
0: Que pasé el otro día, es una iglesia hermosa, pero en aquel momento era Nuestra Señora de Valvanera, hoy es San Expedito, la iglesia. Mirá. Cambió de nombre.
1: Cambió.
0: Hicimos fiesta en el Hostal del Ciervo, ahí en Lagos de Palermo.
1: Palermo, sí, qué lindo.
0: Que hoy es el Museo Sibori, ya no es más el Hostal del Ciervo, hoy es el Museo Sibori.
1: Yo estuve ahí un casamiento.
0: Vamos dejando como tierra arrasada, por donde pasamos nosotros cambia todo. Bueno, pero ahí seguimos.
2: Uy, pasó por acá.
0: Y pasé por... Arquizagui, estoy hablando del amor. Claro, no, estoy hablando del amor. Arquizagui. Después en otros...
2: Llegó espléndido.
0: En otras, no, Arquizagui.
1: No.
0: Bueno,
1: porfío.
0: Elegimos un tema para entrar al salón de fiestas. Un tema, y lo me acordé hoy porque un día como hoy, en 1901, nacía Louis Armstrong, el trompetista.
1: No que se casó en 1900, porque si se casó en 1901, ya lo venía a venir a Arquizagui.
0: Elegimos un tema icónico de Louis Armstrong, que es este.

0: 18:34. Bueno, tras este grato momento, vamos a leer.
1: Bueno, mucho decíamos, dejó lo que estuvo hablando Milei en estos días, especialmente hoy, ¿no? Una larga nota con su amigo Trebuch, donde, bueno, pasó absolutamente de todo. Incluso a mí me llamaba la atención, bueno, no sé si que llama la atención, cómo Milei en un momento empieza a hablar de los compañeros de trabajo de Trebuch en La Nación Más y los empieza a insultar. Y el otro no reaccionaba.
0: Porque
1: siempre decía, no, presidente, con todo respeto, son mis compañeros, que eso, algo le puede decir, hay que decirle que algo le puede decir.
0: Pero además,
1: no hace falta decir todo que sí, algo le puede decir. Bueno.
0: Pero sí. Perdón, lo que los insulta de una manera tan baja, porque vos podés decir, no acuerdo con fulano, no esto, pero el presidente ejerce una violencia.
1: Sí, sí, ni hablar.
0: Que es impresionante.
1: Bueno, y entre esas cosas, Milei dijo textualmente que en su gobierno habían pulverizado la violencia de género. Así nomás dijo. Algo, la frase fue algo así como, nosotros no hacemos cancioncitas lindas, pero pulverizamos la violencia de género, lo dijo esta mañana Javier Milei.
0: Bueno, qué bien que lo traes a cuento, porque ayer dijimos que nos íbamos a ocupar del tema de violencia de género. Está en línea Alfonsina Silvestri, ella es la coordinadora del equipo de monitoreo y registro de femicidios del observatorio Ahora que sí nos ven. Antes de meternos en, porque en los últimos días se produjeron una serie de femicidios y en lo que va del año hay un número realmente escalofriante, pero primero vamos a preguntarle, le damos la bienvenida. ¿Cómo estás, Alfonsina? Buenas tardes.
2: Buenas tardes, muchas gracias y buenas tardes a toda la audiencia.
0: Bueno, gracias. ¿Estás de acuerdo con esta frase que dijo el presidente, que habían pulverizado la violencia de género durante los años de su mandato?
2: No, para nada. Obviamente que esto es un sinónimo de toda la crueldad y el cinismo, ¿no? También, y lo que agrava aún más la situación. No solamente todo el número de víctimas, sino este recrudecimiento de la violencia, ¿no? Que venimos observando, ¿no? Pero bueno, es otra de los síntomas o de las características que viene llevando a cabo este gobierno misógino, ¿sí? Y negacionista de las violencias, cuando vemos que todos los días la violencia está recrudeciendo, ¿no? Así que me parece que es una cuota más del grado de cinismo que tiene el presidente Milei, ¿no?
0: Claro. Bueno, decíamos que hay cifras que son realmente pavorosas en lo que va del año, desde el 1 de enero al 31 de julio, se produjeron 147 víctimas letales. Después, sin contabilizar los intentos, ¿no? Después de femicidios. Es muy impresionante este número.
2: Sí, exactamente. Como bien vos dijiste, hemos registrado al menos, porque nuestras fuentes son los medios y obviamente que no todos los casos llegan a los medios de comunicación, o sea, al menos 147 víctimas en lo que va del año. Y déjame recordarte que entre ahora, iniciando en agosto, entre el 2 y el 4, ocurrieron 4 femicidios, ¿no?
0: Claro.
2: También el de Mailén, Antonich, ¿sí? Mar del Plata, los Cabrera en Pilar y el Débora Bordón en Rosario y el de Saner en La Matanza, ¿no? Entonces todo esto derriba los discursos negacionistas, y también retrógrados, ¿no? De nuestro presidente, que lo único que busca es generar mucha más crueldad y cinismo, ¿no? Como había dicho anteriormente.
0: Claro, Alfonsina, y además, mientras pienso, bueno, es un gobierno que discursivamente, pero además en sus políticas viene desarticulando sistemáticamente y desfinanciando todas las políticas que se iban construyendo, porque además digamos, complejo, es difícil poder articular en todo el territorio.
2: Exactamente, desde fines de 2023 se viene llevando a cabo un desmantelamiento profundo y una desinstitucionalización muy grande, ¿no? Y jerarquización de las políticas de género y que se vienen profundizando, ¿no? Recortes en programas de asistencia y de prevención, como el programa Acompañar, ¿no? Lo que tiende también aún más a desproteger a las víctimas, ¿no? No hay políticas públicas destinadas a la erradicación, no hay programas que atiendan esta problemática, sin contar el contexto económico de precarización y de ajuste de las vidas, ¿no? que impacta especialmente en las mujeres y las diversidades, ¿no? Entonces, un contexto, la verdad, de una vulnerabilidad extrema, el cual estamos viendo las mujeres y las diversidades, y también una realidad muy lejos de lo que dice el presidente, ¿no? Donde vemos que todos los días se está matando a una mujer, una diversidad en nuestro país, ¿no? Entonces, todo esto, ¿no?, es una política de Estado que está llevando a cabo en contra, obviamente, de las mujeres y las diversidades, ¿no?
1: Sí, y también está la idea del gobierno de quitar la figura de femicidio, ¿no? Ellos no hablan de femicidios.
2: Exactamente, hablan de homicidio, ¿sí? Por eso estaba diciendo de que hay un negacionismo, ¿no?, de las violencias de género, ¿no? Y esto es muy preocupante porque es una política de Estado el negacionismo que está llevando a cabo, ¿no?, Milei. Entonces, y esto profundizando discursos de odio no solamente hacia las diversidades, discursos de odio hacia las mujeres, ¿no? Me parece que esto es también lo que cala muy profundo en el ecosistema de la sociedad, ¿no? No solamente profundizan y reproducen, sino que legitiman y habilitan estos discursos que obviamente que sabemos por todos los casos que suceden que tiene un correlato, estos discursos no quedan solamente en lo discursivo, sino que tienen un correlato en la vida de las mujeres, ¿no? Entonces, la verdad que es muy preocupante y alarmante lo que estamos viviendo, ¿no? Y los datos y las cifras obviamente que dejan por tierra lo que dice el presidente, ¿no?
0: Claro. Estaba pensando además, bueno, que se dio, hay todo un estudio también que marca que durante el Mundial de Fútbol creció la violencia contra las mujeres. Eso es muy, muy impresionante, ¿no?
2: Sí, en nuestro país al menos hubo 4 femicidios en la final de la Copa del Mundo y que también tiene un correlato a nivel mundial, ¿no? Podemos ver en países como España, Reino Unido, donde vemos que la violencia de género recrudece en estos eventos deportivos, ¿no? Lo que pasa que, a diferencia de otros países, en Argentina no hay estadísticas oficiales que den cuenta de esto. Sí los tiene España, Reino Unido, acá porque hay un desfinanciamiento total y un desmantelamiento de las políticas públicas. Entonces no lo hay, pero es una realidad, la verdad, que impacta de manera profunda, ¿no? En todas partes del mundo, y nuestro país no deja de ser lejos de eso, ¿no? Entonces me parece que esto es lo importante, ¿no? Que a diferencia de otros países, acá no hay políticas públicas, es más, está retrocediendo con todo esto y desde lo discursivo y hasta las políticas públicas en contra de protección y de políticas públicas que puedan combatir y prevenir las violencias de género. Entonces, cuando desde el Estado mismo se está promoviendo esto lo grave, ¿no? El grave retroceso y la grave situación en la cual estamos viviendo, ¿no?
0: Claro, bueno. Queríamos hacerlo visible. Ayer quedamos muy, muy impresionados con la muerte de Mylene Antonich, de 25 años, que salió a buscar trabajo, madre de dos nenas chiquitas, sí. Y que fue apuñalada. Bueno, encontraron a los supuestos culpables, pero la verdad es que son esos casos que conmueven, todos conmueven muchísimo, pero de pronto, sí. Bueno, algunos tienen mayor impacto, ¿no? Muy tremendo.
2: Sí. Y recordemos que, bueno, Mylene fue a buscar trabajo, ¿no? Milagros, también Cabrera, ella la asesinan cuando también iba para el lugar de trabajo. O sea, estamos muy desprotegidas, en una gran muy vulnerabilidad, ¿no? Sí. Nos matan cuando vamos a buscar trabajo, nos matan a la salida del trabajo, nos matan en cualquier lado. Entonces, me parece, cuando salimos a caminar, ¿no? Me parece que hay que poner también esto y estas realidades que dejan por tierra todo lo que dice el presidente, ¿no? Sí. Y también déjame mencionar que en el caso tanto de Mylene en Mar de Plata como el de Milagros Cabrera fueron los mismos familiares quienes las encontraron asesinadas, ¿no?
1: Eso te iba a decir, que no le querían tomar la denuncia, ¿no? Estaban contando los familiares que no le tomaban la denuncia en la comisaría en Mar del Plata.
2: Entonces también esto nos habla de muchas falencias de respuestas institucionales, ¿no?
0: Claro.
2: ¿no? Entonces, me parece que es todo un síntoma, ¿no? Del deterioro estatal, de respuesta estatal frente a las situaciones de violencia. Y bueno, los números diarios, como decía hoy al principio, de tener ya en agosto 4 femicidios en 2 días, me parece que esto nos habla de una realidad y una magnitud muy, muy importante que estamos viviendo, ¿no?
0: Sí, bueno, Alfonsina, te agradecemos muchísimo tu participación hoy en nuestro programa,
2: Bueno, muchas gracias a ustedes y siempre agradecida por el espacio que nos brindan.
0: Un abrazo. Un abrazo. Hasta pronto. Alfonsina Silvestri es la coordinadora del equipo de monitoreo y registro de femicidios del Observatorio Ahora que sí nos ven.
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0: 18:47. Una cosa más. ¿No descartó el presidente a Patricia Bullrich como posible compañera de fórmula?
1: No, para nada. No. Es más, fue bastante elogioso con Patricia Bullrich.
2: ¿Y qué le sorprende?
0: Sí, bueno, que... digo, es el gobierno del PRO con nombre de la Libertad Avanza.
1: Pero es interesante... sí, tal cual. Es interesante cuando él dice que... empieza a hablar y dice, bueno, igual tengo gente que sabe más de política que yo en el gobierno y que va a terminar decidiendo... Y está hablando claramente de la hermana. Entonces, él puede hablar bien de Patricia Bullrich, pero la que termina decidiendo esas cosas, sobre todo lo que tiene que ver con cuestiones políticas de candidaturas, de qué alianzas o no hacer, claramente es Karina Milei. Por eso el presidente, es cierto, habló muy bien. De hecho, dio tantos reportajes que en uno dijo, ya tengo el candidato a vicepresidente. Después en otro dijo, no, bueno, eso se ve que lo no, mal haber dicho, no, bueno, esperá, no sabemos todavía, vamos a ver qué pasa. Sí. Entonces, después en otro reportaje dijo, bueno, depende, las cosas van cambiando, hay que ver qué pasa de acá el año que viene. Y en el último dijo que podía ser Patricia Bullrich, pero que no era la única, que había que ver qué pasaba. Claro. Es raro.
0: Igual es llamativo que Patricia ya se haya bajado cuando uno de sus objetivos era ser presidenta, no quería competir en la Ciudad Autónoma de Buenos Aires, que probablemente sea la candidata, porque si no también desviste en la provincia de Buenos Aires y lo sacan a Santilli, ahí que decían, bueno, de las caras que tiene el PRO, pero que ella haya dicho, bueno, yo quiero ser presidenta, después que reelija el presidente.
1: Sí, ellos hace un tiempo lo que venían planteando desde cerca de Patricia Bullrich era que tenía, claro, Patricia Bullrich que estaba atada al presidente. Digo, si al gobierno le va bien, Milei reelige. Si al gobierno le va mal, ni Milei ni nadie del espacio puede ser presidente.
0: Claro.
1: Entonces, esto lo tenía bastante claro Patricia Bullrich y de una nota donde lo dijo blanco sobre negro. Dijo, no, yo sí quiero ser presidenta, pero sé que tengo que esperar otros 4 años, con suerte.
0: Sí.
1: Y a partir de ahí hay que ver qué reacomodamiento hay. Si va como candidata a la Ciudad de Buenos Aires, que casi sería lo más lógico, si la Libertad Avanza quiere tener romper definitivamente con el PRO y arrebatarle la Ciudad de Buenos Aires al PRO, sería Patricia Bullrich, sin lugar a dudas, la que tiene más votos ahí. O si quiere, ser la candidata a vicepresidente y quedar en primera fila para un supuesto candidatura para después de 4 años. Y si Karina Milei confía en Patricia Bullrich o teme, como muchos dicen, que le pueda salir otra Victoria Villarroel. Que Patricia Bullrich, una vez como vicepresidenta, se repita lo que tantas veces pasa, la pelea entre presidente y vice. Incluso conociendo a Patricia Bullrich, que empiece a jugar con la posibilidad de...
2: Ahí tiene que acompañar Karina, claro. Javier.
1: No, ella no quiere, no.
2: Si no quiere que tener miedo a eso,
1: claro.
2: A ese
0: hubiese
2: fantasma.
0: Sido como Kirchner.
1: Claro, Karina, pero Karina no...
2: El gobierno, Ale.
1: Sí, pero no para sentarse en la presidencia del Senado. Ahí tenés que hablar, tenés que manejar el Senado. Ella no habla.
2: Sí, eso es cierto.
1: Públicamente no puede hablar. Intentó un par de veces y no logra.
0: No hay manera.
1: No hay manera que pueda tener oratoria mínima como para hablar en público.
2: De hecho, no lo recuerdo. Un intento
1: singular.
2: De nota. Por ahí
1: no hizo
2: lejano,
1: notas.
2: Pero no recuerdo.
1: No da notas. Hubo un par de intentos para que hable públicamente y no puede hilvanar un par de frases seguidos.
0: Pero ponele que no sea lo suyo. La exposición pública, la oratoria, etcétera. Pero evidentemente a mí no deja de sorprenderme.
1: Rompió todos los manuales de política, digamos. No. Todo lo que supone que bueno, que
2: por
1: tiene
2: ser la
1: que...
2: ideóloga, dice usted.
1: Sí,
0: es
1: claro.
0: Es un gobierno que viene cumpliendo, pero aceleradamente, todo lo que se propuso. La destrucción del Estado lo viene haciendo de una manera...
1: No, y además la manera en que ha encarado el armado de un partido nacional no es sencillo.
0: Claro, sin moverse casi de Buenos Aires también, digámoslo.
1: Y tiene jurisdicción en todas las provincias. Sí. Es muy muy impresionante el armado que ha hecho en todas las provincias. Mucho que trabajar, trabaja. Eso cuando me dice que llega temprano y se va tarde, es cierto. Pero bueno, ¿quién puede aparecer? Si quieren hacer una lista violeta pura, de que sin ninguna duda, que no tener ningún tipo de problemas, la que aparecería ahí sería
0: Tome un traguito si es que lo ayuda.
2: Yo ya me voy preparando. Digo,
0: sí. Usted, Violeta, no sé si es por Splendid, por el logo, o por La Libertad Avanza.
2: Siempre
0: ya.
2: Con la camiseta de la radio.
0: Ah, bueno. Está
1: bueno,
0: bien.
1: Con suspenso.
2: Lo mandó a el nombre. Algo le dieron.
0: ¿Cuál es el nombre?
1: Bueno. Sandra Petovelo.
0: Ah.
1: Sandra Petovelo es la ministra de Capital Humano.
0: De perfil bajo, pero muy eficiente.
1: Muy
0: también.
1: Eficiente. Se hizo cargo de un ministerio muy difícil, que tiene tres ministerios adentro, en realidad, porque ahí tenés el Ministerio de Educación, el de Cultura, el Ministerio de Trabajo, y todo lo maneja ella. Desarrollo Social, fundamentalmente, ¿no?
0: Claro.
1: Lo que era el Ministerio de Desarrollo Social.
0: Digo, que no haya explotado la Argentina con los
1: sí.
0: niveles.
2: ¿Esto es tu pensamiento, Gomel, o te comentaron?
1: No.
2: Es info.
1: No. Es lo que se maneja como que puede ser candidata a vice.
0: Hipótesis.
1: Claro, porque si vos querés alguien que sea Violeta, no tiene mucho más para elegir. ¿Cuál era el candidato naturalmente ante el escándalo Adorno?
2: Manu, claro.
1: Entonces, bueno, sin
0: no
1: ese...
0: No se habló más... Mirá vos, digo, se sigue la justicia.
1: Sí.
0: Tranquila, pero bueno, sigue ahí, va a tener que explicar. Pero
1: va a haber novedades, parece, esta semana, ¿eh?
0: Pero
1: en la justicia.
2: ¿En qué anda?
0: Pero no se habló, no, a esto voy. Mirá el gobierno, el daño que se hizo sostenióndolo.
1: Porque tres meses. Sí,
0: se dejó
1: tres
0: de
1: meses
0: hablar de Adorni prácticamente.
1: Sí,
0: lo cual
1: exacto.
0: No significa que, no, como vos decís, no avance la causa, no tenga que ir a la justicia, etcétera.
1: Lo han visto descansando allá en Indiocuá, en las vacaciones de invierno, con la familia.
0: Claro, reservadito ahí.
1: Sí, sí, metido sin pasear por el barrio, pero lo vieron a la esposa, a los hijos.
0: Y tiene la cascada. Como
1: tiene la cascada ahí.
2: Yo pensé que iba a hacer alguna declaración desatinada cuando se...
0: No, le habrán dicho callate.
1: No, claro.
0: Callate.
2: Sí, bueno,
1: y además, claro, depende toda la rosca justa que pueda hacer el gobierno para no caer. Pero sí que la justicia puede haber novedad esta semana, que lo llamen a declarar, incluso algún procesamiento. Así que está avanzando hoy la justicia. Terminó recién ayer la feria judicial y se espera que se active esta semana la causa de Adorni.
0: Claro.
1: Pero no tiene después grandes figuras, porque después hay otras figuras, qué sé yo, Martín Menem quiere ser gobernador de La Rioja, en La Rioja dicen que casi imposible, no hay mucho más para elegir, así que eso, por eso, y depende también cómo termina la relación con el PRO, si hoy habló bien de Mauricio Macri, dijo que no tendría problema de volver a reunirse con él, por ejemplo. Aunque le pegó primero un palito porque dijo que, sobre todo dijo, bueno, es que los rodean de él, que estuvo cerca de Pichetto, que fue el candidato a vicepresidente de Macri, le dio un palito a Macri ahí. Después, cuando le preguntó Trebucci si se juntaría con Macri, dijo que sí, que no tendría problema. Y está por definirse, eso está por definirse, ¿no? Hay que ver cómo van a salir las alianzas de aquí al año que viene en todas las provincias, y dónde va a jugar Patricia Bullrich, si juega, porque yo también creo, tiene sinónimo, sí. Porque quedan en el Senado otros 4 años más.
0: Yo creo que Patricia va a jugar la Ciudad Autónoma de Buenos Aires. Estaba imaginando un escenario electoral para el año próximo.
1: Sí.
0: Jefe de gobierno, jefa de gobierno de la ciudad. ¿Con quién competiría Patricia Bullrich? Mm. Y ahí estoy pensando, compitieron por la presidencia con Horacio Rodríguez Larreta.
1: Claro.
0: Y no sé por qué, me estoy imaginando un Horacio Rodríguez Larreta haciendo alianza, al menos con algún sector del peronismo.
1: Sí, ahí dice que hay algunos lazos que ya
0: se están empezando a tejer.
2: Bueno, ya en su momento, una de las últimas veces que se presentó, que creo que perdió la interna con Bullrich, sí. Ya tenía un perfil más dialoguista.
1: Sí. De hecho, alguien que trabaja muy cerca de él, ex ministro de Cultura de la Nación, que es uno de los que operadores políticos de él, Abeluto, hizo algunas declaraciones del tipo, bueno, yo he sido antiperonista, eso fue un error.
0: Hablamos con él.
1: Abeluto hablamos alguna vez, ¿verdad? Es cierto, hemos hablado con Abeluto.
2: Sí, es cierto, sí. No hace mucho.
1: Sí. Y que bueno, que él siempre ha tenido una buena relación, nunca lo escondió ninguno de los dos, con Sergio Massa. Una
0: claro.
1: Relación personal, siempre ha tenido muy buena con Sergio Massa, ninguno de los dos lo ha escondido, y ven ahí que puede haber algún, puede ser, se está, también hay que medirlo, si eso, a veces, viste que en política a veces 1+1
0: sí.
1: Es 0, a veces los electorados de los dos se enojan si se junta con el otro.
0: Sí, hay que ver qué sector del peronismo.
1: También.
0: Hay que ver con qué sector del peronismo, pero bueno, la idea por ahí es desbancar al PRO. Hay que reconocer, Horacio Rodríguez Larreta fue pro, ciudad en nombre muchos de Mauricio años, Macri.
1: Muchos años.
0: Pero bueno, se fue muy, muy enojado y es una manera quizás de volver. Bueno, veremos
1: cómo se rearma. Falta mucho.
0: Falta mucho. Bueno, ¿a usted le quedó algo, Barty?
2: Sí, me reía porque antes me acordé de lo que de la canción de Armstrong que
0: dijo. ¿Qué mundo maravilloso?
2: ¿Cómo era el lugar donde dijeron que
0: el museo? El ciervo.
2: Que ahí en el chat decían que sí. Decían que sí. Eliana era, me estaba acordando, que ahí se iba de trampa.
0: No, se equivoca.
2: ¿Y usted de dónde dijo?
1: Era cerca, pero no.
0: Era Villa Cariño, claro. Que eran los bosques de Palermo, pero no en el Hostal del Ciervo.
1: Era de lujo, era
0: lujo, frente al Rosedal de Palermo. Claro. Es un edificio precioso que tenía
1: grandes fiestas.
0: Escaleras tipo caracol, donde la recepción de la fiesta se hizo arriba.
1: Tengo algún recuerdo de una fiesta de 15, mira lo que te digo. Fiesta de 15
2: del cariño. De
1: del Hostal del Ciervo, una fiesta de 15, éramos chicos todos.
2: Eso sí que no la tenía.
1: Y esas cosas que uno le quedan, esos recuerdos.
0: Porque
1: que no,
0: era
1: no se olvidamos.
0: Un salón muy precioso.
1: Sí, hermoso,
0: precioso salón.
1: Muy lindo, muy lindo.
2: Bueno, dos cortitas en el ambiente del fútbol y del automovilismo. Por el lado del fútbol, se llegó a un acuerdo, por lo menos de palabra, hasta que se dé la firma oficial con Francisco Ortega. Estoy hablando de River, lateral izquierdo. Poco más de 5.700.000 dólares para la nueva incorporación de River, que de no mediar inconvenientes, mañana podría estar haciéndose la revisión médica para hacer el octavo refuerzo del equipo de Goudet. Boca trabaja a contratiempo, más allá de que ahora va a tener hasta el 2 de septiembre por la cesión de Iker Sufiaurre al fútbol uruguayo, y también va a tener un cupo de extranjero por Marcelo Zarachi. Va a trabajar a contratiempo por Ener Valencia. De no poder cerrar con Ener Valencia, va a ir por Chimi Ávila. Tema automovilismo, estamos en vacaciones, pero comentar. Ayer se preguntaba a la gente, ¿qué son las vacaciones para la Fórmula 1? ¿Qué no se puede hacer en vacaciones? Hay un cierre total de la fábrica por 14 días, es decir, hasta la semana que viene, porque inició las vacaciones el 27 de julio. Un mes sin actividad en pista, porque regresa el fin de semana del 21 al 23 de agosto en Zandvoort, en los Países Bajos. Con este cierre total, no se puede obviamente tocar el coche, no se puede utilizar el túnel del viento, donde se realizan habitualmente las pruebas aerodinámicas, no se pueden fabricar piezas nuevas para actualizaciones, ni se pueden hacer reuniones donde se planifican cosas técnicas. Después, obviamente, sí, ya en los últimos días y después de que pasa este plazo, ya se pueden empezar a trabajar en las mejoras de cara al regreso de la actividad en Zandvoort, como dije, del viernes 21 al domingo 23 de agosto.
0: Muy bien. Bueno, me doy cuenta, no revisé el chat, había muchos mensajes de oyentes preguntando, les pido...
2: Métale, qué días...

0: la juega Boca. Volvemos el jueves. Es para que nos extrañen un poquito.
1: ¡Vago de mierda!
2: No. Boca Estudiantes de la... Bueno, ahora nos excedemos un poquito, entonces. Boca Estudiantes de La Plata, mañana 19 horas en el Ducón, cancha de Huracán, porque Boca tiene que reacondicionar el césped. 17 horas comienza la previa con todo el equipo de Boca. Ah, atención, en las próximas horas seguramente el compañero Díaz lo va a tocar. Sí. ¿Qué puede llegar a pasar o no con el presidente de Vélez? El jueves hay reunión de comisión directiva y ayer no le gustó la reacción de la gente cuando le hicieron la entrega de la plaqueta a Gustavo Quinteros, que ahora dirige Independiente. Hubo muchos abucheos, la falta de refuerzos, ganó mucho dinero con lo que vendió en este mercado, 4 o 5 futbolistas. La gente no está muy contenta, piden balances, claridad en...
3: Y eso que anda bien, ¿verdad?
2: Sí, igual algunos números ya los publicaron, pero bueno, veremos si dan alguna respuesta el día jueves.
0: Bueno, nos tenemos que ir. Gracias, Maxi. Gracias, Lucas. Volvemos el jueves. Mañana juega Boca y transmite Radio Splendid. Y bueno, que gane el mejor.

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0: ustedes, bienvenidos a Solo por Deporte. Estamos en Radio Splendid AM 990. Son las 7 y 7 de martes, día martes. Ayer no tuvimos programa, ayer fue transmisión de Radio Splendid, el partido, la victoria de Vélez con Independiente. Un partido que, ojo, que trajo el bombazo de la jornada. Lo vamos a estar hablando en la segunda hora. La muy probable presentación de la renuncia por parte de Berlanga, el presidente de Vélez. No le gustó nada a la hinchada que le entregaran un premio a Gustavo Quinteros, al técnico de Independiente, con el que Vélez fue campeón, con el que Vélez salió de una zona recontra complicada. Berlanga agarró el equipo casi en el descenso, lo sacó campeón y no para de tener buenos resultados. Así que bueno, no se puede ser tan termo. En esta lo banco muchísimo al presidente del club, pero lo vamos a estar analizando en la segunda hora. Vamos a hablar de Boca, vamos a hablar de River, vamos a hablar de automovilismo, pero la primera hora, como siempre digo, nos tomamos para hablar de turf. Y hoy con Nachito Díaz, que lo tenemos en línea porque está en un remate de caballos de carrera. Nacho, ¿dónde estás?
1: ¿Qué tal? Buenas tardes, ¿cómo les va?
0: Muy bien, contanos dónde estás.
1: Estoy acá en el hipódromo de San Isidro, estamos en el Tattersall de ventas. Hoy se van a vender, se están vendiendo 49 potrillos del Aras Carampangue, un aras con capitales chilenos, que hace muchísimos años que está en Argentina y tiene muchísimos campeones, ha criado muchísimos campeones en pista. Uh-huh. Pero para llegar a eso hay que venir acá, mirarlos, elegirlos, y hay muchos puntos para tener en cuenta antes de levantar la mano y comprar un potrillo.
0: Estuviste mirando caballos, obviamente, estuviste de tempranito revisando. ¿Y qué es lo que le mira un entrenador o un propietario a un caballo a la hora de comprar? ¿Qué es lo que se les mira?
1: Mira, cuando uno arranca mirando el catálogo, en el catálogo aparece el pedigree es el padre, la madre.
0: El árbol genealógico, claro.
1: ¿Qué ha hecho el padre deportivamente, los logros? Para estar en un catálogo como estos, el padre tiene que haber sido un campeón en la pista, y la madre también tiene que haber sido una yegua ganadora o no, pero por ahí tiene un excelente pedigre, un árbol genealógico muy lindo que le permite ser madre de caballo de carrera. Uh-huh. Y el segundo paso que uno mira es el físico, cómo es la conformación. Hay defectos que uno puede ver en patas, manos, y después la parte veterinaria es un tercer paso importante a tener en cuenta. Y en la parte veterinaria y en la parte elección, estoy acá con una persona que nos va a ayudar muchísimo a la hora de elegir un caballo de carrera, que se llama Iván Pawlowski.
0: Ah, mirá.
1: Y ya mismo les paso con él y les va a enseñar cómo se elige un caballo de carrera.
0: Dale, pásamelo y hablamos con Iván.
2: Bueno, ¿cómo andan?
0: Iván Pawlowski, médico veterinario que se dedica a hacer las revisaciones post-compra, los remates. ¿Cómo estás, Iván? ¿Cómo es tu trabajo?
2: Mira, mi trabajo es pre y post-compra, dependiendo del cliente. Hay veces que trabajo para los aras, y básicamente se seleccionan los caballos que van a ir al remate para evitar conflictos postventa. Y si no, puedo llegar a trabajar para clientes que ya han comprado y quieren ver si efectivamente el caballo está exacto de salud para tener una campaña deportiva, ¿no?
0: Uh-huh. ¿Y qué es lo que le miran previamente, antes de que vayan a los subastas? ¿Hacen algún tipo de estudio? ¿Y qué es lo que se hace después?
2: Básicamente hacemos, antes y después es lo mismo, pues es un estudio radiológico bastante completo de todas las articulaciones, y se hace una endoscopía dinámica de la garganta para ver que no tenga un problema respiratorio que obviamente condicione mucho su vida deportiva, ¿no?
0: ¿Y qué es lo que se hace si se encuentra algún problema, algún defecto, algún tipo, o qué tipo de defecto se puede entregar, por ejemplo, de garganta, se puede encontrar en garganta, y qué es lo que se hace en el momento que se encuentran esos problemas?
2: Mira, en el caso de la garganta, básicamente las patologías más importantes son dos. Una es el atrapamiento epiglótico, que es muy sencillo de solucionar vía quirúrgica. lo ideal es hacerlo antes del remate, cosa de poder hacerlo y que ya el caballo se venda en condiciones.
0: Sí, y que un propietario no compre un caballo con problemas, ¿no? Que compre un caballo ya
2: problema,
0: con...
2: Exactamente. Pero bueno, en ese caso del atrapamiento epiglótico es algo muy sencillo, una intervención quirúrgica bien tiene buen pronóstico. Uh-huh. Y después tenemos otro problema que se llama la hemiplegia laríngea, que es el conocido como roncador. Ya es un caso más complejo, tiene intervención quirúrgica, pero para mí el pronóstico es más reservado, así que normalmente se descartan ellos.
0: Y esos caballos, si vos compras un potrillo en un remate y te llaman para hacer un análisis, un estudio de fibroscopías, endoscopías, y detectás ese problema, ¿qué es lo que haces vos como veterinario? ¿Cuáles son los pasos?
2: No, tenés que informarlo, y normalmente lo informás. Y después es un tema entre la firma rematadora, el propietario y el que compró, ¿no?
0: Uh-huh. ¿Se suele volver atrás con la operación si la patología lo amerita, lo justifica?
2: Todo depende del pronóstico. Si el pronóstico es favorable, generalmente ahora tiene que dar una garantía y se continúa con la venda para adelante. Y si el pronóstico es reservado, no, va para atrás.
0: O sea, ahí el comprador tiene defensa como para no llevarse un caballo con problemas en este caso.
2: Tiene en 48 horas para hacer los estudios que corresponden y ahí definen la venta.
0: Uh-huh. Perfecto. ¿Y se hace algún otro tipo de estudio, radiología, estudios radiológicos, algún tipo de...?
2: Sí, estudios radiológicos, como te dije, se hacen más o menos, algo más o menos básico, 26 placas de todas las articulaciones, 4 incidencias de cada articulación, y de ahí, ya te digo, pueden aparecer allá, esto, vamos de vuelta, no es un auto cero kilómetro que sale recién de la fábrica.
0: Claro.
2: Es un potrillo que ha estado a campo, que ha recibido algún tipo de trauma, patada, lo que sea, por eso aparecen hallazgos.
0: Uh-huh.
2: Pero bueno, lo que es que uno tiene que discernir es si eso compromete su vida deportiva o no.
0: Bueno, buenísimo. Bueno, buenos datos como para que los que por ahí no conocen mucho de la actividad sepan que cuando van a comprar un caballo tienen que mirar, como decía Nacho, el árbol genealógico, después miran la conformación, y hay especialistas que además, como vos, que hacen los estudios correspondientes para que se lleven un caballo en condiciones de correr. Ya después, si el caballo tiene motor o no, ahí ya no hay garantía, ¿no?
2: ¿Te puedo agregar otra cosa?
0: Sí.
2: Me lo enseñó Coco Ulrich, trabajé con él hace muchísimos años.
0: Sí.
2: El caballo corre una vez por mes, más o menos, ¿no?
0: Sí.
2: Entonces te tiene que gustar, lo que llama la impresión general. Me dice, yo siempre compro caballos lindos, y cuánta razón tenía cuando me lo dijo. Otras todos los días, lo importante es que te guste el caballo, que la impresión general sea linda, que sea un caballo lindo, que te guste verlo todos los días, porque no lo vas a ver correr todos los días.
0: Y para vos, describime tu caballo lindo, porque todo el mundo tiene algún caballo, algún modelo de caballos que le gusten, obviamente, si hablamos a las chicas, por ejemplo, hay muchas chicas que le gustan los rubios, a otras que le gustan los morochos, y viceversa. ¿A vos qué tipo de caballos te gustan? ¿Cómo sería tu caballo ideal?
2: No, a todos nos van a gustar los caballos bien parados, con buenos aplomos, el caballo atlético, y después la diferencia va a estar en el que le gusta el caballo más compacto, que es para correr carreras cortas, o a mí en particular me gustan los caballos despegados, caballos de distancia, ¿no? Pero todos, creo que todos vamos a buscar caballos atléticos, caballos bien parados, con buenos aplomos y con calidad sobre todo, ¿no?
0: Con calidad, que es un andar así como elegante, una mirada... ¿No?
2: Que tenga elegancia, que tenga linda cabeza, que linda expresión. Mi viejo le gustaba mucho mirar la expresión de los caballos. Y él decía que algunos tienen cara de burro y tenía razón.
0: Sí, y de aburridos. Hay caballos que tienen cara de aburridos, ¿no?
2: Exactamente. ¿Eh? No hay que confundir aburrido con caballo con calidad. Hay caballos que son mansos.
0: Sí, sí, y hay algunos que por ahí no tienen cara de aburridos, pero se pasan de divertidos, ¿no? Son los que están jodiendo todo el día también.
2: Sí, exactamente.
0: Hay que buscar un equilibrio para todo. Un gran entrenador como es Roberto Pelegata dice que cuando vas al paseo, la redonda previa, con los caballos que caminan antes de salir a correr, dicen que tenés que mirarlos. Y en las costillas se le tienen que notar, pero no se tienen que contar. Cuando vos ves que a un caballo no se le ve ninguna costilla, está gordo. cuando se le cuentan todas las costillas está flaco. Se le tienen que notar que están ahí, pero sin poder contarlas. Esa es una gran definición para saber si un caballo está en condiciones de correr bien una carrera o no.
2: Exactamente, exactamente así. Que no tenga exceso de grasa.
0: Excesos de grasa, perfecto. Gracias. Bueno, Iván Pavlovsky, muchísimas gracias por estos minutitos con nosotros. Seguí haciendo tu laburo, que me imagino que tenés para un rato más todavía.
2: No, por un rato, un buen rato más todavía.
0: Un buen rato más. ¿A qué hora termina el remate hoy?
2: No, ya está terminando, pero bueno, pues hay que desarmar el rancho, ¿no?
0: ¿Y a qué hora terminás vos después del remate?
2: Y después tenemos que volver a Laras y hoy vamos a terminar tarde, no te sé decir. Hoy arrancamos a las 5, ¿no?
0: A las 5 de la mañana, claro. ¿Mm? Sí. Muchísimas gracias, Iván.
2: Listo.
0: Muchísimas gracias. Bueno, vendemos.
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0: 19 horas 21 minutos, seguimos en Solo por Deporte, estamos en Radio Splendid AM990. Y el fin de semana hubo carreras en el hipódromo de Palermo, se corrieron las últimas preparatorias para la polla de potrillos y polla de potrancas, y en el clásico Miguel Cané, grupo 2, 1600 metros, dio una excelente impresión, y digo, como digo, pegó un golpe grande en la mesa el potrillo Fletcher, que ganó caminando, como para decir, voy a ser el favorito en la polla de potrillos. Y estamos en comunicación con su propietario, Cacho Valenzuela, titular de la caballeriza Chosmalal. ¿Cómo estás, Cacho?
1: Hola, Pablo, ¿cómo estás? Buenas tardes a la audiencia.
0: Bueno, qué linda alegría les dio. Esperabas, obviamente, siempre digo lo mismo, esperabas verlo ganar al caballo. Para eso tenés caballos y para eso vas al hipódromo. ¿Pero esperabas verlo ganar de la manera que ganó?
1: No, la realidad que no. Esperábamos quizás ganar ajustado o estar definiendo, más que nada por la carrera anterior que habíamos ido a las estrellas y el caballo, si se quiere, había fracasado. No sé si no agarró la pista o qué pasó, pero bueno, lo golpearon bastante ese día y bueno, nos quedó ese sabor amargo y la duda también, porque son potrillos, ¿viste? Él, si bien había ganado bien en La Plata, bueno, por ahí es el rival.
0: Sí, hablando con Juan, con Juan Franco Saldiva, que es el entrenador del caballo, me dijo que no le gustó nada el césped cuando fue a correr a la pista de césped del hipódromo de San Isidro, y que esperaba ver la mejor versión del caballo ahora otra vez en la arena, pero dio una versión que lo proyecta como un virtual favorito en la polla de potrillos, que la verdad que no es está bien, se va a enfrentar con otro caballo casi invicto como Colorado del Monte, pero creo que para muchísimos medios va a ser uno de los favoritos.
1: Sí, el caballo corrió una carrera que ganó muy fácil, esa es la verdad, más allá de los rivales, que yo los respetaba todos y que habían varios caballos buenos. Ya cuando lo vi en el codo, que lo venía sacando de arriba a Kevin, digo, bueno, va a definir seguro, pero después no pensé que iba a ganar con la facilidad que ganó, pues después llegó parando, es la verdad, ¿no? Y bueno, nos dejó recontra felices, contentos y nos volvimos, la verdad que no sentimos el viaje de vuelta, es la realidad.
0: Chosmalal es seguramente un nombre del sur, obviamente, y ¿a cuántos kilómetros de Buenos Aires están ustedes? ¿A cuántos kilómetros viven de Buenos Aires?
1: Estamos a 1.600 kilómetros, es decir, para ir a las carreras, como ustedes van, bueno, vamos al hipódromo, nosotros tenemos que hacer 400 en auto hasta el aeropuerto de Neuquén, y bueno, de ahí tomando un avión, pues si no, demoraríamos un día y medio. Y bueno, lo acortamos ahí, yéndonos en avión desde Neuquén a Capital, ¿no?
0: Yo estoy a 1.600, pero metros. A 1.600 metros. Son claro. Unas 15, 16 cuadras, así que son 1.600 metros. Hay una pequeña diferencia. Y lo que vos decías, ¿no? Yo siempre digo una cosa, cuando... Imagínate, ahora sí me pongo en tu piel las veces que, por ejemplo, hemos ido a La Plata a correr con algún caballo que corre mal y te volvés tarde de La Plata, esos 60 kilómetros masticando bronca porque el caballo corrió mal. Me imagino lo que deben ser 1.600 kilómetros cuando un caballo corre mal. La cabeza cómo te labura, pero ¿cómo son los 1.600 kilómetros de vuelta cuando te llevaste un grupo 1 con uno de los mejores potrillos del año?
1: Sí, nada, venimos felices, venimos viendo la carrera cada vez que podemos, la bajamos antes para no quedarnos
0: sin datos.
1: Se queda sin internet arriba, claro, en el avión, la miramos y la volvemos a mirar y bueno, no lo podés creer y bueno, el viaje se hace recontra corto, pero bueno, tenemos la suerte, tuvimos la suerte de encontrarnos con Juan hace un tiempo largo ya, nosotros hace bastante que tenemos caballo, nos mueve solo la pasión porque hace años que vamos y cuando íbamos y generalmente volvíamos sin poder ganar una carrera condicional, te estoy hablando, bueno, pero nunca se cruzó por la cabeza dejar de tener caballo.
0: Ahí te voy a llevar. Ustedes estuvieron, siempre tuvieron caballos. Oficialmente desde 2015 se ve que tienen actividad en los hipódromos máximos, al menos con la caballeriza. Pero no fue hasta el 2022 cuando se hizo un combo explosivo. Roberto Pelegata, que estaba en los últimos, ya en los últimos tiempos, Juan Franco Saldiva, que estaba ahí a la par empezando, y una yegua como Belleza de Arteaga, que fue una de las mejores yeguas de los últimos tiempos.
1: Sí, sí, por eso te digo, el hecho de habernos encontrado con Juan, con Roberto, bueno, la verdad que no, hay que decir, lo que nos cambió la vida y nos cambió ir cada viaje que íbamos, no sé, por ahí Juan, nos hicimos muy amigos, y bueno, me gasta un poco, viste, no sé, teníamos 20 carreras en un momento y habíamos ganado 18, viste.
0: Una, claro.
1: No pasa en ningún lado ni nunca. Pero bueno, yo me defiendo un poco, le digo, bueno, qué máquina que te traigo, pero la verdad que antes íbamos y sí, bueno, por distintas razones, no es que por ahí los caballos no eran los indicados, comprábamos lo que podíamos y bueno, pero si bien Belleza no la compramos tampoco eligiéndola así de que era un animal caro, ¿no? Más que nada ya venía de vuelta, es la verdad. Juan la encontró de una manera que no se puede entender, porque la tuvieron buenos cuidadores, y él dio con la tecla, fue eso, y bueno, nos llevó hasta donde nos llevó.
0: Y la agarraron ustedes, me acuerdo que corrió una carrera que la presentó algún Valenzuela, entrenador, que no sé si sos vos mismo o algún homónimo o alguien de la familia, y después ahí ya queda en Palermo bajo las órdenes de Juan y de Roberto, y hace una campaña fantástica que inclusive los clasificó para ir a correr a Estados Unidos, que aunque quizás no salió como esperaban, una experiencia que me imagino que no se lo olvidan más.
1: Sí, sí, no, la presenté yo, porque yo tenía patente en ese momento, y bueno, cuidábamos medio así a la distancia, me la cuidaba un chico allá que había trabajado con Alfredo Gaitán, así, pues yo estuve con caballos con Alfredo también, y uno de los capataces fue conmigo y me cuidaba él y la presentaba yo, la presenté yo esa carrera, y bueno, y corrió mal, no corrió lo que esperaba y medio que se enojó el chico este, porque yo medio que le reclamé, viste, que pensé que iba a correr mejor. Y bueno, y ahí fue que me conecté con Juan y se la dejé a él. Y sí, y nos llevó hasta donde nos llevó y no corrimos porque por esas cosas del destino, de los caballos y de la lesión que tuvo. Pero lo que vivimos, no sabés, no se me olvida en la vida. Estuve en Santanita un mes con Juan, la pasamos bárbaro, vi todo, estuve con los mejores allá, así que es algo que el otro día a un colega tuyo le decía, yo me puedo retirar tranquilo, que cumplí todos los sueños.
0: Es como va quien va, un pibe que tiene 12, 13 años, 10 años y va a Disney más o menos, ¿no?
1: Es lo mismo y más. No sé, ver o estar en el bareo con Bob Buffer, con esos monstruos, viste, que tienen unos caballos, nos cruzábamos y charlábamos con los peones, y ese salió $200.000, aquel potrillo salió no sé cuánto. Nosotros estábamos con la yegua ahí solito.
0: Claro, para el que le gusta el fútbol, hablar de Bob Buffer es como que vos me digas, estabas viendo un entrenamiento del PSG con Luis Enrique, o del Manchester City con Guardiola, o de la selección argentina con Scaloni, más o menos.
1: Lo mismo, y hablar con él y tenerla, que Juan pudiera charlar con el tipo ahí, no sabés, una experiencia única.
0: El tipo también dijo, estaba hablando con Juan Saldivia, porque Juan no se queda atrás en la cantidad de grupos uno que ha ganado. Está bien que el otro es más veterano.
1: No, seguro, aparte, medio que le sacaba datos, viste, la tuya corre adelante, y dice, mirá que la mía corre adelante y corre algo, le decía Bob Buffer.
0: Pero no fue la única que sacaste, porque después pasaron bueno, mucho tiempo, y sacaste Cima de Areco, también una gran potranca, una tordillita, una fenómena también.
1: Sí, nada, no pasó nada, porque al otro año sacamos así me agrego que éramos socios con Juan, con Yayito, que se nos fue, con mi hijo y un amigo de acá. Y bueno, también hicieron una campaña, por eso te digo que llegar a haber llegado donde Juan y donde Tela nos cambió la vida, porque le hicieron una campaña única, corrió cuatro, ganó las cuatro. También tuve partecita del hermano, que después lo terminé vendiendo, y el caballo bueno este, el Tordillo. Y bueno, y nos ha pasado todo esto así, viste, es una cosa que yo me pongo a pensar y miro para atrás y no lo podés creer.
0: Hay que mirar para adelante. Y cuando dijiste tenía un pedazo del Tordillo, el hermano de Cima de Areco, y lo vendí, ¿llega a correr la polla Fletcher o ya tenés tentaciones ahí de ofertas de venta dando vueltas?
1: No, yo quiero correr. Juan me preguntó, no sé si gastándome o qué, pero me dice, ¿vendemos? Porque él tiene una partecita también que le regalé yo cuando lo compré al Potrillo. Y le digo, nada, estás loco, vamos a correr la polla. No corrí nunca la polla. Claro. He corrido grupo 1, gané 4 grupo 1 en nada, en un año. Quiero correr la polla. Si no nos va a cambiar nada, venderlo. Y la verdad que es un gusto que te das en la vida. Así que no, la vamos a correr, si Dios quiere, espero que llegue sano, que llegue bien y bueno, que esté con los 10 para poder correr.
0: Te voy a hacer una pregunta que me imagino que es obvia, ¿no? Tuviste altos y bajos con los caballos, pero ¿valió la pena la espera?
1: Sí, tal cual, sí, pero sin ninguna duda. Y te digo que... Bueno, en este transcurso también, viste, vas aprendiendo, te vas metiendo en el tema, más allá de que nosotros tenemos caballos de acá en la calle desde hace muchos años, todos los días con los caballos aprendés algo. Y la verdad que seguiría haciendo lo mismo. Si me pasara algo parecido a lo que me pasó, seguiría en la actividad y seguiría a full con la pasión, porque lo llevamos en el alma y lo disfrutamos en familia. Mi hijo es socio, una partecita siempre de los caballos, por ahí se arrima algún amigo que siempre contagiamos y después tratamos de ir todos los que podemos ir de la familia, algunos se tienen que quedar laburando, pero tratamos de ir siempre.
0: Cacho, ¿qué le decimos a alguien que no tiene caballo de carrera?
1: Sí, que no puede no probar con un caballo y que se meta en la actividad, porque es algo que por lo menos yo y todos los burreros, como decimos siempre, sentimos cuando gana un caballo, cuando estás en la redonda. Y bueno, con lo que me pasó a mí, obviamente que me encantaría que le pase a un montón de gente, porque es tocar el cielo con las manos.
0: Cacho Valenzuela, propietario de Fletcher, Caballeriza Chos Malal, muchísimas gracias por estos minutitos en Solo por Deporte. Y lo mejor para lo que viene, Cacho.
1: Bueno, muchísimas gracias a ustedes. Los veo siempre, así que les mando un abrazo ahí a Nacho también. No los conozco personalmente, pero siempre
0: A Nacho lo tenemos ahora en el remate de Carampán, que fue a hacer notas allá, ya hizo recién la salida, así que ahora lo vamos a llamar de nuevo.
1: Bueno, buenísimo. Un abrazo, Pablo.
0: Un abrazo, Cacho. Gracias. Cerramos.
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0: 19 horas 37 minutos, seguimos en Solo por Deporte, siempre por Radio Espléndida M990. Y vamos de nuevo a comunicarnos con Nacho Díaz, que está en los remates ahí en el hipódromo, en el Tattersall del hipódromo de San Isidro. Nacho, ¿cómo estás?
1: ¿Qué tal? Muy bien, muy bien, muy contento porque acabo de comprar un potrillo para el Stud Cucunito.
0: Ah, bueno, muy bien, muy bien.
1: Un hermoso potrillo hijo de Forge, pero estoy acá con un gran entrenador, una persona muy querida en San Isidro de muchísimos años, con una trayectoria notable, de esas personas muy queridas que arrancó de abajo y llegó a entrenar una de las mejores yeguas del año, la mejor yegua del año, recordada por todos los Tourman, seas alabada. Estoy
0: claro.
1: Con Fabio Casiabue.
0: Ah, bárbaro, un entrenador bárbaro, además un tipazo. ¿Cómo estás, Fabio?
1: Un tipazo, y ya te paso con él, que te va a saludar y te va a contar por qué compró estos dos potrillos que compró. Te saluda Fabio.
2: Hola, ¿qué tal, Pablo? ¿Cómo estás?
0: ¿Cómo estás, Fabio? Un placer hablar con vos. Bueno, agrandaste el plantel de caballos en entrenamiento, compraste dos potrillos.
2: Sí, a ver, en realidad estoy regresando porque por un tema que hace un año que no cuidé más, había dejado de cuidar, así que arranqué hace 2 meses y bueno, ya tengo 12 caballos en mi poder, y bueno, hoy venimos con una gente de una caballeriza de Torazo, Quevero, que tiene caballo también con Nico.
0: Ah, claro, los dueños de, claro, del ganador del Pellegrini.
2: Del Pellegrini. Así que bueno, ellos me están dando un apoyo y bueno, nos encontramos acá con Pavlovsky, que la verdad que presentó, son unos animales muy lindos. Y bueno, tuvimos la suerte de comprar tres.
0: Tres potrillos. Bueno, contame qué compraste, pero para hacer una cosa como general, ¿qué tipo de caballo te gusta comprar? ¿Qué tipo de caballo pudiste comprar hoy? ¿Qué tipo de caballo te gusta comprar? ¿Qué es lo que le mirás a los caballos cuando los elegís?
2: Mira, yo lo que tuve la suerte de tener una yeguita de allá de Lara, que tuve la suerte de ganar carrera de Potranca, una señor Candy. Y bueno, me gusta la distancia, o sea, este es un ara que está exclusivamente preparado. Yo tuve la suerte de cuidar al Paraíso, a los Patrios, y bueno, ahí tenía de todo, tenía para correr la distancia, tenía para recorrer la corta.
0: Carreras cortas, que son las de 1000 metros, de distancia son de 1600, 1800 en adelante,
2: sí,
0: ¿no?
2: Claro, sí, me la verdad que me gusta mucho más cuidar la distancia, y me parece que también es un poco más accesible y desafío, ¿no?
0: Uh-huh.
2: Hay que mantener un caballo para la distancia.
0: ¿Y qué tipo de caballo te gusta comprar? ¿Qué es lo que le mirás? ¿Cómo tiene que ser el caballo que a vos te llene el ojo?
2: Creo que todos los entrenadores buscamos las madres y tratar de tener lo más correcto posible, ¿no?
0: Uh-huh.
2: Y bueno, pero siempre el papel es lo más importante, ¿no?
0: El árbol genealógico, el pedri, siempre cuando se habla de la madre, es el pedrigue materno, que las familias, como decimos nosotros, familias maternas, buscás que sean hermanos o primos de caballos que tengan una buena campaña en las pistas.
2: Seguro, seguro. Y este es un ara que la verdad que hoy te presenté, un animal precioso, muy parejo, lote, tenías para comprar en cualquier, del primero hasta el último, que casi los últimos, uno de los últimos lo compró una persona muy conocida.
0: Sí.
2: Que la tengo acá al lado mío.
0: Ya me dijo,
2: un hermoso caballo. Y creo que estaba muy parejo, muy parejo. Acá me parece donde metía la mano, sacabas algo, vas a sacar algo lindo.
0: ¿Y vos compraste algún hijo de señor Candy o los tres hijos de señor Candy? ¿Qué compraste?
2: Compré un hijo de Ibar, que es una apuesta, me parece que va a ser una apuesta muy linda.
0: Ibar fue un caballo, Ibar, que hoy está de semental, fue el mejor 2 años de su generación en Argentina, después se fue a Estados Unidos, lo llevaron sus propietarios, y allá ganó Grupo 1 también, o más de un Grupo 1 creo que ganó, y volvió como semental a la Argentina, una muy buena apuesta.
2: La verdad que sí, me parece que sí, oportunidad de comprar, pues, como ustedes saben, están en esto, que viste, cuando son parillos nuevos, por ahí podés comprar. Después se hace más difícil, pero cuando hacen campaña. Pero me parece que es una apuesta muy linda, da muy lindo el caballo. Yo fui a visitar a Lara, estaban muy lindos los caballos. Y Barda, muy lindo, la verdad que da muy lindo, linda apuesta. Y después compré dos forgues, una hembra y un macho.
0: Uh-huh.
2: que también es un caballito bastante noble a la hora de dar también, ¿no?
0: Sí, da caballos, da Forge, da caballos muy corredores, sus hijos son muy corredores. Por ahí algunos son más desparejos, pero da corredores y me da la sensación que son de esos caballos que les gusta correr en punta. Yo vi varios hijos de Forge corriendo en punta.
2: Sí, sí, sí, sí. Así que bueno, vamos a topar, qué sé yo. Yo tuve la suerte de poder entrenar una yegua corriendo 1000 metros y terminando corriendo 2000.
0: Contame a mí y contale a la audiencia, fuiste el entrenador de la mejor yegua de su año, seas alabada. Una yegua que, como decís vos, empezó ganando 1000 metros y terminó ganando la Copa de Plata. Y me acuerdo que ese día te dije, me saco el sombrero, te recibiste de gran entrenador el día que ganaste la Copa de Plata. ¿Qué laburazo que hiciste con esa yegua?
2: Sí, sí, también te hay que toparte con esos caballos, ¿no? Yo siempre digo que el cuidador lo hacen los caballos y, bueno, tuve la suerte de toparme con la yegua y entenderla también, ¿no? Porque se trata también de, vos sabés cómo es esto, el entrenamiento es muy fundamental, no pasarte, buscarle lo que le gusta, mantener, que lo más difícil de un caballo es mantenerle la campaña, ¿viste? Uh-huh. Pero bueno, también se tiene que ayudar al animal, en todo sentido, así que uh-huh. Nosotros hacemos un trabajo, pero el que te saca adelante son los caballos, no hay otra.
0: Fabio, no puedo en esta faceta de periodista, es la curiosidad que me da el título de periodista, es preguntarte si me querés contar o no, y si no, no pasa nada. ¿Por qué habías dejado la actividad? Estuviste un año fuera de la actividad. ¿Qué es lo que pasó para que dejes y por qué volvés?
2: Sí, bueno, yo tengo un problemita familiar. Tengo un nene con una discapacidad y, bueno, estuve mucho tiempo internado y la verdad que mi cabeza no estaba centrada en lo que tenía que hacer. Uh-huh. Así que decidí dar un paso al costado porque la verdad que había desatendido mucho lo que era el trabajo y decidí dejar un tiempo pensando en hacer otra cosa, más tranquilo, algo que no me lleve tanto, que acá tiene todos los sentidos puestos, ¿viste? Uh-huh. Entonces, bueno, pasó eso. Ahora estoy un poco más tranquilo, más acomodado, un poco... el problema sigue estando, pero bueno, hay que seguir para adelante, ¿no?
0: ¿Encontraste por ahí alguna solución alternativa como para poder...?
2: Estar un poquito más en paz, ¿viste? Uh-huh. Asimilar todo esto, que no es fácil, ¿no? Pero con una gravedad terrible, pero bueno, no queda otra que seguir adelante.
0: ¿Te imaginás haciendo otra cosa que no sea entrenador? Porque vos lo intentaste ahora, pero ¿te imaginás haciendo otra cosa que no sea estar al lado de los caballos?
2: Ni te imaginas las cosas que hice, pero es muy difícil dejar esto, ¿no? Es muy difícil, es muy lindo, es noble, conocés mucha gente, la verdad que es muy agradable. Yo tuve la suerte, ¿no?, empezar en Escobar, en un estocito chiquito y llegar hasta donde llegué, a cuidarle a los patrios, ¿no?, a suplantar a un cuidado grande, que para mí era un ídolo, ¿no?, era una persona que yo... y sin embargo, llegué a estar a cuidando en el estudio donde estuvo cuidando él. Uh-huh. Así que para mí fue un honor y los caballos me ayudaron a llegar a hacer lo que hice, ¿no?
0: Y seguramente te van a seguir ayudando muchísimo más, así que te deseamos lo mejor para esta vuelta otra vez a la actividad. Bienvenido nuevamente a la actividad.
2: Seguro. ¿Eh? Bueno, muchísimas gracias y gracias por el espacio.
0: No, gracias a vos.
2: Bueno, Pablo.
0: Vendemos.
2: Te mando un abrazo y saludo a todos los bienes.
0: Gracias, Fabio. Vendemos.
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0: 19 horas 49 minutos, seguimos en Solo por Deporte, estamos en Radio Espléndida M990 y hoy tuvimos carreras en el Hipódromo de La Plata. Se corrió el clásico Polla de Potrancas, una carrera de grupo 2 sobre la distancia de 1.600 metros para Potrancas, y ganó Personal Philly, una potranca que es entrenada por Juan Franco Saldivia, que Juan Franco Saldivia ganó las últimas 5 carreras que corrió, ganó las 5, incluido con Fletcher. Ayer ganó, corrió 2, ganó 2, el domingo corrió 2, ganó 2, incluido un clásico, el clásico engrillado, y hoy ganó la Polla de Potrancas, grupo 2, que pertenece a la caballeriza Wilger Drift, algo así, vamos a averiguar después qué quiere decir, y que fue conducida por Juan Pablo Paoloni, a quien tenemos en línea. ¿Cómo estás, Juan Pablo?
16: Hola, buenas noches, Nacho, ¿todo bien?
0: Todo bien, todo bien. Ganó muy bien la yegua hoy, una carrera que pintaba brava, pero esa hizo las cosas muy fácil.
16: Bueno, sí, la verdad que ganó muy bien. La yegua andaba muy bien en la mañana. La carrera sí era una carrera brava. Había potrancas buenas que ya habían ganado carrera de grupo. Así que bueno, pero ella hizo todo muy bien. Así que bueno, contento.
0: Una yegua que había corrido tres carreras hasta hoy. Que no conocía la pista del Hipódromo de La Plata, había debutado ganando, después entró segunda en el Atucha, que esa carrera ya le daba el palmarés, le daba los pergaminos como para quedarse con la victoria de hoy. Después tuvo un patinazo en el clásico Huiral de 1400 metros, y un mes después fue a correr a La Plata. Siempre tiene un grado de complejidad esa pista del Hipódromo de La Plata, que cuando no la conocen te suele dar alguna sorpresa, ¿no?
16: Sí, la verdad que sí, por ahí cuando no conoces una cancha media complicada, más con la lluvia que hubo estos días, viste, la pista no estaba muy muy buena, y así que bueno, una contra más, pero bueno, la llevo a, la verdad que no tuvo muchos inconvenientes, se adaptó muy bien y bueno, ganó en gran forma. Igual, como se decía, que había pintado muy bien, había ganado un tanto, después perdió pescuezo a un grupo 1, un llevo que fue y ganó en San Isidro otro grupo 1, así que la línea era muy buena. La última carrera no había sido buena, pero bueno, Yo no había llegado muy bien a esa carrera, ahora llegaba en últimas condiciones, así que lo demostró.
0: ¿La habías trabajado a la mañana? Dijiste recién, fuiste a montarla durante la mañana.
16: Sí, la estuve montando, la hice la partida final, la monté ayer también, así que la llegaba muy bien. He tenido mucha fe, pero bueno, también respetando a las demás yeguas que había, como te dije, tiempo, trancas muy buenas.
0: ¿Cuánto te da de seguridad a la hora de correr un caballo que ya estás montando en forma continua, que ya lo conoces, que lo montás a la mañana? ¿Te da más seguridad en el momento de correrlo?
16: Sí, tenés un plus que vos ya lo conocés al caballo. Es más difícil cuando ahí te encontrás con un caballo que no has montado nunca o no conocés, o solamente lo conocés por los videos. Cuando montás un caballo ya lo vas conociendo, ya sabes cómo anda, cómo no, si tiene algo o no, ¿me entiendes? Por ahí tenés un plus a favor cuando lo montás.
0: A esta yegua la habías montado a la mañana, pero de las tres carreras que había corrido, no la habías corrido nunca vos. ¿Crees que...? Bueno, te voy a hacer dos preguntas. Una, esta carrera suele proyectar alguna potranca para correr la polla de potrancas de Palermo. Tienen 40 y pico de días para llegar en condiciones. ¿Crees que puede llegar a ser parte de la polla de potrancas también?
16: No, mira, eso yo no lo sé, eso lo que va a pasar con ella es que está el cuidador. No, yo en las otras tres carreras no la había corrido. Bueno, ahora la corrí porque el jockey de Juan justo tenía compromiso, así que confió en mí, me dio la oportunidad, así que la tratamos de aprovechar al máximo. Así que, pero bueno, eso, si correrá o no, eso lo va a decir él sabe los pasos a seguir.
0: Yo soy Juan Saldivia. Y te pregunto, ¿qué opinión tenés? ¿La corremos, no la corremos? ¿Vos qué te gustaría?
16: Ojalá que sí, pero bueno, es él el que va a decir seguramente que va, lo que decía va a ser lo mejor para la yegua y para su equipo hoy.
0: Estás teniendo un presente fantástico, te está faltando el grupo 1 acá en Argentina, lo ganaste afuera en el extranjero, te está faltando acá.
16: Bueno, sí, la verdad que estamos teniendo un gran presente, estamos trabajando mucho para eso, nos estamos esforzando, también hay mucha gente detrás que confía, que nos estamos ganando la confianza de los cuidadores, de los propietarios, que no es fácil con la cantidad de jockey bueno que hay, pero bueno, para eso uno trabaja y se esmera día a día, y bueno, cuando llegan estas carreras o estas oportunidades que te dan, uno trata de aprovecharla al máximo y tratar de dar lo mejor.
0: Además, hoy corriste el clásico Condorcal, un especial. Corrías un caballo, el del Connie Quiroga, que entró segundo. Te ganó un caballo, era una carrera bravísima, porque corría ese caballo Escape Room, que gana muy bien, pero el que entra tercero, Sick Wave, fue uno de los mejores potrillos de su año, y ahí estuviste vos en el medio también con Super Number, que pintó para ser bueno, después tuvo algunos inconvenientes que lo dejaron un par de años fuera de las pistas, pero ahora volvió otra vez a una regularidad. ¿Cómo lo viste al caballo aún entrando segundo?
16: No, la verdad que el caballo corrió bárbaro. Lo que hablábamos con Juan, y que por ahí viste, es un caballo para un poco más de distancia, por ahí está corriendo una distancia que no, él no se siente muy cómodo. Este caballo era, la verdad que era un caballo muy muy bravo, ganó muy bien el que me ganó, tenía varias carreras buenas, pero tenía el grupo 1 en Palermo contra el segundo en el firmamento. Esta carrera era buena, y bueno, el nuestro corrió bárbaro, el Connie la verdad que un crack, siempre que viene los caballos los trae 11 puntos, así que bueno, también agradecido con él.
0: Connie Quiroga cada vez que viene es un entrenador que entrena en Entre Ríos, en el centro de entrenamiento de Laras Marías del Sur, y cada vez que viene, como decís vos, cada vez que viene tiene un nivel de efectividad y de eficacia impresionante. Viene si los caballos o ganan o entran segundos o entran terceros. Vos le corres bastante a Connie, ¿no?
16: Sí, gracias a Dios le estoy corriendo bastante. Un día me llamó, me preguntó si le podía correr, le estoy encantado, así que la verdad que sí, los caballos cada vez que vienen excelente, siempre dan todo, así que la verdad que un gran entrenador. siempre me había gustado cómo cuidaba, nunca había podido correr, pero bueno, la verdad que ahora que me dio la oportunidad estamos muy contentos.
0: Juan Pablo Pabloni, jockey que ganó hoy la polla de Potrancas en el Hipódromo de La Plata con Personal Philly. Lo mejor para lo que está por venir y ojalá te veamos correr otra vez arriba de Personal Philly y en la polla de Palermo, Juan Pablo.
16: Bueno, desde ya muchísimas gracias, Nacho, por tu tiempo, por la nota, y bueno, saludo a toda tu audiencia ahí que te está escuchando.
0: Gracias, Juan Pablo, cerramos.
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0: Y ya estamos cerrando la primera hora de nuestro programa de Solo por Deporte, la hora del turf, como me gusta decir. Y este fin de semana fue un fin de semana de confirmaciones, en caballos, en entrenadores, en jockeys. Y el comienzo de la semana no hizo más que reafirmar esas confirmaciones del fin de semana. Porque hubo dos profesionales, dos grandísimos profesionales, que como Kevin Vanegas, que fue el ganador de la estadística 2025, que ayer en el hipódromo de Palermo corrió tres carreras y ganó las tres. Entre ellas ganó el clásico Sierra Balcarce con la yegua Argomasa. Recordemos que Kevin Vanegas venía de ganar el sábado el clásico Miguel Cané con el potrillo Fletcher. Hablamos hoy al principio del programa con su propietario, con Cacho Valenzuela de la caballeriza Chosmalal. Y también ganó el clásico Comparación con el caballo Equal Mostaza. Esto fue el domingo en el hipódromo de Palermo. También, el sábado en el hipódromo de Palermo. También el gran momento del entrenador Juan Franco Saldivia, que ganó con Fletcher, en combinación con el propietario del Chosmalal, con Cacho Valenzuela, que hablamos hoy, con Kevin Vanegas, que fue su jockey, y que después el domingo y el lunes corrió cuatro carreras y ganó las cuatro. Entre ellas ganó el clásico engrillado del día domingo y hoy corrió la polla de Potrancas con Personal Philly en el hipódromo de La Plata y la ganó. Dos excelentes profesionales, jóvenes los dos, con un presente fantástico y obviamente con un futuro sin techo. Cerramos esta hora y vamos a hablar de todo lo que tenemos del resto de los deportes. Fútbol, tenis, rugby, automovilismo y muchísimo, muchísimo más. Cerramos.
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0: 20:05, encaramos la segunda hora de nuestro programa de Solo por Deporte. Va cayendo gente al baile, movete que entras. Va. Muchos cambios, ¿eh? Muchos cambios. Se fue gente, vino gente. No, no estoy hablando de la radio, que también pasó, pero estoy hablando del programa. Se fue Nacho, la primera hora, y vinieron todos ustedes que son parte de este programa, parte importante de este programa. Franco Sansone, bueno. Felipe Castellanos, Leandro Piazza. ¿Cómo si andan?
1: Me gustó la aclaración. Son gente importante, sí, me gustó. Me sentí abrazado.
2: ¿Lo podemos escuchar de vuelta?
1: Sí.
2: Si es por amor, cada día canto mejor, boludo, como sí.
0: Buenos cantos.
1: Si vos lo decís.
2: Bueno, con todo respeto.
1: Se debe estar revolcando en su tumba, pobre.
2: Bueno, pero es un hit que quedó para...
1: Para no irse, lamentablemente.
2: Lamentablemente por usted.
0: Hay unos cuantos cortes que tienen acá. El maligno del control. Maxi,
1: yo tengo uno que para mí es favorito mío.
0: Maxi, el operador, nuestro operador Maxi Ibáñez.
2: Es de los peores.
0: No, pero no habla calladito que yo, pero tiene los cortes los más comprometedores. Los tiene.
2: Me gusta la
1: flauta. A mí me gusta uno, a veces está claro, bueno.
2: Pero te la agarraste conmigo hoy.
1: Y hay uno que habla de una entrega tipo 8:30.
2: No sé.
0: Ay,
1: ¿cómo me gusta entregar? Ese mismo.
0: Bueno, a ver, hablando de todo un poco. Hoy nos enteramos.

0: a la tarde, bombazo, si los hay, una noticia bastante inesperada. Ayer Vélez jugó con Independiente, partido
1: completando la fecha 3.
0: Completaba la fecha 3. Y Vélez es un equipo que nos tiene acostumbrados ya desde hace un tiempo a jugar bien, a hacer uso de su cantera, de la fábrica, como le dicen, a sacar pibes, a no gastar plata. Lo han criticado bastante el presidente por no comprar jugadores. Pero invirtió donde tenía que invertir, para mí, en un buen equipo técnico con los mellizos Barros Esqueloto, haciendo una incorporación de vez en cuando y reforzando mucho a su cantera. De hecho, por ejemplo, ahora tenían posibilidad de llevar a alguno de esos jugadores que estaban del container de River, y la respuesta del mellizo fue fantástica. ¿Qué hago con Robertone? ¿Qué hago con este pibe? ¿Traigo estos pibes? O sea, es darle... Y ahí te das cuenta por qué los jugadores después se matan por ese técnico y se matan por la camiseta, porque reciben, es recíproco la fidelidad. Y hoy saltó la noticia que el presidente Berlanga está a punto de presentar en la próxima comisión de directiva, reunión de comisión directiva, la renuncia, porque recibió insultos en el partido entre Independiente y Vélez, porque le entregaron una plaqueta a Gustavo Quinteros. ¿Por qué le entregaron la plaqueta? Porque Gustavo Quinteros fue técnico campeón con Vélez, después de casi irse al descenso cuando Berlanga se hace cargo del equipo. Hace una campaña extraordinaria, salen campeones y está bien. Después se fue, tuvo una mejor oferta, pero esto por plata también. Pero un muy, muy buen reconocimiento por parte de la comisión directiva. Hubo insultos de muchísimas partes de la hinchada. Y hoy el presidente, no le gustó nada, dicen que va a renunciar. Llamamos a uno de los periodistas de la casa, que es muy hincha de Vélez, cubre tenis, Dani Miche. ¿Cómo estás, Dani?
2: ¿Cómo va? ¿Cómo estás? Buenas noches.
0: ¿Cómo estás transitando este bombazo? ¿Te agarró de sorpresa como a todos nosotros? ¿Te imaginabas que podía pasar algo?
2: No, ayer estuve en la cancha, estaba en el palco un poquito arriba de lo que es la parte de arriba de la platea norte. Vi perfectamente la entrega de plaqueta merecida a Gustavo Quintero, por supuesto. Hubo más mimos con Gustavo, con el vicepresidente. Vos sabés que en Vélez hay una interna infernal entre Berlanga y Costa que no se hablan ya hace mucho tiempo. Costa que está trabajando, que es, bueno, uno de los asesores, creo que es de Kicillof, y que no se va a presentar en la reelección. No se olviden que hay elecciones en Vélez en noviembre, y la lista oficialista, hay como un enroque. Va Nelson Pugliese, que hoy es el vicepresidente tercero de Vélez, va como encabezando la lista. Berlanga queda como vicepresidente primero. Después vienen dos de otra agrupación, creo que uno es Aymaro, para, bueno, cerrar la lista oficialista. Uh-huh. A mí me parece, esta es una opinión personal, creo que la bomba la tira un amigo, un colega, que es el periodista partidario, que es Poggi.
0: Hernán Poggi, sí.
2: Hernán Poggi, que Berlanga le dice: voy a renunciar el jueves, que es la próxima reunión de comisión directiva. Y bueno, Poggi le pregunta si lo puede publicar, le dijo que sí, y ahí se publicó y generó un revuelo. A mí me parece que si renuncia, hay que ver, viste que hay renuncias y renuncias, hay renuncias y hay renuncias indeclinables. O cuando renuncias, el resto de la comisión directiva tiene que aceptar tu renuncia. Ahora, uh-huh, si es indeclinable, no hay marcha atrás. A mí me parece que no es por los insultos. A ver, con todo respeto, tengo cuatro viejos de la platea baja del norte de Vélez, que sabemos que junto con la Independiente son la más jodida de todas, te insulte, no vas a renunciar a tu cargo como presidente. A mí me parece que viene por otro lado. Me parece que dentro del mismo agrupación le han hecho saber a Berlanga que es medio piantavotos, que la gente está muy disgustada por el tema de cómo se manejó últimamente Vélez. Yo los escuchaba atentamente, es cierto, el tema de la cantera y demás, pero Vélez ha vendido por cientos y cientos y cientos de millones de dólares en los últimos tiempos, y ha comprado poco y mal, y hoy el plantel de Vélez, si bien arrancamos 9-9, todo muy bien, el plantel de Vélez es muy corto, ¿no? Están jugando pibes de la quinta división, que ni siquiera jugaron reserva. Thiago ayer el chico que no da la victoria, no jugó ni en reserva, ¿no? Y vos sabés que esto en el fútbol profesional no puede dar esa ventaja.
0: Sí, dicen, hay un refrán, ¿no?, que dicen que los partidos los ganan los pibes, los torneos los ganan los viejos, ¿no? Pero
2: creo que hoy el plantel de Vélez es muy corto, es una sábana muy corta. Se han ido en este último libro de pases, han ido 4 o 5 titulares, porque todavía Sandra titular, por supuesto, y Florian Monzón es titular, el chico de Banfield, el defensor que se fue a México, era casi titular, iba rotando con Magallán y con como marcador central. Y bueno, hay bronca. En Vélez hay bronca por el tema de... Hace mucho que le reclaman a Berlanga que compre un 9 de jerarquía. Se fue Romero también, que si bien no era titular, era un jugador de experiencia, era el capitán de Vélez.
1: Sí, podría haber ganado minutos tal vez en este escenario que se planteó.
2: Y yo creo que hubiera jugado.
1: Claro.
2: Seguramente. Después me vas a decir, bueno, pero si estaba Romero, pues ahí no juega este chico Víctor ayer y que es una joyita, o el hijo de Feller. Y bueno, está bien que los chicos jueguen. Pero 17 años, viste, Vélez sí. Es un equipo grande.
1: ¿Cómo estás, Dani? Buenas noches. Me parece que, obviamente, la fábrica ha demostrado haber dado la talla en estos últimos 2 o 3 torneos con los mellizos, pero tal vez paga esa falta de experiencia en los momentos, sobre todo como se está dando el formato de Copa, que después lo paga en el mata-mata, donde tal vez necesitas un poco más de experiencia. ¿Vos pensás que fue netamente político el tema de los insultos, ¿no? ¿O pesó más el tema del mercado de pase como estabas marcando? Y se habla de que puede venir Tiziano Perrotta para ocupar ahí una posición en el ataque de Vélez.
2: El chico de Banfield.
1: Sí, correcto.
2: Yo creo que si Berlanga renuncia, que quiero ver si renuncia, es un tema político y no por los insultos de ayer, estoy seguro. De hecho, me contaron que anoche fue a cenar ahí en un restaurante muy conocido, una pizzería muy cerca de la cancha de Vélez, que entró con el pecho inflado, que entró, viste, cuando votas...
0: Capaz que quiere un 17 de octubre, ¿no?
2: Claro, viste, yo creo que ahí adentro, por ahí algún miembro de la comisión, vuelvo con esto, no es información, es olfato de ser un tipo de muchos años de ir a la cancha y demás, no me meto en la política de Vélez, no me importa la política de Vélez, te digo la verdad, de hecho, soy socio, pero ni voy a votar porque no me interesa ni meterme en la política de Vélez ni nada. Pero por lo que yo quiero entender, que de alguna manera sea dentro de la dentro de la comisión directiva de Vélez, insisto, hay elecciones en noviembre y seguramente se ha reelegido el oficialismo, si bien hay un par de oposición, es muy chiquita, yo creo que no, hoy no hay con qué darle a esta gestión. Medio que para mí le dicen a Berlanga, correte, que dentro de esta comisión son medio piantaboto porque le echan la culpa la gente, el hincha de fútbol, lo más veleta que hay.
1: Sí.
2: De todos los clubes, esto no es de Vélez. Ganás 3 partidos y sos un genio, al mellizo ya la estaban puteando por cómo terminó Vélez el primer semestre. No se olviden que Vélez... las últimas 3 o 4 fechas de la fase regular jugó muy mal, no sumó puntos, por no haber sumado puntos Vélez no está jugando ninguna copa, ni la sudamericana, son 13 equipos creo argentinos que clasificaron a las copas y Vélez no clasificó a ninguna copa, quedó eliminado en la Libertadores por Racing jugando muy mal, con jugadores que no están bien físicamente, y Vélez pierde en la primera ronda del playoff por segundo año consecutivo, o sea, el mellizo ya tuvo 2 mata-mata, perdió el primero con Argentinos en la cancha de Vélez, dando pena, y perdió con Gimnasia también, dando pena, ¿no? Sin patear al arco en 100 minutos.
3: Dani.
2: Entonces, viste, nada, qué sé yo, esto se maneja por eso. Si entra la pelotita, son todos genios, y si la pelotita no entra, son todos burros.
3: No, seguro, eso sí, mandan los resultados, más en un fútbol argentino que sabemos cómo es, veleta, como vos lo decís, no solo el hincha, sino que el fútbol argentino es muy veleta. Pero a vos, a Dani Miche, como hincha empedernido de Vélez, ¿qué comentario a vos te genera ¿Qué balance haces de la gestión Berlanga, que tiene sus claros oscuros? Ahora es el bajo su gestión es el presidente que más, el tercer presidente que más títulos logró, pero bueno, también está el tema de la cantera, como bien decías, quizás su frontalidad cuando salió y dijo no vamos a traer ningún refuerzo, que a veces capaz que lo podés hacer o no, pero quizás a veces no hay que ser tan frontal.
2: Yo creo que a Berlanga le faltó justamente ser un poquito más pícaro, más bicho.
3: Más cintura.
2: Como era el dirigente de Boca que decía que el fútbol es para vivos, ese que yo no me acuerdo cómo se llama.
1: Heller, Alegre.
2: Estoy en Boca. Que decía eso, sí. Y yo creo que a Berlanga le faltó un poco de picardía el momento de declarar, ¿no? Hace poco dijo que se tiró con los hinchas, en vez de protestar porque no vienen a la cancha a los hinchas de Vélez. Vos no podés decir nunca en un micrófono.
3: Claro, como pechear al hincha es eso.
2: Nunca, jamás. Después dijo que estaba contento porque Vélez había hecho una buena cantidad de puntos, un buen colchón, y que no íbamos a pelear el descenso. Vos tampoco le podés. El paladar del hincha de Vélez es muy parecido al de Independiente. O sea, un tipo del riñón de Berlanga, que es el presidente de Vélez, sabe muy bien cómo somos los hinchas.
0: Bueno, ahí te digo una cosa, te hago una salvedad. Yo creo que los hinchas independientes ya no saben ni qué paladar tienen. Y los hinchas de Vélez por lo menos saben a qué se refieren. En blanco y negro ven los del rojo.
2: Sí, ayer me sorprendió mucho Independiente, sobre todo el segundo tiempo, jugó como equipo chico, la verdad, en la cancha de Vélez.
0: Es que vienen haciendo todo hace rato para transformar un equipo chico y lo han logrado.
2: Gran técnico, tienen, bueno, para mí tiene tres o cuatro jugadores muy interesantes, tienen buen arquero, no es que tienen mal equipo, y para mí tiene uno de los mejores técnicos del fútbol argentino, a mí me encanta. Aquí. Sí, pero bueno. Sí.
3: Pero Dani, ojo que también antes de que comenzara la gestión Berlanga, estaba peleando el descenso, Vélez. También no hay que olvidarse de eso tampoco.
2: Sí, venimos de una gestión de Rapizarda, sobre todo la segunda gestión fue un desastre.
3: Desastre.
2: Muy mala. Hubo algunos, bueno, de hecho lo expulsó, creo que es el primer presidente de la historia de Vélez que ha sido expulsado, no puede entrar al club.
3: Está inhabilitado, claro.
2: Exactamente. Pero bueno, también tiene que ver con la política, qué es lo que pasó, qué sé yo. Yo creo que últimamente Vélez ha vendido mucho y mal, por los apuros. Es como en la vida misma, ¿viste? Si vos vas a pedir un laburo y entras regalado, entras llorando, entrando que no tengo para comer, después quien te va a contratar te toma el tiempo. Vos no podés estar llorando en los micrófonos que Vélez no tiene para pagar los sueldos, que está fundido, que debe mucha guita, que tiene un déficit de $1,000,000 mensual, que debe no sé cuántos millones de dólares, que los bancos ya no le prestan más guita. Porque claro, después te ve el presidente de River con Andrada, te sacó te pagó dos, tres palos menos.
3: Claro.
2: Que te podía haber sacado... ¿Se acuerdan cómo era Gámez? Gámez decía, reforzamos equipos que son rivales directos. Y lo que hacía Gámez era otro Argentina, era otro mundo. Lo que hacía Gámez no compraba jugadores, pero le renovaba a Sotomayor y le pagaba un 30% más. Lo renovaba a Trota y le pagaba, ¿entendés? Chilaver cuántas veces coqueteó que se iba a Boca. O mismo equipo más acá, Cubero, decía, no, me voy a Boca, y venían y le decían, bueno, que quédate.
0: Y no hubo un jugador, yo te digo con hincha de Boca, no hubo un jugador de Vélez que haya ido a Boca y haya rendido.
2: No, es verdad, ni el Negro Gómez en River, es verdad.
1: Dani.
2: Pero bueno, tampoco rindió Bianchi cuando se fue a dirigir a Europa, tampoco rindió Trota cuando fue a jugar a Europa, son circunstancias. Claro. A mí me parece una gestión. Vélez hoy es un equipo muy grande y tiene tuvo algunos manejos errados de esta comisión. El tema de Quintero se manejó mal. No se olviden que Quintero renuncia en Navidad y dejó al equipo que jugó a la Supercopa contra Estudiantes porque se fue al casamiento de la hija. Y no renovó, lo mismo Aquino, que era la figura y el capitán de Vélez, y era el ídolo de Vélez por dos mangos, o sea, por no sí. Quererlo de pagar más y eso
1: para jugar al fútbol chileno,
2: sí. Perdona, porque que después si los resultados no te acompañan, empezás a echarle en cara por qué no renovaste con lo que tuviste. Uh-huh. Y trajimos a Domínguez, no nos olvidemos que Vélez tuvo nueve partidos,
3: sí. Claro.
2: Que fue un desastre.
0: Gran columnista,
2: después,
0: pero...
2: Sí, se hicieron una campaña, qué sé yo, normal, ¿no? El arranque del campeonato pasado fue idéntico a este. Le ganamos a Instituto, de visitante, le ganamos a Talleres de Local, empatamos con Independiente, le ganamos a Boca, le ganamos a River en la cancha de Vélez, empatamos con Defensa y Justicia. Y hasta el 2-0 del primer tiempo contra Gimnasia y Grima de Mendoza, Vélez era el equipo que mejor jugaba al fútbol, todo el mundo hablaba de Vélez y hablaba, veían los noticieros deportivos, y cuando perdimos aquel partido con los mendocinos 2-3, ahí el equipo se cayó. Y ahí empezaron las críticas de vuelta, no tendría que haber venido el Mellizo, cómo van a contratar al Mellizo, un tipo que siempre tuvo mala onda con Vélez, en la época de Gimnasia sobre todo, sí. Y demás. Bueno, como siempre, y ahora Mellizo es un fenómeno porque está potenciando a los pibes.
1: Dani.
2: Entonces, ayer, si ustedes escucharon la conferencia de prensa post partido del Mellizo,
1: sí.
2: Dijo tres veces, miren que vamos a perder, ¿eh?
1: Sí, sí, ahí iba, porque sí. me llama la atención que por ahora se la viene relativamente bancando bastante Guillermo con respecto al tema de los refuerzos, porque capaz que otro técnico en otro momento
2: sí.
1: se planta y dice, muchachos, no voy a rifar el prestigio en
2: Quintero le claro. Hizo una lista a Berlanga, quiero a este, y Berlanga se le cagó de risa, solamente no te voy a traer estos cinco, sino que se va a ir, se van a ir tres o cuatro, y se fue, vino Gremio, le ofreció un montón de guita, duró tres partidos en Gremio también.
1: ¿No? Pero no te sorprende que el Mellizo, o esperás que el Mellizo tome alguna postura si Berlanga llega a tomar una decisión, o se queda en el molde y sigue laburando.
2: A mí lo que más me gustó del Mellizo de las últimas declaraciones, dijo, para traer lo que tengo, lo mismo que tengo acá, no traigan nada. Tipo, queremos defender la finanza del club, el club está pasando por un problema económico, o sea, bancando la decisión de los dirigentes. En ningún momento, hace mucho más ruido una declaración de Guillermo Barros Esqueloto que de Berlanga en el mundo fútbol. A ver, Mellizo es un tipo que si dice algo polémico lo levanta el mundo entero, olvídate. El Mellizo podría haber dicho, y yo con esto, la verdad, estoy para pelear mitad de tabla, con este plantel de pibes no voy a poder clasificar a la Copa, y dijo todo lo contrario, se van con la decisión del club, el club de Veguita, está mal económicamente, está mal financieramente, me voy a arreglar con los chicos del club. Cuando le dijeron, mirá que se va Romero, que se vaya, mirá que vamos a vender a Andrada, que se vaya, le bajaron a Monzón, 2 horas antes de salir a jugar contra Talleres, era titular contra Talleres y le dijeron no lo ponga porque lo vendimos. Un técnico normal te dice, no, flaco, me está cargando, yo armé el equipo, voy a jugar con Monzón, ¿cómo me decís que lo saque? O sea, en ese sentido hubo un respaldo del cuerpo técnico hacia la dirigencia. Y dijo claramente, para traer más de lo mismo no traigan a nadie. O sea, si me van a traer uno bueno que yo quiero, genial. Así que en ese sentido el Mellizo declaró bien, y es cierto, como dijimos al principio, si la pelotita entra, viste, porque el otro día con Talleres, el primer tiempo que le fue un desastre, podía haber perdido 3-0, y hoy estaríamos hablando de un escándalo. Uh-huh. O mismo con Instituto, Vélez no mereció ganar la primera fecha. Ayer Vélez jugó bien, pero bueno, por ahí va a jugar contra Boca en la cancha de Huracán, perdí 4-0, tranquilamente con los pibes, y Boca juega bien y te pasa por arriba, y qué van a decir, y bueno, estamos jugando con pibes de 17 años, sí, estamos jugando con pibes de 17 años, esa es la verdad.
0: Felipe, te quiero hacer otra pregunta.
4: Dani, a tu criterio, ¿cuál fue el mayor acierto de la gestión Berlanga hasta ahora?
2: Yo, en lo deportivo, bueno, primero haberlo traído a Quintero.
4: En ambos planos, deportivos y también institucional.
2: Sí. Y haberlo traído a Quintero, la verdad que nadie lo conocía a Quintero, o sea, había dirigido en varios países sudamericanos, pero la verdad que no era un tipo que estaba al radar del fútbol argentino. Fue un hallazgo, creo que se lo recomendó un dirigente de Vélez que estaba muy vinculado al de que dicen que es el que es el que más sabe de fútbol, y que le tiró el dato, y bueno, lo trajeron. Creo que fue un hallazgo en sentido. Tomo como algo positivo esta gestión que de asumieron un fierro caliente unos días antes de aquel partido 3-0 contra Colón, que Vélez se jugaba el descenso. Si Vélez perdía ese partido con Colón, tenía que jugar aquel famoso repechaje. En realidad era un triangular Gimnasia, Colón y Vélez. Vélez zafa y termina jugando Gimnasia y Colón, y Colón se va a la B y no volvió más Colón de aquel descenso. En ese sentido creo que fue un hallazgo, y por supuesto el campeonato, el último campeonato largo de verdad, de todos contra todos, lo ganó Vélez de punta a punta, con un plantel corto también, si bien había tres o cuatro jugadores de mucha jerarquía, era un plantel corto. De hecho, los últimos 5 o 6 fechas, Vélez llegó al final, más allá del partido contra Huracán, jugó muy bien con la lengua afuera, sin poder ganar, perdimos con Unión, no pudimos ganar en Mendoza con Godoy Cruz, ¿viste? Llegamos con los, perdimos la final con Central Córdoba de la Copa Argentina, 1-0 en la cancha Unión, ¿viste? Venía con lo justo Vélez. Más allá de esto, creo que a partir de ese momento se le fue la mano de Gustavo Quintero, se le fue a Quino, trajeron a Domínguez, que fue una improvisación para pagar poco, se desprendieron de jugadores, y después cuando Vélez empieza a copar Libertadores, hace todo lo contrario, agarran la chequera y entran a comprar jugadores, de mucha guita, ¿no? Porque Lanzini cobra mucha guita, Aliendro cobra mucha guita, el chileno Valdés cobra mucha guita, entonces claro, cuando no clasificás para las copas este año, te encontrás con un plantel de 7-8 tipos que cobran como en Boca en River y tenés un palo de déficit mes. Entonces, ¿qué empezás a hacer? Y empezás a sacarte. Al chileno Valdés le dijeron, si te vas por la deuda, si conseguís que te paguen la deuda, te dejamos ir. Que para mí es el mejor jugador que tiene Vélez, o uno de los dos mejores jugadores que tiene Vélez. Se sacó a Piscina de encima por el contrato, se sacó a Boussat por el contrato, se sacó a Romero por el contrato, para no pagar los contratos firmados. O sea, vos firmás contratos, renovaciones, y a los 3 meses querés que se vayan porque no puedes pagar el contrato. Entonces ahí creo que hubo falta de, por lo menos, de planificación, de alguna manera, decir, empieza a hacer eso, ¿viste? Firmar un contrato, una renovación por 2 años con un jugador y a los 3 meses pedirle que se vaya para no poder, porque no puede pagar el contrato. O renovarle contratos a tipos grandes cuando vos le estás tapando el lugar a los pibes, cuando vos necesitás potenciar a tu pibe, porque Vélez vive de toda la vida de vender a su pibe. Y no nos olvidemos algo, el único jugador hasta hoy, hasta ayer, si querés, saquemos a Thiago Aguirre, que apareció ayer con un gol, el otro día con asistencia, pero hasta ayer el único jugador que potenció Barros Schelotto fue Andrada. No hay otro pibe que valga guita en Vélez. Ahora Thiago Silvero, porque no jugaba, entró porque Mamana el otro día tuvo gripe y jugó bien, hizo un gol y ahora lo mantiene como central titular. Recién empezó a jugar Feller, Thiago Aguirre, no se ha potenciado, Vélez no ha potenciado juveniles como en otras épocas, donde Vélez te vendía de a 3 o 4 jugadores mal vendidos, ¿no? También hay que decir, por poco dinero.
0: Sí. Dani Miche, no te hicimos hablar de tenis, no te vamos a hacer trabajar, pero ya te hicimos sufrir. Creo que sufrís más esto que el bueno, el laburo no se sufre, pero esto sí.
1: Claramente la pasión.
0: Es la pasión.
1: Se nota, pero la leo.
0: Muchísimas gracias, Dani, por compartir este momento complicado en Vélez, a ver qué es lo que pasa. Muchísimas gracias.
2: Abrazo.
0: Abrazo. Cerramos.
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0: 20 horas 34 minutos, seguimos en Solo por Deporte, siempre por Radio Splendid AM990, en esta nueva versión, sin info, sin informativo.
1: Directo.
0: Con los cambios que ha generado la radio, no tenemos informativo. A partir de las 6 de la tarde no hay informativo, imagino que lo habrán comentado en los programas anteriores. Pero ponemos un poquito de música para cortar y seguimos para adelante. ¿Qué tenemos de Boquita, Felipe?
1: ¿Qué hay de Boca?
0: ¿Qué hay de Boca?
1: Como primera medida, recordemos que ya está hecha la salida de Saracchi, que será la salida de la MLS. Boca vendió el 60% del pase por 1.3 millones de dólares. Así que bueno, Saracchi seguirá su carrera en Estados Unidos. El uruguayo, que recordemos, llevó a Boca ya hace un tiempo. Después, en cuanto a los delanteros...
2: Y perdón que te interrumpa, pero además libera un cupo de extranjero, que no es nada hoy despreciable en el mundo Boca, ¿no?
1: Libera ahí, exactamente, porque recordemos que... Por el tema del número 9, se acerca, dicen que ya está definido Ener Valencia. El sábado se hace la revisión, al parecer médica, ya es jugador del Xeneize. Justamente, esto es posible por lo que vos mencionaste previamente, claro. Fran.
2: Sí, y además que es bueno también, porque sería coste cero, que es muy importante también, porque ya ha desembolsado dinero Boca, no le viene mal. Si bien no tiene problemas económicos, me parece que traer un jugador de la calidad... porque la calidad la tiene en el Valencia. No sé si ustedes estarán de acuerdo que es un gran nombre para Boca en este momento y en su momento, porque ya en noviembre cumple 37 años, pero traerlo a coste cero, digo, no está de más.
1: No, igual sí es cierto que Boca en esta gestión ha traído varios jugadores en torno a esa edad. Cavani, ¿con cuánto llegó también a Boca?
2: Con 36.
1: Roncaglia en su momento también había llegado con una edad bastante parecida, así que, bueno, sé que a Riquelme le gustan los jugadores experimentados y que tienen ese tipo de patrón, digamos. Me parece que está en todo su derecho, por supuesto.
0: Seguramente es un jugador que lo van a utilizar mientras Vareiro, claro, se recupera, ¿no? Es un jugador que tenga ningún tipo de proyección. No, sí, seguramente lo que puede rendir ahora en estos 6 meses.
2: Lo que pasa también hay que ver cómo reacciona con el bloqueo, porque para refrescarle un poquito la memoria al hincha, Vareiro no fue intervenido quirúrgicamente, pero sí le hicieron un bloqueo.
0: Como lo extrañan.
2: Y no... Pero para mí, pero más allá de eso, ¿no estás de acuerdo que en la gestión Riquelme uno de los refuerzos mejor traídos fue Vareiro?
0: Sí, coincido.
2: Lamentablemente,
0: coincido, sí, sí.
2: Tuvo un mal timing en cuanto a la sanidad, lamentablemente, pero creo que venía en su mejor momento y era número puesto para estar, para quedarse con alguno de los del puesto de los 3-9 que llevó Alfaro al Mundial, que creo que había llevado a Pita, a Sanabria y a Alex Arce. Me parece que se podría haber quedado tranquilamente, si seguía con ese mismo nivel, podría haber ido al Mundial bajo la tutela del profe. Uh-huh. Para mí, ¿eh?
1: No, concuerdo, y aparte recordemos que, por ejemplo, esto sí hay que darle la derecha a Riquelme, por ejemplo, Merentiel, cuando él lo trajo, nadie hablaba de Merentiel, digamos. Era suplente en su equipo.
2: Seguro,
1: fue. Y no estaba en el radar y fue un hallazgo si lo querés más poner, que... Vareiro, si bien lo conocíamos, tampoco venía descollándola. Entonces creo que en ese aspecto hay que darle... la buena, digamos, a la gestión.
2: No, de hecho, en River, si decís por qué lo traes, bueno, ¿y en qué grande jugó? Bueno, jugó en San Lorenzo jugó bien, un equipo muy particular, y en River no dio la talla. Claramente no le faltaron algunas oportunidades, también un poco de mala suerte y un poco de impericia al jugador, que le quedó grande, pero también cuando fue a Arabia tampoco fue espectacular su paso. Mejoró un poco en Fortaleza, creo que había estado. Vaya, ahora no me estoy acordando,
3: sí,
2: bien, correcto. En Fortaleza.
3: Sí, que
2: estaba peleando. Claro, pelea el descenso y se va.
3: Pero hizo muchos goles.
2: Claro, él anduvo bien.
3: Y hasta último momento lo quisieron retener.
2: Y porque era,
3: había tenido buen rendimiento.
2: Claro, es que era titular indiscutido dentro de lo que Fortaleza no andaba bien. Era una de las partes más importantes del equipo.
1: Tengo lo que estás pidiendo, pero creo que antes tenía otra información que creo que
0: no,
1: es importante.
0: No, siga.
1: Porque, bueno, también para describir, se está, digamos, rumoreando que al parecer, luego que Boca finalice su localidad en Ducó, el filtro, al parecer, se va a erradicar del mundo Boca.
0: El filtro para que entren los...
1: Para que los socios, sí, entren a la Bombonera. Recordemos que esto rige solo para socios activos, no para abonados. Socios activos. Bueno, es una noticia que está corriendo. Es una descripción nada más, después cada uno.
2: No, pero mucha gente debe estar contenta.
1: No, sí, concuerdo. Y también, a ver, el filtro siempre estuvo en el club, en partidos importantes, ahora se había modificado y en partidos corrientes seguía corriendo.
0: ¿Y no teniendo filtro, que es el primero que llega a comprar la entrada?
1: No, o sea, en la época de Angelici, la realidad es que uno siendo socio de Boca, el domingo apoyaba el carnet y pasaba. Después que, bueno, asumió Román, no sé por qué razón, se puso el filtro para todos los partidos, indefectiblemente de su
0: importancia. Y ahora se volvería a lo mismo.
1: Claro, ahora volvería para atrás, a lo mismo. Obviamente creo que hay partidos que es inevitable, Boca, River, semifinal de Copa Libertadores, entra una cancha para 300.000 personas. Pero bueno, creo que es una importante noticia, digamos. Después, de cara a la Copa Sudamericana, habló el presidente de Recoleta, por el tema de entradas. A Boca le darán 20.000 entradas como visitante. Interesante lo que dijo el presidente. Una de las tantas cosas que esbozó fue que en cuanto a las entradas, por ejemplo, la gradería norte costaría más o menos 150.000 guaraníes, que son en torno a 38.000 pesos argentinos.
0: ¿Cuánto?
1: 38.000 pesos argentinos.
0: Nada.
2: Nada. No, la verdad que...
1: Y las plateas... Precio amigo. Las plateas tendrán un valor de 250.000 guaraníes, que son cerca de 64.000 pesos argentinos.
2: Para mí hizo mal el cambio. La puso muy barata. Sí. No se dio cuenta, ¿no? No,
1: no, pero él también expresa de que la idea es que llegue el público y también...
2: Iba
1: no,
2: a llegar igual.
1: Pero no es celoso en el sentido de que... no está bueno que haya estadios vacíos, y él lo recalca, pero prefiere que Boca sea local, entre comillas, porque también esbozó que más o menos promedio el equipo lleva promedio 2.000 personas por partido a su claro. estadio. Entonces,
0: él quiere una cancha, quiere una cancha llena, no importa quién.
1: Claro, no importa quién. Creo que está bueno lo que prioriza y me parece más que sano. Luis Vidal se llama el presidente. Creo que es otro dato importante a tener en cuenta. Recordamos que Boca viene un 2-2 contra Newell's en Rosario, mientras que Estudiantes...
0: Un partido rarísimo ese.
1: Partido raro, un Boca de muchos baches, creo yo. El Vasco por ahora no le encontró la vuelta. Y bueno, a ver, también creo que detrás de lo mencionado previamente con el tema del filtro, recordamos que estamos un año de selecciones. O sea, todo empieza a jugar en Boca.
2: Claro.
1: Es inevitable.
2: No es coincidencia.
1: ¿Vos crees que es coincidencia?
2: No.
1: Pero está perfecto, todos lo hacen, ¿eh? O sea, todo dirigente lo hace, no es que cada uno empieza a gestionar su candidatura para el año entrante. Recordemos que encima hace poco habló Mario Pergolini, marcando presencia y hasta marcando que tenía ganas de volver a la institución Xeneize. No sabemos cómo ni con quién todavía, o no lo sentenció, pero bueno, se empieza a sumar Pergolini, está Riquelme. Me hizo amar un poquito el cuadro político de,
0: sí, hay que ver cómo juega
1: el
0: Macri,
1: conjunto de la Rivera.
0: Cómo juega Macri políticamente también.
1: Y bueno, ahí Boca tiene una particularidad de que siempre caen las elecciones de Boca en conjunto con las presidenciales. Siempre se batió mucho si es o no sano que suceda esto a la hora de votar. Si no, se mezcla un poco todos los sentimientos, digamos, encontrados. Cada vez vota más gente también. Fue récord la última votación de...
2: Habían sido 40 y pico mil, ¿no?
1: 40 y pico mil, venía de 20 y pico mil. No son datos menores, obviamente que estamos hablando ya muy a futuro, que tiene que jugar el fin de semana, pero creo que es relevante en torno a la parte más política, digamos, de la institución. Y lo último que me preguntaste vos en cuanto al 11, ya te lo voy a dar.
3: Si querés te lo tiro, Feli, que lo tengo en puerta de entrada. bueno.
0: Todos lo tienen.
3: Para mañana Boca iría frente a Estudiantes con el colombiano Montero en el arco.
0: Sí.
3: Lozano entraría por el chico Gorosito.
0: Gorosito, sí.
3: La zaga central sería con Dilolo, que continúa sumando minutos junto a Ayrton Costas. Sí. Y por el lateral izquierdo, para la alegría de mi amigo Fran, Maicon Braida. En la mitad de cancha es Casíbar, Paredes, Milton Delgado. Y en la delantera Leo Flores junto a Milton Jiménez. Y el enganche va a ser Tomás Aranda.
0: Me gusta Braida, o sea, me gusta un descanso a Blanco. Me gusta un descanso a Blanco, un jugador que me parece que necesita un respiro.
2: Voy a decir que no anda bien porque anda, no anda tan bien porque anda medio cansado.
0: Y que tiene mucho recorrido, mucha ida y vuelta. Sí, hay un momento
3: hay
0: en
3: una
0: donde...
3: seguidilla de partidos importante, claro. me parece que es complicada la tarea del técnico a la hora de dosificar, porque corre riesgo como lo que les pasó con Riestra.
0: Vos fíjate que los dos laterales que tiene Boca, tanto Gorosito como Lozano, igual que Blanco y ahora Braida, son jugadores que tienen mucho recorrido, mucha ida y vuelta.
3: Sí, sí, te hacen todo el andar y ver.
0: Y teniendo la posibilidad de tener a Blanco y a Braida, que tienen una forma de jugar, no tengo un estilo, pero sí tienen una dinámica parecida, desbordar y tirar centros. Los dos tienen, los dos, por ahí el punto más flojo que tienen los dos es la marca, pero los dos tienen buena proyección. Y del lado derecho, Lozano con Dylan Gorosito juegan parecido. Quizás Lozano tiene bastante más experiencia. Sí,
3: Lozano por ahí un poquito más aguerrido, pero también va para adelante.
0: Pero también va para adelante. Y me parece que está bueno. Me parece que está bueno alternar como para tener este refresco en una posición de ataque que ha generado en los últimos tiempos, no solamente en Boca, sino que en el fútbol en general, los laterales atacando se ha transformado en una en algo que en un concepto que lo aprovechan muy bien los equipos.
1: No, y el Vasco siempre lo tuvo en sus equipos. Recordemos que en su momento en Tigre estaba el mismo Blondel llegando al fondo y tirando los centros. Ese equipo de Tigre era muy ofensivo también, con Galmarín y con varios jugadores de buen pie. Y el Vasco, de hecho, jugó así siempre, toda su trayectoria en cuanto a técnico, ¿no? Digo, y con jugador también juega bastante ofensivamente.
0: Bueno, él sí también.
1: Se va en relación.
0: Los centros, en la época del Vasco, los centros filtrados, los pases filtrados de Riquelme a las espaldas del lateral y el Vasco tirando el centro.
2: Ahora, ustedes hablan de laterales y me tiran los nombres. Y yo pienso, ¿no? Boca, River. Bueno, ¿no pueden sacar un 4, un 3, de un 7 puntos para arriba? Es tan difícil.
3: Bueno, pero... Es una chicana.
2: No es una chicana. Pero estoy planteando en serio.
3: No, pero para.
2: No es una chicana.
0: Bueno, Dylan Gorosito
2: Pero, y vos sabés que me encanta Dylan Gorosito, pero todavía no pudo demostrar nada. No pueden sacar.
0: Y es
3: compartir. No te sacan un 4, no te sacan un 3, pero te sacan 5, te sacan 10, te sacan 9.
2: Está bien, entiendo que no es Brasil, no es la tierra del lateral, pero dale.
3: Pero ¿cuántos equipos sacan laterales de proyección que vos digas, che, me gusta el 4 de.
2: A ver, yo estoy hablando de otro tiempo, cuando sacaban Sorín, te sacaban. Acaban a Placente.
3: Salió
2: Argentino Junior. Está bien, tenés razón. Me mata. Mirá, me equivoqué. Pero. Diga, señor.
1: Históricamente Boca siempre fue un club comprador más que generador de.
3: No, pero pará.
2: Está bien,
3: pero Boca y River, en la tal, junto con Vélez, se le puede colar en alguna época Lanús, Estudiantes, mismo Argentinos, pero son los tres equipos que predominan en inferiores, y bueno, después lo que pasa es que los jugadores...
2: Salen campeones prácticamente todos los campeonatos, eso te quiere decir que no sacan
3: espacio,
2: pibes.
3: No tienen espacio mínimo
2: para... Justamente Zavala, el de River, termina yendo a San Lorenzo y es un terrible proyecto, pero no tiene lugar. Entiendo lo que me decís, pero no fue chicana, sinceramente
3: pero
2: lo digo.
3: Yo creo que es un mal general, no es que quiero defender a Boca y a River, porque me parece que Boca y River sacan muchísimos jugadores en otras posiciones.
0: Pero si algo no se le puede decir hoy, no se le puede achacar a Boca, es eso precisamente, pues estamos hablando de un 4, pero vos tenés el arquero suplente, casi titular, Bray, sacalo, no te lo doy.
2: Dale.
0: El lateral, Dylan Gorosito, Dilolo, Paredes, Delgado,
3: Aranda.
0: Flores, Aranda. O sea, hoy Boca tiene 5 o 6 jugadores. Que son titulares. Hoy, esos que yo te nombré.
2: Está bien. Y
0: lo dejamos a Montero, te lo doy, es lo mismo. Y Montero.
2: Perfecto,
0: y
2: cosas, buenísimo. Son jugadores que la pisan, que juegan bien.
0: Son titulares.
2: ¿Qué ganaron? ¿Se entiende a lo que voy?
0: 19 años.
2: Bueno, está bien, pero te digo, Milton Delgado ya te hace 2 campeonatos. Te quiero decir, todavía no demostraron nada, te quiero decir. Hay pero potencial.
3: Bueno, pero tenemos
2: genial.
3: Que ser consecuentes con la idea. A ver,
0: perdóname, ¿qué ganaron? Yo te voy a explicar qué ganaron. Dylan Gorosito, subcampeón de la Copa del Mundo.
2: En Boca,
0: sub-20.
2: Digo, ¿eh?
0: No, ¿qué ganaron? Me preguntaste.
2: ¿Qué ganaron en Boca?
0: Paredes, campeón del mundo. Aranda, subcampeón del Coso, igual que Flores.
2: Lo de Paredes, te lo entiendo, porque Paredes, buenísimo. Pará, ¿qué me quites? Subcampeón.
0: Subcampeón del Mundial Sub-20.
2: ¿Qué estás festejando el subcampeonato? Eso no es salir campeón.
0: El último con Argentina.
2: Eso no es salir campeón.
3: Yo no defiendo la respuesta de Pablo, pero más, como dicen en la. Más
2: se acerca más a la tuya.
3: El argumento. Okay. Porque si vos sos consecuente que decís, che, los clubes grandes tienen que salir a bancar más a las inferiores porque para algo hacen ese laburo. Bueno, no le pidamos que se hagan campeón en un año y medio.
2: También, pero funcionamiento con los pibes lo logra Argentino, no lo logra Boca.
3: Además, el desarrollo de jugador no tiene que ver, el éxito de jugador no tiene que ver con los títulos.
0: Además, te voy a preguntar una cosa. ¿Cuántos partidos tiene Dylan Gorosito en la primera de Boca?
2: ¿Qué tiene? ¿Dos? ¿Uno? ¿Dos?
0: ¿Cuántos tiene Delgado?
2: Delgado tiene 19, 18.
0: Perfecto. ¿Cuántos tiene Aranda?
2: Y debe tener 13.
0: ¿Cuántos tiene Flores?
2: Mirá, ¿le estoy pegando o no?
0: No,
2: más o menos.
0: Más o menos,
2: estoy cerca.
0: Bueno. ¿Cuánto tiene Flores?
2: Dos, tres.
0: ¿Tienen posibilidad de haber ganado un campeonato con Boca? No,
2: pero te estoy diciendo, pará, no se demostró nada, pero ¿cuántos juveniles también pasaron sin pena ni gloria? ¿Me entendés lo que digo?
0: Ahora, todos ellos juntos, en la reserva de Boca, son bicampeones. Y campeones de la Libertadores con la reserva de Boca.
2: Buenísimo, entonces voy a lo mismo. Salen campeones todos los años y después nos sacan un 3 y un 4, no, Boca
3: después,
2: River.
3: Después se van a recalan a préstamo en otros clubes, algunos de que pelean por no descender.
2: Está bien, y después cada uno tiene su caso, porque algunos quedarán en el olvido y otros no.
0: ¿Vos querés sacar un 3 y un 4? Yo prefiero
2: pero saca más 3 y 4, saca más Argentinos Juniors que River y Boca. ¿Se
0: pero entiende? Vos querés sacar un 4, yo prefiero sacar a Aranda, que va a ser el 10 de la selección, a Flores, que de donde se asiente va a ser el win
2: porque
0: derecho.
2: Va a ser el 10 de la pero ¿quién sos?
0: ¿Aranda?
1: No dudo de sus capacidades, pero creo que claro, es un poco apresurado si va a ser el 10 de la selección.
0: Va a ser.
2: Pero lo estás refrendando. Estás diciendo esto es una realidad. Ahora me gusta más.
0: ¿Tiene todo para hacer? Bueno, está bien. Es lo mismo.
2: ¿Tiene las herramientas para hacerlo?
0: El tipo quiere un juego de palabras muy sutil.
2: Pero pero va a ser, o sería, o puede ser, son tiempos totalmente diferentes.
0: Tiene todas las condiciones para hacer el día de la selección.
2: Ahora me gusta. ¿Sí? ¿Sí?
0: O va a ser el día de la selección. Es como decir, che, me pasé con la sal, o esto está salado, es lo mismo.
2: Está bien, pero digo, tiene más posibilidad de que lo tape Nico Paz, y yo no te voy a decir Nico Paz el día y Aranda va a ser el suplente. ¿Se entiende lo que digo? No sabemos lo que va a pasar.
0: Está bien.
1: Lo que yo para mí discierno un poco es este tema de la rotación y ir probando. No estás jugando competencia internacional. Creo que es momento de afianzar un equipo, hay que seguir probando.
3: No, ¿sabes eso? Darle descanso.
2: Lo que le gusta.
1: Hay espacio para probar,
2: jugar.
3: No, yo creo que hoy el presente de Boca no tiene margen para poder relajar en ninguna de las competencias. Y uno de los temas que más preocupa en el entorno o en el club es la seguidilla de partidos que se le viene en agosto. Que es muy parecida a la que pasó en abril con Úbeda. ¿Se acuerdan que decíamos, se le viene a abril a Úbeda y es como el Rubicón? Salió recontra bien parado y cuando todos pensamos que había Úbeda para rato y que había encontrado el equipo...
1: Pero, Lea, siendo Boca no podés... O sea, tenés pinete económico, tenés Boca armado de manera correcta. No
3: pero
1: podés
3: Boca
1: poner
3: tiene
1: la excusa
3: dos,
1: en la cantidad
3: dos equipos
1: de partidos.
3: Tiene, dos equipos.
1: Bueno, por eso, si la excusa la ponen en un club mediano o chico, te la entiendo. Ahora, Boca me parece que...
2: Lo que pasa también, para mí el problema no son los pibes en este momento, son los de jerarquía que no rinden. Exactamente.
0: Bueno,
2: porque el otro día metió un gol Velasco y qué vamos a pensar ahora, Velasco para rato, ¿no?
0: Bueno,
2: loco, olvidate,
0: pero el otro día Velasco metió un gol Velasco, pero ahora dice el desborde de Flores y el toque sutil de Aranda.
2: Me pareció excelente.
3: Son los dos que rompen líneas.
2: Está bien.
3: Hacen algo diferente cuando uno está esperando siempre... Que el que lo salve sea el refuerzo.
2: Está bien, pero el día que se refría Paredes, ¿quién distribuye?
3: Para mí es por ahí. Es la jerarquía de algunos refuerzos, pero más pibes. Y a mí me gusta que haya 5, como enumeró él, 5 pibes de la cantera. Y me parece que la solución de la vereda de enfrente, que vamos a hablar en un rato, también va por ese
2: lado.
3: Claro,
2: pero el día, se refría Paredes. Sí. Si vos lo ponés de 10 a Velasco, ¿a quién ponés de 10?
0: Pero
2: entonces
0: ahora,
2: no está bien armado Boca. No está bien armado Boca.
3: Paredes es irreemplazable con cualquiera.
0: Paredes es uno de los 20 mejores jugadores del mundo.
3: Tenés que jugar con el...
2: Perdón.
0: Es de los 22 mejores jugadores del mundo.
2: Sos un poquito fantasioso.
3: De los 22
2: vos,
3: segundos mejores jugadores del mundo.
0: No, de los 22.
2: Es un jugadorazo.
0: La final 11 contra 11. Jugaron los dos mejores equipos del mundo.
2: Es un jugadorazo que te marca un equilibrio total en cualquier equipo que te juegue, pero no está entre los 20 mejores jugadores del mundo.
0: Pero vos decís así, deslizás como al pasar, se refría a Paredes y quién lo...
2: ¿Y qué lo vas a poner? ¿A filtrar pelotas a Velasco? ¿Lo vas a subir a Delgado? ¿A quién vas a poner?
3: Vas a jugar con un doble 5 más de marca y Aranda va a tener la responsabilidad.
2: Está bien, y vas a...
1: Voy a decir, parece irresponsable.
0: Se te refría a Messi, ¿quién lo suplanta?
2: Recién está diciendo, no es lo mismo. Vos me estás comparando a Paredes con Messi y me estás comparando que está entre los mejores 20 del mundo.
0: Me preocupa mucho que lo entiendas.
1: No, ¿sabés por qué lo entiendo? En parte, porque es verdad que Paredes es irreemplazable, todos es una obviedad lo que decimos, pero Boca tiene un suplente que, no digo le compite al titular, pero para palo. Creo que el suplente hoy no lo tenés.
0: ¿Boca necesita un suplente para Paredes?
1: No. Alguien que, si no está Paredes, No digo que esté a la altura de Paredes,
2: tiene que ser mejor que Paredes.
0: Pero si no,
2: no tiene que ser mejor que Paredes. Tiene que fomentar la competencia interna.
0: Para hacer un argumento, para hacer un comentario de eso, creo que tenés que fundamentar.
1: Lo fundamento.
0: Yo digo, vos no lo tenés a Paredes. Tenés que cambiar el sistema, porque Paredes es irreemplazable.
1: Pero no puedes tener un número 5 suplente que... No te digo si igual que Paredes, pero aunque sea, tenga un buen rendimiento.
2: Está bien, pones un doble 5. ¿Y qué más? ¿Quién genera? ¿Lo pones a Delgado de doble 5 a generar?
1: Ahí lo que... Sos Boca, Pablo. No puedes no tener un 5 suplente.
0: Pero me parece que en cualquier equipo del mundo, no Boca, cualquiera, vos tenés un jugador que es el distinto de tu equipo.
1: Pero aparece sacalo. No vas a poder reemplazar. Es obvio que no vas a poder reemplazar a Paredes.
0: Pero lo puso Franco a Paredes.
1: No, es obvio que no lo podés reemplazar. Lo que él dice es que el suplente tiene que ser un poquito más acorde.
2: Claro, acorde quizá a las... No a las prestaciones de Paredes, por supuesto, pero sí que te trate de entregar algo parecido para que no se resienta el equipo. Me parece que no es imposible en Boca. Entonces cuando dicen, Boca está muy bien armado. No, para mí Boca no está muy bien armado. ¿Cómo puede ser que le vaya mal cuando está muy bien armado? Boca no está muy bien armado.
1: Vamos a ponerle que Paredes no está. Boca y no cambias el esquema. ¿Quién reemplaza hoy a Paredes?
0: Boca de 6 puntos.
3: No, pero no tenés el, no podés tener un Paredes bis. Tenés
1: nadie dos, un Paredes
3: no,
1: bis.
3: Pero vos tenés pero a Casillas... Tenés a Milton Delgado. Milton Delgado. Está bien. Y vas a buscar. Tenés al chico este.
2: No me digas William Salarcón, pues me voy.
3: No, el de Lanús. El de Lanús, Belmonte.
1: Pero Belmonte no es.
2: No, Belmonte no.
3: Pero sí, a ver, si se te resfría Paredes, vas a jugar con dos mediocampistas más de marca y vas a soltar a Aranda, a Velasco. Y lo hará jugar con los delanteros. Y pero
2: no
3: sí, sé, amigo.
2: No concuerdo en que esté bien armado.
3: A Modric, a...
1: No, Boca tiene dos jugadores por puesto parejo.
0: Perdóname, no existe plantel en el mundo en donde vos tengas un jugador como Paredes y tenga uno esperando en el banco a que Paredes se resfríe. No existe en el mundo.
1: Pero eso yo no dije eso.
0: No, lo dijo Franco. Yo me agarro...
2: No, yo no dije eso.
1: Vos estás cambiando toda la tabla, creo.
2: Si Paredes se resfría, ¿qué es lo que pasa? Porque no hay circuito de juego. Vos se la tenés que hacer llegar a Aranda. No, está bien, bueno, listo.
3: No, está bien, pero eso es. Pero pará, ahí yo coincido porque te acordás que fue lo primero que marcamos. Ahora con Paredes va a jugar más el equipo, va a tener más volumen de juego porque es un pibe que si tiene un 5 por ahí que le cubra la espalda o que se pueda soltar un poco más, lastima.
2: Y hay ningún equipo que no lo tenga, porque cuando estaba Kroos estaba Modric.
3: Está bien, pero lo que. Pero
2: está esperando el Madrid. Bueno, está bien, punto, listo, pero dijeron. Es que yo me estoy atiendo a las palabras tan duras que dicen
3: Madrid,
2: ustedes.
3: Real Madrid,
2: PSG, ¿No hay equipo en el mundo? Sí lo hay.
3: Barcelona. Bueno. Pero
0: Modric y Kroos jugaban juntos, ¿eh?
2: No, cuando estaba al final de su carrera, Kroos era de titular y Modric estaba esperando en el banco. Antes jugaban juntos y termina Modric esperando en el banco, por eso se va al Milan.
3: No me podés comparar con el Real Madrid. Yo creo que ahí, para contestar tu pregunta, lo que creo que la tarea del entrenador es encontrar un funcionamiento que sea Paredes independiente. No sé si me explico.
2: Está bien, y
3: si está Paredes es mejor, complicado. Pero si no está tiene que funcionar.
2: A lo único que iba es que para mí Boca no está tan bien armado ni le sobran tantos nombres como se piensa.
1: Y
2: para
1: cuando
2: mí,
1: con Paredes encima, si Boca hoy no es arrollador ni mucho menos y ya tiene a Paredes dentro.
0: Vos fíjate que cuando Boca eso juega sin Paredes
3: está el mosquito de Dembélé como loco
0: cuando se te resfría Paredes, como decís vos, Boca los que hace es jugar con un doble 5 con Azcacibar y Delgado.
2: Sí.
0: Entonces, lo que hace, porque no puede, es imposible tener un tipo que te lo suplante en el funcionamiento, te cambia el sistema, te juega con un doble 5 y te juega con Aranda por un costado o Velasco y te juega con Flores por el otro. Lo hizo en el partido contra Sarmiento por Copa Argentina.
2: Está bien.
0: Entonces, te juega con un doble 5 que te permite tener otra dinámica.
2: Ahora, si Flores era tan bueno, ¿por qué tiene dos partidos en primera? Recién lo pusieron, digo, lo que estoy diciendo, está bien, lo pones ahora nada más, pero digo, hace unos partidos atrás no la pensabas esa, ¿se entiende lo que digo?
0: Porque hace dos partidos.
2: No estaba ni en los planes, Flores.
0: Hace dos partidos atrás estaba tomando la comunión.
2: Está bien, perfecto, pero no estaba ni en los planes, Flores. Entonces no me digas que estaba.
0: Vos te pensás que.
2: Bueno, está bien, listo.
3: Pero no entiendo el punto.
2: Lo pone el Vasco, no lo tenían pensado para poner. Lo que digo, para mí no está armado Boca, solo arrancó la conversación. Por eso, para mí no está tan armado como empezaron a decir.
0: Pero a ver, ¿cómo vamos a decir que Boca está totalmente armado cuando jugó dos partidos y sacó solamente
2: vos
0: un punto?
2: ¿Vos estás dependiendo? ¿Por qué estás dependiendo de un pibe que tiene 19 años y tiene dos partidos en primera?
0: Boca de dos partidos en la liga tiene un solo punto. Acaba de pasar en forma agónica por penales contra un equipo que va décimo de 16 en el campeonato de Chile. Entonces, ¿cómo vos podés pensar que uno cree que está totalmente armado? Ahora sí, sí.
2: Porque lo dijeron antes ustedes.
0: Sí, y en esto, estoy totalmente convencido que desde que está el Vasco Arruebarrena en Boca, se ven señales distintas, se ven cosas distintas. Y cuando no se ve un funcionamiento como el que el hincha de Boca espera, como el que el hincha de Boca espera, o como espera la prensa, o como esperamos todos, el primero que sale a decir no me gusta cómo está jugando, o la cara de los jugadores, es el Vasco Arruebarrena, que sale a hacer autocrítica. Los primeros que dicen no vamos a hablar porque la verdad que pasamos pero no estamos contentos, son los jugadores. Entonces, me parece que se está viendo un cambio desde ese lado donde no se está justificando lo injustificable de manera inentendible como se hacía en otra época. Me parece que con la llegada del Vasco se están viendo cosas distintas. El Vasco lleva 55 días, uh-huh. Pasó a octavos de final, va a jugar contra Recoleta, un partido que pinta como accesible, veremos cómo le va. Va a jugar mañana un partido chivísimo contra Estudiantes de La Plata. Veremos cómo le va. Tiene otro partido chivo con Vélez el fin de semana. Veremos cómo le va. Pero está generando alguna cosa distinta que me parece que el hincha lo está valorando. Sobre todo con el cambio de aire. Así que veremos cómo funciona esta nueva etapa en Boca de la mano del Vasco Arruebarrena. Vendemos.
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